0: Sí, te puedo decir que yo puedo soportar el tráfico como hoy. O sea, yo fui víctima del periférico casi tres horas, que soporto perfectamente acá, ¿no? Mi yoga acá, medita, inhala, exhala, etc. Pero ya cuando llegas a Polanski, que empiezan a tocar el claxon, ahí sí estoy cerca del brote psicótico, porque me dan ganas de bajarme a decirle al que está tocando el claxon, que todo está tapado, ¿por qué no te desabrochas las agujetas a chiflidos y ya empezamos a avanzar todos de una vez?
1: Bueno, eso es parte de lo que llega a pasar. La buena noticia es que usted está atorado en el tráfico, le ponen As Claro por W Deportes. Ya te relajas, chill out, y a disfrutar, Ángel Delgado. ¿Cómo estamos? 9 días para que arranque ya el Mundial. Y este jueves juega México contra Serbia en Toluca como un ensayo para todas y para todos.
2: Correcto. Pues ya ansioso de que espere, de que inicie la Copa del Mundo. Muchos temas sociales y políticos también, como lo comentaban, habrá que haber una negociación para que esto no suceda durante los días de fiesta, porque a final de cuentas, independientemente de esos casos, pues el Mundial es una fiesta,
1: fiesta deportiva. O sea, negociación o acción. Yo quiero escuchar
3: acuerdos, finalmente arreglar el problema que
1: también.
3: Sacar la diferencia que hay entre una y otra postura.
2: Estoy de acuerdo, pero en este espacio deportivo dejemos eso de lado y enfoquémonos 100%
1: sí, me late.
2: A lo deportivo. Lo de Gil Mora, pues una belleza, ¿no? Que la selección mexicana tenga una promesa tan joven ya en una Copa del Mundo. A mí lo único que me incomoda en el caso de Gil Mora es el aspecto de que lo quieren vender muy caro y de que si no pagan tanto. Entiendo que tal vez el jugador lo valga, pero volvemos a lo mismo y Chiva no me va a dejar mentir. Es mejor darle salida a un futbolista para que se pueda foguear en el extranjero, a retenerlo y a pedir tanto y que las negociaciones se puedan trabar y a lo mejor el fichaje se pueda caer.
3: Un mundial de catapulta. Un momento. ¿Y por qué el club tiene que perder dinero si tiene una gran joya?
2: No va a perder. Que la pague. Es que no va a perder.
3: O sea, que
2: aquí nadie va a perder.
3: Claro.
2: Aquí nadie va a perder. Aquí el problema y la situación es que Brasil y Argentina tienen 500,000 jugadores en el extranjero. Y eso es un reflejo entonces de cómo es una selección mayor de Argentina, cómo es una selección mayor de Brasil.
3: ¿Por qué sale el argentino?
2: Porque aquí quieres vender, porque tiene hambre, porque quiere ganar. Porque tiene hambre, porque quiere ganar, porque quiere probarse. A diferencia de aquí, de que no has ganado nada. La calidad no está en tela de juicio, pero no has ganado nada. Y te quieren vender más caro y te quieren vender como si ya fuera tu segundo traspaso en Europa.
3: A ver, primero, nos vamos a engañar. El jugador en Sudamérica sale porque si un jugador bien le va, gana $100 al mes para empezar. Entonces, un club no puede fichar o no puede tasar a un jugador porque la FIFA te dice, si él vale $100 millones, así como lo vemos, así como lo tenemos... Él tendrá
1: 150,
3: que,
1: ¿la Chiva? 150.
3: Él tendrá que ganar.
0: Más los patrocinios, llego a 200.
3: Entonces, entre que se, en lo que yo lo estoy tasando, él tiene que ganar proporcionalmente. Porque si no, FIFA dice: a ver, no le puedes pagar 10,000, 15,000 pesos y decir que vale $10 millones. Es ilógico.
2: Pero es que entonces habría que tener una reestructuración completa. En el sentido, es que es lo mismo. Por eso es el reflejo de la selección mayor.
3: ¿Por qué sale? Porque muchos jugadores argentinos, brasileños, salen por 200, $250,000 porque no los pueden tasar en más. Porque créemelo, que si los pusieran tasar más, los argentinos y sobre todo los amigos promotores de la Chiva, te sacan los ojos.
0: Yo no tengo amigos
3: promotores. Te sacan los ojos. Ah, es que ahorita como hablaste de ellos, pensé que eran tus amigos.
0: No, yo nunca he hablado bien. Nunca voy a hablar de los promotores bien, pero bueno. Eso aquí entonces, yo nomás quiero poner un punto breve.
1: Sí.
0: La codicia.
2: Es que
0: ese es el punto es la codicia. O sea, yo, más allá de lo que ganan en Brasil o Argentina, okay, eso es otro boleto. El asunto es, si un jugador, aquí en México, por ejemplo, voy a poner un ejemplo, aquí en México, Gil Mora le interesa al América. Entonces el América dice, pues te voy a pagar, por decir, 5 millones. No, yo quiero 10 porque lo voy a vender a Europa. No, 5 está bien. No, 10. Uh-huh. O sea, es la codicia.
3: ¿Oferta y demanda, Chiva?
0: No, es que no es oferta y demanda. Es que no es por ahí.
1: Pero platicamos de cosas ayer, Chiva.
0: Cuando tú lo vendes al jugador, lo estás sobrevalorando.
1: Pero recuerda lo que platicamos de Palavecino y Paradela. O sea, al final de cuentas hay muchos equipos que terminan por hacer un negocio que sigue manteniendo pues un cliente que internamente en el mercado local habrá quien pueda pagarle a Gil Mora 10 o 15 millones de dólares que sin problemas, pues yo los dirá, claro, un futbolista que lo formé yo, pues lo toma.
0: Pero en Europa nunca te lo van a pedir.
1: No lo sé. O sea, yo creo que citó Ángel un tema importante. A ver, de los 1,248 jugadores que van a estar en la Copa del Mundo, ya con el dato que hoy se revela, con la entrega de los 26 futbolistas convocados de cada una de las 48 naciones, hoy el mundo, en la data, en la estadística mundial, ya conoce a Gilberto Mora, al menos de nombre. Sí. No es un dato menor. No, no es el dato menor que es el jugador más joven. Sí. Porque si el jugador más joven fuera igualmente ecuatoriano o fuera un chico, los ojos estarían puestos para decir, a ver qué trae. Ya hoy Gilberto Mora se ha ganado una lupa particular. Okay. ¿Quién lo representa? Rafaela Pimienta. ¿Quién es Rafaela Pimienta?
3: Esa es la clave.
1: Una de las mejores hoy en la industria, sí, que va a permitir que si este joven, y ahí es donde creo la pregunta tendría que ser para la mesa y para nuestro auditorio. Una cosa es la expectativa alrededor de Gilberto Mora.
2: Sí.
1: Otra cosa puede ser la edad, los récords y demás. Yo les pregunto, en lo futbolístico, ¿Gilberto Mora estará para ser titular con la selección en esta fase de grupos inicial? O sea, ¿está en el plan para arrancar contra Sudáfrica? Porque eso es lo más importante.
0: Claro.
1: Si vas a tener un chico de 17 años sentado en la banca para que juegue 10 minutos, pues nada va a cambiar. Pero si el tipo es titular, si el tipo anota un gol, si el tipo termina por ser un futbolista protagonista, claro que van a pagar lo que están pidiendo, Beto, y entonces ahí sí que lleguen los 50, los 60 millones.
3: Pero no tiene que bajar el precio.
2: Tiene que jugar 100%.
0: Yo voy a hacer una pregunta. ¿Cuánto pagó el América por Kevin Álvarez?
1: Arriba de 10, millones, por ahí, más 11, o menos. ¿No? Sí, por ahí.
0: 11 millones, ok.
1: Sí, más o menos.
0: ¿Ustedes creen que algún equipo europeo hubiera pagado 11 millones de dólares?
1: No.
0: ¿Por qué no?
1: No, pues porque no.
0: Porque no los vale.
1: No sé si los valga, pero porque compran con ese precio puedes comprar uruguayos, argentinos de menor peso. Entonces,
3: De menor precio.
2: Sí, porque por ejemplo, es lo mismo que está sucediendo con Jordan Carrillo. Ya estaban ofertando, ya estaba pidiendo Santos 9 millones de dólares. Por eso Chivas se baja de la contienda. Sí, a final de cuentas, yo le voy a los Pumas, pero voy a ser objetivo. Tuvo una buena temporada, tuvo una muy buena liguilla.
1: Un buen semestre.
2: Tuvo un buen semestre. Pero ya para que te genere
1: el momento hace que suba 9 y si tiene un mal semestre el próximo torneo, vuelve y regresa. Así de inflado está nuestro mercado.
2: Ese es el problema.
0: Ahora, va a haber equipos que lo quieren pagar y lo pueden pagar.
1: Chivas, en su momento, Chivas, acuérdate cuánto pagaron por Pulido.
2: Cruz Azul y América.
1: ¿Cuánto pagaron por Pulido y por Pizarro? Y estamos hablando hace casi 10 años.
2: ¿Sí?
1: También cantidades estratosféricas. Sí. O sea, el fútbol mexicano termina por inflar precios, pero se termina quedando ahí mismo. Bueno, y como dice Beto,
0: en un país donde el conejititito, vea conejito y luego se volvió chiquititito, pagó Chivas en aquel entonces 100 millones de varos, Dios mío.
1: Bueno, pues bueno, ahí está la respuesta. Mientras que el mercado mexicano siga comprando, vendiendo y entre ellos inflando precios, pues tendremos ahí un signo de interrogación en las transacciones que se hacen a veces. Vámonos con los clubes que más jugadores aportan. El City 19, Bayern Múnich 18, Arsenal y París, que fueron los finalistas de la Champions, 16 cada uno. El más experimentado es Carlos Queiroz de Ghana, el que nos dejó plantado, no quiso probar el mole poblano. Dirigirá su quinto mundial consecutivo, Carlos Queiroz. Sin embargo, el que tiene más experiencia con el mismo país debe ser Zlatko Dalic de Croacia, que estuvo desde Rusia, y Didier Deschamps, que estuvo también con Francia.
3: Y que es último de Didier Deschamps.
1: También. Sí. Y el vasco, bueno, va por su tercer mundial también. El más joven, Gil Mora, 17 años, 240 días cuando esto arranque. Jugador más grande, Craig Gordon de Escocia.
3: 15 segundos más grande que Paco Memo Ochoa.
1: Ahí está. No, espérate, 3 años. O sea, este dato le da esperanzas a Memo Ochoa de llegar al próximo mundial,
3: 15 segundos.
1: Sí, porque si Craig Gordon,
2: medio añito más y güey, claro, el siguiente mundial.
1: O sea, si Craig Gordon con 40.
0: ¿Es portero?
1: Sí, claro, es portero. O sea, nadie descarte una séptima copa de Memo. Si hay un portero de 43, Memo apenas tiene 40. Bueno, Memo Ochoa va por su sexto mundial. Lionel Messi, Cristiano. Dato adicional, Luka Modric jugó igual que Messi y que Cristiano Alemania 2006. La diferencia es que Croacia no clasificó a Sudáfrica.
3: Exactamente.
1: Correcto. Datitos.
3: Sí, y solamente otro dato. La liga que también, bueno, la liga en América que más jugadores aporta al mundial es la MLS. Sí. Nada más tomarlo. La MLS, la liga de este continente que más. México se quedó en 20. Con todos los mexicanos, en 26.
1: Mira, es buen dato porque también. A ver, de memoria, así que 14, lo recordemos.
3: Fueron 14. Pues
1: tenemos que ecuatorianos.
3: Son los ecuatorianos, los colombianos.
2: Colombianos,
1: los uruguayos. Colombianos,
3: uruguayos. Uruguayos.
2: Argentinos
3: y
2: también.
3: Y los mexicanos.
1: No,
0: argentinos.
1: No,
0: un panameño.
2: Bueno, solo.
0: Un panameño.
3: No va. Panameño.
2: Panameño.
3: Dos,
2: cierto,
3: panameños.
2: Panameño.
3: Dos panameños.
1: Sí, Carrasquilla y Díaz, ¿no? El de León.
2: Ajá. Sí, no, me fui con MLS, que no, se aporta para Argentina.
3: No, no, o sea, es ahí nada más para que le vayamos midiendo en este libro que salió, ¿no?
1: Pudo haber sido Tigres con Correa, que no fue.
2: Exacto.
1: Ahí te confundiste.
2: Oye, qué locura lo del Bayern y el París. Uh-huh. Prácticamente en la semifinal de Champions era una interescuadra de la selección de Francia.
1: ¿Sí?
2: O sea, es una locura. Y ojo con Francia, que me parece el contendiente o el favorito número uno a reserva de lo que haga España o lo que puedan hacer Portugal también, pero Francia, una locura su selección.
1: Y hay un periodista que, a quien reconozco mucho sus estadísticas, cada 4 años, Jaime Macías, hoy compartió una tabla que mucha gente está replicando porque es muy reveladora. Te pone con banderitas cada uno de los países que tienen jugadores con futbolistas que no nacieron netamente en ese país.
3: Bueno, es el gran fenómeno de la globalización.
1: Exacto.
3: Y cómo ya... Yo no sé si haya cuántas selecciones puede existir que no tengan un jugador que no nació
1: muy pocas.
3: En su territorio.
1: Brasil, porque incluso decíamos, no, Argentina, ¿cuándo lo va a hacer? Bueno, Giuliano Simeone nació en Italia. Nico Paz nació en España. Hablando de las selecciones que son, ¿no? Que nunca nos hubiéramos imaginado. Brasil sí tiene a todos nacidos allá, hablando de las selecciones importantes. Nosotros, Brian Gutiérrez, Obed Vargas, que nacen en Estados Unidos, Santi Jiménez, que nace en Argentina, Julián Quiñones en Colombia y Álvaro Fidalgo.
3: Pero Marruecos, ¿cómo está? Porque Marruecos, hombre, fue una selección que increíblemente buscó jugadores en todo el mundo.
1: Francia, España, Marruecos, Bélgica y Países Bajos.
3: Ajá. ¿Y todo... Marruecos no está?
1: No, Marruecos por eso. O sea, Marruecos tiene puros franceses, españoles, sí, belgas.
3: Claro. Es que ellos se dedicaron a buscar hijos de migrantes que empezaron a ser formados en las fuerzas básicas de estos países.
1: No,
3: y los empezaron a reclutar desde muy jóvenes. Y
1: ahí te va uno, que me sorprendió mucho y que va a ser reflejo de no subestimar el Caribe. Todo Curazao nació en Países Bajos.
3: Sí, pero,
1: todos. O sea, ahí sí nadie en la isla.
3: Pero sin querer decir que hay ciudadanos de segunda y de tercera. Pues sí. Sí hay jugadores de tercera y cuarta.
0: Curazao es una
1: Antilla holandesa.
0: Es un territorio holandés.
1: Sí, pero me refiero que no nacieron en la isla.
0: Claro, pero es como si hubieran nacido en la isla.
3: Ahora, todo jugador que es
0: como si naces en Isla Mujeres, hijos, lo mismo.
2: Pero Curazao, entonces prácticamente Curazao podría ser un Países Bajos C.
3: No, es que eso
1: yo creo que peor.
2: O peor.
1: Sí, o sea, pero ¿qué tal si para el Mundial?
3: ¿Quieres de que no, ni uno nació en territorio local de ellos?
1: Ajá, no nació ahí.
2: Todos nacieron en Países Bajos.
3: Tienen el pasaporte para jugar.
1: O sea, cuenta como un país independiente ante la FIFA.
3: Sí. Pero todos tienen,
2: nacieron allá.
3: En otro lado tuvieron que tramitar su ciudadanía.
2: O sea, muy seguramente pueden tener jugadores de básicas del Ajax.
1: Lo mismo Haití.
3: No, pero todos esos chicos...
2: Ajá.
3: Tienen pasaporte neerlandés.
0: No van por el de Curazao.
3: Okay. Todo jugador medianito va para allá.
2: Es que, como sea, a lo mejor la C o la D, ¿no?
1: Bueno,
2: la
1: pero es interesante cómo ya
0: era
1: el Bully? Fútbol lo planifica.
0: Era ¿de qué?
1: De Surinam.
0: Surinam, ¿no?
1: Surinam llegó a tener una posibilidad. Igual Jamaica con los ingleses. Pero digo esto porque es un dato que va creciendo no solamente en cantidad de equipos en un mundial, sino en estrategias que ya se están implementando para que evidentemente desde ahorita Curazao dice, oye, estuvo padre el mundial, yo quiero repetir.
2: Sí.
1: Y es empezar a explorar a puro jugador.
3: Sí, hay que decirle
1: de Países
3: una cosa
1: a
3: Curazao, ¿qué crees? Para la otra se eliminan Estados Unidos, Canadá y México. Entonces,
1: eso sí.
3: Vámonos, se acabó la historia.
1: Pero fíjate, Paraguay que regresa.
3: Qué bonito deseo, pero...
1: Paraguay tiene 3 argentinos, un brasileño y un uruguayo. O sea, es que a mí sí me llama mucho la atención estos datos que te reflejan. Bueno, Michael Olise, que está llamado a ser la superfigura de Francia, nació en Inglaterra. Yo no lo tenía tan presente. Erling Haaland también nació en Inglaterra. Lo que hubiera sido la selección inglesa con estos monstruos, Beto, de tener ahí a Haaland,
2: Harry Kane, la decisión fue por padres,
1: a Olise,
2: ¿no? Por sus padres, ¿no?
1: Muchos nacen ya por ejemplo, el hijo de Turam, ¿no?
3: Y los mexicanos nacen donde nos da qué.
1: Donde Chabela dijo. Donde en familia con Chabela dijo, ahí donde sea. Bueno, pues son datitos. Va a ser también el mundial más digital, el mundial de los influencers, el mundial de las estadísticas, de las fake news. Ojo también, yo hoy caí en una foto del estadio.
3: ¿Tú sabes qué creo?
1: México.
3: Que va a ser un mundial muy seguido a través de W Deportes y W
1: también.
3: Radio.
1: También.
3: ¿Por qué? Porque va a ser por los horarios. Hay que recordar que empiezan partidos los menos a las 10, después a las 11, 12, 1. Y luego la segunda jornada va a ir 1, 2 de la tarde, la tercera 4, 5, 7, 8, más o menos van a ir los arranques. No es como los anteriores mundiales que había 3 o 4 horarios y eran estandarizados. No, ya se maneja mucho de acuerdo al uso horario de los partidos de los que juegan, de los que son ahí, participan en ese juego. Y creo que para toda la gente que nos va escuchando, va a ser un gran servicio el que le dé W Deportes y W Radio. ¿Por qué? Porque usted va a estar trabajando. Entonces, es más fácil tener un radio y ponerse un audífono y estar en el mundial.
1: Sí.
3: Ese es clave. Esa es clave. Si usted, como todos los que nos escuchan, van en el transporte público o están en el auto, que el tráfico va a estar como ahorita,
1: se relaja.
3: Se puede chutar todo el mundial con nosotros. Además de la programación, le recordamos que tenemos los 104 partidos en vivo y en exclusiva. Uh-huh. Nadie más lo tiene. Por más que hagan campañas diciendo acá, vamos a. Oh. No, no, se los van a platicar.
1: Y te digo
3: aquí
1: una cosa.
3: Lo van a vivir.
1: ¿Sabes, Beto? Mucha gente que dice, no, ¿yo para qué? Si yo ya tengo mi barco pirata y pues ya sé dónde encontrar el tesoro.
3: ¿Cómo lo ves en el. ¿Cómo no, lo ves en la calle?
1: Es lo que te digo. Todas estas aplicaciones, ¿no?
3: Que además no fomente la piratería.
1: No. Van a traer un delay que usted pues, va a frustrarse porque va a escuchar el rugir de un gol y le va a llegar la notificación celular antes. Si usted lo está disfrutando con nosotros en la radio, es en vivo y no hay como cantar un delay. Gol en vivo.
0: Pero es que ese es perdón, ¿no? Y qué bueno, Radio Gaga, Radio Boo. Uh-huh. I still love you. Es una gran paradoja, ¿no? En este mundial de redes y de witches y todo ese choro. Pero en radio, pues como los antiguos, vale la expresión, ¿no? Oír un partido de fútbol por el radio es toda una aventura.
1: Es una experiencia.
0: Maravillosa, aparte del en vivo. O sea, obviamente esa es la esencia, ¿no? De la transmisión, que es en vivo. Pero es como los antiguos, ¿no? Cuando oíamos el béisbol. O el fútbol también, en radio, cuando íbamos en el coche, o sea, eso era como...
1: Es magia, la radio es la magia, entonces, y es un placer
0: eso,
1: poder estar.
0: Y está, eso es una bendición de esta estación,
1: sí.
0: El poder manejar la variable de la radio, o el radio, todavía nadie se pone de acuerdo, pero bueno, es lo mismo que sea la o el.
1: Pues radio. Ahí está, es la invitación para que nos acompañen, sí, ya también está instalado nuestro estudio, ya también correcto. Se compartió en redes, vamos a tener nueva programación en Haz Claro por W Deportes, y tendremos también directamente aquí en esta zona de Ferrocarril de Cuernavaca, del Museo Sumaya, en Plaza Carso, justo estará ahí nuestro estudio, que será estudio estadio, porque estará abierto para que la gente en las calles se pueda acercar, esté también compartiendo con nosotros. 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Entonces todo esto se va a estar viviendo, Beto, durante todo el verano, y todos los partidos los tendremos.
2: O incluso, aunque estén lejos, si quieren venir a conocer a Javi cuando esté saliendo del estudio, está
1: o Ángel de la O.
0: O a Beto Bernal. Eso yo no los va a motivar.
1: O al Chivo. O quieren conocer en persona a la Chiva.
0: A mí menos. Para eso ven a Guanajuato. Ahí hay un lugar donde hay
3: más. 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Si hay clásicos en los medios de comunicación, uno de ellos es la W transmitiendo las Copas del Mundo. Ha sido una tarea que cada vez se ha vuelto muy compleja, muy cara, pero que siempre, por darle el servicio a usted que nos escucha día con día, el Mundial va a estar aquí presente, además de una gran cobertura que va a existir, narraciones desde estadio. Es imposible estar en todos los estadios, es un Mundial muy complejo con 16 sedes, 3 países, pero tendremos todo desde el lugar de origen.
1: Correcto.
3: Desde el audio, desde todo, va a estar generado desde el lugar de origen para que usted pueda vivir esta Copa del Mundo, y estaremos con México, pero correteándolo. Así, cada vez que
1: alguien va a gotear sudor,
3: va a caerle a la gente de W Radio, W Sports, que va a estar aquí.
1: ¿Los 8 partidos de la selección los vamos a tener?
3: No sé, yo no me atrevería a decir 8 juegos.
1: No, digo, pregunto, pues si vamos a tener 8 partidos de todos los partidos de la selección, vamos a tener 8 partidos de la selección. No,
3: perdóname, yo nada más veo el calendario y hay 3.
1: Bueno, por ahora hay 3, pero podrían ser 8 por primera vez.
2: Estás contando el de Serbia.
0: Van a ser 8, porque ya contó el de Ghana,
2: Australia
0: y Serbia.
1: Bueno, pero vamos a tener los 8, contra Serbia son 8 en el 2026, entonces vamos a tener los 8 de preparación y luego todo lo que pueda venir.
3: Además, este camino de 28 partidos que ha jugado la selección mexicana se vivió todo a través de W Deportes, al igual que se vivió el anterior ciclo mundialista y el de Rusia.
1: Oye, además, mira, hoy los jugadores se pusieron formales, más guapos de lo que ya son, porque todos tienen dientes.
3: Yo tengo mis asegúndes.
1: No, todos tienen dientes de artista, todos traen look y barbero personal, todos traen perfume caro. Ojalá que traigan lo más importante, ¿no? Que es este, pues el talento,
2: el fútbol,
1: ¿no? Pues el fútbol básicamente. Pero la verdad es que sí, se ven bastante bien los seleccionados.
3: Qué raro. Además, se ve la hormiga con el 14.
1: No, pues no, le queda perfecto.
2: Pero hasta
3: yo le hubiera puesto
2: hasta
3: otro.
2: Video hubo.
3: No, se lo dio. No le hubiera puesto la plata, no le hubiera puesto esa sombra.
1: Se
3: la,
1: lo heredaron. No, hay que se lo heredaron, se lo heredaron.
3: Esa sombra no se pone.
1: Bueno, se tomaron la fotografía, la selección mexicana estuvo de visita y asistió al Museo Nacional de Antropología para presentar ahora sí los números, con la historia, con la pasión, con el orgullo y con este símbolo que tenemos capturada frente a la Piedra del Sol, donde también recuerden el uniforme verde, pues va a presentar también esta historia que nos acompaña, esta pasión, este orgullo. Recuerdo que Javier Aguirre en algún momento declaró que nuestro estilo de juego es muy a lo Julio César Chávez. Y precisamente estuvo Julio César Chávez
2: también. Nada más nos faltan, ¿no?, los campeonatos mundiales que tuvo Julio César, ¿no?
1: Bueno, pero bueno, más o menos. A lo
2: el
1: mejor
2: estilo
1: es,
2: ya lo tengo.
1: A lo mejor es por la sangre derramada, a lo mejor es por el sudor derramado,
3: esto
1: por
3: es
1: la
3: fútbol, convicción. Eso es agarrar la pelota y tratarla bien. Identidad es aquella vez que Menotti nos enseñó que presionando éramos mejores que esperando, ¿no? Y empezó a invertir el camino donde andábamos. Y yo creo que va más por ahí, pero bueno, está bien. Hagamos esto, sí, estas...
1: Es una motivación, sí, que Julio esté con la selección, que los futbolistas tengan el mensaje de Checo Pérez, de Lorena Ochoa. O sea, ojalá se conecte realmente la selección. Son 26 en un país muy futbolero. Representan los sueños de muchos que no llegaron al profesional. Representan también el sueño de muchos que se quedaron en la prelista y que hubo incluso polémica por no aparecer. Y ojalá que se disfrute, Ángel. Digo, es un mundial donde hay 48 historias distintas. La nuestra es trascender, disfrutar y volver a gozar, porque creo que eso es lo que la gente ha dejado de hacer, ¿eh? Es volver a gozar los partidos de la selección nacional.
2: Sí, la realidad es que la afición dejó de gozarlos y comenzó a sufrirlos, e incluso se hablaba ayer, vi un reportaje muy interesante, que el Estadio Azteca, con base en los resultados de la selección mexicana, dejó de hacer esa fortaleza y de crear esa atmósfera
1: de pesar,
2: de fortaleza a la selección mexicana, para convertirse en lo contrario.
1: En resultados.
2: Solo, y eso solo habla exactamente...
3: Yo no sé si es eso o se volvió exigente el público.
2: También.
3: Ustedes lo están viendo como mal, yo lo veo como bien. Qué bueno que no, que si no haga... Sobre esto, bravo. No, si no son focas aplaudidores.
2: No hay que
1: aplaudirles todo. No, si algo, claro. No, o sea, Beto, ¿cómo querer cuando no tienes al lado al amor? O sea, si nada más vas a ver al amor de tu vida...
3: La selección... O sea,
1: si tú solamente ves al amor de tu vida pues dos veces al año, pues ¿qué pasa todas las otras noches o días? ¿Qué sucede en los 363 días? O sea, tiene que pasar un poquito más, ¿no? Tiene que haber un poquito de... Una vez al mes.
2: Tiene que ver mucho que se lo llevaron a Estados Unidos a jugar.
1: Una vez al mes, ¿no?
2: Bueno. Ya parece visita conyugal nada más,
3: ¿no? Me declaro incompetente en el tema.
1: Una vez al año sí hace daño. Una vez al mes, pues ahí sí, todos tranquilos. Vámonos a una pausita y regresamos. Ahorita le preguntamos a la Chiva para que nos aclare esas dudas que tenemos.
4: El Real Madrid estaría cerca de firmar al defensa francés Ibrahima Konaté, quien, tras no llegar a un acuerdo de renovación con el Liverpool, anunció su salida del club inglés y estaría llegando gratis al equipo español. El Ajax de Ámsterdam anunció que el español Miguel Ángel Sánchez Muñoz será su nuevo director técnico y permanecerá con el club neerlandés por los próximos 2 años.
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11: Han pasado años, pero la imagen sigue intacta. En la final del Mundial de Alemania 2006, Francia e Italia igualaban en Berlín. Y, en tiempo extra, Zinedine Zidane protagonizó uno de los momentos más impactantes en la historia del fútbol. Tras un cruce verbal, el francés respondió con un cabezazo al pecho de Marco Materazzi. El árbitro argentino, Horacio Lizondo, le mostró tarjeta roja directa. Y así se dio una despedida inesperada para Zidane en su último partido como profesional, portando la camiseta de su país. La imagen es icónica. Italia terminó levantando la Copa del Mundo en penales y aquel instante quedó grabado para siempre en la memoria del deporte. Un ídolo que puso punto final de mala manera, movido por un insulto que lo sacó de sus casillas.
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27: Amigos de Claro Sports, qué gusto saludarlos desde Pachuca, Hidalgo, sede de la selección de Sudáfrica, que este martes ha llegado a su hotel de concentración previo a su partido inaugural ante la selección mexicana en el Estadio Ciudad de México. Los Bafana Bafana, después de muchos problemas, sobre todo logísticos con el tema de las visas, por fin lograron llegar a territorio mexicano, lo mismo que se espera por parte de un asistente técnico y de un elemento de seguridad que habían permanecido en Sudáfrica, también ya se les ha otorgado la visa y podrán llegar a México sin ningún contratiempo. ¿Cuál es la agenda de este seleccionado? Este martes ya tendrán su primera sesión de entrenamiento. El día miércoles acudirán al Estadio Hidalgo para una misma más y este ya será a puerta abierta. Se espera un aforo de alrededor de 6,000 personas en la Bella Airosa. Igualmente el día viernes se espera que esta selección tenga un partido amistoso ante su similar de Jamaica, totalmente a puertas cerradas, con miras, ya como se dijo, a la inauguración de la Copa del Mundo ante la selección mexicana. Destacar por parte de Sudáfrica, realmente deportivamente hay poco de qué hablar. El caso de Lyle Foster, que milita en la Premier League con el Burnley, y más allá de todo, el director técnico de este combinado, Hugo Broos, que ya tiene experiencia mundialista en este país, acudió con la selección de Bélgica en la inauguración ante México en la Copa del Mundo de 1986. Es la información que tenemos desde Pachuca, Hidalgo. Reportó para Claro Sports, José Luis Mendoza.
1: De regreso en la mesa de los grandes, gracias por seguir con nosotros. Son las 6 de la tarde con 32 minutos. Usted escuchó el reporte de José Luis Mendoza con los Bafana Bafana, que ya están de vuelta con todo y los fantasmas de Shabalala. ¿Se acuerdan? 16 años atrás, ¿Qué estaban haciendo en Sudáfrica 2010? 55-54-02-28-44. Bueno, Rafa Márquez estaba en la cancha, jugando y anotando.
0: Correcto.
2: Sí, aquí habría que aclarar que todo este equipo se supone que llegaba el fin de semana, originalmente.
0: Sí.
2: El problema del visado, no para México, sino para los Estados Unidos. Uh-huh. A recordar que ellos juegan en Atlanta un partido. Ellos juegan contra Chequia en Atlanta, si no me equivoco.
1: El segundo.
2: Sí, contra Chequia en Atlanta juegan, ¿no? Juegan allá, entonces no tenían la visa, no de los jugadores estaban todos. Pero como venían en un vuelo charter, que ya la FIFA empieza a poner, toma tu vuelo charter, los colocó, les faltaba unos parte del staff. Entonces fue que hasta eso pudieron viajar. Ellos ya juegan en Pachuca, ya juegan el jueves un partido, que lo están queriendo cambiar para el viernes. Un partido de preparación que ya tenían ellos pactados. Ellos vienen a empatar a cero con Nicaragua.
1: Sí.
2: De local.
1: Sí. Contra Panamá tampoco local. Ganaron.
2: Pero a Panamá le ganaron uno y empataron uno. Jugaron dos.
0: No, fueron una serie de dos. Sí,
2: fueron serie de dos. ¿Perdieron uno? Sí, perdieron uno y ganaron.
1: Sí, o sea, no han ganado, pues. Sí. O sea, vienen con una seguidilla.
2: Porque jugaron dos veces con Panamá. Aprovecharon. Panamá viajó hasta y dijeron, puta.
1: Habían perdido contra Camerún en el arranque de la... bueno, quedaron fuera en la Copa Africana. Y luego tienen dos partidos contra Panamá en la fecha FIFA. Quedan 1-1 y después pierden
2: 2-2. Ahora, entonces, contra Nicaragua fue un partido rarísimo. Sí. De 80+% de posesión de la pelota, 20+ tiro a gol. Un penal que lo pusieron en el poste, pero no cayó el gol. Y fíjate que están pasando. Tiene un delantero del Burnley, que mucho se habla de él, de Foster. Pero realmente no es el mejor jugador. Me parece que a mí lo más destacado este de sudafricano es Apolis, el que juega por fuera. Que normalmente juega por izquierda, pero el técnico, independientemente, depende del juego, lo cambia de banda. Es el más rápido de todos. Los dos contenciones tienen idea para recuperar, pero son muy cortitos con la pelota. Y el punto que me parece medular, que México tiene que cuidar, además de Apolis, es el que juegue de enganche detrás del 9. Tiene un 9 muy grandote que se juega posicionado.
0: Es un estilo muy Memote, ¿no? La punta
1: de van a estar encerrados atrás
2: y la otra
1: y a la contra.
2: Y tiene sí. este enganche que juega bien. Fíjense que hoy y yo lo hago público porque pues, también cuando uno mete las patas hay que aceptarlo, ¿no?
1: Bien.
2: Ya, bueno, también tú.
3: No, es que estaba hablando la productora, hijo, y no.
2: Listo, Javi.
3: Listo, Javi.
2: Que metió las patas porque yo hice una crítica muy fuerte porque no lleva un central por izquierda. No lleva uno suplente, nada más lleva a Johan.
0: Uh-huh. Sí.
2: Me dijo, mi hijo, haz la tarea, maestro. Y me lo dijo alguien cercano a Javier Aguirre. Me dijo, haz la tarea. Ponte a ver tres partidos de Montes en Rusia. Juega por el lado izquierdo. Lleva un año jugando de central por izquierda, sí. Montes. Entonces queda claro que para él el relevo, si no está Johan, está Montes.
0: El relevo natural.
2: Y si no está Montes, está Edson.
1: O sea, no
2: necesitaba un central zurdo. No necesitaba. Sí, sí, y sí. Hago acusa de recibido y pues me regañaron. Pero pues tiene razón y qué bueno, porque hasta que no lo regañan uno no abre los ojos.
3: Yo tengo una duda. Que todos los equipos que vienen al Mundial tienen central zurdo por izquierda y central derecho por derecha.
2: No, pero sí central que juegue por izquierda normalmente.
3: Pero me refiero
0: a zurdo de pata, vaya.
2: Sí, ahora, zurdo natural no. Es muy difícil conseguir tantos
1: zurdos. Ahora, estamos polemizando sobre un jugador que no va a jugar teniendo a Johan Vázquez.
3: Esa especialización
0: de
3: zurdo por izquierda y derecho.
2: Checa la copa de oro.
3: Ponerle mucha crema a los tacos. O sea, que bueno, si soy derecho, vámonos, no puedo jugar como central por izquierda. Sí,
1: vámonos directamente, que bueno. ya nos están avisando que ya está listo también con nosotros Javi Alonso desde la Sultana del Norte, porque ha llegado también la selección del Capitán Tsubasa. Nada más y nada menos que el creador de los supercampeones. Ya sabe que en el próximo cómic, en el próximo manga, en la próxima serie, van a estar las montañas presentes, el cabrito, la carnita asada. Y nos vamos allá, a la Sultana, con mi tocayo, Xavi Alonso, adelante.
4: ¿Qué tal, amigo? Un gusto saludarte. Estamos acá en el municipio de San Pedro, en el área metropolitana de Nuevo León, en donde, bueno, pues hace un momento, en medio de una tormenta y de un diluvio, ha llegado la selección de Japón. Bastantes aficionados de la selección de Japón son japoneses que radican en Monterrey, porque, bueno, pues aquí han encontrado su nueva vida, que han encontrado su trabajo. Algunos nacidos ya en la Sultana del Norte, también una muy buena cantidad de periodistas que se han trasladado desde el país asiático hasta acá. Así que bueno, pues un ambiente festivo, y esta es la primera selección que llega aquí a Nuevo León, la segunda que llega a México, ya en vísperas de lo que será el arranque del próximo evento mundialista.
1: Perfecto, Javi. Bueno, y con el ambiente a tope de una selección que es muy carismática, que ha crecido mucho y que, reitero, todo lo que representa también la cultura japonesa, pues habrá un grupo también de aficionados que tal vez lo arropen como el local. ¿Le das la misma lectura?
4: Sí, sin duda. Y te voy a decir una cosa, amigo, por cuestiones de inversiones y por cuestiones de diferentes empresas en Monterrey y a lo largo de Nuevo León, hay demasiada colonia japonesa y coreana, ¿no?
2: Por la industria,
4: ¿no? De hecho,
2: por
4: aquí en Monterrey.
2: Por la industria internacional que hay, ¿no? Empresas.
4: Exacto. De hecho, hay un municipio que es cercano a la zona de Tamaulipas, que es Pesquería, y que ahí, bueno, la ciudad es una ciudad coreana, totalmente. La nomenclatura, la señalética, los supermercados, las tiendas, todos usan el lenguaje que suele usarse en Corea, porque la mayoría de los habitantes de este municipio son coreanos y todos ellos.

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1: ¿Quién están con las autoridades?
2: Sí, el famoso partido 1000, ¿no? Que se jugará acá en el Gigante de Acero. Sí, bajó un poco el ambiente, te voy a ser sincero. Esto no le gusta mucho a las autoridades aquí de Monterrey ni de Nuevo León, de que se hable del tema, pero después del sorteo vino un bajón en todo el mes de diciembre, que también puede ser natural, ¿no? Porque es el cierre del año, pero el ánimo bajó bastante, ¿no? Porque se había hablado de que en México podría, porque eso lo dijo en algunas entrevistas y nos lo dijo a nosotros Alejandro Hood, que es el host city manager de Monterrey, que podría venir Brasil, que podría venir España, que podría venir Países Bajos, y después es el calendario que le tocó a Monterrey. Si tú lo ves en cuanto a las masas que mueven las selecciones, pues las selecciones que jugarán aquí en Monterrey, pues no son de las selecciones más taquilleras o de lo que se había prospectado o de lo que tenían proyectado. Bajó muchísimo el ambiente, pero después de lo que vimos en el repechaje mundialista con Bolivia, con la selección de Irak, con la selección de... ¿Cuál fue la otra selección que jugó acá en Monterrey? Bueno, fueron tres selecciones las que jugaron acá y el ambiente fue totalmente distinto, como si fuera una Copa del Mundo. La celebración que tuvo el equipo que llegó al Mundial, el partido previo, o sea, la verdad que Monterrey está listo para... A final de cuentas, Monterrey está listo para la selección que le pongan. Hoy viene Japón a hacer este campamento de 10 días. Van a tener un partido amistoso por acá. Se van a aclimatar. Les va a tocar un clima muy complicado porque se tiene proyectado 35, 36 grados a lo largo de lo que será su estancia aquí en Monterrey. Pero les servirá a ellos bastante para acoplarse a lo que son las altas temperaturas que se presentarán en gran parte de las sedes de este Mundial.
3: Nada más para hacerle referencia futbolística a la gente, Javi, que nos escucha a través de W Deportes. Esa selección de Japón jugó con México, empataron a cero, sí, y Japón le metió un baile a México ese día, ¿eh? Sí. Le metió un baile.
1: Fue el primer partido después de la Copa Oro y es un rival mundialista que tiene muchos jugadores colocados en Europa. Ya revisando, Javi, Surinam era el otro que también Surinam estuvo por allá.
4: Javi, Japón se enfrenta a Países Bajos, Túnez y Suecia en la fase de grupos. Viene de ganar sus últimos 5 partidos. Se enfrentó a Ghana, a Bolivia, a Escocia, a Inglaterra y a Islandia. Futbolísticamente hablando, ¿ves a Japón como un posible caballo negro en la Copa del Mundo?
2: Hermano, acaban de llegar y tú ya quieres que los pongan como caballo negro.
3: Ah, bueno, más allá de los resultados, Javi.
2: Los vi bajarse el autobús, no los vi jugar, cara.
4: Pero, Javi, pero con base en sus resultados.
3: Cubo Endo, Camada.
4: Claro, con base en los últimos resultados.
2: Una de las selecciones que sin duda alguna pueden sorprendernos es esta. O sea, sí. ¿Por qué? Porque la conocemos, porque México se ha enfrentado a ella y porque es una selección que es competitiva, ¿no? Hay que decirlo, en este Mundial habrá muchas selecciones que tristemente pues van a ser de relleno, ¿no? O van a tener su primera competencia en muchos años o incluso su primer Mundial. Y eso sin duda alguna el escenario, la clase de rivales les va a costar.
1: Sí.
2: Japón es una de las selecciones que puede decir, seguramente esta va a estar entre los mejores 10 de todo el Mundial.
1: Sí, y es más candidato. Es más candidato para que Países Bajos. Es más candidato que Países Bajos. Hay que recordar que le ganó Alemania, que le ganó España y que termina eliminada contra Croacia, siendo una selección que ha colocado correcto, que ha colocado muchos jugadores. Bueno, Javi, habrá muchos eventos alrededor y también recordarle a la gente que tú estarás llevándonos esta cobertura completa en Haz Claro por W Deportes en los diferentes espacios con todo lo que acontece en la Sultana del Norte, porque sí, es la Ciudad de México, también es la Perla Tapatía, pero por supuesto también Monterrey, todo Nuevo León se conecta y el Mundial arranca ya, Javi.
2: Sí, claro, aquí ya arrancó, las autoridades están haciendo un gran esfuerzo porque la verdad el tema de la movilidad es un caos, pero bueno, están viendo la posibilidad de que todo esto es pensando sobre todo en las selecciones y en los visitantes, ¿no? De que todos puedan sentirse cómodos y que Monterrey pueda mostrar otra cara de lo que es normalmente. No sé si la toma se alcanza a ver, pero bueno.

0: Bueno, aquí estamos en un cruce importante de Monterrey, donde bueno, pasan una gran cantidad de vehículos, donde el sistema de transporte a veces se queda un poco corto, pero bueno, se ha hecho una inversión importante. El metro no va a estar listo, pero sí han preparado diferentes variantes y diferentes opciones para que la gente pueda trasladarse desde el aeropuerto de Monterrey a otros municipios, al estadio, a las zonas hoteleras. Esta es una de ellas, en el centro de Monterrey hay otra. Así que bueno, pues las autoridades están de cabeza, la ciudad también empieza a hacerlo, porque te voy a decir una cosa, hoy todos querían estar recibiendo a Japón y por cuestiones de trabajo o de tráfico o de los diferentes horarios no pudieron estar aquí, y mañana que tengan su primer entrenamiento en el centro de entrenamiento Tigre allá en el municipio de San Nicolás, la cantidad de gente que se espera es importante, a pesar de que todos los entrenamientos van a ser a puerta cerrada.
1: Y si de algo se pinta la afición regia es de estar presente en ambientes futboleros, así que la gente de Rayados, de Tigres, podrá mostrarle mucho cariño también a estas elecciones. Gracias, Javi, te mandamos un fuerte abrazo.
0: Gracias, seguimos al pendiente, amigos. Buenas tardes.
1: Es Javi Alonso desde La Sultana. Bueno, completando, los 12 países que jugarán en México durante este Mundial: México, España, Uruguay, Colombia, Suecia, Japón, Corea del Sur, Sudáfrica, Chequia, Uzbekistán, Túnez y República Democrática del Congo, además de los que puedan sumarse en los dos juegos de 16avos y 8avos.
2: Yo quiero ir a ver a Uzbekistán
3: contra Colombia.
2: Puede ser la revelación del
1: Puede torneo. Ser, ¿eh? Va a estar bueno ver a Colombia. Mira, por cierto, aquí estamos también. Mira.
4: Colombia.
1: Mira, aquí estamos con Colombia Unidos. Van a venir a la Ciudad de México, van a Guadalajara y en Miami. Exactamente. Son locales Colombia aquí. Agradecemos a toda la gente que nos ha acompañado: Beto Bernard, Chiva, Jorge Gutiérrez,
2: gracias.
1: Ángel de la O,
4: mi Javi.
1: Dejamos la programación para el béisbol y ya mañana faltarán solo 8 días para la Copa del Mundo.
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8: Hola, soy Jesús Humberto López y estas son las curiosidades mundialistas. En México 86, Tepito salvó a Argentina de una sanción, y es que en su partido de cuartos de final, la FIFA determinó que usarían su camiseta de visitante de color azul celeste. Sin embargo, no tenía la cantidad de jerseys necesarios, pues los jugadores habían intercambiado camisetas ante Uruguay en los octavos de final. Ante esto, Héctor Miguel Celada, portero suplente del albiceleste y en ese entonces perteneciente al América, recomendó al cuerpo técnico ir a Tepito a comprar las playeras, mismas que, de acuerdo a lo que relata Jorge Valdano, le encantaron a la figura del equipo Diego Armando Maradona. Así que ya sabes, la siguiente vez que se burlen de tu jersey comprado en Tepito, diles que estás vistiendo como todo un campeón del mundo.
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0: Unos que llegan en el cuarto lugar, pero no lejos de los líderes a tres juegos. Y los otros que en el fin de semana, al vencer por limpio a Querétaro, se han trepado junto con el equipo más caliente que hay hoy en la LMB 101. ¿Cómo están, enfermos de béisbol? Bienvenidos al estadio Alfredo Harp en el oriente de la capital para el primero de la serie entre los Bravos de León, comandados por un peloterazo, un hombre ciencia del béisbol que es Miguel Tejada, y los Diablos Rojos del México, que son pues ya un equipo que se ha dedicado a ganar, espaciar las derrotas, y con eso lo tienen empatados junto con los Olmecas de Tabasco. El fin de semana, después de con la serie contra León, va a haber más chispas. Gusto de saludarles a nombre de un gran equipo de producción. En el terreno de juego estará Esteban Garrido. Acá en las alturas, Roberto García y su servidor. Roberto, buenas tardes. Sin duda, León viene por la serie.
1: Claro que sí, Lalo, ¿cómo estás? Te saludo con muchísimo gusto, un placer compartir micrófono contigo en esta transmisión a través de Diablos Comunicaciones y W Deportes en esta comunión espectacular. Los Bravos de León han hecho buen trabajo de la mano de la guagua Miguel Tejada, un dirigente que un tremendo pelotero de grandes ligas, y en esta etapa como manejador, como manager, ha hecho las cosas de manera correcta con los Bravos de León. Los Diablos Rojos del México ya están peleando el liderato, ya están en segundo lugar simplemente por dominio ante los Olmecas de Tabasco, que son la sorpresa definitivamente del torneo. Así que será una serie muy importante porque los Diablos ya no pueden perder si quieren recuperar el primer lugar del standing. Unos Bravos de León que pues pudieran estar en la zona norte, sin ningún problema. Están a la mitad del mapa de la República Mexicana y los colocaron en la zona sur. Así que hoy tendremos una cuarteta de umpires, comandados por Carlos García detrás del pentágono, Pedro Atún por primera base, Aarón Herrera por segunda y Héctor García por la tercera almohadilla. Nos espera una gran serie, Lalo, y pues ya está todo listo prácticamente para arrancar el play ball.
0: Sí, otra vez vuelvo a ver cuatro umpires en el terreno de juego. Se fue el umpire robot, era nada más el sábado y el domingo, y vienen en la forma, el outfit, como dicen ahora los chavos, que más me gusta, que es negra la camisola.
1: Más elegante, ¿no?
0: Exactamente, y el pantalón gris Oxford, y los cuatro estarán en el terreno de juego, sabiendo que el umpire robot sí está en el estadio, pero estaba aquí arriba en el palco también, junto a la zona de producción de todo lo que usted oye y ve en el estadio. Así que es un día de fiesta, porque además veo como 200 invitados de unos de un patrocinador de los Diablos allá por el jardín izquierdo. Y qué bueno, porque finalmente el que cree en una marca y el que esa marca crea en un equipo, pues trasciende y te hace además un consumo que sea responsable y razonable y que cargue de alguna manera pues preferencia para algún lado. Bueno, pues ya estamos listos para que Esteban Garrido nos empiece a convidar el line-up y usted prepare el box score, por favor. Esteban, buenas tardes.
2: ¿Qué pasa, señores? Qué gusto saludarlos a toda la gente que nos acompaña. Una transmisión más, una serie más, en una semana muy importante para los Diablos. Lo veníamos platicando desde el fin de semana por los constantes juegos en local. Tienen que aprovechar la localía. Vamos, de hecho, con el line-up del equipo local de los Diablos Rojos. Moisés Gutiérrez, segunda base. Robinson Cano, bateador designado. John Singleton, primera base. Michael Franco, tercera base. Julián Ornelas, jardín izquierdo. Carlos Pérez, catcher. José Marmolejos, jardín derecho. Luis Liberato, jardín central. Japer Gamboa como shortstop y James Caprillian como el pitcher para esta tarde.
0: Perfecto, cuando estábamos llegando al estadio me encontré a Sergio Valenzuela, que es el coach de bullpen, y me dijo: me voy rápido porque Caprillian sale muy temprano a calentar, te hablo de las 6 de la tarde, y ya hace sus stretching, sus estiramientos, corre, y después a trabajar, a empezar a ver cómo está llegando la lisa, dónde está el comando. Y otra vez uno dice, bueno, ya ha tirado tantas veces que hay que corregirle a veces dónde sueltas la pelota, Roberto.
1: Sí, exactamente, son cositas minúsculas las que en ocasiones se tiene que corregir, y por eso debe de tomarse el tiempo necesario. No todos los días te quiebra de manera igual la curva, no todos los días se está cayendo donde quieres el slider, por eso se necesita
0: un día hay más humedad que otro, claro, así de fácil.
1: Definitivamente, entonces a final de cuentas Caprillian se toma su tiempo para calentar. Vamos a ir una pausa, regresamos con el lineup de los Bravos de León y el inicio del juego.
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6: Un gran saludo, un reconocimiento, una labor de verdad de maravilla, fantástica, la que hace Diego Rodríguez en la producción allá en W Radio y Gabriel Guzmán, ¿sabes quién es? El gran Chapito.
7: Claro.
6: Están en W Radio Tlalpan 3000.
7: El productor que va a estar con nosotros, el gran Chapito. Un saludo para él, para todos los que trabajan en comunión, por supuesto, Diablos Comunicaciones, que están comandados por Marco Ávila, Ginilín Gallardo, Melina Cardosa y todo el equipo de producción. Pues Esteban, ya estamos a unos minutos de arrancar. Ayúdanos con el line-up de los Bravos de León.
8: Claro que sí, vamos con el line-up de la visita para esta noche. Magneuri Sierra, jardín izquierdo. Esteban Quiroz, segunda base. Gabriel Cancel, tercera base. Sander Pimentel, bateador designado. Jimmy Kerrigan, jardín central. Connor Panas, primera base. Alan García, jardín derecho. Marco Chicuate como catcher. Y Jermaine Palacios como shortstop. En el centro del Diamantes, Tadeusz Ward.
6: Bueno, y una de las grandes incorporaciones, Roberto, ajá, enfermos de béisbol, Esteban, que ha tenido este equipo del Bajío, es Gabriel Cancel.
7: Tremendo jugador,
6: anda sobre el top de los ofensivos.
7: Sí, lo ha hecho muy bien Gabriel Cancel. Esto es lo que le ha ayudado a los Bravos de León a empezar a subir en el stand en cuarto lugar. Es un lugar muy bueno, ya lo adelantábamos también en la antesala del infierno. Yo veo a estos Bravos de León en la postemporada de la Liga Mexicana de Béisbol.
6: Sí, sin duda.
7: Y me da mucho gusto porque son equipos que a lo mejor no han figurado en otros años, como los Olmecas de Tabasco, los Bravos de León. Otros que sí lo han hecho, como los Guerreros de Oaxaca, los Diablos Rojos del México, pero que están preparándose y están reforzándose de una manera para que le den resultados diferentes a su afición, Lalo, y puedan verlos buscar el título de la zona sur de menos.
6: Los Bravos vienen dolidos de una derrota que no esperaban frente a los Tigres de Quintana Roo.
7: Claro.
6: Perdieron 2-1 y además estuvieron una buena parte de las primeras 7 semanas como líderes. Han bajado tantito su ritmo, pero tantito significa 3 juegos de desventaja, así que vienen con una buena marca. Algo que no me gusta, y sí lo voy a aclarar, los Diablos salen de blanco con todo lo demás en rojo. Que por cierto, Juan Gamboa reaparece. Gorra, sudadera, calcetas, algunos hasta los spikes. Pero en el tema de los Bravos de León, salen como con un color beige, un hueso muy parecido, muy claro, como para venir a jugar de visitantes. Y los bombachos son grises. No me estoy quejando del color, me estoy quejando de que debería haber más contraste. Eso es todo, Roberto.
7: Sí, porque se confunde para los que estamos lejos, desde las alturas del estadio de Alfredo Harpelú, y no lucen, me parece que no lucen los uniformes. Siempre un contraste pues ayuda mucho a que luzcan en el diamante y que a nosotros nos dé más facilidad de poder identificar a los peloteros. Pero sí, este color beige en el jersey y el color verde militar característico de los Bravos de León es el que los acompaña en este juego. El pitcher abridor por parte de los Diablos Rojos del México, ya lo adelantaba Esteban Garrido, es James Caprillian, que tiene 2 ganados, 1 perdido y 4.30 de efectividad. Caprillian, que en su última salida lanzó por espacio de 3 entradas, 1/3, permitiendo 7 imparables y 6 carreras. No le fue nada bien a Caprillian en su última salida ante los Leones de Yucatán. Y entonces tratará a Lalo de reivindicarse ante los Bravos de León.
6: No está fatal, pero tampoco me enamora su efectividad.
7: Correcto.
6: Para un abridor y que vino como refuerzo. Veo desde las alturas a unas 15 chicas que vienen como en un lila. En un torneo que está llevando en la petrolera allá por la zona de Azcapotzalco. por más que quiero decir alcaldía, se me sale lo de delegación, pero vienen de jugar y se vienen como un premio, como una aliciente a ver béisbol. Ahí estaban los números de Caprilian, que repito, no son graves, pero tampoco son los mejores. ¡Vamos a la voz! ¿Qué tanto nos saltea y nos excita el play ball? Primera entrada en la parte alta. Roberto García.
7: Muchas gracias, Lalo. Vámonos, amigos aficionados, con el corazón emocionado por la pasión que despierta el rey de los deportes. Y a las 7 de la noche, con un minuto, viene James Caprilian hacia el pentágono. Primer lanzamiento hacia la izquierda afuera para bateador zurdo. Strike. Marcado el primero para McNury Sierra. L. Left field de los Bravos de León, que hace su presentación en el cajón de bateo. Caprilian, el norteamericano, por el picheo hacia el plato. Pelota que queda en zona mala. Y la cuenta está en 2-1. ¿Qué es lo que utiliza James Caprilian? Normalmente utiliza una recta que llega a las 92, 93 millas por hora. Cuando viene aquí el contacto, peligroso, parte el diamante en dos. McNeury cierra entonces, arranca el juego con el imparable hacia el jardín central. Un batazo de botes bravos. Llevaba candela, pero sobre todo ubicación ese contacto de cierre. Y lanza la voz de ataque el equipo de los Bravos de León. Además utiliza un slider, que es su picheo ponchador. El slider que llega hasta las 85 millas por hora. Una curva que baja hasta las 78 millas. Y un cambio de velocidad entre 85 y 87 millas. El sinker para bateadores derechos normalmente lo utiliza hasta unas 92 y 93 millas por hora. Viene a batear Esteban el Pony Quiroz por el lado de los zurdos. En el lanzamiento que queda en zona mala, una bola no strike.
6: Que al principio era conocido como el Chapo Quiroz.
7: Ah, sí.
6: Más bien era el Chapito Quiroz cuando estaba con los Tigres y empezaba su carrera. Y pasó muchos años con los Chihuahuas del Paso,
7: tratando de llegar al mejor béisbol del mundo con los Cubs de Chicago. Debutó en la Major League Baseball. .323 de porcentaje para Esteban Quiroz. 41 imparables, 2 para la calle y 16 producidas. Dejó pasar ya dos lanzamientos, dos picheos abiertos por parte de James Caprilian, el norteamericano. Él es oriundo de Laguna Hills, California, en los Estados Unidos. Tiene 32 años este James Caprilian. Jugó en el mejor béisbol del mundo con los Atléticos de Oakland. Con ellos debutó en el 2019.
6: Hoy errantes.
7: Sí, ya no existen. Ahora son los...
6: ¿Los seis?
7: Exactamente. Y juegan en Las Vegas.
6: En Sacramento.
7: Ah, en Sacramento.
6: No, correcto. El de Las Vegas se planea que lo estrenen en el 28.
7: Jugarán en Las Vegas. Ya falta poco, 2 años más. Los A's de Sacramento por ahora. 3 bolas y no strike el conteo. Teniendo problemas Caprilian. Allá viene picheo rumbo al plato y está negociando pasaporte Esteban Quiroz. Así que, mi estimado Esteban Garrido, James Caprilian comienza titubeante y los Bravos ya tienen corredores en primera y en segunda.
8: Sí, de acuerdo. Después de ese imparable de Sierra, ahora no pudo pasar un solo strike con Esteban Quiroz. Y con esto ya entendemos la situación con 2 corredores en base. Quiroz en primera, Sierra en segunda y viene Gabriel Cancel, el tercera base, a tomar el turno. Un hombre de 54 imparables en la temporada.
7: Los derechos a James Caprilian le batean punto de 208. Le han conectado 11 imparables en 53 turnos en la campaña 2026. Así que tiene esa hegemonía ante los bateadores de su mismo perfil. Robert, contra los zurdos. Ajá, dime.
6: Perdón, y los umpires están colocados como Carlos García en home, Pedro Tun en la primera, Andrew Herrera en la segunda y Héctor García en la tercera. Ya habían estado el fin de semana. Ajá. Pero ahora van todos al terreno.
7: Es la misma cuarteta que trabajó ante los conspiradores de Querétaro, aunque en esa serie solamente estuvieron 3 en el diamante y 1 como umpire robot ahí en la cabina. 0 bolas y 2 strikes en la cuenta. Hay un tiempo solicitado por Gabriel Cancel, que está encendido, .342 de porcentaje. Y tiene 44 carreras producidas. Ojo con ese dato. De costado trabajando James Caprilian, el norteamericano. Acepta comando, respira profundo, pero vigila constantemente al corredor por la intermedia. Viene picheo a las alturas. Una bola, dos strikes de la cuenta. Los zurdos, platicábamos, le batean a James Caprillian, .273, con 15 imparables y 55 turnos.
6: Además, ¿y qué te parece? Ajá. Se retira Gaudí. Cuidado,
7: Y soltó el madero. Un swing descompuesto por parte de Gabriel Cancel. Un slider hacia la esquina de afuera. Terminó ponchado Cancel. Y el bat está dentro del dugout de los Bravos de León. Afortunadamente no golpeó a nadie. Tenemos un out. Se retira Kevin Gaudí, Lalo.
6: Sí, y entonces viene la recontratación porque ya había estado en el club Luis Liberato. Y hoy, mira, de hecho se partió el bat a la hora de caer en el dugout. No lastimó a nadie, pero también ya no necesita sierra. Ya lo vimos totalmente longitudinal. ¿Y qué crees? No tenía carga de corcho.
7: Nada, no tenía nada. Está bateando legalmente Gabriel Cancel. Sí, Luis Liberato regresa. Se abre una plaza de extranjero para los Diablos Rojos del México después del sorpresivo retiro del béisbol profesional de Kevin Gaudí. Y después de esa aventura de Liberato en el béisbol asiático en Corea y en China, pues regresa a los Diablos Rojos del México. Sander Pimentel, el cuarto cañonero, está en el cajón de bateo. ¡Línea! Se extiende la pelota hacia el jardín central. Intentó quedarse con ella Juan Carlos Gamboa, que estaba cubriendo las paradas cortas, pero cargado hacia la segunda colchoneta. Por ahí pasó el batazo un poco más alto de lo que mide Juan Carlos. Y entonces se va de imparable Esteban hacia el jardín central. Responde Pimentel. Habrá casa llena para los Bravos de León.
8: Sí, muy similar al batazo de Sierra con el que abrió este juego. Ahora ya este batazo por parte de Pimentel para llenar la casa. Hay solo un out y viene Jimmy Kerrigan a tomar el turno. Un hombre que tiene 42 producciones en la temporada.
6: Mira, 6 de los 7 líderes en carreras producidas están en este partido. Los líderes son Cano y Cancel con 44. Kerrigan, que va al bat, tiene 42. Palacios, el shortstop, tiene 41. Y con 39 están Barreto, que hoy no actúa, y John Singleton. Hay power, ¿no?
7: Oh, y vamos a ver seguramente muchos batazos en esta serie entre los Diablos y los Bravos de León. Imagínense, los líderes de la Liga Mexicana de Béisbol están en este... en esta serie, en este enfrentamiento. Lo que nos espera por lo pronto, Jimmy Kerrigan, uno de los líderes, justamente. Abanicó la brisa y la cuenta está en 0 y 1. Después viene pichó demasiado pegado. Vamos a ver si cruza el madero. El umpire hace el check swing allá por la primera base, donde Pedro Tun extiende los brazos y dice: no, señores, no alcanzó a cruzar el bat. La cuenta se empareja en 1 y 1.
6: Y este debe ser Tun hijo.
7: Pedro Tun, hijo, sí, claro.
6: Porque lo veo joven. Además, ahí está cerca de Esteban. Él nos dirá después.
7: Que unos 30 y tantos años, quizá. Una bola y un strike. Allá viene pichó rumbo al plato hacia la esquina de adentro. Caprillian. El conteo está en 2 y 1 para Jimmy Kerrigan.
6: Le dicen el sargento a Kerrigan que es una maravilla en el jardín central. Es un tipo como Kevin Pillar. Más va por aire que por tierra.
7: Es un verdadero pozo, así se dice en el argot del béisbol. Dos bolas, un strike, allá abre picheo rumbo al plato. El slider tremendo por parte de Caprillian, 87 millas por hora. Volteó la cara también Jimmy Kerrigan, me parece que dejó de ver la pelota por unos instantes y eso obligó a abanicar la pelota. Dos bolas y dos strikes, está cayendo la noche aquí en el estadio Alfredo Harpelú. Ya se encendieron las luces artificiales del Diamante de Fuego. Otro slider. Este sí patinó demasiado hasta la esquina de afuera. Esteban, pues, relátanos las características del umpire Pedro Tun.
8: Sí, pues bueno, el umpire Pedro Tun. Ahora, después de este lanzamiento, les platico.
7: Perfecto, porque se está preparando James Caprillian, quien trabaja de frente. La casa está repleta de Bravos. El norteamericano acepta comando. Viene con el pichón rumbo a la goma, a la esquina de afuera. No encuentra la zona de strike. Y va a venir la primera carrera de Caballito, relinchando y cabalgando desde la tercera base. McNuris cierra está abriendo la pizarra 1-0. Gana los Bravos de León, Esteban, y viene a batear ahora Connor Panas.
8: Sí, otro pasaporte, no está teniendo el mejor rendimiento. Ahora sí les cuento de Pedro Tune. No, bueno, músculo impresionante, en perfecto estado físico, muy atento en estos momentos platicando con algunos elementos del dugout de los Diablos, en específico con Ramón Flores, pero varios peloteros le envidiarían la forma física a Pedro Tune.
6: ¿Qué entonces si es el hijo?
7: Sí, sí, ya Pedro Tun, papá, ya está entrado en años.
6: Por cierto, hay producción para Jimmy Kerrigan.
7: Sí, de acuerdo, carrera producida con el pasaporte. Hay que anotarse en el box score. McNeil y Sierra anota entonces la primera y viene a batear a Connor Panas, otro peligroso bateador que batea .375 con 26 producidas. Él es zurdo. Viene hacia adelante con la madera, lo alcanza a detener antes de cruzar el home plate. Una recta hacia la izquierda de afuera que buscaba engañar a Connor Panas. Y de hecho hubo un check swing allá por la tercera almohadilla. Aaron Herrera extiende los brazos también para decir que no cruzó. Más bien, Héctor García, porque Aaron Herrera está por la segunda base. Y fíjate, Lalo, este Aaron Herrera que debutó este año como umpire en la Liga Mexicana de Béisbol y es capitalino, él es de la Ciudad de México y umpireaba en la Liga de Tranviarios. Él estaba ahí umpireando muy jovencito, después se fue a la academia, trabajó, le llenó el ojo a Chava Viera y a Ramírez y lo debutaron como umpire profesional.
6: Y qué bueno, porque lo que falta también es que también egresen, así como jugadores de abajo, umpires de abajo, es decir, con corta edad para que vayan haciendo su carrera. También es una profesión muy digna.
7: Definitivamente, 3-2. Contacto flojo hacia el jardín derecho, viene hacia adelante. José Marmolejos puede haber jugada de pisa y corre, así lo está haciendo el corredor. Tiene disparo a tierra prometida, barrido el corredor de cabeza, quieto Esteban Quirós. Así que va a haber fly de sacrificio. Esteban Garrido y los Bravos ya están ganando 2-0.
8: Sí, cae la segunda, esfuerzo importante de Marmolejos para llegarle esa pelota porque era un batazo no tan corto, pero sí tuvo que hacer un recorrido importante. Además, comentarles que el viento está pegando fuerte de jardín izquierdo a jardín derecho. Al final de cuentas regresó Marmolejos la pelota al diamante. Ya no hubo posibilidad de retirar a Esteban Quirós y cae la segunda carrera.
7: Así que también le tenemos que anotar carrera producida a Connor Panas con ese fly de sacrificio al jardín derecho.
6: Que le costó un poquito de trabajo situarse a Marmolejos, no porque no la tuviera, sino porque se seguía moviendo, como bien dice Esteban, por el viento.
7: Sí, es un factor que también incomoda a los fildeadores. Cuando es temprano, por ejemplo los domingos que aquí en la Ciudad de México se juega a las 2 de la tarde, incomoda el sol. Todavía les pega de frente a los jardineros central, sobre todo al central y al jardinero izquierdo. Y en las noches, el viento es un factor importante para ellos. Así que hay que estar batallando, hay que ajustar en momentos claves del juego cuando la pelota esté en el cielo. Miren la recta a la izquierda afuera, la cuenta se empareja en una bola y un strike.
6: Ahí te encargo en Mazatlán lo que se mueve la pelota.
7: Con la humedad, por supuesto, y los vientos huracanados ahí en Mazatlán, Sinaloa. Corredores por las esquinas, 2-0 ganan los Bravos de León. Estamos en la parte alta del primer capítulo. Gracias por acompañarnos a través de W Deportes y Diablos Comunicaciones. Siempre con la alegría de llevarles la crónica a todos ustedes. Vamos a recordar la producción de W Deportes con Diego Rodríguez en la producción y el operador Gabriel Guzmán. Y en Diablos Comunicaciones, Jenny Lynn Gallardo, Marco Ávila y Melina Cardosa. 3-1, se le está moviendo la brújula. James Caprillian, picheo que quedó demasiado abierto para Alan García, que batea, él sí, un raquítico, .136, con 1 para la calle, 4 imparables y 5 producidas. Claro, ha tenido poca actividad en la Liga Mexicana de Béisbol la campaña 2026. El costado, trabajando Caprilla, la llave de lanzamiento, rumbo al plato, batazo de foul, había saltado el corredor. Esteban va a tener que regresar a la primera colchoneta.
8: Sí, de regreso, porque el batazo termina siendo de foul, se va hacia la red de protección que se encuentra cubriendo a la gente que está justo atrás del dugout del equipo visitante. Hombres en las esquinas, dos outs y momento crucial en este inicio de juego para James Caprillian.
7: Vamos a ver entonces si puede terminar ya este episodio. Ha tenido solamente 29 apariciones salvadas Alan García. Poca actividad en la campaña 2026. Va a salir otra vez al robo. Le tira con fuerza a García. No encuentra más que el suspiro que dejó Doña Blanca mientras pasaba por el Pentágono y se posaba en la mascota de Carlos Pérez. Ponche tirándola a la pelota. De esta manera termina la parte alta del primer capítulo. Los Bravos hicieron 2 carreras. Diablos vendrá a batear. 2-0 ganan León sobre el México Rojo. Regresamos.
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6: Finalmente se hizo daño. Era para más, pero ya está adelante el equipo de los Bravos de León, 2-0. Caprilian tiene una primera entrada tribulada. Esteban, el line-up otra vez nos repites, pero ya está cayendo él y los Diablos.
8: Sí, totalmente de acuerdo. Ahora momento importante con Moy Gutiérrez, que abre justamente el orden al bate para los Diablos, seguido por Robinson Cano, bateador designado John Singleton, que es primera base, Michael Franco tercera base, Julián Ornelas el jardinero izquierdo, Carlos Pérez sexto en el orden el catcher, José Marmolejos jardinero derecho, Luis Liberato jardín central, y quien cierra el orden al bate, el Happer Gamboa, el shortstop.
7: Correcto, vamos hacia la banda contraria con el batazo de Moisés Gutiérrez. Gracias, Esteban. Rápidamente está en 0 bolas y 2 strikes. El pitcher abridor, Tadeusz Ward, el norteamericano, que tiene 33 entradas y un tercio lanzado en la campaña 2026. 3 ganados, 2 perdidos y 8.10 de efectividad. Picheo bajito y abierto para bateador zurdo, 1 bola, 2 strikes. Este Moisés Gutiérrez ha andado encendido. Recordemos que él entró en sustitución de Carlos Sepúlveda ya como pelotero titular en la segunda base tras su lesión, tras la lesión de Carlos Sepúlveda. Y desde que tomó el del Carleque, en 12 juegos consecutivos ha bateado 19 imparables, ha anotado 14 veces y ha producido 7 carreras el potosino. Así que es un jugador que estuvo intercalándose en la campaña pasada con Sepúlveda, con Cano, ahí en la segunda base, en ocasiones lo veíamos en la antesala. Y en el 2026 pues había tenido poca participación, pero siempre se ha mantenido ready. Este Moisés Gutiérrez, quien comenzó su carrera con los Sultanes de Monterrey y ahora se ha convertido en uno de los consentidos de los Diablos Rojos del México. Dejó pasar 4 consecutivas, Lalo. Ahí está Moisés Gutiérrez atacando ya por los Diablos en la primera base.
6: Sí, y la última fue descaradamente afuera, el último lanzamiento que lo lleva a la primera base y que dé oportunidad que venga Cano. Con el empate de los Spikes, Chicuata se la batea con Ward, Panas, Quiroz, Palacios y Cancel el infield de primera a tercera. Y en los jardines está Sierra, Kerrigan y García.
7: 44 producidas para el jefe Robinson Cano, que viene a tomar su turno. Batea para .323 en la campaña. Ya tienes 10 para la calle. Robinson Cano y 50 indiscutibles. Tremendo bateador este Robbie Cano, que siempre Es uno de los referentes de los Diablos Rojos del México desde que llegó en la campaña 2024. Pelota que queda alta, le va a pichar difícil Tadeusz Ward. La cuenta está en 1-1. Este Robinson Cano también está entre algunos líderes. Ya lo decía Lalo, está en segundo lugar en las carreras producidas, empatado con Gabriel Cancel. Pero Robinson Cano en el 2024 fue Champion Bat de la Liga Mexicana de Béisbol y de los Diablos Rojos del México. Dos veces consecutivas, 2024 y 2025, los Diablos consiguiendo ese liderato de bateo. En el 2025 con Carlos Sepúlveda, viene contacto que se va de foul ya por la primera base.
6: Y que muchos años, 20 años, no tuvieron un Champion Bat los Diablos. Desde, ¿te acuerdas de Félix José?
7: El último, y además el primer mexicano, Carlos Sepúlveda.
6: Sí, claro.
7: Todos los demás habían sido extranjeros. Félix José fue el último Champion Bat antes de que llegara Robinson Cano. Dos bolas y dos strikes para el jefe. De costado trabajando Tadeusz Ward. Ya viene el lanzamiento, rumbo a la goma, contacto que se va de foul. No hay que perder de vista la bola, Esteban. Salió un misil del madero del dominicano.
8: Sí, totalmente, hay que estar pendientes. Es un recordatorio que se le da a los aficionados en todo momento. La pelota nunca sabes hacia dónde va a ir. Tienes que estar pendiente siempre del movimiento.
7: Facilito lo hubiera agarrado Lalo esa, ¿eh?
8: ¿Ah, sí?
7: Sí, es un tremendo fildeador Lalo San Martín.
6: No, pero había mucha rotación.
7: Patazo por la segunda base, puede ser bueno para doble play. Ahí en segunda, hay un out en primera. Dulce doble matanza, buen trabajo por parte del intermedista Esteban Quirós. La tomó muy sencillamente, un bote tranquilo al pecho, después de lado le pasó al shortstop, que justamente es Germain Palacios, hizo el pivoteo para hacer un tiro perfecto hacia la inicial y completar la doble matanza. Vuelve a enamorar el béisbol, Lalo, con este poema defensivo. Ya tenemos dos outs de la pizarra.
6: Que me pareció un poquito, pero un poquito arriesgado lo que hace Quirós de pasar por un lado. Había tiempo porque el más rápido era Moisés. Sí, tenía como bastante tiempo para ponerse de lado y tirarle, y Palacios Germain, que de todos modos saca con mucha antelación, pero se tuvo confianza y finalmente Quirós, si algo tiene, esa experiencia.
7: Definitivamente, ya tocó el mejor béisbol del mundo, Esteban Quirós, con los Cachorros de Chicago, un referente en el infield del béisbol mexicano.
6: Ah, qué buena atrapada este caballero, ¿eh?
7: Que lo firmen. Hay que firmarlo. Si no es con los Diablos, con tu equipo, Lalo, ahí en Azcapotzalco.
6: Aunque sea ahí. Tercer grupo.
7: Pelota que queda abierta. Dos bolas, un strike para John Singleton.
6: Hoy, por cierto, un saludo para Roxana, que es la jefe de seguridad.
7: Ajá.
6: Yo digo jefe sin A.
7: Ok.
6: La jefe de seguridad de una empresa, de un call center, y que iba a estar escuchando esta transmisión.
7: Ah, perfecto. Pues saludo, aprovechando que está en la chamba.
6: Claro.
7: Que esté divirtiéndose con la crónica de esto, de este juego. Tres bolas, un strike. Cuidado, porque este es un conteo cómodo. Este tipo de conteos le encantan a John Singleton. Sabe que tiene que venir cerca a Tadeusz Ward para evitar la base por bolas. Así que ahí es donde aprovecha el norteamericano para buscar la barda. De frente trabajando Tadeusz, viene rumbo a la goma y justo lo retó a la esquina de afuera. Esteban, fue un swing largo, pero apenas alcanzó a pellizcar la pelota John Singleton.
8: Sí, con fuerza, con furia, Singleton buscaba esa pelota, al final termina mandándola de foul y se llena la cuenta.
7: 29 años de edad del norteamericano Tadeusz Ward, que es nacido en Fort Myers, Florida. Le marcan el tercero, lo dejaron como soldadito de plomo, una recta a la esquina de afuera. Y John Singleton se va ponchado. Termina una entrada completa en el estadio Alfredo Harpelú. Buen trabajo de Tadeusz Ward. Sin embargo, el equipo de los Diablos no lograron hacer daño. 2-0 ganan los Bravos de León. Vamos a una pausa, regresamos.
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0: Estamos de regreso, amigos aficionados. Salió una información oficial de los Diablos Rojos del México, un boletín donde se anuncia un cambio en el coach de pitcheo de los Diablos Rojos del México. Va a salir Roberto Espinosa de la organización. Debido a un incumplimiento a las políticas internas, no especifica cuál es la situación, pero el nuevo coach de pitcheo de los Diablos Rojos de México es Luis Fernando Méndez. Además de que Arturo López, el gran Arturo López, será el nuevo analista de pitcheo de la pandilla escarlata. Ahí están los movimientos para que usted lo tenga en mente. Y los Diablos Rojos del México pues van a tratar de seguir con esta situación. Vámonos a la parte alta de la segunda entrada. Los Bravos de León vendrán a batear con el derecho Marco Chicuate, detrás de él Germain Palacios y Magnuri Sierra. Adelante, Eduardo San Martín.
1: Gracias, Roberto, Esteban y a todos los enfermos de béisbol. Segunda alta ganando los Bravos de León 2-0. Ya habíamos saludado desde la serie del fin de semana a Luis Méndez, que le apodan sus compañeros el carrito. La razón no la sé. Y todavía vimos a Roberto, pero ahora ya es oficial esta información. A esto me refería en la antesala del infierno, si ustedes la siguieron. Y ya ahora es una nota oficial. En 0 y 2 le tira Marco Chicuate. Para mí, uno de los mejores receptores mexicanos que hay hoy por hoy, Marco Chicuate. Te vuelvo a saludar, Esteban Garrido, siempre un gusto trabajar contigo.
2: Lo mismo, mi querido Lalo, abrazo a toda la gente que nos esté escuchando. Pues ahora sí, empieza esta segunda entrada a Caprillion de buena forma, consiguiendo el ponche sobre Chicuate.
1: Germain, que tuvo sus años muy buenos con los Sultanes de Monterrey, viene a batear con 3.47, 5 cuadrangulares. Y no sé si estés de acuerdo conmigo, Robert, pero yo aprecio mucho a, no solo como persona, sino el trabajo de Esteban. Pero a veces le quiero decir Stevie, pero ya me dijo que eso está patentado.
0: ¿Ah, sí?
1: Sí, por una persona. No te puedo decir quién porque no lo sé.
0: ¿Y nadie más le puede decir Stevie?
1: Nadie. Es un sentimiento si le dice así, que si me oigo...
2: No, solo Esteban, a una persona le dejo.
1: Pues...
2: Sí.
1: No es por ahí, pero bueno. Con el número 3 le quita velocidad y ahora lo engaña completamente para irse arriba en la cuenta el pitcher James Caprillion.
0: Y lo peor de todo es que si lo dices, te cobran regalías, ¿eh? Cuidado.
1: O hasta demanda. Ya lo registró en el Instituto de Protección. Pero bueno. Una bola y dos strikes. Bases limpias, hay un out. Los Diablos están cayendo el alta de la segunda entrada 2-0. Finalmente se fajó Tadeusz Ward. Tenía el problema de que le abrieron con hit, pero obligó a Cano a rodar para doble play. Después, con single 3-1, regresó en la cuenta y lo ponchó. Batazo que se está abriendo por el lado derecho, a ver si hay espacio para Singleton. Ya no. ¿Qué será, Esteban, como a la tercera fila, apenas pasando la malla?
2: Sí, de acuerdo, y en esta ocasión me parece que sí influye el tema del viento, porque en algún momento parecía que iba a caer en zona de foul, pero correcto para que pudiera Singleton quedarse con esa pelota, terminó abriendo demasiado y acabó en la tribuna.
1: ¿Y cómo es, Roberto, que lo vemos desde arriba, un hombre que gana poder con el peso, con la masa muscular, y un hombre que es mucho más ligero? A la misma zona llegaron al mismo momento Moisés Gutiérrez y James y Singleton. Le echó velocidad. El segunda base de los Diablos. En una bola y dos strikes. Repite contra Palacios. Ya le puso una recta de cuatro costuras. Pone en transversal el dedo pulgar para que esta no tienda a subir. Y ya lo ponchó abanicando. Hay dos fuera y viene a tomar su segunda oportunidad ofensiva. Magnuri Sierra. De 1-1 en este juego y que además ya anotó.
0: Ya es el cuarto chocolate para James Caprillion, que parece que se está estableciendo después de tener problemas en la parte alta de la primera entrada. Además, tiene 4 retirados en fila, 3 de ellos por la vía del ponche.
1: El left fielder de los Bravos de León, que por cierto siempre representan una grata visita.
0: Claro.
1: Que vengan a la Ciudad de México, al Alfredo Harp. Un equipo que mucho tiempo, más bien una ciudad que mucho tiempo no tuvo béisbol. Se hablaba que el Domingo Santana no tendría la capacidad en el estado del terreno, en las butacas, en todo lo que tú quieras, para estar como parque de pelota de la LMB 101, pero han demostrado que además hay afición, y algunos de los directivos de esta franquicia ya dijeron que necesitan que se junten inversionistas privados y que se junte el gobierno del estado de Guanajuato, concretamente el Ayuntamiento de León, para hacer una inversión o remodelar el estadio o de plano uno nuevo. No es fácil juntar tantos millones de pesos. 0 y 2 la cuenta para Sierra, el Little Fierier de los Bravos. Rola por la tercera base. Allá va Michael Franco. El tiro es una raya que es muy mala. Tan mala que el primera base, Singleton Esteban, ni siquiera hace por la pelota. Le da toda la preferencia a Sierra para que pase y no tenga un contacto.
2: No, casi agarro yo la pelota, ¿eh? Venía muy cerca de esta dirección. Y sí, no había nada que hacer para John Singleton. De hecho, en algún momento corría el riesgo Sierra de recibir un contacto por parte de Michael Franco en ese lanzamiento. Al final de cuentas no pasa a mayores y ya se instala en la primera base.
1: Qué bien por John Singleton, ¿no? Finalmente el tiro es atrás del corredor.
0: Sí, y lo que quiere evitar justamente es una lesión para él, para su compañero. Es su compañero, no de equipo, pero sí de deporte y en general de vida, como quiera que sea. Y pues sí, deja pasar la pelota porque además se preocupa ya no por quedarse por la pelota, sino por hacer por el rebote. Esto va a ser el primer error oficialmente de los Diablos Rojos del México. Error del 5 y viene a batear ahora Esteban el Pony Quiroz.
1: Que de hecho Franco sí tenía que apurarse un poco porque rápido cierra, pero siento que si el tiro era bueno lo hubiera sacado por un par de pasos. Pero esto ya no lo sabremos porque está envasado por el error, el primero que viene. Este sí le podemos decir Stevie Quiroz.
0: Ah, sí, a él sí.
2: Sin problema.
0: Él no está registrado.
1: No, nada más protegieron.
2: Ay, no, va a llegar demanda.
1: De costado Capillian, él dominó, por eso es el error, porque él ya debería estar descansando. De costado, un hombre que lleva 45 disparos con este al robo de la intermedia, lleva el tiro de Pérez y quieto. Me da la impresión de que se adelanta un poquito Gamboa y cierra, lo que hace muy bien es barrerse por fuera, no en abanico, pero sí por fuera. Entonces, cuando la toma muy bien Gamboa, tira el brazo izquierdo con la pelota y ya no le da tiempo de agarrarlo, ya había entrado el brazo derecho. Sin duda alguna, es safe, bien marcado.
0: Y es que además el tiro fue corto, entonces tiene que entrar Juan Carlos Gamboa por el tiro. Ya cuando quiere regresar, ya había tocado con la mano izquierda McNury Sierra, que tiene mucha velocidad en los senderos.
1: A ver si hay espacio para Franco, parece que sí, ya la tiene. Ya no pesó su error, él pudo lavarlo. Finalmente se queda el pecado en la intermedia. Vinieron con ganas de hacer más daño a los Bravos de León, pero se quedaron con uno colgado en los senderos. Solamente un pecado, cuatro vinieron a batear. Entrada y media, 2-0, están ganando los de la visita, los Bravos de León.
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0: Estamos de regreso, amigos aficionados. Hoy una entrada pues leve en el estadio Alfredo Jara Pelú, pero vamos a decirlo, es martes apenas. Mucha gente viene de abarrotar, digo, no se atascó el estadio, pero muy buena entrada el fin de semana ante los Conspiradores de Querétaro. Y ahora tratando de descansar un poco en este inicio de serie ante los Bravos de León. Vienen a batear los Diablos Rojos del México, Michael Franco, Julián Ornelas y Carlos Pérez, enfrentando a Tadeusz Ward. Adelante, Lalo.
1: Correcto, entonces al primer disparo saca una rola por la intermedia Franco. Machucón que dio dos botes, se cruza muy bien Quiroz, Stevie Quiroz, y le gana la jugada a Palacios, que iba en mejor posición, pero no es tan veloz ya Michael Franco, así que ruta 43, ha quedado eliminado. De hecho invade la zona del shortstop, si lo vemos de frente, es decir, del receptor hacia el jardín central, se pasó de derecha a izquierda, y por eso Ward le señala como diciéndole buena jugada y gracias. Así que Luis Méndez regresa a sus labores como coach de pitcheo de los Diablos Rojos. Y en el invierno, Roberto Espinosa trabaja con los Algodoneros de WhatsApp. Habrá que ver si hay movimientos o él decide. Él es venezolano.
0: Claro.
1: Y tiene muchos años en Estados Unidos.
0: Sí, de hecho, normalmente se comunica en inglés con los lanzadores. En su mayoría son pitchers norteamericanos, los del bullpen, algunos abridores como James Caprillian. Y la mayoría de los latinos también han jugado mucho en Estados Unidos, entonces la comunicación de Roberto Espinosa siempre fue en su mayoría en inglés con ellos.
1: Sí, que yo también la prefiero, cuando habla conmigo es así.
0: ¿Ah, sí? Sí. ¿Pero en inglés, norteamericano o anglosajón en Inglaterra?
1: No, estadounidense, ¿sí? es el que maneja él.
0: Ah, ok.
1: Está bateando Julián Ornelas, alto promedio de bateo, 3.35. Dicen cuidado, y es que pega en una de las vigas, concretamente en un montén, y regresa hacia donde está un gran bateador, y ahora coach, de verdad un gran bateador, Julián Jan. Yo creo que Julián, ahorita vamos a ver si viene su estatura, pero debe de ser de 1.90 más o menos. Pero tenía un poder como si fuera, ¿quién te gusta? Nelson Barrera.
0: Así de plano.
1: De verdad, era un gran bateador Julián. 3 y 2, la cuenta llena, gorda, obesa, saturada de colesterol. Viene para home, batazo de foul. Y Tomás Morales, Tomás José Manuel Morales Fernández, ya me dijo Irving que le gusta que le diga así, en paz descanse, lo apodó el esqueleto rumbero. Pero de verdad era un gran primera base, un gran bateador. Ahí está el morenazo, mira. Al pie de la esquina.

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1: Creo que sin duda alguna esta campaña ha sido él la pieza fundamental para Lorenzo Bondi detrás del Pentágono.
2: Mira lo que es la edad, veo a Jesús Arredondo, el coach de la tercera, ya con su chamarra, Alfredo Amézaga en la primera también, y Esteban en mangas de camisa. Rola que puede ser para dos, Palacios, a Quiroz, con toda tranquilidad, 6:43. Y sabes que tiene mucho que ver aquí el picheo. Si tira bajito, lo obliga a esto. Doble play para terminar la entrada, a pesar del pasaporte Ornelas. Pero Carlos Pérez no pudo descifrar el picheo del abridor Tadeusz, que está ganando después de dos completas él y los Bravos de León. 2-0. Volvemos, vamos a la pausa.
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2: Y que jamás desearía que sean menos. Mira lo que dice Salvador Hernández, un gran fan que siempre se reporta en las transmisiones. Alguna vez se mencionó que Julián Jan, siendo jugador, o sea, en años mozos, 2 metros 3 centímetros.
1: Ah, caray. Más alto que Esteban Garrido, y ¿sí? Eso es difícil, ¿eh?
12: De encontrar. 10 centímetros más.
1: 10 centímetros. Una altura bastante considerable. Bueno, pues al primer lanzamiento, pelotazo de James Caprillian hacia Gabriel Cancel. Le fue ponchado en su primer turno y ahora Esteban al primer lanzamiento lo termina golpeando. Fue un roce a la altura del hombro, suficiente para que le concedan la primera almohadilla por la vía dolorosa.
12: Sí, justamente había estado ya muy controlado Caprillian. Consiguió 3 ponches consecutivos. Después el único que se envasó en la segunda fue por error. Logró dominar sin daño alguno, pero ahora en el primer lanzamiento termina golpeando a Cancela, un bat muy importante del equipo de León.
1: Y viene a batear ahora el zurdo Sandberg Pimentel, que
2: ¿otro
1: es un
2: gigantón?
1: Slugger, claro. Es mucho del estilo de John Singleton. Batea para punto 312, tiene 8 cuadrangulares y 44 imparables en la campaña.
2: Ese también te supera, Esteban, 1.97.
12: Hay varios.
1: Pelota que queda bajita y abierta, una bola y un strike. Pero sin problema, Esteban pudiera ser pitcher abridor, ¿eh? Sí, cualquier equipo. Sí.
12: Me lesioné el brazo, por eso no estoy ahorita en el centro de Diamantes.
2: No está en roster.
12: Sí.
1: Trató Millón, lo alejó de los Diamantes.
12: No estaría en otra posición, en este estadio, pero en otra posición.
2: Eso.
1: Definitivamente, una bola y un strike. Allá viene el lanzamiento rumbo al plato, contacto que se va de foul, ya está contra la pared de Sandberg Pimentel.
2: este tipo.

0: tipo de bateadores como Singleton, como lo fue en su momento Ty Gainey y todos los grandes sluggers, Rommel Canada, batean con el 5, con el bat 5, es decir, lo manejan con una habilidad, una tranquilidad. Y el pelotero amateur promedio está entre 3.5 y 4, cuando sí, mucho.
1: Y pesado se siente, para los que no tenemos los marros suficientes.
0: Exacto.
1: Una bola, dos strikes, este Pimentel de Santo Domingo, República Dominicana. Llave de lanzamiento, salió el robo, el tiro del catcher hacia la segunda base. Llegó barrido de cabeza Gabriel Cancel y se va a quedar estacionado por la segunda colchoneta. Así que base robada para Cancel.
0: Se lo anunció dos veces porque le brincó y en la tercera salió. Se la robó al pitcher.
1: Pero aquí el que fue ponchado fue Sandberg Pimentel. De hecho, se le quedó mirando a la pelota. El umpire marcó el chocolate amargo. Así que tenemos un out de la pizarra y viene a batear ahora Jimmy Kerrigan. De hecho, no se fue nada contento. Esteban Pimentel iba refunfuñando rumbo a su caseta.
2: Totalmente aguantó en ese lanzamiento, esperando que viniera el tiro a segunda, considerando que iba a ser bola. Al final de cuentas lo terminan ponchando, pero el robo se efectúa y ya corre por segunda Cancel.
1: De Pensilvania, Jimmy Kerrigan es quien viene a batear. Abanicó la brisa al primer lanzamiento, 0 y 1 la cuenta. Este James Caprillian, en aquel lejano ya 2015, fue drafteado por los Yankees de Nueva York. Pudo haber sido entonces jugador de los Yankees. Sin embargo, hubo un cambio en el 2019 y debutó con aquellos Atléticos de Oakland en el 2020. Jugó con ellos tres temporadas, del 2020 a 2023. Tuvo 66 salidas, 58 de ellas como pitcher abridor. Y dejó una foja de 15 ganados, 20 perdidos y 4.61 de efectividad. Todavía en el 2024 intentaba regresar a grandes ligas, jugando en las sucursales de los Blue Jays de Toronto. Ya no lo consiguió y entonces llegó la campaña 2026 para él, su primera en la Liga Mexicana de Béisbol. Pelota que queda pegada a Jimmy Kerrigan, dejando pasar el lanzamiento. La cuenta está en 2-1. Ahora sí, ya está completamente oscuro el cielo. Son las 7 de la noche con 48 minutos. Tenemos un out en la pizarra. Los Bravos de León están ganando 2-0. Y estamos ya en la apertura del tercer capítulo. Preparado Caprillian, viene rumbo a la goma. Swing abanicando Jimmy Kerrigan. Buscó la barda, pero no encontró más que la brisa. Y tenemos ya en conteo de 2-2.
0: Este hombre es un líder de producciones, porque tanto Cano como Cancel tienen 44 y este hombre tiene 43.
1: Y solamente abajo de estos dos tremendos bateadores, Cancel y Cano. Dicho que queda pegado, deja pasar ese lanzamiento. Buena vista por parte de Jimmy Kerrigan, porque no era un picheo completamente salido de la zona de strike, estaba en la frontera. Pero con esta vista de halcón que está mostrando Jimmy Kerrigan, se coloca en conteo de 3-2. Cuenta máxima por segunda Cancel. Preparado Caprillian. Allá viene el lanzamiento. Le repite la dosis hacia la esquina de adentro. Una recta, 94 millas por hora. Lo pasó con la velocidad de Esteban. Tenemos el segundo out y ya es el sexto chocolate para James Caprillian.
2: Sí, entró en calor Caprillian y ha tirado ya una serie de ponches muy interesantes, sobre todo en segunda y tercera entrada, dos respectivamente. Y ahora se estará enfrentando a Connor Panas, quien en su turno anterior sacó un elevado de sacrificio.
1: Patazo elevado hacia el jardín izquierdo, no espera absolutamente nada y está en los terrenos de Julián Ornelas, quien se coloca debajo de la esférica y captura la paloma para conseguir el tercer out. Vinieron a batear a cuatro, se quedó uno en los senderos. No hay daño de los Bravos de León. Se va a la parte alta de la tercera entrada, 2-0. Ganan los Bravos sobre los Diablos Rojos del México.
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0: Pues finalmente Caprilian, bueno, hay problemas, pero le empezaron a atacar y pudo resolver con ese elevado. Desde que sale al jardín izquierdo es prácticamente imposible que venga el error por ahí. Baja de la tercera entrada y los Diablos vienen a batear con séptimo, octavo y noveno, que lo vamos a traducir para el box score como Marmolejo, Liberato y Gamboa.
1: Vámonos, amigos aficionados, entonces. El dominicano José Marmolejos quiere batear por primera vez en este juego. La cuenta está en 1 y 1 para él. En el mes de mayo, Marmolejos tuvo 24 juegos con 27 imparables, 17 carreras anotadas, 3 para la calle, 14 carreras producidas y 15 bases por bolas. Le ha ido bastante bien. A José Marmolejos se ha levantado su promedio de bateo hasta el punto 311.
0: ¿Y un walk-off?
1: Un walk-off.
0: Un sencillo al jardín derecho.
1: Contra los conspiradores de Querétaro este fin de semana. Creo que queda pegado, está pidiendo el reto. Marco Chicuate, era un lanzamiento rápido, 93 millas por hora. El umpire lo decretó bola. Y entonces en estos momentos se va a revisar el trackman. Y sí, se va a revocar la marcación, se va a terminar ponchando José Marmolejos. Esteban, por la vía del chocolate amargo, está cayendo el primer out.
2: Sí, Marco Chicuate no dudó, ¿eh? En el segundo uno que no escucha el, al umpire cantar el ponche, termina pidiendo el reto, tenía toda la razón. Y de esta manera, sin tirarle la cae invertida, Marmolejos se va a sentar.
1: Y bueno, viene el debut esta campaña para Luis Liberato, el jardinero central de los Diablos Rojos del México. Liberato que ya tuvo participación con la pandilla escarlata, pero que se aventuró al béisbol asiático. Y está de vuelta Luis Liberato. Allá viene el lanzamiento, pelota que queda en zona mala. La cuenta se empareja en 1-1 porque al primer lanzamiento Liberato correctó de foul hacia atrás. Y ahora con la lesión de Franklin Barreto, pues le vino ideal el regreso a Lorenzo Bondi de Luis Liberato para colocarlo en su natural jardín central.
0: Que ahí te preguntas, ¿y Ramón Flores?
1: Concuerdo contigo, ¿qué pasa con Ramón Flores? Tiene contacto a terreno de foul, 2-2 la cuenta. Y es que es un pelotero Ramón Flores en su natal Venezuela. En el equipo de Margarita es el capitán. Y en cualquier equipo de la Liga Mexicana de Béisbol pudiera ser el cuarto o quinto bat y jardinero central titular. Hay mucho que pelear como jugador de los Diablos. Hay un roster grande con muy buenos jugadores y entonces no ha tenido la oportunidad necesaria el de Barinas.
0: Sí, quizás no tiene el poder para estar como cuarto o quinto en todos los equipos.
1: Claro.
0: Pero para titular en el que sea.
1: Contacto elevado hacia el jardín izquierdo por parte de Luis Liberato. No va a haber espacio, de hecho lo buscaba el tercera base Gabriel Cancel. Se mantiene con vida en el cajón de bateo. Rey Liberato, que ya está activado en el roster de los Diablos Rojos del México. De la Canela, República Dominicana, nacido un 18 de diciembre de 1995. Tiene 30 años de edad, contacto que se va de foul. Se mantiene con vida Liberato. Hasta el momento, Tadeusz Ward haciendo un trabajo hermético al montículo de las responsabilidades, este abridor de los Bravos de León, quien fue drafteado por las Medias Rojas de Boston en el 2018. Contacto elevado, otra vez a terreno de foul. Y estuvo con ellos en las ligas menores hasta el 2022. Ya después fue cambiado a los Nacionales de Washington. Y lo debutaron en las Grandes Ligas en el 2023 como pitcher. Lanzando en 26 encuentros con marca de 0 ganados, 0 perdidos y 6.37 de efectividad. En el 2025 jugó con los Orioles de Baltimore en Triple A. Batazo elevado de Liberato hacia el jardín izquierdo. Ahí se coloca debajo de la esférica el patrullero McNury Sierra, quien pega el grito de autoridad. Se coloca debajo de la esférica Esteban, captura la paloma, tenemos ya dos fuera.
2: Sí, Liberato se estuvo defendiendo en constantes ocasiones con batazos de foul. Al final de cuentas termina fallando con este elevado a dirección de Sierra, al jardín izquierdo. Y de esta manera es el segundo out. El Happer Gamboa, que tuvo problemas el fin de semana, problemas físicos, está de regreso, está al 100% y viene a tomar el bat.
8: Problemas físicos provocados por él. Igual que Sepúlveda, un foul, es lo que lo sacó, igual que Barreto. Y a Pérez, a Carlos también le dio uno que no salió, pero ya está Lorenzo haciendo un poquito de magia negra.
1: Sí, porque ya se está convirtiendo en un hospital el equipo de los Diablos Rojos del México. Afortunadamente ya salió uno de esa lista, que es Juan Carlos Gamboa, que con la famosa mordida de perro ahí en el tobillo, un batazo de foul que se dio él mismo, pues tuvo que entrar. Eso sí sirvió para que Jesús Villalobos pudiera conectar su primer imparable en su carrera profesional con los Diablos Rojos del México. Y además también anotó su primera carrera producida, el novato de los Diablos, que si sigue trabajando, si sigue preparándose y tiene la paciencia necesaria, en algún momento pudiera ser el relevo en las paradas cortas de Juan Carlos Gamboa. Va a haber un reto, un picheo a la esquina de afuera. Y el picheo queda en zona buena, es lo que está marcando el Trackman. Todavía no recibe la indicación del umpire. Nosotros lo veíamos en la pantalla del estadio de Alfredo Harpelú. Y entonces se va a revocar el conteo. Ya no va a estar en 2 y 1 para el Happer, sino en una bola 2 strikes.
8: Lo que queda claro es que hoy la tendencia ABS es para el catcher. Él es, no sé, 8 de cada 10 retos lo va a pedir. El que sea, cualquier receptor.
1: Tiene pelota que queda alta. Fue a la azotea Tadeusz Ward. La cuenta está en 2-2 y 2, la de los tres patitos para Juan Carlos Gamboa. Mostró buenas hechuras en las paradas cortas Jesús Villalobos. Aquí le arriman el caballo al Happer. Conteo profundo, 3 bolas y 2 strikes. Buenas manos, hizo buenas jugadas Villalobos en la ausencia de Juan Carlos Gamboa. Y creo que las paradas cortas estuvieron bien cubiertas por parte del novato. Solamente 18 años de edad. Y ya fue titular con los Diablos Rojos del México. 3 bolas, 2 strikes, viene hacia el plato. Le marcan el tercero, pero la está retando Juan Carlos Gamboa. Él está muy seguro que va a ser pasaporte. Tiene el reto ABS y la pelota quedó afuera de la zona de strike. Esteban está negociando la base por bolas, Juan Carlos Gamboa.
2: Sí, la regresa del Happer y con toda razón, ¿eh? De hecho pide el reto y se empieza a quitar las protecciones con para tomar rumbo a la primera base. Estaba completamente seguro, el lanzamiento muy pegado y justamente es bola, el pasaporte y el Happer ya se encuentra en la primera base. Viene a abrir por segunda vez el orden Moisés Gutiérrez, quien recibió pasaporte en su primer turno.
8: Si no vieron, perdón Robert, ¿sí? Si no vieron la antesala del infierno, yo se los voy a decir, hoy los Diablos como locales tienen de promedio, obviamente vienen más en fin de semana que entre semana, de promedio 16 mil aficionados plus, sí. Un poquito más de 16 mil.
1: La verdad es que ha habido una muy buena respuesta de la afición escarlata, ya son 3 años consecutivos que los aficionados a los Rojos del México pues responden muy bien en las entradas. Y eso también va a las estadísticas de la Liga Mexicana de Béisbol. El segundo lugar con mejor asistencia en los estadios hasta el momento son los Leones de Yucatán, a pesar, Lalo, de ser el último lugar en el standing de la zona sur.
8: Imagínate que estuvieron a la mitad de la tabla.
1: No, hombre, estuvieron arriba de los Diablos en asistencia.
8: Sí, en la visita de los Diablos, esta última, estuvo bien el estadio sin estar lleno. De estar en quinto, en cuarto lugar, estarían en primer lugar.
1: Los yucatecos que disfrutan mucho el béisbol. Aquí abanica la brisa Moisés Gutiérrez, el mollete, el potosino. Ya está en el cajón de bateo. La cuenta está en una bola y un strike. Y no te voy a decir quién está disfrutando de la música retro.
8: Ah, baila todo.
1: Cualquier ritmo.
8: Todo, todo, todo.
1: Una bola y un strike. De costado, Tadeusz Huerta. Ya viene el lanzamiento. Abierto el picheo. Dos bolas, uno bueno. El dato hasta el momento es que Tadeusz Ward ha permitido, al menos en cada entrada, un corredor envasado. Y las tres veces que se le han envasado corredores ha sido por la vía del pasaporte. Moisés Gutiérrez en la primera entrada, Julián Ornelas en la segunda y en esta tercera entrada Juan Carlos Gamboa. Pelota que queda alta, tres bolas, un strike.
8: Y esta duele porque ya había dos outs cuando le da el pasaporte a Gamboa, noveno y último.
1: Sí, correcto. Y ahora la cuenta cómoda para el mollete. Tres bolas, un strike. El bateador está montado en la cuenta. Vamos a ver si aprovecha porque tiene que venir cerca Tadeusz Ward. Si quiere evitar el pasaporte, será el cuarto para él en el juego. Preparado el norteamericano. Allá viene el lanzamiento. Rumba la goma, batazo que se va de foul. Esteban, este Tadeusz Ward es nacido en Fort Myers, Florida. La pregunta es, ¿tú conoces?
2: No, caray. ¿Tú?
1: No ha tenido el gusto, pero seguramente Lalo San Martín ya seguro se bañó allá en Florida.
2: No, Lalo es un trotamundos.
8: De Florida conozco Key West y Miami, por supuesto, pero nada más. Homestead, que está al sur también.
1: Pero definitivamente Fort Myers no.
8: No, no, para el norte de Florida no. Jupiter, por ejemplo, no.
1: Tres bolas y dos strikes. Viene el lanzamiento, rumbo al plato, rolling. Por la primera base se comporta valiente el inicialista, le pone el pecho y se queda con ella Connor Panas. Va a pisar el mismo la almohadilla, aunque le hizo la asistencia a Tadeusz Ward. Nunca llegó a la primera base. U3 para los que anotan. Se va retirado Moisés Gutiérrez. Se mantiene en cero la pizarra para los Diablos Rojos del México después de tres completas. Vamos, una pausa, amigos. Regresamos en un instante.
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1: Mantenido apagada la ofensiva de los Diablos Rojos del México. 2-0 la pizarra a favor de los visitantes, quienes vendrán a batear con Alan García, Marco Chicuate y Jermaine Palacios. Al centro del diamante por los Pingos, James Caprillian, que continúa con su labor monticular. Vámonos, Lalo, que ya llegamos al cuarto capítulo. Play ball.
8: Que los que saben de esto recomiendan que 12 disparos saques cada entrada. Es decir, ahorita debería llevar 37 con este. Casi le pega a los 60. A la quinta entrada creo que va a ser como que la marca. A ver por dónde anda Caprillan. Que si bien es cierto, el 2-0 no es un abultado marcador. Han podido Tadeusz Ward mantener quietecita la ofensiva colorada, que hoy viste de blanco y todo en rojo, los vivos. Por cierto, muy cerca de Esteban, totalmente fuera del cajón de coach en la primera, y sabiendo que jala mucho Alan García por allá, se va el coach Carlos Ornelas. Sí. Carlos, que tuvimos, va a venir el reto ABS, ya lo poncharon, esa es la sentencia ahorita. ¿Sí? Se confirma, este sí lo pierden, porque le apostaba a Alan a que era bola. Y lo que decíamos de Carlos Ornelas, Esteban, y ahí nos están siguiendo, por supuesto, y alrededor de todo el mundo, me pidió saludos a su familia Ornelas Reyes en Jalapa, Veracruz.
2: Mira, pues saludos.
8: Es en la Atenas Verde. Ay, si no conozco, para que veas, nunca he ido a Jalapa. Octavo en el orden. Hay un out, bases limpias, 2-0 ganan los de la visita alta de la cuarta entrada, y está Marco Chicuate, que si revisas las condiciones de este receptor, Roberto, tú que has sido pitcher esencialmente, pues es un tipo que te hace un blanco fácilmente y va por arriba y por abajo a tapar varios lanzamientos descontrolados. Batazo que va a caer de hit al prado de la derecha. Solamente aventó el bate hacia adelante, no recargó el cuerpo, pero la regla dice que haya un lugar y tú tomes la primera antes de que llegue la pelota, se te marcará hit si el esfuerzo es más allá de lo extraordinario.
1: Un batazo rompecorazones por parte de Marco Chicuate, apenas un machucón hacia la banda contraria. De hecho, tuvo que haber apretado bien las manos, si no le hubiera dolido, le hubieran cimbrado al contacto con la madera.
8: Le quema la garrocha, díceme. Sí,
1: correcto, pero ahí se nota también el poder de Marco Chicuate, porque a pesar del mal contacto, llevaba el poder suficiente la pelota para ir de indiscutible. Corredor por la inicial y viera batear ahora a Jermaine Palacios.
8: Y entonces los Diablos sacan la red, la atarraya, para buscar la trampa para el doble play. Con Jermaine, que batea 3.45 y de uno nada. Y no está lejos, ¿eh? 41 producciones, te dije, 6 de 7 están en este partido. No la de foul. Un elemento de los Bravos le tira la gorra.
2: A él se le cayó intentando agarrar la pelota.
8: Sí, pues ganó la velocidad, exactamente. Sí, sí. Por cierto, una gorra en mismo color hueso y la visera verde. Jermaine, que calza spikes, naranja fosforescente, igual que la codera, igual que las guanteletas. De costado, Caprillian, desde Fort Myers, en Florida. Toma mucho tiempo, le sobran 6 segundos. Se pidió tiempo, ya no va a contar. Esto es algo que siempre he expresado mi opinión. Si tú como pitcher ya vienes para home, no hay forma, o no debería haber forma, Robert, de que concedan el tiempo. Pedido sí, pero que lo concedan, ¿no?
1: Sí, claro, porque puede haber una lesión en el brazo del lanzador, se interrumpe su movimiento. Recuerden que es un movimiento explosivo hacia adelante, y entonces los músculos al momento de pararse de golpe pudieran contraerse y sufrir hasta una ruptura, así que
8: contacto sólido al jardín derecho, pero es una línea que trabaja muy bien Marmolejos José. Se mueve 2 pasos a la derecha y 1 hacia adelante para capturar a la altura del pecho y llevarse esta línea poderosa de Palacios, pero capturar así el segundo tercio. Sí, y además de la lesión, te causa enojo, porque ya iniciaste la labor. Tú eres el pitcher, es el que empiezas el juego. 2 fuera. Marco Chicuate permanece en la inicial y viene a tomar su tercera oportunidad ofensiva. McNewish cierra. Zurdo para batear con el número 82 en la espalda. Hoy de 2-1 y en general 3.45 con 3 cuadrangulares. Listo el pitcher, va a entrar de costado. La pelota adentro. Cuando estaban en la práctica, bueno, a la gente que no lo sepa, siempre el equipo local, si quiere la práctica de bateo, va primero y después el equipo visitante. Tienen horarios y se determina en qué momento sale uno y entra el otro. Y estaban en la plena práctica cuando batazo. ¡Ay, ay, ay! ¡Moisés! ¡Qué línea se llevó tirándose a la derecha! ¡Esto era un imparable! ¡Y degolló el fogonazo de Sierra! ¡Le leí los labios a Sierra! Pero si lo digo, me censuran y me suspenden. ¡Gran jugada de Moisés! Se quedó en los senderos, imparable de Chicuate. 3.5, 2-0. Regresamos a complementar lo que les iba a decir.
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1: A la parte baja de la cuarta entrada, los Bravos de León no lograron hacer carrera ni daño, pero parte de ello fue por la extraordinaria atrapada de Moisés Gutiérrez en la segunda base, quien se lanzó cual Superman para degollar la trayectoria de la pelota. Vámonos al cierre del cuarto rollo. Robinson Cano, John Singleton y Michael Franco ante el hermético Tadeusz Ward. Play bólalo.
8: Solamente ha desfasado a un jugador. Línea, qué bien está por ahí Connor Panas. Nada más te paras por donde crees. La pitching chart te va diciendo dónde hay que ir ajustando, porque tal bateador a la recta le da por acá, al cambio por allá. Así que Connor Panas sería una gran línea, no tan vistosa como la de Moisés, pero ya tiene el primer out. Esteban Garrido.
2: Cuénteme.
8: Pues esta jugada enfrente de ti te dice dónde la tomó.
2: Una disculpa, perdí la comunicación, pero sí, muy bien colocado Connor Panas en esta ocasión. Tuvo que dar un pequeño paso hacia el lado derecho y sin ningún problema se quedó con la línea de Robinson Cano.
8: Hay uno fuera, bases limpias, ganando los de la visita, los Bravos, 2-0. Bueno, les platicaba que en la Serie del Caribe de la temporada de 2004-2005, evidentemente ya en febrero de 2005... vino con el equipo de Dominicana Miguel Tejada. Yo que estaba en otra televisora, en otra productora, me acerqué para entrevistarlo y vi como un jugador de Puerto Rico, yo voy a omitir el nombre, no tiene caso, le fue a decir que si le firmaba un autógrafo y le regalaba una muñequera. En fin, pasó, se me quedó viendo, yo creo que le di pena y lástima y me regaló la otra. Son de esas grandes que van como antebrazo. Y entonces ahorita que pasé, John Singleton está levantando de foul, 2-2 la cuenta. Ya que pasé, cuando estaba en la práctica de bateo, se ponen atrás de la jaula, muy atentos a ver qué hace cada quien. Se me quedó viendo y yo también, y me acerqué y le dije, ¿te acuerdas de mí? Y me dijo, sí. No sé de dónde, ya le hice un poquito de la memoria y me dijo, yo sabía. Porque después lo fui a ver a Puebla, él fue jugador con los Pericos y donó todo su salario. Nunca cobró un peso para beneficencia infantil.
1: Wow, la verdad es que son de las grandes historias. Y algo que habla muy bien de Miguel Tejada, del gran corazón y de la humanidad que tiene, por supuesto, más allá de lo tremendo pelotero que fue, el ser humano también es fundamental para estar como pelotero profesional. Pues una felicitación en este caso para la guagua Miguel Tejada.
8: Gran pelotero. Bueno, ya lo perdió, disparo afuera para John Singleton. Otro que se envasa por pasaporte. Y el cuadro de los Bravos de León se forman buscando la jugada que traiga dos. Viene a batear Michael Franco, el tercera base, el antesalista de los Diablos, los hijos de Luzbel, el ángel caído. Hombre que no sabe tirar para chocar. Él, su swing es recio, es fuerte, es violento. ¿Te acuerdas de José Pirela?
1: Sí, claro, por así el estilo. Era igual, sí.
8: Ataca muy fuerte. Palo largo hacia el jardín central. Pero Kerrigan, antes de la franja de advertencia, el warning track, está capturando. Por supuesto, Esteban, que la gente se emocionó, se alteró, sí, sí, se excitó. Pero fue un elevado al jardín central. Ya cayó el segundo.
2: Sí, en cuanto se escuchó la madera, la gente se levantó de sus asientos pensando que esto podía tratarse de un batazo que empatara y le juega. Al final de cuentas, termina siendo corto y sin ningún problema Jimmy Kerrigan se queda con el elevado y hay dos outs.
8: Lo que es un buen jardinero, nunca te vences. Puedes llegar a la barda y hasta ahí puedes, está bien, es tu capacidad. Pero aquí Kerrigan le faltó muy poco para llegar a la franja de advertencia. Dos outs, dos fuera. John Singleton por la primera, no tan abierto, no tan descarado, sabiendo que es un hombre de poder y no de velocidad. Lo cuida a Connor Panas. A Connor Panas lo conocimos con los Piratas de Campeche. Bateando Ornelas, el left fielder. Buen promedio, 3.35 a la ofensiva. Para el hermano de Tirso. Qué buen disparo. Un slider que le viene patinando muy bien hacia adentro del pitcher derecho al bateador zurdo. Una bola y un strike. Ya cambiamos de mes, ya vamos al último mes del primer semestre. Y también ya mes calendario del LMB 101 sigue avanzando.
1: Sí, y además viene lo que es el mes de más lluvias en el año, el mes de junio. Así que estaremos viendo pelota, pero seguramente muchos de estos juegos tendrán que ser en doble cartelera, porque el mes de junio en México es, en verdad, un mes donde el dios Tlaloc desata toda su furia.
8: Sí, esto es temporal, ya lo sabemos. Para la siembra es vital. Cuidado, batazo de foul hacia la berma del jardín izquierdo. Mira qué cómodo este aficionado que trae un jersey de los Dodgers y una bebé. Brinca, no suelta a la bebé y se lleva la pelota. Y claro, la que la quita es la mujer. La señora ya se la pidió. Tú sigues cargando a la niña. Esa es la familia, esa es la esencia, la savia del béisbol. Hemos visto hasta la saciedad niños que vienen de brazos. Yo creo que al ginecólogo, al pediatra le dicen, ¿ya lo puedo llevar al béisbol? No.
1: Todavía no.
8: Hasta el mes. ¿Ves? Un día ya lo llevan al parque. Pequeña charla entre Marco Chicuate y el pitcher Tadeusz Ward.
1: ¿Qué es lo que se recomienda? Hay gente que le valen las instrucciones del ginecólogo y del pediatra y lo traen antes al parque de pelota, ¿eh?
8: Para eso, para otras cosas, porque también cuando la mujer sufre una cesárea, ajá, pues le piden que en lo que cicatrice venga una cuarentena y no, hay gente que se va recio. Y a veces vienen los niños antes de esa cuarentena, pero esa también es una decisión del creador. He costado el pitcher Tadeusz Ward. Una bola, dos strikes para Ornelas, bateador zurdo con el número 31. El bat corto hacia adelante y no, 2-2. Quedó apenas. Gracias a Irving. Me dice que esa gente que está allá por el izquierdo es béisbol inclusivo de Linda Vista.
1: Ah, ok.
8: Ok. Paula hacia atrás. 2-2. La cuenta que permanece estática.
1: Que esa categoría en el béisbol infantil se le conoce como la categoría Challenger.
8: Así es, la Challenger.
1: La Challenger, que ahí están pues disfrutando este juego de pelota. Y qué bueno que se incluyan, que los inviten de esta manera y que puedan tener esta experiencia en el parque de béisbol.
8: Y que toman una gran seguridad los niños, porque yo los vi en sillas de ruedas y la mamá o el papá los va empujando y recorren el cuadro como cualquier otro niño.
1: Claro.
8: Y no te digo que los tiran para barrerse, pero sí te digo que se divierten igual. Pelota adentro, swing, no pasó. Héctor García, el umpire de la tercera, dijo que no, entonces la cuenta se complica, se hace gorda, obesa, llena, saturada de colesterol. Y Chicuarte sale ahora a decir, tiren a primera, dejen al corredor, él va a salir. Está liberado ya Singleton, por eso va para atrás Panas, ya no lo tiene que cuidar. Y siendo zurdo, prefiere bajar, si la pelota va por ahí, roletazo una línea. Listo, guard, línea, y donde estaba exactamente Stevie Quiroz, allá va la línea, gran contacto de Ornelas, pero no se tuvo que mover absolutamente nada, ni el cuerpo ni las piernas, para que le llegara de frente. Pequeños problemitas para Tadeusz, pero vuelve a resolver. Son cuatro entradas completas. Los Bravos de León están ganando el primero de la serie en la Ciudad de México, 2-0. Nosotros vamos a Tlalpan 3000. Una pausa a la velocidad del sonido y regresamos.
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8: De Tadeusz Ward, no es fácil en esta ciudad para Tadeusz y para el que me digas tirar como está hasta ahorita dominando. Pocas veces ha habido juegos sin hit ni carrera.
1: Sí, correcto, y hasta el momento ha usado ese famoso picheo abajo, a la altura de las rodillas, para obligar a los bateadores a conectar sin tanta profundidad y sin tanta potencia. Así que bueno, hasta el momento está manteniendo apagada la ofensiva de los Diablos Rojos del México. Vámonos a la parte alta de la quinta entrada. Esteban Quiroz está en el cajón de bateo. Cero bolas, un strike en la cuenta. James Caprillian ha tenido una noche de bastantes ponches. Son 7 hasta el momento, pero ya le hicieron 2 carreras. Pocos imparables, eso sí, solamente 3. Los Bravos de León están ganando 2-0. Un juego muy cerrado hasta el momento. De frente trabajando Caprillian, viene rumbo al plato. Un cambio de velocidad a 87 millas por hora hacia la izquierda de afuera. 2-1 la cuenta. Saludos a toda la gente que nos está siguiendo completamente en vivo a través de W Deportes.
2: Uno de ellos, el buen Omar Guerrero. Abrazo.
1: Mira nada más, saludos a Omar Guerrero. Que por cierto, el día de mañana tocará estar con él.
8: Enfermito de béisbol, Omar, estudioso.
1: En serio que sí. Y aparte, apasionado. No solo del béisbol, del fútbol americano, también lo hemos escuchado en las narraciones de Americano en el Canal 11. Aquí le marcan el segundo strike a Esteban Quiroz.
8: Bueno, vamos al reto ABS.
1: Sí, lo pidió Esteban. Esteban Quiroz lo pidió. El umpire lo marcó como strike y entonces va a terminar siendo bola. Y va a adjudicarse el pasaporte el exliga mayorista Esteban Quiroz. Un picheo que parecía que estaba en zona buena para que se llenara el conteo. James Caprillian, por supuesto, no sale contento. Pero bueno, Esteban Garrido, no hay nada que hacer. ¿Cómo le discutes al Trackman?
2: Nada. Ya ante la revisión, pues bueno, no puede hacer nada. Y Quiroz estaba muy seguro. Lo mismo que pasó con el Happer hace unos momentos. En cuanto vino el lanzamiento, sabía que era en zona mala. Pidió el reto y ya está en la primera base.
1: Y viene a batear ahora Cancel, Gabriel Cancel. Al primer lanzamiento, contacto elevado hacia el jardín izquierdo, es corto, tiene que venir hacia adelante Julián Ornelas. No le llegó a la pelota, tampoco pudo hacerlo Luis Liberato. Un batazo que llevaba ojos. Va a picar en la pradera izquierda, ahí por el callejón entre el center field y el jardín izquierdo. Batazo que no alcanzó a llegarle el center field, tampoco Julián Ornelas. Y de esta manera, Lalo, tendremos corredores en primera y en segunda.
8: Sí, le jugaban con respeto, un hombre que está caliente con el bat, que está encendido. Y cayó, como dicen ahora, elegantemente en el gap. Y exactamente llegaban los dos a la cita, pero muy lejos, porque además fue tantito hacia adentro. Salió con mucha altura, pero poca profundidad.
1: Y lejos también le juegan a Sandberg Pimentel, que saben que es un tremendo slugger. El costado Caprillian ahora va a buscar obligar a roletear a Sandberg. Uy, al primer lanzamiento buscó no la barda del jardín derecho. Buscó mandarla lejos del parque, afuera del parque.
8: Al campo 10.
1: Sí, de la Magdalena Michuca. No. Impresionante.
8: A la puerta 11.
1: Le tiró con rencor ese lanzamiento, pero a final de cuentas solamente abanicó la brisa. 0 bolas, 1 strike. De costado trabajando James Caprillian, el californiano. Abren discretamente los corredores. A llave de lanzamiento rumbo al plato, al suelo, a la tierra ese lanzamiento. Pelota que queda en una bola y un strike.
8: Allá donde estaba el escenario para un festival musical.
1: Ajá.
8: De una cerveza. Y que no te voy a decir quién, bajo ninguna circunstancia, terminando sus labores aquí, se fue para allá.
2: Se fue a caray.
1: No.
2: Ya dinos, no. Lalo.
8: Incorruptible.
1: No, pues sí, deja lo que sea que haga. Una bola y un strike. Digo, porque esos boletos son caros, ¿eh?
2: Sí.
1: Es lo que me han dicho.
2: Sí,
8: y de
2: sí.
8: Stage, de escenario, ni te digo.
2: Además.
8: Óyeme.
2: Bueno.
1: Pelota que queda afuera, una recta 93 millas. Se tuvo que levantar a Carlos Pérez para tomar ese picheo de James Caprillian. La cuenta está en 2 bolas, 1 strike.
8: Ese es el lanzamiento 77 y yo creo que es lo que pasa con Caprillian. No tiene out, estamos en la alta de la quinta entrada y ya va a llegar a 80. Yo creo que le van a pedir hasta aquí, máximo 6.
1: Y normalmente en la quinta entrada se le termina el gas a James Caprillian, lo mismo que pasa con Justin Courtney. Un dato interesante, cuando va a haber un revire de Caprillian a la segunda base, regresa de cabeza el corredor. De los últimos abridores, en los 5 últimos juegos de los Diablos Rojos del México, ninguno llegó a la quinta entrada. Caprillian trabajó el 27 de mayo ante los Leones de Yucatán, 3 entradas, 1/3. Ricardo Pinto, el 28 de mayo, también ante los Leones, 4 entradas y 1/3. Justin Courtney, el 29 de mayo ante los Conspiradores, solamente 4 entradas y 1/3. Michael Murray, desastrosa su apertura, el 30 de mayo, 2 entradas y 1/3, permitiendo 10 imparables con 44 picheos. Y debutó Luis Rodríguez el 31 de mayo, el día domingo, ante los Conspiradores, y solamente trabajó 2 entradas de 2 imparables. Así que en eso ha batallado el picheo abridor de los Diablos Rojos del México.
8: Lo no. De Rodríguez se puede suponer, era su debut.
1: Claro, es algo en donde dices, bueno, es normal que le den solamente 2 episodios para ver cómo viene, que se vaya soltando y poco a poco vayan aumentando los episodios. Pero los demás ya son pitchers establecidos con los Diablos, ya no es el inicio de campaña.
8: Y quítale a Luis Castillo lesionado y ahora pues el retiro de Gaudí.
1: Entonces, pues ha batallado el equipo de los Diablos en esa situación. Hay un tiempo solicitado. Me parece que entró algo al terreno de juego, Esteban.
8: Sí, una bola.
2: Sí, justamente una pelota terminó cayendo ahí por el jardín izquierdo. Ornelas ya va y la regala a la afición en la parte de la berma izquierda.
1: No sé si hay algunos niños que estaban jugando.
2: Sí, me parece que era eso.
1: Y pues el machete se le fue de más a uno y terminó mandando la pelota dentro del terreno de juego. El que se molestó un poco fue James Caprillan, porque él está trabajando y lo sacan de concentración, pero es parte del juego también. No lo hicieron con una mala intención. Allá viene el lanzamiento, contacto que se va de foul por parte de Sandberg Pimentel. Este duelo ha estado intenso, ¿eh?
8: Desde el otro turno de Sandberg Pimentel. Pero además, la regla dice muy claramente que no puede haber dos pelotas, sí, en el campo.
1: Claro.
8: Entonces, sí, se puede molestar Caprillian, pero si hay un batazo por allá y en la carrera, por ejemplo, suponiendo nada más, sin conceder, para que vean que si hay el hubiera, se equivoca de pelota y tira a Ornelas. Entonces, no puede haber dos pelotas.
1: Por primera, Cancel. Por segunda, Quiroz. Viene el norteamericano rumbo a la goma. Le quita velocidad ese picheo. Un cambio asqueroso que se traga completito Sandberg Pimentel. Esteban se va como energúmeno el dominicano porque sabe que era el picheo bueno y termina, claro, sucumbiendo ante el norteamericano.
2: Sí, totalmente. Fue un turno bastante tenso en todo sentido. Al final, Caprillian termina superando en esta ocasión a Pimentel. Lo poncha de por segunda ocasión en el juego. Y este es un out de oro. Ahora viene Jimmy Kerrigan a tomar el bat. Y otro caballo que nos está escuchando, el gran Jorge Alcaraz. Abrazo.
1: El buen Jorge Alcaraz. También nuestro compañero de Diablos Comunicaciones, gracias por reportarse, qué gusto que estén siguiendo la transmisión de radio. Y nos tocará narrar también con Jorge Alcaraz el fin de semana, por aquí andará en la cabina de Diablos Comunicaciones y W Deportes.
8: Qué privilegio, esta semana no me tocó con
2: inviten.
1: Ah, la verdad es que yo voy a ser el privilegiado porque esta semana me toca trabajar con Lalo San Martín, con Jorge Alcaraz, con Omar Guerrero, con Esteban Garrido y con Mauro Sánchez. Ya nada más, Mauro Núñez, perdón. No, es tremendo equipo de profesionales con los que me toca compartir el micrófono. Una bola, no es strike el conteo. Allá viene el picheo rumbo al plato, contacto para las paradas cortas, se tira de cabeza, el Happer no puede quedarse con ella. Le van a poner los frenos a Esteban Quiroz por la tercera almohadilla y es que fue un batazo corto, le respetan el brazo a Julián Ornelas. Y de esta manera tendremos la casa repleta de corredores. Y Mike Kerrigan responde con su primer imparable, Lalo, y viene a batear ahora a Connor Panas.
8: Y ahora uno pensaría que viene al montículo a platicar Luis Méndez, que va a tener ya esa asignación. ¡Y no!
2: Es todo.
8: Es todo, bien dicho Esteban, es todo.
2: Sí.
8: Lo que se prepara la labor que tuvo Caprillian, que desde luego no llega a lo que pensábamos que era la meta de 5, y que Panty tampoco quiere que se abra ya más el partido. Yo le voy a mandar muy en especial un abrazo cariñoso, todo mi cariño, todo mi respeto a Gustavo Torres. Ahora sí se lo voy a mandar limpiecito por unas situaciones que está viviendo, y sí, que quede muy claro, es un cariño de hace muchos años para Gustavo.
1: Yo tengo poco de conocer a Gustavo, pero es de lo mejor que me ha pasado, la verdad. Un gran maestro en la crónica y se ha convertido en un gran amigo, Gustavo Torrero. Le mando un fuerte abrazo, sea lo que esté pasando. Pues Gustavo pues no está solo, cuenta con muchos amigos y le expresamos todo el cariño y el respeto que le tenemos a Don Gustavo Torres.
2: Me uno, compañeros. Gustavo, crack de la narración y sobre todo crack como amigo. Un abrazo grande, sea lo que sea que esté pasando, pero abrazo al buen Gus.
8: Un beso en la frente a Gustavo, que es lo que realmente se merece. Se acabó la labor del derecho y va a venir a relevo un chueco, un zurdo. Así que lo que viene la labor, Esteban, el teniente Dan a la loma.
2: Sí, sí, sí. Viene apodado en estos mismos micrófonos Nick Vespi, ya haciendo los últimos ejercicios, los últimos lanzamientos de calentamiento para trabajar en un momento clave en el juego, porque la casa está llena.
8: Sí puede perder Caprillian, no puede ganar, y si le va bien, bien, bien, saldrá sin decisión, pero deja 3 de herencia.
1: Correcto. y James Caprillian, que termina lanzando por espacio de 4 entradas y 1/3. Vuelve a no terminar el 5th episodio. Entonces James Caprillian se enfrenta a 23 bateadores, permite 5 imparables, 3 bases por bolas, 8 chocolates, y hasta el momento ha permitido 2 carreras limpias, pero esa casilla no se puede cerrar debido a que, como bien lo mencionó Lalo San Martín, deja a 3 corredores de herencia. Y viene a relevar Esteban Nick Vespi por el lado de los zurdos.
2: Sí.
1: Que te voy a dar un dato y se los doy a todos los que nos están escuchando. Nick Vespi tiene 19 juegos en esta campaña. Y en esos 19 juegos solamente ha admitido carrera limpia en 3 de ellos. Ha sido un pitcher efectivo el norteamericano Nick Vespi, quien ahora enfrenta a Connor Panas por el lado de los zurdos. En el lanzamiento rumbo al plato, rolling por la primera base, John Singleton la toma, el tiro es a segunda y un out a primera, ya no, safe y anota. Una carrera más al equipo de los Bravos de León. Para aumentar su ventaja, Esteban, ya son 3-0, hay 2 fuera.
2: Sí, termina llegando a la registradora Esteban Quiroz, nada que hacer en esa situación. Singleton va a sacar el auto más adelantado que tenía a disposición, que era Jimmy Kerrigan, y Connor Panas termina llegando safe en primera y quedan hombres en las esquinas.
1: Y entonces ya son 3 carreras permitidas hasta el momento para James Caprillian, las 3 de manera limpia. Se adjudica la carrera producida con Orfana, se quedan corredores por las esquinas y viene a batear Alan García. Ya con 2 outs en la pizarra, preparado Vespi. Allá viene el lanzamiento, un rompiente hacia la izquierda de afuera, que no encuentra la zona de strike. Una bola, no strike.
8: Y Connor al ser zurdo, jugaba Singleton muy pegado a la raya, pero profundo. Si él va y pisa, rompe la jugada forzada en segunda, entonces había menos posibilidades de sacar el out.
1: Tacto que se va de foul, la cuenta se empareja en 1-1. Sí, correcto, y además buscaba un doble play a la inversa.
8: Pues no estrictamente a la inversa, pero sí largo. Porque sería,
1: comenzando normal,
8: sería 6 a 3.
1: Claro, y normalmente los dobles play se consuman en la primera base. Normalmente, no es la regla. Y ahora comenzó desde ahí, desde la inicial. 2 bolas, 1 strike en la cuenta para Alan García, que ha sido una noche complicada.
8: Carrera que va para el récord de Caprillian, que lo veo molesto.
1: Sí, está hablando justamente con el analista de pitcheo de los Diablos Rojos del México. Está viendo algunos puntos, no sé si tenga que ver con la sabermetría. Falló ahí en el saber en qué posición lanzarle a tal bateador. Porque sí llevaba una tableta, un dispositivo móvil donde seguramente analizan el trackman cada picheo. 2 bolas, 2 strikes para Alan García. Llave de lanzamiento, contacto que se va de foul. ¿Cómo ha evolucionado el béisbol? Lalo, Esteban, gente que nos está escuchando. Porque en los años anteriores, es decir, en la antigüedad, pues no se utilizaban dispositivos. Se llevaban estadísticas, sí, pero no como tal con tecnología. Ahora se estudia absolutamente todo, hasta el número de giros que da la pelota desde que la suelta el pitcher, el spin, hasta que llega a home.
8: El spin, las revoluciones.
1: Batazo con profundidad hacia el jardín derecho central. La pelota se va hasta el fondo del parque. Viene Gabriel Cancel anotando y a toda velocidad Connor Panas va a llegar a tierra prometida. Va a ser un doblete productor de Alan García de 2 carreras. Y los Bravos de León ahora tienen ya 5 carreras en la pizarra. Esteban, se encendió Alan García después de 2 ponches.
2: Sí, totalmente. Un buen contacto lo pone justo entre José Marmolejos y Luis Liberato. Al final es Liberato quien termina regresando la pelota, pero el daño ya estaba hecho en la segunda colchoneta. Alan García llevando a 2 hombres a la registradora. El caso de Cancel y Connor Panas.
8: Y por mucho los pasó a los dos. De hecho, Panas sale desde la primera y el coach de la tercera le decía: no pares, y llegó totalmente de pie 5-0. Las 3 van para el récord de Caprillian.
1: Sí, correcto. Cuando aquí viene el lanzamiento a la izquierda de afuera para bateador derecho, Marco Chicuates, quien está en el cajón de bateo, punto 333 en la campaña. Marco Chicuate, que es un tremendo receptor, ya nos platicaba Lalo esa habilidad que tiene de hacer un blanco grande Y me decía, bueno, tú que has sido pitcher, Roberto, yo te puedo responder, Lalo, que es algo que como lanzador te tranquiliza muchísimo. Un catcher que te dé un blanco, pero sobre todo que sepas que va a proteger tus picheos detrás del pentágono. Vaya como vaya el lanzamiento, y Marco Chicuate es uno de esos catchers. Swing a Barica, la pelota está en juego. La toma Carlos Pérez, el tiro es a la inicial. Ponche del 2 al 3 para los que anotan. Y de esta manera está cayendo el tercer out. Pero antes, vinieron a anotar Esteban Quiroz, Gabriel Cancel y Connor Panas, tras los batazos de Alan García y justamente Connor Panas. Los Bravos de León aumentan su ventaja 5-0 después de 4 entradas y media. Vamos a una pausa. Volvemos.

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2: Bueno, pues lo que se pensaba, que Capriglia podía llegar a las 5 entradas y está más estando en casa, no resulta. La salida no es desastrosa, pero tampoco es buena. Deja el juego perdido y ya se van adelante los de la visita, la gente de León, donde la vida no vale nada según la canción, que está ganando 5-0, baja de la quinta y el reglamento dice que se deben de cumplir 5 entradas completas si el equipo local está perdiendo o el juego está empatado, como es el caso. Play ball, ABS reto.
6: Pues ahí está, amigos aficionados, vámonos al cierre del quinto rollo y picheo que venía a la esquina de afuera, se concreta como strike, lo había marcado bola el umpire detrás de el pentágono Carlos García, y entonces ahora la cuenta está en 1-1 para Carlos Pérez, quien acaba de conectar la línea hacia el jardín izquierdo, se va de imparable hasta el fondo del parque. El venezolano Carlos Pérez entonces se queda estacionado por la segunda colchoneta. Qué manera de pegarle a la pelota. Sacó un trueno del madero Esteban. Y Carlos Pérez sigue haciendo daño. Por eso está entre los líderes de bateo de la Liga Mexicana de Béisbol.
7: De acuerdo, uno de los mejores en la liga para los Diablos. También responde en el momento importante. Buen batazo hacia la banda del jardín izquierdo. Termina picando a unos centímetros de la línea. El batazo es bueno y doblete para Carlos Pérez.
2: Y que nos rompe la magia. Este señor no se pone a pensar que uno quiere narrar un juego sin hit ni carrera, de quien sea, y es el primero. Este es indiscutible.
6: Definitivamente se rompió el juego sin hit ni carrera. Duró la magia por un lapso de 4 episodios, donde Tadeusz Ward sí tuvo corredores envasados, pero todos fueron, los 4 que había envasado fueron por la vía del pasaporte. Y ahora Carlos Pérez termina de romper el maleficio, y ahora vendrá a batear a José Marmolejos, que fue ponchado en su turno anterior. Una bola, no strike la cuenta. De costado trabajando el de Florida. A llave de lanzamiento rumba la goma. Pelota que queda alta. Hablando de Carlos Pérez, en el mes de mayo batió 33 hits. Anotó 17 veces. Pegó 3 cuadrangulares. Produjo 27 carreras para un grueso en el mes de mayo de .429 de porcentaje. Impresionante lo del receptor de los Diablos. Tiene contacto ahora de botes altos. Jugada la tiene el shortstop. El tiro va a ser a la primera base. No tenía de otra, porque en lo que bajaba la pelota, Carlos Pérez avanzó hasta la tercera almohadilla. Lalo por la ruta 63. Retirado José Marmolejos. Hay uno fuera.
2: Sí, Germán Palacios ni siquiera voltea a ver dónde va el corredor, porque francamente ya tomó el timing y sabe que es muy arriesgado sacar en tercera. Y además, Gabriel Cancel le dice: va a primera, déjalo. ¿Qué vas a cuidar? El score. Deja el corredor. Finalmente, si anota, serán 4 de diferencia. Los Diablos están cayendo 5-0. Viene Luis Liberato, que tiene el número 0. Más que el número, el dígito.
6: El dominicano Luis Liberato en su regreso con la franela de los Diablos Rojos del México. El primer lanzamiento, batazo muy elevado por los rumbos de la tercera base. Ahí está Gabriel Cancel en terreno de foul, capturando como marcan los cánones a dos manos. Y de esta manera, Esteban, tenemos el segundo out de Luis Liberato. Va de 2-0 en el juego.
7: Sí, no es paciente Liberato en esta ocasión. Van dos elevados, uno al jardín izquierdo, ahora en zona de foul para que la controle Gabriel Cancel. Un poco acelerado en su regreso, tendrá

0: que tomar este ritmo, adaptarse de nueva cuenta a todo lo que involucra jugar en este estadio, porque de momento pues no está teniendo la mejor actuación.
1: Y viene a batear a Juan Carlos Gamboa.
2: Y tiene toda la razón, Esteban, porque una cosa es hacer malla, ir a la jaula, la práctica de bateo te la ponen, pero aquí ya hay un rival que te tira ponzoña.
1: Sí, claro, no te va a dejar la recta al centro en una práctica de bateo. Si te va a tirar la recta, va a ser a los codos o muy abierta. Búscala y pégale si puedes. Una bola nuestra y la cuenta para Juan Carlos Gamboa. El costado trabajando pitcher. Acepta comando Tadeusz Schwartz. Allá viene el norteamericano rumbo al plato. Contacto elevado del Happer de foul hacia atrás. Y la cuenta se empareja en 1-1. Happer Gamboa, pelotero clutch. Se batea para punto 342 en la campaña. Tiene 39 imparables el mochiteco. 4 para la calle. Y además, con 29 carreras producidas. Por tercera base, Carlos Pérez esperando avanzar hasta tierra prometida. Vamos a ver si lo consigue impulsar Juan Carlos. Aquí un pichó demasiado pegado a velocidad. Le arrimaron la lumbre al de los Mochis Sinaloa. La cuenta está en 2-1. La gente que se hizo cita al estadio Alfredo Harpelú disfrutando de este juego de pelota. Apenas es martes y tenemos, con este contando, 9 juegos de manera consecutiva en el estadio Alfredo Harpelú. 6 juegos, mejor dicho.
2: Y de semana difícil.
1: Claro.
2: Porque viene, bueno, ya llegaron los Bravos y luego vienen los Olmecas.
1: Y después van a viajar los Diablos, pero a la zona norte. Enfrentar a los Acereros, uno de esos, de los dos equipos que va a enfrentar el equipo Escarlata en esa gira difícil también. Para enfrentar a los equipos de la zona norte. Viene el lanzamiento rumbo a la goma. Rolling de botes altos por la segunda. Uy, un bote bravo. Tiene que apurarse. Ya no le mete velocidad a final de cuentas Juan Carlos Gamboa. Así que se va retirado. Esteban Quiroz haciendo gala de su buen fildeo. Tomó la pelota. Tiró a la primera base y por la ruta 43. Va a concretar el tercer out. Se queda corredor por la tercera almohadilla. Se rompió el sin hit ni carrera. Pero los Diablos. Los Diablos siguen en cero. Ganan los Bravos de León 5-0. Vamos a una pausa, regresamos.
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1: Así que, si de por cualquier situación tuviera que terminar el juego en estos momentos, la victoria se la estaría llevando los Bravos de León. No es el caso, el juego continúa y habrá un nuevo serpentinero de la pandilla escarlata. Vamos contigo, Esteban.
0: Se trata de Víctor González, el que viene al centro del diamante con un ERA de 6.00, esto en 15 innings de lanzados en lo que va de la temporada.
2: Y en lo que la gran mayoría de los 7.200 millones de habitantes estábamos guardados en el 2020. ¿Este hombre estaba ganando una serie mundial? Nayarita, Víctor González.
1: A los Dodgers.
2: Con Julio Urías. La bola sin strike para noveno y último. Germán Palacios de dos nada. Pero ha tenido una buena actuación defensiva. Sin ser sobresaliente, ha resuelto lo que le ha llegado por la zona. Observas a la gente de arriba. A mí me encanta, es de noche, pero la gran mayoría trae gorra. Es decir, ya es un artículo de outfit, ¿no? De vestimenta.
1: Sí, claro. Y ya no solamente para venir al parque de pelota, ya es una moda en la ropa de calle, en la ropa del diario.
2: Que además te ayuda para protegerte del sol. Dos bolas sin strike, entra de costado el Nayarita Víctor. Viene para home, rola por las paradas cortas, que se va de hit. Imposible, a la izquierda de Michael Franco, a la derecha del paracorto Gamboa. Y Esteban, esto ya es el séptimo imparable de los Bravos de León.
0: Sí, nada que hacer para el Harper, sobre todo quien es el que hace el movimiento importante. Él da unos pasos, se da cuenta que no va a llegar a la pelota y disminuye en el esfuerzo. En primera base ya se coloca Germán Palacios.
2: Y las gorras, la mujer que muchas veces se peina de cola de caballo, no las podían usar porque son cerradas. Entonces las que son ajustables, Robert, a los peloteros no les encanta, pues les sirve para por ahí sacar el pelo. El tiro, ya no. Sorprendió Palacios. Y a pesar de ser zurdo el lanzador, se fue a la aventura, así que le vamos a poner robo de base. El tiro de Pérez fue un poquito alto y tardío. Por cierto, a este gran fan, Salvador Hernández, también dice mandarle un gran saludo a Gustavo, y sí, se lo merece. Gustavo Torrero León. Le mete velocidad. Se deja ir con la lisa. Pero muy pegado para quien toma su cuarta oportunidad de lead-off hitter. McNunes cierra.
1: Y quien ya se hace presente también, y hoy todo el equipo de Diablos Comunicaciones está escuchando la transmisión de radio, Mauro Núñez, ya está también, ya se hace presente con los saludos y nos está escuchando en su carro.
2: El gran Mau.
0: A todo mundo le agarró el tráfico en pleno juego.
2: No te digo, por ahí en Insurgencia y Reforma como a las 3 de la tarde.
0: Sí.
2: Qué pesadilla, pero bueno, en esta ciudad, decía Cristina Pacheco, aquí nos tocó vivir. Palo que va. Qué bien, liberato por ella. No la ve el umpire de la segunda base, pero el de la primera sí, porque aparentemente después se le cae. Nosotros tenemos un monitor y podemos describirle la jugada, pero fue una línea corta donde Luis Liberato entró a un slider, conecta muy bien, cierra, y aquí la toma de aire. Y si, no sé si la recoge del piso, fíjate.
0: Acá pudimos apreciar la repetición y parece que nunca se cae la pelota. No,
2: siempre la tiene, ¿eh?
0: Sí.
2: De hecho, estoy viendo que Miguel Tejada, eterno número 4 en la espalda, baja al monitor. Es regla del LMB 101 que en el dugout visitante y en el local haya monitor para esto, para las repeticiones y los retos, Esteban.
0: Sí, totalmente de acuerdo. Una revisión, en par de ocasiones salió la repetición y determinan que la pelota nunca cae del guante de Luis Liberato y se confirma el out.
2: Y además, no le tocaba al umpire de la primera sancionar la jugada, pero si no hay ángulo, entonces él es el que sí determina que nunca la soltó, y efectivamente, por eso Miguel Tejada y su cuerpo de coacheo jamás dudaron en guardarse el reto. A batear otro zurdo, se llama Esteban Quiroz, de uno nada en esta noche. Este buen infielder batea 3.20 en lo que va del ciclo 26. Corredor por la segunda base. Germán Palacios, que abre discretamente y cuando suelta el pitcher lo hace de forma descarada. Nadie lo obliga a regresar, él solamente, quizás hasta por cábala, vuelve a tocar la base. ¡Le miento! Si le digo que está a 180 pies de home, la carrera número 6, porque ya abrió con descaro Palacios, que será unos 162 pies cuando mucho. Le hace swing, ya está en 2 y 2, con una pelota con velocidad. Desde luego, Víctor está lleno de recursos, pero hay que bajar la efectividad. Esteban, que está en 6.00.
0: Sí, totalmente, y una experiencia muy amplia. Otro que también necesita adaptarse ya en esta altura de la temporada al 100%.
2: Pelota muy cerrada, ceñida, por poco rosa el uniforme, que tiene el número 88 en la espalda. Quiroz, Esteban. La música de Joan Sebastián, ya fallecido.
1: Tremendo cantautor, ¿eh?
2: El de Juliantla. Palo de faula ya por la primera base, donde Carlos Ornelas se tiene que hacer para atrás.
0: Oigan, y por acá en el dugout, a 2 metros de donde estoy, está Carlos Sepúlveda con una sudadera, obviamente no puede jugar, y una bota negra que le protege el pie derecho por el tema de la lesión que sabemos que está atravesando.
2: Sí, está fuera de roster además, ¿eh? No solo por la lesión.
0: Sí.
2: Faula hacia atrás. Sí, además, pues no solo, ¿cómo lo explicaré? No solo es un diablo rojo, sino siente a los compañeros como familia, ya lo decía Moisés Gutiérrez.
1: Y además, los peloteros, y dichos por ellos mismos, pues a veces ven más a sus compañeros en el año que a su propia familia. Entonces se convierten en su nueva familia, en su círculo seguro. Además, en un momento más te doy una información, Lalo.
2: Sí, 3 y 2, cuenta llena, hay un out, está liberado el corredor, pelota afuera, ya se ganó la base.
1: Nos platicó Miguel Boada, el jefe de prensa de los Diablos Rojos del México, que Carlos Sepúlveda ya comenzó rehabilitación, pero que va lento, que todavía por lo menos va a estar 3 semanas más fuera y esperando a ver cómo va evolucionando poco a poco.
2: Y es que eso no lo mandan ni siquiera los trainers del equipo, eso es una autorización médica. Un médico es el que está facultado a recetar, a intervenir, o sea, eso no...
1: ¿Que
2: no
1: tiene una cédula profesional?
2: Sí, claro. Está avalado, va Luis Fernando Méndez al centro del diamante.
1: Y no te voy a decir quién, Lalo. Llora todos los días, cada vez que decimos que Sepúlveda todavía no está listo para regresar.
0: ¿Quién? Ya dilo.
1: También, desde allá, de Monclova. No, dilo. No, alguien que está más cerca.
2: Dinos.
1: No, ni por todo el dinero del mundo.
0: Ah, bueno.
2: ¿Ves, Esteban?
0: Increíble, no sueltan una información, ¿eh?
2: Es que se enteran de cosas y ahí está uno creyendo.
0: Es cierto.
2: Después de la visita y del pasaporte a Stevie Quiroz, viene a batear y por poco se lo llevan de corbata Gabriel Cancel. Cancel no ha podido producir hoy, ni tampoco Robinson Cano, que son los líderes. Igual, 44 carreras para cada quien. Y aquí Gabriel tiene la oportunidad. Solamente hay un out, ya hay 2 bravos en los senderos. Víctor viene para home. Palo, pero que se va a ir de foul. Batazo al jardín izquierdo, a la berma. Después de un rebote, mira qué comodidad.
0: Ah, este quien fuera, ¿eh?
2: Lo viste, ¿verdad?
0: Sí. Ni se movió.
2: Rebotó en el concreto, ahí no hay butacas. A la gente que no conoce el estadio Harp, las bermas, la derecha y la izquierda, no tienen butacas, hay concreto, ahí rebotó. Y donde sí hay, se levantó el caballero y aprisionó la pelota. Mateo y corrido, pelota muy elevada, a ver si hay tiempo para Singleton. También va Marmolejos y ya llegó. Qué bien Marmolejos, porque se estaba pasando. Pero como salió en la jugada de Hit and Run Palacios, tiene que regresar. Cualquier otro momento hubiera llegado, a pesar de ser un batazo de foul, hasta la tercera. Finalmente Roberto se queda en elevado foul fly al 9 y ya hay 2 outs.
1: Algo que hay que hablar de Marmolejos es que ha trabajado mucho para ir mejorando en la pradera derecha. Creo que lo ha hecho cada vez mejor. Marmolejos se ha ido acostumbrando al parque, al estadio Alfredo Harpelú, en esa posición en el jardín derecho. Y lo hemos visto hacer cada vez mejores atrapadas, sobre todo tener una mejor ubicación, que eso es lo que al principio le costaba trabajo. Leer los batazos, se te echaba el mismo, corría hacia adelante y después quería recuperar los pasos hacia atrás. Ahora vemos un Marmolejos diferente, pero se nota el trabajo, se nota el entrenamiento de el dominicano y nos regala este tipo de atrapadas.
2: Samber Pimentel está en la caja de bateo recibiendo el primer strike. Sí, cuando él da el sencillo que viene el walk-off, ganan los Diablos. En la entrevista dice eso: en Estados Unidos yo jugué muchas veces el jardín, pero sobre todo el izquierdo. Parecen iguales, pero no lo es.
1: Claro.
2: Ya mucho más compenetrado y hasta en 0 y 2. Samberg quiere desforrarla, eso me queda claro. Y ya está bien, para eso está. Es la barredora, es el hombre de poder. 3-0-8 y 8 cuadrangulares, 35 producidas para el designado y zurdo. Ahora se dejó pichar, va a venir el reto, pero ¿sabes qué? Acá arriba se vio que cruzó la esquina de externa. Yo nada más le voy a relatar la decisión. Ah, bueno, era clarísimo. Yo creo que el mismo Samberg debió habérselo cantado. Sale sin daño ya González. Vino bien la plática. Se quedan dos corredores en los senderos. Estamos en la sexta alta. El juego ya se exagera en el adulto mayor. 5-0. Ganan los de la visita a los Bravos, que buscan en la carrera del standing a los Diablos y a los Olmecas.
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1: Amigos aficionados, estamos de regreso con ustedes. Parte baja de la sexta entrada. Este juego está sabroso. Los Bravos de León están ganando 5-0, pero sabemos del poder ofensivo de los Diablos, que en cualquier momento pueden despertar. Habrá un nuevo serpentinero en Natael Heredia, quien estará al centro del diamante con efectividad de 8.44. Vamos contigo, Lalo, que ya está en el cajón de bateo Moisés Gutiérrez.
2: Qué gran labor de Tadeusz Ward. Puede ganar el juego. No lo puede perder, y si le va mal, saldrá sin decisión. Deja en un hit a los Diablos, un doblete Carlos Pérez en la quinta entrada. Y además, a todos los trajo de alguna manera u otra, comiendo de la mano. Y mira que la ofensiva de los Diablos siempre está en el top 3. ¡De maravilla! Tadeusz, que le deja al zurdo Natanael. Bueno, la pizarra dice Francisco Pérez, pero yo vi como Natanael Heredia, ¿no?
1: Vamos a revisarlo en el roster para no errar. Número 64, correcto, Francisco Pérez. Hubo un error en la pleca, pero sí es Francisco Pérez, el nuevo serpentinero.
2: El tema es que le pasó tres bolas malas al que ahora batea, siendo switch hitter, por el lado de los diestros. Moisés Gutiérrez, el lead off hitter, que está en 3.21, en una gran temporada para lo poco que ha jugado hasta ahorita, que es el titular. Pelota arriba y ya se va con la base. A ver, la asignación es una entrada, pero saca la limpia y sí, empieza mal el zurdo, el relevista.
1: Este Francisco Pérez, que es de Loma de Cabrera, República Dominicana, fue nacido un 20 de julio de 1997. Comienza titubante su labor monticular. Francisco Pérez, zurdo. Así que, viendo los números de Francisco Pérez, podemos ver que tiene una foja de un ganado, cero perdidos y 7 de efectividad. Ha lanzado 14 juegos. Y bueno, en trabajo de 6 entradas, 1/3, ha permitido 3 carreras limpias. Por eso la efectividad de 7.
2: Eso es lo que carece el... No, el béisbol mexicano, los Bravos o los Diablos. El mundo entero.
1: Sí.
2: El picheo y más en el relevo. Bateando Robinson Cano de 2-0. No le pudo hacer daño a Ward. Medio swing. Y entonces Robinson le dice, no, umpire. Además de todo, que no pase el bat, no es buena la pelota.
1: Está muy seguro Robinson Cano, ¿eh?
2: La decisión es strike.
1: Se han acabado ya los reclamos de alguna manera con este reto ABS. Ya no hay gritos ni palabras altisonantes de algún bateador sobre el umpire.
2: Pues puede ser que sí, pero de todos modos. El béisbol es intenso, Roberto.
1: Claro, definitivamente.
2: Que no sea de contacto es otra cosa.
1: Es caliente.
2: Sí, mucho. ¡Ponche! No le tiró Cano. No se va convencido, pero ya no tiene forma de poder manifestarse, excepto tomando el camino de regreso, y no es el de Santiago. Le tiró un slider brutal, Francisco Pérez.
1: Sí, 2 picheos que a Robinson Cano le parecieron que no estaban en zona buena, pero perdió el reto ABS y entonces va a tener que irse de regreso a su caseta sin estar convencido, pero sí chocolateado. Así que primer chocolate para el jefe y verá batear ahora el norteamericano John Singleton.
2: Singleton con 2.83 de promedio y 14 cuadrangulares. Hace el swing grande, buscando desgraciar, achatar la pelota, pero lo pasa. Un slider venenoso del zurdo, zurdo contra zurdo. Palacios juega prácticamente sobre la segunda. No puede jugar más allá, porque la regla dice claramente que tiene que haber 2 infielders a la derecha y 2 a la izquierda de la segunda base cuando viene el lanzamiento. La esquina de afuera. Chicuate se quedó haciéndole blanco fijo, a ver si el umpire se enamoraba, pero no. Hay un out y corredor en la primera, que es Moisés Gutiérrez. De costado el gigantón Francisco Pérez. Zurdo que viene para home, medio swing. No, dice el umpire de la tercera en el check swing, no pasó. Son 2 bolas y 1 strike para el primera base de los hijos de Mefistófeles. Los de Luzbel, que hoy visten de blanco con los vivos rojos. 2 malas, 1 bueno. La cuenta para Singleton. Se arrepiente en medio swing. No pasa el bat. Ahora sí no hay ni la consulta. Y ya se montó Singleton en Pérez. Es decir, obligado el pitcher a no alejarla de la zona, porque si no, será avanzar a Moisés a la segunda y el John que se vaya a la primera.
1: Le ha trabajado con puro rompiente. Vamos a ver la siguiente artimaña de Francisco Pérez.
2: Rola por la primera, que se va de foul. Pelota que va a ir a tomarla un auxiliar de campo. Mira, la mejor forma de perder, amigos, es ese trabajo. Todos te piden la pelota y no la puedes entregar. No, lo tienen prohibido. Y obviamente le recriminan eso.
1: Pierdes amigos y ganas recordatorios a tu madre santa.
2: Pero conservas el empleo.
1: Sí, eso sí.
2: 3 bolas y 2 strikes, por eso la gente está convocada a hacer ruido. Se tiene que tapar la oreja derecha Pérez para escuchar la seña que le manda a Chicuate. Palo que va al jardín central y va a caer de hit. Enfrente de donde estaba llegando Kerrigan. ¿Qué hace Kerrigan? Juega con el score. Es decir, en lugar de tirarse hacia adelante sabiendo que nadie ha llegado a su espalda, mejor que bote, que avance, que se llegue el segundo hit de los Diablos. El primero fue doblete de Pérez, el segundo es este sencillo de Singleton. Pero lo importante en el béisbol son las carreras.
1: Sí, definitivamente, ahí lo que hizo fue proteger que la pelota no se fuera hasta el fondo del parque y que viniera justamente el carrusel en las bases, así que creo que es un buen corte, un Una buena decisión por parte del jardinero central Jimmy Kerrigan. Y además se quedan corredores en primera y segunda con un out. Es decir, con una doble matanza, Francisco Pérez podría salir del problema.
2: Sí, porque viene un recio bateador, pero el cuadro no está jugándole como para doble play, porque este hombre, si se enreda, el fogonazo es a lo profundo del infield y le daría tiempo. Primera bola mala en la cuenta del tercera base, que nos presume el número 38 en la espalda, Michael Franco. Así literal, se escribe con K, Michael. Ahora que hace unos años cambiaron un poquito el abecedario, digamos, ¿no? Quitaron la Q, en teoría.
1: Sí, claro.
2: Pero yo siempre discutí por qué existía la Che. Si también una combinación CR podía ser letra y no la tenían como tal. Por ejemplo, Cristóbal, ¿no?
1: La CR.
2: O la CL. Que en términos químicos es cloro.
1: De la ortografía pasamos a la química.
2: Mundo mágico. La química, dos bolas, un strike. Ahora sí se lo cantaron al bateador derecho. Por la segunda base, Gutiérrez. Por la inicial, corre Singleton. Hay un out, el ponche de Cano. Presenta de costado el pitcher Francisco Pérez. Alta efectividad de 6.75. Al robo de la tercera, hit and run. Con esto rompió la posibilidad del doble play. Qué bien se faja Jermaine Palacios, Roberto. Ya no va a sacar más que en primera, si es que tira bien. Baja el guante y se hinca. Se tapa de alguna manera la posibilidad de que vaya a la zona blanda el roletazo. Y además, que no se vaya entre las piernas. Carretera 63. Gutiérrez se va a tercera. Singleton a segunda. Pero hay dos outs.
1: Sí, y arriesgando a lo mejor el físico porque llevaba candela. Como todos los batazos, o en su mayoría, que conecta Michael Franco. Pero lo más importante de cualquier que cualquier otra cosa era no dejar pasar la pelota. Y lo hace así. Jermaine Palacios, ya con dos outs de la pizarra, avanzan a segunda y tercera Singleton y Moisés Gutiérrez. Y vendrá a batear Julián Ornelas, que hoy va de uno nada, pero ya se envasó por pasaporte en su primera oportunidad.
2: Disparo con mucha velocidad, pero demasiado arriba. En ese instante, tiene más bolas malas lanzadas el pitcher Pérez que strikes. 10 contra 9. El cuadro jugando profundo, Quiroz pisando ya el inicio de la grama externa. Le quita velocidad, le jala las cuerdas, como se dice en el calón, en el argot del béisbol. Y entonces hace que pase primero el bate y luego la pelota. Una bola y uno bueno. Hace varios ciclos, los Diablos tuvieron un gran jugador, un outfielder, Antonio Aguilera, y usaba este número. Y además era cazador, era pescador de pulpos. Un alimento muy preciado. Pelota arriba, dos bolas y un strike. Hay dos outs. Singleton corre por la segunda. Gutiérrez por la tercera. Y este es el mayor peligro que ha tenido los Diablos de anotar en todo el juego.
1: Sí, correcto. Porque Carlos Pérez llegó a la tercera almohadilla en la quinta entrada con un doblete. Después avanzó. Pero ahora es la primera vez que tiene dos corredores en posición de anotar los Diablos Rojos del México. Dos bolas, un strike, la cuenta para Ornelas.
2: La entrega para home, batazo de foul, 2-2.
1: Fíjate, Lalo, platicamos el retiro, sorpresivo retiro de Kevin Gaury, el norteamericano de los Diablos Rojos del México. Y ya subió el agradecimiento a sus redes sociales, un mensaje donde él habla sobre pues la decisión de colgar los spikes después de 10 años jugando de manera profesional de béisbol. Pero él dice que no se va de este deporte, él va a seguir, pero ayudando mentalmente a trabajar en su juego a las siguientes generaciones. Se va a volver coach mental.
2: Rola por las paradas cortas, el tiro de Palacios. Jugada que llega en forma de out. Rola al shortstop. Toma muy bien Jermaine el tiro a la primera, carretera 63. Y se quedan dos colgados en la posibilidad de romper el cero. Ahora que regresemos, platicamos de esto de Gaudí, porque todo lo que sufren los beisbolistas a veces se traduce en experiencia. 5-0 ganan los Bravos en 5 entradas y media. En 6 completas.
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2: Y mira a Robert, Esteban y a toda la gente que nos sigue, enfermos de béisbol. Para unos es el inning de las grandes emociones, de la buena suerte. Para otros es de la mala suerte. A otros les importa un rábano, un verdadero comino, lo que tiene que ver con el azar. Buscan más la causalidad que la casualidad. Y hay nuevo lanzador. Se llama Edwin Fierro.
1: Correcto, ahí está Edwin Fierro al centro del diamante. Una foja de un ganado y un perdido y 6.75 de efectividad. El famoso candado es quien está al centro del diamante para venir a enfrentar a Jimmy Corrigan, Connor Panas y Alan García. Los primeros tres de la tanda para los Bravos de León, que están ganando 5-0 frente a los Diablos Rojos del México en esta parte alta de la séptima entrada. Diría Don Gustavo Torrero, cuando aquí viene el pelotazo directamente para Jimmy Corrigan, el Lucky Seven.
2: Sí, el Lucky Seven. El inicio del último tercio de este partido.
1: Sí, correcto. Juego pactado a 9 episodios, le dio de lleno, ¿eh?
2: Pero lo bueno es la protección.
1: Uh-huh. La codera para Jimmy Corrigan, que aún así duele, pero no tanto como si no trajera nada que le protegiera. A batear ahora Connor Panas, entonces empieza Edwin Fierro, estudiante, con su labor monticular, golpeando al primer rival. Víctor González trabajó por espacio de un episodio, enfrentó a 5, hay un revir a la primera, regresa sin problema de cabeza el corredor. Permitió un imparable, regaló una base por bolas, recetó un chocolate y no permitió carrera, así que Víctor González esa hace buena labor monticular. Víctor González, el ex Liga Mayorista, llave de lanzamiento, contacto, peligroso hacia la banda contraria, terreno de foul, y va a ir a la zona de berma del jardín izquierdo, y un aficionado se lanzó de bruces para quedarse con la pelota, un poquito de alto tonelaje del aficionado, y entonces cuando cayó fue un panzazo literal, pero vale la pena, Lalo, porque se quedó con el souvenir.
2: Sí, como no, muchas veces pasas años y no te cae una pelota. Y hay veces que en un partido tienes dos.
1: Sale al robo el corredor Jimmy Corrigan. Se tira de cabeza por la segunda colchoneta. Va a llegar a safe. Ya es la cuarta base robada por parte de los jugadores de los Bravos de León. Fue un disparo de Carlos Pérez que llegó a destiempo. De hecho, llegó picado ahí. El Happer Gamboa hace buena jugada quedándose con la pelota, pero ya no pudo poner fuera de circulación a Corrigan, que está mostrando velocidad en los senderos.
2: Ahora te contaré una anécdota en Mexicali.
1: 0-2, allá abre pichó rumbo al plato, pelota que queda pegada, 1-2.
2: Como aquí, estaba el palco de transmisiones arriba y había un pasillo para acceder a tu asiento. Y entonces estaba un niño y su papá en ese pasillo de pie. Salió un foul y el papá lo agarró. Ajá. El niño al principio hizo un berrinche porque la hubiera querido agarrar, y entonces le dice: cámbiate para acá, papá. Y ahí va, se cambia, siguiente foul,
1: Tiene batazo hacia el jardín central por parte de Connor Panas. Puede venir carrera hacia el Pentágono. Le ponen los frenos al corredor Jimmy Corrigan. Porque venía ya embalado Luis Liberato para soltar el disparo hacia el Pentágono. Así que se quedan corredores por primera y por tercera y a batear Alan García.
2: Total, el niño le dice, pues pásate para acá, papá, por si ahí va la pelota. Y entonces el papá, pues como todo un condescendiente, se mueve. Sale el foul y al papá le vuelve a caer. Entonces el niño se lleva dos pelotas, hace un gran berriche porque él no las ganó. Pero así pasa, vas años al béisbol y no te cae. ¿Por qué no lo manda el coach de la tercera? Bien dijo Cananea Reyes, y se quedó con una sentencia máxima, que tu primer out no sea ni en tercera ni en home. Claro, matas el rally, Roberto.
1: Estás en muy buena posición, no hay out en la pizarra. ¿Para qué arriesgarse en un momento donde no es necesario? Además, no es que con esa carrera ganes el juego. Sobre todo cuando tienes una ventaja de 5. Sé más paciente, y creo que lo hace muy bien el coach del equipo de los Bravos de León. Cero bolas, un strike, llave de lanzamiento, rumbo al plato, pelota que queda fuera. Alan García, de 3-1 en el juego, con un doblete productor de 2 en el quinto rollo. Ya son las 9 de la noche con 22 minutos. Este juego de pelota está teniendo un ritmo, pues, natural, lo que normalmente se lleva a cabo en un juego de 9 entradas. Batazo que se va de foul, se defiende Alan García. La cuenta se mantiene en 1-2. A lo largo de esta semana seguramente vamos a ver a muchas jugadoras del Campeonato Nacional de Béisbol Femenil, categoría U16, que se está llevando aquí en la Ciudad de México, como sede en la Liga Petrolera, subsede Liga Olmeca. Y son 9 equipos los que están participando en este Campeonato Nacional. He tenido la oportunidad, la fortuna y la dicha de estar narrando los juegos de ese campeonato nacional. Y entonces, hoy vino el equipo de Puebla, de Zaragoza. ¿Y por qué digo de Zaragoza? Porque hay 3 representantes del estado de Puebla. Es Puebla Zaragoza, Puebla Reds y Puebla Draft. Son los 3 representantes. Y hoy vimos de color lila a Puebla Zaragoza disfrutando el juego de pelota aquí entre los Diablos y los Bravos de León. Pichó picado por parte de Edwin Fierro. Me parece que está teniendo problemas el relevista de los Diablos Rojos del México, pero quien hace un trabajo espectacular es Carlos Pérez.
2: Estupendo. Aquí caía tranquilamente la sexta carrera con cualquier otro receptor.
1: Sí, definitivamente es un gran defensivo el venezolano Carlos Pérez. ¿Y qué decir de la ofensiva? Está entre los líderes de bateo de la Liga Mexicana de Béisbol. El costado trabajando Edwin. Acepta comando. Allá viene el lanzamiento. Rumba la goma. Rolling por la primera base. Sale a terreno de foul. Y la cuenta se mantiene en 2-2.
2: Ahorita viene el famoso grito de pónchalo, pónchalo, pero pónchalo. Y la mamá de nuestra compañera Ana, uh-huh, era quien tenía ese grito. Lamentablemente ya falleció la mamá de Anita. Ana está siempre en la asistencia allá por la cámara de la primera base con Ángel.
1: Sí, y de hecho ella era conocida como Ani Pónchalo.
2: Ani Pónchalo.
1: Allá viene el lanzamiento, rumbo a la goma, conecta, el imparable se va por el callejón de poder entre el center field y el right. Viene el carrusel, anota Kerrigan, Connor Panas desde la primera base y a toda velocidad viene volando por los senderos Alan García, que se adjudica el triple, productor de 2 carreras. Se encendió la madera de Alan García. Ya son 4 producidas. Además, 2 extra base. Ya tiene 1 doble. Este es un limpio triple. Y los Bravos de León anotan 2 más. Aumenta su ventaja, Lalo. 7-0.
2: Qué bárbaro. Le dio en la nariz a la pelota. Y esta se va a estacionar hasta el vértice entre el plano horizontal y la barda. Porque ni siquiera la barda te la regresa a medio metro. Entonces hay que ir hasta allá. Y el tiro es otra vez mucho más largo. Le dio en la nariz, lo mandan con hit and run a los corredores. Entonces no hubo ningún problema para que esto ya se vaya 7-0 y cuadro chico.
1: Sí, porque quieren evitar que Alan García entre como 8ª carrera para los Bravos. Marco Chicuate en el cajón de bateo, rolling hacia el pitcher, pero se va a decretar el batazo de foul, ya que le pegó al mismo bateador Marco Chicuate, él estando dentro de su caja de bateo. Porque si eso mismo sucede, él estando fuera de la caja de bateo, se decreta el out por regla. Sin embargo, a Marco Chicuate lo golpeó estando dentro del cajón. 0-1 strike. Allá viene el lanzamiento por parte de Edwin Fierro. Contacto a terreno de foul y la cuenta ahora en 0 bolas y 2 strikes.
2: Yo me acuerdo mucho de un partido que tiró un zurdo llamado Alejandro Armenta, que venía con los Piratas de Campeche, y llegó a la novena tirando sin hit ni carrera. Para que veas lo difícil que es tirarlo en esta ciudad y a este tipo de trabucos.
1: No, impresionante. Y lo que hizo hoy el norteamericano de los Bravos de León fue un juegazo lo que tiró, ¿eh? Tener a los Diablos sin hit ni carrera por cuatro episodios, no cualquiera llegó. Justamente hasta la quinta entrada del primer imparable. 0 bolas y 2 strikes para Marco Chicuate, que está defendiendo el turno con uñas y dientes. Adentro el cuadro de los Diablos. Allá viene el lanzamiento rumbo a la goma. Contacto de foul, ese picheo fue incómodo hacia los codos del receptor de los Bravos de León. Alcanzó a pisgar la pelota con lo más delgado del madero.
2: No sé si escuchaste alguna vez de un jugador, no venía al verano porque estaba en la organización de los Angelinos, Freddy Sandoval.
1: Ah, claro.
2: Freddy, que era muy buen infielder, se decide retirar porque él estudió psicología y empezó a hacer lo que acabas de decir de Kevin Gaudí, a trabajar mentalmente con los jugadores. Tú te preparas físicamente como pitcher, como bateador, como infielder, pero a veces la mente no la pones en ejercicio.
1: Y es algo fundamental, ¿eh? Porque no tiene mucho que comenzaron los coaches mentales, los, claro, psicólogos deportivos dentro de las organizaciones. Pero antes los jugadores sufrían muchas cosas, depresión, soledad, tristeza o a lo mejor
2: se arranques. Se casaban muy jóvenes por la soledad.
1: Claro, arranques de agresividad, en fin, muchas cosas que no se trataban. Abanica el tercero, Marco Chicuate terminó sucumbiendo ante un pichón a la azotea. Se fue de cacería, le lanzó la flecha al Verado y terminó encontrando pichón. Así que termina siendo ponchado el receptor de los Bravos. Hay uno fuera y viene a batear ahora Jermaine Palacios. Y entonces Kevin Gaudí, Lalo, anuncia que esa va a ser su nueva labor. Va a trabajar con talento joven en la forma mental. Y les va a platicar sobre sus experiencias en el béisbol profesional. Las lesiones que tuvieron. Cuidado, pichó descontrolado. Va a venir una carrera de los Bravos de León. Eso va a ser un wild pitch. Alan García timbrando la carrera número 8. De los Bravos, se van a limpiar los senderos. Fierro completamente descontrolado y su labor ya es bastante mala. Su labor de relevo, un golpe, 2 imparables, uno de ellos triple de Alan García. Después en Wild Pitch, está recibiendo ya 3 carreras en este episodio. Contacto que se va a terreno de foul. Y decía en esa publicación Kevin Gaudí que él les va a platicar sobre, pues, sus experiencias, las lesiones que tuvo, los momentos difíciles, cómo lidiar también con la fama en algún momento, con el dinero. Y todo eso, trabajarlo de manera mental para no tener complicaciones en el ámbito profesional.
2: Cuando conocí a Chris Robertson hace muchos años, él me platicó, son cosas que a veces no te enteras. Cuando empiezas a ser un prospecto de grandes ligas, te llevan como un curso propedéutico. Ajá. Es el curso que invitan a todos los que intentan estudiar medicina. A ver, te vas a encontrar con cadáveres, con huesos expuestos, estás preparado para eso, en fin. Dice, y una de lo que te sugieren, que más le recargan a los jugadores jóvenes que van para arriba, son 2 cosas. Pago de impuestos, porque lo que ganas no todo es tuyo, y relaciones con tu familia y la prensa, porque luego se vuelven locos, como Prince Fielder, como muchos otros que se han peleado cuando no caen las cosas a tu consideración. Entonces, eso de Gaudí viene porque el joven no está preparado. El domingo entrevistamos en Diablos Comunicaciones a Miguel Ojeda y le dije, ¿pensaste algún día renunciar? Me dice, claro, en Canadá, en A Fuerte, pues el dinero no te alcanzaba, entonces le robabas la frazada, el cobertor a tu compañero, y él llegaba y te la quitaba en la noche. Frío, hambre, soledad. Dice, cuando lo ves en Grandes Ligas, no, bueno, $10 millones. Pero mientras el proceso es muy largo, es preparación para no renunciar.
1: Por eso te dicen que no es fácil llegar.
2: No.
1: Definitivamente. Y aún es más difícil mantenerse, porque cuando llegas a Grandes Ligas vienen otro tipo de situaciones. Ya no son las del jovencito, sí ya ganas millones de dólares, pero ahora hay que mantenerse aterrizado. y que no te gane la fama ni la locura como a muchos jugadores les ha pasado.
2: A muchos.
1: Y de hecho muchos han perdido la vida por eso.
2: Sí, claro. Y ya no está tu familia, generalmente que son maravillosas las mamás con sopita caliente, claro, sábanas limpias, la ropa dobladita. Se acabó. Se acabó y no está uno preparado para eso.
1: Correcto, sobre todo que comienzan muy jóvenes los peloteros a buscar su camino al profesionalismo. Una bola, dos strikes. Viene el lanzamiento, el slider asqueroso por parte de Edwin Fierro. Se lo traga completito en esta ocasión Jermaine Palacios. Se va chocolateado, ya tiene dos outs en la pizarra y fueron dos ponches de manera consecutiva. Y ahora viene a batear Magnerius Sierra Esteban. Pues ahí está el trabajo hasta el momento de Edwin Fierro.
2: Perfecto.
1: Sí, viene contacto por la segunda base y donde está el potosino, quien toma sin ningún problema. El tiro va a ser a la inicial, ruta 43, y de esta manera cae el tercer out. Terminó saliendo con tres retirados en fila Edwin Fierro, pero antes vinieron a anotar Jimmy Corrigan, Connor Paras y Alan García. Además, este último con un triple productor de dos carreras. Los Bravos aumentan drásticamente su ventaja. 8-0. Vamos a una pausa. Regresamos.
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2: Que tiene el béisbol es que la mayoría de los fans somos muy de botana. Y ahora me permití traer un poquito de pistaches para disfrutar. Vamos a ir abajo con Esteban. Hay nuevo lanzador.
0: Está en el centro el diamante, el zurdo, trabajando, enfrentando a Carlos Pérez, al catcher en esta ocasión.
1: Gracias, Esteban. Entonces, Heredia, ahora sí, Heredia, porque lo habíamos anunciado anteriormente en la confusión, pero era Francisco Pérez quien trabajó por espacio por una entrada completa, enfrentando a 5 bateadores, permitió un imparable, una base por bolas, recetó un chocolate y no permitió carrera. Así que ahora sí es Natanael Heredia quien está enfrentando ahora a Carlos Pérez. Heredia tiene un ganado, 0 perdidos y 8.44 de efectividad. Ha permitido 2 cuadrangulares en la campaña, el zurdo de los Bravos de León. 2 y nada la cuenta, llave de lanzamiento, rumba la goma, rolling de botes altos, la toma el antesalista Gabriel Gantzel. Le pone a la bola, el tiro es a la primera base por la ruta 53. Está cayendo el primer out, retirado Carlos Pérez. Esteban, la tuviste muy cerca.
0: Sí, de buena manera Gabriel Gantzel retirando a Carlos Pérez, conectando con Connor Panas. El tiro poquito abierto, pero Panas no tuvo ningún problema para bajar esa pelota y que sea el primer out.
1: Y viene a batear ahora José Marmolejos. Solamente 3 imparables han conseguido los Diablos Rojos del México. 2, mejor dicho. 2 imparables ha conseguido la pandilla escarlata. Por 9 del equipo de los Bravos de León. Viene el lanzamiento rumbo al plato. Strike a la izquierda de afuera. La cuenta se empareja en una bola y un strike. ¿Sí? Exactamente. Oye, a pesar de que no hay viento ya, bajó un poquito la temperatura. Está sabroso, afortunadamente no hay intenciones de lluvia, ni mucho menos. Pero estaba pensando, y no sé si los vendan aquí en el estadio, un banana split, se antoja.
2: Ah, ¿cómo no?
0: Invita, invita.
2: Si fuera Irving diría, no empieces. Cuando subía para el palco de transmisiones, en esta dualidad entre W Radio y Diablos Comunicaciones, me encontré a Sandra, que es la mujer fuerte de la cámara de abajo del jardín central, de atrás de home. Y me decía, ya llevan los impermeables para los que cuidan la seguridad privada, los verdes, las mangas, pues los ponchos. Una gota, Esteban, no ha caído.
0: Nada, la verdad es que el clima ha respetado bastante, el viento intermitente, por momentos sí pegando de jardín izquierdo a jardín derecho, pero el clima no ha sido ningún problema. Un poco de frío, pero nada que afecte el juego.
2: Podría ser como el señor del clima, ¿verdad?
1: Sí, lo hace perfecto.
0: Sí, me he postulado, nada más me han ganado el puesto, ¿eh?
1: ¿Por qué será?
0: No sé, caray. No lo entiendo.
1: Misterio sin resolver. Cuando viene aquí el lanzamiento a la izquierda de afuera, le marcan el segundo strike a José Marmolejos. 3-2 la cuenta. A pesar de que estaba pronosticada lluvia, de hecho había un 60% de probabilidad de lluvia en la Ciudad de México. Aquí hemos tenido suerte, pero en otras partes no sabemos.
2: No 61, 60.
1: Ah, no, no, 60, 60. Cerraditos.
2: Que llueva en los campos agrícolas, que se llenen las presas.
1: Pero donde hay un parque cerca de pelota, lo ideal es que no sea así. Está negociando pasaporte José Marmolejos. Se envasa por primera vez en el juego. Ahí se le movió la brújula a Natanael Heredia. Y va a venir a batear a Luis Liberato. Cuando tendremos, Esteban, una charla al centro del diamante, algo pasa.
0: Sí, justamente, sobre todo para controlar la situación. La ventaja es bastante amplia en estos momentos para León, pero no pueden salirse del plan de juego, del rumbo que están teniendo en estos momentos. Y después del pasaporte me parece oportuno la reunión para que no haya ningún problema.
1: Estamos en la séptima entrada. Fíjate, el equipo de los Diablos Rojos del México, en la temporada regular como local, tiene solamente 4 carreras anotadas en la séptima entrada. 4 carreras y de gira 5. Casi no batean en el séptimo episodio. Pero cuidado que en la novena entrada tienen 37 carreras, 21 de local y 16 de gira. Así que los Diablos batean bastante en el octavo rollo. Y por eso no quiere tener problemas el manager de los Bravos de León. 0 bolas, 1 strike, la cuenta para Luis Liberato, que va de 2-0. Elevó hacia el jardín izquierdo en su primera oportunidad. Y después, elevado de foul a la tercera almohadilla. Natanael Heredia trabajando de costado. Acepta comando el pitcher. Viene el lanzamiento, rumba la goma, pelota que queda abierta. La cuenta se empareja en una bola y un strike. El día de mañana a las 7 de la noche se estará llevando el juego número 2 de esta serie. Los Bravos de León ante los Diablos Rojos del México. Pero esta historia no ha terminado. Y aquí le marcan el segundo strike a Luis Liberato. Va a pedir un reto ABS. Él le siente que esa pelota quedó demasiado abierta. El umpire la marcó como strike. Y, sí, termina ganando el duelo Esteban. Luis Liberato se va a revocar la marcación, la cuenta serán 2 bolas, 1 strike.
0: Sí, tenía la razón Luis Liberato en esta ocasión, la pelota no entró en zona buena, termina siendo bola y con esto se queda cuenta de 2-1.
1: Preparado ahora Natanael Heredia, quiere marcar el segundo strike, este sí no lo reclamó para nada Luis Liberato, sabía que el cintarazo pintaba la zona de strike y la cuenta está en 2-2.
2: Y ahora, por ejemplo, en el caso de Liberato, para eso te sirven todos los cursos y los coaches mentales. Vas a ir a ganar dinero a Japón, allá no hablan ni español, ni comen taquitos al pastor, ni nada de esas cosas. Entonces, te tienes que adaptar. Ahí está Lewin Díaz. Llegó, reforzó a los Diablos, se fue y no hemos vuelto a saber de él. Asumimos que sigue en Oriente.
1: Sí, y que la está rompiendo allá, porque si lo siguen contratando o lo siguen recontratando es porque está haciendo bien las cosas. Lewin Díaz, que jugó con los Piratas de Campeche, vino a reforzar a los Diablos y terminó en Asia. Que normalmente este tipo de peloteros como Liberato, Lewin Díaz, van a ganar mucho dinero allá. Son jugadores muy requeridos en el béisbol asiático.
2: No estrictamente en Japón, aunque sí hay sus contrataciones.
1: Mexicanos que lo han hecho, ahí está Karim García, el mismo Roberto

0: Diablos Rojos del México. Digo, es una ventaja muy grande de 8 carreras, pero en el béisbol nada está escrito hasta que cae el último out.
1: El Chufito Zuna sigue
0: el
1: por
0: Chufito.
1: Allá.
0: El mismo Trevor Bauer también fue en algún momento a Japón. No le fue tan bien como él quisiera. Regresó rápido a los Estados Unidos. Pero bola un strike a Juan Carlos Gamboa.
1: Que por cierto, hace un par de semanas un accidente fuerte automovilístico. Él bien, pero el carro destrozado de los 4 aros.
0: Sí, y un carro de lujo que pues ya quedó inservible, ¿eh? La verdad le pegaron fuerte a Trevor Bauer. 0 bolas y 2 strikes para Juan Carlos Gamboa. Jorge Cantú también se fue al béisbol de Asia en algún momento. Batazo elevado a terreno de foul. 0 y 2 la cuenta para Juan Carlos Gamboa. Aficionados felices. Hay poca gente el día de hoy, entonces, en algunas partes donde hay huecos, en el estado de Alfredo Harpelú, pues resulta ser muy dinámico el hecho de tener que ir a pelear la pelota, y hablo en el buen sentido, no es que realmente se peleen por ella a golpes, pero sí compiten por la pelota. Batazos a la banda contraria, pica de imparable. Va a venir José Marmolejos timbrando la carrera número 1 para los Diablos Rojos del México. Anótenle doblete al capitán de los Diablos y otra vez el pelotero crotch, Esteban. Está comenzando el ataque, viene al abordaje la pandilla escarlata.
2: Totalmente, en el momento importante el Happer Gamboa, el capitán de este equipo, tenía que aparecer. Un buen contacto a banda contraria que trae una carrera, la primera para los Diablos. Marmolejos llega a la registradora, mientras que Liberato se ubica en la tercera y que el Happer en segunda.
0: Y además tuvo problemas el jardinero izquierdo Magnoni Sierra, quien se lanzó para cortar la trayectoria. No cometió un error. De todos modos iba a llegar a segunda base Juan Carlos Gamboa y iba a anotar a José Marmolejos, pero sí se le complicó el poder quedarse de primera instancia con la pelota. Ahora viene a batear Lalo Moisés Gutiérrez.
1: Por el lado de los derechos, ya que el pitcher es zurdo. Y de inmediato ya pusieron a 2 lanzadores a calentar allá por el jardín izquierdo. Es que este partido lo tiene en teoría en control el equipo de Guanajuato, los Bravos. No lo puedes dejar ir. Los que necesites, pero venme a sacar out.
0: Sí, y no te pueden sacar un juego ya en estas instancias por una ventaja de 8 carreras. Es decir, si lo hacen los Diablos, por supuesto que es una gran hazaña para ellos, pero sería un desastre para los Bravos de León, definitivamente. Moisés Gutiérrez mantiene una racha de 14 juegos al hilo envasándose, ya que se envasó ya en 2 ocasiones con pasaporte en este juego.
1: O sea, son 7 la ventaja porque acaban de romper el 0 los Diablos. 8-0 empezó la entrada.
0: Sí, exactamente. Y aquí se va de cacería Moisés, un picho alto y pegado. No encuentra más que la brisa, la cuenta está en 2-1. Y tiene 3 juegos al hilo pegando de extra base. Podría romper la racha en esa situación el mollete si no logra conectar en estos últimos episodios algún extra base. De costado trabajando Natanael Heredia. Ya viene pichó rumbo al plato hacia la esquina adentro. Pelota que queda en zona mala. 3 bolas, 1 strike.
1: 25 disparos para Hope y solamente tiene un out este zurdo.
0: No le ha ido bien. Al único que retiró fue a Carlos Pérez con rola por la tercera base. De ahí en adelante todos se han envasado. El mollete conecta de foul, un swing defensivo. La cuenta se mantiene en 3 bolas, 2 strikes. Esteban, y se siente calientito el ambiente en las gradas porque los Diablos pudieran responder.
2: Sí, sí, y no es para menos porque un buen contacto del mollete pondría la situación bastante interesante. Y del otro lado para León, ya hay movimiento en el bullpen por si falla el serpentinero.
0: Picho rompiente, 85 millas por hora, un slider de Natanael Heredia que alcanzó a pellizcar Moisés Gutiérrez.
1: Cada quien sabe cómo maneja, pero yo opino, si Francisco Pérez salió sin daño, al primer hit sácalo, pero déjalo salir, ¿no?
0: Claro.
1: A menos de que esté lastimado.
0: Esa famosa forma de dirigir de un pitcher por entrada, ya cuando llega al 6º episodio, resulta a veces complicado para los equipos

0: No todo el tiempo, un lanzador de una entrada va a venir bien y entonces te puede echar a perder todo el juego. 3 bolas y 2 strikes, cuenta máxima para el Mollete. La gente se está mordiendo las uñas en las tribunas. Viene el lanzamiento, rumba la goma, batazo elevado hacia el jardín central. Se está echando para atrás el fildeador, la pelota. ¡Viajó! ¡Y viajó! ¡Adiós, pelota! ¡Sayonara! ¡Arrivederci! ¡Goodbye! Y de esta manera, Moisés Gutiérrez se despide de la de 108 costuras, trae 3 carreras al pentágono y además mantiene la racha de 4 juegos al hilo, conectando de extra base Lalo. Los Diablos ya están en la pizarra y de manera contundente 8-4.
1: Y por donde duele más, que es el centro, echó para atrás al jardinero central Jimmy Kerrigan, y cuando se le acabó el terreno, la pelota estaba cayendo. Cuadrangular de 3 carreras que te vuelve a demostrar que esa técnica o esa forma de manejar a veces no es lo que necesitas. Tienes una ventaja que ahora ya se ve a la mitad, la sigues teniendo, pero perdón, este zurdo no ha traído nada en la bola el día de hoy.
0: Definitivamente es el 3er cuadrangular de la campaña para Moisés Gutiérrez. Esteban, sigue encendido el Mollete desde que entró en sustitución de Carlos Sepúlveda.
2: Sí, totalmente, Moisés Gutiérrez con ese contacto, y lo decíamos, por eso la gente, el aficionado estaba emocionado, porque sabían que el Mollete, que anda bien, si la ponía del otro lado, pues tenemos un juego ya mucho más apretado, 4 carreras nada más la diferencia, y la emoción del público ahora sí intacta.
0: Llegaron a la mitad del camino los Diablos Rojos del México, les falta todavía 4 carreras, y quien está molesto es Robinson Cano. No le ha gustado para nada la marcación del principal, Carlos García. Ya está contra la pared Robinson, que va de 3 naves el juego. Una rola para doble play, una línea primera y un chocolate sin tirarle la pelota. Allá viene el lanzamiento. Pelota que queda en la frontera. Abierto el lanzamiento a final de cuentas, pero le puso la bola. Le llegó a 97 millas por hora. El picheo a Natanael Heredia, que ha sido un relevo desastroso para él. Ya lo han anotado 4 carreras en este episodio. Y aquí pichó demasiado abierto. La cuenta está en 2 y 2.
1: Sí, no le quiere dejar nada ni adentro ni en medio. Ya está yendo sobre la esquina externa, la más alejada para el bateador zurdo. Yo pocas veces le he visto a Cano, pues, no reclamar, pero sí medio platicar con el umpire del conteo. Ya van 2 veces en este turno.
0: Y hay que decir que Robinson es pelotero muy elegante, ¿eh? Hasta en la forma de reclamar o demostrar molestia. Viene rolling de botes altos por la segunda base. Aguante volteado. Esteban Quirón le puso. Robinson Cano, velocidad en los senderos. Se montó a la motocicleta Esteban. Llegó quieto el jefe. Una buena jugada de Esteban Quirón, pero al hacer el tiro no alcanzó a llegar a tiempo la pelota. Y tendremos un infield hit para Robinson Cano.
2: Sí, pues termina fallando en esa jugada. Parecía una jugada de rutina entre Quiroz y Panas. Al final de cuentas se le termina cayendo del guante a Panas. Y Robinson Cano, que le metió velocidad por cómo está el juego, logra llegar safe a primera base.
0: Y sí, lo están marcando como infield hit el Lalo.
1: No lo puedo creer, de veras.
0: Una jugada que parecía, pues, era relativamente sencilla, porque le llega bien a la pelota Esteban Quirós. Sabemos que Robinson Cano ya no tiene la gran velocidad que tenía antes, y el tiro es picado, y por eso no logra quedarse con ella Connor Panes, y le da la oportunidad a Robbie Cano de envasarse, a batear ahora John Singleton.
1: Pero si esta no la hace un profesional, entonces, ¿a quién se la dejas ver, no?
0: Viene un batazo calca allí en segunda, hay un out a primera, safe, y también le pone velocidad John Singleton. Va a ser bola ocupada para el norteamericano. Del 4 al 6 fue retirado Robinson Cano. Y ahora tendremos 2 outs de la pisada, Esteban Garrido.
2: Sí, termina siendo retirado Robinson Cano. Y también parece que será todo para Natanael Heredia. Vendrá nuevo serpentinero.
0: Ahí está, entonces. Pues, después de 7 bateadores enfrentados, va a ser todo para Natanael Heredia. 7 enfrentados y además 4 carreras recibidas. En esta séptima entrada, el zurdo no funcionó para Miguel Tejada. Y va a venir ahora un derecho por parte de los Bravos de León para enfrentar a Michael Franco, aprovechando que viene un bateador derecho, va a traer un lanzador del mismo perfil. Vamos contigo, Esteban Garrido.
2: Sí, ahora les confirmo de quién se trata, pero justamente es un diestro el que se va a subir al centro del diamante. Ya confirmada la situación, se trata de Carlos Morales, quien viene a lanzar en un momento clave del juego.
1: Pues no fue buen relevo porque deja todavía un corredor de herencia, o sea, él no va a perder, pero ha apretado el juego, porque aunque sí son todavía varias de diferencia, estaba mucho más tranquilo el manager Miguel. En cuanto cayó el out en la segunda y ya no en primera, brincó Miguel Tejada. Ya lo quería sacar, pero sabía que venía Cano y Singleton, que son zurdos.
0: Sí, correcto. Y es que la labor monticular fue solamente de dos tercios, pero enfrentó a siete bateadores, permitiendo cinco imparables. Uno de ellos cuadrangular, además de el doblete de Juan Gamboa. Regaló una base por bolas, no recetó chocolate. No hubo golpes tampoco, no wild pitch, no balk, pero permitió hasta el momento cuatro carreras limpias. Nathanael Heredia. Y ahora será Carlos Morales, como bien lo mencionaba Esteban Garrido.
2: Sí, Saltillo, ajá. Sí, justamente con un 2.5 de ERA para Carlos Morales en lo que va de la temporada, y enfrentando a Michael Franco, que ha tenido un juego bastante gris en cuanto al bateo y se lo vuelve muy peligroso en este momento.
0: Así lo dice la sabermetría. Después de tres turnos sin conectar imparables, se vuelve más peligroso el bateador. Pelota que queda abierta, una bola no strike.
1: Se van a acordar ustedes, Esteban, Roberto, enfermos de béisbol, hoy se cumplen 16 años de aquel juego que no quisieron cantarlo como perfecto, de Armando Galarraga.
0: Oh, sí.
1: Porque no quisieron, esa es la verdad.
0: Y a partir de ahí, te voy a ser honesto, cuando viene aquí un batazo va a ser todo. Se va a ir dominado Michael Franco. Se coloca debajo de la esférica, el fildeador captura la paloma y cae el tercer out. Vinieron cuatro carreras para los Diablos, que se acercan a la pizarra. Y después de eso, comenzaron a pensar muy seriamente en las repeticiones y en los retos para revisar las jugadas. Se van entonces, siete entradas completas. Los Diablos se acercan, 8-4. Vamos a una pausa, regresamos.
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0: Esmeraldas vienen a batear con Esteban Quiroz, Gabriel Cancel y Sander Pimentel. Adelante, Lalo, que habrá nuevo serpentinero. Bueno, antes de ir contigo, ¿te parece que vayamos con Esteban Garrido?
1: Sí, claro.
2: Venga, venga. Juan López, el nuevo serpentinero, zurdo, con 9.31 de ERA en 9 entradas y 2 tercios en lo que va de la temporada, para enfrentar a Esteban Quiroz.
1: Y con un diferencial que no es bueno, 7 ponches y 5 bases. Eso hay que irlo corrigiendo. Un hombre alto que tiene el número 93 en la espalda, Juan López, zurdo. Entra de costado y quiere ver en ese perfil a Quiroz, que saca un batazo que va hacia el jardín central. Ya se puso Liberato abajo de la pelota. Ya capturó. Para que caiga ahí, tiene que ir mucho más tendida. Fly al 8. Hay un tercio fuera del alto de la octava entrada, que ya es un juego que es octogenario, es adulto mayor. El turno para Gabriel Cancel. Cancel era de los que más apretaban al zurdo Heredia. Le decía, ten confianza, ponle. No es nada más venir y tirar strikes, porque al final, aunque tires duro, se lo aprende, ¿eh? Un buen bateador que ajusta.
0: Claro.
1: Cancel de 3-1 en esta noche, con 13 cuadrangulares. No ha producido ni Cancel ni Cano.
0: Han estado apagados el día de hoy, a pesar de estar en los lideratos de carreras producidas de la Liga Mexicana de Béisbol, y pues los dos se van a quedar al parecer de la misma forma.
1: Profundo el batazo al jardín central, fuera de aquí, largo. Nos van a corregir, Roberto. Llegó el imparable 56 y la carrera producida 45, solo home run Esteban Garrido, y una de las cuatro que hicieron los Diablos la han recuperado.
2: Sí, tremendo batazo que cae como balde de agua helada para la gente aquí en el Harp. Se escuchan los abucheos. Hay un pequeño grupo de aficionados de los Bravos que se levantan a celebrar y nada más, ¿no? Entonces, pues al final termina levantando en esa ventaja una carrera más para el equipo de León.
0: Qué forma de pegarle a la pelota de Gabriel Cancel. Fue una línea, fue un misil que salió del madero. Jamás se elevó todo el tiempo de línea y terminó ahí en el jardín central, en las gradas. Y ahora Sandberg Pimentel va a buscar lo propio, porque en todo el juego ha tratado de buscar un cuadrangular. No ha llegado. Lo que se ha llegado son tres chocolates para el dominicano.
1: De 4-1 en esta noche, y esos tres diferenciales son los ponches. Abanica para estar en 0 y 2. Sí, Cancel le echó ligeramente cargado, pero ligeramente cargado al jardín izquierdo, pero totalmente en el jardín central. Liberato, por más que quiso llegar, era imposible, o fue imposible, porque eso ya sucedió. 0 y 2, la cuenta para Pimentel. Atrás, porque solamente hay un out y los senderos están limpios en un juego que ganan los Bravos 9-4. Está Jimmy Kerrigan, que por cierto me estaba platicando Carlos Ornelas, el coach de los Bravos de León, de la primera base, que el joven, que es el bad boy, y ahora te voy a decir quién es, tiene el número 58, es Valentín Hernández. Cuando no están en temporada los Bravos, él trabaja en un club de golf como caddy. Entonces le va por ahí dando unos tips a algunos jugadores que se van acercando. Hay muchos golfistas que son beisbolistas y viceversa. 3 y 2, la cuenta para el design. ¿Cuántos llevaba, Roberto?
0: Ponches, llevaba 3.
1: ¿Y este abanicando?
0: Ya son 4, señores. Así es un slugger, Lalo.
1: Sí, sí, esto no es novedad. Esteban cayó el segundo tercio, ¿sí? Pero hay un daño que, aunque sea una carrera, no estaba en el presupuesto.
2: No, de acuerdo, y termina siendo un daño gigantesco, porque ¿cuánto le había costado a los Diablos anotar carreras? Y ahora es otra más a la cuenta que tendrían que regresar. Pues como lo dije, ¿no? Para mí la definición exacta, balde de agua helada lo que fue. Pero este ponche de oro al final de cuentas.
1: O sea, ¿me nos estás diciendo Ice Pocket Challenge?
2: Algo así, algo así.
1: El que sí, yo le pediría a Roberto o a Meli, que está aquí cerca de nosotros, si trae un corta uñas, se lo preste a Tadeusz Ward, porque se está comiendo las uñas materialmente después de estar tranquilito y con este rally de 4 en la séptima baja.
0: Sí, porque hizo una tremenda labor al centro del diamante Tadeusz Ward, pero ahora depende lo que hagan sus compañeros como relevistas. Él podría salir sin decisión o quedarse con la victoria.
1: Correcto, nunca va a perder, eso sí. Cumple con el reglamento, batazo de foul, apenas pellizcando Kerrigan, que está en 0 y 2.
0: Y en dado de llegar, sería la cuarta victoria para el norteamericano en la campaña.
1: Que le ha servido de mucho a Miguel Tejada, el manager, tener un abridor confiable y que sabía que hoy por el rol le iba a tocar en una plaza difícil. Pelota abajo y afuera. Para unos es de desperdicio, para mí es de inversión. La tira a ver si se va de cacería o de pesca. Hay dos outs, bases limpias. Los Bravos tienen 9 carreras y los Diablos 4 en la alta de la octava entrada. Parecía, se la guardó el umpire y entonces la protesta. Una buena forma de ganar enemigos es ser umpire y no dar lo que ellos quieren. Y cuando es dulce el grito es canta pajarito. Es lo mejor que le pueden gritar. Línea de foul. Cerca de la raya por la tercera base. Allá va a ir el auxiliar del campo a sacarla. En Estados Unidos usan también inclusive mujeres para esta asignación. Y Roberto, a ella sí la pueden regalar. Es cuestión de organizaciones. Otro batazo de foul. A la misma zona. Y si son 200 y hace swing, seguirás en la caja de bateo. Bases limpias, hay dos outs. Estamos en la octava entrada. Cancel la echó del parque. Pelota adentro, qué buena reacción de Kerrigan. Jimmy, que ya lleva varios ciclos con esta franela. Qué bueno, eso se quedó como un dicho, porque de franela ya no tiene nada.
0: No, ya el material ya cambió, ya evolucionó también. La tecnología en los uniformes de los peloteros. Antes eran muy pesados, muy calurosos.
1: Sí. El dry fit.
0: Sí.
1: ¿Cuánto tienes que cuidar, cubrir tu turno? Foul y foul y foul. Y Esteban se salió con la suya Kerrigan, sí, el sargento, y se va a la primera.
2: Sí, por eso se habla de este tipo de turnos como grandes turnos para el bateador, porque termina sacando oro, le dan el pasaporte, además desgasta al pitcher, y eso termina siendo una labor extraordinaria del bateador. Kerrigan ya se coloca en la primera base.
1: Sí, tienes toda la razón, lo hace trabajar y no lo pudo eliminar. Va a la primera. Lo está custodiando John Singleton. Está bateando Connor Panas. Panas estaba en una plaza difícil de bateo como Campeche. Llega a León, que es el centro de México. Y tiene 3.24 a la ofensiva. 9 cuadrangulares. A mí me parece números buenos para un primera base.
0: Sí, correcto. La verdad es que un primera base pues se caracteriza también por eso, Tiene que tener un porcentaje grueso de bateo y sobre todo conectar imparables y traer carreras al plato.
1: Ya tiene 25 producciones. Hay dos outs. Kerrigan está por la primera. La cuenta está en 2 y nada para el primera base, Connor Panas. Zurdo para batear. Quien presume el número 11. Muy pegado el disparo del zurdo López. Juan López, que tiene en este momento 9.58 de lo que bien dice Esteban en inglés, acelera. Preparado, zurdo viene para home, la pelota arriba. Y en 4 disparos seguidos, Roberto ya lo mandó a la primera. Va a venir Alan García, que hasta ahorita me parece tiene el batazo que abrió el partido y que está definiendo todavía la victoria hasta este momento de los visitantes.
0: Sí, y si Diablos Rojos del México quiere regresar o tener oportunidad de regresar a la pizarra, necesita evitar más daño. Tiene corredores en primera y en segunda, ya no puede permitir más porque le quedan solamente 2 ofensivas. La parte baja de la octava y la parte baja de la novena, así que por eso sale el nuevo coach de pitcheo de los Diablos Rojos del México.
1: Ok. Luis Miranda. Hijo también estuvo buscando ser profesional, pero después me platicó Luis que se decidió por estudiar. Digo, también estudiando, en algún momento puedes tener un accidente, pero el béisbol es más riesgoso y muchas veces ni estudiaste ni acabaste la carrera de 10, 15 años en la pelota profesional. Pero eso no es excusa para ver el béisbol y enfermarse de él.
0: Fíjate, un dato que me acabo de percatar es que Roberto Espinosa sigue en el roster como coach de pitcheo y Luis Fernando Méndez está como coach de pitcheo interino.
1: Pero las visitas, eso sí me lo habían dicho, las iba a hacer Méndez.
0: Claro.
1: Hay que esperar la información, la directiva, para eso trabaja el cuerpo técnico, Lorenzo Bandi, que es el jefe de todos ellos. tomarán una decisión, y si es esa, pues qué bueno. Roberto es una muy buena persona también. Si hay otros aires que pues tenga mejores oportunidades, pero si decide quedarse, pues a seguir trabajando. Luis Fernando Méndez, que siempre se ha acompañado del número 22 en la franela, que ya no voy a decir franela, ya no es franela, en el jersey. Batazo de hit, va a ser la tercera línea, puede haber jugada en home. El tiro de Liberato va a llegar tardísimo. Cortó Singleton. Ya son dos de las cuatro que les hicieron en esta carrera, en esta entrada. Bueno, más bien en la baja, en la séptima. Dos en la octava. Esteban, 10-4.
2: Sí, de acuerdo. En el momento en el que Diablo estaba levantando, llega una carrera más. Y de hecho va a ser todo ya para el serpentinero. Vendrá cambio en el centro del diamante. Saldrá Juan Pablo López. Y ahora les comento quién viene a lanzar para los Diablos.
1: Y tiene mucho que ver, Robert, que lo dejó por ser zurdo, ya lo pudo haber sacado por haber enfrentado a tres, lo deja por ser zurdo, y el que viene es derecho, es Marco Chicuate.
0: Y aquí solamente le falta a Alan García el cuadrangular para completar el ciclo. Ya tiene el doblete, ya tiene el triple, y ahora el sencillo, y además tiene cinco carreras producidas. Alan García, que comenzó con dos chocolates y después se encendió con el madero y le ha hecho muchísimo daño al epicheo de los Diablos Rojos del México.
2: Vendrá Stephen Novosek.
0: Perfecto, y te iba a decir el de el look al estilo de Freddie Mercury.
2: Sí, sí, sí, idéntico.
0: Y un
2: el
0: look,
2: bigote característico.
0: No te voy a decir quién.
2: Okay. ¿Alguien lo trae?
0: No te voy a decir quién.
2: No, no, la no risa de lata, La risa de lata.
1: No, yo no, yo me estoy
2: viendo. Ya.
1: A ver, ¿a quién acusa?
2: Ok.
0: Trae un look igual al de Stephen Novosek.
2: Ah, qué crack.
0: Nada más que en ese bigote ¿tú? Hay muchas canas.
1: ¿Tú?
0: No, no.
1: ¿Tú
0: no,
1: tienes
0: no,
1: bigote?
0: Yo traigo la barba completa. Pues bueno, ahí pues, está.
1: No hubo buenos resultados para Juan. Al final le hace daño. Este hombre, Alan García, bien dices, empezó con dos chocolates y bateando 129.
0: Sí.
1: Que el promedio es lo de menos, aparentemente era un plan. Y mira qué noche ha tenido el jardinero derecho de los Bravos de León. No creas nada, Esteban. Tú eres un hombre barbado también.
2: Sí, sí, sí, el estilo ya trae varios años, barba, bigote. Nunca me he dejado solo el bigote, siento que no me quedaría bien,
0: Pues yo creo que vamos a
2: eso imponer, solo para algunos.
0: Alguien ya quiere imponer moda en la cabina de transmisión.
2: Sí,
0: vamos
2: sí,
0: a poner
2: sí.
0: en el grupo de trabajo que todos tienen que venir solo con
2: para
0: bigote.
2: El siguiente que nos toque a los tres, venga.
1: No, ya. Ya se va a caer. 4-18 tiene de efectividad Stephen Novosek, que son, si tienes que usar diario muy seguido un pitcher, normalmente Novosek es uno de ellos. Primer disparo, está sacando una rola Chicuate por la tercera base. Michael Franco toma la canica y la apura a la carrera para llegar antes que el corredor. La vamos a marcar como U5. Bola ocupada para el bateador Chicuate y por fin cayó la entrada. La octava alta le trajo dos carreras a los Bravos. Se vuelven a despegar 10-4. A los Diablos le quedan dos bateadas nada más.
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0: Carreras a cuatro, tendremos un nuevo serpentinero, vamos contigo Esteban Garrido.
2: Sí, nuevo serpentinero, se trata de Deury Carrasco, quien viene al centro del diamante, tiene un ERA de 2.57 en la temporada.
1: Así que tiene una buena efectividad, 2.57, me parecen buenos números para quien tiene 25 chocolates y 12 pasaportes. Lo recibe Ornelas con un batazo de hit al prado de la izquierda, es decir, a la derecha de Palacios y a la izquierda de Cancel. En dos y nada, le dejó la pelota cómoda y entonces la empujó. El jardinero izquierdo de los hijos de Mefistófeles. Va a venir Carlos Pérez. Carlos Pérez nos rompió el sueño con un doblete.
0: Sí, él lo hizo en la quinta entrada. Estábamos viendo magia del brazo de Tadeusz Ward. Y entonces en el quinto episodio le conectó el doblete hacia la pradera izquierda y rompió el maleficio. De ahí en adelante los Diablos pudieron hacer rally de cuatro carreras en la séptima entrada. Vamos a ver si pueden acercarse en este octavo rollo.
1: Los Diablos tienen cuatro carreras y siete imparables ya contando esto. Ha sido una noche que los han espaciado a pesar de ese rally de cuatro. Pero antes les colgaron seis ceros. Sobre todo destacando la labor de Tadeusz Ward, que aspira a la victoria. 0-2 la cuenta para el venezolano. Lo saludamos antes del partido. Un hombre muy sonriente. Muy confiado. Pelota de foul allá por la tercera base. Hombre que pues estaba con los rieleros que están teniendo una buena temporada. Y el año pasado le dicen, oye, te necesitan los Diablos, te tienes que ir. Y regresa, o viene a México para el campeonato. Corto batazo al central, ya donde está el logo de este estadio, el Alfredo Harp. Está capturando Jimmy Kerrigan. Yo no sé por qué le dirán el sargento. A lo mejor es su grado, Esteban. Pero captura para el primer out.
2: Puede ser. Pero en este batazo sin ningún problema. Prácticamente a la posición donde estaba acomodado. Un par de pasos al frente. Y sin ningún problema se queda con este primer out. Viene José Marmolejos a tomar el turno.
1: Independientemente que yo desconozco. Por lo menos sabemos dos grados. El del sargento Kerrigan y el teniente Dan.
0: Y sí, al menos en este juego.
1: Por lo menos en la similitud. Nick Vespi que ya actuó. Deury Carrasco está en la loma presentando de costado. Son seis de diferencia, pero de todos modos el primera base de Connor Panas está cuidando a Ornelas, que no es estrictamente necesario, pero ya sabemos que es veloz y se puede ir al robo. ¿Qué quiere Tejada? Que la del empate se quede sentada, ya no ahorita, el resto de la noche.
0: Claro, que ya no vengan más carreras y que puedan irse encaminando los Bravos de León a la victoria.
1: Puede ser para dos, buen trabajo del Pony, el tiro a la inicial. Así que del 4 al 6 al 3, se terminó la octava oportunidad ofensiva. Falla Marmolejos con una rola que tapó bien porque el segundo bote era bravo en el rolling del right fielder de los Diablos. Y después se encuentra en el bote pronto, que ya estaba parado en la intermedia. El pivoteo con mucho tiempo y se acabó. Son 8 completas. Carrasco responde a la confianza. Última entrada, ganando por 6 carreras la visita a los Bravos de León.
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1: Oportunidad ofensiva de unos y de otros a batear noveno, primero y segundo. Palacio, Sierra y Quirós. Y está empezando hasta el momento 6 carreras. Viene un nuevo lanzador, Esteban.
2: Sí, Jordi Arias, quien viene a lanzar, un diestro. Le toca enfrentar en estos momentos a Jeremain Palacios.
0: Gracias, Esteban. Vámonos entonces al noveno capítulo de esta historia, donde hasta el momento los Bravos de León están ganando 10 carreras a 4. Gracias por acompañarnos a través de W Deportes. A toda la a gente que sigue las transmisiones para saber el resultado de los juegos de esos Diablos Rojos del México. Todos los juegos de gira y todos los juegos de casa se transmiten a través de W Deportes. Una bola y un strike. Puede ser por el 730 de AM o por el 930 también.
1: 900.
0: El 900, sí, cierto.
1: O hasta 940.
0: 900 de AM, 940 o 730, eso sí también por la aplicación, tanto de W Deportes como de Diablos Rojos del México.
1: ¿Y sabes quién sabe muy bien de eso? Y sí te lo voy a decir.
0: Ajá.
1: Esteban.
0: ¿Ah, sí?
1: ¿Conoces al gran Chapito y a Diego?
2: Sí, grandes amigos, todos allá en W.
1: ¿Ves?
0: Me tocó conocerlos también, cuando hubiera aquí un contacto a terreno de foul, una bola dos strikes, porque la primera temporada que me tocó narrar con Diablos Rojos del México, se hicieron los juegos allá en las cabinas de W Deportes.
1: Tlalpan 3000, Colonia Espartaco.
0: Exactamente.
1: Que está a espaldas de un club de fútbol.
0: Ok. Ahora dos strikes. Y sí, allá íbamos y allá nos atendían de manera extraordinaria. Allá hacíamos los juegos en las cabinas de W Radio, W Deportes. Y ya salíamos tarde. Los juegos que se alargaban y todos siempre muy atentos, un gran equipo de profesionales sí. Ahí en W Radio.
1: El único tema es que si la producción la llevaba Edith Ávila, eran extra innings.
0: Saludos, Edith.
1: Saludos.
0: Que por cierto la veía en redes sociales, andaba viajando en Europa y andaba presumiendo sus viajes. Qué gusto siempre ver a Edith también.
1: Admiradora de ese futbolista Salah.
0: Sí, sí, sí, sí. Y del fútbol en general, ¿eh? Dos bolas y dos strikes. Contacto que se va de foul de Jeremain Palacios. Si no me equivoco, igual que nuestra productora Marina Cardosa, ella muy contenta porque Esteban, tú sabrás más. Creo que también le va al Cruz Azul Edith, ¿no?
2: Sí, cierto, está contenta por el título.
0: Ahí
1: no,
0: está.
1: No te voy a decir aquí quién está soñada.
0: Pelota que queda pegada, tres bolas y dos strikes.
1: Dice que va a ir a otra fiesta a Tlaxcala.
0: ¿Ah, sí? ¿Otra vez?
2: Ah, oh, bueno.
0: Ah.
2: Qué cosa,
0: consumir bebida de los dioses.
1: No sé, la verdad, pero sí quiere ir para allá.
0: 3-2 la cuenta, Jordi Arias viene rumbo a la goma. Tren el madero, va a ir de imparable, partiendo el diamante en dos el contacto de Jeremain Palacios. Un batazo que fue de botes bravos, de botes altos también, Esteban, y Germain Palacios consigue su segundo indiscutible del juego.
2: Sí, en una posición, en un espacio donde no llegaba ni Moisés Gutiérrez ni el Japer Gamboa. Termina en el jardín central, Luis Liberato regresa la pelota, pero el daño estaba hecho y Palacios está ya pisando la primera colchoneta.
0: Y viene a batear Magnuris Sierra. Por lado de los zurdos, Guido Fliero tiene un imparable e 5 turnos oficiales. La noche complicada, pero parece un batazo calca. Ahora sí, Juan Carlos Gamboa toma la pelota. El tiro es a la segunda. Fue puesto fuera de circulación Germain Palacios. Ruta 64. Hizo un buen recorrido el Japer Gamboa. Era un batazo que iba exactamente por arriba de la segunda colchoneta. Y el mochiteco, en ese gran alcance que tiene en los batazos, termina quedándose con la pelota y pasa simplemente de lado para consumar el out. Bola ocupada para Magnuri Sierra, Lalo, y tenemos uno fuera.
1: Lo que sí me queda claro, y no solo por lo que estamos viendo de este béisbol en esta noche, estos dos equipos, sino lo que han hecho en contrataciones, en esfuerzos y en actuaciones en lo que llevamos de la temporada 2026, es que los dos están llamados a playoff.
0: Sí, de acuerdo, yo concuerdo contigo. Y viene aquí el batazo por parte de Esteban Quiroz hacia el jardín central. Hace un gran recorrido Luis Liberato hacia el jardín izquierdo y se queda con la pelota. Ese batazo llevaba las negras intenciones de internarse en el callejón de poder entre el center y el left field. Así que fly al 8 para los Querétan. Tenemos dos fuera. Pero ¿cómo van las pizarras de la Liga Mexicana de Béisbol? Porque los Diablos están buscando el liderato. El Águila de Veracruz le está ganando 2-1 a los Piratas de Campeche en la parte baja de la novena entrada.
1: ¡Qué buen juego!
0: Sí, juegazo. Los Dorados están perdiendo 5-4 ante el Caliente de Durango. Pericos de Puebla le están ganando a los Olmecas de Tabasco 6-4 en la parte alta de la octava entrada. Rolling por la tercera armadilla, la tiene Michael Franco. El tiro va a ser a la segunda, no se mete en problemas. Le quedaba más cerca y cómodo. Ahí el tiro, así que por la vía 54 fue puesto fuera de circulación Magnuris Sierra. Se va a la parte alta de la novena entrada. Vamos a venir al cierre del noveno episodio con más resultados hasta el momento de la Liga Mexicana de Béisbol y la última oportunidad ofensiva de los Diablos. ¡Volvemos!
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1: Pero hay nuevo pitcher, Esteban Garrido.
2: Sí, se trata de Robert Selman, y quien viene al centro del diamante, el diestro, para enfrentar a Luis Liberato, Japer Gamboa y Moisés Gutiérrez.
0: Robert Selman, que tiene 18 juegos en la campaña, 2 ganados, 3 perdidos y 5 de efectividad, este de la melena larga y barba larga también. Luke descuidado, que se puso de moda en algún momento con el cabello largo, la barba también larga y un look relajado, vamos a llamarlo así, de Selman, para darle la bienvenida a Luis Liberato en el cajón de bateo. Cuidado, pichó que queda pegado. Y nos quedamos con los resultados. A ver, los zaraperos de Saltillo le están ganando 10 carreras a 9 a los sultanes en la parte alta de la novena entrada. Parte alta de la octava, perdón. Los algodoneros de Uno Laguna le ganan 3 carreras a 1 a los acereros en la novena alta. Cuando viene aquí contacto de Liberato por la segunda base, viene Esteban Quirós con su gran experiencia. Se queda con la pelota, el tiro hacia la inicial, ruta 43, tenemos el primer out. Los toros de Tijuana están venciendo a los charros de Jalisco 4-3 en el cierre de la sexta. Y juegos que ya acabaron, los Tigres le ganaron 9-1 a los guerreros de Oaxaca. ¡Oh, sorpresa! Los rieleros de Aguascalientes le ganaron 4-3 a los tecolotes de los dos Laredos. Y el único juego que fue pospuesto fue el de los conspiradores y el de los Leones de Yucatán. Ahí están los resultados de la Liga Mexicana de Béisbol. Todavía hay bastantes juegos en transcurso.
1: Pues para los Diablos, con este marcador, es importante que los tabasqueños pierdan para que no se les vayan. Y en el norte es importante para Tijuana ganar, porque Monterrey está perdiendo y le están ganando otros que están cerca, los charros.
0: Sí, correcto. Ahí en el norte las cosas también están apretadas de manera en serio. Dos bolas, no strikes. Se escucha la sonora santanera. En el estadio Alfredo Harpelú, esto indica que es el turno de Juan Carlos Gamboa a batear. Allá abre picheo rumbo al plato, la recta poderosa, 93 millas por hora. La deja pasar el Happer 2 y 1 a la cuenta.
1: La de Carlos Colorado.
0: Sí, la original. Porque hoy en día sí hay como 256 sonoras santaneras.
1: O sonoras.
0: O sonoras. Batazo elevado hacia el jardín central, es corto, viene hacia adelante. El patrullero Jimmy Kerrigan se coloca debajo de la esférica. Esteban, tenemos ya el segundo fuera.
2: Sí, Jimmy Kerrigan, que no ha tenido ningún problema en este juego para quedarse con esos elevados. Este era un poco más complicado, sí tuvo que correr una distancia importante. Al final de cuentas llega sin mayores complicaciones y cayó el segundo out.
0: Ahora vendrá a batear el mollete Moisés Gutiérrez, que será la última vela encendida para los Pingos. Se veía complicado el regreso, pero ya lo dijo Yogi Berra, esto no se acaba hasta que se acaba. La recta poderosa, 93 millas por hora.
1: Y ese hombre fue el que le dio mucha esperanza a los Diablos con su cuadrangular. Y bateando como diestro.
0: Sí. En ese séptimo episodio que logró hacer 4 carreras el equipo de los Diablos. Ahí no se han movido, por cierto, después de 4 carreras. Una bola de un strike, la cuenta para el potosino Moisés Gutiérrez, que tiene un imparable en 3 turnos oficiales. 2 turnos oficiales, porque se envasó en 2 ocasiones con pasaporte. Pelota que queda pegada, 2 bolas, un strike. Y sigue aumentando su porcentaje de bateo el mollete, .329. Ahora en la campaña, con 11 producidas, 26 imparables y 3 para la calle. De costado trabajando Robert Zellman. Allá viene el derecho rumbo al plato. Batazo que va a picar de imparable hacia el jardín central. Y sigue respondiendo el mollete. Esteban no baja los brazos. La pandilla escarlata. Y con 2 outs lanza la voz de ataque el potosino.
2: Una vez más de lo más destacado, Moy Gutiérrez para los Diablos. Pegando otro imparable. Solo en una ocasión se fue dominado. 2 turnos con pasaporte, un cuadrangular, este imparable. Y nada más en la tercera entrada fue dominado.
0: Ahora vendrá a batear el jefe Robinson Cano, que tiene un infield hit en 4 turnos oficiales. Robbie Cano, que en cualquier momento puede despertar con el madero. Lo ha hecho en 10 ocasiones, se ha ido para la calle. Aquí al primer lanzamiento, batazo muy elevado. Parece que está dominado el tercera base. Base al jardín izquierdo, viene hacia adelante el patrullero izquierdo. Es a final de cuentas Magnuni Sierra, quien se queda con la pelota y a las 10 de la noche con 30 minutos termina el encuentro con victoria para los Bravos de León por una pizarra final de 10 carreras a 4. Así que los de León, Guanajuato, se quedan con el primero de la serie. Y entonces el halo, los Diablos Rojos del México esperarán que los Olmecas de Tabasco no ganen para que el día de mañana puedan buscar el liderato de la zona sur.
1: Sí, es correcto, para que se sigan presentando empatados y con el dominio todavía a favor de los tabasqueños, si esto sucede así. Un gran partido que se extiende un poco, 3 horas y media no es lo ideal. La Liga Mexicana de Béisbol pretende que duren en promedio 3 horas, pero al final me quedo con el picheo de Tadeusz Ward, que se lleva la victoria. La derrota es para el abridor de los Diablos Rojos del México, que no llega pues a lo planeado. Finalmente le pegaron y ahí está el tema de llegar a 5 entradas por lo menos.
0: Sí, y recibiendo 5 carreras limpias, James Caprillian, que está adjudicándose la derrota en este juego. Vimos cuadrangulares de Gabriel Cancel, un triple de Alan García, que fue de lo más destacado con respecto al bateo de los Bravos de León. Y del otro lado, Moisés Gutiérrez conectando para la calle, además de un doblete de Carlos Pérez y Juan Carlos Gamboa. Los Diablos Rojos del México hoy sufren su derrota número 15 de la campaña, quedan con foja de 25 ganados, 15 perdidos, y los Bravos de León llegan a 23 ganados y 17 perdidos. Esteban Garrido, danos tus comentarios finales antes de despedirnos.
2: Sí, no fue la noche para el equipo Escarlata, el León que vino de manera muy seria, sabemos el poder que tienen con la madera y hoy lo dejaron más que claro, destacado lo del mollete, pero fuera de eso, en cuanto a la madera, en cuanto a los batazos para los Diablos, no hubo mucho, el picheo tampoco se vio de buena manera, y pues de esta forma, León pega primero en una semana que es clave para los Diablos por la cantidad de juegos como locales.
1: Y además, recalcar que el hombre del partido, sin duda, se llama Alan García. Sin duda.
0: Claro. Porque tuvo una gran respuesta ofensiva a partir del 5th episodio con un triple, un doblete, un sencillo y 5 carreras producidas de las 10. De las 10 que hizo el equipo de los Bravos de León. La pizarra final, amigos aficionados, gana los Bravos, 10 carreras, 12 imparables, 0 errores. Pierden los Diablos Rojos del México, 4 carreras, 8 imparables, 1 error. Pitcher ganador del encuentro será el abridor de los Bravos de León, Tadeusz Ward, el derrotado James Caprillian. No hay salvamento en este momento en este juego. Así que, amigos aficionados, nos vamos despidiendo, no sin antes agradecer en la producción de Diablos Comunicaciones a Ginny Lynn Gallardo, Marco Ávila y Melina Cardosa, allá justamente en Tlalpan 3000, al Chapito Guzmán, por supuesto, que estuvo
1: con Diego Rodríguez
0: en la producción, y Diego Rodríguez, perdón, el Chapito en la operación y en la producción, Diego Rodríguez. Aquí en cabina, Eduardo San Martín, Esteban Garrido, su servidor Roberto García. Lalo, ya nos vamos.
1: Vámonos, solamente un favor, siempre agradecerle al equipo de producción y a la gente que hace el béisbol, como viniendo aquí al Parque Pelota. Y ese favor es, regrese con bien, mañana hay juego y nos escuchamos a través de W Deportes y Diablos Comunicaciones. Buenas noches.
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1: Minuto 120 en Sudáfrica. Uruguay y Ghana jugaban el pase a semifinales y sobre la línea, Luis Suárez detuvo con la mano un gol cantado. Expulsión inmediata para el delantero charrúa y penal para los africanos. Asamoah Gyan tuvo la oportunidad de llevar a Ghana a las semifinales de la Copa del Mundo, pero estrelló el balón en el travesaño. En los penales, Uruguay avanzó. Luis Suárez, entre lágrimas ahí en el túnel, se convirtió en villano y héroe al mismo tiempo, en una de las escenas más recordadas de los mundiales. Una historia en la que, a través de una acción no permitida, los charrúas lograron terminar entre los cuatro mejores en Sudáfrica 2010.
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8: Hola, hola, bienvenidos a un episodio más de Ya Oíste. Yo soy Génesis Sáinez Silva, su conductora el día de hoy. Y hoy vamos a hablar sobre un tema que poco se habla, pero que viven muchísimos hombres, que es la ginecomastia. Y para eso nos acompaña el día de hoy el doctor Manuel Alejandro Catalán Ruiz. Así que, doctor, pues le doy la bienvenida. Este es su espacio, con toda la confianza, para hablar sobre este tema tan, pues, poco común.
9: Muchas gracias, Génesis. Estoy muy contento y agradecido por la invitación. En efecto, es un tema bastante interesante, poco conocido, pero muy frecuente en los motivos de consulta en los niños adolescentes. Entonces, va a estar muy, muy, muy buena la plática y yo encantado de estar aquí contigo platicando.
8: Pues muchas gracias, y sí, definitivamente creo que es una, para empezar la palabra, le decía, ¿cómo se pronuncia? Ginecomastia.
9: Sí, exacto, es ginecomastia,
8: ok.
9: Es un poquito complicado, pero vamos a empezar, ¿te parece?, por definir ginecomastia.
8: Me encantaría.
9: Mira, ginecomastia básicamente es el crecimiento de la glándula mamaria en los hombres, ¿sale? Es una proliferación de este tejido mamario, y que básicamente puede ser uni o bilateral, ¿ok?
8: Ok.
9: ¿Por qué en los hombres? Porque pues, en las mujeres ya sabemos que es la glándula mamaria, básicamente el pecho, pero los hombres no debería de desarrollarse. Por eso
8: claro,
9: se denomina, o el término es ginecomastia en los hombres. Es un motivo frecuente de consulta en los adolescentes, y esto tiene que ver por la fisiología. Hay diferentes tipos de ginecomastia. Hay una ginecomastia fisiológica y una ginecomastia, pues, patológica, que no debería de ocurrir.
8: Ok.
9: Entonces, existen tres picos donde se puede presentar esto. Hay una ginecomastia neonatal, es decir, ocurre en los bebitos. Y esto es estimulado por los estrógenos y progestágenos maternos en útero. Es decir, a través de la placenta pasan estas hormonas y estimulan unos receptores que se encuentran en la glándula mamaria, por lo que en los primeros meses de vida los bebitos podrían tener un crecimiento de su pecho que se denomina como botón mamario.
8: Okay.
9: Eso es algo transitorio, va a desaparecer una vez que hay una caída de este estímulo hormonal cuando nacen y no se resuelve sin ningún problema.
8: Okay.
9: Hay un segundo pico que es la ginecomastia puberal, y básicamente ocurre en la etapa entre los 10 y los 14 años en los niños, ¿ok? Esto es estimulado porque una vez que empieza la pubertad de los niños, hay un incremento de los estrógenos, que también se producen en los hombres, también producimos estrógenos, que pueden sensibilizar los receptores también de la glándula. A medida que vamos avanzando en edad los hombres y nuestros niveles de testosterona se incrementan en su pico más alto, que llegan a ser hasta 30 veces mayor, es cuando se resuelve esta parte de la ginecomastia puberal. Es decir, también es algo transitorio, pero toma más tiempo, alrededor de 1 a 3 años, más o menos.
8: Pero no es algo definitivo, o sea,
9: no es algo definitivo.
8: Tiene que quitar.
9: Exactamente.
8: ¿Cómo saber que realmente pues es ginecomastia o no es por a lo mejor incremento de peso por obesidad? ¿O en dado caso es realmente algo malo?
9: Sí, eso que mencionas, Génesis, es muy importante. La ginecomastia puberal se presenta entre el 60 y el 90% de los adolescentes. Y lo primero va a ser definir si es ginecomastia o es algo que se llama como pseudo-ginecomastia, que básicamente sería un incremento en el tejido adiposo, lipomastia o adipomastia. Esto es por, bueno, a lo mejor las personas tienen un exceso de peso, el área del pecho tiende a concentrar mayor cantidad de tejido adiposo y da una apariencia como si fuera un crecimiento mamario.
8: Claro.
9: Entonces, por eso es muy importante la exploración. Los síntomas que presentan los niños por los que llegan a consulta, en caso de que sea una ginecomastia, el primer dato es un aumento de volumen. Se palpan una bolita, la bolita tiende a estar indurada, es una bolita indurada que ocurre por debajo de la areola y el pezón y les produce dolor. Es un dolor de tipo punzante, es intermitente, pero eso es lo que les llama la atención. En algunas ocasiones el mismo cambio de ropa, el roce de la ropa,
8: les molesta.
9: Les molesta, exactamente. Entonces le dicen a sus mamás, las mamás no las llevan a la consulta y entonces se preocupan porque dicen qué es lo que está pasando. Entonces puede ser una bolita solo en un lado del pecho, a veces es de los dos lados, y entonces es justamente donde se tiene que discernir. La adipomastia no se palpa indurada, la bolita realmente no está por debajo de la areola del pezón, sino que es una distribución más generalizada, digamos que es un crecimiento del pechito como más homogéneo,
8: okay.
9: El tejido se palpa laxo y no produce dolor, que serían dos o tres datos clínicos que diferenciarían a una ginecomastia de una adipomastia. Pero también algo que les llama la atención es que puede haber una asimetría, es decir, perdón, puede ser de un solo lado y eso les llama la atención porque se me creció la bolita de un solo lado y generalmente cuando es adipomastia es bilateral, generalmente es como simétrico,
8: okay.
9: Y eso es algo también muy característico que se puede referir a la madre para que lo lleve al médico. Entonces esto es muy importante porque para los niños les genera mucha inseguridad,
8: sí.
9: El hecho de que empiecen con un crecimiento del pecho siendo niños. Se vuelve objeto de bullying en las escuelas.
8: Exacto.
9: Y genera, incluso los limita en algunas partes de su vida. Tengo pacientes que han dejado de hacer actividad física, por ejemplo van a natación y no les gusta ya practicarla porque hay que quitarse la playera y sienten que su pecho tiene un aspecto que para ellos no es agradable, no es algo que sea normal, y dejan de hacer actividad física, dejan de ir, y entonces esto es muy importante también por cuestiones pues psicosociales para los niños, poderlos informar para poderlos tratar y orientar adecuadamente.
8: No, y en esa edad es muy importante porque creo que es donde de ahí pues son jóvenes, son adolescentes, la pubertad, lo que hablábamos hace ratito, que un simple comentario que a lo mejor para nosotros es exacto, un simple comentario, para ellos no. Entonces eso marca y decíamos, tal vez la ginecomastia no puede ser tan grave en a nivel físico, pero sí en la parte como psicológica. Y que le, o sea, siente inseguridad de su cuerpo, que le dé pena hacer ejercicio. Por ejemplo, usted, doctor, ¿qué le puede decir a un niño como de... yo te recomiendo que cada cierto tiempo hagas esto? ¿Cómo es la zona de autoexploración?
9: En el caso de la ginecomastia en los niños, casi siempre les digo que tienen que detectar si tienen alguna bolita siempre en la parte de alguno de sus pechos, porque empiezan con dolor, incluso ni siquiera pueden tener a lo mejor de forma inicial como tal un aumento de volumen. Entonces empiezan con una hipersensibilidad al cambio de ropa o dolor punzante, y es ahí donde yo les sugiero, pueden palpar justamente su pecho, la ginecomastia ocurre por debajo de la areola y el pezón, entonces si se palpan alguna molita, sería un punto como de alarma a detectar para que le comenten a sus padres. Pero sí, en general, esta es la forma en la que se les comunica. Casi siempre todos los niños que presentan una ginecomastia entre los 10 a 14 años vuelven a tener otro pico entre los 15 y 16, hasta un 33%. Aunque se quite en ese momento, vuelven a estar estimulados. Entonces también les comunico para que no se espanten o no se frustren. Y justamente lo que te comentaba, Génesis, tienen una caída después de que está su pico hormonal muy alto y estimula este crecimiento, se resuelve de forma transitoria.
8: Okay.
9: Entonces es comunicarle a los niños para que estén tranquilos.
8: Se nos acabó el tiempo, doctor, pero muchísimas gracias por habernos acompañado, por habernos quitado todas estas dudas, que no solamente fue a mí, fue a toda la gente que nos está escuchando del otro lado de la radio, de alguna plataforma, y nos vamos, así yo estoy, voy a investigar más.
9: Muy bien, muchísimas gracias de ti, Génesis, por la invitación, y yo encantado de platicar de estos temas para poder llegar a más gente y poderlos informar de la manera más segura.
8: Así es. Esperamos verlo en otro episodio, doctor.
9: Con mucho gusto.
8: Y gracias a todos los que se quedaron hasta este punto. Gracias por escucharnos, que se hayan resuelto algunas dudas y que si tienen otras dudas, nos comenten, nos dejen sus comentarios. Nosotros siempre los estamos leyendo, los escuchamos para los próximos episodios. Nos vemos en el siguiente episodio. Yo soy Génesis Sainez Silva y nos acompañó el doctor. Muchas gracias.
9: Muchas gracias.
8: Nos vemos hasta pronto. Adiós.

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2: Fue hace 16 años cuando el famoso grito de la afición mexicana causó mucha notoriedad. Si bien ese insulto al portero rival nació en el año 2004 en el preolímpico que se disputó en Guadalajara, fue hasta el Mundial de Sudáfrica 2010 cuando comenzó a generar controversia. Desde aquella fecha FIFA comenzó a ponerle atención al comportamiento de la afición mexicana. La Federación Mexicana de Fútbol defendió hasta la última instancia el comportamiento de sus aficionados. Y pese a que dicha palabra tiene muchos significados en el contexto mexicano, FIFA se quedó con la acepción que hace referencia a un insulto homofóbico. Ha sido una década de incontables multas económicas que incluso ya llegaron al cierre parcial de un sector de las gradas. Recordar que esto ocurrió en el México ante Ghana de hace algunas semanas y ayer se dio a conocer una nueva resolución del Tribunal de Arbitraje Deportivo que ratificó una multa económica de la FIFA. De nueva cuenta, queda la duda del comportamiento de la afición mexicana para el duelo de este jueves ante Serbia y lo que va a suceder el 11 de junio en el partido inaugural de la Copa del Mundo. Arrancamos.
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2: Bienvenidos a Noticias Claro en W Deportes. No son horas, pero estamos por acá de 6 a 8 de la mañana con ustedes con la mejor información deportiva. Ramón Barrenechea y Ángela Vignau. Qué gusto saludarles en este miércoles, mitad de semana. Tal vez con algo de tráfico, tal vez nos sintonizan desde transporte público, desde sus coches, se están trasladando a algún lugar, dejando a los niños en la escuela, yendo a trabajar o están en su casa cómodamente. Pero no se preocupen que acá les tenemos todo lo que está sucediendo en el ámbito deportivo de México y del mundo. Información calientita de última hora y este tema importante del grito homofóbico, el nefasto grito homofóbico que hemos tenido en nuestro país y esta nueva resolución con una multa de 140 mil francos suizos, 3 millones de pesos, un poquito más es el equivalente, por el comportamiento de la afición en los partidos amistosos contra rivales recientes. Mi querido Ramón, ¿cómo estás? Buenos días.
3: ¿Qué pasa, Angelita? Qué gusto saludarte a ti, a la gente que nos está acompañando esta mañana. Lo decías bien, miércoles 3 de junio, estos últimos días con mucho tráfico. Veremos qué tal nos va el día de hoy y veremos ¿cómo nos va contra Serbia con el famoso grito homofóbico? Te voy a decir algo, yo tengo opiniones muy divididas y contrastantes con relación a este tema, porque aunque considero que está muy mal, que si ya se nos dijo, se nos repitió una y otra vez que esto representa un castigo y que la interpretación de la FIFA es un tema homofóbico, lo seguimos haciendo, ¿no? Eso por un lado está muy mal y me parece que quien lo sigue haciendo tendrá que ir al psicólogo a checarse, porque de verdad es un tema que no entiendo por qué en general la gente no entendemos. Pero del otro lado, me parece tan doble moralista de la FIFA que se ensaña con México por este famoso grito que, insisto, no está bien, pero de pronto no dice nada cuando un presidente bombardea Irán, ¿no? O sí, cuando presidente está en guerra con otros países, ¿no? Cuando le otorga una Copa del Mundo a Qatar que tiene situaciones muy complicadas de derechos humanos.
2: Sí.
3: ¿Por qué no habla? ¿Por qué los premia con mundiales al presidente que bombardea a otros países y que amenaza con destruirlos? Le da el premio de la paz. Pero aquí nosotros nos enfocamos en el famoso grito que, insisto, no está bien, Angelita, no está bien el grito.
2: Okay,
3: pero me parece que hay tantas cosas que resolver y que la FIFA pues se hace de la vista gorda, que en lo personal me parece doble moral.
2: Oye, tienes todo. Qué fuertes declaraciones para empezar este miércoles, mi querido Ramón. ¡Bum! Son las 6 de la mañana y ya estamos con todo. Y fíjate que sí tienes razón. Estaba pensando en lo que está sucediendo, por ejemplo, con Irán, con las visas.
3: Claro.
2: Que si van a tener que pernoctar en Tijuana, que si van a tener que ir y venir, lo cual es bastante complicado para ellos. Y además, que el país, uno de los países organizadores, anfitriones, no les garantice seguridad, no les dé las visas necesarias a ellos y todo su equipo para viajar. Pero ahí la FIFA no le dice al gobierno estadounidense, oye, cumple con tu parte del trato, ¿no?
3: Claro, ahí no hay multas.
2: Estás faltando aquí. Exactamente. Pero eso no quita que el grito nos va a meter a problemas a todos. Y hay que mejor una ola y ya, o algo así.
3: Algo así.
2: ¿Se sigue haciendo la ola? ¿Tú qué sigues
3: haciendo? Pues claro, se sigue haciendo la ola y se hace muy bonito. Desafortunadamente creo que la afición mexicana ha encontrado en este grito un refugio para poder expresar su molestia.
2: Sí.
3: Su enojo.
2: Sí.
3: Creo que es eso. Cuando México juega mal, la gente lo dice como, ah, estás jugando mal. Pues mira, yo sé que esto te duele a ti, selección, y te duele, federación, y vas a tener que pagar dinero porque grito. No sé, parece como una venganza.
2: Sí, tienes razón.
3: Es la manera en la que lo interpreto. Porque ya, si las cosas
2: empezó
3: van bien, nadie grita.
2: Manera,
3: claro.
2: Empezó de otra manera el grito, pero ya ha ido como evolucionando en esto que dices, ¿no?
3: Sí, entonces.
2: Que la gente no está muy contenta y lo hemos visto últimamente. ¿Cuál fue el último que quedó 0-0 México y la abucharon? ¿Qué fue? ¿Portugal?
3: Portugal, bueno, Portugal lo abuchearon en momentos y además era Portugal, una selección candidata a ser campeona del mundo y la gente estaba muy enojada. No sé, también a veces no sé qué esperamos. O sea, no esperemos que México salga a pasear a Portugal. O sea, seamos realistas de nuestra selección. Podrá ser muy buena, muy mala, como le quieras decir, pero no está, por ejemplo, en estos momentos para competirle a Francia, por ejemplo, a Portugal, que cualquier cosa puede pasar en un mundial, sí, pero no esperemos que...
2: Sí, uno de los, pues, no favoritos, pero sí podría estar ahí alzando la mano para el título Portugal y nosotros abuchando a nuestra afición. Oye, mucho se ha hablado justamente de esto, de la localía y de lo especial que es un mundial en casa y de que ese factor sorpresa o ese factor a favor de la selección mexicana podría ser la afición. Pero esa es la pregunta de este miércoles 3 de junio para ustedes, queridos radioescuchas y los que nos acompañan en el Claro Sports y en YouTube. No sé cómo llamarles a esos. Radioescuchas y pues como...
3: Pues bueno, pues, los espectadores. Todos los que nos están siguiendo.
2: ¿Y usted sabe quién es? La afición mexicana, ¿será un arma de doble filo para la selección en el Mundial?
3: Uf.
2: Porque sí lo veo, puede ser, ¿eh? Como puede ser algo positivo, puede jugar en contra. Y vaya que preocupa después de lo que hemos visto. Y ahora esta multa, esperemos que no pase nada y todo salga muy, muy, muy bien. Pero ahí está la pregunta.
3: Sí, absténgase de gritar, absténgase de... A ver, grita lo que quieras, solo el grito homofóbico, evitémoslo. Y yo creo que lo ideal en una Copa del Mundo donde somos locales es tratar de hacernos fuerte de esa manera, ¿no? Y que si de pronto el equipo va perdiendo... Pues el origen realmente de apoyar es apoyar en las buenas, en las malas y en las peores. Y no que cuando vamos mal, nos ponemos en contra,
2: sí,
3: ¿no? Creo que justamente apoyar en las buenas, sí, cualquiera. Pero apoyar en las malas creo que es para muy pocos. Y yo espero que la afición mexicana esté aquí para apoyar y que no sea un arma de doble filo. Yo espero que no, pero esa es la pregunta del día.
2: Y que entendamos además para lo que estamos. Porque de repente escucho comentarios muy negativos de México no va a lograr nada, no trae nada a esta selección. Y luego escucho unos de, es que vamos a ser campeones del mundo. O sea, calma, estamos muy desconectados de la realidad y muy de este lado o de hasta acá. Tranquilos, las cosas como son y sabemos para qué estamos y sí queremos ilusionarnos.
3: Claro.
2: Y sí quisiéramos una sorpresa en casa y sí quisiéramos...
3: ¿Qué puede pasar?
2: Pero hay que ver las cosas.
3: Sí, tranquilos. De acuerdo.
2: Ok, ahí está.
3: De
2: ¿Qué piensan,
3: Angelita,
2: de la afición? 5504-02-2844. Esperemos que no pase nada con el grito homofóbico. Si han tenido alguna experiencia, también platíquenos con el grito homofóbico. Si han estado en el estadio, si lo han hecho, si han estado tal vez al lado de gente que lo está organizando, que lo está haciendo, platíquenos también si han estado cerca de algo pues relacionado con este tema.
3: Muy bien, Angelita, me parece perfectamente bien. Estamos listos para escuchar sus notas de voz. ¿Ya dijiste el teléfono?
2: Sí.
3: Bueno, lo voy a repetir porque...
2: Una vez más de nuevo.
3: Dije, ¿por qué no? 55-54-02-2844, porque de verdad estoy ansioso de escucharlos y de leerlos. 55-54-02-2844. ¿Y qué te parece, Angelita? ¿Quieres saber qué dicen las portadas?
2: Claro que sí.
3: Vamos a ver qué dicen los diarios más importantes del país.
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3: Empezamos con el diario Esto. México, el tricolor estuvo en el Museo de Antropología. Les tomaron 4 retratos oficiales a los seleccionados para el Mundial 2026.
2: Adrenalina de Diario Excelsior dice, emotiva presentación, una imagen para la historia. La selección mexicana acudió al Museo Nacional de Antropología para tomarse las fotografías oficiales del equipo.
3: La afición de Milenio Diario. Selección mexicana toma su fotografía oficial para el Mundial delante de la Piedra del Sol. La delegación mexicana, que representará a México en la Copa del Mundo, recorrió la Sala Mexica para reconectar con las raíces culturales.
2: Ovaciones dice, Estadio Azteca garantiza boletos a palcohabientes, pero sin acceso de alimentos, a pesar del fallo del juez. Para que se estén quietos, a los propietarios de palcos y plateas les ofrecieron un crédito que pueden usar en la Liga MX.
3: Ah, caray. A ver, ¿qué dice Cancha? La sección deportiva de Diario Reforma. El graduado pasa a Roberto Alvarado de jugar en la escuelita de su papá en Salamanca a disputar su segundo mundial.
2: Universal Deportes, será histórica. La árbitra Katia Itzel García confiesa al Universal la dicha por ser la primera mexicana con opción de pitar en la Copa.
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3: Y bueno, como ya lo escucharon, en 825 diarios, la selección mexicana tomó la fotografía oficial antes de iniciar el Mundial. Precisamente el Museo Nacional de Antropología, específicamente en la Piedra del Sol, fue la locación elegida por el combinado tricolor para plasmar este momento. Todos muy guapetones, la gente que nos ve en televisión, todos bien trajeados, corbatita, muy bien. Y los jugadores posaron también eventualmente con la camiseta verde y el número oficial que utilizarán durante la justa mundialista. Entonces fueron varias versiones, cambio de ropa, o sea, sesión profesional, Angelita.
2: Sí, sí, ahí estamos viendo las imágenes y ya con pues la playera, el nombre que han elegido, no, bueno, no elegido, no se pueden elegir apodos ni nada, ¿verdad? Pero no. Sí, si quieres como inicial o solamente el nombre, lo cual veíamos ahí, pues la diferencia de algunos, los números ya oficiales con los que va a jugar cada uno, que teníamos duda de algunos que todavía no estaban, pues no conocíamos, y ahí está, como dices, pues... Saliendo un ratito del encierro, ¿no? La selección mexicana para ir a pasear al museo y tomarse la foto.
3: Lo dices bien.
2: Llevan una concentración bastante larga.
3: Bastante larga. Hormiga González, el número 14, por cierto, por si te quieres comprar la playera.
2: Ahí está, ajá. ¿Quién más? Ah, no, nada más ese.
3: Bueno, pues es la que yo me voy a comprar.
2: Ah, ajá. Gilmora, 19, también.
3: Bueno, tú te vas a comprar ese.
2: No, bueno, estoy como repasando los que yo decía aquí. A ver.
3: Mira, 8 a 13.
2: No, la pues gente que le gusten, es sabido.
3: Raúl Alonso Jiménez, el 9, también se la pueden comprar. ¿Y qué otro?
2: Oye, mira la altura de... No, pero estarán como... ¿No es la altura real o sí? Porque César Montes es así de alto.
3: El cachorro es nuestro bastión, mira, en la defensa. Es un pilar.
2: Pero parece ahí Wembanyama.
3: Bueno, sí, tienes razón, se ve muy alto. Sí. Pero es que sí es muy alto. Sí, le saca cabeza y media a Guillermo Ochoa.
2: Por ejemplo, el Memote también está de pie, ¿no? Ah, no, todos están de pie, sí.
3: No, pues
2: el
3: todos, Angelita.
2: Es que la otra estaban sentados unos, ¿no? En la de
3: sin
2: la playera.
3: Tienes razón. A ver, ¿qué playera quieres?
2: No,
3: ¿cuál te vas a comprar, la verdad?
2: No, pues no lo sé. Yo creo que sí el hormigón. Elige
3: uno. Mira. Ahí les van los números de la selección mexicana, rapidísimo. El Memote el 22, Gallardo 23, Chávez 24, Alvarado 25, Brian Gutiérrez el 26, Orbelín el 17, Obed Vargas el 18, Morita el 19, Morita. Mateo Chávez el 20, Huerta el 21, tú que eres muy del Chino Huerta, Acevedo 12, Ochoa con el 13, La Hormiga es el 14, Isra Reyes el 15, Quiñones 16, esa puede ser una buena playera, yo siento que Quiñones va a andar bien en el Mundial, okay, Romo es el 7, Fidalgo es el 8, bien, me parece, Raúl el 9, Alexis el 10, Santi el 11, también puede ser uno de los favoritos, Jorge el 2, Cachorro el 3, Edson el 4, Johan el 5, Lier el 6 y el Dala Rangel el 1.
2: ¿Cuál te comprarías?
3: No, yo 100%
2: la Yo la 12 de Acevedo.
3: Si ¿La 12 de Acevedo?
2: Sí, sí. El tercer portero.
3: Tengo una amiga que tiene la playa de Gallardo y como
2: no sé. Random, ¿no?
3: Sí, es random, tal vez no es la
2: pues
3: más
2: pedida. Pues es que hay gente que quiere ir como que contra todo y dice, no, yo quiero ser diferente. La de Acevedo.
3: Sí, sí, ¿qué Santi Jiménez? No,
2: Acevedo. No, sí, exacto.
3: Muy bien, me gusta. Bueno, ahí están los dorsales. Igual, ¿qué playera se van a comprar? Ahí nos avisan. ¿O qué número le van a poner? También para saber.
2: De acuerdo. Vamos a hablar un poco más de lo que estábamos platicando al inicio, esta multa, porque el Tribunal de Arbitraje Deportivo dio a conocer la resolución final sobre las apelaciones que presentó la Federación Mexicana de Fútbol contra las sanciones que le impuso la FIFA por el grito homofóbico. Bueno, pues este es el resultado. Se cancela el veto parcial de las gradas, pero las multas económicas se quedan tal y como estaban. Por lo tanto, la Femex Food tiene que pagar 140 mil francos suizos. Se traduce a moneda mexicana en más o menos 3 millones de pesos. 3 milloncitos.
3: Bueno, ahí están. 3 millones de pesos para la selección por el famoso grito. El jueves, no griten, no se enganchen. No griten, no es necesario. Bueno, griten lo que quieran, pero pues eso no. Bueno, no está muy convencida la producción. O sea, ¿qué significa el no creo?
2: Sí, se puede.
3: Que no creo que la gente grite o no creo que la gente se abstenga de gritar.
2: Significa que tienen ese ruidito ahí guardado y el Charlie nada más le está picando y picando.
3: La producción siempre manda mensajes.
2: ¿Ves? Ah, bueno, entonces no sabe ni lo que hablamos, ni siquiera estamos hablando de la América.
3: Ya sé,
2: tiene razón. O sea, pon un audio así, lo que nada tenga que ver. Ahí va.
3: Yo pensé que la producción era parte del programa y mediante esos sonidos opinaba, o sea, plasmaba un punto de vista.
2: ¿Ya ves? Esa es su respuesta.
3: Me equivoqué.
2: Esa es su respuesta. Quedaste.
3: Quedé retratado. En fin, oigan, a 10 días de que la selección mexicana debute en la Copa del Mundo, bueno, ya no son 10 días, ya son 9 en realidad. Sí, 9, 10. 8 días.
2: 8, ya son 8.
3: Oye, no, pues esta información de cuándo es. 8 días
2: que la selección. Otra hora evidenciando a la producción, no, a la redacción. No. ¿A quién más quieres agarrar?
3: No, pues me quedé pensando.
2: A Juanita de la limpieza.
3: No, Charlie, que está poniendo el.
2: Charlie, pon 8 días ya, por favor.
3: 8 días, sí. Me quedé con 10. No, 8 días de que la selección mexicana debute en la Copa del Mundo. Los comandados por Javier Aguirre, pues ya recibieron una visita muy especial. El legendario pugilista Julio César Chávez, acompañado de Mauricio Sulaimán, presidente del Consejo Mundial de Boxeo, que se presentaron en el Centro de Alto Rendimiento y compartieron unos momentos con el tricolor para compartir anécdotas de éxito y experiencias. Igualmente, el titular del ente dio unas palabras hacia el grupo y ahí mismo destacó los valores que comparten el boxeo y el fútbol.
4: La manera como el deporte le da a México una vida diferente, nos saca de las calles, de ver a grandes ídolos como César Chávez, como Aguirre, como todos ustedes, la atención, el sacrificio, el estar aquí ustedes aislados de sus familias, de sus amigos, de su vida, es lo que va a valer la pena. En el box son 12 rounds, acá son 90 minutos. Y Julio nomás echó 90 peleas sin perder.
5: Está convocado siempre, es el quinto partido. No, hay que empezar en lo grande, ¿entiendes? Yo creo que de la mano de aquí de Javier Aguirre, primeramente Dios, te ve bien.
2: Ahí está la visita. Me gustó la canción del fondo. ¿Escuchaste tipo Avengers?
3: Sí, tan, sí, sí. Tan, tan, o sea, te motivó más la canción que el discurso de Julio César Chávez.
2: No, ¿qué dijo?
3: Pues bueno, que así como que de la mano del Vasco Aguirre lo vamos a lograr. Que son 90 minutos, pero en el box son 12 rounds.
2: No,
3: dijo hizo 90 peleas.
2: Sí.
3: Sí.
2: Ya ves, pon atención. No, estaba viendo si
3: no estás poniendo atención, Angelita.
2: 90 peleas. Oye, ¿no pelearon?
3: ¿Ellos?
2: Ajá. O sea, ¿no se subieron tantito ahí al ring un ratito?
3: ¿Los jugadores?
2: No, ajá.
3: No, según yo no,
2: a
3: sí.
2: A ver, déjame buscar imágenes. Continúa. Bueno,
3: mientras tanto, Hugo Sánchez se sinceró al mencionar que es muy difícil que la selección mexicana pueda ser campeona del mundo, a pesar que ese es su máximo sueño.
6: Simplemente, ojalá que tanto México como España se enfrenten en la final, que sería mi sueño y mi deseo. Lo veo difícil, pero no por España, por México siento como que hay otras selecciones y otras selecciones están mejor capacitadas por la calidad y talento, pero como mexicano, obviamente me encantaría que saliéramos campeones del mundo.
2: Bueno, ahí las palabras de Hugo Sánchez, de forma pues muy, muy honesta, hablando del tricolor. Y Javier Aguirre ya tiene sucesor en el banquillo del Tri, lo platicábamos hace unas semanas, es Rafa Márquez. La continuidad del llamado Kaiser está garantizada, así se dio a conocer anoche en AS en W. De acuerdo con información de nuestro compañero Alex Orbañanos, hay un contrato con múltiples candados y este fue ratificado hace 2 meses por los de la Federación Mexicana de Fútbol. Recordar que en los últimos días hay versiones sobre si hay descontento de algunos dueños de clubes de la Liga MX que podrían presionar para revisar e incluso rescindir este acuerdo y que se quedaría Aguirre y otras cosas, pero esta es la información pues al momento desde AS en W y se queda Rafa Márquez.
3: Pues se queda entonces el Kaiser y Oscar García fue uno de los jugadores que hizo la labor de sparring con la selección mexicana. El portero de León tuvo una destacada actuación en el último año y espera que la concentración con el Tri sea el primer paso para tener continuidad en el cuadro mexicano.
7: Creo que una experiencia que me suma mucho en el nivel personal y futbolístico. También vengo acá más motivado y con muchísima más confianza y con muchísimas ganas de seguir trabajando. Creo que fue una experiencia muy padre en todos los aspectos. Con Rafa un poquito más serio. Creo que de los tres fue con el que menos tuve la comunicación. Con el Vasco, la verdad, es muy buena persona, muy gracioso. Pero bien, ahí hablábamos de los porteros, del tipo de porteros que le gustaba, yo le preguntaba. Y con Paco Memo, la verdad, un tipazo. Siempre que me preguntan por él, lo digo, un tipazo. Y yo estuve concentrado en lo que tenía que hacer, en entrenar, hacer las cosas bien, en la selección. Y ahora el regreso y que pase lo que tenga que pasar. Vamos a renovar, sí. Un sueño y un objetivo que tengo grande, ser capitán, quedar campeón y muchos objetivos más, entonces.
2: Esas fueron las palabras de Oscar García, uno de los jugadores que hizo la labor de sparring. ¿Mandé? ¿Qué dijo? Ah, ok.
3: Angelita, ¿andas?
2: Perdón, oigan, es que, a ver, ya les oí, es que mi producto me está hablando. Ayer tuvimos en vivo la llegada de la selección de Sudáfrica a territorio mexicano. Los Bafana Bafana aterrizaron en el Aeropuerto Internacional Felipe Ángeles y después ya se fueron a Pachuca, ciudad que será su cuartel general. Por la tarde, el cuadro sudafricano tuvo una primera práctica en las instalaciones de la Universidad del Fútbol y además este miércoles un entrenamiento abierto al público en la cancha del Estadio Hidalgo. También después de algunas complicaciones con las visas, los papeles, pues ya por fin está acá el primer rival del tricolor aclimatándose, adaptándose a la altura, más que nada, entre otras cosas. ¿Qué pasa?
3: No, vamos a escuchar a su entrenador, Hugo Veloz. Estaba pensando en él. Bueno, ahora te cuento. Escuchemos a Hugo Veloz.
8: The three opponents are. Los tres rivales tienen una calidad casi idéntica a la nuestra, así que serán partidos difíciles y lo único que intentaremos es, sí, pasar la fase de grupos. Y si lo conseguimos, creo que para Sudáfrica ya habremos logrado el Mundial. Pero repito, sí, lo intentaremos y haremos todo lo posible para superar la fase de grupos y luego lo que tenga que pasar, pasará.
3: Bueno, ahí estaba Hugo Bros, el técnico. Es que justo pensé que estaría padrísimo que tuviera un hermano que se llamara Mario.
2: Sí, el buen Mario. Y yo ayer diciendo, marcas. Pero no es Luigi Bros.
3: No, bueno, pero es hermano Bros.
2: No, son los Mario Brothers. No sé por qué, pero... No lo sé, no entiendo por qué. Pero
3: ese brother, sí es cierto.
2: Son los Mario Brothers.
3: Bueno, pero Luigi sí es el hermano de Mario.
2: Pero no es Luigi Bros.
3: Pero entonces Mario Bros, ¿por qué se llama Mario Bros?
2: Porque es un bro. De Luigi.
3: No, y de Hugo.
2: ¿Por qué se llama Hugo Bros?
3: Hugo Bros. Bueno, está bien. Está bien, Angelita. Por lo pronto.
2: Mira, Sudáfrica ha participado en 3 mundiales y nunca ha logrado avanzar de fase de grupos.
3: No, bueno, difícil, difícil lo de Sudáfrica. 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Precisamente hay un apartado que dice arma tu alineación ideal de México. Uh-huh. Y literalmente están listos todos los jugadores para que tú puedas armar tu 11 ideal. ¿Cuál sería tu 11 para el partido contra Sudáfrica, contra Chequia, contra Corea del Sur? Y puedes incluso cambiar
2: hasta formaciones. Vamos a ver cuál es el de la producción. A ver, Produ, pongan
3: a ver,
2: el suyo.
3: El portero, Acevedo. Ah, no sé.
2: Puso a Rangel.
3: Ahí está, la Rangel. Central es el... por izquierda,
2: no
3: Johan.
2: No les digas. Ah, bueno. Johan por izquierda y luego...
3: Central por derecha
2: central
3: están
2: por
3: poniendo.
2: Derecha van a poner...
3: Al cachorro.
2: Palomita.
3: Por derecha, tengan cuidado.
2: Luego, Jorge o Isra.
3: No la rieguen. Bien, sí, Israel, okay. Reyes, muy bien. El lateral por izquierda van a poner. Pues sí, Gallardo. Pues sí, Gallardios.
2: Gallardo.
3: Después está la producción.
2: Ahí es donde tengo más dudas, en el medio campo. No que a nadie le importa, a Javier Aguirre no le importa, pero el medio campo es donde no estoy tan.
3: Sí.
2: Tan convencida. ¿Tú sí? ¿Tú a quién
3: hay
2: pones?
3: Hay dudas. Mira,
2: ¿tú pones a Fidalgo?
3: Sí, yo sí pongo a Fidalgo, la producción también. Puso
2: Brian.
3: A Eric Lira, lo pusieron y yo también estoy de acuerdo.
2: ¿Morita?
3: Bueno, la gente puede entrar a clarosports.com y armar su alineación.
2: Terminan y le dan abajo bien. Compartir.
3: Compartir.
2: Y nos enseñan qué pusieron.
3: Vamos a la pausa.
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6: Yo ni siquiera tenía ya equipo en los 17 años.
7: Picó mucha piedra, lo intentó por muchos lados. Muchas veces recibió un no.
6: Quería estudiar, que era otro camino para mí.
8: No, sí, le dije, te vas a ir conmigo. Tú necesitas jugar.
6: Si no hubiera estado esa tarde o en la unidad deportiva, ahorita estuviera estudiando.
27: Sí, es verdad que yo peleé en el club, porque el club no creo que valió 1.2 millones de dólares y no era fácil para Pumas invertir ese dinero.
7: Había, sobre todo, dos clubes europeos.
28: Y él siempre sí me decía, yo me voy a ir a Europa, yo voy a jugar en Europa, yo voy a jugar en un equipo grande.
7: Que al final Johan sea el capitán de uno de los equipos de la Serie A en Italia, pues es impresionante.
29: Jugadores como él son los que hacen falta en un equipo competitivo, en una selección.
6: Creo que al final de cuentas, pues todo lo que pasé, pues me hizo más fuerte. Fue en un muy buen momento y me gustaría llegar en lo personal a otro nivel.
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31: Bueno, pues son las 6 de la mañana con 31 minutos en este miércoles 3 de junio y seguimos con la información, todo rumbo al Mundial. Ya estamos a 8 días de que arranque la justa mundialista y la selección de Japón llegó a Monterrey para afinar detalles para la Copa del Mundo. Javi Alonso nos tiene todos los detalles.
32: La selección de Japón es el primer equipo que pisa tierras regiomontanas de cara al Mundial 2026 que arranca la próxima semana en el Estadio Azteca. Una gran cantidad de aficionados japoneses de nacimiento, pero que radican por cuestiones de trabajo aquí en la Sultana del Norte, se dieron cita en el hotel de concentración, en donde también un grupo de empleados de este inmueble lo recibieron con banderas del país asiático. El equipo de Japón descendió del autobús en medio de una tormenta y de un diluvio que cayó aquí en la Sultana del Norte justo minutos antes de que arribaran a su hotel de concentración. Estarán trabajando por cerca de 7 días. Se contempla que tengan un partido amistoso ante un equipo juvenil que les servirá de preparación para el arranque del Mundial 2026 y que posteriormente viajarán a Estados Unidos para ya sostener su primer partido dentro de esta justa mundialista. Así las cosas en Monterrey, a menos de 10 días de que arranque la Copa del Mundo. En Monterrey, informó Javi Alonso.
30: Muy bien, Javi Alonso en la recepción del equipo nipón. Y hablando de visitas, de llegadas especiales, el presidente de Francia, Emmanuel Macron, visitó la concentración de la selección nacional en Clairefontaine. Acompañado por su esposa, Brigitte Macron, el mandatario acudió a despedir al equipo antes de su viaje al continente americano. Este gesto refleja, pues, el apoyo institucional total hacia el combinado de Didier Deschamps, La plantilla afronta las horas previas a su viaje, pues con la motivación de contar con el respaldo de la jefatura del estado. El presidente francés compartió además un almuerzo oficial con los jugadores y también con el cuerpo técnico galo.
31: Emmanuel Macron. El Museo de Historia Natural de Nueva York fue la sede donde arribó ya este martes la Copa del Mundo. El alcalde de la ciudad, Zoran Mamdani, y Bastian Schweinsteiger, ¿se acuerdan de Bastian Schweinsteiger? Me gustaba decir su nombre.
30: Sí.
31: Campeón del mundo en 2014, fueron los encargados de presentar a los asistentes. Vamos a escuchar palabras del ex seleccionado alemán, Bastian Schweinsteiger.
0: Estoy muy emocionado. Quiero decir, Nueva York es una ciudad tan maravillosa. Tener el trofeo de la Copa del Mundo aquí significa mucho, también para la ciudad. Y no puedo esperar al inicio del partido. Y tampoco puedo esperar a tener el trofeo de la Copa del Mundo. Y luego, volver aquí para la final.
30: ¿Qué es más fácil, decir Bastian Schweinsteiger o Álvaro Arbeloa?
31: 100% Bastian Schweinsteiger.
30: Es más fácil.
31: Sí, el Álvaro Arbeloa, no puedo.
30: Además, yo me acuerdo que cuando... Así decía, Bastian Schweinsteiger. Ya se me complicó. Bastian Schweinsteiger, como que lo decía y sentía que sabía mucho de fútbol.
31: No, o sea, y de alemán. O sea, hablo alemán.
30: Hablo alemán y soy un crack conocedor.
31: Hablo alemán,
30: de fútbol.
31: Discúlpenme, no sabía, pero al parecer.
30: Sí,
31: hablo.
30: Exacto. Entonces,
31: dice todo de. O sea, soy un FIFA.
30: Exacto, soy hiper FIFA. Si lo sabes decir, bienvenido al equipo. Pero bueno, hablando de futbolistas alemanes y hablando precisamente de la selección, cerró su preparación en Europa con un contundente 4-0 frente a Finlandia. Y ahora viajarán a América para disputar su último amistoso previo al Mundial del 2026. El equipo dirigido por Julian Nagelsmann se medirá a Estados Unidos este sábado. Recordar que los alemanes comparten el grupo E con Curazao, Ecuador y Costa de Marfil.
31: Hablemos también de Brasil. Ya llegaron a Nueva Jersey, ciudad que eligieron como su cuartel general para la Copa del Mundo. El cuadro que dirige Carlo Ancelotti trabajará en las instalaciones de New York Red Bulls y la canariña cerrará su preparación para la justa este sábado. Se medirán a Egipto en Cleveland. Vamos a escuchar a Carleto, técnico del cuadro amazónico, así como a Casemiro, quienes hablaron de las expectativas que se tienen sobre la actuación de la pentacampeona del mundo.
2: Competir con los,
9: Vamos a competir con los demás rivales, intentaremos dar lo mejor de nosotros, trabajar duro. La expectativa es la misma de siempre por parte de todos en Brasil. Creo que en este mundial no hay un claro favorito, hay equipos más fuertes, pero creo que Brasil competirá con todos los demás.
30: Ahí está precisamente las palabras de Carleto, el poder de la amistad, que es la religión que profesa el buen Carleto con cada uno de sus equipos. Veremos cómo le va con esta canariña, que pues tiene buenos jugadores, pero que quizá le hace falta ser un mejor equipo, que se asocien. Vamos a escuchar las palabras de Casemiro, también un histórico de la selección brasileña, un histórico del Real Madrid, del Manchester United. Aquí está Casemiro.
10: La expectativa siempre es enorme y el deseo es ganar y cumplir un sueño. Creo que no solo es mi sueño, sino el de 210 millones de personas que envían la vibra positiva. Así que las expectativas son altas. Sabemos que el camino es difícil, pero con mucha esperanza y queremos ganar. No somos los grandes favoritos, claro que llegamos fuertes, tenemos un buen grupo, una mezcla de experiencia y juventud. Creo que eso es bueno y positivo. Esta vez llegamos un poco menos conocidos, pero siempre estamos alerta. Creo que este es el mayor punto a favor. Creo que llegaremos fuertes y tendremos un gran mundial.
31: Escuchábamos a Casemiro hablando por la canariña y hablemos ahora también de amistosos por el mundo. Amistad por el mundo. La selección de Bélgica superó 2-0 a Croacia en juego disputado en la ciudad croata de Rijeka. Jouri Tielemans adelantó a los Diablos Rojos al 38 y Romelu Lukaku cerró la cuenta en tiempo de descuento. Los ajedrecistas cerrarán su preparación este domingo ante Eslovenia. El cuadro de Bélgica hará lo propio el sábado. Será en Bruselas ante Túnez.
30: Y vamos a repasar otros resultados destacados del martes. Marruecos goleó 4-0 a Madagascar. Haití superó con marcador de 4-0 también a Nueva Zelanda. Y para este miércoles, Países Bajos se medirá a Argelia, Panamá le hará frente a la República Dominicana y Corea del Sur ante El Salvador. Esto en actividades de las selecciones que estarán precisamente en la Copa del Mundo.
31: Justamente hablando del combinado surcoreano, Guadalajara va a ser la sede del entrenamiento de los llamados Tigres Azules. Desde la Perla Tapatía, Chema Garrido nos preparó lo siguiente.
2: Fuerte abrazo, compañeros. Saludos, amigos de Deportes en Claro, desde tierras tapatías, desde tierras mundialistas acá en Guadalajara, donde se espera ya la llegada de la selección de Corea del Sur en próximos días a esta que será su sede, el Club Chivas Verde Valle, donde hemos regresado para seguir dando cobertura, en este caso ya a la selección asiática, que se espera que en próximos días estén arribando ya a territorio tapatío, aunque no hay precisión ni claridad sobre cuándo, qué día en esta misma semana tendrán que llegar ya para comenzar a adaptarse, para conocer estas mismas instalaciones, en virtud de que esta selección de que Corea todavía está en Estados Unidos y en los próximos días tendrán un partido amistoso en Salt Lake City, donde tratarán todavía de seguir aprendiendo un poco más de rivales similares a la selección mexicana. Será contra la selección de El Salvador, contra quien todavía tengan un encuentro amistoso, y por supuesto a la espera de seguir teniendo un mejor bagaje, mejor entendimiento de cara a lo que enfrentarán. Así que por lo menos en Verde Valle todo está listo para la llegada de esta selección. El personal, por supuesto, del Club Chivas Verde Valle, todos ya acreditados como corresponde, con acreditaciones FIFA. Inclusive ya hay algunos coreanos al interior de esta organización, de estas instalaciones, a la espera, insisto, de que en esta misma semana ya comiencen a llegar las delegaciones, que ya han llegado a distintas partes, tanto en Estados Unidos como aquí en nuestro país, y en las próximas horas seguirán llegando, a 9 días ya del arranque de esta Copa del Mundo. Regreso con ustedes, fuerte abrazo desde Guadalajara, saludos.
30: Gracias a Chemita Garrido con todo el reporte desde la Perla Tapatía. Y nos quedamos con la duda de cómo terminó el 11 ideal de la selección mexicana, que tú también puedes hacer en clarosports.com. Te metes a la página, entras al apartado de arma tu alineación ideal y ahí te aparece una lista de futbolistas que tú puedes acomodar e incluso... Claro Sports dijo, me voy a poner exquisito y voy a poder cambiar la formación. Es verdad que México siempre juega con 4-3-3.
31: Ah, ya lo vi, arriba fuimos, a la izquierda.
30: Exacto, arriba a la izquierda ese 4-3-3, pero podrías picarle y te aparece diferentes formaciones. Por ejemplo, 4-4-2, 4-2-3-1, 3-4-3, 5-3-2.
31: Ok.
30: Pero la producción, que es muy crack, dijo, nos vamos...
31: Con la de Aguirre.
30: Y ellos están apostándole a...
31: ¡Ay! Pusieron a Quiñones en el medio campo. ¡Qué bonito!
30: Oye, pero está arriesgada esa. Quiñones en el medio campo.
31: ¡Qué bonito! Por izquierda, pues...
30: Sí, mira, a ver. El 11 de la producción, para la gente que nos está escuchando en radio. Dilo. En la portería, el tal Arangel. Línea de 4 defensores. Por izquierda, Gallardo. Por derecha,
31: Raúl Isra Reyes. Jiménez, ¿son capaces? No.
30: Y por derecha, Isra Reyes.
31: Oye, Johan Vázquez arriba, porque ya metió gol.
30: Johan Vázquez ya, delantero centro. No, okay. Es cierto. En la central, Johan y el Cachorro.
31: Órale, ok. Ajá.
30: En el medio campo, la producción dijo, me voy con Alvarito Fidalgo, sí. Eric Lira, sí. Y Julián Quiñones. Me pelucearon a Edson Álvarez. Dijeron, el capitán de la selección no es titular.
31: Y a Morita.
30: Y a Morita también. Y Quiñones me lo pusieron...
31: Dos naturalizados en el medio campo.
30: Sí, sí, me lo pusieron en el medio campo a Quiñones. Pero bueno, adelante. Alexis Vega por izquierda. Por derecha, Roberto El Piojo Alvarado. Y nuestro delantero centro, Raúl Alonso Jiménez. ¿Qué le cambias, Angelita?
31: Interesante.
30: ¿Le cambias algo?
31: Pues sí, pero pues ya no me atrevo porque es la producción, así que voy a decir que está muy bonito, que Alexis Vega está en su mejor momento, que claro que va a iniciar.
30: La Hormiga González no lo pones como titular. Tú eres muy de la Hormiga González.
31: Tú eres muy de la Hormiga González.
30: Sí, también yo. También yo, la Hormiga González titular. No, a ver, creo que de lo que hizo la producción...
31: Espérame, sí, la Hormiga. O sea, ahí por ejemplo, el Chino... Huerta entraría por derecha, ¿no? Arriba, o sea, en lugar de...
30: Es que ha jugado en los dos perfiles. De hecho, maneja ambos, pero, o sea, yo creo que por la derecha está bien Roberto Alvarado. El Chino, la verdad es que no creo que sea titular.
31: No digo de titular, o sea, justamente digo, si ahí en los cambios que manejen, estaría el Chino ahí en lugar del Piojo.
30: Podría estar. y por izquierda, fíjate que en lugar de Alexis, que no vive su mejor momento, yo pondría Quiñones.
31: Quiñones.
30: Eso es lo que yo haría, ¿eh?
31: ¿Pero por qué le mueves a la producción su 11 ideal? No, han soñado solo, con esto toda
30: solo
31: su vida.
30: Solo estoy como proponiendo.
31: Han soñado era con su momento, esto toda su vida.
30: Y obviamente hay que quitar a Alexis Vega del medio campo.
31: Claro que no pusieran a Memo Ochoa también. ¿Tú vas con Memo Ochoa?
30: Yo voy con
31: inicial?
30: Memo Ochoa, ¿eh? Sí, fíjate que sí.
31: Era lo que yo pensaba, eres muy de esos.
30: Y voy a poner...
31: ¡Ay, Brian Gutiérrez! En lugar de
30: sí.
31: Fidalgo. En lugar de...
30: No, en lugar de Alexis lugar Vega, de... que lo tenemos ahí.
31: ¡Ah, ya lo vi! No, a ver, sí. En no. lugar de Alexis Vega.
30: Entonces, ¿tú quieres poner a quién?
31: Pobre Alexis, va para atrás.
30: A Brian.
31: Al Brian.
30: Mira, y ahí tenemos, yo creo que algo así va a parar Aguirre en el Mundial. ¿Eh? Creo que bonito. Esta alineación, si le hacen screenshot, yo creo que puede ser que nos la copie el Vasco Aguirre.
31: Oye, está interesante ver cuántos de esos 11 la tiramos para el 11.
30: Exacto, para junio. El 11. Y yo tengo mi presentimiento, como decías, que Guillermo Ochoa estará en la portería, en la cancha del Estadio Azteca, a reventar el escenario ideal para un 6 veces Copa del Mundo que se despida.
31: Tengo una pregunta. Si tú estás en la lista de los 26,
30: sí.
31: pero no juegas ningún partido en la Copa del Mundo, ¿jugaste tu sexta Copa del Mundo?
30: Sí, claro.
31: Ok.
30: Bueno.
31: O sea, oficialmente o sea, ya no la jugó porque está en la lista.
30: Más bien...
31: La lista se dio el domingo.
30: Exacto.
31: Ya podemos decir, Memo Ochoa estuvo en 6 mundiales.
30: Exacto, sí. Estuvo en, o sea, no podemos decir que jugó los 6, pero sí estuvo en 6.
31: Ah, estás cambiando la palabra.
30: Exacto, sí, no,
31: estuvo
30: no,
31: y jugó.
30: Sí, porque no jugó los 6, es verdad.
31: Pero ahorita sí estamos manejando como que, a ver, los 3 que han hecho historia en 6 mundiales, Messi, Cristiano, Ochoa. No hemos dicho jugar y estar.
30: No, de acuerdo.
31: Hemos sí,
30: no,
31: dicho
30: lo de Ochoa tiene asteriscos, pero
31: okay, ya.
30: Pero nosotros no nos fijamos en eso. No, está en la misma mesa que Cristiano y que Messi.
31: Uh-huh.
30: Un mexicano se sienta en la misma mesa que los dos quizá más grandes de los últimos años.
31: Uh-huh.
30: Y ahí está Francisco Guillermo Ochoa con 6 mundiales, con 6 convocatorias a mundiales.
31: Es que ya le estás poniendo muchos asteriscos y muchas palabras.
30: Pues es que ¿qué
31: oye,
30: hago?
31: También, ay, ya le pegué al micro.
30: Tampoco, es que tampoco te tienes que poner
31: todo.
30: Así. Tampoco
31: cancelen
30: te tienes todo. Que enojar.
31: Ya vámonos. ¿Qué? Ah, sí. Ay, es que viene un programa bien bueno, Ramón.
30: Bien bueno.
31: ¿Te gusta Paty Cantú?
30: No manches, y además es tipaza.
31: A
30: le
31: ver,
30: mandamos
31: canta.
30: Un saludo a Paty Cantú.
31: Está muy agudo.
30: Este es un... Sí, no. Además, no puedo imitar a Paty Cantú, que además la quiero mucho, es una tipaza.
31: Sí, no, va a estar muy bueno este programa. La delantera, de lunes a domingo, ¿eh? De lunes
30: ¿cómo?
31: A domingo, sí. Sin descanso.
30: Sin descanso.
31: A las 7 de la tarde-noche, tiempo del Centro de México, de lunes a domingo. La alineación de la delantera es Videgaray y el Estaca, que
30: ¿sí?
31: ya es un equipazo.
30: Equipazo.
31: Mi queridísimo Beto Lati, que yo no sé qué tanto lo van a hacer sufrir ahí.
30: Ya sé, estoy ansioso por ver a Beto Lati cómo responde ante el albur, cosas así.
31: De todo lo que se les ocurra a los otros dos. Mi querido Félix Fernández.
30: Félix Fernández y Paty Cantú. Paty Cantú, que a mí me sorprende porque sabe de fut y sabe de Fórmula 1, no
31: de
30: sabes
31: coches,
30: cuándo.
31: Sí,
30: sí, sabe muchísimo.
31: Uh-huh.
30: Y te cuento una, bueno, no es una intimidad porque al final del día eventualmente
31: intimidad.
30: lo

0: Híjole, creer que, ay, sí, estaría padre eventualmente hacer algo juntos. Imagínate, wow. Patti Cantú cantando una canción y en el piano Charles Leclerc.
1: ¿Es soltera? No.
0: No, no, no, está casada.
1: Casadísima, igual que Charles.
0: Igual que Charles Leclerc.
1: Oye, entonces esa es la, como el truco. Si ves a Charles, le dices, oye, soy compositor, ten.
0: Te paso mi número para que armemos algo, wow. Pero todavía no se concreta. Yo creo que pronto.
1: Qué interesante.
0: Patti Cantú, fit Charles Leclerc.
1: Órale.
0: Sí, mira, estaría, ahí está. Cool. Patti Cantú, que estará precisamente en este programa de La Delantera, no se lo pierdan, va a estar espectacular. Yo de verdad estoy ansioso por verlo. ¿Pero con qué vamos, producción? Ah, tenemos el promo. Escuchen,
1: ah,
0: esto.
1: Sí,
0: mira,
1: sí,
0: nada más,
1: muy bueno,
0: para que no se lo pierdan. No
1: muy
0: se lo
1: bueno.
0: Pierdan. 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
1: Qué bueno va a estar, ¿eh? Ya nada más con el promo ya dieron ganas.
0: Ya dieron ganas.
1: ¿No me dijo que iba yo?
0: Sí.
1: Ay, Produ.
0: O sea, bueno.
1: ¿Ahora qué?
0: No, pues es que yo quiero cambiar de tema.
1: ¿Ya no quieres hablar de eso?
0: No, pues sí, a ver, está buenísimo el programa. Véanlo a partir del 10 de junio.
1: ¿De quién era esa voz en el promo? Esa voz.
0: La primera mía.
1: Esa voz
0: era
1: en
0: mía,
1: el promo.
0: Sí, no, y además.
1: Oye, a ver, te quiero preguntar algo, paréntesis rapidísimo. ¿Viste el video oficial de la presentación de la lista de la selección narrado, sí, por Roberto Gómez Bolaños con inteligencia artificial?
0: Correcto.
1: ¿Por qué después de la mitad empieza a narrar un argentino?
0: Pues porque la inteligencia artificial no es perfecta.
1: Pero como nadie dijo, oye, corrige esto.
0: Sí,
1: como ya había, de pronto, había prisa.
0: Estaba así. Y el problema.
1: Está muy extraño.
0: Bueno, Angelita.
1: Tú que eres chavo, tú. A ver, explícame eso.
0: No, no pagamos la versión premium. si era
1: empieza
0: mexicano
1: la voz
0: todo
1: como
0: el
1: que
0: tiempo.
1: A cambiar así, a morfar en algo raro. ¿Quién es ese?
0: Ya sé, bueno, pero estuvo bonito, ¿estás de acuerdo?
1: El no oficial estuvo muy bueno,
0: sí,
1: también.
0: Estuvo
1: con
0: bueno.
1: Juanga.
0: Sí, es verdad, estuvo muy bonito. Vámonos con NBA.
3: NBA.

0: Y vámonos con NBA y con Michael Jackson, por supuesto. Que ya este miércoles comenzarán las finales de la NBA entre los Spurs y los Knicks de Nueva York. Duelo a celebrarse en la First Bank Center de San Antonio. En las apuestas, los de Mitch Johnson parten como favoritos para quedarse con el título. Sin embargo, el factor físico estará con los de la Gran Manzana, pues gracias a que barrieron la serie frente a Cleveland, están descansando desde el 25 de mayo. Más adelante estaremos conversando con nuestro compañero Héctor Lazeri sobre la previa del juego de esta noche. Escuchemos las palabras de Víctor Wembanyama, figura de la quinteta tejana.
1: Los Knicks son un gran equipo, ¿sabes? Es un gran equipo de jugadores experimentados que no están aquí por casualidad, sino gracias a un esfuerzo incansable a lo largo de los años y a trayectorias profesionales muy diferentes para cada uno. En mi opinión, están justo donde deben estar y todos van a tener muchísimas ganas de triunfar a su manera. Claro que vi a Greg Popovich en cuanto aterrizamos. Y la emoción fue algo que no había sentido en mucho tiempo. Ni siquiera sé desde cuándo. Volver a la realidad después de esto es todo un reto. Todavía no hemos terminado. Aún necesitamos volver a la realidad y darnos cuenta de que lo más difícil aún no ha terminado. El trabajo no ha terminado en lo absoluto. Así que todavía tenemos no sé cuántas horas, como 30 o más para recuperarnos.
2: Esas fueron las palabras de Víctor Wembanyama, el francés de los Spurs, la gran estrella, una de las grandes estrellas de esta final en la NBA. Por cierto, México podría estar ante un momento histórico para su básquetbol. Karim López,

0: se perfila para romper una barrera que ningún jugador nacido en el país ha superado. Mientras la NBA sigue reconociendo el potencial del mercado mexicano, los detalles con nuestro compañero y amigo Sebastián Rodríguez.
1: Karim López está a las puertas de la historia. El alero de Hermosillo, Sonora, se puede convertir en el primer basquetbolista nacido en México en ser seleccionado en la primera ronda del draft. Y Mark Tatum, el comisionado adjunto de la NBA, considera que su llegada a la liga puede estar acompañada de un impacto sumamente mediático.
2: Karim López, que juega en Nueva Zelanda ahora mismo, es una selección proyectada de primera ronda. Y creo que lo que hace es lo que hemos visto en todo el mundo, que crea esa energía y entusiasmo en un país en particular, donde todo el país se une detrás de estos jugadores internacionales. Y tuvimos un número récord de basquetbolistas internacionales jugando en la liga este año. Obviamente ves el impacto que tiene un jugador como Víctor Wembanyama, no solo en Francia, sino en Europa. Creo que Karim tendrá ese mismo impacto donde los fanáticos mexicanos estarán animando a Karim a donde quiera que vaya.
1: México se ha consolidado como el país con la mayor cantidad de partidos albergados de la NBA fuera de Estados Unidos y Canadá. Pero por el momento eso no lo ha acercado a ser sede de una nueva franquicia.
2: México es un gran mercado para nosotros. Nuestro equipo de la G League, los Capitanes, lo ha estado haciendo increíble. Ahora mismo hemos dicho que nuestro enfoque para la expansión está en Las Vegas y Seattle. Estamos explorando eso. Pero no me cabe duda de que la Ciudad de México, dada su importancia y afinidad por el baloncesto, será algún día candidata a tener una franquicia de la NBA en el futuro.
1: Claro Sports, Sebastián Rodríguez.
3: Muchas gracias, Sebastián Rodríguez. Nos queda poco tiempo, Angelita, antes de ir a la pausa, pero hay mensajes de la gente. ¿Qué opina la gente?
0: Exactamente. Muy buen día, Ángela María Vignau y Ramón de la Gala. Gracias por alegrar nuestras mañanas. La afición mexicana que acude al estadio se ve transformada cuando en medio del alcohol y la emoción grita y saca lo que tiene adentro de su hondo pecho. Parte de la solución es identificar a las personas y ponerles multas y prohibir durante cierto tiempo su visita a los estadios, pero sabemos que eso no va a pasar. Y totalmente de acuerdo con Ramón con la doble moral de la FIFA. Qué bonita se ve hoy de azul, Ángela. Disfruten su día, su amigo Beto Ponce.
3: ¡Ájale, Angelita!
0: Ayer, es que ayer no supiste, pero alguien de aquí dijo que yo venía en pijama.
3: Y no, ok. O sea,
0: pues ya lo estoy dudando, ya no sé si era. Así me puso el allá, su tío mandó un mensaje. Por eso bueno. Muy buenos días a la carismática Angelita y Ramón. Los saluda su amigo Juanjo de Naucalpan. Mis favoritos para ganar Roland Garros, Sabalenka y Zverev. ¿Están de acuerdo? Sí, sí, pero ya no me atrevo a decir nada. En relación al grito homofóbico, la afición debe entender que perjudica a la selección y a la imagen del país en el extranjero. Saludos. Muy cierto. Muy sabio, Juanjo. Saludos. Hasta Naucalpan.
3: Saludos, Juanjo. Que le mandamos un abrazo y nosotros hacemos una pausa, pero ya volvemos.
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6: Atención porque la tiene Huescas. Cuelga la pelota. ¡Remate, golazo!
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8: El récord Guinness de la pelea de box con la mayor asistencia pagada le corresponde a la de Julio César Chávez en el Estadio Azteca. Pero ¿cómo se vive un evento de esta magnitud desde el periodismo y los pasillos? Pues es una de las tantas anécdotas que nos cuenta Juan Villoro en su libro Los 11 de la Tribu. Se trata de una recopilación de artículos y crónicas que escribió para diferentes medios entre 1988 y 1995. Por supuesto, las que nos interesan en esta ocasión ocasión son aquellas deportivas. Tan solo el texto que le da el nombre al libro es un repaso por todos los participantes de un encuentro de fútbol, desde los fans hasta los árbitros. Bajo la particular mirada del escritor y también fanático de este deporte, nos encontramos pasajes sobre cómo el paso del tiempo es distinto en cada partido y siempre remitiéndose a los recuerdos, momentos y leyendas de la cancha. Hay 20 páginas dedicadas a una sabrosísima entrevista que tuvo con el legendario cronista Ángel Fernández y otro episodio que nos platica sobre cómo en algunos puntos muy recónditos de nuestro país todavía se practica el juego de pelota. Cuando se lee a Juan Villoro hay que perderle el miedo a rayar el libro y tener un marcador a la mano para encerrar frases legendarias, ya sea que provengan de su propia mano o que cite a otros autores que también han analizado al fútbol y el deporte desde otro punto de vista. Y para nada sobra que el resto de la publicación tenga narraciones sobre cómo se vivió la primera visita de los Rolling Stones a México. O la aparición del subcomandante Marcos y una de sus conferencias de prensa en Chiapas.
9: Pues esos somos los zapatistas, los rebeldes que nos negamos a ser números, los que preferimos ser dignos, los que no nos vendemos. Los que no nos rendimos.
8: Son solo ejemplos de la versatilidad del autor, al cual le interesa, domina y no discrimina cualquier tema artístico, cultural y del entretenimiento. ¿Más ejemplos? También nos vamos a encontrar entrevistas tanto con la actriz Jane Fonda como con el ganador del Premio Nobel de Literatura Günter Grass y hasta con Gabriel Vargas, el creador de la familia Burrón. O a veces simplemente leer cómo a su mamá siempre se le hacía tarde para llevarlo a la escuela mientras escuchaba en la radio la hora exacta.
10: 7 de la mañana, 24 minutos. 7:24.
8: Que es más que suficiente para pasarla bien. Sí, todos estamos convocados a los 11 de la tribu de Juan Villoro. Para W Deportes, yo soy Héctor Padilla Apada.
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12: Vez un futbolista al que llamaron el mago, un jugador capaz de convertir cada toque de balón en una obra de arte. Con elegancia, visión y una técnica extraordinaria, Zinedine Zidane marcó una época en el fútbol mundial. Su consagración llegó en Francia 1998. Portando el histórico número 10 de la selección francesa, ayudó a Les Bleus a conquistar su primera Copa del Mundo. En la final ante Brasil marcó 2 goles de cabeza, convirtiéndose en el héroe de toda una nación. 4 años después, una lesión le impidió brillar en Corea-Japón 2002 y Francia quedó eliminada en la fase de grupos sin anotar un solo gol. En Alemania 2006 regresó la magia. Como capitán, condujo a Francia hasta la final, dejando en el camino a España, Brasil y Portugal. Su despedida mundialista sería tan brillante como polémica. En la final ante Italia abrió el marcador de penal, pero en tiempos extra protagonizó una de las imágenes más recordadas en la historia de los mundiales, el cabezazo sobre Marco Materazzi que le costó la expulsión. Francia perdió en penaltis, aunque Zidane fue reconocido con el Balón de Oro en este torneo. De esta manera Zizou, uno de los futbolistas más brillantes de todos los tiempos, puso punto final a su carrera mundialista. Un genio que hizo magia con el balón hasta el último capítulo de su historia en el torneo más importante del fútbol.
0: Ya estamos de regreso, son las 7 de la mañana con un minuto, miércoles 3 de junio. Seguimos con ustedes, ya saben, de 6 a 8 de la mañana, Ramón Barrenechea y Ángela Vignau. Qué gusto acompañarlos con la mejor información deportiva y mucho de qué platicar en este día, en este miércoles. Hay nuestro conteo de los mejores futbolistas mundialistas, nada más y nada menos que Zidane. Ay, no más, ya estamos llegando al final de este gran ranking. porque ya está cerca la Copa del Mundo. Nuestras vías de contacto 55-5402-2844. ¿No quieres repetir? Porque luego no confías.
3: Luego como que no me...
0: Como que no, no, sea, no es lo tuyo.
3: Sí, no es lo mío. 55-5402-2844. También en redes sociales como Deportes W Radio, @DeportesW. Ahí nos pueden encontrar, estaremos al pendiente de sus mensajes, pero atentos también a sus mensajes de WhatsApp y notas de voz.
0: Tengo mensajes.
3: ¿Tenemos más mensajes? ¿Qué dice la gente? Recordarles que la pregunta es si consideran que la afición mexicana es un arma de doble filo para la selección, porque pues se da el grito homofóbico, porque a veces abuchean a la selección cuando, pues por ejemplo, el partido de Portugal tal vez no lo merecían, pero que es muy exigente. ¿Realmente en casa México se va a hacer fuerte con la afición o realmente serán muy críticos? ¿Qué opinan ustedes? Estaremos leyendo sus mensajes.
0: A ver, uno es, lo voy a subir a mi Insta, si lo quieren ver vayan al Insta, Ramón, @Ramón de la Gala y Ángela Guimajo-Vignau, sí. Porque es, nosotros, tú te ves como un modelo noruego, okay, con una playera con el número 14 de la selección.
3: De la amiga.
0: Y luego arriba estoy yo en Acevedo.
3: ¿Cómo?
0: Pues sí, o sea, con una bandita en el pelo y así de portera.
3: Tú estás disfrazada de Acevedo.
0: Ajá. Pero, mira, lo iba a enseñar así a la cámara, pero va a aparecer el celular, entonces dije no. Y, ya trabé esta cosa.
3: ¡No!
0: ¡Ayúdame!
3: Angelita, ¿la descompusiste?
0: Ya, ahí está.
3: Ahí está. ahí está en pantalla. Ahí está en pantalla para la gente que nos sigue en YouTube o en Claro Sports. Sí, me veo con un modelo noruego con un cuello estilo Charles Leclerc.
0: Pero blanco el cuello, no sé.
3: Sí.
0: Y ahí estoy yo, mira. Tu servidora.
3: Mira.
0: Con la playera.
3: Oye, no te quedaría mal ese look.
0: Es un buen look.
3: Sí, es un buen look. Sí. ¿Has tenido chinos así como...?
0: Ay, no son chinos, tiene el pelo muy lacio.
3: No,
0: Acevedo tiene el pelo
3: en esa
0: lacio.
3: Foto, míralo, no tiene nada de lacio.
0: Pues yo creo que sudó porque...
3: Bueno, eso puede ser.
0: No, lo que te iba a decir es que sí soy de ponerme la bandita así.
3: ¿En serio? ¿Sí eres así?
0: O sea, de que en el gimnasio soy la menos fashion, menos O sea, ves en el gimnasio así mujeres pues muy guapas, con su vestidito, con su tenisito blanco, con su maquillaje y la pestaña postiza. No, yo soy una piltrafa, o sea, yo soy como...
3: Pues que vas en a verdad, lo que vas.
0: O sea, en pijama casi, la banda acá en el pelo, toda sudorosa, toda cero agradable.
3: O sea, sin tanto glamour.
0: No, o sea, cero, nulo.
3: Nulo glamour en el gimnasio.
0: Nulo.
3: Pero bien, uno va a hacer ejercicio.
0: Entonces, también.
3: Bueno, o sea, también, a veces.
0: A ver, tenemos un mensaje. Confundir taquilla con éxito deportivo es uno de los grandes errores del fútbol actual. Que miles de aficionados acudan al estadio no significa que el equipo esté haciendo bien las cosas. La gente va por pasión, costumbre o esperanza, pero si en la cancha no hay resultados ni una idea clara de juego, los abucheos están más que justificados. El público no tiene la obligación de celebrar la mediocridad. Quienes sí tienen la obligación son los jugadores y el cuerpo técnico de ofrecer algo que merezca ser aplaudido. Alejandro,
3: yo estoy de acuerdo contigo, solo, entonces, no... A ver... ¿Cómo decirlo? No vas a apoyar a un equipo. O sea, porque si vas a apoyarlo, lo apoyas en las buenas y en las malas. Entonces tú vas como un espectador. Y como espectador tú estás pagando por un espectáculo que te puede gustar o no gustar. Pero
0: claro,
3: entonces no eres un aficionado, eres más bien un espectador.
0: Sí, imagínate que yo pago un boleto para el cine y ya estoy ahí, la película no me gusta y empiezo a gritar y a buchar y a arruinarles a los demás la experiencia.
3: Exacto.
0: Claro, el boleto es el boleto y tengo derecho.
3: Sí,
0: a veces
3: hacer.
0: Vamos y dices qué buena peli, qué mala peli, esto me gustó, esto no me gustó, pero pues así es, ¿no?
3: De acuerdo, sí, no puedes aplaudir si la selección juega mal, pero entonces tu papel no es el de apoyar, o sea, tu papel es el de ser un crítico bueno o malo de la selección.
0: Es que muchos dicen, si yo compro el boleto, eso me da derecho a exigir algo. Eso es lo que yo he escuchado.
3: Es raro. Es un tema debatible y la gente puede opinar al respecto. Yo creo que por pagar un boleto te da derecho a exigir que el espectáculo sea bueno, pero, por ejemplo, no te da derecho a insultar, por ejemplo, a un futbolista. No te da derecho a ir a descargar tu enojo a un estadio.
0: Sí.
3: No te da derecho a expresarte con violencia. No te da derecho a muchas cosas.
0: O a infringir las normas,
3: exacto,
0: te gusten o no.
3: Sí,
0: porque
3: sí,
0: la FIFA dice, no se puede gritar.
3: Exacto.
0: Tú ya compraste un boleto para entrar, tienes que acatar las normas. No te gusta, no estás de acuerdo, la FIFA, lo que sea. Ya lo pusieron y ya compraste y ya estás ahí, tienes que seguirlas.
3: Sí, si no te gusta, no vayas.
0: No vayas. Uh-huh. A ver, hola, buen día, Darío Martínez. Unas flores para la hermosa Ángela. Saludos, R de la G. Ramón de la Gala.
3: A mí no me dio flores.
0: Y te puso R de la G. O sea, ni se molestó.
3: O sea, no soy lo suficientemente importante para él para que termine de escribir mi nombre.
0: Ni se molestó en poner Ramón. R de la G. Bueno. Oye, mi querido, R de la G. Tenemos una ciudad caótica en vialidad. Qué pena. Una vergüenza para los extranjeros que vienen al Mundial. Sí, ayer, 50 minutos un tramo de 8 kilómetros para llegar a la zona de la Azteca. Sí. Y luego nos manda una foto de lo que yo puedo pensar que es Memo Ochoa en el arco tricolor, pues ya ancianito. Dice 2030-2034.
3: Ay, sí, es Guillermo Ochoa en silla de ruedas.
0: En una de esas.
3: Bueno, pues la gente que es muy crítica, la gente que opina y que nos encanta que participen con nosotros, justamente es lo que queremos que suceda. Gracias a todos por sus mensajes. ¿Quieres leer algún otro, Angelita?
0: Buen día, qué barbaridad decir que Ochoa está en la misma mesa que Messi y CR7. No sean porristas, mejor digan sus logros. Pues justamente.
3: Seis mundiales, o sea, está en la mesa de los seis mundiales.
0: Sí, claro, o sea, no hicimos,
3: no está en la mesa de cuántas Champions, no está en la mesa de cuántos títulos, no, solo en la mesa. Si de pronto abre una mesa, aquí se sientan los que tienen seis copas del mundo, se sienta en la misma que Messi y Cristiano.
0: Fíjate que estaría Luka Modric, porque él estuvo en 2004 también, pero no cuenta como los mundialistas seis veces porque Croacia no clasificó al...
3: Ah, hubo uno que no,
0: Hubo uno.
3: Uh-huh. Ok.
0: Pero sí, ¿no? Técnicamente también estaría ahí.
3: O sea, por tiempo podría estar.
0: Ajá.
3: Pues ahí está. Pero no, a ver, más? No me malinterpreten. ¿R-R-G? No me malinterpreten. No estoy diciendo que sea igual que Messi y Cristiano. Solo que, pues, los datos son los datos.
0: ¡Porrista! No es cierto. Buenos días. La afición es noble, pero se cansa. Para este mundial es una bomba de tiempo. Saludos de Emilio Esquivel. Saludos, Emilio.
3: Bueno.
0: Ay. No, hay muchos más mensajes, están llegando muchos mensajes, yo no puedo con esto.
3: O sea, es que la gente quiere opinar, está muy participativa, nos encanta.
0: Exacto.
3: ¿Hay más mensajes todavía? A ver, pero vamos, ¿qué te parece,
0: Angelita? El tema es el grito homofóbico, la afición, exacto, a qué tenemos derecho, las normas de la FIFA, ¿qué les parece? Al parecer el tema también es Ochoa. Histórico, sí. Seis mundiales, junto con Messi y Cristiano. 55-5402-2844, 5402-2844, estamos acá, Ramón R de la G y Ángela Guiomba.
3: Y la hermosa, bella y que se ve muy bien de azul.
0: Incomparable.
3: Incomparable,
0: Ángela María.
3: ¿Sabes qué? Ya no quiero leer mensajes.
0: R de la G.
3: Al menos por unos minutos. Vámonos, si te parece, Angelita, con los portales. Los portales. Yo quiero saber de la prensa digital que dice que si uno dice que la selección se tomó la foto oficial, me debes un café.
4: Los portales.
0: Aquí está el café.
3: Ah, sí.
0: Babeado.
3: Exacto.
0: Momento de revisar lo más relevante. Clarosports.com dice: la MLS aportará casi el doble de jugadores que la Liga MX en el Mundial. La Liga Estadounidense será la competencia de CONCACAF con más representantes en la Copa del Mundo por encima del fútbol mexicano.
3: Seguimos con ESPN Deportes, Real Madrid. Florentino promete un gran fichaje. Anuncio el jueves. El presidente evitó dar precisiones sobre potenciales incorporaciones o el nuevo entrenador en caso de ganar las elecciones del domingo.
0: Me debes un café.
3: ¿Todavía no?
0: Mediotiempo.com. Los 4,400 voluntarios detrás del Mundial. Así fue el proceso de selección. Más de 4,000 personas apoyarán la organización de la Copa del Mundo en la Ciudad de México.
3: Seguimos con Record.com. Presidente de Tigres sueña con Guiñac y Nahuel en la directiva. ¿Qué mejor que tener una leyenda a tu lado? Carlos Emilio González abrió la puerta para que André Pierre Guiñac y Nahuel Guzmán continúen en la institución cuando se retiren como futbolistas.
0: ¡TUDN! Nos acercamos a ganar la apuesta con Ramón, con RDG. ¡Ay! Alexis Vega revela lo que le pidió el Vasco para llevarlo al Mundial. El atacante también contó que no le teme portar el número 10 en su dorsal.
3: Sports Illustrated México, ¿qué dice? Memo Ochoa y el Mundial que cambió su carrera. La lesión de Luis Ángel Malagón volvió a abrir la discusión en la portería de México rumbo al Mundial 2026. Guillermo Ochoa recordó cómo Sudáfrica 2010, el torneo que vivió desde la banca, lo llevó a tomar la decisión de emigrar a Europa y construir una carrera que hoy lo tiene cerca de disputar una histórica sexta Copa del Mundo.
0: La Gaceta dello Sport en Italia. Se acabó la relación entre Dusan Lajovic y la Juve. Las negociaciones para la renovación de su contrato se han interrumpido. Los caminos del club Juventus y del delantero serbio se están separando. La oferta y la demanda están demasiado alejadas en términos de salario, primas y comisiones.
3: CBS Sports en los Estados Unidos. Este equipo de los Knicks ha dominado el arte de la comedia de amigos. Los Knicks suelen tener mucha gente que los apoya, pero ese podría no ser el caso en sus primeras finales de la NBA desde 1999.
0: Mundo Deportivo de España. La selección se toma la foto.
3: No manches, no lo van a decir.
0: Leo Messi, premio Princesa de Asturias de los Deportes 2026. El actual jugador del Inter Miami y leyenda del Barça ha sido galardonado por el jurado entre 27 candidaturas de 12 nacionalidades distintas. A sus 38 años, el argentino sigue siendo un ejemplo dentro y fuera del terreno de juego y ahora afronta su sexto mundial.
3: AS España. Primer lío en Francia, los jugadores no quieren pagar. La Federación Francesa de Fútbol informó a los jugadores que apenas contarán con 8 entradas para el Mundial. La plantilla está disconforme.
0: Cerramos con AS México y dice, atención.
3: No.
0: FIFA pone a Guillermo Ochoa a la altura de Cristiano Ronaldo y de Lionel Messi. La FIFA, a días del comienzo de la Copa del Mundo, reconoció la carrera de Guillermo Ochoa en una publicación que comparte junto a Cristiano Ronaldo y Messi. Vámonos. Mi café.
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0: Starbucks.
3: Te debo un café.
0: Leche de almendra.
3: Ay, así, ¿te vas a
0: todo
3: poner
0: extra. Que quede en 200 pesos.
3: No manches, así te vas a poner. Bueno, está bien.
0: Bueno.
3: Sí. Lo mereces. Perdí la apuesta. En fin.
0: Ahora que empiece el mundial y estemos aquí todos con pocas horas de sueño y así, ahí es el momento.
3: Ahí va a funcionar. Pero ¿qué crees? Te tengo una información.
0: Ay, no. Pero ya es otra sección.
3: La selección mexicana.
0: Déjame adivinar. ¿Qué pasó?
3: Ah. Sí, la selección se tomó la fotografía. Pero bueno, vamos con...
0: ¿Ya no?
3: Ah, ok.
0: Danny King.
3: Sí, dijo la producción que no le interesa. No le interesa la foto de la selección.
0: Suficiente
3: porque ya hablamos mucho de eso. Vámonos con... Danny Reyes, hacemos contacto con él hasta los Países Bajos. Porque hay que hablar, por supuesto, de cómo se vive la Copa del Mundo allá. ¿Qué expectativas hay de los Países Bajos, de la naranja mecánica? Y es que él, no sé si tú ya lo sabías, Angelita, él ya es neerlandés. La selección de la naranja mecánica ya es su selección también. Danny Reyes, ¿cómo
0: ¿también?
3: Estás?
0: También, ¿no puede tener dos?
3: Sí, sí puede.
11: ¿Qué tal, Ángela, Ramón? Les mando un abrazo. Sí, ya, la fotografía de la selección mexicana ya está muy hablada, ya. César Chávez estuvo ahí con ellos. Ya pasó, suficiente. ya pasó. Suficiente, estoy de acuerdo. Y sí, fíjate que sí tengo, Ángela, tengo el pasaporte holandés. Así que si llegamos a ganar este mundial como Holanda, lo voy a disfrutar, pero bueno, no. Yo siempre sigo siguiendo a México y si se enfrentan, que ojalá no pase, pues estamos con México. Pero lo que se está viviendo acá en Holanda, se están preparando. Hoy es el último partido que se va a jugar en tierras holandesas. Van a enfrentar a Argelia. Ya en una horita salgo para el estadio, así que estaremos ahí haciendo el enlace, peloteando ya desde el estadio. Pero ya es la despedida, se va a jugar en la cancha del Feyenoord. Y a ver, no les digo que la gente esté mega ilusionada de que van a ser campeones del mundo, pero sí noto que la gente sabe que tienen un buen equipo y que pueden lograr cosas importantes en este mundial.
0: Oye, Dani, pues yo no sabía eso, buen dato. Es que Ramón te conoce mucho porque yo creo que ha ido a quedarse ahí contigo y lo has llevado a pasear ahí en...
3: No te puedo decir a dónde.
0: Sabemos
11: no
0: dónde.
11: No podemos hablar.
0: Ok.
11: No podemos hablar, okay, no puedo decir okay, dónde.
0: Pero me da gusto
11: pero
0: también.
11: Sí pasé, pero sí lo pasé.
0: Ay, mi querido Dani holandés. Los Países Bajos, pues, generalmente tienen como fútbol total, ¿no? Un fútbol vistoso, pero no sé cómo te parece que llega ahorita, qué tanto te ilusiona, cómo ves a este equipo y cómo ves también el grupo, porque dices, bueno, esta es la última prueba, pero ya después, pues, vienen los rivales en, me parece que es Japón, Suecia y Túnez.
11: Correcto, ajá. Sí, mi equipo, Ángela, mi equipo, así lo digo,
0: sí.
11: mis paisanos, sí, veo bien a mis paisanos. Oye, a ver, ya hablando en serio, mira, yo creo que siempre lo que decíamos es, tiene un equipazo, es decir, la defensa y la media, yo creo que es de lo mejor que hay en el mundo, con Virgil van Dijk, por ejemplo, en la defensa, esa media con Frenkie de Jong, con Reinders, con Cup Miners, sí ilusionan, y el problema era que no había un centro delantero como generalmente tiene Holanda, es decir, uh-huh. Un Van Nistelrooy, un Kout, un Van Persie, alguien de ese estilo, pero a partir de que llegó Malen en enero a la Roma, creo que él está tomando ese lugar, marcó muchos goles, es decir, si él hubiera estado desde el principio de la temporada en la Roma, era el campeón de goleo en la Serie A, es decir, que los números que hizo desde que llegó en enero han sido muy buenos, y creo que era esa última pieza que necesitaba Ronald Koeman para ilusionar, que a ver, yo creo que Memphis Depay por fin va a ser banca, yo sé que le gusta mucho a Ronald Koeman, que está jugando en Brasil, llega algo lesionado, pero me parece que Malen va a ser el titular. Y además, Ángela, que si quedan en primer lugar, que yo creo que van a quedar, o sea, ese partido contra Japón va a ser el más complicado, uh-huh. pero después, a ver, contra Túnez yo creo que no deben tener ningún problema, y Suecia también pasó muchos problemas, Holanda sería primer lugar, y aquí va lo bueno para nosotros, uh-huh. va a jugar en Monterrey, si Holanda queda en primer lugar, jugaría en Monterrey contra el segundo del equipo del grupo de Brasil y de Marruecos, podríamos tener un partido en Monterrey de segunda ronda, imagínense esto, Holanda en contra de Brasil, así que ojalá que se llegue a dar un partido así, ¿sabes?
3: Uf, sería espectacular. Oye, Dani, ¿quién es la máxima figura de Holanda? La máxima figura de los Países Bajos, porque me parece que es un buen equipo, es una buena selección, pero que quizá hoy no recaen tanto en un nombre propio, que es un buen colectivo, pero que quizá no tiene los nombres tan despampanantes para el mundo que en otras ocasiones. Quizá, o sea, de pronto pienso en Van Dijk, pero fuera de eso creo que uh-huh. son nombres un poco, muy talentosos, pero que quizá no tienen los reflectores que en otras ocasiones.
11: Sí, porque por ejemplo, Robben, Van Persie, exacto. y bueno, ya ni siquiera nos vamos a la época de Gullit y Van Basten, ¿no? Pero, a ver, estoy de acuerdo contigo, y yo creo que siempre el parámetro es ver quién está en los comerciales y quién es como el jugador que vemos más en los pósters. Y yo te digo que es Van Dijk y Frenkie de Jong. Creo que esos dos son los más mediáticos, los que más emocionan a la gente, los que hoy en la noche, ahí en la cancha del Feyenoord, te aseguro que se van a llevar los aplausos. Pero sí, veo a Van Dijk en todos lados, también en menor medida, pero sí también más o menos en ese estilo a Frenkie de Jong. Y eso es lo que tiene esta selección holandesa. Creo que pieza por pieza, Ramón, los jugadores están en muy buenos equipos, en equipos realmente top del mundo.
3: Claro.
11: Y creo que ahora sí esa es la ventaja que tienen, que es un realmente es un equipo, no se van a basar en las figuras como sí lo tenían que hacer en otros años. Hoy en día sí es un equipo, te diría que más más hecho. Oigan, y les cuento algo, uh-huh. Me tuve que sacrificar, me compré un 8-pack de cervezas de la marca más conocida acá en Holanda y a nivel mundial, ya saben cuál es.
3: ¿Sí?
11: Y te regalan una pijama, te regalaban una pijama mientras si te comprabas esa. Así que mándanos aquí tengo fotos. Ya mi pijama.
3: Angelita, ¿a ti qué te gusta?
11: Les mando fotos.
13: Me gusta venir a trabajar en pijama, Dani.
11: Está bonita, Se las voy a mandar porque es además porque los partidos de Holanda van a ser en la madrugada, sobre todo, bueno, los dos, el primero idea. Es a buena hora, los qué siguientes dos, sí, son como a las 2, 3 de la mañana, así que compraron de tu 8-pack, te daban esta pijama bastante bonita, así que ya tengo mi pijama, aunque yo voy a estar en México, viendo los partidos allá a buena hora, pero...
13: Con tu pijama.
11: Pero bueno.
13: También.
11: Con mi pijama, sí, con mi pijama en Monterrey, imagínate, wow. Iré a Monterrey si juego a Holanda ahí con mi pijama.
13: Qué bonito, oye, Dani Reyes, R de la G, tenemos palabras de Ronald Koeman, vamos a escucharlo y regresamos a platicar.
11: Perfecto.
14: Nunca es correcto, por supuesto. Si dices ser el campeón del mundo, la gente te preguntará, ¿en qué te basas para decir eso? Si dices somos un equipo con pocas probabilidades, no somos los favoritos, entonces te falta confianza. Tengo mucha confianza en este equipo, pero hay más países, y muchos de ellos tienen equipos de gran calidad, y hay que reconocerlo y ser realistas al respecto. Pero eso no significa que no crea que podemos llegar lejos. Eso es absolutamente cierto.
13: Dani, te quiero preguntar sobre la afición, porque ya sabemos que la marea naranja, ¿no?, es una de las aficiones más coloridas del planeta. ¿es verdad? Porque estaba viendo por ahí que mandaron ese famoso autobús del color de dos pisos en barco hacia Estados Unidos para armar las caminatas, los bailes, ahí con un paso famoso que tienen de izquierda a derecha. A ver, cuéntanos.
11: ese paso es espectacular y siempre lo hacen. Van Links, nada, res. Sería en holandés, ver, y tal, ¿cómo? Cual lo dice Aguilate.
13: Links, Rex.
11: Van Links. Narrex.
13: Okay.
11: Van Links, Narrex.
13: Okay.
11: Van Links, Narrex. Y sí, y es básicamente eso, de izquierda a derecha, y se ve hermosa esa marea naranja yendo de izquierda a derecha. Tú sabes que le ponen mucho color a la Eurocopa, al Mundial, uh-huh, donde jueguen. Y este autobús, como bien mencionas, me tocó verlo en el último amistoso que fue contra Ecuador. Lo tenían allá afuera de la cancha del PSV Eindhoven. Después lo tuvieron que desmontar y mandar en barco, ¿eh?
13: Wow.
11: Para que llegara a Estados Unidos. Sí, sí, sí. Así que va a estar en Estados Unidos este autobús bastante viejito, donde meten ahí a todos los aficionados y se arma muy buena fiesta. Mira, el apoyo que va a tener Holanda, eso te lo aseguro, va a ser como siempre. Y además muy colorido, la gente sí está bastante metida, los que van a ir obviamente acá está apenas arrancando, ¿eh? Apenas arrancando el ambiente, uh-huh, pero va a ser divertido. Por cierto, ya le mandé a Ramón ahí la foto de la pijama para que
13: ya
11: le echen un ojo.
13: La vi. Oye, la estoy viendo. ¿Por qué siento que me recordó como a un duende de Navidad?
3: En serio, fíjate que yo parece que están apoyando a Portugal.
13: Ajá, se ve rojo con verde.
3: Sí, con verde. Pero mira,
13: a ver. Muy bonito de duende navideño.
11: No. Bueno, a lo mejor el color engaña, pero sí es naranja, ¿eh? A lo mejor ahí el ángulo me falló un poquito, pero sí es naranja. Lo de arriba es naranja.
13: Celular, Ramón,
3: no,
13: sí.
3: No está raro.
13: Porque también ahorita me enseñó la playera del Madrid y leo, está rara.
3: No, está súper bien. En fin. Oye, Dani, ya casi nos tenemos que ir a la pausa. Solo muy rápidamente te quiero preguntar, antes de irnos a la pausa, el lateral derecho de Países Bajos, Denzel Dumfries, ¿sí? ¿Llega al Real Madrid?
11: Sí, sí, qué buen tema, Ramón. Sí, llega al Real Madrid, ya tiene todo hecho, que además hoy por hoy juega en el Inter, pero a los 19 años todavía jugaba a nivel amateur, ¿eh? No tenía equipo profesional. Ya después el Sparta se lo llevó, de ahí se fue al Herenfein. En la primera etapa del Chucky Lozano, echaron a Chucky Lozano como 4 partidos por agredir justamente a Dumfries, ¿eh? Esto no se sabe mucho, pero lo agredió en un partido del PSV contra el Herenfein. Y en ese entonces, cuando todavía era amateur, le propuso Curazao ir a jugar con ellos y él dijo, no, yo no, a pesar de que puedo, me voy a esperar porque voy a jugar por Holanda en algún momento. Uh-huh. Así que es una historia, te diría, que de superación. Sí, ya se da por un hecho, esa llegada de Dumfries al lateral derecha del Real Madrid. Y acá, te digo que si le hubieran dicho esto hace 10 años, nadie te lo hubiera creído, Ramón.
3: Qué locura. Mi Dani, muchas gracias.
11: Les mando un abrazo y ahí les saludo a los holandeses y al equipo argelino, que por cierto, el portero es el hijo de Zinedine Zidane, así que voy a estar pendiente si lo veo en el estadio a Zizou.
3: Venga, mi Dani, abrazo.
11: Abrazo, chao.
3: Pues mira, ahí está, y ojo con eso, nuevo fichaje del Real Madrid, Denzel Dumfries, buen lateral, y es de la selección holandesa. Ahorita platicamos de eso, Angelita, uh-huh, pero hay que hacer una pausa y ya regresamos que tenemos mucho más.
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3: Ay, ¿qué tal? ¿Qué tal de regreso? Y yo estoy leyendo mensajes, Angelita. Cuéntanos. De la gente que no paran de llegar. ¿Qué día de mensajes? Estamos de regreso en Noticias Claro por W Deportes. Mira, nos dicen incluso que deberíamos de agregar hockey sobre hielo en nuestras actualizaciones, que hay una buena comunidad en México y el gallito inglés incluso se propone a él darnos los reportes.
13: Wow.
3: Mira, muy bien. Vamos a pasar precisamente la solicitud, pues, no sé, de estar en el programa, convivir con
13: el
3: equipo de Noticias Claro por W Deportes.
13: Padre. O sea, de la NHL, o sea, de.
3: Pues supongo que sí. Yo creo
13: me
3: que
13: imagino,
3: sí.
13: Me imagino, o alguna otra.
3: Pero mira, el gallito inglés. Ahí está Mr. Gallito Inglés. Muchas gracias por la propuesta. Definitivamente vamos a pasarla a consideración. César Ramírez nos dice: buenos días, mi estimada Ángela. Sí. Esta no la habías leído. Es que, Angelita, estás.
13: Ay, no, ¿qué?
3: Volando alto. Buenos días, mi estimada Ángela. Te voy a mandar un pequeño poema.
13: Ay,
3: o
13: Dios.
3: Unas palabritas hermosas. Todo es bajo un respeto hacia tu persona.
13: Qué bueno.
3: Lamentablemente estás como la luna, bonita, brillante y tan lejos de mí. Solo espero te guste y espero que tengas un excelente día.
13: ¡Ay, qué bonito!
3: ¿Qué tal? Bonita, brillante, pero lejos de mí.
13: Gracias.
3: César es un romántico.
13: Lo es.
3: Es un, o sea, pero César, no sé si estás viéndonos en YouTube, en Claro Sports, pero Angelita no para de sonreír.
13: Roja como
3: está
13: manzana.
3: Roja como manzana. No sé qué te parece esa idea, pero creo que le gustó. Y después también nos opina del grito homofóbico. Creo que honestamente no creo que los mexicanos vamos a entender eso. Que no le estamos causando daño a unos mismos, sino a la selección mexicana y al país entero.
13: Sí.
3: porque damos a conocer a todo el mundo que no tenemos educación y que no sabemos respetar y valorar el profesionalismo. Parte del mensaje de César. Dice, hola chavos, saludos desde La Ventosa, Oaxaca. Qué bueno es su programa, saludos a Acevedo. Eres la mejor, Aceveda. Perdón. Aceveda. Sí. Ojalá que Ochoa juegue un partido y que pare otro penal y que Raúl meta 31 goles. Ay, felicidades no por su programa y arriba el América. Me encantó el mensaje, solo el arriba el América, yo lo dejo así como
13: en se duda. Se respeta.
3: Dice, me encanta el fútbol. Ay, nos mandaron mensajes largos. Por eso entiendo que los abucheos y las críticas son parte natural de este deporte. Quien se pone una camiseta tan importante debe estar preparado para los aplausos cuando las cosas salen bien, pero también para los reclamos cuando el rendimiento es pobre, y con los salarios que perciben muchos seleccionados, su obligación no debería ser solamente competir, sino ofrecer resultados y un espectáculo digno de la afición. Y resulta curioso imaginar a Ochoa junto a Messi y CR7. Mientras ellos podrían hablar de títulos, récords y conquistas históricas, Ochoa quizá tendría que presumir ser uno de los porteros más goleados en algunas ligas donde jugó, o recordar descensos de equipos en los que participó. Parte del mensaje de Alejandro Dumas. Le mandamos un fuerte abrazo.
13: Gracias. Pero el Alejandro Dumas es... Se llama Alejandro, pero se puso Dumas porque Gabo y yo estábamos hablando de los tres mosqueteros.
3: Mira.
13: No me acuerdo por qué.
3: Sí, tienes todo.
13: Algo de D'Artagnan. Había un jugador que parecía un mosquetero. Tenía un bigotín.
3: Alejandro, te mandamos un fuerte abrazo. Hola, Cris Román, de nuevo, saludos. Aún no veo todo el ambiente mundialista. ¿Ustedes? Acá por Tecámac apenas pusieron unas banderas. Creo que es por los costos excesivos y las tranzas de la FIFA. Saludos.
13: Hijo.
3: Sí, yo tampoco.
13: Sí, eso es todo un tema, también.
3: Sí, tampoco siento tanto ambiente mundialista aún, pero bueno, esperemos que pronto. Uy, siguen llegando mensajes, qué locura. Pero bueno, parte de lo que nos escriben y tenemos que hablar de otros temas. Angelita, tú eres mucho de básquetbol, vamos con básquetbol.
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0: ¿Por qué Jam de Michael Jackson para la sección de la NBA Prodo? Porque Space Jam. Jam. ¿Este videoclip tiene a Michael Jordan? Jam. A ver, ahorita lo voy a buscar, ya no me acordaba. Es momento de hablar, como lo han escuchado, de la NBA. Contactamos a nuestro compañero Héctor Lázaro y arranca la final del básquetbol. Spurs regresan a esta instancia después de 12 años. ¿Cómo estás, Héctor? Buenos días.
1: Bueno, ahora contactamos con Héctor para platicar de esto del básquetbol, de la NBA, en lo que nosotros ahora decidimos...
0: Oye, yo he visto todos los videos de Michael Jackson y no me acuerdo de...
1: Sí, yo tampoco me acuerdo tanto de este, pero ahorita ya yo confío en la producción.
0: Yo no.
1: La producción lo sabe absolutamente todo. Como también Héctor, que ahora sí hacemos contacto contigo y que nos cuentes precisamente de esta final, de este juego 1. Y que bueno, los Spurs estarán precisamente en su casa después de 12 años.
2: Compañeros, un gusto saludarles después de 3 días sin tener básquetbol de la NBA. Hoy arrancan las finales en San Antonio con los Spurs, que son uno de los equipos más queridos por el aficionado al básquet acá en México. Esa esencia hispana de la ciudad del sur de Texas, muy cerca de la frontera, que permite a mucha gente ir a ver a los partidos. Manu Ginóbili, una figura clave en la época gloriosa con los campeonatos, también como embajador para toda América Latina. Un equipo que vino más que nadie a jugar en territorio mexicano y bueno, por primera vez desde 2014 están de regreso en las finales. Habían pasado épocas malas tras el retiro de Ginóbili, de Parker y de Duncan. Estuvieron 6 años sin llegar a la postemporada, pero todo cambió este año, que terminaron con marca de 62-20, con un Víctor Wembanyama elevando a ser uno de los mejores jugadores del planeta, si no es que el mejor finalista al MVP, unánime como jugador defensivo del año, que ayudó a que Stephon Castle y Dylan Harper, otros dos jugadores seleccionados en el top 5 del draft, pues también desarrollaran todo su potencial y les tienen acá de regreso en las finales a 4 victorias del sexto campeonato para la franquicia. Desde el mes de diciembre que los Spurs daban pequeñas señales de que eran de verdad, de que podían ser una de las sorpresas de la campaña, le pegaron 3 veces seguidas al Oklahoma City Thunder. Es cierto que los Knicks, su rival en las finales, les ganaron el título de la Copa, pero eso les permitió darse cuenta que necesitaban cambiar su quinteta inicial. Sentaron al veterano Harrison Barnes, le dieron el puesto a Julian Champagne y despegaron. Desde el mes de febrero son el mejor equipo de la NBA. Wembanyama, cuando juega más de 20 minutos, han ganado 39 de los últimos 44 partidos. Un récord bastante, bastante dominante. Y en estos playoffs, pese a la juventud, demostraron cosas importantes. Ante Portland, cuando Wembanyama no estuvo, lograron ganar y se terminaron llevando la serie en 5 partidos. Contra Minnesota los eliminaron en 6 y en la final del oeste se encontraron al campeón defensor Oklahoma City. Iban abajo 3-2 en la serie, obligaron un juego número 7 en casa del Thunder y les ganaron para volver a las finales de la NBA en busca del sexto campeonato en la historia de la franquicia.
0: Héctor, eso hablando de los Spurs, pero del otro lado están los Knicks de Nueva York. Vienen muy descansaditos, con el orgullo por los cielos, después de barrer en 4 juegos a los Cavs.
2: Los Knicks son un caso de estudio, es uno de los equipos más populares de toda la NBA. Yo sé que los Yankees tienen ese logo que es reconocido a nivel mundial, pero una de esas, al neoyorquino le apasiona más el baloncesto y le apasionan los Knicks. El equipo que lleva desde 1999 sin llegar a las finales. Ese año perdieron contra los Spurs, habían perdido en el 93. 4 contra los Rockets de Hakeem Olajuwon, y tenían, la sequía acaba de cumplir 53 años sin campeonato desde ese 1973. Un equipo que lo pueden revisar en una nota que publicamos en clarosports.com, tuvo una serie de escándalos, fue de los peores del NBA este milenio, pero este año regresaba la base, la quinteta titular de Jalen Brunson, Karl Anthony Towns, Mikal Bridges, Josh Hart y OJ Anunoby. Volvía del equipo que disputó las finales de conferencia el año pasado. Cambiaron de entrenador, le dieron las gracias a Tom Thibodeau y Mike Brown. No tuvo la mejor campaña, a pesar de ese título de Copa. Después llegó un bache en el que tenían marca perdedora cerca de un mes. Pero en los playoffs, en el momento de mayor crisis, cuando perdían 2-1 contra Atlanta en la primera ronda, dieron con la tecla. La base ha sido el dominicano Karl Anthony Towns, que ahora está siendo el que dirige el tráfico desde el poste alto y ya no dependen todo de Jalen Brunson. tienen más variantes al ataque. La banca también recibió un impulso con Jordan Clarkson y José Alvarado. Landry Shamet también ha sido vital en los playoffs. Y así han tenido un equipo bastante sólido que después de irse abajo 2-1 contra los Hawks han ganado los últimos 11 partidos por casi 24 puntos por partido. Una aplanadora, datos que no se habían visto nunca en los playoffs. Pero ni Filadelfia, ni Cleveland, ni Atlanta tienen el nivel de los Spurs. No tienen a un jugador como Wembanyama. Pero recordemos, los Knicks les ganaron 2 de los 3 partidos de temporada regular a San Antonio. Parean bastante bien y eso es lo que da la sensación de que podremos tener unas finales de la NBA muy apasionantes y que sean una serie larga que se define en 6 o 7 partidos.
1: Totalmente, Héctor. Y por último, ¿cuáles crees que podrían ser, digamos, las claves de esta serie final de la NBA para que los Spurs o los Knicks puedan quedarse con el campeonato?
2: Sí, hoy arranca la serie a las 6:30 tiempo del Centro de México y vamos con una serie de puntos a tener en cuenta. Primero, hay que ver qué deciden hacer los equipos en defensa. Los dos juegan con 4 perimetrales y solo un hombre grande, sea Víctor Wembanyama o el dominicano Karl-Anthony Towns. Suelen buscar que los altos se escondan un poco con el peor jugador de la ofensiva del rival para que lleguen a ayudar rápido si es necesario en la pintura. Eso deja espacios, da oportunidad a tiradores. Entonces, un punto a tener en cuenta es que los actores secundarios anoten a distancia. Eso es un factor bien interesante y veremos si esto lleva a cambios en las coberturas defensivas. También hay que mencionarlo, los dos bases de los equipos, Jalen Brunson y De'Aaron Fox, son muy buenos en ofensiva, pero son pequeños y la verdad se pueden atacar en defensa. Lo hizo Atlanta contra Brunson en la primera ronda y bueno, Fox nunca se ha distinguido por ser un gran defensor. Si los equipos los van a cazar y no logran pues ser eficientes en defensiva, eso podría llevar a cambios, ¿no? Quizás San Antonio le dé la oportunidad más a algún suplente que tome el lugar de Fox, mientras que los Knicks pues no van a sentar a su capitán y mejor jugador. Es un duelo que será bastante interesante de seguir. Otro punto a tener en cuenta, San Antonio esta postemporada tiene marca de 2-4 en partidos cerrados, en partidos en lo que se llama el clutch, que es diferencia de 5 puntos con 5 minutos por jugar. No encuentran respuestas a la ofensiva porque es un equipo muy joven que no tiene un movimiento que sea patentado, ¿no? Como Tim Duncan, como Kobe, como Jordan, a eso Wembanyama, a Castle todavía les cuesta. Los Knicks han pasado por muchos más años en playoff y Jalen Brunson es de los mejores de la liga en partidos cerrados, lo vimos contra Cleveland. Entonces, si el partido es cerrado, veremos si los Spurs están a la altura. Y un último factor que viene de este periodo largo que estuvieron los Knicks sin jugar. Su poste suplente, Mitchell Robinson, se fracturó un dedo de la mano derecha. Lo operaron, ayer se le vio entrenando, botando el balón. Tenía una pequeña malla elástica en la mano. No es que sea un tipo brillante, un dominador en el ataque, pero es un hombre muy grande que puede hacer labor de desgaste con Wembanyama, también atrapar muchos rebotes ofensivos y que no tengan que hacer tantas coberturas extrañas en defensa. Pero si esa mano no está bien, podría abrir una lata de problemas gigante para los Knicks en esta serie que recordamos arranca 6:30 tiempo del Centro de México en el juego 1 esta tarde.
0: Héctor, muchas gracias por el reporte de las finales en la NBA. Estaremos en contacto contigo y te mandamos un fuerte abrazo.
2: Un abrazo, compañeros, hasta el estudio y también para toda la audiencia que nos acompaña a través de la gran cadena W. Y ya mañana estaremos analizando todo lo que pasó en el juego número 1 de las finales de la NBA.
1: Pues gracias a Héctor Lázaro y con todo el reporte de las finales de la NBA. Y hay que hablar también del tenis. Tú también eres mucho de tenis, Angelita.
0: Eso sí, ese sí, los demás.
1: Pero
0: no
1: de
0: tanto.
1: NBA también.
0: De NBA, no, eso es lo tuyo, ah, se bueno, sabe.
1: Está bien. Vámonos al
0: tenis. Es lo tuyo.
3: Tenis.

0: mira, así presentamos la sección de Robert Peláez, porque estamos en la recta final en París. Tú eres mucho de París también, Angelita.
1: Bueno, y... Ahí sí, para que veas.
0: Ahí sí, para que veas. Saludamos a Roberto Peláez. Muy buenos días, Robert. Qué gusto saludarte. Ya quedó definida la primera semifinal en varones. Alexander Zverev se enfrentará a Jakub Mensik. Y además tuvimos juegazos el día de ayer. Cuéntanos, Robert, ¿cómo estás?
2: ¿Cómo estás, Ramón? Ángela, los saludo con muchísimo gusto. Y acaba de, en este momento, darse la gran campanada. Está terminando el partido.
1: ¿Cuál de todas?
2: Y ha sido eliminada Arina Sabalenka, la número uno del mundo. Acaba de perder, le dieron una paliza en el tercer set.
0: Wow.
2: 6-0 le ganaron en el tercer set. La superó Diana Schneider. Bueno, ya, si quieres, empezamos con los hombres y ahorita platicamos de esto que acaba de... En ese
1: sí,
2: momento
1: estoy viendo. 6-3 ganó Sabalenka y luego le dieron la vuelta. Híjole, a ver, sí, vámonos por partes.
2: Exactamente, vámonos por partes. Y bueno, el día de ayer, pues Alexander Zverev, el número 2 del mundo. Yo, ¿te acuerdas que yo les decía que iba a perder con Rafael Jodar? Pues no, sí, me hizo quedar mal. Alexander Zverev dio un partidazo. Iba perdiendo el primer set. Jodar, el español, el jovencito de 19 años, ganaba 5-2 el primer set. Sí. Sin embargo, se recuperó muy bien Alexander Zverev, le dio la vuelta al partido, ganó 7-6 ese primer episodio, después ganó 6-1 y 6-3, y de esta manera Alexander Zverev ya se mete a las semifinales, la quinta vez que en su carrera se logra meter a una semifinal de un torneo de Grand Slam. Solo ha perdido un set en 5 partidos. Es el momento de Zverev de poder coronarse, con las ausencias que ya tantas veces hemos dicho, de Alcaraz, de Sinner, de la eliminación de Djokovic. Uh-huh. Bueno, pues ahí está el momento que se representa, pues no lo puede dejar escapar, y ayer dio un partidazo tremendo. Su servicio ha sido sensacional, y bueno, pues este finalista de 2024, pues va muy bien, y bueno, pues ahí está Jodar, también hay que decirlo, un jugador de 19 años que ha sorprendido a todo el mundo, es el que más triunfos tiene en la silla en esa temporada con 19, y fíjate, hace un año Jodar estaba en el número 700 del mundo de la clasificación ATP, 700, y ayer cerró, ya cierra su clasificación, para el próximo lunes va a aparecer en el número 23, imagínate el salto impresionante de Jodar, que bueno, pues de esta manera deja, pero Zverev sigue con vida. ¿Y quién va a ser su rival en semifinales? Va a ser un jovencito del que hemos hablado poco, pero es un sensacional jugador, Jakub Mensik, el jugador checo, tiene nada más 20 años, y le ganó en el duelo de futuras estrellas a Joao Fonseca, el brasileño que eliminó a Djokovic, pues no pudo, se cansó, y Jakub Mensik le saca el partido 6-4, 6-3 y 7-6, primera semifinal de Mensik en un torneo de Grand Slam. Hay que recordarlo, Mensik no es cualquiera, el año pasado fue nombrado jugador revelación de toda la temporada de la ATP y le ganó la final del torneo Masters 1000 de Miami a Novak Djokovic, así que no es cualquiera, está teniendo un gran torneo, ha jugado 2 partidos de 5 sets. Ayer en la conferencia estaba hablando y se estaba calambrando, tuvo que suspender la conferencia porque no aguantaba los calambres, pero ahí está Jakub Mensik con muchas posibilidades. Se han enfrentado una vez en la carrera con Zverev, y hace poquito, fue en el torneo Masters 1000 de Madrid, ahí ganó Zverev, así que bueno, pues ahí está una comparación, pero entonces Zverev y Mensik es la primera semifinal de hombres en Roland Garros, va a ser muy bueno este partido, se los recomiendo el día de mañana.
1: Sí, mi querido Robert, ya no me atrevo yo a meter las manos al fuego por nadie, porque hace rato un radioescucha, Juanjo de Naucalpan, nos decía, voy con Sabalenka, pues ya, adiós, y le dije, es que yo ya mejor no digo nada, rompequinielas y muchos jovencitos y muchas cosas que no nos hemos

0: y lo ha hecho de maravilla, ha sorprendido a todos, jugadora de 24 años, jugadora que es la segunda jugadora de toda la historia que juega calificación o que avanza procedente de la calificación y que llega a unas semifinales en el torneo de Roland Garros. Nadie lo había podido hacer más que Nadia Podoroska en 2020 y ahora lo repite Maja, que es la número 114 del mundo. Imagínate, wow. Increíble lo que está haciendo esta jugadora. Es la segunda semifinalista con el ranking más bajo en semifinales en la historia de Roland Garros. El año pasado, si recordamos, a esta jovencita francesa, Louise Boulson, como 371, llegó también a semifinales y bueno, pues no pudo avanzar, pero bueno, pues ahí está. Por lo pronto, asegura subir del sitio 114 al número 50 del mundo, ya para el próximo lunes, Maja Chalinska, de jugadora de Polonia, que ha sido la gran revelación. Y pensamos que iba a ser ella la rival de Arina Sabalenka, Ángela, pero pues la sorpresa, ¿no? La sorpresa que se acaba de dar. Arina Sabalenka pierde con Diana Schneider, jugadora rusa, número 25 del mundo. Iba ganando muy fácil Arina Sabalenka, y eso nos sorprende mucho. Ganó 6-3 el primero, iba ganando 4-1 el segundo, estaba a dos de ganar el partido. Sí. Y una reacción tremenda de Schneider, le da la vuelta en el tercer set, la arrolla, la desesperó. Muy pocas veces hemos visto a Sabalenka perder de esta manera, enojada, sí, molesta, realmente furiosa.
1: Irreconocible, y bueno, además,
0: pues ahí
1: jugó.
0: Está. Uh-huh. Entonces, bueno, pues decíamos durante la semana, Ángela, si te recuerdas, no es el torneo, no se le da Roland Garros a Arina Sabalenka, no lo ha podido ganar, perdió la final del año pasado y ahora se queda en las semifinales ante una Diana Schneider, que si recuerdas, también en la primera ronda le ganó a Renata Zarazúa de México, ella fue la que eliminó a Renata Zarazúa, y ahora, bueno, pues está ahí, ella es subcampeona olímpica, la vimos allá, Ángela, en París, sí, a Diana Schneider, fue medallista de plata en dobles, haciendo pareja con Mirra Andreva, y bueno, pues ahí está. Y el año pasado fue campeona aquí en México, en Monterrey, claro, en el torneo WTA de Monterrey. Sí. Diana Schneider es la campeona, la que va a venir, quizá defender su título, y bueno, pues ahí está. Entonces, jugadora zurda, hizo desesperar a Arina Sabalenka y da la campanada del torneo, eliminando a la número uno del mundo.
2: Ay, Robert, qué sorpresas y qué días se vienen también, por supuesto, en París. Te agradecemos muchísimo y te mandamos un fuerte abrazo.
0: Gracias, Ramón, Ángela, y bueno, pues mañana ya platicaremos de lo que sucede con las otras dos, cómo quedan definidas las otras dos semifinales.
1: A ver qué pasa.
2: Claro que sí, gracias.
0: Gracias.
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2: Y bueno, llegó la hora del rey de los deportes y tenemos a José María Miranda. Chema, buenos días, ¿cómo estás? Y cuéntanos de los Yankees, que cayeron 4-9 ante Cleveland, pero bueno, sorprendió la baja de Aaron Judge del roster activo. ¿Qué pasó con el juez? Cuéntanos, Chema Miranda, ¿cómo te va?
5: ¿Qué tal, Ramón, Ángela? Muy buenos días y feliz miércoles. Sí, malas noticias, se encienden las alarmas en los Yankees de Nueva York. Aaron Judge queda fuera de la alineación de los Yankees por una contusión ósea en la parte superior de la costilla derecha. Es una molestia que ha venido afectándole también el hombro. Y ayer, como bien lo comentas, bueno, los Yankees pues no pueden contar con él en la derrota 9 carreras por 4 ante los Guardians. Judge será evaluado día con día. No se sabe a ciencia cierta cuántos juegos se perderá. Bueno, irá siendo evaluado. Y hay que decirlo también, George venía a la baja en la ofensiva de los Yankees. Apenas un jonrón en los últimos 18 juegos. Entonces, ojalá que sea para bien, que recupere el juez su mejor nivel para que impulse a los Yankees de Nueva York.
1: Oye, tenemos poco tiempo, Chema. Yo sé que hay mucha información, pero háblanos rápido también del Phillies Padres. Harper y Durán fueron claves en la victoria de los Phillies.
5: Sí, Bryce Harper sigue haciendo historia con los Phillies. Ayer conecta su jonrón 377 de por vida en la victoria de 3-2 ante San Diego. Los Phillies venían perdiendo 2-0. Harper se vuela la barda y empata el juego. Y al final, una gran actuación de Joan Durán, que retira los últimos 3 bateadores en fila y consigue su salvamento 13 del año. Gran victoria de los Phillies ante los Padres de San Diego.
2: Oye, Chema, y en acciones de la pelota caliente en México, ¿qué pasó con los Diablos en este inicio de la serie ante los Bravos?
5: Dura, dijo.

0: dura derrota para los Diablos Rojos del México. Ayer platicábamos que, bueno, los Diablos tienen que seguir ganando para pelear por la cima de la zona sur. Terminan cayendo 10 carreras por 4 y en duelo también clave para la cima de la zona norte, los Toros le pegan 4-3 a los Charros, los Toros mantienen la cima del norte. Entonces, bueno, es una semana en la que hay duelos clave peleando por la cima tanto de la zona sur como de la zona norte.
1: Muchísimas gracias, Chema. Vamos a estar en contacto contigo y te agradecemos el reporte muy completo, como siempre. Que tengas una linda mañana.
0: Igualmente, compañeros, buen día.
2: Buen día.
1: Buen día. Nos da tiempo de un par de mensajitos.
2: ¡Claro!
1: Tú ya te vas. No, o sea, tú ya estás empacando tu cable.
2: Yo estoy listo. No, pues que ya.
1: Para ir. ¿Tienes
2: peloteando?
1: Ay, sí, hija. Angelita Bella, hay un comercial de Michael Jordan contra Michael Jackson muy bueno. De algún modo se relacionan ambos con el básquet.
2: Muy bien.
1: Nos dicen, gracias. Hola, buen día. Saludos a ambos desde San Luis Potosí.
2: Ah, bien.
1: Meta noticias de atletismo, específicamente de caminata. Saludos, soy Jorge Solís.
2: Gracias, muy bien, Jorge.
1: Hockey,
2: atletismo,
1: caminata. Ahí y así está. Andamos corriendo, el pobre Chema no le dimos tiempo. Oye, sí, fíjate, icónico videoclip de la canción Jam, lanzado en 1992, del álbum buenísimo de Michael Jackson, Dangerous, y ahí salen Michael Jordan, le está enseñando. Michael Jordan le enseña a jugar baloncesto a Michael Jackson, y Jackson le enseña a Jordan está, a bailar. Intentando sin mucho éxito que la leyenda de los Bulls domine su famoso paso, el Moonwalk, el paso de la luna. Mismo que hizo Aryna Sabalenka ayer. Fíjate, ayer gana y da unas palabras y hace el Moonwalk. Y ahorita, mira, eliminadísima.
2: Eliminadísima. Madre santa. Oye, por cierto, sí boxearon los jugadores, tenías razón.
1: Bueno, sí.
2: Sí, tenías razón.
1: Un poquitín ahí.
2: Yo pensé que estabas inventando
1: algo. El Jiménez se puso los guantes. Sí.
2: Pues ya nos vamos. Momento de despedirnos. Angelita, muchas gracias.
1: Igualmente, muchas gracias, R de la G. Nosotros nos vamos, pero quédese en nuestra programación. Fuerte abrazo, lindo día.
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6: Hola, soy Jorge Sánchez y esto es Leyendas y Mundiales. Cuando hablamos de las Copas del Mundo, Pelé siempre saldrá a la conversación, siendo el único jugador en conquistar el trofeo en 3 ocasiones. Con solo 17 años, levantó el trofeo por primera vez en Suecia 1958. En Chile 62, repitió la gloria. Y 8 años más tarde, consolidó sus éxitos en el Mundial de México 70, donde tuvo un torneo de ensueño e inmortalizó su imagen levantando la copa en el Estadio Azteca. Pelé marcó un total de 77 anotaciones con Brasil, de las cuales 12 fueron en mundiales. Por si fuera poco, el registro de goles en su carrera alcanzó 757 en partidos oficiales, aunque la cifra aumentó a 1,283 contando todos los cotejos que disputó. Pelé marcó época en el fútbol y continuará por siempre en la conversación sobre ser el mejor futbolista de todos los tiempos.
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0: 3 de junio del 2026. Muy buenos días, banda. ¿Cómo andan? Qué gusto saludarles. Gracias por estar con nosotros en esta mañana, por acompañarnos aquí en el arranque. Ya falta poquito, faltan solamente 8 días. 8 días para que arranque la Copa del Mundo. Bueno, pues aquí estamos con la licenciada Robinson Maguire, con el Pollo, la producción también de Arturo Pérez, el apodado Mudo, y por supuesto con Rubén Yáñez en los controles. Soy Lobo Morales y les damos la bienvenida en esta hora de arranque, mi querido Pollo. ¿Cómo andas? Buenos días.
1: ¿Qué pacho? Buenos días, saludos, qué pedro con todos. Esperemos que sea un buen miércoles 3 de junio. Ya lo decías, a 8 días de la Copa del Mundo. O sea, es decir, mañana estaremos tal cual a una semana del arranque del Mundial, ¿no? O sea, ya mañana jueves nos quedará una semana para que inicie la Copa del Mundo. Ya decidimos el nombre que le vamos a poner al arranque. ¿Es el arranque del Mundial o qué? ¿O todavía no? Seguimos como que en juntas.
0: Estamos a la espera. Pero de que habrá arranque, habrá arranque. Así que no se preocupen, banda. Digo, para quien esté pensando en eso, ¿no? Quien se pregunte, bueno, ¿habrá arranque? Pues sí, porque a esta hora todavía no habrá partidos.
1: Así es.
0: El primer encuentro de la jornada arranca a las 10 de la mañana.
1: Uh-huh. ¿No? O sea, una hora después de que termine el arranque. Entonces, pues
0: así es.
1: Debería de continuar el programa y ya después, pues, ligarse al primer partido de jornada, ¿no?
0: Sí, no es como la edición pasada del Mundial ahí en Qatar, que pues ya a la hora en la que estábamos en el programa ya había partidos, ¿no?
1: Sí.
0: Ya se estaban jugando algunos encuentros, de hecho pues nos tocaban de madrugada algunos.
1: A mí me tocó, por ejemplo, ahora que haciendo memoria, me tocó narrar el Arabia Saudita-Argentina, el primero de Argentina, que sería campeona del mundo después, cuando pierden. Y ese juego ha de haber sido, si la memoria no me falla, por ahí de las 3 o 4 de la mañana, más o menos.
0: A su Mauser.
1: Ajá, sí, pues fue tal cual en la madrugada. De hecho, terminó el partido y ya nos ligamos con la maestra marketing, ¿no? Bueno, hace 4 años fue así. Entonces, justo, pues fue tempranito.
0: Es correcto, cuando la licenciada andaba allá en Qatar, pasándola bien, subiéndose a los camellos en el desierto.
1: O sea, ¿la licenciada fue a Qatar?
0: Sí. Tal cual.
1: Unos vinitos, unas tapas, ¿no?
0: Sí, comprando perfumes allá en el mercado de... ¿Cómo se llamaba el mercado ese, licenciada?
1: ¿Mercado de Sonora?
2: No, el Sowaquif, ¿no? O algo así, ya ni me acuerdo.
0: Sowaquif o no sé qué, fregado. ¿Cómo
2: estaba,
0: está, Robinson?
2: Harta de ese mercado. Yo estaba harta de ese mercado. Era la única atracción turística que tenía Qatar. No, ya, o sea, los primeros días llegabas, ¡ay, qué padre! O sea, 3-4 días, ¡ay, está padre! Quinto día, ¡ay, pues!
1: ¿More? ¿More?
2: Ah, sí, a lo Katy Perry. ¿More? ¿More?
1: Y nada más.
3: Pero bueno, fue una buena experiencia. Te voy a ser muy honesta. Todo el mundo me había vendido la cobertura de una Copa del Mundo bien distinto porque les había tocado en condiciones, pues obviamente, muy diferentes a las de Qatar, ¿no? O sea, bien en Alemania, en Brasil, o sea, en Rusia. Mucha gente dijo que el Mundial de Rusia fue de los mejores. A lo mejor también porque pues ahí andaban ligándose a las rusas, ¿no? Pero mucha banda me vendió la idea de Qatar, de no, vas a conocer mucha gente y haces muchos amigos y gente de todo el mundo. Y la neta, en Qatar, pues mucha gente de Europa pues no fue. Eso sí, mucho mexa, ¿eh?
0: No, siempre.
1: Como siempre, sí.
3: Que
1: sí.
3: El mexa empeña la casa, vende el auto, pero pues él no se puede perder del evento.
0: Sí, pero digo, yo no estuve ahí, ¿no? Pero quizás fue uno de los mundiales, no quiero decir grises, pero con menos ambiente acá de mundial realmente, ¿no? Ese de Qatar.
1: Así merengues, bueno.
0: Sí. No, pues acá seguramente la fiesta va a estar con todo.
3: Oye, pues no sé, porque estaba leyendo, no sé si ustedes tengan más información, que en el FanFest no van a vender alcohol, ¿eh?
1: Ah, ¿no? Caray. En ningún, en el oficial o en todos los FanFest.
3: No, los oficiales en el FanFest.
0: Para empezar, hay que ver si allí en el del Zócalo, que está programado para hacer ahí un fanfest, el más importante, sí, se puede, ¿no? Porque pues ahorita están los de la Cente
1: ahí
0: plantados, y neta que es un relajo este asunto en este momento, ¿eh?
1: O sea, a ver, si a mí me dices, oye, se está armando el plan para ir al Zócalo a ver un... cualquier partido, no voy a poner ninguno. Cualquier partido del mundial.
3: ¿Te lo pierdes sin falta o qué?
1: Pues sí te la piensas, o sea, ir hasta el Zócalo, que no sabes cómo va a estar el tráfico. Por ejemplo,
3: si los maestros van a andar enojados.
1: Así es, y va a estar los de la gente ahí haciendo plantas. Pues no, dice, ¿sabes qué? Pues mejor lo veo en la comodidad de mi sillón.
0: Sí, pero sí es un problemón, ¿eh? Para el gobierno en este momento, pues a ver qué van a hacer. ¿Qué van a hacer? Porque evidentemente no se quieren retirar. Y pues para retirarlos, o llegas a un acuerdo que les convenza a ellos, o pues usas la fuerza del Estado, ¿no? Entonces sí está gacho, la neta, en este momento. Pero bueno, son cosas que... Bueno, quisiera yo decir que no nos competen, pero pues nosotros hablamos de deportes,
1: sí, al claro,
0: final sí nos competen, uh-huh. ¿No? Porque
1: así tal cual.
0: Pues, si no se arma el Fan Fest, si no hay un ambiente realmente festivo, alegre de Copa del Mundo. ¿Cómo?
1: Por ahí nos dicen que los de la Cente ya están formados. ¿Formados para qué? ¿Qué están regalando? Que para el FanFest.
3: Para el FanFest. Ya, es que en realidad no están haciendo manifestación. Están formados porque ya les urge entrar al FanFest. O sea,
1: dicen, no, pues yo quiero ser los primeros para agarrar buen lugar en la pantalla.
0: Para asegurar su lugar, ¿no?
1: Sí.
0: Hombre. Bueno. Oigan, hoy, además de que faltan 8 días para el inicio de la Copa del Mundo, en este 3 de junio es el Día Mundial de la Bicicleta. Ahora que estábamos escuchando a Shakira, que otra vez es la
3: oye,
0: artista.
3: Oye, pero yo sé que mucha gente y mucha banda se ha quejado de todas las... Ya ves que sacaron muchas canciones, la de Los Ángeles Azules con Belinda, que desde mi gusto, a mí la neta no me latió nada. Sacaron otra canción con un cantante country, y Carin León igual, Pasó de Noche. O sea, han sacado varias canciones del mundial. Y ve a ver en YouTube cuántos views tiene la canción de Shakira. Ya lleva más de 50 millones de views.
1: Tómala, pues un montón.
3: Entonces, pues entiendo que ya mucha gente dice, oye, pues otra vez Shakira. Pero pues la neta es que otros artistas que han puesto no tienen el mismo impacto y no jalan.
0: No, pues cuando Shakira ya no esté en este mundo, van a aplicar la de que aplicaron con Roberto Gómez Bolaños, claro, ¿no? Ya harán una canción del mundial.
1: Oye, hablando de ese tema, otra vez que lo sacas a colación, estaba... Me aparecieron varios videos y demás. Y me hizo mucho sentido. Y dije, pues sí, que hasta me pareció una idea estupidísima. Ahora sí lo digo así tal cual, por parte de la federación, poner la voz de Roberto Gómez Bolaños. Hay un problemón. Y la licenciada y yo, en el programa de En Fin W, que pasa los sábados, en algún momento lo hablamos. Hay un problemón en cuanto a las personas que se dedican al doblaje, a la locución, que son este tipo de actores que prestan su voz, que se armó cañón en contra de la inteligencia artificial. Incluso ya hay leyes que regulan el que no se pueden utilizar voces de inteligencia artificial para ciertas cosas, ¿no? Es decir, pues algún doblaje, algún corto, ¿no? En donde se necesite un narrador, en fin. Entiendo que acá la voz es de... pues le pertenece a la familia del señor Gómez Bolaño, yo qué sé. Pero mi punto es, se ha hecho un problemón, incluso legal, de en diferentes partes del mundo de los actores, que dicen, ¿sabes qué? No se puede, no se debe de utilizar la voz. Y acá en México la federación dijo, pues no se puede, pues a mí me la persignan, yo quiero la del señor Gómez Bolaños, la vamos a utilizar, ¿no? Y cuando en digamos, otras trincheras, pues están con problemas legales incluso por el uso de la inteligencia artificial en cuanto a los temas de voz.
4: Pero a ver, Pollo, En cuanto al tema este, no fue culpa de la federación. A ver, a mí se me hizo muy raro, ¿no? Que sale el video de la presentación y está ahí don Roberto Gómez Bolaños.
3: ¿Entendieron por qué hicieron dos versiones, Chato? ¿Tú sabes?
4: O sea, es que, a ver, una fue esta de Roberto Gómez Bolaños y casualmente a los minutos salen en Televisa con una sección del Chavo del Ocho, ¿no? O sea, a mí eso se me hizo muy raro, ¿no?
1: Ah, o sea, como que fue promoción de la sección de Televisa a través de las elecciones, sí. ¿Es lo que estás tratando de decir?
4: Pues sí, porque, a ver, que dice, no, es que vamos a tener una sección especial, el Chapulín Colorado, ¿no? O sea, eso dices, eso sí estuvo bien raro, ¿no?
1: ¡Órale! Bueno,
4: o sea, no te habías puesto a pensarlo
1: así. A veces dicen, piensen mal y podrías acertar. No, yo no sé si vaya por ahí.
3: O sea, pero eso fue la presentación del Chapulín Colorado con Televisa, fue después de que anunciara la convocatoria.
4: Sí, sí. O sea, presentaron la convocatoria a las 8 de la noche. Y 8:30, 9 ya estaban diciendo que iba a haber un invitado muy especial para esta Copa del Mundo.
3: Que lo traían desde el más allá.
1: No manches.
3: Ya déjenlo descansar también.
4: Que
3: bueno, ¿no?
4: Que también es el tema de la inteligencia artificial, ¿no?
1: Sí, claro, pues sí, si lo van a tener es pues evidentemente con inteligencia artificial, no hay de otra.
4: Como oye, ¿te acuerdas de Ponchito, el que salía en TV Azteca? Que era
5: buenísimo. Pues era,
4: sí, pero el Ponchito digital, ¿no? O sea, que era como que estaban innovando en esto de la tecnología.
1: Sí,
4: salía
1: sí.
4: Chiquillo en la mesa.
1: Como un dibujo animado ahí que hablaba, pues era el Ponchito. Uh-huh. Sí, me acuerdo. ¿Qué pasó, Lovín?
5: No, pues un buenos días del chatín, ¿no? Porque pues no dormimos juntos.
4: Porque,
5: ya quisiéramos
4: porque
5: dormir
4: no
5: con
4: quieres.
5: El chatito.
1: ¿Eh? Porque no te has animado.
4: Porque no te animas, mira, yo te abrazaría.
5: Claro. Y después automáticamente al minuto comienzas a roncarme en el oído, ¿no?
4: No, jamás.
1: Sería una bendición de la vida. O sea, imagínense ustedes, amigos del arranque, despertar todos los días, abrir los ojos y lo primero que ves es al licenciado Cubillas dormido.
5: ¿Qué? Roncando.
1: Es una bendición, eso sería una bendición de la vida, sin duda.
4: Pues el día que quieran me pueden invitar y duermo con ustedes, amigos.
1: Muy bien, muy bien.
5: Oye, ¿tú sí duermes solo, ¿verdad, Chetín?
4: No, tengo una... ¿Una almohada.
5: ¿Muñeca inflable?
4: No, una almohada.
1: Una almohada, está bien. Puedes abrazar la almohada.
4: Sí.
5: Bueno, está bien, Chatín. ¿Cuál es tu itinerario para hoy?
4: El día de hoy tenemos el itinerario de la siguiente manera. Terminando el programa más escuchado, el programa que estará en esta justa veraniega, pues marcando números impresionantes como cada año, desde hace 6-5 años, ¿no? Acabando este hermoso programa, nos iremos al gimnasio. Del gimnasio nos bañaremos, nos recortaremos un poco la barba y llegaré a mi casa.
1: La barbacoa.
4: Llegaré a mi casa a cambiarme ya para irme a Toluca. Nos iremos a Toluca, Toluquita la Bella. Y
3: ¿desde hoy va, Chato?
4: Es que hoy hay conferencias, 4:30 de la tarde, Paunovic. Okay.
1: Es que mañana juega la selección ahí, hay que decirle a la banda.
4: Paunovic estará
3: en conferencia. La banda sí sabe, ¿no? Ya es el último juego de cara a la Copa del Mundo.
4: Sí.
3: ¿O no sabrá la banda que mañana juega la selección?
1: Habrá alguno que quizá no lo sepa, ¿no?
4: Veljko Paunovic estará en conferencia de prensa, director técnico de Serbia, a las 4:30. A las 5 grabaremos aspectos de los serbios y a las 6 de la tarde estará hablando mi amigo, mi hermano, Javier el Vasco.
5: Okay.
4: Y me quedo allá en Toluca para mañana estar presente en el último partido de preparación, donde ya el Vasco utilizará prácticamente un 90% de lo que veremos el próximo jueves, ya en la inauguración de esta justa veraniega allá en el Estadio Ciudad de México, que bueno, pues empiezan a haber problemas. ¿Vieron lo de los profesores de la CENTE ayer en Reforma? ¿Cómo tiraban todo este tema?
2: Mi chatín llegó tarde a la conversación.
5: Le platicamos, chatín.
2: Mi chatín llegó tarde a la conversación. Sí, claro, obvio, ya lo platicamos. Pero ya nos dijo el mudo que no es que estén haciendo problemas. Están formados porque quieren ser los primeros en pisar el FanFest.
4: Y sí.
5: Oye, y sí, dice, el partido de México mañana es a las 8 de la noche, ¿no, Chatín?
4: 8 de la noche en el Nemesio 10. Qué bonita les quedó la pantalla, la neta. Está bien bonita la pantalla.
5: ¿Cuál?
4: La que pusieron enfrente. ¿Te acuerdas que ¿Te acuerdas? ¿Se acuerdan de que enfrente estaban unas fotos de los campeonatos que ha ganado el Toluca?
1: Así es.
4: Ahora pusieron una pantalla que está muy, muy, muy fregona.
1: Muy chidongonga, muy bien.
4: Chidongonga.
5: Ok, sí, la verdad que es un estadio muy, muy bonito.
4: Muy europeo.
5: En Nemesio 10. Sí. Digo, por fuera, las inmediaciones y todo esto no es el más elegante, el más cómodo. Pero ya una vez que entras, la neta sí está... Muy bonita la experiencia.
1: A mí me encanta.
4: ¿Se atreverían a decir qué es lo más bonito que tiene Toluca?
2: La licenciada.
4: No, pero eso es en Huehuetzingo, ¿cómo se llama?
5: Tú no eres de Toluca.
2: Es como si fuera.
4: Es de Huehuetzingo.
2: O sea, ¿tú eres de Huehuetzingo? soy dueña de todo el Edomex.
5: Tú en su momento fuiste la flor más bella de...
2: ¿qué? Del ejido. De elegido.
5: Pero ¿cómo se llama el lugar donde
2: naciste? Me da risa que dices, ¿del qué? Mi hijo viene de provincia también, ¿no?
5: No. O sea me refiero al lugar donde naciste. Amanecimos Bravas.
2: Tenancingo. Tenancingo de degollado. Banda que nos escucha, obligué a mi mamá a que nos escucharan en los negocios y pues mucha banda que le ayuda a mi mamá y que trabaja y con ella nos escucha. Son muy fans del programa.
4: Tenancingo Beach 90210.
1: Así es.
2: Así mero. Ahí en vivo.
5: Un abrazo para toda la banda de Tenancingo que nos escucha ahí en las carnicerías de la señora Mari Carmen. La Así verdadera mero. Mari Carmen, la patrona.
2: Así es.
5: Exactamente.
2: No la fake, como yo.
5: Sí, no la fake. Correcto. 8 de la mañana con 17 minutos. Les late si vamos con el tema del día, compañeritos.
1: Vamos.
2: Por favor.
5: Venga.
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0: Una mañana linda.
1: Oye,
0: ¿cuál es el tema del día?
1: ¿Qué efemérides tenemos el día de hoy, mi querido Pollo?
2: ¿Cómo no, Chatín? Un día como hoy, pero de 1986, nació Rafael Nadal, el tenista histórico español. Oh. Está de fiesta, cumpleaños, Rafa Nadal. Un día como hoy, 40 años tiene exactamente, pues ya está grande.
1: No, está chiquillo, está chavo.
2: Digo, ya 40 años, pues ya. Entrando justo al cuarto piso. Un día como hoy, del 2016, muere Mohamed Ali, leyenda del boxeo y figura cultural global.
1: Gersus Klein.
2: Un día como hoy.
1: Gersus Klein.
2: Así que Gersus Klein, o sea, es hermano de Calvin.
1: Sí, es como el técnico de Sudáfrica que se llama... O sea, cuando lo vi ayer, que le dije, ¿cómo estás? Se llama Hugo Ross. Le dije, de tu nombre hay muchas playeras ahí en Pericuapa.
2: Sí, pero es Bros, es Hugo Bros.
1: Hugo Bros.
2: Hugo Bros. Por cierto, Hugo Bros jugó el Mundial de México 86. ¿Eh?
1: ¿También?
2: Sí, con la selección de Bélgica.
1: O sea, era bueno.
2: Digo, no lo vi jugar, no sé si era bueno o no, pero pues anduvo ahí.
0: Sigue siendo.
1: Belga, ¿no?
2: Era belga, es belga todavía. Ah, sí,
0: sigue siendo bueno.
3: Por siempre. Oye, ¿te acuerdas que nos los encontramos, Iván, en Washington? No quiso hablar.
2: En el aeropuerto nos los encontramos ya cuando pues íbamos de retache. Ya nos acercamos, oiga, señor Bros de México. No me dejan hablar. No, ya iba solo el güey, yo creo que iba de regreso a Bélgica o yo qué sé. Entonces no iba con gente de Sudáfrica y no quiso hablar.
4: Qué vergüenza, señor, un viejo Hugo Bros.
1: Así de hoy, pues sí, ¿y dónde dejó a Luigi? ¿No?
2: Así es, pero no quiso. Bueno. Pero bueno, ¿qué más? Un día como hoy de 1967, Aretha Franklin llegó al número uno en Estados Unidos con la canción Respect. Y ese mismo año, los Doors lanzaron Light My Fire. Es una buena rola esa. Baby, you can light my fire. Y pues ya son las efemérides más importantes. Ya decías, días de la bicicleta, ¿no?
0: Sí, es correcto.
1: Oye,
0: el Día Mundial de la Bicicleta.
1: Hay gente que no sabe andar en bicicleta.
3: Porque a mí no vas a estar hablando, Chatón.
1: ¿No sabes andar en bicicleta, licenciado?
3: No sé andar en bici, Chatín.
0: Dale, ¿por qué?
3: Pues porque la neta cuando estaba aprendiendo me caí muy feo y se me cayeron los dos dientes de, literal, los dos de enfrente. Los dos dientes de enfrente.
0: Sí, o sea que tus dientes son postizos.
3: Nah, güey, pero se me cayeron mis dientitos de leche.
0: Ah, ya, cuando todavía no mudabas.
3: Sí, estaba chiquita, tendría yo creo unos 5 años o algo así, estaba aprendiendo a andar en bicicleta. Mi papá se le hizo fácil decir, aviéntate de la rampa, no te pasa nada. Tú dale. Y obviamente confié en él, la traición a todo lo que daba. Y pues me partí la mandarina en gajos y me tumbé los dos dientes. Entonces de ahí ya dije, güey, en la vida me vuelvo a subir a esto. O sea, me vuelvo a subir a algo así, me voy a matar.
0: Y sí te trauma, ¿no?
3: Yo quedé traumadísima, güey. Y cuando la gente me dice, súbete a la bicicleta, y mi señor lo ha intentado, y a ver, ven, yo te enseño. Y, güey, neta, hay algo dentro de mí que ese momento bloqueó en mi cerebro, en mi cabeza, güey. Neta, no puedo. O sea, me entra un pánico horrible.
1: O sea, por ejemplo, ¿tú qué trauma tienes, Pollo?
2: Trauma.
1: O sea, la licenciada, o sea, por ejemplo, a mí me da mucho miedo el tema de manejar en carretera y la velocidad.
2: Ajá, ok. ¿Y eso a partir de qué o de dónde nació ese trauma?
1: Porque una vez con el tío de un amigo que trabajaba en una empresa de estas alemanas, del coche alemán,
2: ajá,
1: nos dijo, oigan, acompáñenme a Taxco, tengo que aflojar un motor, porque le cambiamos el motor a este coche.
2: Ajá.
1: Ay, no, o sea, yo dije, no, pues en este coche alemán, yo te Dallas, ¿no? O sea, yo me voy adelante.
2: Sí.
1: Y no, el güey estaba loco, venía vuelto madre, cómo te extraño. Y la verdad, yo estaba pensando en mi cabeza, se le va a salir una llanta, ¿sabes?
2: Algo, sí, sí.
1: Algo, o sea, porque dije, a ver, si no está bien, le están aflojando el motor y este güey viene a 300 kilómetros por hora.
0: O sea, su madre. Neta. Pues, ¿qué, Checo Pérez
1: no,
0: o qué?
1: No, pues sí, sí, sí. Y la neta, en exactamente pasando la pera es una curva muy prolongada que hay aquí en la México-Cuernavaca. Le dije, ¿sabes qué? Yo me voy atrás. Y bájale, por favor. No, no, pues tengo que aflojar el motor y pues...
2: Tengo que aflojar el motor, ok.
1: Y no, no manches, desde esa vez sí, o sea, me da mucho
2: miedo. Te da miedo, pues sí, sí, tiene sentido.
0: Pero tú manejas en carretera, ¿no, Chatín?
1: Muy poco, o sea...
3: Pero le da miedo.
1: Entre menos se pueda, es mejor.
0: Pues ya nos contaste el otro día que una vez bien pedo te fuiste a Acapulco, a, no sé a dónde.
1: No, bueno, pedo me he ido a Puebla, a Acapulco.
2: Ah, no. Pero tú manejando.
1: Sí, pero el tema es que
2: no,
1: cuando.
2: No, eso está mal.
1: Cuando yo estoy tomado, manejo mejor.
0: Ah, hijo de
3: tu madre. Es la cosa más irresponsable, Chato, que puedes decir.
1: No, sí. No, porque es la verdad. O sea, yo no miento.
3: ¿Cómo vas a decir eso? ¿Cómo vas a decir que tomado manejas mejor?
2: Sí, o sea, gente que lo está escuchando,
3: sí,
2: no le hagan
3: caso.
2: Sí, o sea,
3: caso. No manejas, güey.
1: No, pues yo manejo mejor.
5: Es un mentiroso.
3: No, no, no, no, no, no.
1: O sea, por ejemplo, no me da miedo la carretera. Tomado no me da miedo la carretera.
3: No, chato, bueno, por eso.
2: Mensaje
3: no,
2: para los no, que nos escuchen.
3: Ya cállelo, por favor.
2: Si está tomado, sáquelo. No maneje, y menos en la carretera.
3: No, no, no, sáquelo del programa. Ya anda diciendo muchas sandeces.
1: No, pues yo no miento, o sea, yo les platico mi vida como
3: no, es. Pero no,
0: y
3: no,
0: síguelo, güey.
3: No puedes decir. No, no, Chati, no, no, no. Ya, ya, ya, ya. Lo cerramos, cerramos el tema.
2: Ya, ya, ya, ya.
3: A ver, bueno. Tú, Lobo, tu trauma, tu trauma. Cuéntanos de tu trauma.
1: No, pues es que una vez pues, mi tío, un señor que le... ¡Ah, no!
2: No, no.
0: Ahí va a decir otra estupidez, a ver. No, ahora échale, que, ya, ya que andas. Que, ya,
2: una más, una rayita una más, no pasa nada.
1: Que te llevó al circo y que los payasos te dan miedo.
0: Total, ¿no? Total.
2: Pues sí.
0: Nuestro programa le encanta a la gente, ¿no? Este... Bueno,
2: tú échale, pues qué, sí, ¿qué sí, más puede
0: échale,
2: pasar?
0: Papi. No, pues yo, bendito sea Dios, no tengo ningún trauma, creo. Solamente sí me tengo mucha fobia a las alturas. El otro día fuimos.
3: ¿Vértigo?
0: Sí, me da vértigo, vértigo, pero gacho. Oye, ya son las 8:26. Le late si vamos a la pausa. Bueno, tenemos no. que ir a la pausa y al volver continuamos con nuestros traumas y que la banda también nos comparta los suyos.
2: Venga, Limbes.
0: Venga, ahí quiere la pausa. Regresamos, escuchamos número de WhatsApp para que usted se comunique hoy y participe con lo que sea, lo que, no, lo que nos quiera decir. Échele pues.
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8: No va a pasar nada, voy a regresar intacto, limpio, ahorita vengo.
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4: Mi nombre es Luis Mario Sauret y esto es Crónicas Mundialistas. Era la ronda de los octavos de final de la Copa del Mundo de Brasil 2014. La selección mexicana buscaba romper con la maldición del cuarto partido. El gol que hacía ilusionar a los nuestros fue un tanto de Giovanni Dos Santos. Iniciaba la segunda parte cuando Gio controló un balón 3 metros fuera de la media luna. Sacó un disparo cruzado potente con la zurda para poner a México al frente del marcador.
5: Buscan al hermoso, no puede ganar. Gio la baja con el pecho. Gio se puede meter como novedad. ¡Gio se va!
4: Al final la selección mexicana terminaría perdiendo contra los Países Bajos 2-1. Pero Gio pasó a la historia con su golazo de larga distancia.
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8: Ya regresé, Pecas. No recomiendo hacer esto. Está muy extremo.
0: Estamos de regreso, son las 8 de la mañana con 31 minutos. Estábamos hablando de los traumas que tenemos en la vida. ¿Cómo se nota que no hay en este momento gran información, ¿no? Acerca de lo que pasa en el mundo de los deportes. Pues prácticamente está detenido el asunto, digo, salvo en otros deportes, ¿no? Evidentemente, en el básquet.
33: ¿Qué pasó? ¿Ya arrancan las finales de la NBA?
0: Sí. Para allá iba, licenciada. Te digo que hoy, quién sabe qué, traes.
34: ¿Cómo dicen? ¿Desayunó gallo o algo así, no?
0: Sí, desayunó gallo.
33: A lo mejor es por eso.
34: Es eso. No, es eso, definitivamente.
0: Ajá. Oye, ¿cuándo inician las finales?
35: Hoy.
0: Hoy arrancan
33: las finales de la... de la NBA. O sea, sé que hay mucha banda que igual no es tan cercana al básquet, pero creo que van a ser, o sea, por lo que yo obviamente me he empapado un poco y he platicado con algunos compañeros que llevan muchos años en esto, se va a repetir las finales del 99, no sé, los Knicks no son como el Atlas del fútbol mexicano, desde el 73 no son campeones.
0: ¡A su madre!
34: No, pues ya un ratón.
33: Ya tienen un rato, entonces la neta... ¿Cómo que cuál es la final?
35: ¿Cuáles son las finales?
33: Las finales es San Antonio contra los Knicks.
35: ¿San Antonio son los Spurs?
33: Ajá.
35: Spurs,
0: las
35: toda
0: espuelas.
35: La
33: así ¿sabes? Mero.
0: Las espuelas de San Antonio.
35: Oye, también, ¿no? También comentar, Lobo, digo, tú que dices que no hay mucha información deportiva en estos días, pues ya van llegando también las selecciones a sus sedes, ¿no? O sea... veíamos Japón,
0: sí,
35: que llegó, Sudáfrica llegó el día de ayer, Portugal ya también llegó ahí a Mayacobá, pues están llegando ya, Brasil ya llegó a su sede, o sea, ya están llegando las selecciones a cada una de sus sedes, y bueno, eso es algo también que destacar, ¿no?
33: Es algo bonito.
0: Bueno, yo digo que de fútbol en general, pues en este momento no hay competencias prácticamente. No,
33: no usted... está detenido todo, pues ya sí. Esperando así ya los últimos detalles de cara al Mundial.
0: Exactamente.
33: Fíjate que ayer tuve la oportunidad de que me invitaran a un podcast y platicando con gente que igual le gusta mucho el deporte, a ellos les gusta mucho el deporte, me decían, o sea, como que coincidía lo que hemos dicho en este programa, ¿no? Como que no sienten, o sea, esta persona con la que tuve la oportunidad de platicar, pues ya es una persona grande, a él le tocó ver obviamente el Mundial del 86, dice, en el 86 no tienes idea la locura y la fiebre que había en la ciudad, pese a que veníamos de un terremoto, ¿no?
0: Pero días antes.
33: Dice, la gente estaba súper emocionada. Súper emocionada de que íbamos a albergar una Copa del Mundo.
34: Es que acá pues son pocos partidos los que tiene México, ¿no? No somos como tal los anfitriones únicos, ¿no? Entonces yo creo que eso pues sí termina por mermar. Y agrégale que pues en Estados Unidos no es, digamos, el fútbol el deporte que más quiere la gente o que más sigue los estadounidenses como tal. Claro que hay mucha gente que consume fútbol, pero quizá los estadounidenses, o sea, los... No los que...
35: Otra vez. 3, 2, 1, venga, pollo, tú puedes.
34: Los mexicoamericanos sí les gusta mucho seguramente el fútbol, de los que tengan otra nacionalidad, ¿no? Hay mucha gente latina, mucha gente de Europa, pero digamos los que son estadounidenses solamente no les gusta tanto el fútbol, o sea... O sea, eso se le suma la fiebre.
33: Los precios también, o sea, son pocos los juegos que tenemos aquí en México, pollo. Y son precios que, pues la neta, la mayoría de las personas, pues es un mundial que no está diseñado pues para la economía mexicana.
34: Pues sí, también, sí, no, sin
35: para
34: duda.
35: La economía de ningún país, yo creo. O sea, por mucho que Estados Unidos sea primer mundo, o sea, los boletos sí son exageradamente caros, ¿no?
33: Chato, yo estaba viendo que incluso los boletos en Estados Unidos están más baratos que aquí.
35: Ah, sí, pero no mucho,
0: Pero además, o sea, ya hemos platicado muchas veces, Chatín, que pues, hay gente que sí los paga y hasta tranquilamente, pues hay público que, pues para ellos, pues, sí les alcanza, ¿no? Desafortunadamente, pues sí se ha transformado el asunto, que antes, por ejemplo, en el Mundial del 86, que decía la Lic, no nos tocó vivirlo, pero me imagino que una familia promedio podía, comprar boletos e ir con su familia a un estadio aquí, en otras sedes donde también fue México anfitrión. Entonces cambió mucho el asunto, pero pues bueno, ni modo, es el negocio de la FIFA, ¿no? Al final de cuentas.
34: Pues sí,
0: siento que te quejas mucho al respecto, ¿no? Chatín.
35: No, yo no me quejo. Digo, quien lo quiera pagar, que lo pague, y quien vaya, que pues qué afortunado, sí, ¿no? O sea,
34: quien tenga la posibilidad de estar ahí, que tenga la lana, pues muy bien.
35: ¿Sí?
33: Les puedo preguntar algo, si usted tuviera la lana, ¿neta lo pagaría?
35: No, yo con eso,
0: no, pues sí. No. O sea, si tuvieras el dinero que dijeras, bueno, eso para mí representa bien poquito, pues por supuesto que lo pagarías, güey. Justo porque te dedicas a esto, pero si... fueras abogado así, exitoso.
35: Soy abogado, exitoso.
0: Bueno.
35: ¿Qué más? ¿Qué otra pregunta
34: es esta? ¿Cuál es la otra duda?
35: ¿Cuál es la otra duda?
33: Siguiente pregunta.
0: O sea, que neta te hubieras dedicado a lo que estudiaste, ajá, ¿no? Al derecho. Que fueras un abogado de esos acá que neta zurran dinero.
35: Lo soy, ajá.
0: Y te gusta el fútbol, por supuesto que pagarías boletos para ir al mundial. O sea, si tuvieras una lanota...
34: Fíjate, yo antier, no sé, esta semana, no sé qué día, pero no tiene mucho. Me metí de curioso a la página de FIFA para ver boletos y había todavía para la inauguración, los únicos precios que habían era boleto de 55 mil pesos. Y, ¿sí? Y ya lo tenía en el carril, o sea, lo agarré y dije, chile, ¿qué hago? ¿Lo pago? ¿No lo pago? ¿Me medio endeudo? ¿No? Porque pues 55 mil varos, así que yo los tenga aquí, de pues que pues no los tengo, ¿no? Es una lana. Y dije, no, güey, pues la neta es que tengo prioridades, pues viene, sí, viene mi hijo, sí, hay que pagar varias cosas. Dije, pues no, y deseché el boleto, ¿no? Que seguramente alguien más ya agarró. Pero hasta, insisto, hace tres días fue esto, hace dos o tres días.
35: Oye, ¿cuándo
34: todavía había boletos para la inauguración, pero 55,000 bolas.
35: ¿Cuándo nace tu bebé, Pollo?
34: Si todo sale bien, chatín, que esperemos así sea, en septiembre, entre el 5 y 12 de septiembre.
35: Ah, muy bien, niño héroe.
33: Que nazca en tu aniversario, mi Pollo, prográmalo.
34: El 2 de septiembre sería mi aniversario, puede ser, pues no sé si se anime a salir en esos días.
35: No, pero prográmalo, estaría muy bien. Ya se puede.
34: Ah, ya se puede programar, ya. Así de que ya le pones el 2. Bueno, sí se puede, ¿no? Haciendo la cesárea, sí, como tal, ¿no?
35: Sí.
34: Sí, pues quién sabe. Digo, entonces mi punto es, tenía el boleto de 55,000 varos y dije, no. La neta, pues yo no. Habrá quien si los tenga y diga, pues sí está bien.
0: Claro. O sea, ¿tú crees que un empresario que gana, que sus empresas facturan cientos de miles o millones de pesos al mes, no lo compraría?
35: Pues yo creo que un empresario lo que está haciendo en estos momentos es pelearse por poder meter comida y bebida a su palco, ¿no?
33: Seguramente. Bueno,
0: pero eso también tiene lógica, porque pues son personas que compraron esa propiedad y les quieren cobrar, y pues imagínate, ¿no? Pues ya lo pagué, güey, y esto es mío, es mi propiedad, por eso que están peleando.
35: Por cierto, ayer ya se liberó una parte de este tema de los palcohabientes y de los de, ¿cómo son estas? Son palcos y plateas. Ajá. Ayer ya como que hubo una luz en el túnel.
34: Fíjate, estoy entrando otra vez al tema de la FIFA. Ya ahora solo hay, solo me deja abrir la de hospitality.
35: Ah,
34: de para la inauguración empiezan desde los 116,000 pesos, México, Sudáfrica.
35: ¿Pero 116,000. ¿Por una familia de 5 personas?
33: ¿Qué?
34: No, pues ¿cómo crees? Pues individual, carnal. Y para el de Corea ya no hay. Para el de México contra Chequia están en 88,500. Pues no, es un varo, ¿no?
35: Pero
34: es un varito.
35: El hospital.
33: Pero tú les das indicaciones a los jugadores, o sea, tú estás al lado del Vasco para vivir la experiencia.
34: Es la Select Experience, la Vasco Experience. Pues algo así tendría que ser, ¿no? Pues es una lanota, 88,500 pesos por un boleto. Sí, parece mucho dinero.
0: Sí,
35: pero
33: nos lo perderemos sin falta.
35: Pero el hospitality es muy bueno. Yo fui ¿cómo se llama? En Rusia yo fui a hospitality y uff, el sueño, pa.
34: Sí, pero pues con esos 88,000 pesos, pues haces otra cosa.
35: Sí, vas,
34: ¿no?,
35: a comprar un boleto de 50. Le metes 30 más.
34: O sea,
35: más,
34: sí me moví el tapete, pero no lo compré, güey.
35: Bueno, pero le ibas a comprar. O sea, le metes 30 más, tragas y chupas como si no hubiera mañana.
33: Pues ¿pero sí, cuánto? Sí. ¿Un mes o nada más?
34: No, o sea, un día o dos horas.
35: Es como, ay, no, es que la niña quiere sus 15 años. No, pero es que ahorita, no, es que los quiere. Y mira, todas sus amiguitas tienen ya sus 15 años y tuvieron fiestas. Fíjate que su amiguita, su papi rentó el antro este y pues, o sea, quiere una fiesta así. Te gastas mínimo 200,000 varos para una noche y para embriagar a todos los niños de 15 años.
0: O más, güey.
35: Sí.
34: O sea, sí.
35: El vestido, sí, sí, que el último juguete, que la comida, que el chupe.
33: Pero, chato, ¿para cuántas personas?
35: Ah, pero todas esas personas van a estar quejándose que de la comida, que ya se ve que está como que embarazada la
33: chica. O sea, tú eres de esos, no, que van en las bodas y se quejan de las de
0: yo,
33: la
0: sí, yo, cuando fue a la boda del Pollo se quejó, cuando fue a mi boda se quejó.
35: Ah, no, pero yo me quejé por temas personales. Yo llego a una boda, yo pido mi tequila y me pongo hasta las chanclas y yo me divierto. Y la comida me encanta.
34: O sea, no te quejas de la fiesta, te quejas de con quien puedas ir.
35: Con quien fui. No, con quien pueda ir, con quien fui.
33: También tú, pues hay que elegir bien a tu compañía.
34: Sí, pues sí. O mejor vas de a soldado y ya.
35: No, ya la vida me ha enseñado ese tipo de cosas. Y mira, ya a mis 40 años creo que las experiencias y todo esto que hemos vivido, pues me han ayudado a elegir de la mejor manera. Por eso hoy estoy solo y me elijo a mí mismo.
0: Por ejemplo, la chavita que llevó a mi boda, En mi vida la he vuelto a ver. Y él tampoco.
34: Y ni la volverás a ver, mi hermano.
35: Ni la volverás a ver.
0: Ajá.
34: No, o sea, y ahí se te fue un boleto.
0: Sí, sí. No, digo, la verdad, no. No me pesó.
35: Pero la conocían.
0: Sí, ya la conocíamos, pero pues en mi...
35: ¿Por qué no me dejaste llevar a una mujer a la que yo quería llevar? No me dejaste llevarla. Que de repente
33: oye,
35: no sé cómo volteó.
33: Oye, y reclámale, ya que estamos aquí en confianza con millones de personas, reclámale que otras personas sí pudieron llevar.
35: Es correcto. De repente
34: no sé cómo... a los lados y qué sí, viste, Chatín.
35: De repente no sé cómo, así yo triste porque no pude llevar a mi amiga, pues mi amiga, exuberante,
6: sí, sí,
35: ¿no?
6: Sí.
35: Y de repente estoy así, chinga, sí vino. Ah, no, pero no era mi amiga.
34: O sea, ¿solo se parecía o qué?
35: Pues sí, o sea, y dije, bueno, pues ya le dije, oye, pues no, que no.
0: Bueno, nada más déjame decirte que esa persona que dices, que pues es pareja de un allegado mío, pues siguen juntos. Pareja. Están juntos.
35: Pues que bueno, yo seguiría junto ahorita con mi mujer.
33: Pero por tu culpa ya no. ¿Sí? O sea, no.
35: De hecho, la vi hace poco. Me dijo, y sigo esperando mi boda en el Morelia Experience.
34: Ah, o sea, además era sudamericana, nene.
35: Era argentina, sí. Es argentina, sí, la vi hace poco. La vi en la final y ahí estuvimos platicando. Y dice, y yo quería vivir el Morelia Experience.
0: Pues ya para la boda de la licenciada la llevas, pues.
35: No, ahí ya tendré... Espero ya tener una pareja.
34: Muy bien.
0: Bueno, son las 8 de la mañana con 44 minutos. Estábamos hablando de los traumas. ¿Tú tienes un trauma, Pollo?
34: Fíjate que trauma, como puede ser porque me da mucha ansiedad cuando veo que se empieza a pelear gente en la calle o cuando salíamos de fiesta y se armaban los moquetazos. Sí, me genera mucha ansiedad, güey. Me da mucha cosita, mucho, no sé, algo. Me incomoda bastante, güey. Okay. O sea, me da como mucho miedo que...
35: O sea, ¿tú nunca te peleaste?
34: No. La verdad, no. Yo creo que también parte por eso, ¿no? Y si veo que de pronto se empiezan a armar, como que no, güey. Me da mucho algo. Me da una sensación muy gacha. Entonces, okay. Sí. Yo creo que ese es uno de mis traumas.
0: Bueno, pues que la banda nos siga contando acerca de sus traumas. Son las 8:45, podemos ir al tema del día si gustan. O bueno, más bien a los mensajes de la banda.
34: Sí, porque el tema del día ya pasó, ¿no?
0: Sí, ya pasó. A los
34: oye,
0: mensajes de la banda.
34: Oye, nada más escuchar a Hugo Sánchez, ¿no? Que habló ayer sobre su final ideal de esta Copa del
35: Oye,
34: Mundo, ¿no quieren escucharlo?
35: Y antes de eso también comentar que habló a Mauri Vergara, ¿no? Dueño de las Chivas, y se refirió exactamente a tener un mundial en el estadio de Guadalajara, donde, bueno, pues ese era uno de los grandes sueños de mi amigo, mi hermano, que hoy nos escucha a través de la aplicación, don Jorge Vergara, ¿no? Que ese tipo de cosas, ese tipo de empresarios con sueños y con metas y que lo haya logrado y que hoy pueda estar desde donde esté, pues disfrutando y sabiendo que hizo bien las cosas para tener un mundial en su estadio y que es, para mí, la mejor sede de este mundial es Guadalajara, o sea, de Ciudad de México.
33: Muchachín, pues no, que amas el Azteca.
35: Amo el Azteca, pero el tema, me refiero a lo externo. O sea, por ejemplo, Guadalajara es la tierra del mariachi, la tierra del tequila, un lugar muy mexicano, ¿sabes? O sea, creo que yo, si fuera extranjero y me dijeran a qué partido quieres ir, obviamente a la inauguración por el mítico Estadio Azteca, pero yo diría, yo vivir en Guadalajara para vivir esta experiencia de México.
34: Muy bien.
0: O sea, ¿tú verdaderamente crees que don Jorge Vergara está disfrutando ya desde ahora de lo que viene en el Mundial?
35: Sí, sin lugar a duda. O sea, el imagínate que tu sueño es jugar una serie mundial, ¿no? Y de repente llegas y la juegas, puta, pues es así de esfuerzo, cuántas caídas, ¿no? Porque lo difícil no es caerse, lo difícil es levantarse.
0: No, pues sí, definitivamente. Definitivamente, Chatín. Bueno, entonces escuchamos a Hugo Sánchez
35: Márquez
0: comentando acerca de cuál sería para él la final ideal de esta Copa del Mundo.
6: Ojalá que tanto México como España se enfrenten en la final, que sería mi sueño y mi deseo. Lo veo difícil, pero no por España, por México siento como que hay otras selecciones y otras selecciones están mejor capacitadas por la calidad y talento, pero como mexicano, obviamente me encantaría que saliera.

0: Quisieron ir a ese mundial y ese mundial siento que era el especial y básico para mí, que era mi mejor momento.
1: Ya en el 94, pues también pues no traía nada, ¿no?
2: No, pues fue en el 94, ¿no? Cuando...
3: Siempre humilde Hugo, ¿no?
4: Miguel Mejía Bombón lo metió.
2: No, pasó de calentamiento.
5: Pues mi sueño sería ver la final, o sea, moriría, o sea, lloraría de emoción, iría a las Cibeles.
2: Hombre, iría... macho, que si es México-España, yo le iría a España.
5: Yo obviamente le iría
4: a España.
5: O sea, yo
6: tú
5: me
6: no
5: sentaría...
6: jugaste y yo sí jugué.
5: Yo me sentaría junto a Florentino y bueno, que no tiene ningún jugador, pero bueno, pues ahí estaría en la final con Florentino.
4: ¿Y qué comerías, Hugo Sánchez, si vieras la final de la Copa del Mundo?
5: Uy, no, unas criadillas. Ay, perdón, una chistorra con queso holandés.
4: Con queso. Muy bien.
2: Estoy hablando como el gato con botas de Shrek.
5: Una morcilla, estaría junto a Nadal, junto a... al gato con botas, no al que trabaja.
4: Joder, aquí. Tío.
5: ¿Cómo se llama el actor que lo hace?
4: Qué guay.
2: Antonio Banderas.
5: Estaría junto a Antonio Banderas. Rafael Nadal. Estaría junto al rey Felipe.
4: No, puras no. Leyendas.
5: Bueno, y si no llega a España y llega a México. Ah, bueno, eso sí. Ya lo veo desde Cancún.
4: Pues sí.
2: Ahí
4: pues
2: en sí. Mi casita. Ahí en la casita que tengo ahí en Cancún.
5: Bueno, vamos humilde, con la banda, ¿no?
4: Humilde morada.
2: Sí. Oye, bueno, vamos con los mensajes.
5: Pero dile a la Borí que nos escriba.
4: Pues tú dile.
5: Pues es que ya no nos escribe, la Borí.
2: Mensajes de la banda.
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5: Vamos con mensaje de voz.
8: Buenos días, señores del Arranque. Mi nombre es Ricardo. Gracias, Chatito, por el paro. Definitivamente, Chetoliver. La camisa blanca es la que más me agrada de la selección.
2: ¿Qué no fue ayer, güey?
8: Y de Matías Almeida, no dejemos.
4: No, bueno.
5: Arranque. No sé por qué el Chato le pregunta al Pollo si nunca se ha peleado. Si... ya sabe que el Pollo es el nunca nunca. Mi trauma es que justamente en año mundialista mi hija pidió su fiesta de 15 años. Y adiós mundial. Saludos de El Chi. Mi Chi, no le hagas... Mira, hazle una fiesta y dile, voy a invitar a 85,000 personas, hija. Y ya llegas ahí a la Azteca y dices, mija, feliz cumpleaños, cántenle. Y ya. Saludos, equipos del Arranque. Mi trauma son los toros, porque me corretearon cuando fui niño. Una corretiza de esquina a esquina. Escribe Eli Aparicio. Pues sí, pues también, mi hermano, vas a la Pamplonada. Yo creo que el Alan Don Pompón no ha llegado a dormir por tanto trabajo en el canal de las galaxias. Y Mari Carmen está algo tensa. Tranquila, Lick. Tranquila, no pasa nada.
4: Okay. Tranquila.
5: Buenos bien. Días, José Luis Martín de Ciudad de México, tercera fila en el arbitraje. Facorce escandalosamente al Toluca. Otra tarjeta roja, perdona. Da vergüenza el fútbol mexicano. Ok. Olis, mejor no le muevan. En una de esas nos dejan sin arranque desde Oakland, California, donde la vida no vale nada.
4: Pues en una de esas.
5: Dice, ayer iniciaron las finales de la NHL, el juego 1, Vegas Golden Kings ante California Hurricanes, donde Vegas se llevó el juego 1 en Carolina, donde llegaron al tercer periodo empatados a 4. Y Vegas anotando, quedaron 10 minutos de los Hurricanes que lograron igualar y terminaron perdiendo el juego 1. Hasta aquí mi reporte de NHL, contribuyendo a el contenido deportivo del Arranque.
4: Gracias.
5: El Mr. Gallito Inglés de Memphis.
2: Ya mandó mensaje Roberto Laborí. Dice, saludos, buenos días.
5: ¿Quién le enseñó a leer al Chato? El Bester Gordillo. Mi trauma es ver el color amarillo, o sea, en las finales. Pues es que no me importa ese brother.
3: Dale, mejor hay dale que darle oportunidad
5: hay,
3: a la bandera.
5: Hay que darle a la banda en vez de bueno. gente.

0: indeseable, bien. Gente indeseable. Está bien. Mi trauma es ver el color amarillo en finales. Atentamente, el Cruz Azul. Dice, vamos con nota de voz.
1: Amigos del team, muy buenos días.
0: Ah, mi hermano.
1: ¿Qué piensan de los centros delanteros y los delanteros que tiene la selección? ¿Ustedes piensan que Raúl Jiménez sí puede ser el centro delantero que busque la selección, que se anote bastantes goles, que es lo que necesita este equipo? La hormiga que realmente se arrobe las atenciones del Mundial. El Memote lo mismo, que tenga oportunidades en el área y que pueda anotar. Julián Quiñones, que reviente todo el Mundial. ¿Qué esperamos de este equipo, de este centro de delanteros y delanteros de la selección que puedan aportar a este equipo? Saludos, mi team. Besos y abrazos y así. Que se la pasen de maravilla.
0: Ahí está mi hermano. Y bueno, pues ya nos tenemos que ir, mi querido.
2: ¿Cómo?
0: Mis queridos hermanos.
3: Vámonos. Ya.
2: Tan rápido, se acabó lo que se vendía. Una disculpita, mi querido Beto Laborí, que el chato no quiera saber de ti, no quiere decir que también.
0: Bueno, vámonos resto. Despidiendo, no, no. Pollo, muchas gracias el día de hoy, pollito. Carabolas.
3: Bueno, adiós a todos, excelente miércoles, bye.
0: Licenciada Robinson Maguire, muchas gracias.
4: Adiós, pórtense bien y los veo yo al rato por la aplicación de la paquetería para las finales.
3: O sea, mi duda es, bye. Este güey reta a Laboría que mande mensaje, manda y no deja que lo lean. Adiós. No,
2: exactamente. No,
0: no. Mi querido
2: así Lobo. Así de cobarde es, así de cobarde. Mi
0: querido Lobo, gracias, hermano.
2: Ya, despide, güey, despide.
0: Bueno, este programa no puede despedirse sin antes la hermosa frase del Chato Ibarrarán y dice... Tu amor me da fuerza, me inspira y me hace creer que todo es posible. Alegría, mi querido Lobo. Bueno.
3: Okay. ¡Adiós!
0: ¿Los dejamos con qué, Pollo?
3: ¡Peloteando! ¡Bye!
2: ¡Uy! ¡Monos!
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9: Han pasado años, pero la imagen sigue intacta. En la final del Mundial de Alemania 2006, Francia e Italia igualaban en Berlín. Y, en tiempo extra, Zinedine Zidane protagonizó uno de los momentos más impactantes en la historia del fútbol. Tras un cruce verbal, el francés respondió con un cabezazo al pecho de Marco Materazzi. El árbitro argentino, Horacio Lizondo, le mostró tarjeta roja directa. Y así se dio una despedida inesperada para Zidane en su último partido como profesional, portando la camiseta de su país. La imagen es icónica. Italia terminó levantando la Copa del Mundo en penales y aquel instante quedó grabado para siempre en la memoria del deporte. Un ídolo que puso punto final de mala manera, movido por un insulto que lo sacó de sus casillas.
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25: Muy buenos días, amigos de Deportes en Claro W Deportes, 9 en punto de la mañana. Y ya estamos aquí preparados, empeloteando, listos para poderles llevar la mejor información deportiva. Así que quédense con nosotros porque continúan las visitas de peso para los seleccionados mexicanos. El ex campeón del mundo Julio César Chávez estuvo en la concentración del tricolor. Les estaremos contando, por supuesto, todo acerca de la selección mexicana. Además, estaremos viajando hasta Países Bajos con nuestro compañero Daniel Reyes para que nos cuente la última hora de este equipo. Además, Japón ya se encuentra en la Sultana del Norte y Javi Alonso nos tiene los detalles de la selección nipona. Y luego arrancan las finales de la NBA. Terminan los cuartos de final de femenil en Roland Garros. Y esto y mucho más aquí en Peloteando. Así que quédate con nosotros.
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25: Y bueno, nuevamente darle la bienvenida a este espacio en donde ustedes también son parte del equipo de Peloteando, así que quédense con nosotros en sintonía, porque como siempre estaremos más adelante lanzando la pregunta de Peloteando para que ustedes también compartan a través del WhatsApp con nosotros sus mensajes de texto y voz para poder escucharlos, leerlos y saber qué piensan acerca de los temas que tocamos aquí en el programa. Pero bueno, es momento por favor de comenzar a dar la alineación del día de hoy con este tremendo grupazo de jóvenes, incluido el jovenzazo. Vamos a iniciar Peloteando, ¿verdad que sí, mi queridísimo Ramón Barrenechea? Ramoncito.
27: Correcto.
25: Jovenzazos.
27: Jovenzazos, absolutamente todos, la producción jovenzazos, los que nos escuchan y ven jovenzazos, y hablaremos de los jovenzazos de la selección mexicana. De otras selecciones, los que empiezan a llegar. Ya llegó Japón, había llegado Sudáfrica el día de ayer. Y creo que hay muchas cosas que platicar. Yo estoy nervioso por el señor que vas a presentar un poco más adelante y su selección.
25: Ay, ay, ay, chihuahua. ¿Qué?
27: ¿Cómo? Ya entraré un poco más adelante en detalles, pero ¿cómo es que el señor Scaloni hace una lista de 26 jugadores con 10 lesionados? ¿Cómo funciona eso?
25: No sé, la verdad no tengo idea. Si a Aguirre se le dice de que no traiga gente lesionada y este hombre ha metido hasta el camión de lesionados.
27: Realmente 10 lesionados, digo, no todos de gravedad, pero me llama la atención y no sé si eventualmente eso puede ser alguna complicación para Argentina. Vamos a platicar de Argentina porque es la campeona del mundo y por supuesto eso le gustará al señor Sasso que vas a presentar.
25: Totalmente. Señor Sasso, joven Sasso, no hay problema de cómo presentarlo. El señor Gaby Gerberón, buenos días, Gaby.
28: ¿Cómo estás? Buen día. ¿Cómo les va, muchachos jóvenes?
25: Sí, sí, muy bien.
28: Yo más que joven Sasso soy joven sudo.
25: Jovenzudo.
28: Como los que ven, los que siguen peloteando son pelotas. Bueno, sí, también.
25: Es un público
28: muy ameno, muy cariñoso. Los queremos mucho a todos. Gracias por estar. Vos imagínate, la gente se sube al auto.
25: Sí.
28: Y lo primero que hace es sintonizar a través de W Deportes. a este grupo de buena gente, sí, de gente simpática que desde muy temprano les alegra el día. Porque son días complicados, pesados, con mucho tráfico.
25: Ayer hubo gente que hizo 3 horas del aeropuerto a su casa.
28: ¿Tres horas del aeropuerto a su casa?
25: Sí, claro. El día de ayer.
0: Si eso lo vives tú casi
25: diario. Casi diario a la Balbuena.
28: ¿Cuál es la novedad?
25: ¿Cuál es la novedad? No, vamos, han sido días complicados de tráfico, ¿eh? Sí. Gloria a Dios que los chicos no van a la escuela en la época del mundial, si no nos vamos a volver locos.
28: Así es. Pero bueno, yo muy bien. Saludamos a toda la gente. Gracias por estar con nosotros en las próximas 2 horas. Veía, ¿no?, el video, por ejemplo, de los japoneses con su gorrito entre vaquerón, entre norteñón.
25: ¿Y estos se pensaron que iban a bajarse con el burro, el nopal o qué?
28: Sí, no sé qué pensaban. ¿Qué?
0: ¿A dónde
25: iban? No tengo que, exactamente.
28: Sí, ¿a dónde iban?
25: Pero bueno, a la charreada de frente, no sé. Sí, tequila.
28: Sí, sí, sí. Pero bueno, muy simpáticos los japoneses, van a estar llegando los turcos, digo, no todos a México, ¿no? Distintos lugares de Estados Unidos, de México también, de Canadá. Ya sé.
25: Ya comienza.
28: ¿Lo sienten o no lo sienten?
0: Yo no lo siento.
25: La verdad que yo tampoco.
0: ¿Cómo? No lo siento.
25: No hay ni una sola. O sea, he pasado por todo Polanco, que debería ser un centro bastante importante, porque está la gente que no conoce Polanco aquí en la ciudad. Es uno de los lugares en donde más hoteles hay, en donde más podrían concentrarse cierta cantidad de aficionados. No veo una bandera. No veo un algo que diga bienvenidos al mundial. No veo algo pintado de algo.
28: Pero usted también. Es como.
25: ¡Nada veo!
28: Usted va por Beverly Hill tampoco.
25: ¡Ah, wow!
28: Anda por la Moctezuma segunda sección.
25: Por favor, en Estados Unidos por lo menos ves algo. ¿A qué en dónde tú has visto algo que diga bienvenuti?
28: Hay que salir.
25: ¡Bienvenidos! ¡Welcome!
28: Mira, ayer fui a Santa Fe y nadie cuelga en el edificio del Pantalón y en la embajada ahí por Interloma. Nadie cuelga.
25: Pero algo tiene
28: pero
25: que haber.
28: Anda por Ecatepec, anda por Mesa en la
25: Colonia.
0: Ahí se siente el mundial.
28: Ahí se siente. Y ojo, porque si no te das cuenta, se siente hasta la pasión que tiene la gente.
0: Y te llenan de caricias.
25: De caricias.
28: Te dejan cool. ¿Está bien? Sí, digo. Pero ahí la gente es muy apasionada. De pronto, claro, vos vas por Lomas de Chapultepec y la gente
25: que no te... Reforma, ha sido Reforma, hay algo que te diga.
28: Pero anda por Garibaldi. Va por Garibaldi, no sé.
25: Más que los baloncitos.
0: Bueno, había unas estatuas, nada más que las tiraron, pero.
25: Las tiraron, pero, claro, exacto.
0: Ahora ya no
25: y luego
0: nada.
25: Al centro no puedo ni llegar, no se puede por las nada. Marchas, entonces ya ni te puedo decir, porque como ha habido tanta marcha últimamente, ya ni al centro he podido ir. Pena. Entonces, no, perdón, Gaby, no.
28: No, bueno, pero bueno.
25: El tráfico sí va.
28: Yo sí soy una persona que lo siento.
25: Mira, nos seguimos cayendo en hoyos en los mismos
0: dichoso.
25: Lugares.
28: No, yo no me caigo en ninguno. Bueno, alguna vez en algún hoyo me he caído porque uno no puede andar. Uno va con el celular y de pronto
25: ¿por
28: se
25: Tlalpan?
28: Cae. ¿Por Tlalpan? No, por Tlalpan, sí, como
0: de, lleno de
25: hay varios, hay lleno de hoyos y rumbo a la Azteca.
28: Sí, todos los que íbamos por y todos los que íbamos por Tlalpan, que antes teníamos varios carriles, lo han achicado. No, el hoyo no, los carriles.
25: Ah, los carriles.
28: No, el hoyo sigue igual. Los hoyos siguen igual. Porque no pavimentaron.
25: Ojalá sea lo mismo en mi pueblo.
28: No,
25: pero...
28: no pavimentaron, pobre. Bueno. Pobre la gente que ve. Porque también, así como la gente en el centro y no puede tener trabajo porque está todo cortado, en Tlalpan tampoco se puede trabajar.
25: Oh,
0: qué lástima.
28: Qué pero lástima, bueno, qué
25: no,
28: pena.
25: Yo,
28: pero bueno.
25: Yo no tengo olfato mundialista en estos días.
28: Qué pena. Lo que se pierde.
25: Lo que me pierde.
28: El olfato a vestidor, el olfato a 26 a sudorosos. Así que.
25: Exactamente. Pero bueno, está bien. De todas maneras, miren, chicos, el día de hoy vamos a tener que comenzar con algo espectacular. Sí, espectacular porque, claro, Sport siempre piensa en la afición. Siempre piensa en la gente que nos está escuchando en W Deportes, que nos está viendo a través de los 17 países y queremos dejarles esta invitación sasa a que sigan disfrutando de un documental espectacular. 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
25: Ahí lo tienen, desde el olvido a Italia, seguimos por supuesto conociendo a nuestros jugadores del tricolor muy a fondo. Esto más que nada, un documental deportivo, es un documental de personas, no de jugadores, de esa parte en la cual la pasión, la emoción, la forma en cómo viven el hecho de poder llegar a una selección y todo lo que tiene que pasar un jugador desde la parte física, emocional, competitiva, eso es lo que se ve en este documental, la parte profunda de la persona atrás de un seleccionado nacional, así que no se lo pueden perder. Adelante, entonces nos vamos con mensajes del público, vamos a comenzar de manera espectacular este miércoles. Vámonos con mensajes, con la pregunta al público. Dice, México tendrá su último ensayo antes del Mundial frente a Serbia. Todos sabemos eso. Ahora, ¿qué delanteros deberán conformar el ataque del tricolor frente al representativo europeo? Raúl Jiménez, sabemos que va a estar al frente, pero ¿quién va a acompañarlo? ¿Será Julián Quiñones? ¿Será Armando González? ¿Será el Bebote? ¿Será Alexis Vega? ¿Quién en la parte del ataque del tricolor? ¿Usted es a quienes pondrían? Por favor, mándenos sus mensajes de texto, sus mensajes de voz al WhatsApp de Peloteando, 55-5402-2844, 55-5402-2844. Nos va a encantar poder leerlos, escucharlos y saber qué quieren ustedes que los escuche Vasco Aguirre dentro de lo que es el tridente del tricolor para el partido ante Serbia. ¿Y tú qué quieres, mi queridísimo Ramón Barrenechea?
27: Oh, quiero $1,000,000. Quiero estar en la playa.
25: ¡Para el tridente tricolor!
27: Mira, para el tridente tricolor, para mí, haciendo alusión a lo que dije ayer en mi 11 inicial, ese no va a suceder. Entonces, pensando qué creo que puede pasar, yo creo que estará Raúl acompañado del Piojo Alvarado y que estará acompañado de Julián Quiñones. Eso es parte de lo que espero y creo que va a pasar. Sobre todo, hay dudas sobre si Quiñones estará como titular, pero yo creo que debería estar.
25: No debería.
27: Es el goleador de la Liga de Arabia, es un tipo diferente, es un jugador además muy potente físicamente, es rápido, tiene definición, es un jugador que creo que no tenemos otro de esas características. No. Y Alexis Vega, que podría estar en su lugar, no sé si es su mejor momento, ¿no? Después de las lesiones, creo que no ha recuperado ese nivel que le conocíamos y que eventualmente lo llevó a ser en el Mundial pasado también el 10 de la selección. Ahora creo que no está viviendo su mejor momento y Quiñones sí. Por eso yo pondré a Quiñones y al Piojito Alvarado, que también ha dejado algunas dudas el Piojo, pero creo que no hay muchos más en su posición.
25: Yo también pondría a Julián Quiñones, el rey del gol de Arabia Saudita. Están hablando de que es el primer mexicano después de Hugo Sánchez y Carlos Vela. Hugo Sánchez sabemos perfectamente en dónde. Y Carlitos Vela en aquel 2019 con 34 goles en el LAFC. Como el primer mexicano con ganar un título de goleo en el extranjero. O sea, tiene 33 tantos en la Saudi Pro League. En la temporada reciente terminó con 37. Marcó 37 veces en 35 partidos con 33 goles. O sea, para mí, se me hace el jugador que debería, por supuesto, acompañar, porque tiene olfato goleador Julián Quiñones. Sí. Y llega además a este mundial, vamos a decir, con menos días sin marcar gol. 21 días sin haber marcado gol. Otros, como Alexis Vega, llegan con 236 días, la racha más larga sin anotar gol antes de la inauguración del mundial. Pero tú, ¿qué quieres, mi queridísimo?
28: Yo coincido, digo, yo desde hace mucho, desde aquellas convocatorias donde Javier Aguirre no lo convocaba a Julián Quiñones, porque uno pierde la memoria, es de memoria corta, y uno no tiene que hacer más que pensar en aquellos momentos donde Javier Aguirre no lo convocaba, siempre encontrábamos una excusa, que porque era una liga de segundo nivel, porque estaba muy lejos, porque el viaje, lo que sea, ya Quiñones mostraba, porque lo mostró estando en el fútbol mexicano, con el América, con Atlas, que era un futbolista que físicamente estaba en otro nivel, que tenía, la verdad, una buena condición atlética, que aparte tenía gol, que se complementaba bien con un centro delantero de las características de Furch en aquel momento con Atlas.
25: Sí.
28: Bueno, pero para mucha gente pasaba desapercibido. Ahora, como decís bien, goleador en la Liga de Arabia Saudita, por arriba de Cristiano Ronaldo, de Ivan Toni, de Roger Martínez. ¿Recuerdan Roger Martínez que jugó también más goles que él? Me parece que es indiscutible que tiene que ser titular. No solamente en el partido frente a Serbia, sino en la Copa del Mundo.
25: Copa del Mundo.
28: Y del otro lado, uno dice lo de Roberto Alvarado.
25: Yo muero por el Piojito Alvarado.
28: ¿Muere por el Piojito?
25: Sí, yo
28: también. Poco se conforma.
25: No, bueno.
28: Pero bueno, yo no le voy a discutir sobre gusto. ¿Lo ve guapo, por ejemplo? ¿Lo ve atractivo?
25: No, me fascina el hecho como juega el balón. Me fascina el hecho como centra el balón.
28: Mire, me parece que no está pasando tampoco un gran momento el Piojo Alvarado. Y parece que es de los más indiscutibles. Porque uno está diciendo, Quiñones jugará y tenemos la duda. Y resulta que el Piojo Alvarado parece que es titular indiscutible.
27: ¿Qué hizo el Piojo? Porque no hay más.
28: Ah, ese es buen punto. Ese es buen punto,
27: o sea,
28: no hay más.
27: Y
28: no hay más.
27: Ese es el gran problema. Porque igual yo ahora digo, el Piojo Alvarado, pero sí, a mí el Piojo, que, a ver, obviamente le tengo un afecto por ser de las Chivas, me parece que es buenísimo y técnicamente me parece que es diferente al resto de los jugadores también de la selección. Desafortunadamente no es un jugador constante. Es ese jugador que podría darte un gran partido y de pronto definirlo, anotar un golazo, una asistencia de otro juego, desbordar, hacer cosas muy buenas con la pelota, pero también podría pasar completamente inadvertido.
28: Claro.
27: Eso es lo malo del Piojo Alvarado, y que incluso en esta muy buena etapa de Chivas creo que no era el más destacado.
28: Claro.
27: A pesar de ser de los jugadores más importantes del Guadalajara.
25: Sí, sí, sí.
27: De pronto llamaba más la atención Brian Gutiérrez, o llamaba más la atención cualquier La Hormiga González, pero no era el Piojo decisivo de otras temporadas. El problema es que creo que no tiene mucha competencia por esa banda.
28: Claro, exacto.
25: No, no la tiene.
28: Ahora, lo que tenemos que pensar, y no recuerdo haber visto muchos intercambios de zona de los extremos en el Vasco Aguirre. Es decir, bueno, el Piojo Alvarado juega por derecha, Julián Quiñones juega por izquierda, los dos a perfil cambiado. En algún momento los cambiamos.
25: Como Kvaratskhelia, por ejemplo, en la final de la Champions, que cambiaba del otro
28: lado.
25: Claro,
28: hay que invertirlo para que... Ah, bueno, resulta que ahora los extremos ya no se cierran, porque son, jugando a perfil cambiado, se tienen que cerrar. No, ahora me abren la cancha y me mandan centro desde la última línea.
27: Sí.
28: Eso en general no lo vi en el proceso del Vasco Aguirre.
25: No.
28: El que va por derecha, empieza por derecha y termina por derecha, y lo mismo que por izquierda, y así...
25: Igual no me encanta tampoco, ¿eh?
28: ¿Por qué no le gusta?
25: Porque no, me gusta mucho cuando, por ejemplo, a la hora que tú agarras a un jugador justamente de derecha y lo comienzas a meter en otra posición dentro de la delantera, comienza a cambiar justamente la forma de juego del ataque. ¿No?
28: Ah, claro.
25: Entonces, eso es padre, eso a mí me gusta muchísimo.
28: Sí.
25: Lo vuelvo a decir, lo de Kvaratskhelia. Sí. Yo decía, madre mía, pero ¿dónde está Kvaratskhelia? ¿En qué parte del campo está?
28: Sí.
25: Y terminaba haciendo esa, vamos a decir, desequilibrio para la gente de la defensiva del otro equipo. Entonces, me gusta mucho, qué pena que no lo haga. Yo me sigo quedando con Quiñones y me sigo quedando con el Piojito, como tú dices, por no tener nada.
28: ¿Quién sería? A ver, un
25: hipotético. Exacto, un alguien que no...
28: Minuto 3 del partido contra Sudáfrica, le duele el posterior.
25: El posterior al Alvarado.
28: ¿A quién ponemos?
27: Pues al Chino Huerta, tal vez, que lo pongan por esa banda. Digo, maneja los dos perfiles.
25: Maneja los dos perfiles, pero su perfil no es exactamente más importante por donde va el Piojito.
27: Pero no hay otro que haya jugado esa posición como
28: porque
27: tal.
28: Porque Alexis Vega le gusta más.
27: Alexis Vega es por la izquierda.
28: Pero es derecho. Porque creo que en algún momento la capacidad, diría, que tiene Raúl Jiménez, que tiene el mismo Memote Martínez o Santiago Jiménez, hay que aprovecharla con el desborde y el centro desde la última línea.
25: Sí.
28: Y no podemos pensar que siempre los laterales. ¿Cuántas veces va a ir Gallardo hasta el fondo para mandar un centro?
25: Uy, es que siempre ha sido Gallardo.
28: Siempre ha sido así. Me parece
25: eso
28: que
25: es impresionante, por eso me encanta Gallardo.
28: Sí.
27: Y por eso creo que la opción de Richie Ledesma no era mala.
28: Claro.
25: Ay,
27: ya sabes,
25: mamá,
27: porque es un tipo que tal vez su fortaleza no es defender, pero que va muy bien hacia adelante y que eventualmente podría llenar de centros al resto de los delanteros, porque tenemos varios.
28: Sí.
27: Tenemos a Raúl, a Santi, al Memote y a la Hormiga. De esos es probable que el Mundial solo jueguen dos, ya sabes. Entonces, de pronto creo que no era una mala opción. Es verdad que si hubiera jugado Aguirre con una línea de 5, a ver, sería indiscutible que estuviera como carrilero Richie Ledesma. Pero, por ejemplo, el perfil de Irra Reyes y el mismo de Jorge Sánchez no son futbolistas con características tan ofensivas.
25: No.
27: Bueno, en ese caso creo que sí es un poco mejor Jorge Sánchez, aunque no es de mi agrado personal.
25: No, totalmente. Me haces llorar de verdad, de que no esté Richie Ledesma. Yo adoraba a ese jugador. Pero bueno, al final de cuentas, por ese lado, Julián Quiñones, de todas maneras, los tres estamos de acuerdo. Sí. Vamos a escuchar al público de todas formas. Pero ahora, ¿les preocupa la parte del goleador? Porque estaba checando algunas estadísticas y déjenme decirles que Raúl Jiménez, con 13 goles desde julio de 2025 a febrero de 2026, ¿no? Con México, ¿no? Y en el Fulham, ¿no? Solo anotó en una ocasión en 3 meses. En 3 meses ha anotado un solo tanto. Santi Jiménez llegará con 261 días sin gol. Armando González, solamente porque no se le permitió estar en la liguilla, pero llega con 67 días sin marcar, aunque es campeón de goleo, ¿no? Dentro de la liguilla, por supuesto. Y luego el Memote Martínez, solamente vamos a decir que tuvo el gol contra Ghana y por eso se le cortó la racha, pero llegaba con 51 días sin anotar. ¿Les preocupa no solamente quién vaya a conformar el tridente atrás del centro delantero, sino justamente ese killer en el área?
27: ¿De preocupar? Pues sí, es que a lo que voy es que siempre hemos tenido ese problema. Yo me acuerdo, alguna vez fue un partido a, te voy a decir, Honduras. Era un partido de la selección, me parece, supongo que de eliminatoria, hace ya varios años. Y me acuerdo que hablábamos de, es que, profe, otra vez, no hay gol, no hay gol. Y después me acuerdo, conferencias de prensa mucho antes, es que no hay gol, profe. Pero es que nunca hay gol en la selección mexicana. Esto que dices, Majito, es cierto, los datos ahí están, pero creo que no es nuevo, desafortunadamente para México, que no encuentre gol. Entonces,
25: pero la última vez que no encontró gol, Ramosito, perdón que te interrumpa, fue en Qatar y mira cómo terminamos en Qatar. Porque, o sea, Raulito Jiménez, dentro de una Copa del Mundo, no ha marcado todavía para la selección. O sea, de verdad, para mí sí me preocupa, perdón.
27: Sí, o sea, sí preocupa. A mí lo que me gusta de Raúl, a diferencia de los otros tres delanteros, es que es el único con características diferentes que puede hacer jugar a los demás. Santi está ahí para matar, y la hormiga también. Y el Memote, mándale centros de cabeza. De ahí en fuera, de pronto te puede sacar una genialidad, porque hasta de chilena ha metido gol el Memote. Pero Raúl es el único que sabe bajar la pelota y ponerle pausa. Y de pronto levantar la cara y empezar a repartir a quien me digas. Por eso a mí me parece que Raúl es un futbolista diferente y es el titular indiscutido de la selección mexicana, porque no es un centro delantero normal, es un delantero que hace jugar a los demás, que se asocia, y por eso la posibilidad de eventualmente jugar con Santi Jiménez y que se hicieran equipo pintaba bien, pero bueno, no funcionó.
25: Que me encantó el día de ayer ese pronóstico de tu parte, mi querido Gaby. Ojalá el Vasco Aguirre en algún momento lo tenga presente.
28: No creo que lo haga, pero no, sí. Pero digo, es un mal ya desde hace mucho tiempo que tiene el fútbol mexicano.
25: Pero sin gol, ¿dónde ganamos?
28: Sí, y sin gol no se ganan los partidos. Y la verdad, muchos de los goles que mencionamos en la selección terminaron siendo ante rivales de poca jerarquía.
25: De poca envergadura.
28: O de penal. Entonces,
27: penales, sí.
28: Sí, México a veces llega poco y falla mucho. Esperemos que cambie, porque son delanteros que han demostrado tener capacidad. En la selección no les ha ido bien, pero en momento, digo, creo que se van a dar determinadas condiciones como para que Raúl Jiménez se siente arropado en el Estadio Azteca. Es un mundial, es su momento. Creo que quizás no sea el momento más brillante de Raúl Jiménez en la Premier League, pero es un momento bastante aceptable en una liga competitiva. Tiene que hacerlo valer. No se pudo haber olvidado Santiago Jiménez de cómo hacer goles. El Memote Martínez, que ve alguna pelota aérea y la verdad gane, porque tiene muy, muy buena capacidad aérea para ganar. Vamos a confiar. Yo sé que hay que estar preocupado.
25: Ay, pero eso es que lo que me preocupa más. No tanto la gente que acompaña al centro delantero, sino la falta de gol que tienen nuestros centros delanteros.
28: Pero bueno, pero repartamos también la obligación de. Yo sé que el centro delantero está para eso, pero bueno, Quiñones viene de hacer 33 goles, que haga alguno.
25: Que haga alguno.
28: Roberto Alvarado, que tiene buen remate de media distancia, que intente, los mediocampistas que se desdoblen y que se desprendan y que lleguen también a aporte. No cargarle todo, porque sí, la presión que siente, bueno, todos, soy yo, no, hay otros 5 o 6 futbolistas que en función ofensiva también tienen que intentar marcar.
25: Claro.
28: Usted confíe, Roja.
27: Confiemos. 3-0 mínimo en la inauguración.
28: Mínimo. Okay. Pero mínimo.
27: Mínimo. Mínimo. Ustedes vale. No se preocupen por absolutamente nada. Todo va a estar bien. bueno, tal vez no para todos, porque el exfutbolista Hugo Sánchez se sinceró al mencionar que es muy difícil que la selección mexicana pueda ser campeona del mundo, a pesar de que ese es su máximo sueño.
8: A días de que arranque la Copa del Mundo del 2026, se ha abierto la exposición Legends, donde se reúnen piezas muy importantes de la historia del fútbol mundial. Y en esta ocasión hay una colección privada sobre las pertenencias, los trofeos y las camisetas de Hugo Sánchez, gran figura del balompié nacional, que ahora habla sobre la actualidad de la selección mexicana a unas pocas horas de que debuten 3 veces acá en casa.
9: Yo creo que la responsabilidad de hacer los comentarios, todo eso, de cada uno, como que no me siento a gusto, porque me pongo en el lugar de Javier Aguirre y de Rafa Márquez, ¿no? Que fueron los que decidieron qué delanteros son los que nos van a representar con la selección. Más bien, yo creo que es acertado y apoyo a Javier por lo que ha elegido, y en este caso a Rafa también, y desearles energía positiva a todos, porque ojalá que en los partidos haya más ocasiones claras de gol. Eso es lo que vengo comentando.
8: Además, sobre su final soñada en esta Copa del Mundo de Norteamérica, también habla el Penta Pichichi.
9: Simplemente ojalá que tanto México como España se enfrenten en la final, que sería mi sueño y mi deseo. Lo veo difícil, pero no por España, por México. Siento como que hay otras selecciones y otras selecciones están mejor capacitadas por la calidad y talento, pero como mexicano obviamente me encantaría que saliéramos campeones del mundo.
8: Esta exposición será una de los grandes atractivos que tiene la Ciudad de México, donde están reunidas no solamente piezas de equipos importantes de la Liga, equipos de la Copa Libertadores, sino también selecciones a través de la historia de los mundiales desde 1930 hasta la pasada Copa de Qatar 2022. Reportando para Claro Sports, Fernando Trujillo.
25: Ahí lo tienen, ¿eh? ¿Qué tal? Dice, pero no por España, me encantó. Un corazón partido, como dice Alejandro Sáenz, de parte, por supuesto, del Penta Pichichi y Hugo Sánchez, saber que tiene mucha historia ahí en España, así que anda con esas dos selecciones en su corazón y en su mente para este Mundial. Pero bueno, mucho que platicar todavía, muchas cosas que suceden alrededor de las selecciones que llegan para este Mundial. Regresamos en unos minutos más a Peloteando.
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1: Hola, soy Jesús Humberto López y estas son las Curiosidades Mundialistas. En México 86, Pepito salvó a Argentina de una sanción, y es que en su partido de cuartos de final, la FIFA determinó que usarían su camiseta de visitante de color azul celeste. Sin embargo, no tenía la cantidad de jerseys necesarios, pues los jugadores habían intercambiado camisetas ante Uruguay en los octavos de final. Ante esto, Héctor Miguel Celada, portero suplente del albiceleste y en ese entonces perteneciente a la América, recomendó al cuerpo técnico ir a Pepito a comprar las playeras, mismas que, de acuerdo a lo que relata Jorge Valdano, le encantaron a la figura del equipo Diego Armando Maradona. Así que ya sabes, la siguiente vez que se burlen de tu jersey comprado en Tepito, diles que estás vistiendo como todo un campeón del mundo.
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8: Es un futbolista al que llamaron el mago. Un jugador capaz de convertir cada toque de balón en una obra de arte. Con elegancia, visión y una técnica extraordinaria, Zinedine Zidane marcó una época en el fútbol mundial. Su consagración llegó en Francia 1998. Portando el histórico número 10 de la selección francesa, ayudó a Les Bleus a conquistar su primera Copa del Mundo. En la final ante Brasil marcó 2 goles de cabeza, convirtiéndose en el héroe de toda una nación. 4 años después, una lesión le impidió brillar en Corea-Japón 2002 y Francia quedó eliminada en la fase de grupos sin anotar un solo gol. En Alemania 2006 regresó la magia. Como capitán, condujo a Francia hasta la final, dejando en el camino a España, Brasil y Portugal. Su despedida mundialista sería tan brillante como polémica. En la final ante Italia abrió el marcador de penal, pero en tiempos extra protagonizó una de las imágenes más recordadas en la historia de los mundiales, el cabezazo sobre Marco Materazzi que le costó la expulsión. Francia perdió en penaltis, aunque Zidane fue reconocido con el Balón de Oro en este torneo. De esta manera Zizou, uno de los futbolistas más brillantes de todos los tiempos, puso punto final a su carrera mundialista. Un genio que hizo magia con el balón hasta el último capítulo de su historia en el torneo más importante del fútbol.
9: Bueno, qué nombres, ¿no? Zinedine Zidane, uno de nuestros futbolistas en este conteo rumbo al arranque de la Copa del Mundo. Y ya que estamos hablando de Zidane, de la selección francesa, tenemos pregunta para ustedes. ¿Francia debe ser considerada como la selección favorita al conquistar el título del Mundial 2026? Esto por el gran plantel que logró conformar el técnico Didier Deschamps. Manda tus mensajes de texto o de voz al WhatsApp de Peloteando 55-54-02-28-44. 55-54-02-28-44. ¿Es Francia la favorita a ser campeona del mundo? ¿Sí o no? ¿Ustedes qué dicen?
25: ¿Sí yo digo no? Que sí. Sí. Yo digo que sí, de alguna manera, vamos a decir, Didier Deschamps con todo y una polémica convocatoria, porque todo el mundo sabe que todas las convocatorias son polémicas, pero es un entrenador que tiene, vamos a decir, un problema bonito y es, hay demasiado talento en la selección francesa y no sabe de dónde. Tan es así que el propio Adarno Camavinga, el jugador del Real Madrid, se queda fuera, por supuesto, de la convocatoria y lleva únicamente 5 centros de campo. Eso me preocupa un poquito, de alguna forma, porque estás hablando de una media o un campo que dentro de un mundial es de lo más exigente. Tenemos a Kanté, a Koné, a Rabiot, a Tchouaméni y a Zaire Emery. Solamente para que tengas nombrecitos ahí nada más de la selección o del medio campo francés. francés. Y luego de ahí un ataque espectacular con variantes como Mbappé, Usama Dembélé, Michel Olis, ¿no? El del Bayern, hay que recordar este jugador desequilibrante espectacular, Doué, Cherki como un suplente que puede ser maravilloso, el propio Marcus Thuram. Para mí el señor Didier Deschamps tiene una selección espectacular y yo sí la pongo como gran favorita al título.
9: Tú, mi sensei.
7: También la pongo como favorita al título. Que esto que tiene Francia, ¿no? De poder sacar provecho de una situación geopolítica que hace que tenga futbolistas de todas partes del mundo. Totalmente válido, totalmente legal. No hablo de un ejercicio ilegal de la convocatoria de futbolistas, pero estamos hablando que los que nacen en Francia, los que nacen en África, ya sea en la África de color o en la África del Magreb, digo, tenés muchas opciones. Es decir, ¿qué equipo tienes? Claro, si podés tener jugadores de medio África, malo francés, estás hablando, digo, es una posibilidad que tienen, la aprovechan y está muy bien, y tienen un equipazo. Digo, estamos hablando de todos futbolistas de primer nivel, jugando en equipos top, consiguiendo títulos importantes. Entonces, cuando comparás, no sé, con cualquier otro país que realmente no tiene ese abanico de opciones como tiene Francia, no hay manera de no considerarlo como el candidato natural. Después puedes decir, bueno, España que bien está jugando, está bien, pero me parece que España, que puede ser campeón también, tiene un grupo de futbolistas más reducido. Los suplentes de España quizás no tienen el nivel de los suplentes de por ejemplo, digo, que Francia no haya llamado a un futbolista del Real Madrid, te habla del nivel de competencia.
25: A ver, a Cliuche, Jean-Philippe Mateta, sí. O sea, Barcolá, sí, no hay uno que uno no conozca que haya jugado una de las grandes ligas en Europa.
7: Viene, Mateta viene a salir campeón con el Crystal Palace ahora.
25: Crystal Palace, o sea, de verdad es impresionante. Para mí es el número uno, porque además va a combinar esa forma de... Mira, ¿qué te pasa?
7: ¿Qué te pasa, Barrenechea? ¿Por qué? Me voy a levantar y te voy a romper un poco.
25: O sea, campeona hace dos mundiales.
7: Está como Hugo. Como Hugo Sánchez.
25: Subcampeón en Qatar porque perdió en penales contra Argentina. Estás hablando de una selección espectacular con un entrenador que además viene, pero con todo, ¿eh? Quiere sacarlo todo. Cuarto mundial. No. Puede ser.
7: Que no saque todo.
25: El MVP, la Copa de Oro. Se la pidió Macron. Quiere sacarse todo. O sea, es su cuarto mundial. Probablemente cerrando el ciclo con la selección francesa. 14 años al frente. Se siente entre los grandes después de haber ganado, por supuesto, como jugador y como director técnico de una selección.
7: Estás al horno.
25: ¡Vamos!
9: Ya basta, Majito. Estás pasando. Ya dale un beso. Un beso a Didier Deschamps.
7: Ponelo en departamento en Polanco.
9: O sea, desafortunadamente Francia juega horrible. Es la verdad, Didier Deschamps es un técnico muy efectivo.
25: ¡Basta!
9: El tema es que, a ver, no juega a nada. La verdad, tiene jugadores muy buenos, buenísimos, que te resuelven partidos ellos solos. Pero realmente no sé si es un gran equipo Francia. No. Debe ser el plantel más profundo. Más profundo de todo el mundial. Eso sin duda. Y eso inevitablemente te da características interesantes para la Copa del Mundo. Porque también tienes selecciones muy buenas que cuando voltean a la banca, de pronto se van a ver perjudicadas para el segundo tiempo.
25: ¿Para ti,
9: ¿no?
25: quién juega mejor que Francia hoy en día?
9: Juega mejor España. Juega mejor Portugal. Juega mejor...
7: Decir.
9: Creo que ya, esas dos. México juega mejor. No, es cierto.
25: México juega mejor.
9: Argentina creo que juega mejor.
25: Acabas de dar a tres. Sí. Portugal, España y Argentina sobre
9: Pero
25: Francia.
9: Creo que tiene un plantel más completo Francia. Y además, te voy a decir otra cosa que me llama la atención. Francia tiene grandes jugadores, pero no necesariamente cuando vemos en pantalla para la gente de radio les contamos los partidos que tendrá Francia para el Mundial. Senegal, Irak y Noruega. Ojo con Senegal y ojo con Noruega,
25: En el Mundial de 2002...
9: Muy difícil.
25: A ver, hay que recordar hace mucho tiempo, pero en el Mundial de 2002, ¿se acuerdan ese partido que le gana Senegal a Francia? ¿No? Ese 1-0 en el partido inaugural, además, ¿no? Y ahora se repite. Sí. Ahí hay pasos en azotea para Francia.
9: No, a ver, Francia, me parece que no juega, o sea, no es un equipo
25: vistoso. ¡Juegan bastante!
9: No me parece.
25: ¡Ay, claro que sí!
9: Solo que son muy efectivos, o sea, porque son jugadorazos. En todas las posiciones tienen muy buenos jugadores, no necesariamente tienen todos los perfiles. Por ejemplo, Francia no tiene un creador de juego. No hay. No existe uno. Tiene futbolistas con una pegada brutal, que defienden muy bien, tiene futbolistas que de pronto desbordan muy bien, habilidosos. Pero, por ejemplo, un creador de juego no tienen, como sí tiene Portugal, por ejemplo. De pronto, alguien con el desequilibrio, por ejemplo, que tiene Lamine Yamal, bueno, podrías comparar algunos de los extremos de Francia que no sé si están, por ejemplo, bueno, lo de Olise es brutal, pero no sé, o sea, hay algunos perfiles que creo que carece Francia, especialmente es el de tener un creador de juego que no tiene y que, insisto, no me parece un fútbol muy vistoso el de los franceses cuando pero podrían tenerlo.
25: Con todos estos jugadores delanteros y con este mediocampo, ¿necesita alguien en particular que, o sea, no, aquí todos,
9: alguien que los
25: aquí
9: asocia todos, a
25: todos? Pero aquí todos juegan, o sea, estoy viéndola, ves la convocatoria y dices, madre santísima, ¿para dónde le va? La defensa nada más. O sea, tenemos a Lucas Hernández, a Teo Hernández, a Konaté, a Koundé, a Saliba, a Upamecano. O sea, perdóname. No, pero.
7: Bueno, pero también México tiene a Johan Vázquez. No, a César Montes. A César Montes y a Johan Vázquez. Y a Johan Vázquez y a César Montes.
9: No sé,
25: ah, ya, ok, perfecto,
9: pero Francia. Francia no tiene al capitán del Genoa.
25: Ay, no, por favor.
9: No lo tiene. No, entonces, por favor, más respeto a Johan Vázquez.
25: No, por favor.
9: Pero, a ver, Francia se defenderá muy bien. Pero, por ejemplo, la defensa de Brasil me parece mejor que la de Francia. ¿Ah? El medio campo de Portugal me parece mejor que el de Francia.
25: Sí, pero acabas de dar dos equipos diferentes.
9: Exacto. A lo que voy es que
25: Francia lo tiene todo.
9: Tiene grandes jugadores, solo me parece que falta alguien que los haga jugar. Ah, son figuras brutales. Pero no sé quién es el motor de Francia hoy, no lo sé.
25: El motor de Francia va a ser Doué, el motor de Francia va a ser...
7: Usted no considera... Sí, entonces, Barcolá, su candidato no es Francia, evidentemente. ¿Quién es su candidato?
9: ¿El candidato principal?
25: Portugal, si está Cristiano Ronaldo, ya sabes.
9: Es el comandante.
25: Es merengue.
9: Cristiano Ronaldo y Portugal, sí.
25: O sea, ¿para qué le preguntas y para qué le das pis y ya sabes
9: quién es? Es mi candidato.
7: Para que lo diga, para que se desfogue.
9: Además...
25: Para que se desahogue.
9: Me parece el mejor mediocampo del mundo.
25: ¡No!
9: ¡Del mundo! O sea, ese medio campo no lo tiene
25: pero
9: nadie.
25: Pero solo es
9: no
25: medio
9: existe.
25: Campo. No puedes jugar solo con medio campo, Barnechea.
7: Pero medio campo.
9: Todos los demás son
25: necesitas
9: buenísimos.
25: Necesitas todo el equipo. Pero, y como equipo en conjunto con más jugadores en cada una de las zonas, hasta de banca, es Francia.
9: Bueno, el segundo equipo más profundo me parece Portugal. Por eso creo que...
7: Me parece muy profundo.
9: ¿Sí?
10: ¿Cómo?
9: Sí.
7: ¿Y de dónde lo ve profundo?
9: Pues en todas las líneas. Veo que tiene al menos dos futbolistas de muy buen nivel en cada posición.
7: Ahora, muchos de esos mediocampistas también jugaron en Qatar y quedaron eliminados, ¿eh?
25: Pero en dos segundos.
9: Bueno, pero
25: en cambio, Francia es campeona.
7: Lo ve mejor, lo ve mejor.
25: Subcampeona.
9: Sí, no, a ver.
7: Está peluceando a Francia.
25: Está peluceando a Francia siendo campeona y luego subcampeona. O sea, del mundo. Diciendo que no manches. No, yo no puedo creer.
7: Hay que respetar el punto.
25: Está bien, está bien. Cada quien.
11: No manches.
25: No manches.
7: Bueno, vamos a cambiar del ángulo de la información.
25: ¿El ángulo?
7: Sí, el ángulo, no el ángulo.
25: No.
7: Ese es otro jugador. 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
7: Programón, ¿eh? No se lo puede perder, ¿eh? Todos los días.
25: Tiene de todo, ¿no?
9: Yo lo que no
25: tiene, o sea, música, chiste.
9: ¿Cómo va a reaccionar
25: análisis
9: el señor Alberto Lati? Cuando me lo alboreen, ¿cómo reaccionará el señor Alberto Lati?
25: No tengo idea, yo tampoco. Jamás lo he visto ser albureado. No. Y deja tú, ¿cómo va a reaccionar la locura andante, el torbellino, el demonio de Tasmania, Félix Fernández con Patti Cantú.
9: Imagínate cuando se Madre suba mía. Al sillón de Patti Cantú.
25: Exactamente.
9: O sea, ¿qué va a hacer?
25: ¿Qué va Patti? A hacer Patti Cantú no cuando sé. Se le suba al sillón?
7: Por atrás, aparte.
25: Por atrás, sí. Como lo hace normalmente en este programa, ¿cómo? Que yo cada vez que lo hace quiero, bueno, ya saben. ¿Cómo va a ser Patti Cantú?
9: No sé, yo no sé.
7: Hay que verlo, hay que verlo, hay que verlo.
9: Hay que verlo, hay que verlo. Hay que verlo ustedes también.
7: Descúbranlo.
25: No lo puedo creer.
7: Mira, hablando de albures, hay un tipo.
9: Que ¿alburero?
7: Sí, alburero.
25: ¿Alburero?
7: Sí, muy alburero.
25: ¿En ¿No lo serio? Conoces?
7: Sí, sí.
25: ¿Dónde
7: sí.
25: lo aprendió?
7: Y quiero hablar con él. ¿Dónde lo aprendió?
25: ¿Dónde lo aprendió?
7: En esas zonas turbulentas y turbias de La Haya, donde él vive.
25: Ah,
7: sí, o sea. Sí. Porque él se pensaba que era mucho de Xochimilco y de Tláhuac y de Milpaltas.
25: Pero
7: Mil
25: ahí Palta. No aprendió esos albures.
7: Ahí aprendió un poquito. Los aprendió caminando por la zona, porque pasaba por ahí. ¡Ey, ey! Mexicanos le decían. ¡Ey! Desde los vitriales, sí, le decían. ¡Ey! Bueno, Dani Reyes, cuente. Mire.
25: Mira, ya está acompañado, ya está acompañado.
7: Dani Reyes, que está. Vamos a los Países Bajos con el amigo Dani Reyes para que nos platique cómo está la selección neerlandesa y cómo prepara los últimos detalles para la Copa del Mundo y para su último partido amistoso. Dani, ¿qué le pasa? ¿Dónde está?
10: No, les mando un abrazo. Estoy, mira, afuerita, también de Amajo y a Ramón. Estoy afuerita del estadio del Feyenoord. Mira, si voltean a mis espaldas, ahí lo ven, además de toda la gente de Algeria, que son bastantes, ¿eh? Hay muchas aficiones de Algeria, wow. Como pueden ver, miren aquí, hoy juegan en contra de Holanda, muy emocionados todos. Y yo me uno, yo me uno, obviamente, así que están contentos con México, eso me gusta. Estaba escuchando que conocían a Ochoa.
25: A Ochoa.
10: Cero. Ahí está, México 3, Holanda 0. Gracias, es lo que dicen, aunque hoy no jugamos contra ellos, pero eso me gusta, ¿eh? Así que hoy juega Holanda en contra de Algeria en este estadio, la despedida justamente de los holandeses. Como pueden ver, hay mucha lluvia, pero el ambiente de la gente de Algeria es bastante bueno, ¿eh?
25: ¿Qué tal? ¿Cómo estás, mi Dani Reyes? De verdad, qué padre poder comenzar a sentir esa sensación de mundial con diferentes aficiones que se dan cita, por supuesto, para estos partidos amistosos. Pero vamos a hablar un poquito justo sobre Países Bajos, este grupo F, con Japón, Suecia y Túnez. ¿Cómo está Ronald Koeman? Porque escuchaba declaraciones de Ronald Koeman y anda considerándose favorito, anda diciendo que ahí les vamos, agárrense, que ahí les voy. ¿Con qué base Ronald Koeman tiene para declarar que Países Bajos puede ser favorito para el Mundial? Si aquí me ningunean a Francia.
10: Oye, veo los ojos de temor de Gabriel, ¿eh? Ah. El Mundial pasado...
7: ¿Qué mirá, bobo? ¿Qué mirá, bobo?
10: Argentina. Exactamente. Bueno, Bejor está también convocado, Gabriel, para el Mundial. Así que en una... Sí, ahí está Wouter Bejor. Vamos a ver qué es lo que ocurre con él. Pero, a ver, Majo, sobre lo que dices, creo que... Está ahí, o sea, no es obviamente el favorito absoluto Holanda, pero sí te lo pondría que podría llegar a semifinales. Tiene un problema, Majo.
25: ¿Por?
10: La segunda ronda. No, espérame, ¿qué? Déjame explicarte. Es la segunda ronda. Si quedan en primer lugar de entrada, jugarían en Monterrey, así que se los mando a mi buen amigo Javi Alonso, pero jugarían contra el segundo lugar del grupo de Brasil, o sea, Brasil o Marruecos. Eso es lo complicado. De ahí en fuera, te diría, Majo, que tienen jugadores importantes en cada posición, en la columna vertebral, con Van Dijk, con Frenkie de Jong, con Hammerberg, con el propio Malen, quien la está rompiendo en la Roma. Verbruggen es un muy buen portero. Así que, Majo, yo sí los veo llegando lejos, ¿eh?
9: Mira, yo...
7: hoy vino filoso.
25: O sea, deja tú, me ninguneó a Francia. Ahorita no sé qué va a pasar con Dani.
9: No.
25: Tápate los oídos, Dani.
9: No, la verdad es que creo que Países Bajos, mi querido Dani, es de las selecciones importantes... Creo que la más discreta en cuanto al ruido que se le hace, ¿no? Creo que se habla muy poco de Países Bajos. Se habla mucho de Francia, se habla mucho de España, de Portugal, de pronto de Inglaterra, pero creo que no se habla tanto de Países Bajos. ¿Por qué será eso? Y si ellos se consideran como fuertes, poderosos para estar peleando... ¿Cuáles son los argumentos que encuentran en un equipo, igual lo platicamos en la mañana, que quizá no está repleto de figuras?
10: Y creo que esa es una fortaleza justamente para Holanda, Ramón, que no tiene esa presión que sí tienen otros equipos, como la tiene Argentina, como la tiene España, como los franceses. En este caso, Holanda, te diría que no tienen esa presión y que llegan, a ver, no como víctima, pero sí por lo menos relajados. Y también vamos a ser honestos, no es la misma presión que se vive con la prensa holandesa que como se vive en otros lados. Y el hecho de que tengan jugadores ya con mucha experiencia, con varios mundiales a sus espaldas, además en equipos muy importantes, que eso, a ver, lo tuvo mucho tiempo Holanda, pero hace, te diría que un par de mundiales no era así. Ya de esta forma veíamos, por ejemplo, en la imagen a Virgil van Dijk, a De Roon, que está de regreso también. Memphis Depay, que yo creo que va a ser el suplente, pero que es el goleador histórico de este equipo. Creo que esa calidad que tiene con jugadores puntuales, Ramón, es decir, que no se van a basar justamente en individualidades, pero sí en un equipo. Así que yo por eso te digo que ojito con lo que pueda ocurrir con Holanda, ¿eh?
7: Ay, señor Daniel Reyes. Mírele, vamos a hacer un poquito de historia. Yo sé que tiene que conservar la residencia, entonces tiene que hablar bien de los Países Bajos, porque si no lo van a deportar. Pero bueno, las cosas como son, Reyes. A lo largo de la historia han tenido a Cruyff, Nesken, Van der Kerkhove, Kroll, Naninga, Sneijder, Van Persie, Van Nistelrooy. ¿Y dónde llegaron? Nunca llegaron a ningún lado.
25: Oh,
7: la copa la vende lejos.
25: Tres veces subcampeones, ¿cómo no?

0: final en contra de España, esa salvada de Iker Casillas al disparo de Robben. Creo, a ver, ha estado ahí, ¿eh? Mira, yo sé que no han sido campeones del mundo, Gabriel, pero por lo menos han estado ahí muy cerquita, así como mis Pumas en esta última final. Así que yo espero que esta sea la buena para ellos. A ver, repito, no los pongo en el top 3 de favoritos, pero sí es una selección a tener en cuenta.
1: ¿Por qué matas el día de hoy por la mañana? ¿Quieres preguntarle algo o no quieres preguntarle algo?
2: No, digo...
1: O sea, porque eso no fue pregunta.
2: No.
1: Este fue juicio nomás.
2: Fue una aseveración. No,
0: fue ataque.
1: Fue ataque nomás.
2: No fue un ataque.
1: ¿Le vas a preguntar algo o no le vas a preguntar algo?
2: Sí, déjeme preguntarle. Señor Reyes, ahora cuando vuelva a casa seguramente lo... Habla bien de Holanda porque si no, no come, le dice.
1: No come,
2: le dice la mujer.
1: Con el perro.
2: Le va para afuera. Sí, dormís afuera que hace frío. Mire cómo está lloviendo ahí en el estadio de Feyenoord. Digo, hablando un poco ya del partido de hoy ante Argelia. Digo, viene en una buena racha, habrá que decirlo, los Países Bajos en los últimos partidos. Koeman seguramente ponga al equipo titular que va a arrancar la Copa del Mundo, o va a ser solamente un partido amistoso para mover un poco las piernas para algunos futbolistas.
0: Esa es una de las grandes preguntas. Por lo que han reportado la gente que sigue el día a día, que estos días han estado presentes en donde entrena Holanda, que por cierto, esas imágenes donde siempre llegan en bicicleta son bastante bonitas. Dicen que hoy puede ser el once ideal. A ver, tienen que probar. Hay unos que estaban de vacaciones, por ejemplo, Van Dijk, que estaba incluso en Ibiza. Ahí vimos una fotografía con David Beckham. Pero van a ser en general los jugadores que van a ser titulares. Obviamente habrán un par que no lo harán de esta manera. Y ojo con lo de Memphis Depay que te decía, Gabriel, que le gusta mucho a Koeman, pero va a ser complicado que sea titular, es el goleador histórico, pero Malen realmente lo ha hecho bien con la Roma. Así que hoy se espera que si no es el 11 que vamos a ver en el Mundial, sí sea muy, muy parecido con lo que vayamos a ver. Y ya vemos a mis amigos de Argelia muy, muy contentos a mis espaldas.
3: Totalmente. Seguramente te podrás encontrar Zidane por ahí, mi querido Dani. Su hijo es el portero de Argelia. Entonces, a seguirlo seguramente muy de cerca. Antes de irnos, mi Dani, rapidísimo, cuéntame rapidísimo de Denzel Dumfries, que todo parece será jugador del Real Madrid.
0: Sí, buena noticia esa. Que además Denzel Dumfries tiene una historia de vida muy interesante. Cuando tenía alrededor de 18, 19 años, todavía no era profesional, jugaba un equipo amateur, de ahí se fue al Esparta, luego al Herenveen. En el Herenveen incluso tuvo un problema con el Chucky Lozano, echaron a Chucky Lozano esa vez 3 partidos por agredirlo, básicamente. Después se fue justamente al PSV, Inter de Milán, y ahora esta transferencia al Real Madrid, diría que es una carrera de ensueño por Denzel Dumfries, que lo quería llevar Curazao hace algunos años a selección, y él dijo, no, yo no voy por Curazao, yo voy a ser seleccionado holandés, te hablo cuando era amateur todavía, o sea que se tenía fe Dumfries, y mira, ya está, diría que a días, lo que reporta la prensa holandesa, a ser anunciado con el Real Madrid.
2: Yo no voy por Curazao, qué lindo, ¿no?
1: ¿Qué?
2: Lo que dijo él, yo no voy por Curazao.
1: ¿Qué?
2: Sí, no voy por Curazao.
1: Ah, wow, está bien.
2: Y les quiero dar una información que hasta el momento nadie sabía. Es incógnito Dani Reyes.
1: ¿Qué?
2: Es el enviado de Lionel Scaloni para seguir a Argelia.
1: ¿Qué? ¿Cómo que se le ha enviado a Lionel Scaloni para seguir a Argelia?
2: Sí, porque Argentina se va a medir con Argelia en la Copa del Mundo.
1: ¿Cómo va a ser Dani Reyes?
2: Y lo mandó Dani Reyes, le hice el vínculo yo.
1: Ah, ya.
2: Le hice el vínculo con Lionel, le dije, tengo un muchacho, un amigo ahí en Holanda, en los Países Bajos, que te puede pasar el informe del mediocampo. Así que atento a todo lo que pase, Reyes,
0: Obviamente, ahí le voy a mandar un buen reporte. Oye, hablando de grupos complicados, en la Argentina no es el más complicado, déjame te cuento eso, Gabriel. Así que vamos a ver qué es lo que ocurre en estos juegos en el Mundial, pero no está nada difícil el grupo de Argentina.
2: ¿Qué le dijo Lionel Messi al futbolista holandés? ¿Te acordás?
1: A Weghorst.
2: A Weghorst.
1: Weghorst.
0: Anda para allá, bobo.
1: ¿Qué mirás, bobo? Anda para allá.
0: ¿Qué mirás, bobo?
1: Anda para allá. Pero bueno, mi querido Dani. Va a debutar Países Bajos contra Japón en Arlington, Texas, este 14 de junio. Luego estará el 20 enfrentando a César en Houston. El 25 en Kansas contra Túnez. Esperemos que Ronald Koeman pueda hacer esa diferencia esta vez en este Mundial. Te mandamos un fuerte abrazo y ojalá te den de comer bien en tu casa. Hablaste bien de Países Bajos.
0: Exacto, no, que no me quiten la visa, así que les mando un abrazo, Mago, hasta la próxima.
1: Gracias.
0: Gabriel Ramón, un abrazo
2: enorme. Gracias, Dani.
3: Un abrazo, Dani. Y hablemos de otra selección, que además ya se despide. Miren cómo se despidió Turquía, La selección de Turquía se dirigía rumbo al aeropuerto para iniciar su viaje al Mundial y fue acompañada por una caravana de

0: de coches que lucían las banderas del país, una despedida que fue monumental, pues tras 24 años de ausencia regresan a una Copa del Mundo y en Estambul la marea roja que se formó pues demostró la emoción que tiene todo un país, una verdadera locura, que ellos estarán precisamente en la ciudad de Mesa en Estados Unidos y se van a enfrentar a Australia, a Paraguay y a los Estados Unidos.
1: Sí, no, no.
2: Y lo que se veía, digo, para la gente que nos escucha por Dolu,
1: claro,
2: es que hay un patrocinador de autos eléctricos de la selección y puso a disposición un montón de autos que fueron los que hicieron la caravana este y la recorrida por el Bósforo.
1: Muy sí, con imágenes, banderas turcas, ¿no? Esa afición eufórica con esa lunita y estrella que tan típica de lo que es Túnez. Un Túnez que viene con Arda Güler del Real Madrid, jugador
2: Turquía, de perdón, Inter. Turquía, no me confunda, no me confunda Túnez con Turquía.
1: Turquía, perdón. Turquía. Yildiz de la Juve, Yilmaz del Galatasaray, o sea, vamos a ver qué hace Turquía después de 24 años de ausencia en un mundial.
2: Muy bien.
1: Vámonos, una pausa.
2: Una pausa.
1: ¿Sí?
0: Vámonos.
1: Vámonos.

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3: El récord Guinness de la pelea de box con la mayor asistencia pagada le corresponde a la de Julio César Chávez en el Estadio Azteca. Pero ¿cómo se vive un evento de esta magnitud desde el periodismo y los pasillos? Pues es una de las tantas anécdotas que nos cuenta Juan Villoro en su libro Los 11 de la Tribu. Se trata de una recopilación de artículos y crónicas que escribió para diferentes medios entre 1988 y 1995. Por supuesto, las que nos interesan en esta ocasión son aquellas deportivas. Tan solo el texto que le da el nombre al libro es un repaso por todos los participantes de un encuentro de fútbol, desde los fans hasta los árbitros. Bajo la particular mirada del escritor y también fanático de este deporte, nos encontramos pasajes sobre cómo el paso del tiempo es distinto en cada partido y siempre remitiéndose a los recuerdos, momentos y leyendas de la cancha. Hay 20 páginas dedicadas a una sabrosísima entrevista que tuvo con el legendario cronista Ángel Fernández y otro episodio que nos platica sobre cómo en algunos puntos muy recónditos de nuestro país todavía se practica el juego de pelota. Cuando se lee a Juan Villoro hay que perderle el miedo a rayar el libro y tener un marcador a la mano para encerrar frases legendarias, ya sea que provengan de su propia mano o que cite a otros autores que también han analizado al fútbol y el deporte desde otro punto de vista. Y para nada sobra que el resto de la publicación tenga narraciones sobre cómo se vivió la primera visita de los Rolling Stones a México. O la aparición del subcomandante Marcos y una de sus conferencias de prensa en Chiapas.
4: Pues esos somos los zapatistas, los rebeldes que nos negamos a ser números, los que preferimos ser dignos, los que no nos vendemos, los que no nos rendimos.
3: Son solo ejemplos de la versatilidad del autor al cual le interesa, domina y no discrimina cualquier tema artístico, cultural y del entretenimiento. ¿Más ejemplos? También nos vamos a encontrar entrevistas tanto con la actriz Jane Fonda, como con el ganador del Premio Nobel de Literatura Günter Grass y hasta con Gabriel Vargas, el creador de la familia Burrón. O a veces simplemente leer cómo a su mamá siempre se le hacía tarde para llevarlo a la escuela mientras escuchaba en la radio la hora exacta.
5: 7 de la mañana, 24 minutos. 7:24.
3: Que es más que suficiente para pasarla bien. Sí, todos estamos convocados a los 11 de la Tribu de Juan Villoro. Para W Deportes, yo soy Héctor Padilla Apada.
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6: Y bueno, vámonos, por supuesto, de regreso en Peloteando a escuchar al público, a leer al público, porque la verdad nos encanta saber qué piensa, qué opinan sobre las cosas que suceden en este programa. Para mí debe jugar con la hormiga y Raúl Jiménez con un parado 4-4-2, como el que decías ayer, mi querido Gaby. Mira tú, pero él escoge a la hormiga sobre el Bebote, sobre Santi Jiménez.
7: Correcto.
6: Saludos desde Monterrey, Eric García. ¿Qué les parece? Raúl con la hormiga.
8: Sí. O sea, creo que primero estaría Santi para mí, pero es un parado que puede lucir interesante, solo que como no le gusta a Javier Aguirre, seguramente no pasará, pero que creo que será una buena opción, estoy de acuerdo con
6: él. ¿En algún momento no lo podría cambiar? O sea, de que digas, bueno, con alguien como Corea o con...
8: No. A lo mejor si vas perdiendo. A lo mejor metes a otro delantero. Okay. Pero no creo que de inicio
6: cambie. ¿De titular, no?
7: No creo. Pero y en cuanto a la hormiga González, puede ser que como un futbolista de distintas condiciones de Raúl Jiménez, en ese 4-2 imaginario pudiera jugar perfectamente el hombre del Guadalajara. Sería una buena opción, pero si no lo va a poner. No creo que pase por ahí la idea táctica de Javier Aguirre jugar con esa. Que digo, los dispositivos tácticos no tienen que ser necesariamente ni algunos ofensivos ni otros defensivos. sino es un parado táctico desde el que se empieza a establecer una estrategia. Bueno, yo ataco y soy ofensivo desde un 4-4-2. Soy ataco y soy defensivo desde un 4-2-3-1 o de un 5-3-2. No es decir, ah, si tengo un 4-4-2 soy defensivo, si tengo un 5-3-2 no soy defensa, soy más ofensivo, sino que desde una manera de distribuir los jugadores en el terreno de juego, a partir de esa instalación de los futbolistas en el campo, hago algo, es distinto.
6: Es distinto.
7: Mucha gente dice, no, es que ese es un dispositivo táctico defensivo, este es ofensivo. No, depende de cómo lo quieras hacer jugar ese dispositivo. Puedes jugar con 4-4-2 todo el tiempo metido en tu área.
6: Claro.
7: O 4-4-2 adelantando la línea, sin un bloque, atacando mucho más, depende.
6: Depende. Okay, me encantan las lecciones que nos da el señor Gabriel Gerbelo, técnicamente.
7: ¿Cómo crees?
8: Y de fútbol y de vida.
6: Exacto.
8: Y de vida, no por nada.
6: Este es
8: Hola, buenos días, Peloteando. Para mí debería alinear a Raúl Jiménez y a Julián Quiñones en la delantera. Soy Joel de Valle de Chalco. Saludos. Creo que Julián Quiñones es parte del gusto de muchos aficionados. Sí. Desafortunadamente, no sé si del Vasco. Pero
6: sería un error.
7: ¿Pero qué hace falta para que
6: no creen? ¿Ustedes no creen que sería un error del Vasco el no poder alinear a Julián Quiñones? Es un error.
8: De pronto, si Alexis Vega te mete dos, le habrá salido.
6: ¿Cómo? Pero 235 días sin anotar a Alexis Vega.
8: Bueno, pues ha estado lesionado, imagínate.
6: Contra el campeón de goleo de la Liga de Arabia con 33 goles. ¿Cómo no?
7: Mire, Ramón, cuatro horas del partido, antes del partido contra Australia, no se sabía si Alexis Vega iba a quedarse en la lista definitiva.
6: ¿En la lista definitiva?
7: Podían bajarlo porque venía, que tocado, que tuvo que salir en la conferencia. No, estoy perfecto, porque no se sabía. Y ahora usted lo ve como titular indiscutible.
8: No, ¿a mí cuándo dije eso?
6: Está igual que Félix Fernández.
8: Voy a aplicarle a Gabriel Gerbelo. ¿Hablo turco?
6: ¿Hablo turco?
7: Habla mucho.
8: No digo que sea titular indiscutible, solo que no sé si sería un error no poner a Julián.
6: Yo
8: solo
6: sí
8: creo
6: que
8: para mí sería la opción ideal, pero pues que Alexis es un jugador muy bueno, o sea, por eso no creo que sea un error.
6: A ver, dijo el Vasco, este no es un lugar para venir a recuperarse. Y perdóname, Alexis Vega no llega ni con los minutos de Julián, ni con los goles de Julián, con el olfato goleador, ni con el momentum, que eso es importante, ese momento en el que llega el jugador. No llega físicamente igual que Julián Quiñones. A mí me parece que sería un error, perdón. Yo también estoy de acuerdo.
7: Ha dicho.
8: Bien.
6: Señor.
7: Vamos con el próximo mensaje. Dice, buenos días, mi nombre es Ricardo. Mi alineación sería de portero Ochoa, defensas, Gallardo, Johan Vázquez, Montes e Israel Reyes. En la media cancha, Lira, Fidalgo, Quiñones y Mora. Adelante, Raúl y Santi. De DT, pues ya que Aguirre seguro que no se puede cambiar el DT. Tenemos una semana aún. Ja, ja, ja, ja.
6: ¡Qué maravilla! Bonito. Me gustó su alineación, ¿eh?
7: También 4-4-2, ¿eh?
6: 4-4-2. Pero y puso a Gil Mora. Me gusta eso.
8: Sí, pero...
6: Me gusta. A ver, bájame la alineación, por favor, otra vez. Quiero ver.
8: Pero...
6: nuevamente. A ver, solamente rápido. Dice... ¿sabes la defensa? Sabemos, perfecto, Johan.
7: Vamos por la media.
6: Portería Ochoa, que también estoy de acuerdo contigo. Sí. Vamos por la media. Cancha, Lira, Fidalgo, Quiñones.
7: Y Mora. Los cuatro
6: en medio. ¡Gusta!
7: Está muy bien.
6: Me gusta, ¿por qué no te puede gustar, Barrochea?
8: Es que... ¿Qué ha hecho Gil Mora?
6: ¡No, va!
8: Es buenísimo, yo lo sé. Pero ¿en qué momento lo ponemos titular? ¿Se acuerdan cuando Marcelo Flores debía ser titular de la selección? Porque el tipo era rapidísimo. Y no, cómo movía la pelota en el Arsenal y de pronto en el Oviedo. Como que...
7: ¿En el Arsenal?
8: En
7: el Arsenal de Sarandí de Buenos Aires.
8: Cuando jugaba en las inferiores del Arsenal.
6: En las inferiores del Arsenal, déjalo.
8: Es que de pronto empezamos a escuchar un poco de algunos jugadores y los queremos para que sean titulares. Gil Mora me parece que... No sé si es una responsabilidad que le tengamos que dar el ser titular de la selección.
6: Pero él la toma. Tiene el carácter, tiene la personalidad, tiene la parte mental para tomar. A ver, estamos hablando de UPA.
8: No sé si lo he visto en un reto así.
7: Coincido bastante.
6: Pero Ramoncito, ¿qué reto? Es Sudáfrica, Corea y República Checa.
8: Pero es un mundial en tu casa.
6: Yo sé, pero ¿por qué no en estos momentos, en una fase de grupos en que se antoja un poco más a modo, vamos a decir? Porque yo sé que ningún rival hay que tomarlo por vencido. Ninguno, yo sé, Gaby, pero ¿por qué no darle esa oportunidad a Gilcito?
8: Mira,
6: como se la dieron a Lamine en su momento, como se la dieron, o sea,
8: te voy a decir
6: de verdad.
8: Por qué. porque la selección no es un lugar para rehabilitarse, pero tampoco para experimentar.
6: Ay,
8: y yo creo que Gil es buenísimo. Me parece que es el futuro de la selección mexicana.
6: Yo
8: estoy de acuerdo. Solo que no sé si de pronto nos revolucionamos.
7: Sí, lo inflamos.
8: El tipo ya lo queremos en el Real Madrid y en el Barcelona. Y tal vez lo logre. Ojalá, porque creo que tiene condiciones técnicas que es verdad que en un tipo de esa edad no es normal ver. Pero, ¿qué argumento, qué ha hecho Gil para decir titular en el Mundial?
6: Ay, vamos, sí, tiene buena técnica. La verdad, cuando la puso dentro,
7: Mundial,
6: a ver, tú.
7: Mundial 78, alguien dijo, el señor Diego Armando Maradona no va a la Copa del Mundo. Y no lo puso, ni siquiera fue a la Copa del Mundo. Y entiendo que las circunstancias son distintas, pero Gilberto Mora, siento que le falta, lo hemos visto en el Mundial Sub-20 el año pasado, y alguna parte
8: no, no fue el gran protagonista.
7: No, y terminó en el último partido contra Argentina, la verdad tampoco hizo demasiado, fue muy marcado. Creo que está en un proceso importante para ser titular, coincido con el señor Ramón Barnechea.
6: Yo coincido con Joel Morales.
7: Está bien.
6: Yo coincido con Joel Morales cuando nos dijo, acuérdense del Principito, ¿qué hizo? Debutó en un Mundial.
7: Pero era un lateral
6: sin tener nada. No, pero sin tener...
7: ¿Cómo no? Era un lateral izquierdo.
6: Sí, yo sé, pero sin tener tablas, sin haber llegado de un equipo grande, sin haber nada. Era un chavito que recién y entró y mira lo que se convirtió. ¿Por qué no darle momentum? A ver, tú las veces que viste a Gil Mora,
7: sí,
6: tú que eres muy analítico y técnico en ese sentido, ¿cómo ves a Gil Mora como jugador? Fuera de que tenga 17, que juegue
7: que
6: en Cholos,
7: es que todavía, lo que quieras. Lo que creo que todavía le ha faltado un nivel de competencia más alto para todo lo que nosotros vemos en él, que son increíble cantidad de fortalezas y de virtudes, porque tiene muchas, para decir, bueno, es un chico que te juega con los dos perfiles, que te juega en varios lugares de la cancha, que tiene habilidad, que tiene panorama, que tiene buen remate.
6: Velocidad.
7: Que tiene, bueno, ¿contra quién?
6: Ahí buen regate.
7: Ahí, ¿contra quién y hace cuánto tiempo? Y ahí es donde me encuentro con esta duda de decir, bueno, lo ponemos en una Copa del Mundo porque juega muy bien en Tijuana, en la Liga Mexicana, con 17 años.
6: Ay, Eric Lira juega en Cruz Azul, no en la Liga MX, y en medio campo, que lo queremos metido.
7: Tiene 25 años.
6: Pero sí, eso lo voy.
8: O sea, creo que tiene más temporadas de demostrar.
7: Sí, sí, exacto. Es, a ver, hay futbolistas que hoy te pueden dar quizás no las mismas prestaciones teóricas que tiene Gil Mora y que pudo plasmar en algunos partidos jugando en un nivel inferior, porque sí jugó en unos partidos contra la selección, pero no contra rivales de primer nivel y en competencia. Yo digo, tiempo al tiempo, ¿sabes qué? Entra en el segundo tiempo, alguna modificación. Ah, mirá, y de a poquito se va. Pero arrancar la Copa del Mundo con Gilberto Mora, que prácticamente no jugó este torneo, sí, que digo, yo no sé qué tanto está en la psiquis, sí está recuperado físicamente y tiene la alta médica. Pero en la cabeza está y me estiro un poquito y me quedo afuera de una copa.
6: Yo creo que él no. Vamos, Gaby, él no.
8: Eso lo creo
6: es
8: que
6: un chavito,
7: creo que
6: eres
7: Superman.
6: Tiene, sí, yo creo que es mentalmente. Mentalmente sí es un chavito diferente que hasta muchos que llegan a la selección en estos momentos con la edad que tienen, ¿eh? Mentalmente,
8: pero
6: tiene una mentalidad.
8: Pero sé qué reto ha tenido para demostrar mentalmente esa fortaleza.
6: ¿Cómo?
8: O sea,
6: a ver.
8: ¿Qué reto hemos visto?
6: Salió a los 17 años. Salió a los 17 años de lesión física. Se tuvo que interponer ante todo el mundo diciendo que con solo 17 años, ¿cómo va a estar en la selección? Demostró ante rivales, el que sea, con selección, con experimentados, meter la pierna, tener personalidad, no perder los balones, ir por todas. A ver, tampoco me lo ningune. No lo voy a permitir.
7: No, estamos diciendo que puede tener...
6: Voy a permitir.
8: Yo creo que a la selección, para jugar, te lo tienes que ganar. Y creo que Gil Mora, imagínate que lo meten en el segundo tiempo contra Sudáfrica, hace un partidazo y de pronto el Vasco a lo mejor tendrá un argumento para decir, mira, lo voy a volver a poner contra Corea. Y de pronto da un juegazo contra Corea, bueno, a lo mejor hay un argumento ya para decir, podría iniciar contra República Checa. Hoy, no sé si está ese argumento.
7: Y una situación similar se dio con Elías Montiel de Pachuca, que Florentino Pérez está viendo en qué momento llevárselo al Real Madrid. No va ni siquiera a la Copa del Mundo. Entonces, sí, me parece que hay que ser cautelosos. No digo que Elías Montiel no sea un gran jugador, lo que digo es que no se puede anticipar vísperas y decir, ya tiene todo como para ser titular.
8: Sí, es buenísimo, démosle chance,
6: vale.
7: Y vamos. Es buenísimo, ¿eh? Nadie discute las capacidades. Lo que uno está discutiendo es si es el momento para que sea titular en la selección mexicana. ¿Quedó claro?
6: Quedó claro.
7: Vamos con el nuevo mensaje.
6: Vamos. Buenos días, aquí Jacob. Un beso, mi querido Jacob. Los he escuchado mucho tiempo. Considero que es hora de poner el nombre correcto al tema de Ochoa. No ha jugado 5 mundiales, ha jugado 3 y convocado en 6. No hay que ponerle en el lugar de Messi y CR7. Ellos sí han jugado 6 mundiales. Muy bien, Jacob. Me parece excelente.
7: Jacob de Massachusetts.
6: ¿Sí? No, Jacob no es de Massachusetts, es México.
7: Ah, Jacob, Massachusetts.
6: Tenemos nombres.
7: Connecticut.
6: Claro, Melanie, Jacob.
7: ¿No? México.
6: Claro, por supuesto.
7: Sí, no, sí. No voy a, va a meter con los padres de Jacob. Tampoco.
6: Por supuesto.
7: Me voy a enojar con
6: él. Pero bueno, Jacob, totalmente de acuerdo, sí. Tienes toda la razón.
7: Sí, está de acuerdo. ¿Le parece que es correcto?
6: En el sentido, no, en el sentido de que no ha jugado, no ha entrado a cancha. Ahí sí te doy la razón. De que ha estado en 6 mundiales, ha estado en 6 mundiales.
8: Estaba convocado a 6, ha asistido a 6 mundiales.
6: Convocados, exactamente. Nada más, ¿no? Pero muy bien. Ok, vámonos ahora a partidos amistosos, mi queridísimo Ramoncito.
8: Vámonos, Croacia contra Bélgica. Vámonos con las acciones de este amistoso internacional. Esto que pasaba precisamente en Rijeka, allá en Croacia, al minuto 38 llegaría un desborde de Jeremy Doku, el centro al área y el balón que le iba a quedar al Yuri Tielemans para el tanto, el 1-0. Al minuto 41 llegaría otra jugada por el centro, quedaría un poco pasado, le hacen llegar el balón a Luquita Modric y sacaba el disparo, pero Thibaut Courtois atajaba la pelota. Qué bien se conocen ellos dos, Thibaut Courtois y Luka Modric. Al 61, tiro de esquina de Iván Perisic, el recentro que iba a posteriormente cabecear Budimir. ¿Y dónde la estrellaba? En el poste y para afuera. Minuto 74, hay que viajar porque llegaba Yuri Tielemans, el capitán de la selección belga, y aparecía Hans Van Aken, que remataba de nueva cuenta al poste. Al minuto 96, este mismo señor, este mismo protagonista, iba a robar la pelota, después lo iba a filtrar para Big Rom. Ahí estaba Romelu Lukaku, que iba a definir de zurda para su gol 90 con la selección nacional. Si Bélgica le ganó 2-0 a Croacia.
7: Y vamos al partido entre Haití y Nueva Zelanda, dos selecciones mundialistas que se medían en el Chase Stadium con una victoria aplastante. ¿De quién? De Haití.
6: Ah,
7: Haití ganó con mucha comodidad.
8: Sorpresita, ¿eh?
7: Sí, 4-0. En este partido que sí destacó por la goleada de los caribeños, pero que también destacó porque en Nueva Zelanda juega el futbolista que se determinó que era el menos popular de todos los que hay en redes.
8: Tim Payne.
7: Que tenía 5.000 seguidores antes de que se diera a conocer esto a través de un youtuber argentino. Y resulta que ahora tiene como 4 millones de seguidores.
6: ¡No, basta!
7: ¿Cómo ves?
8: Es de los jugadores más famosos del Mundial.
7: Cuéntelos.
6: ¿En serio? ¿Sí? ¿Es jugador más famoso del Mundial?
8: Del Mundial, majito.
6: No,
8: si hoy quieres cambiar una estampa de Messi, la única que está al nivel es Tim Payne, de Nueva Zelanda. ¿Sí?
7: Lateral derecho de Nueva Zelanda.
6: Ya me salió, Tim Payne.
8: ¿De qué juega? No tengo idea.
6: No tengo la menor idea.
8: No tengo idea qué posición.
7: Es lateral derecho.
8: No te puedo decir.
7: Y juega en el Wellington.
8: Es más famoso.
7: Y juega en la Liga de Australia.
6: ¿Pero por qué se volvió tan famoso?
8: Hay un creador de contenido argentino que dijo, ¿sabes qué? Voy a encontrar al jugador menos famoso del Mundial y lo voy a hacer el más famoso. Vamos a ayudarle a que lo sigamos todos, a echarle porras. Tenía 4.000 seguidores. Hoy te voy a decir exactamente cuántos seguidores tiene Tim Payne a raíz de esa campaña.
6: Tim Payne. All right.
8: Tim Payne tiene en estos momentos 4.7 millones de seguidores y era el futbolista menos famoso del Mundial.
6: ¿Cómo? Wow. No, lo que son las redes sociales y la publicidad y el marketing del señor Instagram. Madre
8: mira, santa. Hoy subió una foto casual.
6: ¿Casual?
8: 2.6 millones de likes. Para
6: ¡no! Idea. Sí, ¿foto sí, casual? ¿Cuál, ¿cómo está la foto?
8: Una foto casual, o sea...
6: Está en su...
8: Sí.
6: ¿Cómo está? ¿Cómo está en el... uniforme de entrenamiento.
8: Ah, pensé que iba a ser cómo está de guapo. Él iba a decir, no.
6: A ver, pásamelo.
8: A ver, califícalo.
6: A ver, lo califico. Sí, ¡wow!
7: Guapetón.
6: Buen brazo, buena pierna, muy
7: buen
6: guapetón.
7: Buen pelo, sí.
6: Tiene buen lejos, pero sí, bastante guapo, ¿no? Tiene...
7: ¿Las posaderas?
6: Oh, mira, las posaderas.
7: ¿Las posaderas bien?
6: Nadie como mi porterazo de Brasil. Ese sí es el único que tiene...
8: Ah, bueno.
7: ¿Quién?
8: Tiene muchas cosas.
6: Buenos atributos por todos lados.
7: Alison Becker. Ah, el del video.
6: ¿Ah?
7: Es una amenaza.
6: Yo solamente voy a decir que Payne, muy bien. La verdad, chicas, quienes me escuchan a través de W Deportes, a través de Claro Sports.
7: ¿Me pasa el video de Alison Becker?
6: Payne, por favor, hay que buscarlo. Está bastante guapo. ¿El qué? ¿El lateral derecho?
7: Lateral derecho de Nueva Zelanda. De la Liga Australia.
8: Tiene pareja. Acabo de ver su
6: bajito. Me quedé.
7: Pero a partir de la fama se desestabilizó, dejó a la mujer. Subió.
8: Y además, espérate, la novia es una supermodelo. O sea, ¿de qué
6: estás hablando? No, a ver. Yo, no, a ver.
8: No. O sea,
7: la suerte que tiene.
8: Perdió el piso.
6: Ya perdimos todas.
7: Déjame ver. He vivido equivocado.
6: Ya perdimos todas. A ver. No, es una supermodelo, la verdad.
7: Ay, mamita querida. Ay,
6: mamita querida, exacto. Por a ver, muéstrale a la cámara, la modelo.
7: Ay, no, nos interesa.
6: Para
7: quien
6: no la vea, la novia de Payne.
7: Tráeme la cámara, tráeme.
6: Está espectacular.
7: Haceme un primer plano.
6: Una rubia con...
7: No, despampanante.
6: No, mirá lo que es esto. Con un vestido dorado.
7: Es jamón del medio, a ver si me seguís. Mirá,
6: mirá. Ahí, mirá.
7: Mirá, es una pata, ¿eh? Mirá, qué barbaridad.
6: Peyton sí sabe. Yo creo que se volvió más famoso por la novia que por otra cosa, ¿eh?
7: Qué increíble.
6: Wow, muy bien.
7: Después de esto no quiero seguir trabajando.
6: Ya me parece.
7: Quiero jugar en la Liga de Australia.
6: De la Liga de Nueva Zelanda, por favor. En la Liga de Nueva Zelanda, pero bueno, ahí lo tienen. Oigan, hay más para hablar de selecciones. Tenemos que hablar de España. Tenemos que hablar de la selección española, un Lamine Yamal y un Ronaldinho que coincidieron en una campaña publicitaria. Las campañas publicitarias me encantan para los mundiales.
8: Sí.
6: Se abrazaron, en las que se abrazaron, platicaron e hicieron un par de nominadas juntos. Una joven estrella del Barcelona incluso dijo que entre risas nerviosas que a Diño no se le caería el balón. Así la magia y lo que provoca la leyenda brasileña. Aquí en imágenes tenemos, por supuesto, a Ronaldinho, ya a la edad que tiene el señor Diño, con el jovencito Yamal platicando, hablando. Ahí va el balón del Mundial de un lado al otro totalmente dominado. Un Lamine Yamal que, por supuesto, llega a la selección española con un poco más de calma, medio de prensa y todo en la parte del Barcelona, tirando besitos y guiñando el ojo. Míralo, muy coqueto Lamine Yamal, y ahí saludando a Diño, ¿no? Haciendo justamente esta publicidad juntos.
8: Pues ahí está Lamine Yamal, que... ¿Con quién andaba él? ¿Con Becky G o quién era?
6: No sé.
7: Nicki Nicole.
6: No, olvidémonos de esa mujer, por favor. No, esa mujer es pasado totalmente. Bueno, bye.
8: Pero mira,
6: ya no me lo pongan a mi querido Lamine Yamal con ese tipo de mujer.
8: Otro que tiene pegue. Tiene pegue Lamine Yamal. ¿Crees que en ese momento con Ronaldinho le pasó sus poderes Ronaldinho?
6: Ah, yo creo que sí. Esperemos que sí, por favor, para la selección española. Una selección española con Luis de la Fuente que también está teniendo, vamos a decir, una convocatoria espectacular.
8: Sí.
6: Tiene partidos amistosos. España, uno de ellos hay que recordarlo, es en Puebla contra la selección de Perú. Bueno, ¿qué te pasa?
8: ¿Qué estás haciendo?
7: No, estoy...
6: El señor Gabriel Gerberón le está señalando.
7: Es la esposa de Tim Payne.
6: Ay, yo sé que estamos hablando de la esposa de Tim Payne, nosotros estamos en España.
7: De Lamine Yamal, de Ronaldinho.
6: No importa.
7: Pero la esposa de Tim Payne, no me digas,
6: No, vamos, tenemos a la selección española hablando con la selección española y tú ya estás en Tim Payne.
7: Michelle Walter.
0: Cálmese.
7: Es la esposa. Bien, bien.
8: Oye, pero si es la esposa, significa que llegó antes de la fama. Estuvo siempre.
7: Sí, estuvo siempre.
8: Siempre estuvo ahí.
7: Estuvo desde el jardín, desde el preescolar estaba.
8: Para que no se levanten suspicacias.
7: Sí, que es una casa talento, ¿no?
8: Sí, no. Ella siempre estuvo ahí.
7: Michelle Peters. Qué barbaridad, ¿eh?
6: Bueno, ¿ya podemos hablar de España?
7: Yo estoy conmovido por Michelle Walter.
6: Bueno. España, Cabo Verde.
7: ¿Usted cuando vio a Alison Becker, cómo se quedó? Con los ojos cuadrados.
8: Sí, hasta lo sacaste del tema y estamos hablando de...
7: ¿Qué tiene? Alison Becker.
6: Bueno, hay que hablar de los guapos. En algún momento voy a hablar de los guapos del Mundial, chicas.
7: Si ni le miró los ojos.
6: Ni le miró los ojos. Chicas, señoras de W Deportes, de Claro Sport, no se preocupen, aquí voy a tener un especial de los más guapos del Mundial. No tengan problema, vamos a tener ese especial aquí en Pelotón.
7: Le hago una pregunta. ¿Usted le miró los ojos a Alison Becker en el video o qué le miraba?
6: La personalidad. Cabo Verde, Arabia Saudita y Uruguay, señores, serán los grandes rivales de la selección española en el debut del 15 de junio contra la selección africana en Atlanta, ¿no? El domingo se enfrentará a la selección de Saudí, ¿no? Para el 27 se va a ir contra la Garra Charrúa en Guadalajara. ¿Cómo ven a la selección española? Ya hablamos un poco de Francia y todo, pero la selección española también es una selección sasa, ¿eh? O sea, Luis de la Fuente de verdad tiene jóvenes espectaculares, una base completa del Barcelona, perdóname mi querido Barnechea, pero por primera vez en la historia de la selección no tiene un solo jugador del Real Madrid.
8: Correcto, y me parece que estarán nerviosos.
6: Por favor.
8: Porque...
6: Ay, ajá.
8: Sí, o sea, como que...
6: ¿Cómo que?
8: Siento que... están entre hilos algunos futbolistas... Y creo que si fuera Luis de la Fuente, de hecho, hasta me genera dudas. ¿Arriesgarían a Lamine Yamal para el primer partido?
6: No.
8: ¿Arriesgas a Nico Williams si no está?
6: No.
8: Sin esos jugadores, ¿España es primero de grupo? Yo no sé, yo no lo tengo claro. Entonces, creo que debe haber algo de nerviosismo porque hasta dónde puedes estirar a tus futbolistas si no están al 100%, pero que son muy importantes. Creo que sin Lamine, sin Nico, España pierde definitivamente muchas posibilidades de ser campeona del mundo. Creo que en gran parte, en gran medida, del talento que tiene España ofensivamente hablando, pasa por ellos dos. Y ninguno está al 100. Entonces, creo que hasta dónde estiras la liga o hasta cuándo los pones a jugar para... Porque si los pierdes en el partido uno, olvídate.
6: No, totalmente de acuerdo. En estos momentos los tienen entre algodones a los dos jugadores que acabas de mencionar. Yo creo que Lamine Yamal en este momento, Luis de la Fuente, debe de estar bajando todo su arsenal, ya sabes, de ideas con todo el equipo técnico para decir, esta vez vamos a tener que guardar a Lamine Yamal lo máximo posible, porque no creo que va a estar contra Perú, que va a ser justamente el partido que van a tener preparación allá en aquí en la ciudad de Puebla, ¿no? Ni tampoco va a estar en primero contra los países de Saudis, ¿eh?
7: No, es una opción y también una baja importante que se dio, la de Fermín, ¿no?
8: Fermín que no llega.
7: Que no llega, ni siquiera fue convocado por esa fractura que tuvo. Digo, esto será muy a conciencia de lo que resuelva el cuerpo médico, el cuerpo técnico, sí. También lo que decida Lamine Yamal. La verdad no se lo puede arriesgar, porque aparte es jugar con un futbolista que no va a estar a tope y que aparte puede tener una reincidencia en la lesión, que sea grave y definitivamente no contar para él en el Mundial. O que digan, tiene el alta médica y lo ponemos a jugar, aunque le falte un poco de ritmo, sigue siendo Lamine Yamal y de pronto sea mucho más del que podría ser como suplente. Yo, a diferencia del señor Ramón Barnechea, digo, por supuesto que estará ocupado el señor Luis de la Fuente, pero España va a estar seguro entre los cuatro finalistas, seguro.
6: La fase de grupo va a ser muy, muy, muy, vamos a decir.
7: Pero pasan tres.
6: Exactamente, pasan tres, España va a pasar primero
8: pero,
6: el grupo.
8: Pero es importante pasar primero.
6: Pasar claro, primero, pasar primero para verse en la siguiente fase con un equipo.
7: ¿Pero usted que no piensa que Uruguay le puede quitar ese lugar?
6: No, lo creo.
8: Yo creo que España sin Lamine y sin Nico puede ser un equipo no tan poderoso ofensivamente. Y creo que ahí podría eventualmente haber un susto. Y Uruguay, a pesar de que no es la mejor selección, porque ya se confirma que no está Jordan de Arrascaeta y no estará, y que quizá era de lo más importante que tenía Uruguay, tal vez pase España, pero creo que tendrá algunos asteriscos si no tiene a sus dos mejores atacantes, desde mi perspectiva. Pero es una situación que no solo tiene España. Ese es el gran problema.
6: No, lo tienen todos. Ayer dabas justamente el jugador en Corea, que también fue baja.
7: Sí, Cho Yumin.
6: Exactamente, que fue baja en el último... ¿What?
7: Cho Yumin, el hombre que juega en la Liga de Emiratos Árabes.
6: Exactamente.
7: El defensa central.
6: Pero bajas. Bajas, trabaja después de amistosos y de tanto fútbol. Llegamos a este Mundial con muchas bajas.
8: No nos vayamos tan lejos. A ver, ¿de qué te...
6: Ya, es
7: que coincido con mi hermano Ramón Barrechea. Todos tienen muchos asteriscos. ¿O no?
8: No sé si todos. No sé si todos tienen muchos.
6: Exactamente, sí, muchos.
7: Lo suficiente.
6: Todos tienen muchos, deja tú la palabra.
7: O sea, Argentina tiene como 26 asteriscos. Digo, como 10 asteriscos. ¿Cuántos asteriscos tiene? Dijo usted.
8: Pero mira, lo dices bien. Hablando de asteriscos, Argentina es otra de las selecciones que tiene muchos asteriscos. Y que además creo que genera dudas en ese aspecto. Si tienes 10 lesionados, ¿hasta cuándo los pones a jugar? El Dibu tiene un dedo fracturado.
6: Sí.
8: Y lo manda a llamar.
6: Y lo manda a llamar.
8: Y después Messi está lastimado. Bueno, seguramente llegará. Pero si no está Messi, ¿quién juega ahí? Nico Paz. Está lastimado. Si no está Nico Paz, Thiago Almada.
7: Está lastimado.
8: Ah, bueno, sin...
7: Además, Cuti Romero.
8: El Cuti Romero.
6: Está lastimado.
8: Oye, Molina, Montiel, sí, todos están lesionados. La bronca es que ahí sí ya no hay recambios, no hay quién. O sea, tendrías que poner a
6: ¿y España
8: Otamendi,
6: sí?
8: A Otamendi de lateral derecho o algo así. Sí. Entonces, creo que es el problema de muchas selecciones. ¿Hasta cuándo estiras y cuándo pones a jugar a tus jugadores que no están al 100%? ¿Los esperas? Bueno, en el caso de España es llamativo.
6: Mira, dentro de tus favoritos... Argentina llega lesionado, España llega lesionado. Los que no llegan lesionados son Portugal y Francia.
8: Sí, bueno, lo de Francia, lo de Saliba, que digo, es un muy buen defensor.
6: Ah, pero es uno.
8: Pero sí, está...
6: O sea, y a Saliba...
8: Habrá que ver cómo está Dembélé.
7: Para mí, en la quiniela puse Portugal y Francia.
8: ¿En
7: serio? Ah, vamos a la pausa.
6: Ajá, vamos a pausa. Bueno.
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0: Y otra vez Luis Romo hacia atrás, sacando el servicio, buscando al Piojo, que recentra con la cabeza. ¡El primero de Orbelín!
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6: Vámonos a ver un poco del tenis que se vive en Roland Garros, en las damas. Arina Sabalenka, número uno del mundo y finalista de Roland Garros en 2025, quedó eliminada del Grand Slam francés tras caer ante la rusa Diana Schneider en cuartos de final. La bielorrusa, favorita para el título, no logró mantener la ventaja inicial y terminó sucumbiendo en 3 sets por parciales de 3-6, 7-5 y 7-6 y 6-0. Con esta victoria, Diana Schneider avanzó a sus primeras semifinales de Grand Slam y se enfrentará a Maya Walinskaya.
8: Y ojo, porque la polaca Maya Chalinska avanzó a las semifinales de Roland Garros tras eliminar a la favorita Anna Kalinskaya con parciales de 7-6 y 6-3. Chalinska, quien entró al torneo desde la fase previa, remontó una desventaja de 4-1 en el primer set, tirando de una variedad táctica brillante. Kalinskaya acusó la presión y terminó cometiendo más de 30 errores no forzados. Con esta hazaña, la polaca se convierte en la segunda tenista clasificada de la quali en la era abierta que se mete a la antesala de la final en la arcilla parisina.

0: Nos vamos ahora nuevamente con mensajes de la gente, chicos, porque hay mucho más. Dice, hola, chavos, de acuerdo con Ramón y Jack. Chavos.
1: Chavos.
0: Chavos.
1: Yo soy chavo, no chavo.
0: Tú eres chavo, chavo ruco, pero eres chavo.
1: Qué bueno.
0: No, ¿qué tal, chavos? No, acuerdo con Ramón que Irak goleará a Francia. Excelente análisis. Saludos desde la ventosa Oaxaca de Giovanni Cabrera.
2: ¿Yo hablo turco o qué?
1: Yo te leí clarito. Irak 4, Francia 0, dijiste.
2: O sea, qué bárbaros. Bueno, pero no creo que Irak golee a Francia, pero ni tampoco creo que hayas pasado muy bien este análisis de, o lectura o lo que sea. Pero, hermano, lo que yo te quiero decir es que no tiene que ver una cosa con la otra. Solo digo que Francia no juega bien y no me parece la principal favorita a ser campeona del mundo.
0: ¡Dios mío! Bueno. Vámonos, Gaby.
1: Bueno, dice, buen día, soy Isra de Guadalajara. Para el chico ese que dice que Mora no debe ser titular. Por eso nuestro fútbol y la selección está así de...
0: Bueno, bregada.
1: De complicada, así es. Por eso hay vacas sagradas y el fútbol no se desarrolla y además las inferiores de nuestro país son potencia. Venga México, manda su alineación con el tal Arrangel, Gallardo, Johan, Montes, Reyes, Lira, Fidalgo, Brian Gutiérrez, Mora, Julián y Raúl. Muy bien.
0: Me gusta. Mira qué bonita la alineación, ¿eh? Mandó con todo su césped. Mandaron con todo así. Pueden meterse al simulador de www.clarosports.com y hacer ahí su alineación, ¿eh? Sí. Con todo todos los jugadores de México pueden ponerlos comparados tácticos. Así que, por favor, háganlo adelante. Nos encanta poder recibir este tipo de mensajes. Me encantó. Me gustó mucho la alineación, ¿eh?
1: Sí, a Ramón no le gustó mucho lo que le dijeron. Lo mandaron a...
0: Bueno, lo que pasa es que...
2: A ver.
0: Lo de Gil Mora yo se lo dije.
1: Respóndale, respóndele a Isla de Guadalajara. Es de Chivas también, ojo.
2: Es de Chivas, sí, le mandamos un abrazo. Me parece que justamente no por eso es que tengamos vacas sagradas. Más bien, me parece que por comentarios en donde inflamos jugadores que están en proceso, es que tenemos a jugadores como la Chofis López, donde era el Messi mexicano y hoy no existe. Donde tenemos a Marcelo Flores, que tenía que ser titular y hoy ni siquiera representa a México. Hay que tener siempre cautela, hay que saber llevar a los jóvenes. Queremos darle responsabilidades que no creo que debamos poner, si es que creo que no lo han demostrado o que no se han ganado ese lugar. Mora es buenísimo, es un crack y hará un proceso para eventualmente ser el Messi mexicano. Pero no le pongamos nombres que creo aún no se han ganado, porque lo hemos hecho muchas veces y se pierden.
0: Yo no estoy de acuerdo con eso, pero bueno, ya lo dije, ya lo aclaré. Vamos a con más mensajes.
1: Sí, y que la gente mande sus alineaciones en sus mensajes.
0: Por favor, que lo mande, por favor. Mande. ¿Qué más? Va a ver, mi queridísimo Ramón, tuya.
2: Están claros que Mora tiene algo especial, que es diferente, que es el momento y el lugar para darle esa oportunidad. Entonces, ¿cuándo se le dará algo especial a un jugador especial? Por favor, saludos de Ricardo Hernández.
0: Yo estoy de acuerdo.
2: Ricardo.
0: Yo sigo de acuerdo con mi afición mexicana. Yo quiero a Gil Mora totalmente ahí metido porque se lo ha ganado. ¿Qué fue? En la selección, no sé si en la titularidad. Se lo ganó, claro que se lo ganó.
1: Uno que viene tanto tiempo insistiendo.
0: No, vamos.
2: A Gil que ni lo conoces.
0: Se lo ganó por la forma en cómo ha enfrentado los pocos partidos con la selección. Claro que se lo ganó, yo también lo quiero hacer. Vamos, ahorita viene con más mensajes Gabriel Gerbero. Gaby.
1: Yo no quiero... Bueno, vamos con mejor.
0: Vamos.
1: Hola, buenos días, Raúl Jiménez Quiñones y el Chino Huerta. Saludos de Evans.
0: Bien.
1: Está bien, es una opción.
0: Me gustó la delantera, ¿eh? Bien. Sí, me gustó.
1: Que venía con todo, desgraciadamente. Se nos quedó a mitad de camino, no le fue tan bien en Bélgica, después se lesiona, pero es un jugador que tiene muchísimas aptitudes futbolísticas.
0: Muchas aptitudes futbolísticas y que ahora en el último partido lo vimos, la verdad, bastante bien físicamente. Entonces vamos a ver qué va a pasar. Luego, hola, creo que el campeón del Mundial puede llegar a ser una selección donde juega un tal Messi. Saludos, Adrián, ahí te andan mandando mensajitos.
1: Por fin, gente que sabe de fútbol, escribe, digo, muy bien.
0: Por favor,
1: muy bien,
0: mi querido Ramón.
2: Francia sí debe ser considerado uno de los grandes favoritos para ganar el Mundial, aunque hay otras selecciones que no se les puede descartar, como Alemania, Argentina, Inglaterra. Saludos de Carlos Becerra. ¿Alemania lo consideran? Yo no sé si considero a Alemania favorito.
1: Oye, es una incógnita Alemania.
0: Siempre es una incógnita Alemania.
1: Irregular, pero de pronto decís si tiene a...
0: Es como Países Bajos, yo siento. Y como Inglaterra. Sí. Yo pondría Países Bajos, Inglaterra y Alemania en el mismo rubro.
1: No, Alemania, digo, en ese momento no. Históricamente, Alemania, ¿sí? Un escaloncito claro. Arriba que en Inglaterra pesaba.
0: No, pero en este momento, yo lo pondría. En este momento, no.
1: Bueno, muy bien. Le agradecemos a la gente que se comunicó con nosotros. Va a seguir abierto el canal de comunicación. Por esa vía pueden estar haciéndonos llegar sus mensajes. Seguimos con
0: y
1: más.
0: Sus alineaciones.
1: Y sus alineaciones, por supuesto.
0: Por favor,
1: y que se metan también al simulador.
0: Claro, ahí pueden hacer sus alineaciones.
1: Al simulador de Claro Sport, aclaremos, ¿no?
0: Ah, claro, por supuesto.
1: Así que bueno, vamos a cambiar de tema. Y Honda tiene claro que el Gran Premio de Mónaco representa una gran oportunidad para que Aston Martin dé un paso al frente tras el desastroso inicio de temporada. De acuerdo con Shintaro Orihara, director general de pista e ingeniero jefe de Honda, las características del circuito callejero podrían ayudar a reducir la desventaja frente a los equipos punteros. La compañía japonesa considera que la combinación entre el trabajo aerodinámico y la capacidad de los pilotos será clave para obtener un buen resultado en las estrechas calles del Principado.
0: Y el Gran Premio de Mónaco se va a disputar con una serie de cambios en el reglamento, esto con el fin de preservar la seguridad de los pilotos. Pero la pelea entre los pilotos de Mercedes por primera posición del Mundial continúa. Cari Jicotencatl nos trae todos los detalles.
3: La Fórmula 1 llega al Principado de Mónaco en su punto de máxima ebullición, con el garage de Mercedes transformado en una auténtica olla de presión. La paridad esperada al inicio de la nueva era reglamentaria de 2026 se ha convertido en una implacable guerra interna, donde el debutante Andrea Kimi Antonelli no solo ha plantado cara, sino que lidera el campeonato de pilotos con 131 puntos frente a los 88 de George Russell. Para el piloto británico se han encendido las alarmas, transformando este fin de semana en una cita a todo o nada para salvar su estatus de líder en Mercedes. El escenario actual es un drástico giro de tuerca para Russell, quien arrancó el año con fuerza tras imponerse en el Gran Premio de Australia. Parecía el paso definitivo para asumir el estatus que dejó Lewis Hamilton. Sin embargo, Antonelli ha respondido con una madurez asombrosa y victorias contundentes en China, Japón, Miami y Canadá. El reciente abandono de Russell en Montreal por fallas mecánicas, sumado a los roces en pista durante la carrera sprint, no hizo más que agudizar una crisis de resultados que llega en el peor momento posible. Sin un contrato firmado para asegurar su continuidad más allá de las métricas de rendimiento exigidas para 2027 y con la constante sombra de Toto Wolff monitoreando el mercado de pilotos, la falta de renovación se ha convertido en una soga reglamentaria que presiona el cuello del británico. En las estrechas calles del Principado, donde los monoplazas de reglamento 2026 demandan una precisión milimétrica y la clasificación del sábado define el 90% de la carrera, Russell no tiene margen de error. Si el piloto quiere detener el huracán Antonelli y forzar la firma de su contrato, la reacción debe ser inmediata. De lo contrario, los muros de Monte Carlo podrían comenzar a escribir el principio del fin de su historia con las fechas de plata. Claro Sports, Karina Jicotencatl.
0: Y ahora es momento de pasar al deporte ráfaga y para ello hacemos contacto con Sebastián Rodríguez. Mi querido Sebas, muy buenos días. De verdad es un gusto saludarte como siempre, como cada mañana aquí en Peloteando. Antes que nada, ¿dónde te encuentras? Porque de verdad veo puros balones de baloncesto, veo canastas, veo de todo y quiero que me cuentes antes de iniciar el partido, antes de iniciar con el partido y hablar de Spurs y Knicks, ¿dónde te encuentras, mi querido Sebas?
4: Majo, qué gusto saludarte y también a todas las personas que nos acompañan en Peloteando. Estamos en el Parque Aztlán y el motivo de este evento, que es la NBA House, es evidentemente las finales de la NBA, ¿no? Que por cierto comienzan este día, miércoles 3 de junio, en casa de los Spurs en el Frostbank Center. Y aquí todo es una fiesta. Como tal, todavía no inician las actividades, esto es en cuestión de horas, pero se está poniendo bello este Parque Aztlán. Prácticamente se respira, se vive y hasta se come baloncesto, pero más o menos aquí está este contexto.
0: Ay, mi querido Sebas, de verdad, a disfrutarlo muchísimo porque veo que van a haber muchas actividades por ahí, así que ponte trucha, porque de verdad quiero verte con tus mejores movimientos dentro de la pintura. Oye, mi querido Sebas, 27 años después se repite justamente una final de NBA. entre los Spurs y los Knicks el día de hoy por la tarde inician estas finales. Y la verdad, una última vez, y hay que recordarlo, fue aquel 1999. Yo no creo que tú lo recuerdes en vivo, pero sí recuerdas esa historia en 1999, todavía con Tim Duncan en los controles.
4: Exactamente, sí, Majo, era un equipazo, ¿no? Ahí prácticamente comienza el inicio de esta dinastía de los Spurs que después conseguiría varios títulos de la NBA, ¿no? Y si no nos queremos ir tan atrás, Majo, 1999, este mismo 2026 fue la final entre los Spurs y los Knicks de la NBA Cup, ¿no? La cual se terminó quedando con el equipo de la Gran Manzana. Son antecedentes que más o menos van vistiendo esta final, que ingredientes no le faltan, Majo. Estamos hablando de que hay jugadores de la talla de Víctor Wembanyama, de Jalen Brunson, de Karl Anthony Towns. Es decir, por talento no queda, evidentemente hay un apartado que nos hace recaer a la historia, pero los Spurs, quitando todos estos aspectos de lo que ya sucedió hace 27 años, otra vez se mantienen como favoritos.
0: Mi queridísimo Sebas, acabas de tocar, el punto clave para mí de estas grandes finales entre los Knicks y los Spurs. Víctor Wembanyama, este francés que no es bueno solamente al ataque, sino también a la defensiva. Cuéntanos un poco a la gente, por favor, cómo llega Víctor a estas finales y qué tanto puede ser la clave para estos encuentros.
4: Pues mira, si los Spurs quieren ganar estas finales de la NBA, mucho va a tener que ver justamente el francés, y es que es una fuerza dominante. Incluso en las finales de la Conferencia del Oeste, decíamos que era un emparejamiento directo entre dos de los tres finalistas al premio MVP, entre Shai Gilgeous-Alexander y evidentemente Wemby. Esa llave definitivamente la ganó el francés, incluso teniendo 27 puntos por partido, más de 11 rebotes, números dignos de MVP, no solamente de esas finales de la Conferencia del Oeste, sino como MVP de la temporada regular, que ahí le tocó un poquito el orgullo a Shai Gilgeous-Alexander al quedarse con MVPs de manera consecutiva. Ahora, otra vez, no solamente parte como el favorito para quedarse con este premio al MVP de las finales de la NBA, sino que definitivamente es el mejor jugador de la duela otra vez, ¿no? O sea, van a pasar las series y el francés va a tener que seguir demostrando por qué es uno de los mejores basquetbolistas de toda la NBA. Así hace el apunte de que no solamente ataca muy bien, sino también defiende. Y esta parte es fundamental porque como tal Víctor Wembanyama llega con más bloqueos a las finales de la NBA en postemporada que todos los Knicks juntos. Es decir, es una cifra espectacular. El francés no solamente te puede clavar 42 puntos cualquier noche, sino que también te desvía cualquier cantidad de tiros.
0: Mi querido Sebas, vamos a escuchar justamente al francés en declaraciones antes del inicio del juego de hoy por la tarde. Y ya regresamos a platicar y analizarlo.
5: Los Knicks son un gran equipo, ¿sabes? Es un gran equipo de jugadores experimentados que no están aquí por casualidad, sino gracias a un esfuerzo incansable a lo largo de los años y a trayectorias profesionales muy diferentes para cada uno. En mi opinión, están justo donde deben estar y todos van a tener muchísimas ganas de triunfar a su manera. Claro que vi a Greg Popovich en cuanto aterrizamos. Y la emoción fue algo que no había sentido en mucho tiempo. Ni siquiera sé desde cuándo. Volver a la realidad después de esto es todo un reto. Todavía no hemos terminado. Aún necesitamos volver a la realidad y darnos cuenta de que lo más difícil aún no ha terminado. El trabajo no ha terminado en lo absoluto. Así que todavía tenemos no sé cuántas horas, como 30 o más, para recuperarnos.
0: Ahí lo tenemos, mi querido Sebas, la verdad, un jugador que para mí ha sido clave para que los Spurs se encuentren no solamente en temporada, sino también en postemporada, que se encuentren en estas grandes finales. Pero además de tener a Víctor, tienen un gran equipo, porque hemos visto a Víctor justamente en la serie anterior en algunos juegos no teniendo esa espectacularidad en puntos y tampoco en rebotes ni en asistencias como se requería del francés, y muchos de sus compañeros sacaron la cara por el equipo de los Spurs.
4: Sí, exactamente, ¿no? Del lado de los Spurs no queda por la profundidad en el banquillo. Más allá de Víctor Wembanyama, te podemos hablar de Dylan Harper, de Stephon Castle, incluso metemos a esta ecuación a Julian Champagny, que definitivamente no teníamos en el radar, pero que se convirtió en una pieza fundamental en estos últimos juegos de las finales de la Conferencia del Oeste contra el Thunder. Es decir, que si Víctor Wembanyama no tiene su mejor noche, los Spurs aún así tienen una gran posibilidad de ganar. Ojo, porque esto mismo se repite del lado de los Knicks. Siempre hablamos de Jalen Brunson, pero hay que meterle a Karl Anthony Towns, a Mikal Bridges, a Ujian Unobi, le puedes incluso meter por ahí a Josh Hart, a Deuce McBride. O sea, son dos quintetos que tienen más de una unidad muy capaz de hacerte daño en estas finales de la NBA. Y justamente Jalen Brunson hablaba de este tema, ¿no? Porque Víctor Wembanyama definitivamente es la figura. Y cuando tienes a alguien de 2 metros con 25 centímetros de estatura, que es un as tanto a la ofensiva como a la defensiva, pues evidentemente te cambia el estilo de juego y tienes que mover tu estrategia justamente para tratar de sacar un triunfo sumamente importante. Majo, un dato muy relevante. En las finales de la NBA, el equipo que gana el juego número 1 gana este trofeo Larry Bryant el 70% de las veces. Es decir, que hoy no se va a definir el campeón, pero sí se va a encaminar uno. Y si te parece bien, Majo, escuchamos las palabras de Jalen Brunson justamente previo a este juego número 1.
6: Ver a Wembanyama como jugador es bastante increíble. Las cosas que es capaz de hacer en ambos lados de la pelota. Realmente nunca antes había visto a una persona de su talla. Así que es increíble verlo desde la perspectiva de un fan. Como jugador contrario, es algo por lo que tienes que estar constantemente en observación. Simplemente nunca sabes las cosas que él es capaz de hacer. Entonces es por eso que la planificación del juego y nuestra disciplina del plan de juego y nuestra atención a los detalles son tan importantes cuando se trata de jugar, porque él es bastante increíble.
7: Game planning and our game plan discipline and our attention to details are so important when it comes to playing because of.
0: Bueno, ya escuchábamos justamente a Jalen Brunson, este MVP del otro lado de la serie de conferencia. Pero, a ver, mi querido Sebas, creo que de alguna manera, y para mí, y tú corrígeme si estoy mal, siento que la única figura que termina sobresaliendo en demasía para el ataque de los Knicks de Nueva York es solamente Jalen Brunson. Con la defensiva que tienen los Spurs, con Stephon Castle, con DeAndre Fox, con Vassell, Harper, Carter Bryant, ¿no crees que es un poco, vamos a decir, el talón de Aquiles que presentan los Knicks o no estoy bien?
4: Pues mira, yo creo que le das al clavo, Majo, porque Jalen Brunson es sin duda alguna el mejor jugador a la ofensiva de estos Knicks de Nueva York. Y enfrente, su emparejamiento directo es alguien como Stephon Castle, que acaba de secar a Shai Gilgeous-Alexander en las finales de la Conferencia del Oeste, incluso limitándolo a parciales por debajo del 40% de efectividad desde el campo a lo largo de toda la serie. Le hizo eso al canadiense, que es 2 veces MVP, que muchas veces lo ponemos como el mejor jugador a la ofensiva de toda la NBA. Y Jalen Brunson sí puede ser que esté un escaloncito por debajo, pero Brunson está hecho para este tipo de momentos, Majo. O sea, Shai definitivamente tiene ese anillo de campeón, tiene ese Finals MVP, pero si nos vamos nada más al apartado de anotación en playoffs, Jalen Brunson con los Knicks tiene la quinta cifra más alta de toda la historia. O sea, está hecho para este tipo de momentos. Y ponle tú, si lo blanquean. Yo ahí sí considero, y no coincido al 100% contigo, Majo, porque Mikal Bridges ha sido capaz de anotarte 30 puntos en un partido de postemporada. Oh, ya en un Obi más de lo mismo. Y justamente estos dos jugadores te ofrecen algo más del ataque, que es la defensa. Son dos tipos perimetrales con envergadura tremenda y que sabemos que pueden hacer muchísimo daño también defendiendo su aro. También tienen muchas variantes los Knicks, pero definitivamente el que tiene que responder, Majo, es Jalen Brunson.
0: Por eso me encanta hablar contigo de básquetbol, porque me iluminas, y más para cuando tengo que comenzar a decidirme por un equipo dentro de estas finales, mi queridísimo Sebas. Así que ya lo sabes, yo con los Spurs en este primero en su casa. Sabemos qué tan grandes los Spurs, por supuesto, allá como locales. ¿Tú por quién te vas en este primer encuentro?
4: También me gustan los Spurs, y no solamente para este partido, Majo. Yo creo que la serie se va a terminar con el campeonato de los Spurs, que por cierto tienen un récord fenomenal. O sea, a lo largo de su historia han

0: Muchísimas gracias, Majo. Con triple doble regresamos, no te preocupes.
1: Triple doble, exactamente. Gracias, Eva. Un beso. Y bueno, los marchistas, la marchista mexicana Legna González llegó a la Ciudad de México tras conquistar la victoria en el Gran Premio de Madrid de 10 kilómetros. Roberto Peláez nos da todos los detalles.
2: Legna González de Chihuahua, la subcampeona mundial de marcha, pues está de regreso aquí en México. Y bueno, pues nos habla precisamente de esta prueba que ganó en condiciones muy difíciles en la capital española. Vamos a escuchar a Legna González.
3: En la competencia realmente no tuve muy buenas sensaciones, no fue quizá mi día, pero pues al final esa prueba es bastante dura, hacía mucho calor, el circuito está pesado, entonces sabía que era muy mental y fue lo que trabajé y pues al final se dieron las cosas y yo quería finalizar mi gira europea con ese lugar, primer lugar, ya el año pasado lo había tenido y estaba queriendo cerrar con eso, al final se logró y pues feliz.
2: 4 triunfos en forma consecutiva en este inicio de temporada 2026 para Legna González, primero en los relevos de Filadelfia, después en Portugal, siguiendo con un triunfo en La Coruña y después esta victoria allá en el Gran Premio de Madrid. Desde luego, así quería iniciar la temporada después de no haber podido participar en la Copa Mundial por Equipos de Marcha en Brasil. Escuchamos a Legna González.
3: Se quería ir paso a paso, no había estado en el Mundial este año, entonces solo quisimos empezar un poco más lento, ir a algunas competencias en las cuales ya me sintiera mejor, porque a principio de año pues no estaba en la mejor forma, entonces junto con mi entrenador decidimos empezar acá en Río Mayor, nunca habíamos estado y pues hice una muy buena marca, después La Coruña, que también me sorprendí que pues al final vas agarrando ritmo competitivo y pues ahora cerrando con estos 10 kilómetros.
2: Después de este gran inicio de temporada, pues Legna González inicia ya su preparación para lo que será su máxima competencia del año, los Juegos Centroamericanos y del Caribe, Santo Domingo 2026, para lo cual hará un intenso campamento de altura allá en su natal Chihuahua.
3: Ya viene mi competencia más importante del año, que son los Juegos Centroamericanos, que fue la que decidimos este año pues verla como principal. Me voy a ir de campamento como siempre lo hago, a Krill. Estoy muy contenta porque voy a tener un campamento muy bueno. Voy a estar con mis compañeras y además pues dos nuevas compañeras extranjeras que me van a estar apoyando también.
2: Informó desde la Ciudad de México para Claro Sports, Roberto Peláez.
4: Gracias a Roberto y vamos a información del deporte amateur, pues la selección mexicana de natación artística ya está en México tras su gran actuación en España. Gabriela Mendoza con la información.
5: El equipo mexicano de natación artística regresó al país tras obtener este fin de semana 3 medallas en la Copa del Mundo de Pontevedra y acumular un total de 6 metales en este serial. Esto les permitirá participar en la superfinal de la disciplina que será en junio en Toronto.
6: Sabemos que pues íbamos a territorio europeo, al final pues la mayoría de los países buenos son de Europa y entonces pues ahora sí que nos fuimos a enfrentar a los mejores del mundo, ¿no? El top 5 que a lo mejor pues en algunas disciplinas están arriba que nosotras, entonces sabíamos pues que iba a ser difícil, pero creo que lo hemos logrado el objetivo. Obviamente sabemos que tenemos muchas cosas aún por trabajar.
5: Las ondinas esperan presentar en la superfinal de Toronto todas las rutinas que llevarán a los Juegos Centroamericanos de Santo Domingo, pues hasta el momento no lo han hecho y será un gran examen con un gran alto nivel en el que solamente las mejores del mundo estarán en este evento en Toronto.
7: Vamos a tratar de llevar el mayor número de cantidad de rutinas posible. Por el tiempo a lo mejor no alcanzamos a presentar todas las de Juegos Centroamericanos, pero pues sí trataremos de presentar la mayoría. Queremos probar también el equipo libre, que pues le hicimos muchas modificaciones, sobre todo en la cuestión artística.
5: El equipo espera finalizar en los Juegos Centroamericanos de Santo Domingo como el mejor de la justa regional y repetir lo que hicieron en San Salvador 2023, en donde consiguieron 9 medallas, 5 de ellas fueron de oro, pero con la diferencia de que en esta edición habrá 11 pruebas.
7: Creo que tenemos un futuro prometedor, estamos ya visualizándonos en Juegos Olímpicos, es decir, clasificadas, que es el primer paso, y a partir de ahí pues superar la actuación anterior, ¿no? Siempre se busca ir mejorando, aunque sea de un lugar en un lugar, o sea, poco a poco vamos subiendo, entonces creo que ese es nuestro principal objetivo.
5: Para Claro Sports, Gabriela Mendoza.
1: Ahí tenemos, por supuesto, información de diferentes deportes alrededor del mundo. Gracias, por supuesto, a todos ustedes por estar con nosotros y por participar como día a día aquí en Peloteando. Nos encanta escucharlos y también leerlos. Mi querido Ramón, Gaby, nos vamos.
8: Muchísimas gracias. Bonito miércoles para

0: todos.
1: Igual, mañana. Igual. Y que no les alcance tanto el tráfico.
2: Ojalá que hoy haya un poquito menos. Ojalá.
1: Exactamente.
2: Ojalá que.
1: Ojalá. Lleguen todos bien a casa y los que están en casa, disfruten su tarde. Gracias. Nos vemos mañana, 9 de la mañana.
2: Chao.

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1: And coming up next here at Azteca Stadium in Mexico City, the main event, Julio César Chávez.
2: El récord Guinness de la pelea de box con la mayor asistencia pagada le corresponde a la de Julio César Chávez en el Estadio Azteca. Pero ¿cómo se vive un evento de esta magnitud desde el periodismo y los pasillos? Pues es una de las tantas anécdotas que nos cuenta Juan Villoro en su libro Los 11 de la Tribu. Se trata de una recopilación de artículos y crónicas que escribió para diferentes medios entre 1988 y 1995. Por supuesto, las que nos interesan en esta ocasión son aquellas deportivas. Tan solo el texto que le da el nombre al libro es un repaso por todos los participantes de un encuentro de fútbol, desde los fans hasta los árbitros. Bajo la particular mirada del escritor y también fanático de este deporte, nos encontramos pasajes sobre cómo el paso del tiempo es distinto en cada partido y siempre remitiéndose a los recuerdos, momentos y leyendas de la cancha. Hay 20 páginas dedicadas a una sabrosísima entrevista que tuvo con el legendario cronista Ángel Fernández y otro episodio que nos platica sobre cómo en algunos puntos muy recónditos de nuestro país todavía se practica el juego de pelota. Cuando se lee a Juan Villoro hay que perderle el miedo a rayar el libro y tener un marcador a la mano para encerrar frases legendarias, ya sea que provengan de su propia mano o que cite a otros autores que también han analizado al fútbol y el deporte desde otro punto de vista. Y para nada sobra que el resto de la publicación tenga narraciones sobre cómo se vivió la primera visita de los Rolling Stones a México. O la aparición del subcomandante Marcos y una de sus conferencias de prensa en Chiapas.
3: Pues esos somos los zapatistas, los rebeldes que nos negamos a ser números, los que preferimos ser dignos, los que no nos vendemos, los que no nos rendimos.
2: Son solo ejemplos de la versatilidad del autor al cual le interesa, domina y no discrimina cualquier tema artístico, cultural y del entretenimiento. ¿Más ejemplos? También nos vamos a encontrar entrevistas tanto con la actriz Jane Fonda, como con el ganador del Premio Nobel de Literatura Günter Grass, y hasta con Gabriel Vargas, el creador de la familia Burrón. O a veces simplemente leer cómo a su mamá siempre se le hacía tarde para llevarlo a la escuela mientras escuchaba en la radio la hora exacta.
4: 7 de la mañana, 24 minutos. 7:24.
2: Es más que suficiente para pasarla bien. Sí, todos estamos convocados a los 11 de la Tribu, de Juan Villoro. Para W Deportes, yo soy Héctor Padilla Apada.
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7: Desde la cancha. Qué gusto saludarlos en Juegan Ellas. Hoy es miércoles 3 de junio, 11:01 de la mañana. Valentina Calderón que los acompaña como siempre. Y Dani Galindo. Dani, ¿cómo estás? Nuevo día para pelear contigo.
8: Hola, Vale, y hola a todos los que nos escuchan a través de la gran cadena W y en Claro Sports. Un gusto estar contigo, Vale, y un gusto como siempre pelear. Esperamos que hoy sea un día tranquilo. Creo que hoy no hay mucho de qué llevarte la contra, como me encanta.
7: Ay, qué bueno, me da
8: pero,
7: gusto.
8: Pero feliz porque ya estamos a nada de que inicie el Mundial. Se siente, no sé cómo lo sientes tú, si ya sientes la vibra mundialista, todavía no. Pero ya estamos a días con muchos temas por hablar. Previo al debut de la selección mexicana, previo al último partido de la selección mexicana que tendrá amistoso ya para, ahora sí, definir si ahí queda algún detalle pendiente. Ese es el último partido para hacerlo y mucha, mucha más información.
7: ¿Tú crees que Javier Aguirre ya tiene su 11 definido?
8: Yo creo que ya, a menos de que mañana pase una tragedia, que esperemos, ¿no? Que algún jugador se lesione, sí, no tenemos por acá madera, pero sí, yo creo que ya lo tiene más que definido y creo... Sería una muy buena prueba ver si el partido de mañana es donde usa su 11. Entonces vamos a ver.
7: ¿Tú lo usarías? Digo, creo que ya todas las selecciones ya tienen muy estudiados a sus rivales. Entonces tampoco es de que, ay, no lo vayas a usar porque Sudáfrica
8: no quiero que lo vean, ¿no?
7: Sí. No.
8: A lo mejor y puedes hacer una que otra modificación, pero yo creo que el 11, muchos de los jugadores que van a estar mañana tienen que ser los que estén en el partido contra Sudáfrica.
7: Pues precisamente vamos a platicar de la selección mexicana rumbo a la Copa del Mundo. También información de fútbol femenil, porque las Amazonas aseguran que Pedro Martínez va a continuar al mando. Así lo dijo el nuevo presidente del conjunto de Tigres. Ya platicaremos de eso. Y la selección mexicana femenil, su gira por Australia. Ya se acerca también los días de estos dos partidos muy importantes. Y también, aprovechando que tú eres la internacional y que eres... Vamos a Arsenal, vamos Chelsea, vamos cualquier equipo que no sea el Barça.
8: Exacto.
7: ¿No? Vamos a platicar del caso de McCabe, porque... Bueno, es que hay muchas cosas que desglosar de este caso, ¿no?
8: Creo que muchas veces las aficiones se pasan la línea, de que lanza. No debería.
7: De lanzada.
8: Exacto. O sea, creo que una cosa es sí, es una jugadora y sí estaba defendiendo un equipo, pero ya llegar al acoso en redes, insultos y todo lo que está viviendo McCabe, la verdad, ya es otro nivel que no debería de ser en ningún lado. Ni en el fútbol femenil, ni en el varonil. No debería de darse. Y pues sí, es una situación fea. Porque al fin y al cabo ella es lo que está haciendo es su trabajo. No hay de otra.
7: Lleva mucho tiempo.
8: Sí.
7: Lleva muchísimo tiempo en el Arsenal. Y decide que se va a ir al Chelsea. Por si ustedes no estaban muy informados de esta decisión. Y bueno, entonces como son rivales directos. Rivalidad de Premier League. Bueno, de la Liga Femenil de la Premier, entonces salieron muchas cosas y muchos aficionados molestos porque ella es una de las figuras o una de las
8: jugadoras más importantes. Bases del Arsenal, de este equipo que logró dar la sorpresa en la Champions. Y pues sí, o sea, creo que entiendo esa parte de que pues es el equipo rival y demás, pero ya atravesar los límites, ¿no? Del respeto, del acoso en redes, de los insultos, ahí ya no creo que sea justificable de en alguna razón, ni porque es tu equipo, ni porque son de la misma, no, nada. O sea, creo que eso ya rebasa totalmente la línea. Y ahora vamos a platicar de lo que su mamá sale a decir. Porque imagínate, o sea, ya que hasta tu propia familia tenga que hablar, salir a defender, y no solo eso, sino también, pues es que al final y al cabo están insultando a su hija.
7: Entonces, sí, las mamás no se van a quedar calladas. Sí.
8: Sale a hablar y pues hay mucho que hablar al respecto.
7: Sí, así que hoy es un día cargadito y yo quería... Bueno, primero vamos a preguntarle a toda la gente que nos acompaña y que como siempre participan muchísimo. Ayer le hicimos un rap un rap con música de fondo de mariachi.
8: Ok.
7: A la gente que siempre nos acompaña en Juegan Ellas en Haz Claro por W Deportes.
8: ¿Lo cantaste tú o lo cantó Celeste?
7: Uno y uno.
8: Un rap.
7: Y nos quedó bien bonito, siento yo. Okay. Porque por ahí decían, Celeste canta muy bien, pero no habían visto cómo rapea Vale.
8: Yo tampoco lo he visto, no es una imagen que yo realmente me...
7: Se quedó sin palabras.
8: Sí, ¿no? Qué bueno por ustedes.
7: Gracias, gracias.
8: Entonces, creo que es lo que puedo decir. Sí, qué bueno por ustedes.
7: Si hoy quieres para alguna dinámica,
8: está,
7: me avisas.
8: Está bueno. A ver qué nos propone la producción también debe de sumarse a estas dinámicas.
7: Claro.
8: Veo a la producción.
7: Pau siempre es muy participativa.
8: Sí, Pau, nuestra productora. Pau debe de ser parte de esta, de estas dinámicas mundialistas.
7: Me parece muy bien, me parece muy bien. Y también yo quería preguntarle a la gente, porque ahorita vamos a escuchar lo que dijo Hugo Sánchez, pero yo quería preguntarle a la gente, si pudieran ustedes tener una final soñada en la Copa del Mundo, ¿cuál sería su final soñada? Y también aprovechando la pregunta del fútbol femenil, ¿de qué quieres que sea? ¿De McCabe? ¿De Pedro?
8: Yo creo que de Pedro. Está bueno que la afición de los incomparables se hagan presentes y nos digan qué opinan de la continuidad de Pedro Martínez, porque ha tenido buenos resultados, pero también ha tenido algunas cuestiones ahí que hay que resaltar, pero está bueno que la afición nos diga si quieren o no están de acuerdo que siga Pedro Martínez.
7: Nuestro WhatsApp. ¿Cuál es, Dani?
8: Nuestro WhatsApp es 55 54 02 28 44. Lo repetimos, 55 54 02 28 44, para que se comuniquen con nosotros, nos den todas sus opiniones. Y también están nuestras redes sociales, Deportes W Radio e Instagram Deportes W.
7: Perfecto, para que nos manden todos sus comentarios, aquí los vamos a estar platicando como siempre. Y vamos a arrancar con, ¿viste las fotos oficiales de la selección mexicana, Dani?
8: Sí, están bonitas.
7: ¿Te gustaron?
8: Creo que esta sí me gustó.
7: Esta sí te gustó.
8: Esta está bonita. Me gusta porque sí tiene ese sentido histórico y tiene que ver con la playera. El homenaje que se le está haciendo a la playera es bonito. La verdad es representativo del país, obviamente por nuestra cultura. Pero también es uno de los museos más bonitos de la Ciudad de México, que tiene todo lo que a ustedes se les pueda ocurrir de la historia de México, lo pueden encontrar.
7: Sí, en el Museo Nacional de Antropología, ahí fueron las fotos de la selección mexicana, muy elegantes, por cierto, elegantes, con trajes, por batita verde,
8: todo bien hecho,
7: bañaditos. Qué diferente es cuando ves a un jugador o jugadora arreglados, ¿no? Porque siempre están en shorts y con sus uniformes.
8: Hoy sí, todos impecables.
7: Impecables todos. La verdad es que fotos bonitas y ya empieza a sentirse. Yo justo lo platicaba, Dani, que a partir de que estamos en junio,
8: ¿ya se siente?
7: Ya empecé a sentirlo, como que me tardé un poquito entre esto de que la final de la CONCACAF, de la Champions, que teníamos luego la Liga MX femenil y la varonil al mismo tiempo.
8: Es que creo que no nos han dado tiempo para sentir respirar. Nada. O sea, tenemos la final de la Liga MX, luego vamos con la Conca Champions, luego los partidos amistosos de la selección y luego tenemos la Liga MX femenil, tenemos la Conca Champions femenil, tenemos todo, Champions, todo. Entonces no nos han dado como que un tiempo de respiro, de asimilar que ya viene la Copa del Mundo y que es la tercera en nuestro país. Entonces yo te puedo decir que yo lo sentí un poquito antes, pero por una razón.
7: ¿Por qué?
8: Por el álbum.
7: Ah, sí.
8: Por el álbum, porque sí, ya, bueno, no sé si ya tú también lo estás coleccionando, pero acá también ya lo estamos coleccionando. Yo creo que nada más por eso yo empecé a sentir la vibra mundialista, porque si no, sí siento que está un poquito apagado.
7: ¿Cuántos te faltan?
8: Ah, muchos.
7: ¿Muchos?
8: Muchos.
7: Ahí véalo, Yene.
8: ¿Ya? ¿Y no me cambiaste ni una sola estampita,
7: Valentina? Me dijiste, oye, Vale, ¿quieres intercambiar?
8: ¿Te acercaste?
7: Yo voy a hacer un llamado a la gente que nos escucha.
8: No organizaste tu intercambio con tus fans.
7: Estoy coleccionando Messi's, ¿ok? Por favor. De Qatar 2022 reuní 11 Messi's. ¿Por qué 11 Messi's?
8: ¿Por qué 11?
7: Porque es mi 11 ideal. Un equipo de puro Messi.
8: Póngale ahí el cuadro.
7: Les pido, por favor, que si tienen un Messi extra, me lo den. Llevo 7 Messi's. Vamos bien, así que mándenme mensaje al 55 54 02 28 44. Quiero seguir coleccionándome. Imagínate esto, Ale. Esto, Dani, ya te estaba diciendo Ale.
8: Yo sé que extrañas Ale.
7: Es que
8: pero
7: me acostumbré a molestar a Ale. Vale. Imagínate esto.
8: Ajá.
7: 11 de Messi de Qatar 2022 contra un 11 ideal de Messi del Mundial 2026, Estados Unidos, México y Canadá. Ah, oh, qué chulada, ¿no? Está bueno. El fútbol.
8: Que, digo, sé que la playera no cambia mucho, pero de Argentina, ¿te gusta mucho la nueva playera de Argentina?
7: Sí, me gustó, como que esos detallitos de un poquito más oscuros, en las rayas albicelestes, me gustó, se me hace limpia, clásica, obviamente, entonces me gustó y bastante.
8: También lo que me gusta de ellos es que mantienen como su idea de playera y es representativa porque van a defender el campeonato del mundo, a ver cómo les va. Pero yo te cambiaré un Messi, pero a él no lo tengo repetido.
7: No lo tienes repetido.
8: No. De hecho, a mí no me ha salido.
7: Híjole, igual.
8: Y me podrías donar uno. Me podrías donar uno.
7: No te me equivoques, Dani. me podría aquí, ganar. Aquí las cosas claras, amistades largas. Yo no voy, porque también el maquillaje me está.
8: Oye, ¿puedo cambiar un Messi por alguno? ¿Por un Team Paint?
7: No, no, no la... nada de Team Paint ni que 8 cuartos. Ese estuvo padre, la verdad, como... Pero después caen goleados contra Haití ayer.
8: Ah, bueno, sí, pero...
7: Y ya te quedas.
8: Pero es Team Paint.
7: O sea, sí.
8: Entonces, sí. Podemos hacer... Bueno, yo voy a seguir negociando con Valentina a ver si suelta un Messi.
7: Bueno, ¿después juntas los demás?
8: No, Dani. ¿Tu club de fans te puede traer los
7: que te faltan? Sí, ahorita que la gente nos escriba.
8: Exacto.
7: Y ya, y tú ponte de acuerdo también con ellos. Si te falta alguien importante.
8: Que vengan.
7: Me falta ¿Tienes Messi. A Cristiano?
8: Sí.
7: Es que Cristiano sale mucho más fácil.
8: No sé.
7: Siento que Messi es más exclusivo.
8: Porque, no sé.
7: De verdad. O sea,
8: porque, por ejemplo, yo, de los compañeros con los que hemos intercambiado, sí, algunos sí. O sea, creo que estamos repartidos. A uno les falta Cristiano, a otro les falta Messi. Y así estamos.
7: Por cierto, quiero hacer otra convocatoria.
8: Porque estamos a mí me en salió el programa de las convocatorias de Valentina.
7: Ajá. El sticker extra.
8: ¿De?
7: De Cristiano plateado. Wow. Entonces, si alguien me lo quiere cambiar por un sticker extra de Lionel Andrés.
8: Ese yo creo que sí está complicado.
7: ¿Por qué?
8: Porque ¿qué es el sticker de los dos? O sea, de Cristiano y de...
7: Por
8: de
7: eso. Leo. Pero si alguien me lo quiere cambiar, porque alguien ama mucho a Cristiano, yo amo mucho a Messi, creo que estaría
8: bien. Puede ser buen intercambio, la verdad sí lo vale.
7: Muy bien, Dani.
8: Ese intercambio se me hace justo, ya que tú no me quieres pasar un Messi.
7: No, eso no es justo.
8: Seguimos negociando.
7: Vamos a seguir platicando ahorita de esto, Dani, pero ¿te parece si escuchamos a Hugo Sánchez?
8: Polémico, como siempre.
7: Pero una leyenda, ay, ¿no?
8: No, voz autorizada. A mí me agrada Hugo.
7: Vamos a escucharlo.
8: Vamos,
7: ¿no?,
8: a escucharlo.
9: Simplemente, ojalá que tanto México como España se enfrenten en la final, que sería mi sueño y mi deseo. Lo veo difícil, pero no por España, por México siento como que hay otras selecciones y otras selecciones están mejor capacitadas por la calidad y talento, pero como mexicano, obviamente me encantaría que saliéramos campeones del mundo.
7: ¿Qué probabilidad le das a estas declaraciones que se vuelvan realidad?
8: No, menos del 50%.
7: Ay, no, es mucho, ¿no?
8: Sí, por eso dije menos, o sea, no quise decir un 20, un 10, o sea, sí, menos del 50. O sea, creo que Hugo lo dice porque son sus países, es su corazón, sí, pero hasta él es sincero, ¿no? Y dice, lo veo muy complicado, es una final realmente soñadísima, en un futuro totalmente diferente, pero alguien que a los que sí puedo ver llegando a esa final es a España.
7: Sí, exacto.
8: A ellos sí. La selección mexicana necesita un milagro.
7: España es como el gran favorito, siento yo. ¿Tú lo ves de esta forma o pones?
8: Yo creo que podría estar entre España, Argentina y Portugal.
7: Yo no veo a Argentina como un favorito.
8: ¿Esta vez no?
7: Esta vez no. Y Portugal sí, pero pondría por encima a Francia.
8: Ok, sí, esto es un buen equipo. Creo que esta ocasión tienen, la baraja de países ahora se abrió muchísimo más y puede colarse alguna sorpresa, pero creo que ahorita los equipos llegan bastante parejos, no vemos uno así totalmente dominador y como decía Hugo, para mí es una final súper soñada porque España puede estar ahí, tiene mayores probabilidades de estar ahí, pero la situación y el camino que podría tener México sí es más complicado. Y en el camino que pueda toparse España o que pueda toparse Portugal, que pueda tener Argentina o cualquiera de estos países, creo que es un camino que, aunque no es sencillo, tienen como por los nombres de sus jugadores una oportunidad más clara de llegar a esa final.
7: Exacto, y buenas noticias en España, bueno, todavía sin precipitarnos, pero Luis de la Fuente declaró este mismo miércoles que Lamine Yamal pues no va a jugar estos amistosos que tienen, pero todo está saliendo de acorde al plan y que estaría disponible para el 15 de junio. Entonces, buenas noticias también. Dice, no significa que vaya a empezar, pero tener a Lamine Yamal en la plantilla y
8: ellos
7: listo.
8: Están pensando futuro, o sea, ellos no piensan que se van a quedar en la fase de grupos. Exacto. Entonces tienes que cuidar una de tus estrellas, uno de los jugadores clave en el plantel. Y es normal, ¿para qué lo arriesgas en un partido previo al debut mundialista? ¿Y para qué lo arriesgas en los primeros dos si tienes nombres con que cubrir esas bajas?
7: ¿Cuál sería tu final soñada?
8: Mi final soñada, no sé si se dé porque no he visto el bracket, no recuerdo el bracket completo, pero mi final soñada sería España-Portugal.
7: ¿España-Portugal?
8: España-Portugal.
7: ¿Por qué?
8: España a mí es uno de los equipos que me gusta muchísimo, creo que a mí me tocó obviamente el Sudáfrica 2010, la generación de Iker Casillas, Puyol y todos ellos. Me gusta mucho España, me gusta cómo juega, es un equipo que, a pesar de que no tiene jugadores del Real Madrid, tiene jugadores de renombre que siempre están ahí peleando, y Portugal por Cristiano Ronaldo. Me gustaría verlo en una final del Mundial.
7: Si Cristiano Ronaldo llega a la final del Mundial, me causaría un severo problema.
8: ¿Más depresión que lo que viviste con Alexia?
7: Me causarían muchos problemas. Pero bueno, mi final soñada, Dani, si quieres final, saber.
8: Sí, cuéntame.
7: Yo pondría... No pusiste a México, ¿por qué?
8: Porque lo veo muy complicado.
7: Bueno, pero estamos soñando en grande.
8: No.
7: ¿No?
8: No.
7: Yo pondría un México contra Argentina. Y esta rivalidad que ellos dicen que nos inventamos que no nosotros. Ajá. Pero bueno, pues ahí tienes todas las emociones, las chispas, tantas veces que nos eliminaron, entonces...
8: Yo creo que esa final sería de las más vistas y de las más disputadas en el terreno de juego. Yo creo que terminaríamos en una bronca por ahí a la mitad del medio tiempo, algo así, yo no sé.
7: 5 expulsiones.
8: Sí, una cosa de media extraña. No me desagrada tu final, la verdad.
7: Está buena, ¿no?
8: Está buena, está de sentimiento de afición.
7: Exacto.
8: Eso está bueno.
7: Y si es otra, yo me iría con una España-Argentina. Mis dos jugadores favoritos, Dani. ¿Sabes cuáles son mis dos jugadores favoritos
8: Messi
7: del momento?
8: Messi y Lami.
7: No.
8: ¿Quién?
7: Messi y Pedro. Son mis dos jugadores favoritos del momento. Entonces, pues verlos compartir terreno de juego, porque sí llegaron a hacerlo en el Barcelona, pero nuevamente como rivales. Esa finalísima que queríamos ver que se canceló, bueno, que se dé en la Liga de Copa del Mundo, estaría bien. Bueno.
8: Y sobre lo que dijo Hugo de las opciones de México, ¿cómo lo ves? Yo ya te dije que yo sí lo veo... Menos del 50% de que México llegue. Yo creo que México se va en cuartos de final y eso ya sería...
7: Yo creo que llegan a cuartos de final. Y en cuartos de final enfrentarían a Inglaterra. Bueno, es que estamos haciendo...
8: Sí, un bracket ahí.
7: Que pueden jugar a hacerlo también, ¿no? 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
7: Porque México tiene un camino que se presta, ¿no? Se presta para avanzar y para ilusionarse.
8: Si termina en primer lugar...
7: Exacto.
8: Se pueden abrir muchas puertas importantes.
7: ¿Tú no crees que terminen con los 9 puntos?
8: Lo veo difícil.
7: Yo creo que se van a quedar con los 9 puntos, ¿eh?
8: Yo no sé, yo lo veo difícil. O sea, que terminen... ¿Tú crees que terminen la fase de invictos?
7: Sí.
8: No, yo sí
7: lo
8: veo difícil.
7: Paso perfecto.
8: Yo creo 2 empates, 1 victoria. Y haciendo cuentas ahí, o por lo menos 2 victorias y un empate, haciendo... Otra vez rezando. Sí, empates ya nos irían, nos va del Mundial. Pero yo creo que otra vez vamos a terminar haciendo cuentas.
7: Yo sí confío y creo que ya el estar en casa...
8: Ya te vi haciendo cuentas en la segunda fecha.
7: Es que estaba haciendo una quiniela que compartí ahí con mi hermano y con mi papá. Estábamos haciendo la quiniela y yo les decía de que no, a Sudáfrica le ganamos, ¿no?
8: Ok.
7: A Corea siento que se puede cumplir. Mira, para quienes nos escuchan,
8: la es
7: Claro por W Deportes. Estamos viendo el simulador. El simulador que tenemos en Claro Sports. Para que se metan, está muy interesante, ¿verdad, Dani?
8: Exacto, para que ustedes puedan poner por grupos qué resultados quieren de cada uno de los partidos de ese grupo, cómo esperan que termine, y así se va dando el simulador de cómo van las siguientes rondas.
7: Y ahí le puedes picar simular todo. Y 16avos puso México frente a Suecia.
8: Mucho. No lo veo complicado ese, ¿eh? Creo que es, o sea,
7: es factible.
8: Es factible por... que Suecia llegó al Mundial gracias a un milagro. Pero no lo veo mal. La verdad no lo veo mal.
7: Pero los equipos de repechaje también de la UEFA, siento yo que pues también tienen su mérito. Porque no es nada sencillo medirte ante tantas buenas selecciones y quedarte con uno de estos boletos. Es difícil, ya en la UEFA más.
8: Entonces tú sí crees, o sea, pasan de líderes de grupo, después llegan a octavos y luego en cuartos ya va.
7: Llegan a 16avos, octavos
8: y ya va.
7: Y cuartos.
8: Hasta cuartos.
7: Según yo, hasta cuartos, según mi quiniela, hasta cuartos llegaban contra Inglaterra.
8: Ok.
7: Y ya le dije a mi hermano de que no, hermano, o sea, espérate. Y dijo, no, vamos a ponerlos, ¿por qué no? Y le dije, no.
8: No. No, ahí sí ya también yo lo veo muy complicado.
7: Sí.
8: Pero yo estoy de acuerdo con eso.
7: Y también en mi quiniela se daba el cruce Argentina frente a Portugal.
8: Ese nervio. Yo creo que va a ser uno de los partidos más esperados, que ojalá se den en algún punto del Mundial, porque es el último de ambos.
7: Todos
8: de
7: los que tenemos una obsesión grave, severa, y que incluso algunos llaman que no es sana, con Messi o con Cristiano,
8: sí,
7: creo que sí nos va a dar algo.
8: Es el partido partido soñado de
7: este ¿Crees que sí? Es que a mí no me gustaría tanto. Me pondría muy nerviosa.
8: Creo que todos.
7: Ya me duele
8: pero
7: la cabeza.
8: Pero a mí sí me gustaría. O sea, es que imagínate, sería el partido soñado. Sí. El, no importa en qué fase, obviamente muchos esperarían que fuera en semifinales, en la final, imagínate. Pero si se llegara a dar, o sea, creo que va a ser uno de los partidos del siglo. Una cosa de lo más esperada simplemente por lo que significa los partidos de Mundial para Cristiano y Messi, que ya son los últimos.
7: Eso sí, eso sí. Entonces, bueno, ahí nuestras predicciones un poco al aire. Pero Dani, también estábamos platicando hace ratito.
8: Ajá.
7: De cuántos jugadores aporta la Liga MX y cuántos aporta la MLS.
8: Exacto.
7: En esta tan disputada conversación desde hace
8: la
7: algunos
8: disputada
7: meses.
8: Disputada Liga MX contra la MLS. No importa, ya creo que ya es la batalla en todo.
7: Uh-huh.
8: O sea, en las canicas. Ya uh-huh. No creo que tú te tocó todo jugar canicas, pero
7: no.
8: También eso. Es que, digamos, o sea, hablando nada más de la zona de CONCACAF, para que sí. La gente nos entienda un poquito, ayer la FIFA sacó muchos datos sobre todo lo que representan las listas de las selecciones al que van al Mundial.
7: Uh-huh.
8: Y ayer pudimos sacar este conteo de cuántos jugadores fueron convocados provenientes de la Liga MX uh-huh. y cuántos de la MLS.
7: Sí.
8: Ya sabíamos que de la Liga MX había 26 jugadores representando 14 clubes en 6 selecciones, o sea, diferentes países, y Chivas tenía el mayor número de convocados, ¿no? Obviamente la base de la selección mexicana.
7: Exacto.
8: Pero cuando sacamos la cuenta de todos los jugadores que vienen de la MLS es casi el doble.
7: Sí.
8: ¿Cuántos son, Valentina?
7: Son 44 jugadores de la MLS que estarán en la Copa del Mundo, 21 clubes representados a lo largo de 17 selecciones, y el equipo que más jugadores aporta es el LAFC con 4.
8: Y obviamente rival de la selección mexicana, Jimmingson.
7: Exactamente.
8: Entonces, esta rivalidad, obviamente hay que entender cuál es esto, porque si lo ves así a simples números dices, no, sí, la MLS tiene gran número de convocados, una gran formación y todo. Hay que entenderlo, obviamente son más equipos a comparación de la Liga MX, de la Liga Mexicana. Son 2 conferencias, entonces se presta a más equipos. Pero lo que tienen estos equipos, y creo que es algo que resaltó mucho la MLS, es que la mayoría de esos jugadores, más del 51% de los jugadores convocados, se formaron en escuelas de la MLS o tuvieron formación sí. dentro de la liga que ellos conocen como MLS Next Gen, que son jugadores que en algún momento pasaron por estos equipos y que dieron el salto a Europa muy jóvenes o que se fueron a otras ligas muy, muy chiquitos. Y es ahí donde a ellos sí se les cuenta la formación de jugadores. Entonces, todos estos grupos, obviamente, la liga tiene mayor representación porque la selección de Estados Unidos y la selección de Canadá, su base es la liga de la MLS. Entonces, obviamente, creció el número a comparación de Qatar 2022, pero también se destaca el número de jugadores estrellas. Y ahí es donde da el salto, pues, bastante grande, porque en esta ocasión tienes a Lionel Messi, tienes a nombres como Heung-min Son, tienes a James Rodríguez y una lista enorme de jugadores que van a ser titulares en sus selecciones.
7: Sí.
8: Y en el lado de la Liga MX sí tenemos a muchos jugadores, obviamente la mayoría de la selección mexicana, pero también tienes a muchos que van a representar a países sudamericanos.
7: Sí, a Colombia, Uruguay,
8: Perú. Entonces tienes a varios de estos jugadores que a lo mejor no tienen los reflectores que tiene Lionel Messi, que no tiene James Rodríguez y demás, pero que al fin y al cabo van a estar en esa convocatoria y que van a pelear por un lugar en la titularidad.
7: A mí me parece que es algo de destacar lo de las Chivas, tomando uh-huh. en cuenta que son puros mexicanos y al final termina siendo el club más representado de la Liga MX.
8: Sí.
7: Que son 14 equipos que sí son representados. Uh-huh. Por ahí el Necax, el Atlético de San Luis.
8: Que se quedaron sin convocados.
7: Ajá, se quedaron un poco olvidados. Pero sí, sí hay que destacar lo de las Chivas. Y esto te habla también del buen momento que vive el conjunto rojiblanco.
8: Claro. Porque es el reflejo de lo que vivió tanto en el torneo actual. Uh-huh. Como a esta, digamos, ya ves que en torneos anteriores les había costado mucho trabajo tener a jugadores que siempre les decían, es que si yo busco un mexicano me cuesta más dinero de lo que se le ofrecen a otros jugadores. En esta ocasión creo que Gabriel Milito y la directiva de Chivas lograron juntar un equipo decente de jugadores mexicanos, y eso es lo que permite que ahora sean la base de la selección, algo que no pasaba desde hace mucho.
7: Pero bueno, una nueva cuenta en donde quedamos perdiendo, quedamos pero abajo ante la MLS,
8: sí.
7: Algo que también veíamos en la League's Cup, en la CONCACAF esta vez ¿no? Pero entonces tenemos que seguir aumentando las capacidades de la Liga MX, porque la MLC nos está llevando de repasón en bastantes categorías.
8: Y más cuando decías que íbamos a tener a jugadores estrellas.
7: Exacto. Ahorita regresamos con más en Juanillas, así que no se despeguen.
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7: Aryna Sabalenka, número 1 del mundo y una de las principales favoritas al título, quedó eliminada en los cuartos de final de Roland Garros 2026, tras caer ante Diana Schneider en 3 sets por 3-6, 7-5 y 6-0. La bielorrusa comenzó con autoridad y se llevó el primer parcial, pero no pudo sostener la ventaja en un partido marcado por sus errores no forzados y por la reacción de la rusa. El momento clave llegó en el segundo set cuando Schneider remontó un 1-4 en contra y aprovechó las dudas de Sabalenka para igualar el encuentro. Ya en la tercera manga, la rusa impuso condiciones de principio a fin y cerró con un contundente 6-0 para firmar una de las mayores sorpresas del torneo. Con este resultado, Schneider avanzó por primera vez a una semifinal de Grand Slam y consiguió su primera victoria ante una número uno del mundo. En la siguiente ronda, enfrentará a Maya Walinska, quien también dio la sorpresa al vencer a Anna Kalinskaya por 7-6 y 6-3. Walinska, número 114 del ranking y proveniente de la fase previa, se ha convertido en una de las historias del torneo al instalarse entre las cuatro mejores en París. Con las eliminaciones de Sabalenka y Kalinskaya, el cuadro femenil queda abierto de cara a la recta final de Roland Garros. Estamos de regreso en Juegan Ellas. Hoy es miércoles 3 de junio, 11:31 de la mañana. Valentina Calderón y Daniela Galindo con toda la información del fútbol femenil y varonil, Dani.
8: Sí, porque estamos a nada de que inicie
7: el mundial. Porque ya tenemos el mundial
8: encima.
7: En un abrir y cerrar de ojos.
8: Encima, Valentina, encima.
7: Y ya tenemos mensajes de la gente, Dani.
8: Cuéntanos, ¿qué nos dicen?
7: A ver, ahí te va. Nos dicen, buenos días, Dani y Vale. Qué pena que insulten a las mujeres. Deberían meter a la cárcel a este tipo de personas y vigilarlas. Mi final soñada sería México contra Argentina. Jugar contra Messi sería ideal. Saludos de Jaime Flores. Jaime, que siempre participa. Oye, es
8: coincide
7: que...
8: coincide contigo.
7: ¿Sí? Sí, es
8: bien,
7: que...
8: bien, bien.
7: La rivalidad está buena.
8: Es que sí. O sea, si lo hablas de rivalidad, aunque ellos digan que no hay rivalidad...
19: hay rivalidad.
7: Pero si te das cuenta, cada vez que algún medio argentino publica algo de la selección mexicana, todos empiezan en los comentarios. A nadie le importa, a nadie le importa. Y ya con... cuando comentas que no te importa,
8: es porque te importa,
7: entonces.
8: Exactamente.
7: Y lo de, está hablando de lo de McCabe, ¿no? Y de los insultos que recibió por cambiarse de equipo, que bueno, en el fútbol que es tan pasional, irte a un rival suele traer este tipo de cosas. Voy a dejar este mensaje para el final, o sea, bueno, ahorita lo leemos, pero primero vamos con los demás. Dice, hola chicas, buen día, Darío Martínez, final soñada, Argentina contra Portugal, Argentina contra Alemania, España contra Inglaterra. Uf, están buenas,
8: puro europeo, Nada más Argentina y secuela.
7: Puro europeo y Argentina en Dortmund representa Argentina a los países hispanohablantes. ¿No te agrada?
8: No.
7: Y no. Nos pone Darío. Ayer, gracias por los cantos. Hoy queremos escucharlas con el flow del rap.
8: No sé.
7: Para que vayas preparándolo. Y pone, qué pereza escuchar a Ego Sánchez con sus dobles discursos. Pues ya, es que
8: ¿sabes qué? Esa parte la entiendo porque hace poco, o sea, ayer cuando estábamos viendo su conferencia, recordábamos que hace poco decía que la selección sí tiene para llegar, ¿no? O sea, él decía que a él le gustaría que llegara y de repente sale con que pues ya no creo que llegue.
7: Es que, no, bueno, a mí me pasa que antes de que viera la convocatoria y todo esto, yo decía de que nos va a ir bien mal en este mundial. Vi la convocatoria y dije... ¿Tenemos con qué?
8: Ah, te convenció Javier Aguirre.
7: No, Javier Aguirre, los jugadores más que nada.
8: Por eso. O sea, los jugadores que eligió Javier Aguirre, Valentina.
7: Pero como que es un sub y bajas de emociones las que la selección mexicana nos brinda siempre.
8: Creo que es a todos, ¿eh? ¿Cuál un odio amor sí. Ahí medio extraño con la afición, ¿no?
7: ¿Cuál fue el mundial en el que más te ilusionaste con la selección mexicana?
8: Está muy complicado, pero 2014, es que creo que el de 2014, a lo mejor previo, ¿no? Por todo el camino horrible que tuvimos para llegar al mundial. Pero creo que durante y lo que estuvimos a nada de ahí avanzar, creo que ha sido la selección que más nos ha prometido.
7: Exacto.
8: Y obviamente, seguramente Rosita nos vendrá a contar los partidos de hace 50.000 años. De que ella 1780, cuando todavía el balón era de cuero y no sé qué tanto. Y ella va a decir
7: el juego
8: que,
7: de pelota, ¿no?
8: Sí, el juego de pelota. Ella va a decir que en ese entonces ella se ilusionó más. Pero nosotras, del 2002 para acá, es lo que son las fechas.
7: Exacto. Y luego pone, ¿qué tal la playera de visita de Argentina? Está padrísima.
8: Está bonita.
7: Y se me ve muy padre. ¿Verdad?
8: No sé, no se te la he visto, ¿la deberías de traer?
7: La traje, creo que la traje el viernes, si no me equivoco.
8: Me la perdí.
7: ¿Te la perdiste?
8: Me la perdí.
7: Y pone México lugar del 12 al 16.
8: Pues sería como que
7: factible.
8: Su posición. O sea, tendría que mejorar porque obviamente bajó muchísimo lo que pasó en Qatar. Y podría ser, porque si nosotros estamos diciendo que llega a los cuartos de final, pues sí debería de estar en esas posiciones.
7: Y gracias, Darío, por siempre estar participando igual. Hola, ¿qué tal? Buenos días. Pues la final soñada sería España contra Argentina. Y quisiera que ustedes me cantaran alguna rola.
8: No, pues.
7: ¿Ya ves? Y aquí nos puso, me faltas tú. No sé cuál no es, sé, la verdad.
8: Yo tampoco sé cuál
7: es. Espero tengan un excelente día. Saben que soy 1000% team y fan de Valentina Calderón. Les mando saludos y besos para las dos. Soy César Ramírez. César también siempre bien participativo.
8: Un abrazo, César, sí.
7: Ahí ya llevo dos que están de acuerdo. La Argentina, España, que había dicho.
8: Bueno, pero creo que tenemos como ahí eso revuelto, ¿no? O sea, creo que hasta ahorita nadie ha dicho Portugal, pero yo sí dije España. Entonces ahí estamos.
7: Bueno, la Argentina, Portugal dijeron. Sí. También.
8: Ahí
7: Darío ahí, que nos dio sí, varias opciones. Y mira este mensaje. Me gustó.
8: A ver, cuéntame.
7: Ahí te va. Tragué salido un momento. Hola, hola equipo, juegan ellas aquí reportándome con ustedes. Son el mejor programa de radio, siempre me hacen reír y sacar una sonrisa, aún estando en momentos tristes o difíciles, escuchando su programa, hablando del fútbol femenil y varonil, escuchando sus bromas, sus risas, sus ocurrencias, sus peleas, jeje. Siempre me olvido de todo lo demás y me divierto mucho y me la paso muy bien con ustedes. Nunca cambien, por favor, les mando un abrazo fuerte, les quiero mucho, equipo juegan ellas, saludos. Nos pone esto Tony Mayer.
8: Ay, Tony, qué lindo, Tony. No,
7: de verdad me hizo el día su mensaje.
8: Un abrazo, sí, nos hizo felices. Qué bueno que nos acompaña y que qué bueno que se tome ese momento para relajarse, olvidarse de todo y que aquí estar no solo con nosotros, sino se puede seguir con toda la barra de As, claro.
7: Por claro, ahí, claro, pero muchas gracias, Tony.
8: Muchas gracias
7: por siempre estar y siempre participa, nos manda mensajes. Sí. Entonces, Tony, qué gusto que podamos sacarte una sonrisa. Ese mensaje nos sacó una sonrisa por a el resto nosotros, de nuestro día y exacto, de nuestras vidas. Entonces, exacto, gracias a todos por formar parte de Juegan Ellas. Son los más importantes aquí. Entonces, muchísimas gracias por estar con nosotras. Ahora sí, Dani, vamos a platicar un poco del fútbol femenil también.
8: Cuéntame si te sacó una sonrisa la decisión de Tigres femenil.
7: No creo.
8: ¿Por qué no te sacó una sonrisa?
7: Pero más que a mí, ajá, yo creo que a la afición, a los incomparables, como lo decías, uh-huh, yo creo que no van a estar muy de acuerdo con lo que se mencionó.
8: De que se queda Pedro Martínez en la dirección técnica de Tigres Femenil. Mira, era de esperarse porque siento que es un proyecto al que le tienen mucha fe. Y creo que al momento de llegar una nueva directiva, como el hacer demasiados cambios, puede provocar ahí algunos desajustes en el equipo. Yo lo veo, digamos, normal. Ya que yo esté de acuerdo, es totalmente diferente, porque yo siento que ya la etapa de Pedro ya también.
7: Sí,
8: el ya había terminado.
7: El nuevo presidente de Tigres lo confirmó en una entrevista para AS México, aquí Carlos Emilio González. Dijo, Pedro, al igual que Guido, tienen todo nuestro apoyo y lo que queremos es que lo hagan mejor. Queremos que lo hagan mejor, que nos digan qué necesitan y con qué se comprometen. ¿Con qué se debe comprometer Pedro Martínez Loza?
8: El título.
7: El título.
8: No hay otra.
7: Exacto.
8: El título y pelear en la Conca Champions, que creo que ese es el nuevo objetivo de varios equipos de la Liga MX femenil, en especial por los torneos internacionales que hay, si logras ganar este torneo.
7: Entonces Pedro, que se habló, que has eliminado en cuartos de final siendo Tigres, desde ahí quedas mal, porque sí, el pasado campeonaste, pero antes de esto también quedaste eliminado cuando mínimo debes de llegar a una final si eres Tigres.
8: Sí, claro, y ahí sí no hay de otra. Es lo mismo que decíamos con Villacampa, lo mismo que decimos con Chivas, lo mismo que decimos con Monterrey. Todos ellos, esos 4 o 5 equipos que dominan la Liga MX, no tienen otra que llegar a la final. Y el problema, digamos que lo que le da un poco de saldo a favor a Pedro Martínez es que vienen de ser campeonas recientemente.
7: Exacto.
8: Entonces no fue el mejor torneo de Tigres, pero tampoco podemos decir que fracasaron enormemente. Creo que llegaron a las instancias que tenían que llegar. Obviamente alguien tiene que llegar a la final, alguien tiene que quedar eliminado. Y en el caso de Tigres Femenil, creo que ahí pues se esperaba que por ser las campeonas pues llegaran a la final a defender el título. Y pues les pega un poquito más porque pues llega el rival, ¿no?
7: Calificando el torneo de Tigres en sí, no fue muy bueno.
8: No.
7: Fue un torneo con altibajos en donde estaban en algún momento en el lugar 6, 7 peleando por ahí para al menos colarse un poco más arriba. Pero fue un torneo en donde no se vio este Tigres que conocemos y que le daba miedo a cualquier rival. Hablamos del año pasado, antepasado, toda la historia de la Liga MX Femenil. Por algo son las más ganadoras. Entonces si tienes un Tigres que no te convenció en formas ni en los objetivos que se trazaron, que seguramente eran defender el campeonato, porque ya cuando pones la vara de ser campeonas ya no puedes bajar de esto.
8: No, y es siendo uno de los equipos más ganadores del torneo, ¿no? O sea, no, no puedes decir, ah, hoy este torneo yo creo que va a ser de prueba, ¿no? Tigres no puede hacer eso. Y creo que algo de que decíamos mucho durante el torneo era que Tigres tenía dos partidos buenos y después se le veían remontadas horribles que tenía que jugarse al final de los partidos, dependiendo de sus cambios de jugadoras, de, o sea, de un sistema que no se veía claro el de Pedro. Y que de repente veías que eran por chispazos de alguna otra jugadora que tienen talento, tienen jugadoras de banca muy buenas que les salvaron la chamba en ese momento. Sí. Pero en este torneo yo creo que ahí sí Tigres ya tiene que hacer lo que se necesita. Si aquí el directivo le dice, ¿qué es lo que necesitas para que yo llegue al torneo y estés 100% tranquilo de que puedes cumplir tus objetivos? Pues obviamente son refuerzos, van a empezar.
7: Exacto.
8: Refuerzos y aparte yo también diría mantener un esquema de tu base de jugadoras que tienes y también yo también ya le daría cuello a varias.
7: Sí,
8: ya, ya es un plantel al que tienes que renovarlo sí o sí, hay que darle ahí también una limpia a ese plantel, pero manteniendo el esquema que Pedro ha que ha estructurado en este equipo, porque por algo fueron campeonas, no nada más fue casualidad.
7: Ahora Pedro lleva, este fue su tercer torneo dirigido,
8: correcto.
7: Lleva un proceso, digamos, no tan alargado. Entonces, si volteamos a ver lo que fue Ángel Villacampa, que llevaba tantos torneos, en donde solo en una ocasión no llegó a la final, pero tantos subcampeonatos, y le tuvieron fe, le tuvieron paciencia, y aquí se ve el resultado después de lo conseguido este semestre, pues también Pedro, como dices, tiene su crédito de ser campeones. Ahora, si el próximo certamen no logran mínimo avanzar a la final, yo creo que sí sería el momento de decirle adiós a Pedro Martínez.
8: Ahora, ¿por qué en este momento sí me dices eso? Y cuando yo te decía eso de Ángel Villacampa no me lo decías. Porque yo te dije, sí, Ángel Villacampa no es campeón. Y tú, no, hay que dejarlo.
7: ¿Cuándo te dije eso, Daniela?
8: Tú me dijiste mil y una ocasiones que Ángel Villacampa se tenía que quedar sin importar.
7: Pero porque seguía la CONCACAF. Y que si no ganaba la liga, si ganaba la CONCACAF era suficiente para dejarlo al mando.
8: Pero ahorita Pedro Martínez ya ganó la liga. O sea, no es el recién campeón, pero sí.
7: Mira, Dani, te voy a dar una clase de vida.
8: A ver.
7: Ahí te va.
8: A ver, Valentina.
7: El hubiera no existe.
8: No, Ángel Villacampa. Eso no es un. O sea, porque yo muchas veces te dije, si Ángel Villacampa no gana, se tiene que ir. E incluso yo te dije, si gana la liga, pero baila con Cachampa.
7: Pero es que ve, lo tenían tú que estás correr. Hablando de proyectos, de renovaciones, de refuerzos del proyecto del América, ¿cómo comenzó? Traes a Gaby García, sí, una mediocampista extraordinaria del Atlético de Madrid. Jaycee Ferreira, que sabemos también fue fundamental.
8: No, y eso fue algo, una parte importante de este torneo, que le trajeron buenas jugadoras. Pero yo aún así te seguía diciendo, el proyecto, tú lo dijiste hace rato, ya llevaba mucho tiempo Ángel Villacampa y su crédito, desde mi punto de vista, ya se había acabado. Sí, obviamente ahorita ya ganó y ya todos lo aman otra vez, pero no te puedes olvidar de que muchos aficionados de la América ya no lo querían. O sea, ya estaban de que ya, o sea, no importa lo que haga. En este caso yo creo que a Pedro Martínez se le tiene que dar la misma confianza. Si estamos hablando de que el América...
7: Pero es que son las formas, o sea, Tigres no lleva convenciendo desde que está Pedro... Desde que está Milagro Martínez, tampoco es un equipo que convence. Y es el equipo al que más se le exige. Y ves a un América que juega bien, que al menos las ves en el terreno del juego y ves que juega
8: hasta
7: bien.
8: Ahorita. Porque también hubo varios partidos que decíamos, es que el América le está faltando en algunas cosas. Y hasta el final, yo creo que el mejor América que vimos fueron en la final y en la CONCACAF.
7: En donde importa.
8: Pero durante todo el torneo, ¿vale?
7: Pero por algo terminaron como líderes.
8: Sí, claro.
7: Entonces, que convencieron, tuvieron que convencer.
8: Pero ahí, por ejemplo, Tigres, yo creo que ahí todavía le tienes que dar ese crédito. Si se lo diste, nuestro objetivo o nuestra forma de justificar que Ángel Villacampa era porque todavía tenía chance.
7: Pero es que Ángel Villacampa llegaba a
8: las finales. Y Villacampa quedó demasiado tiempo en el América, pues también aquí él, dale chance.
7: Pero llegaba a finales. Pedro se quedó dos veces en cuartos de final.
8: Pero
7: y
8: Pedro,
7: eso no
8: pero,
7: se puede.
8: Pero apenas lleva tres.
7: De tres lleva dos de sus cuartos de final.
8: Dale chance.
7: Bueno, ahí está Dani que respalda a Pedro Martínez.
8: Dale chance. A lo mejor en unos meses, si ya va, y pues también. Yo sí es de que si el proyecto no funciona, que le vaya bonito.
7: En unos meses vamos a ver cómo le decimos a Dani. Todos juntos le vamos a decir. Te lo dijimos, Dani.
8: Ojalá.
7: En unos meses.
8: Ojalá.
7: ¿Por qué?
8: Ojalá, porque así, eso quiere decir que los equipos de la Liga MX Femenil no mantienen nada más entrenadores por mantenerlos. sino que sí están pensando en que el proyecto no está funcionando. Acá, te lo digo, yo creo que la directiva le dio tanto el espaldarazo a Guido como a Pedro, porque pues está llegando la directiva. ¿Qué puede decir la directiva nueva si no conoce a todo el plantel? Y aparte, te digo, hacer un cambio tan gigante en el equipo, pues sí podía causar demasiadas complicaciones para el torneo, que vale, tampoco tarda mucho para que ya empiece el torneo.
7: Pero Guido ha llegado a dos finales.
8: Ay, bueno, eso es diferente.
7: Ahí Pedro sí. a una,
8: pero fue campeón.
7: Está bien.
8: Pero fue campeón.
7: Ahí se lo dejamos ustedes también para que lo piensen.
8: Opinen. Si quieren o no, Pedro.
7: Mira, ahí llegó otro
8: mensaje. Yo sé que la afición de Tigres sí es muy, muy fiel. Entonces, a ver, ellos.
7: Yo creo que no lo quieren. O sea, he visto muchos comentarios desde que estuvo el torneo que no lo querían. Pero veremos si ahorita que están más tranquilas las aguas, entonces se relajan. Nos pone Raúl Aspevale y Dani, muchos saludos. Fracaso enorme de Tigres. Las superpoderosas dejaron la vara muy alta para la Liga MX femenil y traumadas a las dos norteñitas.
8: Ese mensaje yo creo que fue firmado por Valentina
7: Calderón. No, ahí está, Raúl Aspe. Sí, yo creo que sí traumaron un poquito a los dos equipos del norte.
8: Es que creo que lo que te decía, a mí el mejor América y el América que más me gustó fue el de la Conca Champions. Ese, el de la semifinal y la final, para mí es el América perfecto, con el estilo de juego y una Heise Ferreira jugando como si hubiera jugado toda la vida en el América.
7: Y no sé si has visto últimamente en redes sociales, hay un debate que ha estado a tope. Y es de Misa Rodríguez, la ex arquera del Real Madrid, de que hablan que podría llegar al América. Y entonces las aficionadas españolas, los aficionados españoles, dicen, ¿cómo vas a bajar de nivel de estar en el Real Madrid al América? Entonces contesta otra, una mexicana, y les pone, ¿cómo crees que es bajar de nivel si en España solo hay un equipo que domina? Sería subir muchísimo su nivel, en especial viendo cómo está el América, no tengo dudas que el América golearía al Real Madrid.
8: Bueno, es que también depende desde qué perspectiva. Dudo muchísimo que haya gente en España sabiendo cómo se juega la Liga MX femenil acá. Dudo que haya forma de que la puedan ver allá en España. Yo creo que sería una buena oportunidad para ella. Además, Ángel Villacampa la conoce perfectamente. Conoce a varias jugadoras españolas que ya le han, a él ha demostrado que puede adaptar a las jugadoras españolas acá a México. Entonces, mira, no sería un mal fichaje.
7: Si enfrentamos...
8: Pero a ti, ¿quién prefieres de tus arqueras del América? ¿Quién prefieres?
7: Oye, yo ya le daría la oportunidad a Itzel, ya.
8: ¿Y no traerías a alguien
7: no,
8: más?
7: No, estaba Lemurrieta, muy jovencita, pero ahí que se vaya formando junto con Itzel. Nada más que Itzel no se nos lesione, porque ahí ya nos metemos en problemas, como le ha gustado últimamente.
8: Sí, es un gran problema.
7: ¿Tú sí crees que si el América femenil y el Real Madrid femenil se enfrentan, gana el América y por goleada, o gana pero le cuesta, o cómo estaría ese duelo?
8: Yo creo que sería un duelo muy cerrado, pero yo creo que sí ganaría el América, creo. ¿Sí? Es que también tiene nombre, el Real Madrid tiene nombres muy importantes. Obviamente, si lo comparas con el Barcelona, pues claramente no. Es un proyecto muy, muy nuevo, muy joven, pero tiene nombres internacionales importantísimos. Entonces, ahí yo creo que sería un duelo bastante cerrado. Yo daría un empate.
7: ¿Tú darías un empate?
8: Yo daría un empate.
7: Yo creo que sí gana el América. Hoy azul estoy crema. Más en el barco americanista que nunca.
8: Sí, azul crema. Se te nota lo azul crema.
7: Y también buenas noticias, bueno, para Tigres, pero, o sea, bueno, para las aficionadas de Tigres, porque okay. La Mago Valle está de regreso tras meses de recuperación. Estamos felices de tener a Jackie de vuelta en el campo. Así lo sacó el Orlando Pride. Importantísima futbolista, tanto para el Orlando, que ya empezó a ganarse esa ese puesto que le costó también la titularidad, pero ya se había convertido en una pieza muy importante. Y para la selección mexicana, porque si
8: creo
7: hablamos...
8: Que eso es lo más importante.
7: Sí, en este año que es fundamental conseguir ese boleto a la Copa del Mundo. Entonces, Jackie Ovalle, si hablamos de que Scarlett Camberos faltó en la convocatoria para enfrentar a Australia, lo mismo de la Maga.
8: Pero creo que fue una decisión sabia. Literal, Jackie regresó en el pasado viernes, el 29, en el partido contra Bay FC. Después de estar lesionada desde el 4 de abril, bueno, sí. Y por ahí más o menos de los primeros días de abril, se lesionó el muslo y fueron escenas que nos preocuparon a muchos, porque tuvo que salir siendo ayudada por el cuerpo médico porque no podía caminar. Exacto. Eso fue bastante preocupante. Afortunadamente no fue algo de gravedad. Eso sí, se perdió todo eso, se perdió literal casi todo en la primera parte de la NWSL. Entró de cambio en el partido del viernes y se ve bien. lo poco que jugó se vio bien, se vio que se entiende ya muy bien con su equipo en Orlando, y es una buena noticia para Orlando porque la necesitan Exacto. seguir generando goles. Orlando, les recordamos que la liga estadounidense hace una pausa por el mundial, uh-huh. y ahorita Orlando está en el puesto 8 de la tabla con solo 17.5 victorias, y eso no es bueno a un equipo como Orlando, que tiene una constelación gigante de estrellas y que no ha tenido una muy buena temporada en la liga.
7: Pues ahí, buenas noticias.
8: Buenas noticias para ellas, buenas noticias para la selección mexicana, y ojalá que otra vez vuelva a tener Jackie que esta pausa la aproveche.

0: cuando regrese ya pueda volver a competir.
1: Me parece muy bien, Dani. Correcto. Me parece muy bien esto mientras la selección mexicana se sigue preparando para estos enfrentamientos frente a Australia. Dos partidos en donde yo creo que serán para afinar detallitos, ¿no? Para que por ahí, si todavía hay dudas de Pedro López, pues los vaya afinando, que pruebe a Nina Nicosia, va a ser muy importante.
0: Eso es lo que te iba a decir. Creo que lo único por lo que me desvelaría a las 3 de la mañana sí, para ver los partidos, para la gente que nos sigue a través de radio, los partidos son el 6 y el 9 de junio, pero como son en Australia, son en la madrugada. El primero a las 3 y cuarto de la mañana y el otro a las 3.
1: Bueno, de las 3 y cuarto ya es más tarde, sí.
0: Por 15 minutos. Por 15 minutos, entonces si alguien no puede dormir, puede irse a ver el partido, apoyar a las mexicanas y esperemos que sea una muy buena prueba. Y yo, a la jugadora que quiero ver es a Nina, a ver cómo la adapta en este esquema Pedro López y a ver cómo logra este equipo empezar a prepararse, porque tiene pocos meses.
1: Sí.
0: Pocos meses para buscar el ansiado boleto a Juegos Olímpicos y el Mundial.
1: Y también lo de Nancy Antonio, ¿no? Que sabemos sí, también tuvo un grandísimo torneo. Entonces nada más que Pedro le dé la oportunidad de mostrarse con la selección mexicana. Y he visto mucho que el plantel de Australia ya pone este partido como el inicio del proceso de la Copa del Mundo. El inicio ya pensando en la Copa del Mundo. Sí, sí. México todavía tiene que pensar en las eliminatorias. Entonces, primero el enfoque de México es este. La Australia ya va más allá. Pero las dos con objetivos claros y con la mentalidad bien puesta en Brasil 2027.
0: Y puede ser una prueba importante, porque si Nina logra convencer en estos partidos, ella se puede colar y bajar a varias que ya estaban muy seguras con Pedro, y a lo mejor ella logra tener ese puesto para el premundial, como le llaman acá, para poder conseguir ese boleto, porque sí o sí tienes que estar en el mundial.
1: Exacto. Y ya, Dani, para cerrar, ahora sí quiero platicar un poquito del caso de Katie McCabe.
0: Ay.
1: Llevaba una década, ¿no?, en el Arsenal.
0: Correcto.
1: Llevaba ya un tiempecito convirtiéndose en una figura. También es capitana de la selección de Irlanda, ¿no?
0: Correcto.
1: Entonces, una futbolista muy importante, por ahí defensora lateral.
0: Correcto.
1: Todo correcto.
0: Todo bien, estás. Yo sé que no eres tan fan de mi Arsenal, pero estás enteradísima de todo lo de que tiene que ver con mi Arsenal, con Katie McCabe. Vamos a ponerles en contexto rapidísimo. Ella a inicios del año acababa su contrato y entonces el Arsenal no le dio una renovación. Le dijeron, no te damos un nuevo contrato, no te damos una nueva propuesta. Y ella ya entró a esta temporada sabiendo que se iba del Arsenal.
1: Okay.
0: Entonces, al final, obviamente, llega el Chelsea, le da esta oportunidad de seguir su carrera y pues no va a decir que no.
1: Claro.
0: Ahora, el problema surge porque pues obviamente es rival de la ciudad.
1: Sí.
0: Es el rival, y no solo de la ciudad, en la Liga de Inglaterra es de los equipos que siempre está ahí dominando, peleando. Exacto. Y el Arsenal pues obviamente quiere volver a tomar ese puesto dominante en la liga, y la gente, estos aficionados, yo no los llamaría tanto aficionados, vale, yo los llamaría loquitos. Loquitos que aparecen en redes sociales con el derecho de decirle a alguien que con quién sí, con quién no pueden jugar, y todavía insultarla, que eso sí es todavía más grave, porque pues sí, está bien, a lo mejor a ti no te gusta que se vaya tu jugador, como me decías, estoy triste porque Alexia se va, pero no por eso la vas a insultar.
1: Agradecerle lo que hizo por el club.
0: Exacto.
1: Y ya no desearle tanta suerte con el rival, pero pues okay, que le vaya bien, es un ser humano al final. Y también estábamos viendo una imagen de Katie de chiquita con la playera del Chelsea, es decir, su sueño probablemente siempre fue jugar con el Chelsea. Las oportunidades se dieron en el Arsenal, como profesional dio todo lo que tenía, pero también es el club de sus amores, entonces...
0: Sí, y te lo digo, es un trabajo, vale. O sea, al final ellas tienen que seguir jugando, tienen que seguir ganando dinero para mantenerse, para seguir creciendo como jugadoras, y ahí en esa parte es lo que ella decía. O sea, no tiene otra cosa más que irse a otro equipo para seguir buscando, y aparte ella tiene que mantenerse en el nivel porque se viene el mundial.
1: Y lo que puso su mamá, estoy indignada con la cantidad de odio que hay en internet por este fichaje. En enero el Arsenal, lo que explicó Dani ahorita, además las jugadoras no son propiedad de nadie, y no eres un aficionado de verdad si no entiendes cómo funciona el mercado de fichajes. Ella lee todo lo que ponen, estoy segura de que sufrió bastante mientras tomaba esta decisión.
0: Correcto.
1: Pues sí, le duele a la mamá, le duele a todos. Esto no se vale en el fútbol, la verdad. Y desearle suerte a Katie.
0: Y ojalá que la rompan el Chelsea.
1: Se nos acabó el tiempo, Dani.
0: Se nos acabó el tiempo, vale. Muchas gracias a todos los que nos escucharon. Y seguimos aquí porque se viene el mundial.
1: Nos escuchamos mañana en Juegan Ellas. Todavía tenemos mucho más de qué platicar. Gracias por estar con nosotros.
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1: 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Menos de 12 años, en medio del desierto, que los cataríes construyeron una ciudad entera y un imponente estadio para más de 80.000 personas que a la postre se convertiría en un recinto que quedará grabado en la historia del fútbol mundial gracias al título conseguido por Argentina y Lionel Messi en la vistosa final ante Francia.
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0: Muy buenas tardes, bienvenidos a Zona Mixta a través de la gran cadena W. En este miércoles 3 de junio, mes mundialista, los saluda con mucho gusto Jesús Valdés. Son las 12 del día con un minuto y como siempre les tenemos un programa cargadito de información. Ya estamos en modo Copa del Mundo, estamos ya nada más a 8 días de que arranque el Mundial el 11 de junio con la gran inauguración entre México y Sudáfrica. Y por supuesto estaremos analizando cómo está la selección mexicana paso a paso, cómo está su último entrenamiento previo a ese último partido de preparación contra Serbia el jueves en el Nemesio 10. Estaremos platicando porque también más tarde hay conferencia de El Vasco Aguirre. Va a hablar El Vasco previo a este partido contra la selección de Serbia de un viejo conocido del fútbol mexicano, de Veljko Paunovic. Y por supuesto también analizaremos cómo están los diferentes equipos, las diferentes selecciones a lo largo del mundo, porque hay partidos amistosos, juega Países Bajos, por supuesto Sudáfrica, que ya está en Pachuca. ¿Cómo está el rival de la selección mexicana? Estaremos también platicando con José Luis Mendoza sobre ello, porque está muy cerca de la selección de Sudáfrica que dirige Hugo Broz, que el día de hoy ya tuvo un gran gesto con un aficionado mexicano allá en las instalaciones de Pachuca. Lo invito a que nos mande sus mensajes, póngase en contacto con nosotros, únase al programa, sus dudas, quejas, sugerencias, todo lo que guste. Estamos en WhatsApp en el 55 54 02 28 44, en X arroba Deportes W Radio y en Instagram arroba Deportes W. Díganos qué piensan de la selección mexicana, cómo se va formando la alineación del Vasco Aguirre, a quién quieren ver. Por supuesto, en el partido de mañana contra Serbia y en el debut contra Sudáfrica. Ahora sí le doy la bienvenida con mucho gusto a José María Miranda. Chema Miranda, ¿cómo estás? Bienvenido, Chema.
1: ¿Qué pasa, mi querido Jesús? A toda la gente que nos escucha, muy buena tarde. Sí, ya a poco más de una semanita de que arranque la Copa del Mundo, ya se siente ese nervio, ya se siente esa vibra, aunque yo sigo sin entender algunos gestos que se han tenido en la capital del país, mi Jesús. Fíjate que ayer pasaba yo por Paseo de la Reforma, valga la redundancia, y veo que está completamente adornado con flor de cempasúchil, como si se tratara del
0: Día. Oye, de sí, muertos. Yo también pasé por ahí, el ángel, todo ya está con... Yo está dije, pisado. Ya estamos en octubre, ya se acabó el mundial, ¿qué pasó?
1: Entiendo que el Día de Muertos pues es una fecha que se relaciona mucho con la cultura mexicana, pero me parece que hay muchas más flores que pueden ser ejemplo de nuestra cultura. Me parece que ahí sí, tachecito.
0: Pero igual se ve bonito, ¿no?
1: Ah, no, de que se ve bonito, vale, se ve bonito, se ve, pero me parece que incluso por un tema hasta climático, me parece un error que en unas fechas con tanto calor se ponga flor de
0: cempasúchil. ¿Qué propondrías?
1: Híjole, mi Jesús, la verdad.
0: No vengas solo a quejarte, ven a proponer una solución.
1: Híjole, hasta pareces mi jefe, ¿verdad?
0: ¿Cuál es la flor que te gustaría ver ahí?
1: Todavía no lo sé, fíjate, no pensé en una alternativa, pero lo voy a pensar a lo largo del programa. Y también la gente que nos
0: flor mande... ¿Flor azul, espinas rojas?
1: Que nos mande su propuesta de qué flor puede ser la que adorne el Paseo de la Reforma y que no sea la flor de cempasúchil, que es más para fin de año.
0: Que a mí me gusta, lo vi muy bonito. De hecho, el ángel no tiene esas barricadas ahorita que suelen estar... Fíjate. Y se ve bastante lindo, ¿eh? A mí sí me gustó. Pero ya sabe que Chema es medio amargado. Entonces, pues a ver, mándenos sus propuestas de flores para que cambien todo lo que ya instalaron. Les damos la bienvenida y arrancamos de esta manera en Zona Mixta.
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1: Bueno, mi Jesús, y es que ya hay que hacer contacto porque ya lo decíamos, ¿no? Estamos a 8 días de que arranque la Copa del Mundo y el día de mañana la selección mexicana pues tendrá su última prueba de cara al arranque del campeonato mundial. Y qué mejor que hacer contacto con el hombre elegante, con el hombre que ha deslumbrado incluso a Javier Aguirre, no tanto por los calcetines, pero sí por los outfits que utiliza. Mi querido Joel Morales, cuéntanos cómo está la actualidad del Tri a poco más de 24 horas de enfrentar a Serbia y un partido que fungirá como despedida ya de cara a la Copa del Mundo.
3: Mi Chema, ¿cómo estás? Qué gusto saludarte ya desde Toluca. Ya estamos acá en el hotel de concentración donde el seleccionado mexicano estará arribando en unos 40-45 minutos. Ya hay algunos aficionados por ahí tratando de alcanzar alguna firma, tratando de alcanzar alguna fotografía, pero el combinado tricolor pensando en lo que será el juego del día de mañana contra Serbia, como bien mencionas. Digamos que de cierta manera es una despedida de estos partidos amistosos, de estos partidos de preparación. ¿Por qué? Porque ya arranca la Copa del Mundo para la selección mexicana precisamente el próximo jueves. Obviamente que lo que busca Javier Aguirre es, en este encuentro acá en el Nemesio 10, detallar lo que será el 11 titular para enfrentar la selección de Sudáfrica.
0: Joelito, ¿cómo estás? Te saludo con mucho gusto y pues al menos de momento se ve que se vive un gran ambiente en la selección mexicana, ¿no? Veía yo el día de ayer ahí en redes sociales a Santi Jiménez boxeando con Julio César Chávez, todos mucho, pues risa y risa. La verdad que se percibe un gran ambiente de momento en la selección previo a este partido contra Serbia, ¿no?
3: Sí, Jesús, ¿cómo te va? Qué gusto saludarte. La verdad es que hoy en la cabeza de los futbolistas lo único que pasa es, primero, el tener una buena preparación para poder encarar de la mejor manera este primer partido. Después, hacer algo histórico para este combinado tricolor, el hecho de avanzar lo más que se pueda dentro de la justa mundialista. Y tercero, el disfrutarlo. Eso es algo que les ha inculcado Javier Aguirre. El hecho de sí, de trabajar, de ponerse al máximo, incluso de ponerle la situación difícil a Javier. ¿Para qué? Para el momento que tenga que elegir a los 11 como titulares y sobre todo los que van a venir desde la banca, metan alguna duda de saber que todos están en buena forma física, que todos están en buena forma futbolística, y a partir de ese momento, bueno, pensar en que se puede lograr algo diferente. Pero también Javier Aguirre lo que busca es que disfruten, porque esta será una oportunidad única. No sé si, no quiero sonar dramático, pero no sé siquiera si les alcance la vida a algunos de estos para volver a jugar una Copa del Mundo en casa. Eso la verdad es algo que remarcar, y es justo lo que dice Javier Aguirre. El hecho de sentirte arropado por los tuyos, de jugar en un estadio mítico donde han estado prácticamente los mejores futbolistas de la historia, y el hecho de poder arrancar ahí contra Sudáfrica una tercera Copa del Mundo, una tercera inauguración, la verdad que es algo también que busca disfrutar el jugador tricolor.
1: Mijuel, ya nos comentabas que ya estás en la capital mexiquense. ¿Qué tanto ambiente pues festivo hay de cara a este último partido de la selección? Y también preguntarte, pues, ¿cómo está el tema de la venta de boletos? ¿Todavía quedan algunos o ya boletaje agotado?
3: No, ya no hay ni para los que pensaban quedarse en algunas calles aledañas. Ya no hay paso para nadie. La verdad es que es una respuesta muy buena la que ha tenido el aficionado mexicano. Ellos saben que esta será la última oportunidad de ver a la selección mundialista. Muy pocos tienen ese boleto para algún partido de la Copa del Mundo, y es por eso que, bueno, saben que lo más cercano o lo que va a presentar Javier Aguirre en esta justa mundialista es justamente este juego contra la selección de Serbia. La verdad es que ha movido mucho ese partido. Tampoco les voy a mentir, todavía no se siente que va a jugar la selección mexicana. Es día hábil, son las 12:09, aquí en Toluca, en el centro del país. Obviamente que el hecho de trabajar, el hecho de hacer un día, lo complica, digamos, un poco. Yo te diría que a partir de mañana, o me atrevo a decir que hoy a partir de las 5:30, cuando se va a dar la conferencia de Javier Aguirre, ya podríamos ahí empezar a palpar lo que busque el aficionado para el día de mañana.
0: Joelito, hay un tema que está sonando mucho respecto a la continuidad de Rafa Márquez y del proyecto que se tiene. ¿Tienes alguna información al respecto? Digo, me imagino que, como siempre, se hará una revisión después de lo que pase la Copa del Mundo, ¿no? Pero en la teoría, pues el proyecto es que Rafa Márquez tome este proceso, que siga hasta el próximo Mundial. Pero ¿hay alguna posibilidad de que, digo, no lo veo, que vayamos a tener muy malos resultados y Rafa no siga? Me imagino que se evaluará, pero la idea es que sigan el proyecto de selección mexicana, ¿no?
3: Mira, todo ese ruido que se ha hecho vía redes sociales, de alguna u otra manera, sobre todo los que están muy cerca de la selección mexicana, sobre todo para preguntar, ¿por qué? Porque hoy tajantemente te voy a decir no. Rafa Márquez va a continuar dentro de la selección mexicana, es un hecho. Por eso dejó, no digo que dejó tirado, pero sí digo que el hecho de tener la oportunidad de hacer carrera en un equipo como lo es el Barcelona, de elegir a su selección, de elegir al tricolor, es porque el proyecto está encaminado para que Rafa Márquez asuma el proceso una vez que termine la participación del combinado mexicano en esta justa mundialista. Después todo ese ruido que se ha hecho alrededor de Rafa Márquez, yo te diría que es... ¿Qué es eso solamente? Ruido. O hoy, justo cuando nos despertábamos y por ahí mandábamos un par de mensajes acerca de esto que está pasando con Rafa, y la respuesta fue tajante. Rafa se mantiene, Rafa sigue. No hay que darle vueltas, pero obviamente que muchas cosas pueden cambiar. Yo hoy te digo, Rafa Márquez se mantiene al frente de la selección mexicana una vez que termine esta participación del Mundial del 2026.
1: Juelito, perfecto. También vamos a hablar de temas más agradables, porque este Jesús ya ves que tiene sus fuentes que consulta y que consume, entonces está de amargado ya pensando que Rafa Márquez no...
0: El único amargado aquí eres tú, papacito.
1: No va a dirigir.
0: Eres el único.
1: A
0: y eso díselo mexicana. Al jefe de información.
1: Entonces, Juelito, preguntarte, o más bien que nos platiques, porque la selección mexicana pues estuvo en el Museo de Antropología e Historia y ayer pues hicieron públicas una serie de fotografías, ya se tomó la foto oficial la selección mexicana.
3: Sí, hubo la foto oficial, de hecho la primera se tomaron en el Centro de Alto Rendimiento, ahí es la que tendrán que empezar a distribuir para... este tipo de infografía, sobre todo, que se da para que puedan tener, sobre todo, gente de FIFA, la foto oficial. Ahí estuvieron también gente del staff, gente que tiene que ver con el tema de video, que tiene que ver con redes sociales, obviamente el cuerpo técnico. Todos estuvieron en esa fotografía en el Centro de Alto Rendimiento. Después viajaron al Museo de Antropología e Historia, ahí donde recibieron la invitación por parte de la Secretaría de Turismo, y lo que me cuentan es que algunos no tenían el privilegio todavía de poder conocer esa parte de la capital mexicana.
0: ¿Cómo? ¿No los llevaron de excursión en la primaria o cómo?
3: No, espérate. Yo creo que a Brian Gutiérrez no. Yo creo que él fue a otro museo.
1: Bueno, Brian, sí. Brian Gutiérrez no conocía ni la Ciudad de México, mi Jesús. Sí,
0: ni a Obed, sí, estaba en Alaska.
3: Yo creo que Obed conoce a algunos en Alaska, Brian Gutiérrez. El que sí, a mí me decía que incluso tenía conocimiento, sobre todo por el hecho de leer algunos libros, de empaparse un poco el tema de Álvaro Fidalgo, que sabía perfectamente dónde estaba el Museo de Antropología e Historia. Ya después, obviamente, tendremos que platicar con ellos acerca de esta experiencia que vivieron ahí. Pero sin duda alguna fue muy gratificante para el grupo el hecho de conocer un poquito más de la historia, de la cultura de México. Y por supuesto que quedaron algunas fotografías, la verdad, que muy padres, muy buenas. Ya también se han confirmado los números que van a utilizar en los respectivos jerseys. Incluso hay una fotografía donde todos muestran su playera con el número, el nombre o el apellido que van a utilizar para el arranque el 11 de junio contra la selección de Sudáfrica. Solamente como dato, algunos me preguntaban en redes sociales que por qué no le habían puesto a la 14 hormiga. Hay que recordarles que la FIFA no permite que se pongan apodos en esta justa veraniega.
1: Fíjate, dice Jesús Valdés que yo soy el amargado. Ayer que se hacían públicas estas imágenes, sobre todo esta en donde vienen todos con su camiseta, el señor estaba muy indignado porque no los habían acomodado por orden numérico. Entonces decía, ahí le dio el toque y ya se estaba volviendo loco, pero sí, muy buenas imágenes ahí.
3: ¿Sabes qué pasó? Que fue el tema también de las estaturas. Obviamente que para que el fotógrafo pudiera captar pues a todos, si ustedes se dan cuenta, pues, bueno, hay unos de los más altos que están en la parte de atrás, digamos que los más bajitos adelante para que puedan observar.
0: Es que nos saltamos del 16, 18, luego al 8, el 24 a Gil Morita, pero lo pusieron ahí en medio.
1: Imagínate que pones al cachorro enfrente de Morita, ya no salió mi Morita, oye.
0: Sí, no, como sí, en la primaria igual por estaturas.
3: Por apellido, ¿no? Querían por apellido para que así fueran, así hubieran puesto. Pero no, sí fue tema también de la fotografía para que se pudiera percibir todos, e incluso creo que no alcanza a salir muy bien el número de Santi. Fue una de las fotografías que alcancé a ver, pero bueno, se sabe que hoy la selección mexicana ya está concentrada y esta experiencia me dicen que fue bastante buena, bastante gratificante, y por supuesto, el primero en decir sí, hay que ir, vamos, fue Javier Aguirre.
0: Oh, perfecto. La verdad que si no han visto las fotos, vayan a las diferentes plataformas de AS, de Claro, de W, porque están fantásticas con los números oficiales ya de la selección mexicana para esta Copa del Mundo. Tenemos palabras de Hugo Sánchez, que habló el día de ayer en un evento, El Macho. Siempre dando de qué hablar últimamente, muchas entrevistas, estuvo el lunes en el podcast de Chicharito, ahora en otro evento, pues hablando de su final soñada y de las expectativas que ve para esta selección en la Copa del Mundo.
4: Simplemente ojalá que tanto México como España se enfrenten en la final, que sería mi sueño y mi deseo. Lo veo difícil, pero no por España, por México. Siento como que hay otras selecciones y otras selecciones están mejor capacitadas por la calidad y talento, pero como mexicano obviamente me encantaría que saliéramos campeones del mundo.
1: Ahí están las palabras de Hugo Sánchez, que deja ahí la pedradita, ¿no? Bueno, de España no lo veo tan complicado, pero de México...
0: Pero, Joelito, aquí explícame qué pasó, porque el otro día el mismo Hugo, en otro evento, dijo hay que creernos la que somos los mejores del mundo y ahora no somos los mejores. ¿Qué pasó?
3: Es el mundo de Hugo, ¿no? A ver, Hugo Sánchez, la verdad es que siempre da alguna declaración, la verdad es que es un... Yo creo que es de esas personas como el América, ¿no? O lo amas o lo odias, pero siempre con esa mentalidad positiva. Ojalá le salga su predicción. ¿Se imaginan que en Nueva Jersey nos estaríamos disfrutando, deleitando de un México contra España? No, yo ya me vi, ¿eh? Así que empiecen a armar sus paquetes, avisen en sus casas, porque si Hugo lo dice, hay que hacerle caso.
0: Ojalá, ¿no? Sería fantástica esa final. Ya me vi yo también, Lamin Yamal contra Gil Morita.
1: Uf.
0: Duelazo espectacular.
1: Ahí sí le apostarías algo al señor Orbañanos, ¿no?
0: Ahí 100%, que él dice que fue el primero que creyó en Gil Mora.
1: Pero antes de preguntarle...
3: ¿Te imaginas ese duelo? Lamín contra Jesús Gallardo.
1: No. Antes de preguntarle por el posible 11 para mañana a Joelito, vamos a escuchar palabras de Michelle Bauer, quien es parte de la organización de la Ciudad de México para la Copa del Mundo, que él tiene una solicitud especial para Javier Aguirre.

0: Y tenemos...
1: Ahorita recuperamos las palabras, pero básicamente Michelle Bauer hablaba de Guillermo Ochoa.
0: Sí, dice que quiere ver como titular a Guillermo Ochoa el 11 de junio. Y yo le he venido diciendo, mijos, yo estoy seguro de que Javier Aguirre nos va a tener la sorpresita de que... No digo que va a ser titular toda la Copa del Mundo, pero sí que el 11 de junio va a salir como titular Guillermo Ochoa. ¿Tú qué crees, Juelito?
2: Ay, a ver, es que...
1: Te lo vamos a preguntar todos los días, Joel, perdón. Es el tema de todos los días. Hasta que sea el partido, ¿quién va a ser el portero?
2: Mira, yo No. Mi expresión no va porque el que me lo pregunte. No tengo ningún problema. Mi expresión va más por lo que pudiera pasar en este encuentro, ¿sabes? Porque yo repito, me cuesta creer un poco lo que sucedió en Sudáfrica, cuando uno pensaba que alguien solamente iba a acompañar a la delegación, apareció como titular. Yo lo que hoy les digo es que para nada es descabellado que Guillermo Ochoa sea el titular de la selección mexicana, que por lo menos Javier Aguirre empiece a tener estos aires que sucedieron en Rusia, de empezar a rotar, que no lo creo, pero ustedes se imaginan que Guillermo Ochoa pare ese 11 de junio, va a causar un revuelo importante. Hoy lo que yo les puedo decir es que el arquero titular de la selección mexicana se llama Raúl El Jara Rangel. Es el arquero número uno que tiene Javier Aguirre, pero repito, no es que esté sacando el paraguas ni mucho menos, hay algunas posibilidades mínimas, sobre todo conociendo a Javier Aguirre, la jerarquía, lo que significa para el grupo y lo que se va a significar para el arranque de esta Copa del Mundo, que Guillermo Ochoa salga como titular, pero repito, hoy el arquero titular del seleccionado mexicano es Raúl Rangel.
1: Sí, no, está clarísimo que todo puede ir cambiando con el paso de los días, pero vamos a estar bien pendientes y sobre todo tú, Juelito, de la información. Ya nada más para cerrar, en el tema del posible 11 de mañana de México contra Serbia, estamos en lo que habíamos platicado, ¿sigue siendo más o menos el 11 tipo del Vasco Aguirre, el que nos comentabas el día de ayer?
2: Sí, es con lo que ha trabajado. Ojo, es falta una práctica más. ¿Cuándo se va a dar esa práctica? Hoy, alrededor de la 6:30 de la tarde desde mediodía, es la puerta cerrada, por cierto, pero es más o menos lo que busca Javier Aguirre, esta columna vertebral con el Tala, Jorge Oirra, César, Johan, Gallardo, Eto, Mora, Pilar O'Brien, del otro lado, Quiñones, ahí peleando con Alexis, en punta Raúl Jiménez, y del otro lado, el que se perfila para iniciar es Rodelín Pineda, pero muchas cosas pueden cambiar en esta última práctica que tendrá el combinado tricolor.
1: Perfecto, Juelito, pues te agradecemos mucho, como siempre, por la información y vamos platicando aquí prácticamente todos los días hasta que arranque la Copa del Mundo. Mucha suerte al rato en la Confe y nos vas contando qué va diciendo.
0: ¿Qué color de calcetín fue el elegido para hoy, Juelito?
2: Hoy traemos un azul con unos vivos en rojo, haciendo alusión al estadio en el que vamos a estar.
1: Ya, te tengo fe. Te tengo fe. Yo creo que hoy cambias la opinión del Vasco.
2: No, por supuesto. Trataremos. Si no, me va a regañar mi mamá. Pero bueno, un abrazo.
1: Gracias, Joel. Un abrazo.
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1: Así de rápido estamos de vuelta, regreso en Zona Mixta. De volada en unos segunditos. Hablábamos de selección mexicana y tenemos, Chema, también pues por ahí los datos de los jugadores con mayor experiencia mundialista de esta selección. ¿Te parece si los vamos repasando? Que ya el día de ayer recordábamos, Luis Chávez es el único jugador mexicano de toda esta selección, de estos 26.
0: Que ha metido gol en una Copa del Mundo,
1: el del Mundial pasado contra Arabia Saudita, porque Raúl Jiménez nunca ha podido ser titular.
0: Ya deja de tirarle hate a Jiménez.
1: En tres Copas del Mundo y mucho menos ha podido anotar un gol. Alexis Vega también jugó varios partidos en el Mundial de Qatar, pero tampoco se pudo hacer presente. Prácticamente nadie ha anotado gol.
0: No, y justo hablando de experiencia, pues por ahí va mi punto de Guillermo Ochoa, ¿no? Me parece que esta experiencia que sí acarrea ya en las Copas del Mundo, pues termina por ser clave para poder marcar la diferencia, sobre todo en un duelo con tanta presión como la inauguración de una Copa del Mundo, mijos, porque Hay que decirlo, el Estadio Azteca, así como juega a favor, también imagínate si se van 0-0 al descanso. Ese va a ser una olla expresa ahí adentro y no cualquiera aguanta el Estadio Azteca abucheándote.
1: Yo por eso he intentado en este y nuestros diferentes espacios que creo que la gente entienda un poquito la oportunidad que ya menciona el Vasco, que es este Mundial, ¿no? Que se entiende ya tantos años que han pasado de pesadilla, quizá por así decirlo, con la selección mexicana, pero estando en tu estadio, en tu cancha, pase lo que pase, vayas perdiendo, vayas empatando, creo que tenemos que apoyar hasta el último minuto. Ya si al final llega una derrota para México, pues ya podrán abuchear, gritar, como pasó contra Portugal, pero hasta que acabe el partido, ¿no? Creo que durante el partido, sobre todo viendo que hay muchos futbolistas que no han estado en un escenario como este, lo vimos contra Portugal, le pesó a un jugador como Beth Vargas, después sí, pasaron los minutos y se fue acoplando, ¿no? Pero puede llegar a ser un enemigo de la selección, la propia afición en el Azteca, sí llega a pasar esto.
0: Y en este aspecto, Miguisus, de ya nos decía Joel el posible 11, y platícame tú, ¿qué medio campo ves como el ideal de la selección mexicana?
1: ¿Para mañana o en general
0: para el Mundial? No, en general para la Copa del
1: Mundo. Para el Mundial, creo que está muy claro que va a ser Eric Lira. El sábado me dejó muchas dudas Edson Álvarez en el tema del ritmo. Y creo que no va a salir de Gil Mora.
0: Fidalgo y Obeto.
1: Fidalgo.
0: Ah, y Brian.
1: Y Brian. Yo veo más peleando a Fidalgo y a Brian por un lugar. Gil Mora creo que va a terminar por ser titular. Pero bueno, nosotros vamos a ir a una pausa en Zona Mixta. Mándenos sus mensajes al WhatsApp 55 5402 2844, y los vamos leyendo a lo largo de las próximas dos horas. Pausa y volvemos en Zona Mixta.
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6: 12 del día con 30 minutos, estamos de regreso en Zona Mixta. Lo invitamos a que nos mande sus mensajes hasta a nuestro número de WhatsApp 55 54 02 28 44. Díganos a quién quieren ver como titular en la selección mexicana. El caso de Guillermo Ochoa, el Tala Rangel, Raúl Jiménez, a la Hormiga González, a quien quiera ver de titular en la selección, por supuesto, para este partido del día mañana contra Serbia, el último de preparación antes de que arranque la Copa del Mundo, y por supuesto para el debut de el 11 de junio contra Sudáfrica. Pero vamos a hablar ahora de la selección de Países Bajos. Le decía que ya estamos en modo mundialista al 100%. Y el día de hoy hay amistoso de la selección de Países Bajos, de Holanda, para los más
7: veteranos.
6: Para los más veteranos, que antes le decíamos Holanda y bueno, ahora ya Países Bajos, ¿no? Países Bajos que tiene un amistoso y vamos a enlazarnos hasta Europa. Hasta Países Bajos, porque allá está nuestro compañero Dani Reyes, que nos tiene toda la información de la selección de Países Bajos, de Ronald Koeman, que es una de las que, creo yo, puede dar el susto ahí a algunos equipos importantes. Dani, ¿cómo estás? Te saludo con mucho gusto. Jesús Valdés junto a Chema Miranda, ¿cómo estás?
8: ¿Qué tal, Jesús? Chema, les mando un abrazo. Sí, ya aquí en Dekau, la cancha del Feyenoord, donde se va a llevar a cabo este partido. Muy buen ambiente, ¿eh? Y no en especial por la afición de Holanda. Y ustedes no se preocupen, ¿eh? Díganle a Holanda, incluso la reina de aquí, que es argentina, ha dicho que es la reina de Holanda, así literal. Así que no se preocupen con lo de Países Bajos. 10.000 aficionados a Algeria, ¿eh? Es una locura lo que estoy viendo en este estadio. Parecen más locales que la afición de Holanda. Le caben más o menos 50.000 aficionados para que se hagan una idea. Y sí, yo concuerdo, ¿eh? Con esta selección holandesa, que a ver, no la pongo como favorita, pero sí como una de las posibles que lleguen muy lejos en este mundial.
7: Mi querido Dani, te saludo con gusto. ¿Qué tal el ambiente? Ya comentas, bueno, pues llenazo para despedir a la selección de los Países Bajos. La gente, ¿qué tanta confianza tiene en esta selección de cara a lo que será la Copa del Mundo?
8: Mira, yo sinceramente creo que los holandeses son siempre un poco negativos con su equipo antes de que empiece el Mundial. Siempre es como, no nos interesa, ¿sabes? O sea, no va a pasar nada con ellos, tal, tal, tal. Pero conforme va pasando los partidos, conforme van ganando, sobre todo algunos encuentros, la gente se va enganchando. Ya esta semana ya entraron así las promociones en los supermercados en todos lados, donde compras algo y te regalan. Por ejemplo, un 8-pack de cerveza, la marca más famosa, dicho sea de paso, te dan una pijama, cosas así que ya están empezando a aprender. Y aquí la gente, yo creo que todos tenemos en mente esa marea naranja en los mundiales, cuando saltan de izquierda a derecha, que es como el cántico más popular, le va a poner bastante sabor la selección neerlandesa en este mundial, pero yo noto que no se la creen. Yo creo que ellos piensan que no van a ser los campeones del mundo, pero que saben que tienen un muy buen equipo.
6: No, y ese estadio, lo que mencionaba Dani, es espectacular. Tuve la oportunidad de ir el año pasado para un Países Bajos contra España de la Liga de Naciones. Increíble cómo se ve el fútbol y cómo se disfruta en ese estadio. La verdad es que es fantástico. Tenemos ya la alineación, Dani. ¿Te parece si la repasamos nada más para seguir analizando a la selección?
8: Sí, es que hay muchísimo. ¿Me preguntaste por las alineaciones?
6: La tenemos, la vamos repasando. Tenemos, si quieres, tenemos. Mira, a ver, Chema, ¿a quién tenemos?
8: Aquí la tengo.
6: Mira, vámonos. A ver, Dani.
8: Mira, en la portería, Verbruggen, que va a ser el titular sí o sí en el Mundial. A lo que voy es que hay un par de jugadores que no creo que van a ser titulares, pero el resto, el 90%, te diría que de Holanda van a estar ahí. Por ejemplo, Mickey van de Ven, de lateral, en la central con Van Dijk y Van Hecke. Mars Wiefer, que es mediocampista, pero que lo van a poner de lateral derecho este día. Frenkie de Jong, Reines y Gravenberg en la media cancha. Esa yo creo que sí va a ser la titular en ese debut ante Japón en un par de semanas. Y adelante, Cody Gakpo, Daniel Malen y una de las sorpresas de esta convocatoria, que es Somerville del West Ham United, que no había sido parte del proceso, pero que se metió en esa última convocatoria. Así que ese es el 11 que tiene puesto Ronald Koeman para este partido.
6: Que viendo cómo está el 11 y cómo está esta selección de Países Bajos, creo que su principal fortaleza va justo en la defensa y en el medio campo, ¿no? En saber aprovechar a esos extremos que lleguen desde atrás. ¿Cómo está el parado en ese aspecto, Dani? Porque al menos personalmente veo que lo ideal para Países Bajos es pues quizá una línea de 5, ¿no? Aprovechar bien esa fortaleza defensiva, esos mediocampistas tan importantes que tienen, porque hay que decirlo, en la parte alta quizás sí es donde son más endebles, ¿no?
8: Sí, y que además, a ver, todos estamos acostumbrados a que el centro delantero de Holanda suele ser el centro delantero de un equipo importante, ¿no? Ruud van Nistelrooy,
6: con
8: Marco Van Basten. Sí, o sea, exactamente, es Memphis Depay quien es el líder histórico de goleo de esta selección holandesa. Yo lo que creo es que va a ser suplente, Memphis Depay, y me explico. Daniel Malen tuvo unos 5 meses espectaculares con la Roma. Llegó apenas en enero y creo, y lo hablo de memoria, quedó en tercer lugar en la tabla de goleo en la Serie A. Es decir, si hubiera llegado desde agosto, septiembre, hubiera sido el campeón de goleo. Metió muchísimos goles en los pocos meses que estuvo, impulsó a la Roma a meterse en puestos de Champions League. Así que a lo que voy, y para resumir, yo creo que va a ser el centro delantero Daniel Malen, aunque no está muy convencido Ronald Koeman. Y a ver, entiendo lo que es de esa línea de 5, pero aquí en Holanda hay una formación que es sagrada y es el 4-3-3. Si no la ponen, la crítica es bastante dura. Pero sí, se va a tener que adaptar a Ronald Koeman. Por lo menos para este partido sí va a ser un 4-3-3 y yo creo que es lo que van a intentar durante el Mundial. Pero sí, no se descarta que cambien, ¿eh?
6: Mira, y tenemos también ya la alineación de Argelia, que hay que decirlo, es rival de Argentina en la Copa del Mundo, en la fase de grupos. Quizá el rival más importante que tiene Argentina, que sale con el, pues, en el arco con Zidane, que es el arquero de esta selección, hijo de Zinedine Zidane, que lo vimos incluso en la Copa Africana, pues ahí está en el arco como titular. Los centrales son Belait y Mandy, Abada, y el lateral izquierdo, Ryan Adnouri, que lo conocerá mucha gente por su llegada al Manchester City. Fue un hombre importante para Pep Guardiola en la última temporada con el Manchester City. Aguar, Bentaleb y Serrouki en medio campo. Y adelante otro hombre importantísimo, el emblema de esta selección de Argelia, que es Riyad Mahrez, jugador que ganó absolutamente todo también con el Manchester City y que ahora también no se cansa de hacer goles y de dar espectáculo en Arabia. También sale en la parte delantera con Gouiri y con Amoura. Un rival de mucho respeto para Países Bajos, ¿no, Dani? Sobre todo, creo que incluso similar a lo que van a enfrentar en esta Copa del Mundo, que en el grupo están, ya lo decías, con Japón, con Suecia y con Túnez.
8: Y justamente este último es el rival al que ayer Ronald Koeman decía que se puede asemejar un poco más a esta selección de Algeria, que la verdad es un muy buen equipo. Ahorita repasabas jugador por jugador y a ver, la gran mayoría nacida en Francia, los jugadores nacieron en Francia. Hay un par, por ejemplo, que ahorita está en la banca, que es Hach Moussa, que juega en este estadio cada 15 días, es jugador del Feyenoord, así que lo conoce bien. Y está Serruki, que fue jugador del Feyenoord, es nacido en Ámsterdam, hoy en día juega en el Twente. También hay otro jugador nacido en Holanda, o sea, es decir, esa diáspora que tiene la selección de Argelia está por todos lados. Es un buen equipo. Oye, y no les voy a mentir, estoy espejeando, estoy buscando aquí en la tribuna a ver si veo a Zinedine Zidane, porque sí, a ver si vino a ver a jugar a su hijo.
7: Dani, antes de despedirnos, porque ya está muy cerca el silbatazo inicial, preguntarte qué se habla en Países Bajos respecto a la posibilidad de que Denzel Dumfries vaya al Real Madrid y sea uno de los refuerzos del cuadro merengue.
8: Oye, y es una gran historia esa, porque para que se hagan una idea, Denzel Dumfries a los 18, 19 años todavía jugaba en un equipo amateur. Es decir, es casi imposible pensar que a esa edad no estés en unas fuerzas básicas de algún equipo importante o que ya hayas debutado en la primera edición. No. Él estaba jugando en un equipo amateur, lo rescata el Sparta de Rotterdam, de esta misma ciudad. Después se va al Herenveen. Yo me acuerdo mucho porque estuve en ese partido. Chucky Lozano se enganchó con él cuando Chucky estaba en el PSV y él en el Herenveen lo agredió, por así decirlo. Le echaron 3 partidos a Chucky aquella ocasión. Después se fue al PSV, recaló en el Inter, ha jugado todo. Ya lo dan por un hecho ese fichaje por el Real Madrid y claro que llama la atención. Para que se hagan una idea de la mentalidad que tiene él, lo buscó la selección de Curazao cuando tenía 18, 19 años, cuando les digo, todavía era amateur. Y él dijo, no, yo sé que no me creen, pero les voy a tener que decir que no porque yo voy a jugar con Holanda. La mentalidad que tiene Dumfries es realmente buena, así que sí, ya es cosa de días, se dice aquí en Holanda, para que se pueda anunciar que va a ser el lateral derecho del Real Madrid.
7: Perfecto, mi Dani, pues te dejamos disfrutar el partido, ojalá que sea un gran encuentro, una gran despedida para el conjunto de los Países Bajos, y estamos pendientes de toda la información cuando acabe el partido.
8: Seguro que sí, les mando un abrazote, hasta la próxima.
6: Abrazo Dani, que por cierto, el caso de Denzel Dumfries, que llegaría a Real Madrid por 20 millones de euros, solo tienen que pagar la cláusula al Inter de Milán y la va a tener complicada porque llega un Real Madrid que, lo hemos dicho, lleva ya 2 temporadas consecutivas sin ganar títulos. Lo único que me preocupa a mí, al menos información que ya confirmaban en Europa distintos medios españoles, Fabrizio Romano, que llegaría junto con Konaté, pero el otro lateral derecho del Real Madrid es Alexander Arnold. Entonces, ninguno de los dos defiende. Y Mourinho ya dio el lock. Entonces, a ver cómo se la soluciona el Real Madrid con la llegada de Dumfries, que es una buena incorporación, pero creo que sí, en la parte de defender es donde flaquea más, ¿no?
7: Perfecto, mi Jesús.
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7: Bueno, mi Jesús, y pasamos de los Países Bajos a Pachuca Hidalgo, mi Jesús, y es que ya está Sudáfrica en Pachuca, ya ha comenzado sus entrenamientos, bien lo comentabas al inicio del programa, el técnico Hugo Broz tuvo un gran gesto con un niño que estaba ahí afuera del hotel de los Tuzos del Pachuca, del conjunto sudafricano, salió a regalarle una playera y el que está siguiendo muy de cerca todo lo que está pasando con los Bafana Bafana es el buen José Luis Mendoza. Joselito, ¿cómo estás? Buenas tardes. ¿Cómo te trata la bella Airosa? ¿Y cómo está el conjunto sudafricano?
9: ¿Qué pasa, Chema? Es un gusto saludarlos a ustedes, a todo el público que nos acompaña. Nos ha tratado bastante bien, lo mismo que a la selección de Sudáfrica, que según lo que me ha contado gente de incluso de los Tuzos de Pachuca, les ha gustado mucho el recibimiento que han tenido por parte de la gente de Hidalgo, no solamente por el recibimiento que tuvieron el día de ayer, sino por las atenciones que tienen en el lugar en el que están entrenando, que es la Universidad del Fútbol. No solamente se está limitando a una cancha y a unos vestidores, sino a todo un edificio completo. Notábamos en imágenes también que se están divirtiendo ahí en los vestidores con la convivencia, jugando futbolito, realmente haciéndose parte de estas instalaciones, disfrutando de lo que Pachuca les está ofreciendo.
6: José Luis, ¿cómo estás? Te saludo con mucho gusto. Oye, ¿ya les llevaron pastes a los jugadores de Sudáfrica? Si no, para que te rifes, aviéntaselos a lo lejos, aunque sea.
7: A ver si a ellos sí les llevas, porque a nosotros acá no sigue.
6: ¡Nada!
9: Híjole, el tema de los pastes, no he recibido la lista de parte de ustedes. Eso es lo que me está deteniendo. En el caso de Sudáfrica, también lo dudo bastante que eso llegue a ocurrir. Cabe recalcar que Sudáfrica viene con absolutamente todo su equipo, sus masajistas, sus cocineros, todo este tipo de cuestiones para que se sientan lo más en casa posible. Dudo mucho que los pastes estén entre su alimentación diaria, pero sin duda alguna no tendrán ningún problema para consumir lo que sea necesario. Repitiendo, del hecho de que viene con el equipo completo.
6: No, bueno, yo lo decía porque llegaron con muchos días de anticipación para aclimatarse al tema de la altura, del ambiente, del clima. Pues qué mejor para aclimatarte que echarte un buen pastecito de papa con carne, de arroz con leche, ¿no? O sea, creo que si el objetivo es aclimatarse, pues qué mejor que eso, José.
9: Sí, total, pero ¿qué tal? Ahí te encargo si una de esas uno no le cae del todo bien. Recordando que los mexicanos tenemos un estómago bastante más fuerte en cuanto al consumo de alimentos, pero sí, también parte de esto de llegar antes era el adaptarse, sobre todo la altura. También es la razón por la cual eligieron a Pachuca Hidalgo como sede de entrenamiento. Sin embargo, hay que recordar que no todo fue no todo salió como lo marcaba el plan original, ¿no? Recordando que ellos tenían que llegar el lunes alrededor de la 1:00 a.m. y terminaron llegando ayer martes alrededor de las 6:00 a.m. Así es que podrá parecer exagerado o poca cosa, pero un día de planeación pues sí puede llegar a influir en todo lo que ellos tenían planeado.
7: José, preguntarte cómo está el calendario de la selección sudafricana a poco más de una semana de que arranque la Copa del Mundo. ¿Qué tienen organizado para este fin de semana?
9: Sí, Chema, para empezar, este mismo miércoles tendrán un entrenamiento a puerta abierta en el Estadio Hidalgo. Se repartieron alrededor de 6,000-7,000 entradas. No se puso a la venta boletos para ingresar. Nos contaban que esto se iba a repartir entre personas de comunidades de aquí de Pachuca Hidalgo, también incluso algunas escuelas, para que tuvieran la oportunidad de ser partícipes de este entrenamiento a puerta abierta. Mañana una sesión de entrenamiento normal. El viernes tendrán un partido amistoso contra la selección de Jamaica en el Estadio Hidalgo, completamente a puerta cerrada. Ahí sí no habrá oportunidad siquiera ni para la afición. Y posteriormente viajarán el día 9 de junio aquí a la Ciudad de México, donde concentrarán para ya estar listos para el debut mundialista ante la selección de México.
6: Oye, José, ¿te has encontrado aficionados de Sudáfrica? ¿Hay algún resquicio de ambiente sudafricano, de bubucelas? No sé si hayas visto alguna por ahí, hayas escuchado. Porque me imagino que habrá alguno, un par, para la inauguración contra México, ¿no? O sea, no dudo que haya gente que no sea mexicano, o mexicanos incluso, que en la inauguración vayan a traer su camisa de Sudáfrica, porque hay mucha gente así, lo conocemos. Pero no sé si ya hayas visto algún aficionado, o al menos familiares de los jugadores con indumentaria de Sudáfrica, si se espere algún tipo, pues no le voy a llamar invasión, porque sabemos que no va a pasar, pero pues ambiente sudafricano acá en México.
9: Hasta el momento, lamentablemente todavía no, mi querido Jesús. La realidad es que incluso cuando el equipo arribó a su hotel de concentración, éramos los medios de comunicación y nada más. Cabe recalcar que pues no es tampoco tan fácil, ¿no? Imagínate, el equipo tuvo problemas para arribar a México, ahora pues no será tan sencillo incluso para la gente. Obviamente sí se espera la presencia de población sudafricana aquí, no en un gran número, como bien lo dijiste, pero sí que haya gente, incluso hay cuestiones turísticas preparadas para todo aquel que quiera venir a ser parte de la fiesta mundialista. Veremos en un rato más en el entrenamiento a puerta abierta, ya vemos un poco más de presencia sudafricana, ¿no? Presencia mexicana sí la ha habido, incluso hay unas postales donde jugadores de la selección se han tomado un par de fotos con gente que también acude a la Universidad de Fútbol, pero fuera de eso, esperemos que hoy empiecen allá a dar las primeras muestras de esa presencia sudafricana.
7: Una pena que sea a puerta cerrada el duelo entre Jamaica y Sudáfrica, un duelo muy físico, Millizu, la verdad es que... Más allá de que a lo mejor no son selecciones técnicamente muy dotadas, pues sí son dos selecciones muy fuertes físicamente y hubiera sido una buena opción poderlo ver, sobre todo
6: para gente que no alcanza boleto.
7: Y también de cara a lo que será el duelo ante México, ¿no? Empezar a vislumbrar cómo se para Sudáfrica, cómo trabaja, quiénes son los hombres a seguir, porque escuchaba ayer el reporte de José aquí con ustedes en Zona Mixta y lo comentaba, ¿no? Es una selección muy local. La verdad es una selección que para muchos termina por ser desconocida en cuanto a los nombres, más allá de los que vimos el año pasado con el Mamelodi o alguno que otro jugador que está militando en Europa. Es una selección de la que no tenemos conocimiento. Mi José, te vamos a encargar el análisis táctico, porque la verdad yo de Sudáfrica a ciencia cierta hoy, a 8 días de que arranque la Copa del Mundo, pues todavía no sé muy bien cómo se paran y cómo juegan.
6: O sea, ¿no viste los partidos de Sudáfrica que pasamos de la Copa Africana o qué?
7: Sí, pero también ya fue casi un año, Millizus, todo cambia en una... ¿A poco la selección mexicana juega igual que hace un año? Hace un año estábamos bueno, para llorar,
6: nos Millizus. Dimos una idea más o menos, ¿no?
7: Bueno, ahí le voy a encargar a José que nos dé el análisis técnico y táctico de los sudafricanos. Porfa, mi José.
9: Sí, bueno, por hecho, mi querido Chema, la realidad es que sí, es un fútbol bastante desconocido para el entorno mexicano. Realmente es complicado, ¿no? Que alguien justo se sepa decir quizá, al menos un nombre, ¿no? Por ahí quizá Ronwen Williams, el arquero del Mamelodi Sundowns, es de lo más conocido que hay. El mencionado Lyle Foster, que está en el Burnley, y pues un poco el estratega, ¿no? Que últimamente se ha dado a conocer, pero es un fútbol que poco se conoce. Ahora también la decisión de no abrir este compromiso, lo dijo tal cual el estratega Hugo Broz, es la última oportunidad donde ya podremos mostrar un poco más cercana la versión a la que será ante la selección mexicana. Entonces, parte de esa estrategia, ¿no? El famoso secretismo que se tiene cuando hay un partido de esta envergadura, pues no quieren otorgar ninguna ventaja, que de por sí, pues realmente Sudáfrica, hay que decirlo, es quizá el eslabón más débil de este grupo A.
6: Perfecto, José, pues muchas gracias por la información, estamos bien pendientes de qué va pasando estos días con la selección de Sudáfrica, ya de cara a ese debut de la Copa del Mundo entre México y los sudafricanos. Te mandamos un abrazo, gracias.
9: Abrazo de regreso, compañeros, estamos al pendiente.
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7: Y le recordamos a la gente que nos mande sus mensajes en nuestras vías de comunicación en el WhatsApp 55 5402 2844, 55 5402 2844, en X.

0: Renato, abrazo para todos en cabina.
1: Abrazo para el torero que ya se está reportando habitualmente. Puede ser, no lo veo así. La verdad creo que se ven muy bonitas las flores, me gustó. Y fíjate que yo también veo a Argentina como bicampeón, ¿eh?
0: Muy bien, mi Jesús. Nos manda también acá el señor Ricardo Mendoza desde Hidalgo. Buenas tardes, zona mixta. Aquí otra vez de Latoso. No es lata, mi querido
1: Nunca,
0: Ricardo.
1: Nunca, jamás.
0: Repórtate todos los días. ¿Qué es más incongruente, las flores de cempasúchil o el son de la negra, que es la canción con la que recibieron a la selección de Sudáfrica? Híjole.
1: ¿Ves lo que provocas?
0: La gente sigue mandando sus... ya se reportó. Tu fan número uno, mi Jesús. El famoso Mameluco nos pone aquí reportándome. Nuestra esperanza en la delantera, un jugador con cero goles y un portero de miles de goles, qué mentira. Está muy de acuerdo contigo el Mameluco.
1: ¿Ves? Te digo que ¿tú en algún momento decías, deja de pegarle a Raúl Jiménez, son puros datos, no opinión?
0: Con razón, el Mameluco es muy afín a ti. Nos pone también acá Roberto, nos pone que arma su once inicial para el 11 de junio.
1: A ver, ¿cuál es?
0: Ochoa, Montes, Vázquez, Gallardo y Reyes, ¿sí? Lira, Fidalgo y Mora.
1: ¿Sí?
0: Y adelante, Quiñones, Raúl Jiménez y Orbelín Pineda.
1: Híjole, me encanta el once que puso.
0: Menos hasta Orbelín Pineda. Sí, a mí también. Sí. Yo creo que Orbelín...
1: Orbelín, el sábado contra Australia, una vez no desbordó, ni una vez desbordó.
0: Oye, mi Jesús, ¿y tú cómo verías el caso de que Brian Gutiérrez, ante la sobrepoblación que tenemos en el medio campo, se ha utilizado
1: como extremo?
0: Más como extremo en esta selección? Me parece que sería una gran opción para Javier Aguirre, y es que ya lo comentábamos, ¿no? En la zona del medio campo tenemos muy buenos jugadores de muy buen pie, de muy buen nombre, entonces me parece que para darle también fluidez y que Brian tenga espacio en este once, a mí me gustaría verlo por derecha en esta selección.
1: O sea, en lugar de el Piojo Alvarado.
0: A mí me gustaría arriba Quiñones por izquierda, Raúl en el centro y Brian Gutiérrez por derecha.
1: Yo dudo mucho que Brian llegara a jugar. Si juega como extremo, como extremo derecho, creo que el Piojo va a ser inamovible en este Mundial. Me gustaría que juegue, si no está Quiñones, por el tema de Alexis, que sí esté Brian, pero como extremo por izquierda, como para aprovechar mucho el jugar a pierna cambiada. Lo hizo ya en ciertos momentos del partido contra Portugal y lo hizo muy bien, fue prácticamente el mejor jugador del partido, quizá ahí con Fidalgo, sí, en ese partido contra Portugal, con el mismo Piojo Alvarado. Entonces, me gusta lo de Brian, fíjate.
0: Mi Jesús,
1: creo que es buena alternativa.
0: ¿Has andado por Caracas, Venezuela últimamente?
1: Últimamente no, ni he tenido la oportunidad.
0: Es que me llama la atención porque aquí nos pone: saludos, amigos de Zona Mixta, sobre todo a Jesús y a su gemelo. Bueno, no sé qué tan gemelo será, pero bueno, acá César Augusto Pedrosa, su fiel seguidor desde Caracas, Venezuela. Después de una larga y ardua jornada en la universidad, y quisiera saber si me podrían ofrecer una muestra en vivo y en directo de cómo funciona el famoso simulador de la alineación del tricolor para el Mundial. Más adelante vamos
1: claro,
0: a tener...
1: Claro, lo vamos a probar adelantito. Saludos al buen César, que ya ha estado muy pendiente, que nos sigue muy seguido desde allá, desde Caracas, Venezuela, a través de nuestro canal de YouTube de W. El siguiente bloque, regresando ya casi al final del programa, vamos a tener el simulador, no solo de México, porque también tenemos de la selección colombiana. Entonces, para que estés muy bien, muy pendiente, César, vamos a probar otra alternativa de alineación que nos gustaría para el debut en la Copa del Mundo. Para que no se lo pierdan al regresar a Zona Mixta. De momento, vamos a ir a una pausa y volvemos en breve con mucho más aquí en Zona Mixta.

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4: Hola, soy Jorge Sánchez y esto es Leyendas y Mundiales. Cuando hablamos de las Copas del Mundo, Pelé siempre saldrá a la conversación, siendo el único jugador en conquistar el trofeo en 3 ocasiones. Con solo 17 años, levantó el trofeo por primera vez en Suecia 1958. En Chile 62, repitió la gloria y 8 años más tarde, consolidó sus éxitos en el Mundial de México 70, donde tuvo un torneo de ensueño e inmortalizó su imagen levantando la copa en el Estadio Azteca. Pelé marcó un total de 77 anotaciones con Brasil, de las cuales 12 fueron en mundiales. Por si fuera poco, el registro de goles en su carrera alcanzó 757 en partidos oficiales, aunque la cifra aumentó a 1283 contando todos los cotejos que disputó. Pelé marcó época en el fútbol y continuará por siempre en la conversación sobre ser el mejor futbolista de todos los tiempos.
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6: Hubo una vez un futbolista al que llamaron el Mago. Un jugador capaz de convertir cada toque de balón en una obra de arte. Con elegancia, visión y una técnica extraordinaria, Zinedine Zidane marcó una época en el fútbol mundial. Su consagración llegó en Francia 1998. Portando el histórico número 10 de la selección francesa, ayudó a Les Bleus a conquistar su primera Copa del Mundo. En la final ante Brasil marcó 2 goles de cabeza, convirtiéndose en el héroe de toda una nación. 4 años después, una lesión le impidió brillar en Corea-Japón 2002 y Francia quedó eliminada en la fase de grupos sin anotar un solo gol. En Alemania 2006 regresó la magia. Como capitán, condujo a Francia hasta la final, dejando en el camino a España, Brasil y Portugal. Su despedida mundialista sería tan brillante como polémica. En la final ante Italia abrió el marcador de penal, pero en tiempos extra protagonizó una de las imágenes más recordadas en la historia de los mundiales, el cabezazo sobre Marco Materazzi que le costó la expulsión. Francia perdió en penaltis, aunque Zidane fue reconocido con el Balón de Oro en este torneo. De esta manera, Zizou, uno de los futbolistas más brillantes de todos los tiempos, puso punto final a su carrera mundialista. Un genio que hizo magia con el balón hasta el último capítulo de su historia en el torneo más importante del fútbol.
7: Estamos de regreso en Zona Mixta, 1:00 PM en punto, y escuchaba Zinedine Zidane. Qué fantástica historia la de Zizou en las Copas del Mundo. Entra en nuestro conteo en el top 10 de los 100 mejores futbolistas en la historia de los mundiales, pues Zidane ocupa el lugar número 8. Zinedine Zidane, que estuvo muy cerca de ganar dos Copas del Mundo, Chema, y que bueno, es muy recordado por esa imagen contra Materazzi, pero que creo que solamente hace más emblemático todo el paso de Zidane en mundiales, ¿no?
8: Sí, icónica actuación en ese mundial y sobre todo bueno en Francia 98, donde sí terminan levantando el título. Sin duda, Zidane top 10 de las Copas del Mundo, ya cada vez más cerca de conocer quiénes son los cinco que el equipo de Claro Sports ha elegido como los cinco mejores en la Copa del Mundo. Millizos, estoy nervioso, quiero ver quiénes están ahí ya.
7: Te voy a decir como el Vasco, va a haber a quien le guste, va a haber a quien no le guste, va a haber polémicas, sobrarán, faltarán. Pero bueno, ahí está, hay argumentos para el top 5 que se viene de los mejores futbolistas en la historia de las Copas del Mundo. Parece que fue ayer, le decíamos que empezamos con el día 100, aquel ya lejano 3 de marzo. Bueno, ya estamos nada más a 8 días de que arranque el Mundial 2026 y Zinedine Zidane entra en nuestro conteo como el número 8 de la lista. Vamos a ir todos estos días, pues ya prácticamente con los mejores 7 en la historia de los Mundiales. Pero Chema, tenemos que contarle a la gente, recordarle que el día de hoy se estrena un capítulo más de La Selección en Tus Manos, el serial especial de Claro Sports previo a esta máxima fiesta del fútbol, a la fiesta del verano. Tenemos capítulo ahora con Johan Vázquez. Ya sacamos capítulo con Raúl Jiménez, con César Montes, con el Chino Huerta, Eric Lira, Luis Chávez. Fantásticas entregas del equipo de Claro Sports, un gran trabajo de muchos meses de viajar a los países donde están los futbolistas. Bueno, pues este día estrenamos capítulo con Johan Vázquez. Escuchemos un adelantito.
9: Yo ni siquiera tenía ya equipo a los 17 años.
10: Picó mucha piedra, lo intentó por muchos lados, muchas veces recibió un no.
9: Quería estudiar, que era otro camino para mí.
11: No, sí, le dije, te vas a ir conmigo. Tú necesitas jugar.
9: Si no hubiera estado esa tarde en la unidad deportiva, ahorita estuviera estudiando.
12: Sí, es verdad que yo peleé en el club, porque el club no creo que valió 1.2 millones de dólares y no era fácil para Pumas invertir ese dinero.
10: Había, sobre todo, dos clubes europeos.
13: Y él siempre sí me decía, yo me voy a ir a Europa, yo voy a jugar en Europa, yo voy a jugar a un equipo grande.
10: Que al final Johan sea el capitán de uno de los equipos de la Serie A en Italia, pues es impresionante.
14: Jugadores como él son los que hacen falta en un equipo competitivo, en una selección.
9: Creo que al final de cuentas, pues todo lo que pasé pues me hizo más fuerte. Fue un muy buen momento y me gustaría llegar en lo personal a otro nivel.
8: Pues ahí está, Millizos, este miércoles 3 de junio, 7 de la noche en punto, un nuevo capítulo de La Selección en Tus Manos, Johan Vázquez, desde el olvido hasta Italia. Hay que decirlo, un jugador con muy buen presente, uno de los grandes emblemas de esta selección. Bueno, ahí Alejandro Orbañanos y todo el equipo de Claro Sports nos llevan a recorrer toda su historia desde el inicio hasta la actualidad que atraviesa con el Genoa, Millizos, pero ya hay información de tu otra patria. La selección de Japón ya está en suelo regiomontano y hacemos contacto nada más y nada menos que con mi querido Javi Alonso. Javi, necesito que me traduzcas qué están diciendo los jugadores de Japón, porque yo la verdad no entendí nada y aquí el señor Jesús Valdés tampoco me quiso traducir.
15: ¿Qué tal, amigos? Un gusto saludarles. Pues sí, ya está la selección acá de Japón, entrenando en Monterrey. La han pasado un poquito mal, porque estamos con 30 grados centígrados, pero el calor, ya saben cómo es de asfixiante en la Sultana del Norte. Han parado la práctica en 2 o 3 o 4 ocasiones para poder hidratarse. Y bueno, una zona mixta bastante típica, ya a lo que ya nos tocó a nosotros recientemente con lo que fue partidos oficiales de FIFA, ¿no? Como lo fue lo del repechaje internacional con Bolivia, con Surinam, con la selección de Irak. Y bueno, ahora es totalmente diferente, tienen otras reglas los japoneses. Hubo atención a medios en donde no se podía grabar ni video, ni tomar fotografías, solamente audio. A mí me tocó estar en un lado, a mi camarógrafo, que es mi compañero, el camarógrafo Rafa Martínez, le tocó estar en otro. Así que bueno, pues escuchamos diferentes cosas, pero les puedo confirmar que no entendimos nada ninguno de los dos.
7: Bueno, Javi, lo que yo te puedo confirmar es que esos 30 grados no son nada para los japoneses, porque en 2021 que tuvimos la oportunidad de estar allá en Japón en los Juegos Olímpicos, hasta 40 grados, ¿eh? Entonces son buenos para el calor, eso no creo que les afecte mucho. Eso sí, los vimos llegar con ambientazo, con sombrero regio en mano. Se nota ya el ambiente mundialista en los japoneses, ¿no?
15: ¿Sabes una cosa? Empiezo a notar que el regio ya se está poniendo en modo mundialista, ¿eh? Hoy hubo un cambio de entrenamiento. A ver, primero, me dan oportunidad de explicarles qué es lo que pasa, porque veo muchos comentarios en redes sociales. Japón llegó con dos equipos a México, ¿eh? Son dos equipos de Japón, son dos selecciones de Japón las que están en este momento en Monterrey. Uno, la selección que va a disputar el Mundial. Dos, una selección sub-19 que les va a servir a ellos como sparring, porque tenían contemplado, o en Monterrey sabíamos, que la selección de Japón iba a entrenar en el centro de entrenamiento Tigre, que fue inaugurado apenas la semana pasada. Y, oh sorpresa, nos dicen ayer por la tarde, Tigre se entrena en los campos de medicina de la Universidad Autónoma de Nuevo León, que están muy lejos uno de otro. ¿Cuál fue el motivo? ¿No les gustó cómo está todavía el estado de la cancha? ¿Consideran que está muy desgastada? Porque ahí Tigres, bueno, pues se ha mantenido entrenando y tuvo entrenamientos hasta la semana pasada antes de viajar a Toluca para enfrentar la Conca Champions. ¿No les gustó el terreno de juego? ¿Consideraron que está muy maltratado y que mandamos ahí al equipo sub-19? Y al otro equipo, al equipo fuerte, el que va a competir en la justa mundialista, a ese lo mandamos a las canchas que están cercanas al hotel y que están en la avenida Gonzalitos, que es la que atraviesa medio Monterrey. Así que hay dos selecciones de Japón. ¿Con qué motivo? Pues una es el sparring de la otra, y es por eso que tenemos dos equipos de Japón. Y el ambiente, había demasiados aficionados, la gente salió de las oficinas que están cercanas a los campos de medicina de la Universidad Autónoma de Nuevo León para tomar fotografías del convoy, para tomar fotografías del despliegue que hay de parte de las diferentes autoridades, el autobús en el que están viajando los jugadores, el staff también, que viajan también en un autobús un poco más con grandes dimensiones de lo tradicional, y también grabar la gran cantidad de aficionados de Japón que se dieron cita y que pues tristemente no pudieron ver a los jugadores porque la cancha a lo que es el acceso principal estaba muy lejano. Así que bueno, pues ya la afición empieza a ilusionarse con ver esta clase de equipos, de ver esta clase de movimientos, y me comentaban que el día de hoy habrá 10 o 15 aficionados que buscarán hacer campamento ahí para en algún momento tratar de acercarse a algún jugador cuando salgan a sus entrenamientos.
8: Mi Javi, de esto que comentas en redes sociales, también hoy salieron imágenes que se le veía a algunos jugadores de la selección de Japón pegándole al café de la sirena y ahí paseando por una plaza cercana a su hotel de concentración. ¿Estos sí son de la selección principal o son de estos juveniles que comentas?
15: No, hay varias imágenes, amigo. Unas son reales y otras no son reales. La primera, las imágenes de ayer con un gato hidráulico y cambiando una llanta no son imágenes de Monterrey.
8: Ya te vas a poner como tu gobernador a aclarar, Javi.
15: Híjole. No, es que te voy a decir, una compañera de otro medio se hizo un video de que increíble la selección de Japón y tuvo que cambiar la llanta porque la foto es muy real. Y gente que ha venido a Monterrey puede decir si es Monterrey, ¿no? Pero ya nosotros, cuando ya ves la publicidad que está atrás, dices, bueno, esos hoteles no están en Monterrey y esos restaurantes no están en México. Así que, bueno, pues es una imagen de inteligencia artificial. Las imágenes donde los jugadores salen a caminar un poco en el municipio de San Pedro son reales. Fueron a buscar un café, tristemente ahí no hay ninguno cercano, pero ya les dijeron en dónde está el otro para que el día de mañana temprano salgan y puedan ir a tomarse un café temprano, ¿no?
7: Y me imagino, Javi, que pues el equipo de Japón estará muy pendiente. Platicábamos hace ratito con tu compadre Dani Reyes, que está en el partido de Países Bajos. Japón debuta precisamente en la Copa del Mundo contra Países Bajos. Está en ese grupo ahí complicado. Y hay que decirlo para poner en contexto a la gente, Japón es una selección bien importante, ¿no? Tienen un proyecto muy interesante. Mira, jugadores como Suzuki del Parma, tienen jugadores como Ikatura en el Ajax, Nagatomo, muy conocido también, que juega en el FC Tokio, Hiroki Ito del Bayern Múnich, ya quisiéramos tener un jugador nosotros en el Bayern Múnich, Wataru Endo de Liverpool, Tanaka de Leeds, el caso de también de Nakamura del Stade de Reims en Francia, ni qué decir de Takefusa Kubo de la Real Sociedad con pasado ahí en Barcelona, en Real Madrid. Entonces, una selección, la verdad, que de mucho respeto la japonesa, ¿no?
15: Sí, claro. A ver, yo creo que si decimos que Japón va a terminar entre los primeros 10 del Mundial, no estamos diciendo ninguna locura, ¿no? Y quedar entre los primeros 10 del Mundial en un Mundial de 48 selecciones, ya estás hablando de un buen resultado, ¿no? Obviamente, siempre nos dejamos llevar por los primeros 4 lugares, pero sería una selección que puede competir y que puede, o sea, dar una sorpresa y superar, ¿no?, el cuarto, quinto partido, pues es esta selección de Japón por la experiencia y por lo que ha mostrado y por el proyecto también que tienen.
8: Sí, mi Javi, ¿qué más para la selección de Japón, lo que resta de la semana? ¿Cómo está pues su calendario? ¿Qué tienen de actividades de aquí a lo que será el fin de semana?
15: Mira, nos vamos a llevar unos buenos tacos.
8: Uf.
15: Y al barrio antiguo, y ya después lo que hagan, ya que Dios los bendiga, ¿no? Pero bueno, mira, ¿cuál es el calendario de ellos? Tengo entendido que este es el único contacto que van a tener con los medios de comunicación. Hoy abrieron todo el entrenamiento, pudimos ver toda la práctica de la selección de Japón, y seguramente ya no habrá más oportunidad de verlos, salvo cuando salgan del hotel o cuando salgan del campo de entrenamiento. Tendrán un partido amistoso, hablaban de que podría ser Tigres sub-19, pero ahora que me explican cuál es la logística y cuál es el movimiento y la organización que tienen, te puedo decir que la selección de Japón va a jugar con un partido contra una sub-19, que es la misma selección de Japón que llegó aquí a Monterrey, ¿no? Así que bueno, pues será este partido el que tengan acá en la Sultana del Norte contra su sparring, y los entrenamientos se van a mantener por 6 días más. Solamente tengo entendido hasta ahora que solamente será una práctica diaria, no serán dos como en algún momento lo habían contemplado, y que sí, seguramente a partir del próximo viernes ya estarán entrenando en el Centro de Alto Rendimiento Tigre, cuando se contempla que la cancha ya esté en espectaculares condiciones para que puedan entrenar sin ningún problema el primer equipo de Japón.
8: Mi Javi, también aprovecho para preguntarte, ya nos decías que ya se empieza a sentir por fin este ambiente mundialista, pero en el tema de preparativos, ¿cómo está ya Guadalupe? ¿Cómo está Monterrey? ¿Cómo está todo el área metropolitana de Nuevo León? ¿Ya está todo listo o ves que faltan todavía algunos detalles para declararse listos de cara al arranque de la Copa del Mundo?
15: Mira, hay que aceptar una cosa, las autoridades han hecho un gran esfuerzo para el tema de movilidad, pero se rezagó este tema durante muchos años, que es imposible arreglarlo en cuestión de meses. Van a tomar la decisión de que, bueno, pues, de cerrar algunas avenidas para logística, por seguridad y también de movilidad. No estará lista toda la línea del metro como lo habían contemplado, pero sí hay vialidades y sí hay una estación de metro que está habilitada, que es la estación Exposición, para que los aficionados puedan llegar en metro al partido. Y en cuanto a los hoteles de concentración de los equipos, hay un gran despliegue para salvaguardar el orden en su estancia aquí en Monterrey, y también las autoridades ya están conscientes de que seguramente habrá serenatas o banderazos en los días previos a los partidos, y se están preparando para que las vialidades no se vean trastocadas con la capacidad de aficionados que puedan estar presentes visitando a un equipo o a otro, ¿no?
7: Hablando de los partidos, Javi, que tiene esta selección de Japón en la fase de grupos, el primero contra Países Bajos es en Dallas, en el estadio de los Cowboys, el domingo 14:02 de la tarde, después juegan con Túnez en el estadio de Rayado, regresan a Monterrey, y el tercero, que es contra Suecia, ese regresan otra vez al estadio de los Cowboys, que vas a andar por allá en la cobertura, ¿no, Javi?
15: Sí, ahí estaremos, dejaremos en buenas manos la ciudad de Monterrey. Es el partido 1000 y bueno, pues en Monterrey se está preparando una carnita. Bueno, aquí hacemos carne asada por todo, pero se está preparando una buena fiesta para lo que será el partido, miren, la historia de los mundiales entre Japón y la selección de Túnez.
7: Ya. Ese Túnez-Japón es el partido mil, el que se juega en Monterrey, ¿no?
15: Sí.
8: Oye, mi Javi, ¿ya cómo van tus conversaciones con Beto Lati respecto a las clases de japonés? Porque me imagino que has de andar full ya para poder comunicarte, sobre todo allá en Dallas, ¿no? Con los paisanos del señor Jesús Valdés.
15: Mira, como ahorita traigo gripa, ya ando mormado, me está preocupando más el que me entiendan en español que cualquier otro idioma, porque siento que no se me entiende nada con esta alergia que tengo por tanto polvo que hay acá en Monterrey, ¿no?
7: Tú nada más puro arigato gozaimas, Javi. Con eso la armas.
15: Cochinigua.
7: Perfecto, mi Javi. Pues estaremos bien pendientes, evidentemente, de tu cobertura, de qué va pasando con la selección japonesa. ¿Algo más que nos quieras comentar, contar?
15: No, simplemente confirmar también que la selección de Túnez y el equipo de Rayados del Monterrey por algunos días estarán compartiendo el mismo campo de entrenamiento que será en las instalaciones del Barrial, que es donde habitualmente el equipo de Rayados trabaja. Ahí se mantiene trabajando el equipo de Matías Almeida y ha sido dividido totalmente el campo de entrenamiento.
7: Ya, perfecto. Pues ahí ya creo que Javi se metió a un túnel. Pero bueno, le agradecemos mucho la información a Javi Alonso, que estará en Houston, estará en Dallas, allá en la cobertura de la Copa del Mundo, y por supuesto está bien pendiente ahorita de qué pasa con la selección japonesa, que puede, como dijo Javi, creo yo también, meterle un susto a varios.
8: Sí, Japón es una de esas selecciones que pasan desapercibidas, pero bueno, es la gran dominante de Asia, y ya veremos cómo le va a Japón a lo largo de esta Copa del Mundo.
7: De entrada lo vemos en la siguiente ronda, ¿no?
8: Sí, sin duda.
7: Incluso lo veo, fíjate, por encima de Suecia. Suecia que no ganó ni un partido de eliminatoria y está en el Mundial.
8: Sí.
7: Perfecto, ahí la información de Japón de cara a la Copa del Mundo.
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8: Bueno, mi Jesús, pues ya nos pedían desde Venezuela que hagamos la dinámica de arma tu once ideal para Javier Aguirre. ¿Qué te parece si le damos al ejercicio? Pero mi Jesús,
7: a mí me gustaría que probáramos algo distinto.
8: Exacto.
7: ¿Qué? ¿Alguna alternativa, pensando en que avancemos a la siguiente fase y te toque por ahí Inglaterra, un rival duro, ¿te parece?
8: Ok, mi Jesús.
7: Yo propongo un 5-3-2.
8: Me parece muy bien. Me parece muy bien con más hombres en el fondo.
7: Recordarle a la gente que puede entrar a clarosports.com o en la app de Claro Sports y hacer su propio simulador. Armar su once ideal de la selección mexicana para cualquier partido. Hay muchas opciones de formación. Están los 26 seleccionados. Y al finalizar su alineación ideal, lo puede compartir en sus historias de Instagram, con sus amigos, debatir.
8: O mandárnoslo también.
7: Mandárnoslo también.
8: Me parece muy bien.
7: A ver, arrancamos.
8: En portería no tenemos duda, ¿no? Raúl Rangel.
7: El tal Rangel en portería. Como lateral derecho, en este caso, yo pondría a Jorge Sánchez.
8: Me parece bien. Jorge Sánchez.
7: Jorge Sánchez como lateral
8: derecho. Me parece perfecto.
7: Y
8: como lateral izquierdo, Jesús Gallardo.
7: Gallardo también está clarísimo. Es de los fijos en las laterales. Y pensando en que son tres centrales, digo, los dos de siempre, ¿no? Montes.
8: Johan Vázquez por izquierda. Bueno, César Montes por derecha.
7: Yo dejaría a César Montes como...
8: como líbero.
7: Como líbero. Y a Israel Reyes...
8: como central, jugando por como derecha. Tercer central. Me parece, ¿no?, muy bien.
7: ¿Te late?
8: Me parece muy bien. Ahí okay. Ya es...
7: dejamos a César Montes en el centro. Producción, por favor. Ahí está.
8: Ya nos pusieron Israel Reyes de portero.
7: pero no, Israel Reyes sería el tercer central.
8: Ahí, entonces abajito.
7: Nuestra línea defensiva sería con Gallardo por izquierda, Johan Vázquez, César Montes, Israel Reyes con correcto, tres centrales, y con Jorge Sánchez como lateral derecho. Esto pensando que quizá te toque recular un poquito contra un rival como Brasil, como Inglaterra, por ahí, ¿no?
8: Ahí ponemos a Israel Reyes. Correcto, ahí abajito.
7: Si quieren, en vez de arrastrarlos, píquenle nada más. Está más fácil. Mucho más fácil. Falta ahí nada más César Montes.
8: Correcto.
7: Ahí está César Montes.
8: Y ahora, en el medio campo, ahí va mi propuesta.
7: A ver, échala.
8: Yo pondría a Eric Lira como contención clavado en el centro.
7: Me gusta, me gusta. Sí, la, creo que Eric Lira va a ser de los fijos. Pase lo que pase, va a estar, ¿no?
8: Como medio
7: como,
8: por izquierda.
7: Como interiores. Creo que Gil Mora.
8: Me parece bien.
7: ¿O en un partido de mayor jerarquía pondrías a alguien más?
8: No, me parece bien. O sea, yo iría a lo mejor con Mora y con Fidalgo ahí.
7: Me gusta. Aunque quizá para esta fase, yo me estoy imaginando que estos ya son octavos de final.
8: Ok.
7: Quizá yo me la jugaría con Fidalgo y con Brian. Y dejaría a Gil Mora para que entrara como revulsivo.
8: Ok, entonces ahí Brian por izquierda.
7: Y Fidalgo, el otro
8: Fidalgo
7: interior.
8: Por derecha. Y como delanteros, Millizus, yo apostaría por un hombre que sabe jugar como segundo punta. Hay que recordar el bicampeonato del Atlas con Julio Furch, la dupla que hizo con América también con el Cabecita. Sabe jugar muy bien como segundo delantero. Julián Quiñones para mí sería el segundo delantero ideal en este esquema.
7: Sí, creo que Julián acompañaría muy bien al que escojamos, a la hormiga, a Santi, pero... creo que sería Raúl Jiménez, ¿no?
8: Raúl Jiménez como el 9 de esta
7: semana. Como el 9 y Julián Quiñones rotando ahí alrededor de Raúl, jugando atrás de él, moviéndose por las bandas. Creo que sería una alineación interesante, ¿no? Pensando en que México quizá pueda recular un poquito más en defensa, tomárselo con calma, ir viendo cómo va saliendo el partido y ya pues buscar atacar en ciertos momentos del partido, como lo hizo contra Portugal, ¿no?
8: Le contamos a la gente que nos escucha, Raúl Rangel en portería, Jesús Gallardo y Jorge Sánchez como laterales, tres centrales con Johan Vázquez, César Montes e Israel Reyes. En el medio campo, Jesús Valdés y un servidor iríamos con Eric Lira clavado en el centro, Brian Gutiérrez y Álvaro Fidalgo como interiores, y en punta Julián Quiñones y Raúl Jiménez. 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Y por favor también compártanos su captura de pantalla.
7: Lo compartan con sus amigos en su Instagram, en sus historias.
8: Ahí taguenos, arroba clarosports, arroba deportes W. También envíenos su mensaje por WhatsApp con la imagen. Sin duda es un ejercicio interactivo y queremos saber ustedes qué opinan. Más allá del qué piensan que va a usar Javier Aguirre, a ustedes qué les gustaría...
7: Exacto, qué quieren.
8: Que fuera lo que arranque en la Copa del Mundo y también, por qué no, en las siguientes fases del campeonato.
7: Me gusta bastante esta opción de alineación. Vamos a ir haciendo varias de aquí al debut de la selección mexicana en la Copa del Mundo. Me hubiera encantado esta alineación, pero con Richard Ledesma jugando como lateral derecho,
8: sí,
7: y asociándose incluso por momentos quizá con el Piojo Alvarado, porque ya tenías a Gallardo por izquierda con Alexis Vega. Digo, ya es una historia hipotética que nos hubiera encantado, ¿no? Pero creo que este 11 sería muy competitivo también.
8: Nos manda mensaje Israel Cerralde, nos pone saludos a toda la banda de Zona Mixta. En primer lugar, muy buenas tardes. Y en segundo lugar, los Pumas, mijos. Un saludo al buen Israel Cerralde. Seguimos. El Cruz Azul es el campeón del fútbol mexicano, que no se les olvide.
7: Bueno, pues ahí se la siguen recordando a los Pumas que va a estar complicado porque ya cumplieron 15 años sin ser campeón. Pero bueno, después del Mundial vamos a retomar
8: con todo
7: la Liga. Pero ahorita estamos ya en modo Mundial 2026. De momento vamos a ir a una pausa y volvemos en breve en Zona Mixta con mucho más.

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6: Mi nombre es Luis Mario Sauret y esto es Crónicas Mundialistas. Era la ronda de los octavos de final de la Copa del Mundo de Brasil 2014. La selección mexicana buscaba romper con la maldición del cuarto partido. El gol que hacía ilusionar a los nuestros fue un tanto de Giovanni Dos Santos. Iniciaba la segunda parte cuando Gio controló un balón 3 metros fuera de la media luna. Sacó un disparo cruzado potente con la zurda para poner a México al frente en el marcador.
7: Buscan al hermoso, no puede ganar. Gio la baja con el pecho. Gio se puede meter como novedad. ¡Gio zurda!
6: Al final la selección mexicana terminaría perdiendo contra los Países Bajos 2-1. Pero Gio pasó a la historia con su golazo de larga distancia.
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0: Una de la tarde con 30 minutos, estamos de regreso en Zona Mixta y regresamos con ese rolón porque le tenemos que recordar que a partir del 10 de junio se estrena un programa espectacular para festejar la fiesta del verano, la máxima fiesta del fútbol, La Delantera. 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
4: Mi Jesús, ¿tú sabes con quién tengo que hablar para que me inviten, aunque sea una vez a la semana?
0: No
4: a,
0: hay posibilidad.
4: A estar en ese programa.
0: No se puede.
4: Yo tengo muchas ganas, mi Jesús, la verdad.
0: No, todo mundo, imagínate, va a estar buenazo. Todos los días a las 7 de la noche.
4: Va a ser gran programa, ya sabe usted también, la parrilla de programación que tiene preparada Claro Sports, W Deportes también para usted. Además, usted acérquese a la Plaza Carso, ahí a las faldas del Museo Sumaya. Claro Sports está preparando un set espectacular, mi Jesús, la verdad. Muchas veces lo habíamos comentado, lo habíamos soñado, ¿no? El decir, imagínate tener un foro que tenga vista al Museo Sumaya, uno de los grandes emblemas de la Ciudad de México. Si no me falla mi memoria, incluso es el lugar que más del que más fotografías se suben a Instagram de la Ciudad de México, ¿no? Es un gran ícono de la ciudad y bueno, será el escenario que nos acompañará a lo largo de toda la Copa del Mundo aquí en esta multiplataforma, ya lo sabe usted, de AS Claro por W, de Claro Sports, de AS. Bueno, cada vez la familia sigue y sigue creciendo, mi Jesús. Sin duda, ya me entró el nervio. Vamos a disfrutar de una gran Copa del Mundo. En familia, mi Jesús, una gran responsabilidad. Ojalá que la gente nos acompañe desde la próxima semana y hasta que conozcamos al nuevo campeón del mundo.
0: Sí, gran programación. Por supuesto, va a estar peloteando como siempre de 9 a 11. Deportes en Claro, la Copa en tus manos. Claro Sports en W, como todos los días a las 3 de la tarde. Muchos programas especiales. Por supuesto, lo de La Delantera, que no me lo voy a perder a partir del 10 de junio. Va a estar espectacular. Y bueno, hay que hablar ahora sí. Les decíamos, seguimos en modo mundial. Mi Chema,
4: a ver, mi Jesús, ¿qué me tienes preparado para ahorita? Hoy andas muy dinámico, entonces.
0: Andamos muy mundialistas.
4: Cuéntame, ¿qué antes, más me preparaste hoy?
0: Tengo dos dinámicas para cerrar el programa, pero antes hay que hablar de la selección española, porque lo hemos dicho, es quizá, junto con Argentina, junto con Francia, las máximas candidatas a ser campeones del mundo. Y por supuesto, España ya se está preparando con todos sus futbolistas para arrancar el mundial. Y este lunes tienen su último partido de preparación para el Mundial acá, en territorio mexicano, en Camotitlán, en Puebla. España va a jugar contra Perú, partidazo este lunes 8 de junio.
4: Sí, mi Jesús, desafortunadamente pues no podremos...
0: Bueno, y hay partido antes también contra Irak.
4: Contra Irak primero y luego harán el viaje hasta México para enfrentar...
0: A Perú.
4: La selección de Perú en un par de duelos amistosos en los que, bueno, ya sabemos, no podrán contar con Lamine Yamal. Desafortunadamente, la lesión de Lamine le da para no estar listo. Incluso se habla de la fase de grupos de la Copa del Mundo. Y
0: hasta
4: Mundo.
0: El tercer partido, ¿no?
4: Entonces,
0: contra Uruguay. Bueno,
4: Luis de la Fuente también le servirán estos dos partidos previos para empezar a vislumbrar quién será la opción para cubrir esa vacante que deja libre el gran emblema del Barcelona, Miquisus.
0: No, y a ver, España, la realidad es que tiene muy buenas opciones. Muy probablemente Mikel Oyarzabal será el centro delantero. Pueden usar a Ferran Torres, a Dani Olmo, está Pedri, está Gavi, Mikel Merino, Martín Zubimendi. No, tienen una cantidad de futbolistas espectaculares. El caso de Fabián Ruiz, que ganó la Champions el fin de semana con el Paris Saint-Germain. Ni qué decir en defensa, ¿no? Con Cucurella, con Pau Cubarsí. La verdad es que España es un equipo fantástico.
4: Sí, hombre por hombre. Y refiriéndonos a nombres, es una de las selecciones que más llama la atención en esta Copa del Mundo. Ojalá que España pueda trasladar esos nombres a una buena forma de juego, a un buen estilo de juego, como lo hizo en Sudáfrica 2010, y pelear ahí por la Copa del Mundo, ¿no? Me parece que hay muchas expectativas en torno a esta selección de Luis de la Fuente. Ojalá, porque también han tenido grandes fracasos en las últimas Copas del Mundo, con polémicas ahí incluso a días de arrancar, como lo de Luis Enrique, ¿no? Entonces,
0: como lo de Lopetegui
4: que tuvo que... entonces, bueno, ojalá que esta España sea lo que se espera de ella, mis hijos.
0: No, y aparte, pues bueno, o sea, es una selección que... tras lo que pasó en Sudáfrica 2010, pues también ya quiere darle una nueva alegría a su gente, ¿no? Demostrar que no fue una cosa de un solo mundial y dar otro golpe de autoridad. Y en ese mundial del 2010 llegaban como campeones de Europa y en esta ocasión lo vuelven a hacer.
4: España enfrentará el día de mañana a 1:00 p.m. a Irak, después el lunes, ya lo comentabas, a Perú en suelo mexicano, y ya ahí encarará la Copa del Mundo. Arranca su actividad en el Grupo H el lunes 15, enfrentando a Cabo Verde a las 10:00 a.m, mismo horario de su segundo partido, España contra Arabia Saudita, y cerrarán la fase de grupos nada más y nada menos que con, me parece a mí, el duelo más atractivo de toda la fase de grupos, el día 26 de junio, 6:00 p.m, Estadio Guadalajara en Zapopan. Uruguay enfrenta a La Roja, un duelazo, mi Jesús, que ya me estoy relamiendo los bigotes. No, y
0: ojo, porque el que quede en segundo lugar de ese grupo, si Argentina queda primero, va contra Argentina en 16avos.
4: Oye, mi Jesús,
0: luego.
4: Invítame a ver ese partido a algún lugarcito con algunas bebidas refrescantes, ¿no?
0: Te lo voy a invitar a ver aquí en la redacción porque te va a tocar chambear, claro que sí. Pero con todo gusto te traemos una buena bebida refrescante y ya.
4: Híjole, Miquis.
0: Pero te digo, el equipo de ese grupo que termina en segundo lugar, mucho cuidado, porque Argentina muy probablemente va a ser líder de su grupo.
4: Sí, si no es líder en ese grupo, no.
0: Bueno, ya perdieron en el debut del Mundial pasado contra Arabia. Ha pasado. Y España perdió también en su debut en Sudáfrica 2010. Entonces, alguna sorpresa va a haber. Sabemos que las quinielas siempre se rompen.
4: ¿Cuál es el grupo de Argentina, Millizos? Bueno, pues se lo contamos a la gente, ¿no?
0: Con Argelia, Jordania.
4: Es Argentina, Argelia, Austria y Jordania. Me parece que no debería de haber ningún problema para que puedan avanzar como primer lugar de grupo. Ya lo comentabas, ¿no? Después vendrá lo complicado porque se puede enfrentar a una de estas dos.
0: ¿A Uruguay o a España?
4: Imagínate.
0: De hecho, a los dos, a Uruguay y a España, les conviene ser o primero o tercero. Mejor, porque si te va a ir mejor ser tercero que ser segundo y enfrentar a Argentina si es líder de su grupo,
4: ¿no? Aunque luce complicado que algunas de estas dos selecciones pues termine como terceros compartiendo el sector con Cabo Verde y Arabia Saudita.
0: Sí, totalmente. Veremos cómo se van dando las cosas. Tenemos palabras, de hecho, ya nada más para cerrar, de Luis de la Fuente, entrenador de la selección española. Justo a días de que arranque la Copa del Mundo, tenemos palabras de Luis de la Fuente, escuchamos.
5: Os adelanto, ninguno de los tres va a estar, seguro que no van a jugar ninguno de los tres, pero el plan es seguir lo que teníamos previsto, y el plan en esos plazos nos daba la confianza de que podía estar para el día que va a estar, para el día 15. Todavía quedan días que veremos efectivamente cómo va Normalmente está yendo todo muy bien, pero puede que algún día haya que parar algo. No, no lo sé, estoy haciendo especulaciones, ¿eh? Pero si sigue todo como va hasta ahora, podría llegar para empezar el día 15. Pero vuelvo, también os comento, no garantiza, Rafa, que es por ese motivo tenga que jugar.
4: Ahí están las palabras de Luis de la Fuente. Mi Jesús, no sé qué pienses tú, pero a mí Luis de la Fuente me da estas vibes como de profe de matemáticas, como de profe de química. La verdad es que uno lo ve en la calle y nunca esperarías que es el técnico de la selección española de fútbol, ¿no?
0: Hoy campeón de Europa. Sí, no, sí. No es nada más el entrenador, ¿no? Sí, sí, sí, la verdad que sí transmite eso, ¿no? Luis de la Fuente con el ente, muy serio, la
4: sí,
0: verdad.
4: Muy sereno.
0: ¿No? Desde siempre muy serio, muy ecuánime, muy de bajo perfil. Pero la verdad, un gran entrenador, ha hecho un gran trabajo con este equipo, entendiendo la super selección que tiene a su cargo. Pero le ganaron esa gran final de la Eurocopa a Inglaterra y podrían dar un golpe de autoridad en este Mundial. No, no sorprendería a nadie. Yo los veo en la final contra Argentina o contra Francia.
4: Yo también, sin duda.
0: Perfecto, pues ahí la información de la selección española. Teníamos también datos de las convocatorias del Mundial, que el día de ayer ya se confirmaban todas las convocatorias de la Copa del Mundo. Pues salieron datos muy relevantes, como el caso de Gil Mora, que es el jugador más joven de esta Copa del Mundo. El jugador más mayor o más viejo es Craig Gordon, de Escocia, con 43 años. Gil Mora con 17 años y 240 días.
4: Ahí también, bueno, los clubes que más aportan, el Manchester City, 19 seleccionados tiene en esta Copa del Mundo, seguido por el Bayern Múnich, 18, y los finalistas de la Champions League, Arsenal y París. Esto habla de la calidad del plantel de ambos equipos, con 16 seleccionados. Se ve reflejado, ¿no?, la calidad del plantel en esta Copa del Mundo. 16 seleccionados, los dos finalistas de la Champions League. ¿Quiénes van por su sexto Mundial? Bueno, Guillermo Ochoa de México, Lionel Andrés Messi y Cristiano Ronaldo son los tres que van por su sexta Copa del Mundo. Ahí lo platicaba yo ayer con el señor Jesús Valdés en corto, decir, bueno, ¿qué tan válido es lo de Guillermo Ochoa si no jugó dos de esas Copas del Mundo?
0: Y que te decía que es como decir, los jugadores que no tienen participación pero su selección gana el Mundial, ¿no son campeones? Claro que sí, claro que sí, claro que cuenta. Y bueno, también un dato muy importante, que el entrenador más experimentado es Carlos Queiroz, dirige a la selección de Ghana, dirigirá su quinto Mundial consecutivo. ¡Qué locura! Estuvo con Portugal, estuvo con Irán.
4: Con Irán.
0: Pero desde el 2010, tú prendes la tele, ves la Copa del Mundo y siempre está Carlos Queiroz en la Copa del Mundo. ¡Qué maravilla! Quinto Mundial, lo mismo que Bora Milutinovic.
4: Exacto, es lo que te iba a decir, es el nuevo Bora, ¿no? Que ahí un trotamundos.
0: Que llegó imparable a sonar, ¿te acuerdas? Para la selección mexicana, ahí salió su nombre entre los que había alguna posibilidad en algún momento, ¿no?
4: Sí, es Bora, incansable en todo el mundo, mi Jesús. La verdad, ha sido un trotamundos incansable y bueno, recordar al gran Bora Milutinovic.
0: Pues ahí están los datos de las convocatorias del Mundial, lo más destacado. Ya hicimos hace un ratito el simulador de la selección mexicana para el Mundial, pero si usted entra a clarosports.com, a nuestro portal de Colombia, también tenemos ya un simulador para que arme su alineación ideal de la selección colombiana. Claro que sí, vamos a hacer el ejercicio también. ¿Te parece? ¿Qué alineación te gusta? ¿Un 4-2-3-1?
4: Me parece muy bien.
0: ¿Es 4, la tradicional? 4-2-3-1 en este caso. Ahí está. Vamos a empezar en la portería. ¿Qué nos gusta? Camilo Vargas, ¿no?
4: Yo pondría a Camilo.
0: También está David Ospina, está Álvaro Montero. Ospina, digo, con mucha experiencia, pero también ya muy mayor. Entonces dejamos a Camilo Vargas, portero del Atlas. Como lateral derecho, creo que está clarísimo, es Daniel Muñoz, el jugador del Crystal Palace, que me impacta que siga en el Crystal Palace. Yo juraría que hace mucho estaría en el Arsenal, en el Chelsea, pero no ha dado el salto. Los centrales, ¿quién te gusta, mi Chema?
4: Yo pondría a
0: Willerdita, me vas a decir, del Cruz Azul.
4: Así es, vamos a poner a Willerdita del campeón.
0: Bueno.
4: ¿Y quién más, mi Jesús? ¿Quién más te gusta?
0: Está Jerry Mina, Davinson Sánchez, el caso de Lucumí. Yo me voy con Lucumí.
4: Ah, con Lucumí, me parece.
0: Con Lucumí.
4: Y por izquierda,
0: ese está clarísimo, es Johan Mojica, que descendió esta temporada con el Mallorca, pero que él en su rendimiento individual cumplió.
4: A ver, mi Jesús, los contencionistas los dejo a ti, que eres un hombre de, ¿no?, de un fútbol espectacular. Tú dime cuáles son tus contenciones de esta selección.
0: Yo los tengo muy claros. Uno debe ser Richard Ríos. Es uno de los emblemas de esta selección, el jugador del Benfica, que lo vimos brillar en el Mundial de Clubes con Palmeiras, creo que es Richard Ríos. Y me gusta también, a ver si nos ayudan subiendo ahí en los mediocampistas, ¿a quién más tenemos de opción? John Arias, Jefferson Lerma. Yo pondría, fíjate, a Jefferson Lerma del Crystal Palace, también un hombre potentísimo, poderosísimo, que no te quieres encontrar ahí en la media cancha.
4: Y estos hombres del Crystal Palace que además, bueno, tuvieron una gran actuación en Europa esta temporada.
0: Campeones, ¿no?, de la Conference League.
4: Los vimos a través de Claro Sport, los escuchamos a través de W Deportes, sin duda gran actuación de estos dos seleccionados colombianos. Y ya como medios más ofensivos, mi Jesús,
0: a ver,
4: por izquierda
0: hay dos clarísimos, ¿no? Que es como extremo izquierdo yo pongo a Lucho Díaz.
4: Ok.
0: Luis Díaz del Bayern Múnich, que hizo una temporada impresionante en el Bayern. En su primera temporada ganó la Liga, la Copa y la Supercopa.
4: Como
0: lo 10, único que le faltó fue la Champions.
4: Como 10 detrás del delantero, no hay duda. James Rodríguez.
0: Jamesito. Jamesito de toda la vida. En la selección se transforma en otro jugador espectacular. No es lo mismo en sus clubes, pero en la selección le pones esa camiseta y James se transforma.
4: Ay, ¿quién te gusta, mi Jesús?
0: Por el lado derecho, pues puede ser que Cucho Hernández, John Arias. ¿A quién ves más del lado derecho? ¿El Cucho? Como metiéndose ahí clavado.
4: Sí, como segundo delantero, sí.
0: Cucho Hernández está ahí en los delanteros. Lo vamos a poner como extremo derecho. Perfecto. Bueno, la producción le dio igual, puso a Portilla. Pero pues ponemos al Cucho. Y como centro delantero, está clarísimo, ¿no? Que hoy me salió información de él, de hecho, de Luis Javier Suárez.
4: Sí, mi Jesús, ahí ya te estaría dejando el fútbol portugués para probar suerte ahora en Turquía, ¿no? Con el Fenerbahce.
0: Con el Fenerbahce.
4: Un equipo Fenerbahce que le ha gastado también en los últimos años y sin duda, bueno, sería bueno para el equipo. No sé qué tan bueno para él. A mí me gustaría verlo en la Liga Española o en la Premier League, ya en un escenario más importante. Pero bueno, se ve que le van a pagar buena pasta. Buena suerte a Luis Suárez, que sin duda puede y tiene para ser el centro delantero de esta selección Colombia.
0: Pues ahí está, haga su simulador como el de México. También está el de Colombia en clarosports.com. Nuestro once ideal de Colombia con Camilo Vargas, Daniel Muñoz, Guilherdita, Lucumí, Mojica en medio campo, Richard Ríos, Jefferson Lerma y James Rodríguez ahí como el 10, Lucho Díaz por una banda, el Cucho Hernández por la otra, como doble delantero, y Luis Javier Suárez, que le decíamos, información de Fabricio Romano, dejaría el Sporting Club de Portugal para irse al Fenerbahce. Esto yo creo que se quisieron adelantar al Mundial, porque va a ser sí, varios goles en el Mundial, no tengo duda.
4: Sí, como lo que hizo el Barcelona, ¿no?
0: Con también, Anthony Gordon, lo mismo.
4: Adelantándose y no esperando, no especulando a ver qué tanto se puede encarecer un futbolista en la Copa del Mundo, a ganarle unos cuantos milloncitos de euros antes, mi Jesús.
0: Pues ahí está, y te tengo otra dinámica espectacular del Mundial para cerrar el programa, mi
4: Chema. Cuéntamelo, a ver.
0: Vamos a escoger a nuestro jugador ideal para varias categorías. La categoría es campeón del mundo, un club, el caballo negro, quién va a ser la selección de excepción, el mejor jugador del mundial, el mejor jugador joven y quién va a ser el máximo goleador del mundial. A ver, empezamos. ¿Quién va a ser campeón del mundo?
4: Yo no tengo duda, yo digo que la selección de Francia.
0: Yo voy con Argentina. Bicampeonato para la selección argentina, que muchos repiten, 17 futbolistas, si no mal recuerdo, de Qatar, del campeonato del mundo, y que tiene otros jugadores increíbles como Nico Paz, que fue el mejor jugador de la Serie A, el mejor mediocampista. Entonces creo que Argentina.
4: Además, un Nico Paz que ayer salía el dato, ¿no? Va a ser el primer futbolista argentino en representar al albiceleste en una Copa del Mundo sin haber pasado por ningún club del país sudamericano, ni siquiera en fuerzas inferiores. Hay que recordar, bueno, Messi profesionalmente debutó en España, pero sí hizo paso por inferiores.
0: Por el Newell's.
4: El caso de Nico Paz nunca pasó por inferiores en Argentina, entonces es un caso de estos atípicos.
0: Bien interesante, y que probablemente acabe en el Real Madrid la próxima temporada. que hagan efectiva esa opción de recompra. Pero ahí están nuestros campeones, Francia y Argentina. El caballo negro, ¿quién te gusta para hacer en este mundial?
4: Híjole, es que...
0: La verdad, o sea, entendiendo que es una selección que no esperamos, que llegaría lejos, que llegaría por ahí a semifinales, un caso tipo Marruecos el mundial pasado,
4: ¿no? Que se metió a semifinales. Marruecos, pero ya no sé qué tanto pueda. Me la voy a jugar y me voy a enfundar en la bandera. Voy a decir
0: no,
4: México
0: no,
4: como
0: no.
4: Caballo negro, mi Jesús.
0: O sea, caballo negro es lo ves a México en semifinales.
4: Pues los veo, ojalá.
0: No, bueno, ahí sí, te ganó el corazón y gacho. Como caballo negro, es que hay varias selecciones interesantes. A mí me gusta mucho lo que platicábamos con Dani Reyes. Países Bajos, creo que está de bajísimo perfil. No tienen un centro delantero nato, está Cody Gakpo, Memphis Depay. No tienen un jugador como de cierta calidad que les pueda dar ese salto, y aún así creo que pueden acabar en semifinales Países Bajos, si se les da bien el cruce, porque se podrían ir, siempre se dan resultados sorpresa, estamos de acuerdo, ¿no? Entonces puede ser que les toque ahí un buen cruce y veo a Países Bajos quizá como caballo negro.
4: Como selección decepción, Jesús, ¿qué ves ahí?
0: Selección decepción me parece que va a...
4: Yo tengo dos opciones.
0: Brasil.
4: De
0: Portugal, veo a Portugal o Brasil.
4: Brasil, yo por lo que se espera de Brasil, creo que puede ser una selección de excepción. Y mi segunda opción
0: ¿Inglaterra?
4: Es Estados Unidos, por ser lo que.

0: Yo me quedo con selección de excepción, con Brasil, que tiene un equipazo de medio campo para adelante, pero los laterales derecho, los laterales el derecho y el izquierdo, Diosito Santo, no han podido generar nuevos laterales. Siguen llamando a Danilo, que hace 500 años pasó por el Real Madrid, por el Manchester City.
1: No pasó nada.
0: No pasa nada y lo siguen llamando. Ya no veo cómo Brasil destaque, pero bueno, yo creo que serán la selección de excepción. El mejor jugador del Mundial.
1: Jesús, tú dime cuál sería tu mejor jugador del Mundial.
0: Para mí el mejor jugador de esta Copa del Mundo va a ser uno que repite, que ya lo hizo en dos ocasiones. El único que ha sido el mejor jugador del Mundial en dos ocasiones, pues va a ser por tercera ocasión, Lionel Andrés Messi Cuchitini.
1: Yo tengo dos opciones como mejor jugador y la verdad, ninguna de las dos están como en el aparador. Uno es Michael Olise y el otro es
0: Mbappé.
1: Desiré Doué.
0: Desiré Doué. La verdad, ¿ese no lo pondrías más bien como mejor jugador joven?
1: Podría ser, pero como mejor jugador joven voy a apostar por Lamine Yamal.
0: Mejor jugador joven también voy a apostar por Lamine Yamal. Yo pensé que ibas a decir que Gil Mora.
1: También, pero si no se va a encelar el señor Alejandro Orbañanos, entonces vamos a decir el caso de Lamine Yamal y como segundo mi Gil Morita de toda la vida.
0: Y mejor jugador te quedas con Michael Olise.
1: Sí.
0: Del Bayern Múnich. Espectacular temporada la de Olise. Sin duda, si eso pasa, puede pelear por el Balón de Oro, ¿no?
1: Sí, la verdad es que la selección francesa tiene grandes, grandes íconos. Por eso la pongo como mi favorita para campeona del mundo. Veo a Francia, además con muchos jugadores mellizos llegando en su prime, que eso al final creo que puede marcar la diferencia.
0: 100%. Y mejor jugador joven, dejamos a Lamine Yamal, que a mucha gente se le olvida. Lamine Yamal tiene 18 años todavía. Todavía, ya va a cumplir 19, pero todavía tiene 18, entonces sería el mejor joven. Y máximo goleador, nuestra última categoría, ¿quién ves como el romperredes de este Mundial?
1: Lo platicábamos hace una semana, amiguisus, lo de Messi, me gusta por el grupo que tiene Argentina en esta Copa del Mundo, y mi segunda opción es Kylian Mbappé, que también me parece un grupo nada complicado, y además ambos con la posibilidad de pelear para ser el máximo goleador en la historia de los mundiales, que eso sin duda pues es un atractivo mayor.
0: Sí, el máximo goleador de los mundiales, que es Klose, tiene 16, Messi tiene 13 y Mbappé tiene 12. Entonces, sin duda creo que los dos pueden superarlo en esta Copa del Mundo. Pero máximo goleador, me gusta lo de Mbappé. Creo que es una opción clara, pero también es mi segunda opción. Mi primera opción para máximo goleador va a ser Julián Álvarez, de Argentina.
1: Me parece muy bien, Jesús. Ojalá. Bueno, no, ojalá que no tenga tan buen mundial, porque si no el Atlético de Madrid va a querer 500 millones de euros, Jesús, y así no lo quieren vender.
0: Perfecto, pues nos despedimos en Zona Mixta. Gracias, mi Chema.
1: Gracias, mi Jesús. Feliz de haberte acompañado y ya de cara a lo que nos espera en la Copa del Mundo.
0: Gracias por haber estado con nosotros en Zona Mixta. Nos escuchamos el día de mañana a la misma hora, a las 12 del día. Quédese a través de la gran cadena W. Gracias.
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1: Hola, soy Jesús Humberto López y estas son las Curiosidades Mundialistas.
2: ¿Te imaginas que la gran final del Mundial se jugara en una ciudad que no existe?
1: Pues ya sucedió. Y es que en 2010, cuando se anunció que Qatar sería anfitrión de la Copa del Mundo del 2022, la sede del partido definitivo, Lusail, era una ciudad que hasta ese momento aún ni siquiera existía.

0: ese entonces no era más que arena y un ambicioso proyecto inmobiliario en un país económicamente poderoso y listo para acrecentar su historia futbolística con el magno evento del orbe. Fue menos de 12 años, en medio del desierto, que los cataríes construyeron una ciudad entera y un imponente estadio para más de 80.000 personas que a la postre se convertiría en un recinto que quedará grabado en la historia del fútbol mundial gracias al título conseguido por Argentina y Lionel Messi en la vistosa final ante Francia.
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16: Cuenta regresiva para el Mundial y la selección mexicana. Más adelante, Javier Aguirre hablará sobre la lista final y lo que espera ante Serbia. Japón ya entrena en Monterrey y Sudáfrica, primer rival de México, lo hace en Pachuca. Otra sorpresa en Roland Garros, Arina Sabalenka, una de las favoritas, fue eliminada en cuartos de final. Esta noche se pone en marcha la serie final de la NBA entre los Spurs de San Antonio y los Knicks de Nueva York. ¡Aquí comenzamos!
17: Muy buenas tardes, bienvenidos a Noticias Haz Claro por W Deportes. Soy Daniela Cohen y le agradezco que nos acompañe este miércoles 3 de junio del 2026. Estamos ya a pocos días de que arranque la Copa del Mundo en casa y estaremos revisando la información más importante previo a esta justa mundialista. También las sorpresas que nos ha dejado el tenis a nivel mundial. Estaremos platicando del tema de Arina Sabalenka que ya escuchábamos al inicio y al arranque de Noticias Haz Claro. Y antes de todo esto, les recuerdo que podemos mantenernos en comunicación a través de WhatsApp. Estamos 55 54 02 28 44, en Twitter Deportes W Radio y en Instagram estamos Deportes W. Así arrancamos
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17: La selección de Argentina ya comenzó a entrenar en Kansas City desde hace unos días, pero existe la preocupación de que Nico Paz no se ha podido recuperar de una lesión en la rodilla que sufrió hace algunas semanas con el Como ante el Hellas Verona. Recordemos que por reglamento la selección puede reemplazar a un jugador hasta 24 horas antes de su primer partido. se dio a conocer la fecha para la Copa de Campeones 2026 entre la MLS y la Liga MX. El Inter Miami recibiría el 16 de septiembre en el NU Stadium al ganador del duelo entre Toluca y Cruz Azul. Los Diablos levantaron el título de la Apertura 2025, mientras que la Máquina se impuso en el Clausura 2026, por lo que tendrán su enfrentamiento del campeón de campeones el próximo 25 de julio. Charles Leclerc ha acordado una extensión de contrato con Ferrari, retirándose así ya definitivamente del mercado de la Fórmula 1 en el futuro cercano. No se especificó exacto la duración de este contrato, pero el anuncio llega antes de su gran premio en casa, en Mónaco. Este acuerdo deberá llevarse con Leclerc más allá del récord, porque recordemos que Michael Schumacher lo tiene de salidas en grandes premios de Fórmula 1 con el equipo, que está en 180. Pues ya suma Leclerc 155 premios. El Ajax de Ámsterdam hizo una oferta para fichar al centrocampista del Real Madrid, Dani Ceballos, pero el acuerdo con el jugador de 29 años aún está lejano. El club holandés contrató recientemente a Michael como su nuevo entrenador y se dice que el ex de Girona ya ha hablado personalmente con Ceballos para intentar convencerle de continuar su carrera allá en la Eredivisie.
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17: Roland Garros 2026 ha confirmado que el tenis ya no existen caminos sencillos. El torneo perdió antes de empezar a una de sus máximas figuras. Se trata de Carlos Alcaraz por una lesión. Y en la cancha también cayeron hombres que parecían candidatos al título. Hoy, Arina Sabalenka, hace unos días Novak Djokovic, lo mismo para Jannik Sinner, que fueron sorprendidos antes de lo esperado, dejando abierto un cuadro que parecía diseñado para que ellos se alzaran con el título. París nos está recordando que el ranking y el prestigio pesan, pero no ganan partidos. En la arcilla francesa la presión es enorme y las nuevas generaciones están listas para aprovechar cualquier oportunidad que se les presente.
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17: La próxima Copa del Mundo, como le decía, arranca el próximo jueves 11 de junio en el Estadio Azteca. México recibirá en ese duelo a Sudáfrica. Poco a poco los seleccionados y combinados nacionales de distintos países han aterrizado en territorio mexicano. También han hecho ya concentraciones en Estados Unidos, preparándose para esta justa mundialista. En nuestro país, cabe destacar que Sudáfrica, rival de México, está entrenando y haciendo base en Pachuca, en Hidalgo. La selección de Japón ya aterrizó en Monterrey. También ahí hará un campamento previo a lo que será su participación en el grupo F, que estará compartiendo con Países Bajos, Suecia y Túnez. También hablamos de lo que hace México, por supuesto, previo a la Copa del Mundo. Vámonos directo con el rival del tricolor, con Sudáfrica. Nos enlazamos con José Luis Mendoza. José Luis, qué gusto poder platicar contigo, saludarte. Sudáfrica llegó, lo platicamos hace unos días, después de muchos problemas con el visado, con temas para transportarse. Están aquí, están en Pachuca y tienen partido amistoso el próximo viernes ante Jamaica.
18: ¿Qué tal, Dani? Un gusto saludarte a ti y a todo el público que nos acompaña. Sí, es la última prueba de esta selección de Sudáfrica previo a su debut en la Copa del Mundo. Hugo Broz, estratega de este seleccionado, mencionaba pues la importancia que tiene este compromiso. Será el último ensayo previo a enfrentar a México. Mucha gente decía que por qué no la posibilidad de que fuera puerta abierta. Sin embargo, la realidad es que es el último ensayo y quieren mantener todo bajo total secretismo, no dar ningún tipo de ventaja al rival.
17: José Luis, ¿cómo ve Sudáfrica a México? Normalmente hacemos como un ejercicio todos, y seguramente los seleccionados también, de cómo podrían sumar en el grupo. Es decir, si le gana a México, si empata con Corea, si Chequia le va a ceder puntos. ¿Sudáfrica hará este ejercicio y cómo se verá en este grupo?
18: La realidad, Dani, es que Sudáfrica está consciente del papel que ocupa dentro del grupo. Se sabe que no es la selección favorita, ni mucho menos para avanzar. Sin embargo, confían sí en sus posibilidades, en el equipo que han armado, en hacer un buen partido, sobre todo en la inauguración contra México, ¿no? De ahí radica la decisión de venirse con tanto tiempo de anticipación, radica la decisión de elegir Pachuca Hidalgo, que tiene más altura que la Ciudad de México, para su campamento base. Así es que ellos sí consideran vital este primer partido ante la selección mexicana bajo estas condiciones. Es la puerta que esperan abrir la selección sudafricana ante México, precisamente, no porque lo vean como el rival más débil, sino por las condiciones, ya te mencionaba, geográficas sobre todo, que es donde mejor se puede llegar a desempeñar el conjunto sudafricano.
17: José Luis, sin duda un tema que estuvo sobre la mesa hace un par de meses era el tema de seguridad. En ese sentido, la selección sudafricana se ha sentido resguardada en tranquilidad allá en Pachuca. Sé que hay un dispositivo especial.
18: Sí, totalmente, Dani. No solo es lo que otorga el Estado de Hidalgo, sino también la FIFA, ¿no? Toda esta seguridad. Simplemente cuando llegó acompañada de la Guardia Nacional, bastante bien custodiada. Lo mismo ahorita, está resguardado el hotel de concentración. Serán escoltados aquí al Estadio Hidalgo. En un momento tendrán un entrenamiento a puerta abierta. Así es que bastante bien cuidada la selección sudafricana, que no tendrá ningún inconveniente en este aspecto.
17: Hago el comentario, José Luis, por eso todo la serie de rumores y opiniones, ¿no?, que se generaron por el tema de seguridad de nuestro país. Así que la gente que nos está escuchando puede asistir a la Copa del Mundo con tranquilidad, con seguridad de que todas las situaciones están bajo control, que se están tomando las medidas necesarias para que todos y cada uno de ellos, tanto seleccionados, cuerpo técnico y aficionados, estén con tranquilidad. ¿Qué sigue, José Luis, para la selección de Sudáfrica, entendiendo que tienen ese partido que mencionamos contra Jamaica? ¿Cuándo estarían llegando a la Ciudad de México? ¿Hay reconocimiento de estadio? ¿Qué sucede en los próximos días?
18: Sí, lo primero, Dani, es señalar que esta misma tarde tienen entrenamiento a puerta abierta. Hasta 6,000 aficionados podrían darse cita aquí en el Estadio Hidalgo. Boletos que se repartieron para comunidades cercanas aquí al estadio en Pachuca Hidalgo, también algunas escuelas, es lo que nos contaban, para que sobre todo los niños tengan oportunidad de sentir por primera vez, ¿no?, lo que es este ambiente mundialista. Ya posteriormente tendrán este partido que ha señalado el viernes ante Jamaica, posteriormente viajarán a Ciudad de México para hacer todo ese protocolo. El 9 de junio estarán arribando a la capital del país para ya prepararse para el encuentro ante México en la gran inauguración.
17: Sin duda hay que seguirlos de cerca, José Luis, y gracias por la información. Estamos al pendiente de lo que suceda con Sudáfrica.
18: Claro que sí, Dani, estamos al pendiente. Saludos hasta el estudio.
17: Saludos a José Luis con información de Sudáfrica. Para que se dé un contexto, querido aficionado, Sudáfrica enfrentó hace unos días a Nicaragua, quedaron 0-0, venían de tener partido amistoso, 2 para ser exacta, con Panamá. El último lo perdieron 2-1, y el primero entre esta serie de dos partidos que tuvieron, empataron a 1. En la Copa Africana de Naciones quedaron en los octavos de final, perdieron 2-1 ante Camerún. La realidad es que es una selección que no ha tenido sus mejores participaciones en Copas del Mundo, ha asistido a 4, de las cuales en ninguna de ellas ha pasado de la fase de grupos. Ese es el primer rival de México en esta Copa del Mundo.
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17: Y ya hablamos del rival de Sudáfrica. Vámonos con información de la selección mexicana. Joel Morales, qué gusto poder platicar de nueva cuenta contigo. La selección, pues, lista, ¿no? Yo creería para el partido contra Serbia, el último de la preparación de Javier Aguirre y compañía, previo al arranque el próximo, no el próximo jueves porque todavía queda mañana, pero dentro de casi 8 días, la inauguración de la Copa del Mundo. Joel, ¿cómo se vive en estas últimas 24 horas previo a este partido de preparación?
19: Hola, Dani, ¿cómo estás? Qué gusto saludarte desde el hotel de concentración de la selección mexicana. Tendrá alrededor de unos 15, 20 minutos que arribó el combinado mexicano a esta parte de Toluca. Van a jugar el día de mañana en el Nemesio Díez. La verdad es que sorprendieron un poco con el tema de la utilería. ¿A qué me refiero? Que han estrenado este pants de concentración, algo, la verdad, muy retro, muy bonito también. Invitar a todos nuestros radioescuchas, a toda la gente que nos ve, que se den una vuelta por las distintas redes sociales para que vean y sepan de los que les estoy hablando. La verdad me gustó mucho, Dani. Por lo demás, un equipo mexicano que se acercaron, firmaron algunos autógrafos, se tomaron algunas fotografías, prácticamente todo listo para enfrentar al conjunto Serbia. Hoy habrá una práctica más y ahí se va a definir lo que viene en el conjunto tricolor.
17: Poco a poco estos pequeños detalles, Joel, nos acercan, ¿no?, cada vez más a sentirnos en la Copa del Mundo apoyando a la selección, unos uniformes bonitos, como lo mencionas, comparto contigo esa parte, y bueno, ojalá que se pueda destacar, así como destacamos en otras cosas, en el tema deportivo. Ayer platicábamos, y lo hemos hecho a lo largo de los días, de el 11 titular, de los jugadores, de quienes visualizamos. Se ha hecho ya el análisis, Joel, más allá del partido contra Serbia, el análisis contra Sudáfrica, porque juegan contra Jamaica este viernes. Tenemos a la selección un poquito más cerca para observarla, para planear este partido. ¿Así lo tiene entendido el cuerpo técnico de la selección?
19: Sí, tal cual. Yo creo que, y no solamente en estos días, ¿eh? Ya habrá gente que ha de informar al seleccionado mexicano, habrá informado ya a Javier Aguirre de la manera en la que habrá que jugar, en la manera en la que habrá que tener y aprovechar las áreas de oportunidad para poder vencer a un equipo sudafricano que, si bien es cierto, siempre será complicado, pero se sabe, Dani, que es el partido más importante de la selección mexicana, porque es el primero, porque en caso de ganar te da la posibilidad de estar más tranquilo en el segundo, o ya con una victoria y por ahí un empate, ojo, no quiero decir que sea una mente mediocre, porque México tendrá que ir por los tres partidos, tendrá que ir a ganar los 9 puntos, pero sin duda alguna que sí, ya han visto todo lo que pudiera entregar ese encuentro contra la selección de Sudáfrica.
17: Joel, estamos viendo, para los que nos ven en YouTube, la foto oficial que ya se tomaron en el Museo de Antropología, ahí presentes frente a la Piedra del Sol, todos trajeados, muy elegantes, y en otra de las fotografías también observamos que cada uno de los jugadores tiene ya su jersey con su número. En ese sentido, ¿hubo alguna sorpresa de algún número que algún jugador dijo, no, yo no quería, o no lo veíamos con ese número?
19: No, la verdad es que yo no, a ver, sobre todo por lo que he preguntado, todos se han identificado con el número. Incluso, a ver, lo que te puedo decir, Dani, es que mucha gente no veía a Álvaro Fidalgo con la playera número 8. Esa sí es una realidad. Cuando viene al conjunto tricolor, optó por jugar con la número 19. ¿Por qué? Porque en ese momento Charlie Rodríguez era el amo y señor de la playera número 8. Hoy que no está Charlie dentro de la convocatoria, pues bueno, ese número ha quedado vacante y adoptó Álvaro ese número, que lo hizo, la verdad, a ver, no quiero decir una exageración, pero me parece que lo hizo leyenda dentro del conjunto de las Águilas del América. ¿Recuerdas aquella plática que hubo hasta con Carlos Reynoso? Sobre todo porque era un número que tenía mucha historia dentro del América y que hoy lo ha adoptado dentro de selección mexicana. Es, me parece, el único cambio que pudimos haber visto ya con los números oficiales. Por lo demás, el 10 de Alexis Vega, el 9 de Raúl, el 11 de Santi, son de los futbolistas que ya tenían predestinado su número y que solamente se ha confirmado. Algo lo que sí te puedo decir, Dani, es que algunos aficionados me preguntaban, sobre todo redes sociales, aquí afuera del hotel de concentración, que por qué la número 14 no decía hormiga. Y esa es la de Armando González, solamente para recordarle a la gente que para este tipo de torneos, para una Copa del Mundo, la FIFA no permite apoyo.
17: Pues sí, sin duda son datos interesantes que van conformando lo que es la personalidad del jugador, lo que representa la playera, el cariño, ¿no?, hacia un número, pero más allá del cariño, Joel, lo que mencionas, ¿no?, a lo mejor representa algo, una etapa, un momento, ¿no?, importante en la carrera, y sin duda eso generará el acompañamiento del jugador con esa playera. Joel, si te parece, escuchamos palabras de Hugo Sánchez, quien platicó precisamente del tema de selección nacional.
20: Simplemente, ojalá que tanto México como España se enfrenten en la final, que sería mi sueño y mi deseo. Lo veo difícil, pero no por España, por México. Siento como que hay otras selecciones y otras selecciones están mejor capacitadas por la calidad y talento, pero como mexicano, obviamente me encantaría que saliéramos campeones del mundo.
17: Escuchábamos a Hugo Sánchez. Joel, cambio drásticamente la información porque tenemos de último minuto que André Jardine va a dejar la dirección técnica del América. Recordemos que este semestre fue complicado. Con información de Ale Orbañanos podemos confirmar que André Jardine, insisto, se va de las Águilas del América. Joel, una información que nos agarra en plena información de Copa del Mundo, pero bueno, el fútbol y el balón no para y los equipos tendrán que tomar sus decisiones. Un técnico que logró un tricampeonato, algo que nunca habíamos visto a nivel de clubes en torneos cortos, y que hoy América busca darle una nueva era, ¿no?, a un proyecto que los últimos meses se ha visto mermado por la falta de resultados, Joel.
19: Sí, y es de estos equipos en los que quizás el tiempo no perdona. Ya veremos cuáles son esas causas, si hay quizás este tema de ir a un, no digo un mejor fútbol, pero el hecho de aprovechar algo diferente, pero bueno, sin duda alguna, así son los equipos llamados grandes, tienen que estar acostumbrados a campeonar siempre.
17: Pues sí, definitivamente, Joel, perdón que te interrumpí y que cambié drásticamente de tema, pero es información de última hora, ya hay que informarle a la gente lo que está sucediendo. Joel, para despedirte, cuéntanos qué pasan de aquí a las 24 horas previo al partido contra Serbia. ¿Cuándo podremos conocer ya a los elegidos por Javier Aguirre, si es que va a seguir haciendo rotaciones o que si ya podemos ver el 11 que podremos visualizar ante Sudáfrica?
19: No va, la verdad que a tener este simulacro, va a tener esta última oportunidad de visualizar cómo es lo que quiero, qué es lo que quiere de este equipo. Lo que presente contra Serbia, Dani, tal cual, es lo más apegado que va a presentar con la selección de Sudáfrica en el arranque de la Copa del Mundo el próximo 11 de junio.
17: Pues bueno, Joel, estamos al pendiente. Gracias por la información. Seguimos en contacto.
19: Un abrazo, que estén muy bien.
17: Joel Morales con información de la selección mexicana.
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17: Ahondamos más en el tema de André Jardine, que, le repito, querido aficionado, saldrá del América, dejará la dirección técnica. Recordemos que Jardine llegó para dirigir a las Águilas en el Apertura 2023, se consagró campeón en ese torneo y en los siguientes tres. Logró eso que era prácticamente imposible en los torneos cortos, un tricampeonato. Lo hizo con un América, con un plantel y un proyecto que venía trabajándose bastante bien, con procesos anteriores como el del Tano Ortiz, como Santiago Solari, con jugadores que fueron adquiriendo ese protagonismo, pero que desafortunadamente a nivel deportivo, desde que pierden la final hace un año ante Toluca en ese Clausura 2025, se vino abajo con la posibilidad de asistir a un Mundial de Clubes ante Los Ángeles, que tampoco consiguen, y ahí se viene una seguidilla de decisiones y de malos resultados que hoy tienen al técnico de las Águilas fuera de la institución. Recordemos que también a inicios del 2026 se tomó la determinación que pudieran hacer cambios en la dirección deportiva del conjunto azul crema. Lo hicieron, salió Diego Ramírez, Héctor González Iñárritu hace unos par de meses, y con esto se le dio total y absoluta apertura para que Jardine pudiera tomar las decisiones, fichar a los jugadores que sintiera necesarios, y así lo hizo. A Jardine se le dio la oportunidad desde el inicio de este torneo de traer a jugadores brasileños que él contaba, que a él creía que iban a marcar la diferencia. Desafortunadamente para él no se dieron las cosas y se determina que tras salir eliminados en los cuartos de final, Jardine no continúa. También algo que era importante para la institución era conseguir el título de la Copa Campeones de la CONCACAF, de la CONCACHAMPIONS, y tampoco se consiguió. Recordemos que América tiene ya más de una década sin poder obtener este título. Era desde el año pasado, por el dueño del equipo, Emilio Azcárraga, la encomienda que no se pudo lograr, así que tendrán que pues darle vuelta a un proyecto que ha sido muy exitoso, que a veces duele decir adiós por esta años de bonanza y que pues hoy llegará a su fin. Ya recordamos también que su asistente Paul ya se había anunciado que saldría. Entonces, pues bueno, hoy América tendrá que reconstruirse en estos meses, semanas que sigue. Recordamos que la Liga MX retoma el calendario la última semana de julio, cuando todavía se va a estar disputando la final de la Copa del Mundo. Estaremos evidentemente informando lo que vaya sucediendo. Es una noticia en desarrollo. Estaremos al pendiente de las noticias que surjan en torno a la nueva dirección técnica de la América, y de lo que se pudiera dar al respecto de las Águilas. Sin duda una noticia que a lo mejor muchos esperaban, pero que a lo mejor creíamos otros que le podrían dar continuidad. ¿Usted qué opina, querido aficionado? Le recuerdo las vías de comunicación. En WhatsApp estamos 55 54 02 28 44, en X, en Twitter Deportes W Radio, y en Instagram estamos Deportes W.
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17: Bueno, vamos a seguir con la información de la Copa del Mundo. Nos vamos hasta Nuevo León con Javi Alonso, porque hay que platicar de lo que está sucediendo allá en Monterrey, sede mundialista también. La selección de Japón llegó a este estado de la República Mexicana para hacer un campamento base, estará ahí entrenando, tendrá un partido amistoso contra Tigres sub-19 y después viajará para su participación en la Copa del Mundo. Recordemos que Japón comparte grupo con Países Bajos, con Suecia y Túnez, esto en el grupo F. Llegó con todo equipo completo, con sus estrellas, con encabezados por Takefusa Kubo, recordemos este mediocampista de la Real Sociedad. A mi punto de vista llega en el punto más alto de su carrera profesional, con esa madurez, con ese entendimiento, ¿no?, que tiene, y que ya con esa larga trayectoria que tiene, el equipo estará entrenando en las instalaciones de Tigres del 3 al 7 de junio, con el fin de irse aclimatando, de tomar ritmo, y después va a viajar a Nashville, a Tennessee, donde ahí va a ser su base, su centro base para los entrenamientos y lo que necesite para lo que sigue para la selección de Japón. Así que, pues bueno, hoy fueron recibidos por Samuel García, acudió a la bienvenida, el gobernador metido también con lo que viene para su estado en la próxima Copa del Mundo.
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17: Y ya está conmigo Ale Orbañanos para platicar más del tema de América. Ale, siempre al pendiente de la información de lo que sucede con las Águilas. Acabamos de informar que André Jardine sale de la institución y tienes otras noticias.
0: ¿Cómo estás, Dani? Qué gusto saludarte. Fuerte abrazo a toda la gente que nos está acompañando a través de Noticias Claro por W Deportes. Sí, es un hecho. André Jardine ya estará fuera de la institución. No continuará después de lo que ya han comentado, una exitosísima trayectoria, es el técnico más laureado del equipo azul crema, estará definitivamente en los libros de historia de la institución como uno de los mejores estrategas. Los títulos hablan por sí mismos, la pues proeza de conseguir un tricampeonato en torneos cortos que ya no la consiguió el Toluca y se ve lejano que alguien pueda replicar en el corto plazo. Pero la pregunta, Dani, y la pregunta que tienen todos seguramente es ¿quién sería el encargado de llegar a las Águilas del América? Bueno, pues el nombre que está avanzado, el nombre que con el que ya se tiene pláticas y prácticamente un acuerdo es con
17: Guillermo.
0: Guillermo Almada. Iba a decir Matas Almada, imagínate, me mata. No, Guillermo Almada.
17: También está en la Liga MX.
0: Guillermo Almada es el perfil que más le gusta a la directiva americanista. Esto se viene cocinando desde hace varias semanas, desde hace varios días. Evidentemente la noticia nos llega a nosotros en estos últimos segundos, en los últimos minutos. Y bueno, pues en esta labor de buscar quién sería el reemplazo de André Jardine, todo apunta, a falta de anuncio oficial, a falta de que pues se firme un contrato, que sería Guillermo Almada el nuevo técnico del América.
17: Un gran técnico, Ale, hay que decirlo, que hizo una gran labor con Pachuca, que reestructuró al equipo en varias oportunidades que tuvo y que hoy se ve con un perfil interesante para dirigir al equipo del América. Hacemos una pausa, Ale, si te parece. Noticias Haz Claro y regresamos. Perfecto. Para ahondar más en el tema con más información.
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15: Hubo una vez un futbolista al que llamaron el Mago. Un jugador capaz de convertir cada toque de balón en una obra de arte. Con elegancia, visión y una técnica extraordinaria, Zinedine Zidane marcó una época en el fútbol mundial. Su consagración llegó en Francia 1998. Portando el histórico número 10 de la selección francesa, ayudó a Les Bleus a conquistar su primera Copa del Mundo. En la final ante Brasil marcó 2 goles de cabeza, convirtiéndose en el héroe de toda una nación. 4 años después, una lesión le impidió brillar en Corea-Japón 2002 y Francia quedó eliminada en la fase de grupos sin anotar un solo gol. En Alemania 2006 regresó la magia. Como capitán, condujo a Francia hasta la final, dejando en el camino a España, Brasil y Portugal. Su despedida mundialista sería tan brillante como polémica. En la final ante Italia abrió el marcador de penal, pero en tiempos extra protagonizó una de las imágenes más recordadas en la historia de los mundiales, el cabezazo sobre Marco Materazzi que le costó la expulsión. Francia perdió en penaltis, aunque Zidane fue reconocido con el Balón de Oro en este torneo. De esta manera, Zizou, uno de los futbolistas más brillantes de todos los tiempos, puso punto final a su carrera mundialista. Un genio que hizo magia con el balón hasta el último capítulo de su historia en el torneo más importante del fútbol.
0: 2:32, tiempo del centro de México. Estamos en vivo en Noticias Haz Claro por W Deportes. Si apenas nos sintonizan, información de Aler Bañanos y de última hora, André Jardine saldría de la institución de las Águilas del América. Estaría llegando Guillermo Almada. Es una noticia en desarrollo y estaremos al pendiente de lo que surja todavía en cuanto al cuadro de América. ¿Usted qué opina, querido aficionado? Mándenos mensajes, estaré escuchándolos. Recuerde que nos pueden mandar mensajes de audio y también mensajes de texto. WhatsApp 55 54 02 28 44, en Twitter Deportes W Radio y en Instagram Deportes W. Seguimos con el tema del Mundial y me enlazo ahora sí a Nuevo León con Javi Alonso. Javi, qué gusto saludarte. Ya le platicaba a nuestros queridos aficionados que Samuel García, el gobernador de Nuevo León, estuvo ahí recibiendo a la selección de Japón con todo, pues, como lo saben hacer los mexicanos, los de allá del norte, con todo ese recibimiento caluroso, tan cariñoso, con una selección que va a ser aquí un campo de entrenamiento y después viaja a Estados Unidos.
14: ¿Qué tal, Dani? Buenas tardes, un gusto saludarte. Sí, la selección de Japón, la primera selección que participará en el próximo evento mundialista y que es la primera que llega aquí a Nuevo León. Llegó el día de ayer por la tarde en medio de una tormenta. No sé si esto sea una buena noticia porque en Monterrey casi no llueve o si sea un mal augurio para ellos, pero mira, cerca de 20 aficionados, ellos radicando acá en Monterrey, que por cuestiones de la vida pues radican aquí en la Sultana del Norte, entre adultos, jóvenes y niños, recibieron, ¿no?, a la selección nipona y también, ¿no?, los diferentes empleados del hotel sede de la selección de Japón, bueno, pues llegaron aquí recibieron bien a la selección de Japón que llegó aquí a Monterrey, y el día de hoy fue su primer entrenamiento. Tuvieron su entrenamiento acá en las instalaciones de Medicina y del Deporte, que se ubican cerca de la avenida de Gonzalito, cerca del hotel de concentración, lo que, bueno, provocó también un movimiento importante de aficionados a este lugar. Dani, hay dos selecciones de Japón, sí, en este momento en Monterrey. Una, la que va a competir en la Copa del Mundo. Otra, la sub-19 de Japón, hizo el viaje también a México y estará acompañando al primer equipo para que ellos sean sparring y sean el equipo con el que se va a preparar y con el que va a tener entrenamientos y prácticas previas a lo que serán sus partidos dentro de la Copa Mundial.
0: Qué interesante y qué gran proyecto, Javi, lo que mencionas, el hecho de traer a los jóvenes, de foguearlos, de que vivan, ¿no?, de alguna manera la Copa del Mundo y que sigan a la selección mayor. Me parece una gran idea y una muy buena gestión deportiva por parte de Japón. Sin duda hay que ver qué hacen bien para copiarles, ¿no? Hay que copiar lo bueno, Javi. Pues bueno, Japón estará ahí unos días. ¿Qué sigue para la ciudad de Monterrey? ¿Qué selecciones van a estar ahí? Platícanos un poquito ya para meternos de lleno a la Copa del Mundo.
14: Sí, mira, la selección de Japón va a tener un partido. Se hablaba que iba a ser contra Tigres, la sub-19, ¿no?, de Tigres, porque iba a ser en el campo de entrenamiento de Tigres este partido, pero no, es contra la misma sub-19 de Japón. Esto no lo teníamos contemplado nosotros, y cuando nos dijeron que era contra la sub-19, no sabíamos contra qué sub-19, ¿no? Pero bueno, ya tenemos el panorama un poco más abierto. Hoy, al mismo tiempo, mientras la sub-19 entrenaba en el centro de entrenamiento Tigre, en el municipio de San Nicolás, cerca de la cancha del Volcán, el primer equipo estuvo en las canchas de Medicina del Deporte de la Universidad Autónoma de Nuevo León. Esto genera un poco de confusión, Dani. La cancha del Centro de Alto Rendimiento Tigre todavía no está al 100%, la están mejorando porque hasta el pasado miércoles el equipo estuvo ahí entrenando. Pidió Japón unas mejoras y un tratamiento especial para que la cancha esté lista, y seguramente ya el día de mañana van a alternar. El primer equipo se va a ir a un lugar más privado, que es este Centro de Entrenamiento Tigre, y el equipo juvenil entrenará acá en las canchas que están cerca de la avenida Gonzalito. Se espera que en los próximos días llegue la selección de Túnez. Ellos tendrán como campo base, sí, las instalaciones de Rayados del Monterrey, y ojo, Dani, por espacio de 3 o 4 días van a coincidir en este campo de entrenamiento la selección de Túnez y el equipo de Rayados que ya dirige Matías Almeida. Es muy grande el predio del campo de entrenamiento de Rayados, que fue dividido en dos. Uno, que tenga todas las comodidades, amenidades y gimnasio para la selección visitante, y en otra parte donde suele entrenar el equipo femenil, ahí estará trabajando el equipo de Matías Almeida, que se estará trasladando en los próximos días a hacer su trabajo de pretemporada de playa.
0: Perfecto, Javi, pues bueno, estamos al pendiente de lo que suceda ya en Monterrey, sede mundialista en los próximos días.
14: Así es, estaremos al pendiente porque ya aquí en Monterrey se empieza a respirar ese ambiente de la Copa del Mundo.
0: Perfecto, Javi Alonso desde Monterrey con información de las selecciones que están haciendo campo base y de las que vienen a México.
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0: Gracias, queridos aficionados, por todos sus mensajes. Están llegando muchísimos mensajes. Muchos están de acuerdo con la salida de Jardine. Otros se enojan porque no leo sus mensajes. Les pido una disculpa, Cruz. Trato de leer y darles toda la información. A veces no se puede, pero les prometo que leemos todos y cada uno de sus mensajes. Así que les agradezco mucho tener esta conversación conmigo. Estaré tratando de tener un poco más de tiempo para poderlos leer y tener esa conversación. Pero es que caen informaciones de última hora y que hay que atender. Ya está conmigo David Fragoso, precisamente para hablar del fútbol internacional. Y es que otra bomba en el fútbol internacional a nivel de clubes. Florentino Pérez, David, qué gusto saludarte esta tarde. Noticias Haz Claro ha anunciado que si el próximo domingo se queda y gana las elecciones del Real Madrid, José Mourinho va a ser su técnico.
16: Dani, qué gusto saludarte también a la gente que nos acompaña en Haz Claro en W Deportes. Sí, a ver, ya era un secreto a voces que José Mourinho se acercaba a la Casa Blanca madridista, pero ahora lo hace oficial Florentino Pérez si el próximo 7 de junio, es decir, el próximo domingo, gana las elecciones a presidente del Real Madrid, las mismas que él convocó. Y es que, ¿qué pasa? Lo hace también en medio de un cruce de declaraciones con quien es la contraparte, ¿no? Enrique Riquelme, un empresario español que también está contendiendo por la presidencia del Real Madrid, el mismo que ya había dado nombres pesados para estar en la directiva del Real Madrid. El director deportivo que había anunciado Enrique Riquelme era Raúl González Blanco, alguien que evidentemente conoce bastante bien el entorno madridista, y Fernando Hierro estaría, si gana Riquelme, como el director, digamos, de fuerzas básicas de la cantera del conjunto merengue. Entonces, Florentino Pérez claramente no podía quedarse atrás y anunciar algo que, insistimos, ya se venía hablando, ya se venía conociendo que José Mourinho estaba muy cerca del conjunto merengue y ahora lo hace oficial. Así es que sería uno de los primeros fichajes, porque incluso ambos tienen tapados nombres, pero ya han venido diciendo va a haber fichajes antes incluso de esa fecha, o nombres que se van a soltar antes de esa fecha, fichajes que están por concretarse. Enrique Riquelme ya había hablado de que alguien que va al Mundial con España, sin dar nombres, llegaría al conjunto madridista. Esto también con respecto a lo que platicábamos recién, de que ningún jugador del cuadro madridista va a la selección española en este Mundial.
0: Sí, a ver, a mí me da la impresión, y teniendo esta lectura, es que al irse 2 años en blanco el Real Madrid de Florentino Pérez, y al tener a alguien en las elecciones como Enrique Riquelme, que no había sucedido prácticamente los últimos 20 años,
16: desde 2006.
0: Que ha dirigido al conjunto merengue Florentino Pérez, por primera vez siente que alguien está quitándole algo que él lleva gestionando 20 años. Por fin siente competencia. Y siento que todas estas declaraciones son, como decimos aquí en México vulgarmente, patadas de ahogado. De decir, siento que se me va la elección el próximo domingo y entonces anuncio a Mourinho, porque hace unas horas también anunciaba un fichaje mañana, que mañana va a decir de un fichaje. La pregunta es cómo va a fichar jugadores si él no tiene puesto seguro el próximo domingo, ¿no? Se habla de Denzel Dumfries, de Konaté, ¿no? Sí. Se habla ahora de Mourinho también. Todos estos jugadores y director técnico, pues tendría que elegirlo el presidente del Real Madrid, y aunque él sigue siendo el presidente, lo tienen que ratificar.
16: Es que el mismo Florentino Pérez se puso la soga al cuello solito hace prácticamente un mes, cuando convocó a conferencia de prensa. Él mismo también convocó a las elecciones, y fue tal vez pensando en que no habría ninguna oposición. Ahí se presentó Enrique Riquelme a decir, ¿sabes qué? Sí hay quien pueda competir contigo, y está sacando toda esta situación. Hace un par de semanas lo que se preveía era que alrededor del 70% de los votos fueran para Florentino Pérez, que siguiera reelecto Florentino. Pero también hay una situación importante entre estos dos personajes, entre Florentino Pérez, sí, claro, Porque
0: se han atacado con todo, parece con todo. Política la situación.
16: Es que lo es, al final del día lo es, porque, a ver, ahorita cómo está la situación en el Real Madrid. Se habla mucho de los socios del conjunto merengue, pero no son unos socios como de un entorno privado.
0: No es una empresa.
16: Exactamente, no es una empresa, sino que son socios como alguien que puede entrar a un club deportivo, digamos, una membresía, por así decirlo. Así es la actualidad de merengue. Lo que propone también Florentino Pérez es que se abra alrededor de un 5% para que sí entre capital. Y lo mismo explicaba en un video Florentino Pérez, que se busca que los socios no sean solamente socios de nombre o de corazón, por así decirlo.
0: Hablaba también en esa conferencia de socios que ni siquiera eran parte, ¿no?, del Real Madrid, como lo fue hace unos años, que inclusive señala en esta conferencia de prensa Florentino Pérez que eran aficionados del Atlético de Madrid y que entraban a estas, digamos, elecciones a votar ni siquiera siendo socios del Real Madrid. Entonces, sí, vaya problema que tiene el cuadro merengue deportivo, institucional, de gestión. Ojalá que el que sea elegido, David, el próximo domingo, sea la persona adecuada para llevar este proyecto, que es un proyecto de mucho dinero, pero también que representa mucho a nivel mundial deportivo.
16: Sí, justo. Y para complementar esta parte de lo que buscaba Florentino Pérez con la inyección de capital, es a lo que se opone por completo Enrique Riquelme, ¿no? Sí. Que decía, ¿sabes? Que incluso decía, lo voy a firmar ante notario, que los socios van a seguir siendo socios y no se va a abrir ningún resquicio para que pueda entrar una figura privada, digamos, a meterle dinero al Real Madrid, porque esto se prestaría para otras situaciones que también se pudieran hacer. Esto es lo que no ha gustado y en lo que se han hecho dimes y diretes al final entre Florentino Pérez y también entre Riquelme, que ha estado en toda esta situación. Y justo el tema de los fichajes es complejo, porque ahora ya suelta el nombre sin problema alguno Enrique, Florentino Pérez con Mourinho. Lo de Denzel Dumfries y lo de Ibrahima Konaté, se habla de que están cerca, pero también a esperar a que haya una resolución el próximo fin de semana, que al final también son posiciones que busca reforzar el Real Madrid, un central como Ibrahima Konaté y un lateral con mucha altura como es Denzel Dumfries, pero está viviendo un 2026 más que complejo el Real Madrid en todas las situaciones, y que se acentúa por el segundo nadaplete consecutivo.
0: Nadaplete, sí. A ver, David, yo creo que primero lo primero debería de ser que se elija un presidente el próximo domingo. ¿Cómo funcionan las elecciones? Se hace la junta de socios, votan, ¿y cuándo nos dan a conocer el humo blanco de quién es el presidente?
16: Es prácticamente como en cualquier elección en los países en los que se rigen bajo,
0: o sea, se votas en el conteo.
16: Exacto, bajo un esquema democrático, digamos. Van a la ciudad deportiva de Valdebebas los socios. Uh-huh. Ahí pueden votar y se hacen en urnas, van, meten su voto y tal. Y también se puede hacer por correo, solamente que se cierra antes la propuesta para los que no pueden asistir.
0: Pues sí,
16: y tienen que registrarse desde antes para decir, sabes que yo voto por correo. E igualmente, se va a las urnas y el que tenga mayor cantidad de votos es el que se queda al frente del Real Madrid. El próximo lunes seguramente ya estaremos conociendo si continúa la gestión de Florentino Pérez o si se corta después de 20 años, porque llegaría Enrique Riquelme. Recordar también que es la segunda gestión de Florentino Pérez. En la primera dimitió por allá de 2004, regresó en 2006 y desde entonces no ha habido oposición para Florentino Pérez, que ha continuado al frente del Real Madrid. Ha tenido épocas de gloria, pero lo que lo ha manchado ha sido estas últimas temporadas con fichajes de renombre, con billetazos, pero...
0: Pero la realidad es que su gestión, no podemos negarla, ha sido muy exitosa. Sí. Un Madrid que consiguió todo en la Champions, que se hizo presente también en la Liga de España, que eso, que a billetazos o no, pero logró, es un gran jugador de ajedrez, me refiero metafóricamente, porque logró contratar esos jugadores que en su momento eran muy caros, como Mbappé, se supo esperar, supo gestionarlo, y no nada más en este pasado reciente, ¿no?, sino hace ya más de 20 años que lleva en la institución. ojalá que por el bienestar, insisto, de la institución del Real Madrid se tomen las decisiones correctas y no de caprichos, porque también es difícil dejar un puesto tan influyente como ser presidente del Real Madrid. Y digo que vayamos por orden porque es lo que debería de ser, ¿no? Primero tener al presidente ya electo, después eliges a tu director técnico y después haces refuerzos. Pero ¿cómo anuncias refuerzos cuando no sabes ni siquiera a quién le va a reportar, si el técnico actual o el que venga los quiere, ¿no? ¿Cómo va a conformar al equipo? Entonces creo que hay que darle paz y tranquilidad y que Florentino se siente atacado, se siente que su puesto está en riesgo y por eso está tomando estas decisiones.
16: Y es que también es importante el puesto de director deportivo, que como tal no existe en el Real Madrid en este momento, y ahí es donde está proponiendo Riquelme la figura de Raúl González Blanco, para justo que haya un intermediario entre el entrenador y, por supuesto, entre el presidente, que es Florentino Pérez, ahora mismo, o que busca ser, Enrique Riquelme, ¿no? Si es auténticamente lo que decíamos, una situación muy política en todos los sentidos, porque están muy marcados los dos bandos, los que quieren mantenerse de un lado, digamos, más tradicional, como es el de Enrique Riquelme, que no quiere que se le mueva absolutamente nada, y el lado de Florentino Pérez, que después de haber hecho tanto con el Real Madrid en dos décadas o poco más con su primera gestión, de poder habilitar la posibilidad de que entre este capital que ya mencionábamos y que incluso los socios también ya puedan ser retribuidos económicamente, algo que no sucede ahora con el Real Madrid.
0: Bueno, estaremos al pendiente, David. Gracias. Información de última hora del Real Madrid. Si nos acaba de sintonizar, Florentino Pérez prometió que si se queda al frente del Real Madrid, José Mourinho será su técnico. Gracias, David.
16: Gracias a ti, Dani. Seguimos pendientes.
0: David Fragoso con información del fútbol internacional.
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0: Y cambiamos de deporte, nos vamos al tenis y Roland Garros, porque vaya sorpresa que vivimos en la arcilla de Francia. Aryna Sabalenka cayó eliminada, la número uno del ranking, ante Diana Schneider, con un partido que lideraba 6-3 y 5-3 y que al final cede 10 games de manera consecutiva. Algo insólito, termina 6-0, y lo que podamos decir de este partido es poco con las palabras que escucharemos a continuación de la bielorrusa. Saludo con mucho gusto a Roberto Peláez. Roberto, qué gusto poder platicar contigo. Buenas tardes. Ahora sí, una sorpresa que no veíamos venir.
17: ¿Cómo estás, Dani? Sí, te saludo con muchísimo gusto, al igual que nuestros audioescuchas. Y bueno, pues sí, la gran sorpresa se registra, tú ya lo mencionas bien, pues estaba ganando fácil Aryna Sabalenka a Diana Schneider, jugadora rusa, 25 del mundo. Le ganó 6-3 el primero, iba adelante en el segundo 4-1 y después 5-3, es decir, estaba solo un juego de avanzar hasta la semifinal, pero bueno, pues se desesperó, ahí ya no pudo mantener la calma. Y después de la reacción de Diana Schneider, que gana 10 juegos en forma consecutiva, en el tercero se vio mal Sabalenka, incluso en su juego estaba desesperada, estaba enojada con todo el mundo de su palco, gritaba, y bueno, finalmente la hizo desesperar Diana Schneider, la metió en su juego y de esta forma pues queda eliminada la número uno del mundo. Ayer decíamos, no sé si recuerdas, que Sabalenka tenía todo para ganar por primera ocasión, pero bueno, pues que ha demostrado simplemente que este torneo de Roland Garros en el cancha de arcilla, pues no se le da a Aryna Sabalenka, ni la arcilla, ni el pasto. Ella es jugadora de cancha dura, y aquí queda demostrado una vez más que, bueno, pues no puede, perdió la final del año pasado y ahora se queda en la ronda de cuartos de final. Schneider, la verdad, es que hizo un trabajo sensacional, después de que pues fue dominada en el primer set, no perdió la calma, y bueno, pues ahí está aprovechando también las inclemencias, ¿no?, del tiempo, Dani, porque hacía muchísimo viento, y fue de lo que se quejó al final del partido un poquito Aryna Sabalenka, además de que reconoce de que ella no conservó la calma, de que perdió la calma, de que se enojó, pero dice, no entiendo por qué no cerraron el techo después de tanto aire que hacía. ¿Por qué no lo cerraron? Dice, aunque reconozco que yo iba ganando muy fácil y que no es excusa, porque además pues el viento es para las dos, ¿no? Sí. Entonces te queja un poco ahí del viento Aryna Sabalenka, que estaba realmente enojada, y bueno, pues sí, lástima, pero bueno, pues ahí está la zurda rusa, le gana a la número uno del mundo, la gran sorpresa de esta jornada.
0: La escuchamos, Robert, si te parece. Me sorprendieron muchísimo las declaraciones de Sabalenka, entendiendo que fue después del partido y que tendrá que llegar ese momento de calma para tomar decisiones con cabeza fría. Escuchamos.
18: Just wanna quit tennis.
19: Ahora mismo solo quiero dejar el tenis, pero ya veremos. Lo veremos en unos días. Espero recuperarme mentalmente. Siento que tuve muy buenas oportunidades en el segundo set. Cometí un error y luego ella entró y jugó de maravilla. Siento que mentalmente no pude recuperarme después del segundo set. Eso sí, creo que fue mi mayor error.
18: Mistake from me.
0: Escuchábamos palabras de Arina Sabalenka, sin duda, Robert, pues desencajada completamente. Si nos está escuchando a través de W Deportes, se le veía el rostro totalmente desencajado. Una Arina que tendrá, insisto, que tomar un tiempo para pensar. Esta derrota fue una derrota muy dolorosa, no nada más por ser Roland Garros, Robert, sino lo que representa, ¿no? Un 6-0. Para que se den una idea, solo había caído en 4 ocasiones 6-0, 2 de ellas también en Roland Garros. Una de ellas la hizo, pero pudo revertirla ante Madison Keys en el US Open de 2023, pero de ahí, Robert, la realidad es que no le cae bien Roland Garros a Sabalenka.
17: Sí, pues mira, haber perdido 10 juegos en forma consecutiva, sí. Dijo ella misma, lo dice, dice, no recuerdo yo haber perdido 10 juegos en forma así seguida, es increíble lo

0: Pues sí, se totalmente una derrota, como ya lo mencionas, dolorosísima para Aryna Sabalenka, que bueno, pues tendrá que esperar otro año para ver si algún día se le da este que parece ser su torneo maldito, ¿no? Como sí, igual para Sinner, que también no ha podido ganar Roland Garros, así que los número uno del mundo quedan eliminados en este torneo, se van con las manos vacías, sin poder coronarse en la capital francesa. Y de Schneider, qué decir, ella, recordamos, ¿no? Ayer lo platicábamos que sí, en la primera ronda fue la que eliminó a la mexicana Renata Sarasúa, y ya vean, ya está en semifinales, sí, ahí va a enfrentar a otra jugadora que ha sorprendido tremendamente, que es Maja Chalinska de Polonia, jugadora 114 del mundo, que viene de jugar la calificación, la quali, y sí, que bueno, pues le derrota a Ana Kalinskaya, la jugadora rusa que estaba sembrada número 22, y de esta manera se mete entonces también a las semifinales. O sea que en la semifinal, no sé si habrá alguien en el mundo que la habrá pronosticado, Maja Chalinska contra Diana Schneider, imagínate nada más que semifinal. No.
1: Y Kotsiuk contra Andreeva, así que estaremos al pendiente. Robert, se nos acaba el tiempo, gracias, gracias por la información.
0: Gracias, rápidamente, sí, Fabio Coboli y Matteo Arnaldi, también la otra semifinal en los varones. Lo único seguro en Roland Garros es que va a haber un finalista italiano.
1: Seguro que sí. Gracias, Robert Peláez, con la información del tenis.
0: Gracias.
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1: Y nos vamos rápidamente a la NBA. Hoy arrancan las finales por el Larry O'Brien. Sebas, ¿cómo estás? Knicks contra Spurs. ¿Qué podemos esperar del primer partido?
4: Todo bien, qué gusto saludarte, mi querida Dani. Podemos esperar un encuentro muy cerrado, ¿no? Sí. Porque la línea favorece evidentemente a los Spurs, pero nada más por 4.5. Hay un dato muy interesante, Dani. En las últimas finales, a lo largo de toda la historia, el equipo que gana el juego 1 de las finales se consigue y se consagra campeón el 70% de las veces. Imagínate, es una cifra muy interesante. Hoy no se entrega el trofeo, pero fácilmente se puede encaminar.
1: Se puede encaminar, pero esas estadísticas, este
4: para torneo romperse,
1: como que han estado para romperse. Entonces, vamos a ver, 27 años han pasado de este gran escenario en Nueva York entre los Knicks y los Spurs. Creo que es la juventud de San Antonio contra unos Knicks que han estado pues reconformándose, reconstruyéndose los últimos años, y que hoy empieza pues ese camino hacia el Larry O'Brien.
4: Exactamente, y que la ciudad de Nueva York se merece un título,
1: lo
4: ¿no?
1: Amerita,
4: porque
1: ¿no?
4: El último fue en 1973, o sea, ya llovió desde ese momento. La entrada para el juego 6 en el Madison Square Garden está en $4,000.
1: ¡Wow! Bueno, hay que romper el cochinito. Sebas, mañana platicamos más.
4: Claro que sí.
1: Gracias, Sebastián Rodríguez, con información de la NB. Noticias As Claro, se nos ha terminado el tiempo. Gracias por habernos acompañado. Le cedo los micrófonos a Claro Sports por W Radio. Gracias.
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3: Para el Mundial de Inglaterra 66, la Copa Jules Rimet estuvo en juego y en riesgo. 4 meses antes, durante una exhibición, fue robada. Scotland Yard ofreció recompensa, pero no pudo encontrar ni al culpable ni la copa. Esa fue encontrada envuelta en papel en un arbusto por Pickles, un perro. En recompensa, Pickles fue invitado al banquete de los campeones ingleses y pudo lamer a sus anchas todos los platos. También se convirtió en actor, protagonizando El espía de la nariz fría, y recibió por parte de una empresa alimento por el resto de su vida, que desgraciadamente terminó un año después al ahorcarse con la correa persiguiendo un gato. Soy Geo González y por Pickles lloramos todos.
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8: Hola, ¿qué tal? Bienvenidos a Claro Sports en W Radio. Me da muchísimo gusto saludarlos en este miércoles 3 de junio, 3 de la tarde con un minuto. Gracias por estar con nosotros, acompañarnos y elegirnos como lo hacen cada tarde. ¿Qué horas tan movidas? Según información de Claro Sports, de Alejandro Orbañanos, André Jardine deja de ser director técnico del América. En los próximos minutos saldrá el comunicado de prensa en donde anuncian que el mejor técnico en la historia del América deja la institución. Explicaremos el por qué y, sobre todo, quién llegaría al América. Tu aficionado al América, se va Jardine, una baja sensible, todo lo que le dio Jardine al América, de acuerdo. ¿Y quién llega? ¿Qué plan tiene la institución para encarar el siguiente torneo? Te lo contamos todo enseguida. ¿Qué está pasando con las Águilas del América? Vamos a hablar también con Joel Wiki. Vamos a platicar hoy con Joel Wiki, así que el programa va a estar bastante, bastante movido. Última hora de selección mexicana de fútbol con Joel Morales. Javier Aguirre, ¿qué piensa Javier Aguirre? Mañana día clave, el último partido antes del debut en la Copa del Mundo. Vamos a analizar también la posible alineación del día de mañana. Y lo de Florentino Pérez, presidente del Real Madrid, que dice el técnico sería José Mourinho. Y sale Mourinho ya con playera del Real Madrid. Ya está. José Mourinho va a ser director técnico del Real Madrid. Dani Cohen, ¿cómo estás, Dani? Buenas tardes.
9: ¿Cómo estás, Nico, Beto, Alex? Qué gusto estar con ustedes, con los televidentes y con los radioescuchas. Nico, sí, muy movido, pero a veces las historias tienen que llegar a su fin. A lo mejor los momentos para tomar la decisión son los difíciles, pero Jardine llegó, entregó un tricampeonato y la realidad es que el último año para el América deportivamente ha sido muy difícil. Los últimos 6 meses que le dan la oportunidad a Jardine de contratar jugadores no fue lo que le hubiera esperado y entonces creo que ha llegado el momento de buscar otro rumbo.
8: Beto Lati, ¿cómo estás, Beto?
10: Nicolás, Dani, Ale. Ale, la verdad es que el primero que la tuvo, aquí, tú, Claro Sports.
11: Claro Sports.
10: Diferenciar es información, no es especulación, no es opinión. Jardine no va a continuar y Guillermo Almada se acerca al timón del América esperando acontecimientos a ver si los flecos o lo que sea que divide todavía de él se acerca allá es, terminan por resolverse. Qué interesante platicar con Wiki más adelante y yo sigo festejando lo que ha hecho la selección puertas adentro en este proceso que podría ser largo de ansiedad. Ahora estuvo JC Chávez con los muchachos, estuvo Mauricio Sulaimán, un encuentro padrísimo, vimos a Santi Jiménez tirando puñetazos, derechazos hacia la mano del campeón, llevan unas réplicas a una escala muy pequeña de cinturones de JC que van a entregar al mejor futbolista mexicano de cada partido y les dice Mauricio Sulaimán, traigo 8 porque sé que pueden jugar 8 partidos, bueno, cuánto quisiéramos, ¿no? Que se repartan los 8, pero sí un encuentro muy emotivo con Julio, ¿eh? Sí. Que además Julio les dice, ¿qué quinto partido ni qué nada? Piensen en lo máximo. Julio pensó en lo máximo y fue el mejor boxeador libra por libra del mundo.
8: Alex Orbañanos, ¿qué última hora has tenido?
11: Sí, buen miércoles, es hoy jueves, sí, ya no sé en qué día vivo, movidito, y sí, bueno, pues acaba la era de André Jardine, vamos a explicar el porqué, vamos a explicar cómo se dio esta salida, una era, coincido contigo, Nico, el técnico más exitoso, el mejor técnico en la historia del Club América, lo dicen los números, ya después cada quien tendrá gustos, y analizaremos sobre todo, pues, qué viene para el América. Guillermo Almada el día de hoy, pues con todo encaminado, no podemos darlo como firmado porque no ha firmado ni porque no hay un anuncio oficial, pero es la opción uno, ya las pláticas muy avanzadas, ambos están en el entendido de que quieren continuar con esta negociación y con este acuerdo y bueno, pues será Guillermo Almada si no pasa nada extraño.
8: Que ya renunció al Oviedo.
11: Que ya renunció al Oviedo, correcto.
8: Desde hace algunos días.
11: Algunas semanas. De hecho, el Real Oviedo quería continuar con Guillermo Almada en su gestión a segunda división, en un proyecto para regresar a la primera división. Y me sorprendió mucho cuando pues de repente vimos que separaban caminos. Pues ahora ya unas semanas después entendemos quizás por dónde iba el tema.
8: Por dónde iba el tema. Bueno, vamos a analizar esto, por supuesto. Son las 3 de la tarde con 5 minutos. 55-54-02-28-44, arroba Claro Sports, arroba W Radio México, arroba Deportes W Radio. Queremos conocer tu opinión, que sean parte, por favor, de este programa. Si eres del América, hoy más que nunca nos interesa saber qué sientes, qué piensas. ¿Estás nervioso, tranquilo? La llegada de Almada, la posible llegada de Almada te llega a tranquilizar o no. Vamos a hablar al respecto de eso. Bueno.
10: Oye, Nico, pensamos que era puro mundial. La bomba electoral de Enrique Riquelme, el rival de Florentino, acaba de salir de España ahorita. Ajá. Que sería Erling Braut Haaland. ¿Qué? Que se quiere comprometer ante un notario, que si votan por él, llevaría a Haaland al Real Madrid. Así llegó Florentino a la presidencia en el año 2000, ajá, llevándose a Figo del Barcelona.
8: Y también dijo que su entrenador no sería Mourinho.
10: Sí, no, él ya dijo que...
8: O sea, Mourinho ya... Vean el tiradero que hay. O sea, Mourinho ya salió con la playera del Real Madrid diciendo sí. Ya salió. Y ahora el otro candidato...
9: Acaba de decir hace
8: no un momento, es... ¿no? No es Mourinho y aparte me comprometo ante notario a traer a Haaland.
9: Es que viene de...
8: Es diferente que lo que hizo Florentino.
9: Hay un antecedente. Florentino también en una conferencia hace unas horas dijo que quiere comprometerse ante notario, que el tema de los socios se va a respetar. Hay otro tema ahí de los socios del Real Madrid en el que no saben exactamente quiénes votan. O sea, aquí todo sí, es bajo notario. Está peor que la política.
8: No, bueno, eso es
9: política. De cualquier
10: ya
9: país.
10: Se había molestado el entorno de Haaland diciendo que no quiere que lo utilicen como arma electoral. Pero bueno, es parte de... Como pensamos que era puro mundial, ¿no? Pero no. Creo que entre América y entre Cruz Azul y entre todo.
8: Alex, América, la aficionada de la América no entiende nada.
10: Y ahorita no quiere saber de Haaland.
8: No entiende nada la aficionada de la América.
9: A ver, cuéntanos, Ale.
8: ¿Por qué se va André Jardine y claramente, si hoy estás en posibilidad de decir lo de Almada, es porque la directiva ya sabía que se iba a mediar bien.
11: Sí, sí. Este anuncio, la verdad es que a todos nos toma ya casi por sorpresa, pero esto debió llevar ya casi un mes de pláticas. Lo que sé es que al terminar el torneo han habido demasiadas reuniones entre directiva y cuerpo técnico. Lo he consultado con parte de la directiva, lo he consultado con parte del cuerpo técnico. Entablar conversaciones, no tomar decisión tajante de fue un fracaso este torneo, nos tenemos que replantear ya si viene alguien más, sino al contrario, sentarnos cabeza fría, darnos unas semanas para saber si vamos a continuar bajo este proyecto. Y en esas pláticas, qué buscaba el entrenador, qué buscaba la directiva, cuáles eran las expectativas de ambos, llegaron a un común acuerdo de que necesitaban los dos separar caminos, que era el momento ideal para separar los caminos y salir bien y que se quede el nombre de André Jardine como lo será, en letras bordadas de oro, y que no se desgastara más esta situación y que quizás arrancando el torneo las cosas no comenzaran bien, la inercia siguiera negativa y por ahí en la jornada 8 tienes que prescindir, te agarra a medio torneo. Me parece que fue una negociación en la que los dos dicen: ya dimos lo que teníamos que dar y vamos a terminar por las.
10: Le daba un año de contrato.
11: Le quedaba todavía un año
8: de contrato. Fue de común acuerdo.
10: Verano de 2027.
11: Sí. Eso es muy claro. Contrato. Y bueno, Jardine hará un video seguramente, tendrá la oportunidad.
10: O sea, vamos a ver. Esto lo damos por hecho, Ale. Jardine no va a seguir en América. Eso ya no tiene vuelta.
8: El comunicado está por salir, ¿no?
11: No hay vuelta, el comunicado está por salir. Se estaba esperando hacer como lo amerita el técnico, la trayectoria, una despedida muy emotiva. Pero bueno, pues no.
8: Se adelantaron los tiempos y va a tener que ser un comunicado. Perfecto. Tiene ofertas Jardine.
11: Sin duda. O sea, yo creo que esta parte de que Jardine diga, si ponemos aquí un final de camino, no es porque Jardine se quiere descansar a su casa, sino porque también ya sabe.
8: Es un técnico valorado.
11: Un crédito suficiente para ser valorado, no solamente en México, al contrario, en otras ligas.
8: No, yo creo que no.
11: Yo tampoco lo
8: creo. No dirigiría en México.
10: De hecho, tengo la sensación que de técnicos que han estado en el fútbol mexicano que aspiren a dirigir en Europa, directo sin escalas, este nombre hay que ponerlo. Ha habido otros más. Mohamed tuvo su ensayo, no terminó saliendo como él quería. ¿Pero estamos de acuerdo?
8: Sí.
10: Jardine tiene cartel. No olvidemos que fue campeón olímpico con Brasil. No olvidemos que en Brasil tiene gran consideración. No olvidemos que Brasil hoy está en una dimensión de industria de fútbol muy lejana a la nuestra. Y que en Europa también puede
8: tener. Pero bueno, sí. Ese es el tema de Jardine. Ahora, el aficionado del América. Y a la afición de América dice, ¿qué está pasando? Se va el mejor técnico de los últimos años para muchos de la historia, el más ganador, un tipo que, yo recuerdo, llegó 5 minutos antes de un torneo y los hizo campeones, y después ganó otra, y después ganó otra, y después llegó a finales. O sea, lo que pasó con Jardine y América es una historia increíble. Ahora, llega Guillermo Almada,
11: Llegaría Guillermo Almada.
8: ¿En qué parte del proceso va? Porque, como tú lo dices, renunció hace algunas semanas.
11: No, yo creo que está todo muy, muy hecho para que arranque en tiempo y forma la pretemporada. O sea, será cuestión de días que liberen esos últimos detalles en los contratos y firmará y arrancará. América reporta, si no me equivoco, el 8 de junio. Si todo sale bien, Guillermo Almada debería arrancar la pretemporada con el América.
9: O sea, quedan ya 2 días.
11: 3-4 días.
9: De la semana.
8: Para ya empezar la
11: pretemporada.
10: El América fue eliminado hace unas 3 semanas, más o menos.
9: Más.
11: Un mes por ahí, ¿no?
10: Un mes posiblemente, ok. Sí.
8: Y han pasado muchas cosas en este mes. Y también hay que decirlo, esta etapa de pretemporada va a ser muy larga. Porque hay un mundial, va a tener tiempo el América, la directiva del América, de poder armar un plantel. No se puede permitir que lleguen los refuerzos en la jornada 3, en la jornada 4.
11: No
8: se lo puede permitir. No hay pretexto.
11: El proceso, Almada tendrá sus jugadores en los que palomea, los que dice no me gusta, no se adapta a mi sistema. Uh-huh. Ahora, en el tema aspecto futbolístico, cancha no es un cambio brusco, ¿eh? O sea, los dos son muy intensos, muy exigentes, de apelar muchísimo al trabajo, de en la cancha ser realmente unas fieras en el área técnica, no se callan, son muy del estilo ambos. Y Almada tiene la gran ventaja de que trabaja muy bien con los jóvenes y creo que esto puede ayudar al América a desarrollar y a terminar de explotar a varios canteranos que no han dado el salto.
10: Que de hecho puedo aventurarme a 3 negritos pequeñititos en el arroz de lo que ha representado un técnico histórico, legendario, glorioso para el América. Uno de los títulos internacionales, así como dominó la liga como nadie la había dominado en torneos cortos, faltó eso, ¿sí? El segundo, el último instante en el que se le permite gestión e inteligencia deportiva y no funcionó. La muestra es el botón viendo a Dourado o a Lima, a Vinicius en la banca en el momento cumbre. El tercero, la sangre americanista en la cancha. ¿Estamos de acuerdo? Y parece que Almada, en ese punto específico, lo que demostró en Santos, lo que demostró en Pachuca, es un maestro para desarrollar, lo que dices.
8: Pero tú tienes que le faltó sangre americana.
10: ¿Gente de la cantera? Sí.
8: Sí, puede ser, pero sí. También tenemos
10: no,
8: que...
10: No era lo que se le pedía, ¿eh?
8: Hombre, si algo tenía el equipo de Jardine con todo y lo que acabas de mencionar, es que no se rendía nunca. Sí. No se rendía
10: nunca. No. El ADN triunfador de sobra está decirlo.
9: Siempre fueron intensos, inclusive esta liguilla. Yo creo que lo que le faltó al América fue... cambios en el plantel que pudieran suplir a los que salieron. Fidalgo fue, no encontraron a Fidalgo, el sustituto de Fidalgo. Nos vamos atrás y eran lesionados que no podían buscar a otro como Henry Martín. Henry Martín no estuvo un año. Sí. Y entonces esa falta de posición en la ofensiva más las salidas te hacían que América quedara muy debilitado. Y la gestión no fue buena.
8: Uf, qué noticia para el América.
10: ¿Les muy parece rápido. Indicado si se cierra Almada?
8: Sí.
11: A mí me parece un gran técnico. Muy, muy buen técnico.
9: Un gran técnico. Muy ojalá bien. Que pueda si hubiera, hacer fíjate, esa gestión.
8: Si hubiera llegado antes al Oviedo, salva al Oviedo.
11: Sí.
8: Estoy convencido. Creo que llegó tarde. Creo
10: no
8: que,
10: estuvo cerca.
8: Pero
11: no, pero la tendencia de los puntos positiva. Que hizo Almada cuando tomó al Oviedo
8: sí.
11: Y cómo el equipo compitió.
10: Y perdió muchos puntos en el último instante y en circunstancias, pero... Fíjate, él, después de dejar al Pachuca antes del Mundial de Clubes, ¿cómo pasa el tiempo? Pareciera que son 8 años, fue hace un año, ¿no? Esta situación.
8: Sí.
10: Se va al Valladolid.
8: No le va bien.
10: A la segunda categoría. Y cuando estaba siendo criticado, de hecho, Enrique Alfaro, el gobernador, estuvo con él trabajando ahí,
8: sí.
10: Termina por irse al Oviedo muy pronto, ¿no? Porque empezó Pauno y hubo un segundo entrenador en la temporada del Oviedo, perdón sí. Que no recuerdo el nombre.
11: Confirmo el nombre.
8: Correcto. Sí.
10: Y llega al Real Oviedo y ya no logra rescatarlo.
8: Sí. Noticia en desarrollo. Estén pendientes de toda la señal de Claro Sports, de W Radio, de W Deportes. Y si eres del América, 55-54-02-28-44, arroba Claro Sports, arroba W Radio México, arroba Deportes W Radio. Daniel de Iturbide nos escribe y me mandó unos corazones rotos, aficionado del América.
10: Abrazo, Daniel.
8: Así estarán muchos, ¿no?
10: No, pero estoy recibiendo.
8: Así estarán muchos.
10: El americanismo está sintiendo un vacío importante.
11: Bueno, claro, sí. Que sí logró. Identificarse mucho con,
8: sí, por supuesto.
11: Con el aficionado.
9: Es que es un duelo, ¿no? Decirle adiós al técnico que más títulos te dio en los últimos años, un tricampeonato, algo nunca visto en torneos cortos. Creo que el americanista hoy se siente que se va a una parte importante.
10: Digo algo, sí estoy sumamente sorprendido.
8: Sí
10: estoy sorprendido, porque incluso la temporada fue nefasta esta.
9: Pero iba a pasar.
10: Pero el partido contra Pumas de vuelta, cuando iban abajo 3-0 y estuvieron a unos milímetros del penal de Henry, era otra vez ese ADN competitivo.
8: Claro. No.
11: Vendieron. Y eso hizo que sí, al interior de América sí se replantearon. Porque a lo mejor, viendo la inercia que llevaban, al interior decían, creo que ya se acabó el ciclo. Pero después de ese partido dijeron, no, este equipo le sigue creyendo, los jugadores le siguen creyendo, el técnico sigue a muerte con el equipo. Y por eso se llevaron estas pláticas en las cuales al final, pues, los dos caminos entendían que era lo adecuado.
8: De acuerdo. 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Que México va a jugar con las 3 playeras, ¿no?
9: Sí.
11: Extraño, pero sí.
8: ¿Por qué extraño?
11: Porque en los mundiales normalmente...
10: No es común.
11: Se juegan dos. Visitantes.
8: Además, pero está bien, porque siempre la tercera luego es la más bonita y nunca la usan, ¿no?
11: Ah, no, bueno.
10: Sí, pero igual se vende.
11: Que me parece...
10: A ver.
11: Yo jugar de México...
8: Es de verde, tendría que ser de verde.
10: Doy contexto rápidamente.
11: Estadio, mundial.
8: Tendría que ser de verde.
10: Tuvieron que pasar demasiados años para que los equipos tuvieran 2 uniformes. Prueba de ello que muchos mundiales, hubo selecciones que utilizaron... El uniforme de un club que se las prestó a México le pasó en la Copa del Mundo de Brasil 50 enfrentando a Suiza, que los dos vestían en colores violeta, guinda, morado. Ya después hubo 2. Ahora hemos llegado a 3. Utilizar las 3, a mí la verdad, perdón que le haga el viejito. Ya sé que me ves con cara de diablo el viejito.
8: No, Beto, no, yo te respeto mucho.
10: Ahora.
8: Para mí sí me gusta.
10: Abro el paréntesis. Las tres me parecen diseños muy bonitos.
9: Muy bonitos, pero si no se...
8: Aunque no hay nada.
10: Y cuando juegue de negro México, el estadio tiene que verse vestido de negro. A mí me gusta que el estadio sea verde. Perdón.
8: Estoy de acuerdo.
10: Ah, mira, hasta Alex, que es mucho más joven, me dio la razón.
11: No, bueno.
8: Pero a mí me gusta
11: la verde, literal.
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8: 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Vamos a hacer una pausa. Vamos a hacer una pausa y regresamos. 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
2: Hola, soy Jesús Humberto López y estas son las Curiosidades Mundialistas.
3: ¿Te imaginas que la gran final de un mundial se jugara en una ciudad que no existe?
2: Pues ya sucedió. Y es que en 2010, cuando se anunció que Qatar sería anfitrión de la Copa del Mundo del 2022, la sede del partido definitivo, Lusail, era una ciudad que hasta ese momento aún ni siquiera existía. Hasta ese entonces no era más que arena y un ambicioso proyecto inmobiliario en un país económicamente poderoso y listo para acrecentar su historia futbolística con el magno evento del orbe. Fue menos de 12 años, en medio del desierto, que los cataríes construyeron una ciudad entera y un imponente estadio para más de 80 mil personas que a la postre se convertiría en un recinto que quedará grabado en la historia del fútbol mundial gracias al título conseguido por Argentina y Lionel Messi en la vistosa final ante Francia.
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2: Muchas gracias por estar con nosotros. Esto es Claro Sports en W Radio. Noticia en desarrollo. André Jardine deja de ser técnico del América. El comunicado oficial está por salir en momentos. Y Guillermo Almada sería la opción número uno. Seguiremos actualizando en W Radio, en W Deportes y en todos los espacios de Claro Sports. Pero mientras eso pasa, también hay que hablar del campeón del fútbol mexicano. Sería lo justo. Y para eso me da gusto saludar a Joel Wiki, director técnico de La Máquina. Joel, qué gusto saludarte. Aquí está Dani Cohen, Beto Lati, Alejandro Orbañanos y Nicolás Romay. ¿Cómo estás? Buenas tardes.
14: Amigos, ¿qué tal? Buenas tardes a todos. Muchas gracias por la llamada. Muy contento de estar con ustedes y feliz, la verdad.
2: Feliz, pues tienes que estar muy feliz. No es normal lo que viviste, Joel. Ya pasadas algunas semanas lo podemos hablar con más calma, pero... No es normal que un técnico llegue faltando tampoco para la liguilla y termine por cambiarle la cara al equipo tanto que termina siendo campeón. ¿Cómo viviste estos meses que fueron tan intensos, Joel?
14: Sí, como bien mencionas, muy atípico, ¿no? El caso. Sí. Mi caso, como ha habido algunos otros, no tan.
2: Pero no
14: tan
2: terminan tan bonito, bueno, como el tuyo.
14: Eso sí, la verdad sí fue muy padre. Mira, en realidad lo que pasó era un, un, un plan de Dios, es la realidad, ¿no? Esto estoy confirmándome que eso, lo que sucedió, fue algo que estaba para nosotros, sobre todo para el club y para mí, ¿no? Pero con mucha paciencia en el trabajo, ¿no? Fue una experiencia, la verdad, padrísima, en la cual nos enfocamos en lo que teníamos que hacer dentro de la cancha, fuera de cancha, y el resultado se dio bastante bien, ¿no? Es un gran esfuerzo de los muchachos, hicieron una gran cierre de jornada, la jornada 17, y una gran liguilla. Creo que la jugaron como se tiene que jugar las liguillas, con un aplomo, con una entereza, sobre todo con una paciencia de poder buscar el resultado, y cuando se vieron bajo el resultado, pues tuvieron la madurez de poder soportarlo y entrar en esa paciencia del juego, ¿no? Que así fue la liguilla prácticamente.
0: Joel, qué gusto saludarte. Daniela Cohen de este lado del micrófono. ¿Cómo fue esa llamada? No sé si fue Víctor Velázquez, si fue Iván Alonso, y te dijo: se va Nico Larcamón y necesito que tomes al equipo. ¿Qué te pidieron en esa llamada?
14: Bueno, mira, yo estaba preparando justamente la charla para la Sub-21. Nos tocaba la última jornada, jornada 17, y estaba yo en la oficina de ahí en el club, y recibo la llamada del presi y me dice: bueno, Joel, hay esta opción, pasó esto, te veo en la oficina ahí en el corporativo, ¿no? Yo termino mi charla, voy a la oficina y ahí nos reunimos todos, ¿no? En la oficina con el presidente y toda la diligencia, dirección deportiva, análisis y demás, el presi, Antonio Reynoso. Y el primer mensaje, ¿no?, de lo que recibimos todos nosotros, y en mi caso, fue: muchachos, hay que trabajar y trabajar en equipo. Y fue lo que pasó. Realmente toda la información que recibimos de todas las áreas fue fundamental para que el resultado se diera, ¿no? Entonces, es un claro ejemplo de cuando las cosas se trabajan en conjunto y en equipo, bueno, el resultado es muy positivo, ¿no?
11: Querido Joel, un abrazo enorme de Alberto Lati. Amigo, sé lo que trabajaste y lo que luchaste en tu carrera como jugador. Sé que nadie te regaló nada. Sé que muchas veces te descalificaron, te echaron a un lado, y como jugador y ahora como entrenador, ahí estás, y eso es porque lo mereces por trabajo. Así que, primero que nada, felicidades. No había hablado contigo más que por mensajito desde la coronación.
14: Sí, muchas gracias.
11: Joel, veías muy remoto llegar al primer equipo, porque estuviste en cuántas categorías de Cruz Azul, estuviste en varias categorías, ¿no? ¿Lo veías imposible cuando traían entrenadores de fuera y tal?
14: No, fíjate que para mí fue un proceso bastante interesante, ¿no? Yo, como bien mencionas, estuve dirigiendo las primeras categorías, que era sub 13, luego sub 15, 17, bueno, fuera 18, 23, luego se cambió 21, sub 20, fue todo un cambio de categorías, pero he dirigido prácticamente todas las categorías. Y el proceso, obviamente, al principio, como en todas las profesiones, es complejo, ¿no? A veces te toca estar en un lugar donde consideras tú que no era el momento. A veces, cuando llega un entrenador, dices: ¿sabes qué? Era mi chance y no es. Pero realmente no era mi chance para mí. Tenía que haber sido como pasó, ¿no? Ahora, estar mejor preparado, estar mejor, sobre todo consciente de lo que se requería en ese momento, una responsabilidad tan importante como lo que es representar a una institución como Cruz Azul en primer equipo. Y sobre todo, desarrollar una forma, un método en donde el jugador tenga las herramientas, y sobre todo dentro del campo, para poder solucionar problemas que no se presentan en la semana. Entonces, dentro del mismo juego hay complejidades muy difíciles donde tienes que accionar y tomar decisiones. Y creo que en ese momento yo no estaba listo. Y creo que, bueno, ahora que se dio todo este resultado, bueno, me parece que, lo digo con humildad, puede ser que esté listo para trabajarlo, ¿no? El resultado fue bueno. Parte de lo que yo hacía en todas mis categorías que estuve trabajando, pues me doy cuenta que funciona, ¿no? Entonces, hoy, con el reflector que tiene el primer equipo, con un resultado tan importante como es la décima, bueno, te da esas herramientas y esa credibilidad para poder ser considerado en próximamente ser el técnico del primer equipo.
11: Y que además, Joel, antes de hablar del futuro y de lo que viene, quiero ir al pasado. Provienes de un pueblo indígena, de Ogüira, la tradición Yoreme Mayo, todo lo que viviste. Correcto. Tú, que históricamente, la verdad es que el país, como el fútbol, no los ha querido voltear a ver. Y ahí estás tú con esa entereza, demostrando que, pues, México somos todos, evidentemente, ¿no?
14: Es correcto, lo mencionas bien, Alberto. Mis orígenes son muy marcados, ¿no? Parte de mis papás, de mis abuelos paternos, ellos eran de un grupo indígena que se llama los Mayos de Navojoa, eran en Navojoa y vivían. hubo un tema, bueno, en el tema de la Revolución Mexicana, ellos emigraron a Sinaloa y ahí nací yo. Pero mis orígenes, como bien lo dices, son de la tribu indígena de los Mayos de Navajo, ¿no? El apellido Wicca es muy raro, por eso es que tengo ese origen, ¿no? Sí es cierto, no es fácil para el entrenador mexicano, obviamente, tener una oportunidad, pero también siento que es momento de poder alzar la mano, ¿no? De ponerse dentro del mercado en donde no solamente hay técnicos que no son formados en México, que vienen a aportar muchas cosas, metodologías nuevas, formas diferentes, y creo que eso ha enriquecido no solamente a nosotros como jóvenes, porque yo me considero un entrenador joven que ha aprendido también de entrenadores mexicanos y entrenadores extranjeros. Eso es la realidad. Pero hay que formar y diseñar tu forma, tu estilo, ¿no? Ahora, el mío está muy marcado, yo lo tengo claro, no solamente desde ahora, sino con los niños chiquitos de la sub-13. Siempre he sido el mismo, ¿no? Y creo que eso es una buena oportunidad hoy para poder alzar la mano. Todos los que quieran ser entrenadores de fútbol profesional lo pueden hacer, obviamente, con un proceso, ¿no? Todo el mundo tiene la oportunidad, pero hay que ganárselo, hay que prepararse, dedicarse, ser un trabajador en la empresa responsable, y sobre todo como un ejemplo para que las generaciones que vienen puedan seguir tus pasos, ¿no?
15: Qué bueno que ya firmaste Wiki, porque en estos momentos el América ha hecho oficial que ya no tiene técnico oficial. André Jardine, por el América, confirmado, no es técnico del América. Wiki es técnico del Cruz Azul. Oye, Wiki, preguntarte cómo tomaste las declaraciones de Víctor Velázquez. ¿Qué sentiste? ¿Ilusión, motivación, miedo? Cuando dice el presidente, pues siempre y cuando sea campeón se queda. ¿Y cuál fue tu charla después con él? Para pues que esas declaraciones no te alteraran un poco en la planeación del partido.
14: Mira, en realidad yo he tenido un par de reuniones con el presidente, con Víctor Velázquez, ¿no? Hemos acordado muchas cosas, obviamente, hemos hablado de fútbol, hemos hablado de la vida, hemos hablado de la familia, del proyecto, de todo, ¿no? Obviamente yo no necesito una firma en el contrato para poder estar seguro en el club. El club, yo soy parte del club, la neta, o sea, yo soy un inventario más, obviamente, y en otra posición, pero yo necesito hoy firmar un contrato. Para mí, la palabra de él es lo que me importa y creo que eso es lo que tengo que tener en mi corazón, ¿no? Ahora, lo que pasó en este cierre de semestre, pues es una ilusión, o sea, es un sueño para mí. Realmente el compromiso que yo sigo teniendo con la institución es ser un mejor entrenador, obviamente, seguir preparándome y darle los resultados que corresponde y que lo que requiere la afición. La afición ha sido una afición tan noble, ¿no? Que cada vez que ahora me encuentro en algún centro comercial, restaurante, súper, porque seguimos la vida normal, o sea, seguimos yendo al súper, seguimos lavando el jardín en la casa del perrito, o sea, estamos igual todos, ¿no? Pero ha sido increíble lo que ha impactado, ¿no? El resultado del equipo con el campeonato, pero sobre todo esta identidad y estas ganas de la gente que tenía, ¿no? De poder sentirse representado por una institución como lo que es Cruz Azul. Y hoy, bueno, el reflejo es ese, ¿no? Que el equipo mostró lo que tenía que mostrar en su momento. Tuvo paciencia, tuvo perseverancia, sobre todo tuvo mucha resiliencia, que en donde los resultados no estaban tan buenos y positivos, donde todo el mundo creía que no iba a pasar, bueno, pues pasó, ¿no? O sea, la realidad que había muchas dudas en el proyecto y pues el resultado es que el trabajo en equipo sacó ese campeonato que todos anhelábamos, ¿no? Pero bueno, para mí es clave el mensaje y creo que lo que podemos ahora compartir es ese, ¿no? Que todos podemos lograr nuestros sueños.
16: Estamos platicando con Joel Wiki, técnico de La Máquina. Joel, te quiero preguntar por Charly Rodríguez. ¿Te llamó la atención que no fuera tomado en cuenta por Javier Aguirre?
14: Pues mira, hoy creo que demostró Charly que es un gran jugador, ¿no? Es el actual campeón, ¿no? En la posición. Creo que es un jugador tan interesante en un sistema de juego, ¿no? Obviamente, mi primera declaración ante los medios fue sí mi sorpresa. ¿Por qué? Porque teniendo yo a Charly, conociéndolo hace varios años y teniéndolo como jugador, bueno, yo creo que él nos da muchas cosas en diferentes fases de juego, ¿no? hay que respetar obviamente la decisión de nuestro entrenador, de la selección mexicana. Creo que es importante que nosotros apoyemos esa decisión y que estemos siempre al pendiente de lo que se necesita y colaborando para que el técnico de la selección mexicana tenga las mejores herramientas y los mejores jugadores. Y si él decidió que no era opción para Charlie hoy, bueno, hay que respetarlo, ¿no? Lo que sí considero que podría haber sido un gran mundial para Charlie, viendo que cerró y que fue uno de los jugadores con más impacto ofensivo dentro del campeón de la Liga Mexicana hoy, que fue el jugador que generó más opciones de gol, más pases progresivos en la zona ofensiva, más remates. Bueno, te puedo hablar de muchos datos, ¿no? Pero creo que sí era importante que él, para mí, es mi opinión, que era importante que estuviera en un mundial, sobre todo en casa, ¿no?
11: Oye, ya que estamos en esas, querido Joel, Eric Lira, ¿cuál es la mejor manera de utilizarlo? Lo conoces perfectamente. ¿De qué manera tú crees que se le sacaría mayor provecho? Porque pinta para titular, no sé si lo ves igual.
14: Sí, sí, sería increíble que Eric pudiera formar parte del once titular, ¿no? Para arranque el mundial y que pueda seguir todo el campeonato. Pero él tiene posiciones muy específicas, ¿no? Para mí es un buen contención fijo más en esa posición. En la fase defensiva te da muchas cosas, pero también te puede dar como un libro, o sea, sacando la pelota desde atrás, iniciando en la fase defensiva con coberturas. Bueno, es un jugador que tiene esa variabilidad en diferentes posiciones, pero el liderazgo que muestra en los juegos, lo que él representa para muchos compañeros dentro de la selección mexicana es importante. Creo que él es un jugador que te da mucho a la defensiva, te da mucha visión, sobre todo interpretación del juego en posicionamiento dentro del terreno, en la posición, para poder construir, para poder destruir. Creo que es un jugador que es como de esos que quieres tener siempre, ¿no? Que puede jugarte de libro, de central por derecha, izquierda, de contención, de segundo contención, bueno, de lateral a veces, ¿no? Y creo que eso es lo que él puede aportar a la selección, con esa variabilidad que tiene en las posiciones.
16: Oye, Joel, ya lo mencionaba Alex muy por encimita, pero se acaba de confirmar que André Jardine, quien fuera tricampeón con América, deja de ser el director técnico. Seguramente te estás enterando, escuchándonos a nosotros. Sí. A bote pronto, ¿qué opinas de que Jardine deje al América?
14: Oye, perdón, es que hace rato, ves que siempre traía mi libreta en las conferencias. Sí. Soy bien malo para las preguntas y luego me haces una pregunta doble y pues se me olvida la otra, ¿no? Entonces, ahorita me preguntaban de qué opinaba, y me recordé, qué opinaba de lo que decía nuestro sí. presidente, ¿no? De esos comentarios sí, de que si quedas campeón o no te quedas, ¿no? Bueno, imagínate, yo hace unos días hablaba con mis hijas, ¿no? Yo suelo mucho platicar esto. Les leo un cuento en la noche, hablamos un poco de historias y demás. Entonces, sería, y hablamos un poco a qué saco esto, es un ejemplo de una historia que le conté a ellas, ¿no? Entonces, para mí, si yo, en este caso, o si, pongámoslo así, mejor como equipo, si el equipo se hubiera parado y se hubiera preocupado por todas las cosas que dijeron, ¿no? Uh-huh. Que no creían en el equipo, que no podía ganar. Bueno, si nos hubiéramos preocupado y ocupado en contestar cada una de las cosas que decían, nos hubiera alejado del propósito. El propósito nuestro era la décima, sí, como con las formas, y era importante poder hacerlo. Pero para mí, obviamente, todo lo que ha pasado en esta situación, o sea, en cuanto al entorno fuera de la interna del grupo, pues no nos ocupó mucho. Realmente lo que yo hice, lo que intentamos hacer fue cerrar, blindar un poco la información y enfocarnos en lo nuestro, ¿no? Y obviamente con todo esto que está pasando, lo de el técnico de América, ¿no? Pues esperemos que él tenga una buena opción y pues el que llegue, pues que le vaya bien también, ¿no?
16: ¿Te llama la atención que en el fútbol mexicano o que en América un equipo grande, igual que Cruz Azul, la paciencia sea la que es y que las cosas no puedan tener más tiempo después de entregar tantos resultados?
14: Mira, el fútbol es así. Yo creo que entramos en un mundo donde dependemos como entrenadores de resultados. Esa es la realidad, ¿no? Obviamente, en el caso del técnico de América, pues tuvo buenos resultados. Obviamente, los procesos llegan a su fin, como va a ser el mío en algún momento, como va a ser el de él en otro equipo, como va a ser el del equipo de enfrente. O sea, va a ser en todos lados. Esa es la realidad. Lo importante es nosotros como entrenadores enfocarnos en lo que podemos aportar a la institución, ¿no? Sobre todo, para mí, mi proyecto más importante es poder generar una identidad de jugadores en donde desarrollemos una forma, un estilo, un ADN, y que nuestros jugadores que estén en Cruz Azul tengan esa visión, esa interés de poder afrontar situaciones complejas dentro del juego, fuera del juego, en su vida, y que generemos también buenas personas y buenos jugadores, ¿no? Entonces, creo que el legado más importante de un entrenador es cuando tú generas un equipo de buenos seres humanos, buenos profesionales y ganadores y exitosos. Y creo que en ese sentido, bueno, el técnico de América lo logró, ¿no?
16: Sí, no, bueno, definitivamente. Y ojalá que tú también lo logres, Joel, de verdad. Ojalá que esta oportunidad que te ganaste con resultados sea para un proyecto a largo plazo y que la directiva te aguante en los momentos no tan alegres, porque seguramente los habrá, porque así es fútbol y nadie gana siempre. Y eso yo creo que es algo que también necesitamos, que al técnico mexicano, al técnico en general, se le dé la confianza en todos los momentos, no solamente cuando todo va bien. Así que te deseamos lo mejor y gracias por tomar la llamada.
14: Al contrario, gracias a todos ustedes, abrazo y seguimos en contacto.
11: Saludos a la familia, gracias. Joel.
14: Gracias amigos, saludos a todos.
16: Joel, bye. Wikitécnico de...
11: Máster en hablar con prudencia,
16: sí,
11: con gratitud, sin rencor. Cuando él ve al pasado, le digo, tú te veías, dice, no era el momento, ¿no? Constructivo, la verdad, qué gusto, y nadie le regaló nada, ¿eh? Que quede clarísimo.
15: No.
0: Sí. Lo trabajó
16: muchísimo.
11: Para llegar a ese lugar y luego demostrar en tiempo récord que podía hacer lo que los anteriores no pudieron.
16: Vamos a hacer una pausa. Regresamos 55-54-02-28-44 @ClaroSports, @WRadioMéxico, @DeportesWRadio. Hay mucho que hablar todavía de América, por supuesto. Tema del Real Madrid, de selección mexicana. El Mundial es en 8 días. En una semana vamos a estar haciendo este programa ya desde la cabina fantástica que tenemos afuera de Plaza Carso, con una vista al Sumaya que está...
11: ¡Qué proyectazo, eh!
16: Increíble, sí. Increíble.
0: La verdad, sí. Que se den una vuelta por el Sumaya, nos
16: vale saluda, mucho la pena.
0: En la cabina.
16: Y vamos a estar hablando de la alineación de México contra Sudáfrica. Espero que Alex ya la sepa. Nos la cuente.
11: Alex ya lo sabe.
15: No.
16: Si no, Aguirre no la sabe. Sí. Aguirre no sabe quién va a ser el portero y tú no me crees.
11: Oye, y que sepan que el esfuerzo de Claro Sports y W, con una alianza maravillosa y también más, llega a cada plataforma y llega a cada estamento y llega a punto para que tengan un mundial en todo sentido, con absolutamente todo. También estamos preparando unas cápsulas muy, pero muy bien realizadas con todo el equipo de Claro Sports sobre las selecciones y una visión histórica, cultural, política. Estamos también preparando la delantera, que no sé qué salga con Estaca, Videgaray, Pati Cantú, Félix Fernández y un servidor, pero va a salir muy bien.
16: Es el que más me preocupa.
0: Félix.
16: Sí.
11: Pero Pati Cantú es una maestra.
16: No, Pati Cantú es... Hombre.
0: Va a ser su show. Félix, sí, claro, va a ser su show. Lo de que
16: Pati, sí, claro, es la que va a hacer que todo funcione. Pero lo de Félix... me preocupa mucho.
11: No, en cada espacio lo que está preparando acá. Y recalcar, en W Deportes y W Radio, los derechos del Mundial completitos. Todos los partidos.
16: Todos. 104 partidos vamos a estar narrando. Pausa, regresamos.
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19: Para el Mundial de Inglaterra 66, la Copa Jules Rimet estuvo en juego y en riesgo. 4 meses antes, durante una exhibición, fue robada. 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
21: Hola, yo soy Iván El Pollo Elizondo y esto es Astros Mundialistas. Ferran Torres, delantero del Barcelona en la Liga, es una de las figuras más destacadas de la selección de España de cara a la siguiente Copa del Mundo. Con 25 años, el atacante puede jugar tanto como extremo o como falso 9 y se distingue por su velocidad, creatividad y olfato goleador. Formado en la cantera del Valencia, Ferran debutó en 2017 antes de dar el salto a la Premier League con el Manchester City. En 2022 se unió al Barcelona, club en el que ha consolidado su rendimiento. Torres ha sido un habitual en las convocatorias de España, sumando más de 50 apariciones. Gran técnica, desborde y aporte goleador lo sitúan como una de las piezas más importantes del proyecto español de cara al Mundial del 2026.
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16: De regreso, esto es Claro Sports en W. Gracias por estar con nosotros. Vamos rápido con Joel Morales para que nos dé la última hora de la selección mexicana de fútbol. Mañana, último partido antes de la Copa del Mundo. Joel, ¿cómo estás? Hola.
28: Nico, ¿cómo están? Buenas tardes. Saludos para todos ya desde Toluca, donde la selección mexicana arribó este día. Los 26 convocados y venían con algo diferente. Hablar del pants de concentración, muy bonito, Nico, ¿eh? Es algo retro, nos hizo transportarnos un poco con la selección mexicana. Por ahí se acercaron a firmar algunas playeras, a tomarse algunas fotografías, a descansar un rato para tomar la última práctica. Por cierto, que hoy en la cancha el Nemesio 10 estará hablando en conferencia de prensa Javier Aguirre. Ya para comenzar a detallar lo que será el juego de este jueves contra la selección de Serbia. Por cierto, Nico, que los que arranquen este jueves tienen muchas posibilidades de arrancar la próxima Copa del Mundo con el equipo tricolor.
16: ¿Quién va a ser el portero mañana, Joel?
28: Yo te diría que arranca Tala.
16: ¿Y va a jugar los 90 minutos?
28: Esa es la incógnita, seguramente hoy se va a detallar. Repito, todavía falta una práctica más, pero hoy el arquero, por lo menos en el proceso, el arquero número uno de esta selección es el Tala. Guillermo Ochoa, sé por dónde va la pregunta. ¿Tiene posibilidades? Por supuesto que tiene posibilidades.
11: Solo preguntó que iba a jugar, Joel.
16: Pregunté que quién iba a jugar y si iba a jugar los 90 minutos. Para mí no haría sentido que mañana no juegue los 90 minutos el Tala Rangel si va a ser el portero el próximo jueves.
11: No, si ya es, mañana está respaldado. ¿Quién?
16: Si mañana juega los 90 minutos, está Rangel y no hay historias y no hay nada. Si mañana pone medio tiempo uno y medio tiempo otro,
11: sigue viendo.
16: Hay historia. Hay historia y Joel nos la va a contar. Te mandamos un abrazo, Joel. Gracias.
28: Un abrazo, que estés muy bien. Buena tarde.
16: Querido Joel Morales. 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Mensajes del público. Venga, vamos con mensajes. La gente de la América que nos estaba escuchando y que se enteró por nosotros lo que estaba pasando con André Jardine, con Guillermo Almada. La Máscara dice: gracias por todo, Jardine. Nunca te vamos a olvidar. Bienvenido, Almada. Te espera un buen reto a trabajar con la cantera. Es lo que dice La Máscara. Un abrazo. Siempre nos escucha La Máscara. ¿Qué más? Venga. Vic dice: la afición está más que contenta con Jardine y la directiva. Agradecidos por sus resultados, con su compromiso y honorabilidad. A ver, agradecimiento para Jardine deben de tener, por supuesto.
11: Claro.
16: Un tipo de una sola pieza que llegó, no hizo más que trabajar, dar buenos resultados.
11: La despedida no puede limitarse a un comunicado, ¿eh? Tiene que haber una foto especial, tiene que haber...
16: Y un video. Y creo que lo estaban preparando, pero se adelantaron los tiempos, ¿no?
15: Exactamente. Mañana se dará este video, seguro.
16: Más que necesario, venga. ¿Qué más? Ramón dice: se veía venir la salida de Jardine. Seguro que es benéfico para todos. El equipo se le fue abajo. Bueno, lo que dice Ramón. ¿Qué más? Tenemos uno más. Neri dice: se ve el mejor director técnico que me ha tocado ver en el Club América durante mis 39 años. Triste tarde, hombre. Por supuesto que es triste. No, tú me decías, Beto, que no notas ilusión con Guillermo Almada, ¿eh?
11: Es que yo me refiero solamente a las respuestas que hay en X. Ajá. Uh-huh. No vi entusiasmo de entrada. No es una encuesta a gran escala. No. Simplemente lo que yo veo de las respuestas, porque Claro Sports fue el primero en tener esta información, al repostearla, diciendo Almada apunta al lugar de Jardine, las respuestas no han sido especialmente...
15: Es que es normal, ¿no? Porque cuando tienes una temporada desastrosa, si América hubiera sido último y no hubiera conseguido títulos y traes a Almada, pues la respuesta es positiva. Pero cuando se va el máximo ganador, así hubieras anunciado.
16: El América ya publicó su comunicado. El estratega brasileño obtuvo 6 campeonatos con las Águilas, entre ellos un histórico tricampeonato en la Liga MX. El América informa que después de diversas reuniones con André Jardine, el club y el estratega acordaron de mutuo acuerdo, como lo decía Alex Orbañanos, dar por concluida la etapa de André y su cuerpo técnico al frente de las Águilas. El club reconoce ampliamente la dedicación, el compromiso y el trabajo desarrollado por André y su equipo de trabajo en la consecución de múltiples éxitos que quedarán marcados. Y bueno, es un comunicado sí muy cariñoso, pero coincido con Beto. Creo que a Jardine se merece algo más y el América le va a dar algo más.
11: Creo que sí tiene que ser de esta manera, ¿no?
16: Sí, yo creo.
15: No merecíais a medio torneo.
16: No, también.
11: No podía suceder.
15: Números, a ver, sus números sí eran para que quizás te fueras a medio torneo. No. Pero le respetaron esa jerarquía para decir, acabamos bien y hacemos las cuentas al final.
11: Sí, claro.
0: ¿Y qué hubiera pasado si
16: Henry? Me da la sensación de que si Jardine se hubiera querido quedar, se queda, ¿eh?
0: Sí. Sí. O sea, si Henry hubiera metido el penal, hoy tendríamos otra historia.
11: O no, depende de lo que Jardine hubiera querido o de la manera en la que Jardine hubiera aceptado cómo se percibe en el América el futuro inmediato.
16: No, pero creo que el mutuo acuerdo, si Jardine dice, oye, no, me quiero quedar, le hubieran dado la oportunidad de...
11: Claro, de rehacer.
0: Sí.
16: Y se la merecía. Sí. Entonces,
0: porque aparte, Jardine priorizó a la América con muchas ofertas sobre la mesa para irse a Brasil y priorizó siempre quedarse en América.
16: Sí. Bueno. Dani,
0: Alex. Gracias.
11: Oye, la promesa electoral de Enrique Riquelme en Madrid es, si no lleva a Haaland, ajá, paga la cuota anual de 100,000 socios firmado ante notario.
16: ¿Cuánto es la cuota?
11: No sé cuál es la cuota, la verdad. Qué bueno que lo dices. Pero otra cosa.
16: ¿Para qué? Para hacer cuentas, ¿no? A ver.
11: Tiene contrato Haaland con el City hasta 2034. Lo que él dice, hay una cláusula que ya conozco y que él está dispuesto a venir conmigo al Madrid. Así lo ha dicho. Florentino llegó a la presidencia del Madrid así.
16: Confío.
11: Pero confío. Idéntico.
15: Entonces va a Mbappé. ¿O los dos juntos? Pues no me cuadra. Si pasara esto. Pero bueno.
0: No cuadra.
16: Quédense en la radio, quédense en W. Está listo ya el Estaca Videgra y la corneta en W. En AM y en televisión seguimos con Playbook. Y a las 8 de la noche, más información deportiva. Haz en W, en radio y en tele. Muchas gracias por estar con nosotros. Vámonos, que la pasen bien.
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2: Han pasado años, pero la imagen sigue intacta. En la final del Mundial de Alemania 2006, Francia e Italia igualaban en Berlín. Y, en tiempo extra, Zinedine Zidane protagonizó uno de los momentos más impactantes en la historia del fútbol. Tras un cruce verbal, el francés respondió con un cabezazo al pecho de Marco Materazzi. El árbitro argentino, Horacio Elizondo, le mostró tarjeta roja directa. Y así se dio una despedida inesperada para Zidane en su último partido como profesional, portando la camiseta de su país. La imagen es icónica. Italia terminó levantando la Copa del Mundo en penales y aquel instante quedó grabado para siempre en la memoria del deporte. Un ídolo que puso punto final de mala manera, movido por un insulto que lo sacó de sus casillas.
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4: Hola, ¿qué tal? Muy buenas tardes. Bienvenidos a Playbook. Es miércoles 3 de junio, son las 4 de la tarde en punto. Le damos la bienvenida a este espacio a través de la multiplataforma de Claro Sports y de la gran cadena W. Una horita completa para repasar todo el mundo deportivo, para despejarnos de, yo sé que ya el ambiente de mundial y tal, Luisito, sí, se va, pero hay ambiente también de un Roland Garros histórico, de unas NBA Finals que comienzan hoy, de una Stanley Cup que ya empezó. Mucha actividad también en los deportes alrededor del mundo que tenemos que platicar. De verdad, lo de este Roland Garros, y ya veníamos hablando la última semana de la locura que estaba haciendo el cuadro varonil. Pues yo ayer le eché la sal a la harina Sabalenka, me estoy empezando a merecer acompañar a Sebastián en el Club de los Pechos Fríos.
5: Haces falta.
4: Dije que iba a ser campeona caminando, Sebastián, y al día siguiente ya está en Bielorrusia la número uno del mundo y vamos a platicarle cómo queda en las semifinales femeniles, porque también de ese lado del cuadro se está haciendo historia. Muchos temas, poco tiempo, como siempre, compañeros, una horita no nos da para platicar tanto como quisiéramos, pero seguramente nos agarraremos bien a guamazos y dejaremos muy informada a la gente la siguiente hora. Sebastián Rodríguez y Luis Javier Pavón, quienes me acompañan como todos los días. Luisito, ¿cómo andas?
5: Todo muy bien, mi querido Diego. Sebas, un placer acompañarlos como siempre. Y lo dices bien, ¿no? Obviamente, pues ya hay ambiente mundialista en todos los aspectos del deporte, pero les aseguro que en Estados Unidos, o por lo menos en San Antonio de Nueva York, los siguientes días, pues no se va a voltear a ver absolutamente nada más que el baloncesto. Empiezan, como bien dices, las finales de la NBA, unas finales que me parece que pase lo que pase, la NBA gana. Dos franquicias con mucha historia, con mucha cultura, con mucha tradición, y que desde el día de hoy pues van a prácticamente brillar en la duela. Esperamos un partidazo, les traemos por supuesto toda la previa de esas finales, y como dices, al final el deporte nunca se detiene y múltiples disciplinas que están a tope en este momento, ¿no?
4: Y hemos hablado, Sebastián, de los locos que deben de estar en Nueva York con los Knicks una vez más en la final después de 27 años fuera de ellas, pero en San Antonio no debe de ser diferente, ¿no? Una ciudad que vive por y para los Spurs y que ven en estos jovencísimos Spurs de San Antonio, con Wemby, con Castle, con Harper, etcétera, muchas similitudes con el equipo de las grandes glorias del 99 y de principios de los 2000, con Tim Duncan y después Ginobili, Tony Parker, etcétera. Entonces yo creo, exacto, que en San Antonio también están locos, y allá también está nuestra compañera Paulina García Robles, siempre siguiendo al pie del cañón la NBA, y enlazaremos con ella. Hay que hablar mucho de las finales que comienzan hoy.
6: Sí, exactamente, ¿no? Y es que no es tema menor, ya estamos a las puertas de conocer a un nuevo campeón, el octavo en 8 años, ¿no? Algo que justamente en la historia de la NBA no se había presentado. y son dos equipazos, ¿no? Me gusta esta comparación que estás haciendo y cómo recapitulas todos los nombres que han pasado por las filas de los Spurs, porque ese Ginobili hoy se puede traducir en un Dylan Harper, ese Tim Duncan hoy se puede traducir en un Víctor Wembanyama, ¿no? Hay muchos elementos que nos indican que podemos estar ante una nueva dinastía y los Spurs pasan los años y siempre encuentran la manera de seguir compitiendo y además tienen un récord espectacular en finales, ¿no?
4: Ya platicaremos largo sobre las finales de la NBA, pero hay que arrancar con el tenis porque hoy en la mañana, una vez más, la noticia del día se dio en Roland Garros.
3: Tenis.
4: Queríamos empezar a toda la gente que nos escucha a través de la radio. Hay una imagen en pantalla que ejemplifica un poco lo histórico que está haciendo este Roland Garros 2026, porque hay 4 semifinalistas en la rama varonil, 4 en la femenil, y ninguno de los 8 tenistas que quedan en la pelea por este segundo Grand Slam del año había ganado antes un torneo de Grand Slam. Es la primera vez que sucede en uno de los 4 grandes desde el Roland Garros de 1977. Yo solía ser bueno para las matemáticas, pero ahorita me fallan, Seba. No, mira, ya lo saqué. 49 años de que no sucedía esto. Prácticamente medio siglo desde que no había habido un ganador de Grand Slam en semifinales de un Grand Slam. Y además, en los últimos 20 años, solamente en una ocasión, hubo primerizo en campeón de Grand Slam, tanto en la rama varonil como en la femenil, que fue en el US Open de 2021. En aquella ocasión, Daniil Medvedev levantó su primera corona de Grand Slam y Emma Raducanu en la rama femenil. Un paralelismo curioso también, compañeros, porque ese 2021 Emma Raducanu ganó Roland Garros viniendo desde la quali, Seba.
6: Exactamente.
4: Y ahorita tenemos una tenista que viene desde la quali. Uh-huh. Y Daniil Medvedev era segundo sembrado. Y ahorita tenemos como gran favorito al segundo sembrado, que es Alexander Zverev.
6: Y se puede repetir un poquito más de la historia, porque Emma Raducanu en ese torneo del US Open del 2021 tuvo 0 triunfos contra tenistas top 10. Hay 2 que 3 tenistas que igual están bajo esas condiciones y que se puede repetir la historia, ¿eh?
4: Pues se volvió loco Roland Garros este año, Luisito. ¿Por qué? Todo provocado por, bueno, el calor que mató a Jannik Sinner, la lesión que sacó a Carlos Alcaraz, que no pudo participar, la edad de Novak Djokovic, que no le aguantó los 5 sets a Joao Fonseca, y ahora el quiebre mental de Arina Sabalenka. No sé si lo podemos explicar de otra forma. Por ahí se quejó un poco de que no cerraran el techo, que el viento estaba tremendo, que sí, es cierto, el viento en París está siendo fuertísimo. Empezó a pegar duro en el segundo set, había ganado el primero Sabalenka, estaba 4-1 arriba en el segundo, habiendo quebrado ya 2 veces a Diana Schneider. Después estuvo 5-3 arriba, tenía todo, sacó para partido. Y a partir del 5-3 del segundo set, no volvió a ganar un solo game. Acaba cayendo 7-5 en el segundo y 6-0 en el tercero, Luisito, con la rusa Diana Schneider, que pega el sorpresón de la rama femenil y que se mete a semifinales de este Roland Garros, en donde al parecer las grandes favoritas están en la parte baja del cuadro, en la semifinal que van a jugar Mirra Andriva y Marta Kostiuk. ¿Pero qué le pasó a Sabalenka?
7: Es una completa locura, ¿no? Porque hablabas primero de lo que sucedía en el cuadro varonil y decíamos, bueno, esto está pasando justamente del lado de los de la ATP, pero del lado de los de las de la WTA, pues todavía tenemos a Sabalenka, a Iga, a Coco Gauff, y justamente estos nombres pues tampoco ya no están en este punto de Roland Garros. Decías el quiebre mental de Arina Sabalenka. Creo que no podemos decirlo de otra manera, ¿no? O sea, literalmente fue eso. Obviamente no le quitamos mérito a la victoria de Diana Schneider de poder responder, pero creo que nunca habíamos visto, por lo menos en los últimos años, mejor dicho, nunca habíamos visto una Sabalenka así, ¿no? Y me parece que desde antes de que llegara a la cima del tenis, lo platicaba brevemente hace unos días con Sebas y decíamos, bueno, es que antes Sabalenka sí era mucho así, ¿no? Explotaba, veíamos esta parte, pero parece que desde que llega a ser número uno del mundo, pues ya tenía prácticamente esa parte controlada, a pesar de que había tenido derrotas, eliminaciones en algunos torneos importantes, en mismas finales de Grand Slam como ha sido este año, pues no habíamos visto a una Arina Sabalenka que perdiera por completo el control. Ya casi lo termina haciendo y es incluso desgarrador, ¿no? Porque decías 4-1 arriba, después también hay que decirlo, iba 5-3 arriba también incluso, prácticamente ya a punto de liquidar ese set y por supuesto por ende la victoria, y simplemente no pudo hacerla Aryna Sabalenka. Estamos hablando desde 1975 hay solamente 4 jugadoras que le han ganado a una número 1 del mundo con 6-0 en un último set. Entonces es que también hay que hablar de eso. O sea, el 6-0 por parte de Diana Schneider es prácticamente un mensaje durísimo de que sí, obviamente está jugando un buen tenis, pero de que Sabalenka estaba completamente del otro lado, ¿no? O sea, me parece que fue una cereza en el pastel para la rusa, pero una ejemplificación perfecta de cómo prácticamente se fue, pues, al olvido Aryna Sabalenka.
4: Seba, si bien es cierto, Aryna Sabalenka también me parece tiene un campeonato de los últimos 9 Grand Slams, una cosa así, no es que no la veamos caer prematuramente ni de forma sorpresiva, no es que sea algo extraordinario que nunca haya pasado, pero creo que desmoronarse de esta forma, perder 10 games de forma consecutiva, irte 6-0 contra Diana Schneider, que jugó un gran partido, pero con todo respeto a Diana Schneider, tampoco es una tenista top 10, ¿no? No es uno de los mayores talentos de la generación.
7: La primera vez que le gana a una número 1, ¿no?
4: Exacto, entonces me parece que sí se desmorona Sabalenka de una manera que nunca habíamos visto. ¿Qué habrá pasado ahí?
6: Habrá que preguntarle, o sea, porque sí es un breakdown que no se le notaba desde antes de que fuera la número 1 del mundo, ¿no? Como ya lo decía Luis, ¿por qué esas remontadas tan históricas que le hizo Iga Swiatek en su momento tenían a otra protagonista de la talla de Iga Swiatek del otro lado? Ahorita lo que dices bien, o sea, es Diana Schneider, y yo siento que esto definitivamente va a ser un tema que va para largo, ¿no? Porque una caída tan brutal y de esa magnitud no te recuperas de la noche a la mañana. Y es solamente otro ejemplo de qué tan peleado está el circuito de la WTA, ¿no? Porque antes nunca considerarías que una Diana Schneider pudiera vencer a una Aryna Sabalenka en las condiciones en las cuales se presentaban ambas a este compromiso. Y otra vez, es un fracaso, hay que decirlo, para Aryna Sabalenka en Roland Garros, ¿no? El año pasado era favorita para quedarse con el título y termina perdiendo frente a Coco Gauff cuando la estadounidense estaba un pasito por detrás de la bielorrusa. Y ahorita otra vez parecía que el mar se le abría, que tenía todo para que pudiera ganar este primer Grand Slam fuera de una pista de superficie dura, y tendremos que seguir esperando.
4: Vamos a escuchar palabras de Aryna, porque evidentemente era muy interesante escuchar la conferencia posterior a esta debacle, y que también refuerza lo que muchas veces hemos hablado en este espacio, ¿no? Hay pocos deportes, si no es que ninguno, Luisito defiende el tema del golf, que también lo creo, tan mentales como el tenis, porque puedes superar por mucho en talento a tu rival, incluso estar mejor físicamente, pero si se te va la cabeza durante una hora, pasa lo que le pasó a Sabalenka y te despides, además, sin ganar uno solo de los últimos 10 games. Vamos a escuchar a la número 1 del mundo después de quedar eliminado.
8: Ahora mismo solo quiero dejar el tenis, pero ya veremos. En unos días veremos. Espero recuperarme mentalmente. Solo tengo que sentarme y, no sé, pensar abiertamente en lo que me pasa por la cabeza en esos momentos difíciles. Porque soy una jugadora bastante experimentada. He pasado por muchas cosas y he superado muchas. Solo tengo que descubrir qué es eso que a veces no me funciona y espero poder superarlo.
4: Sobre todo esa respuesta, ¿no, Luisito? La primera, muy corta y contundente, que escuchábamos. Que como siempre, ¿no? La primera pregunta a un tenista o a cualquier deportista normalmente, hay que decirlo, los medios de comunicación somos muy básicos y ya se sabe que la primera va a ser: ¿qué emociones, qué pensamientos tienes ahorita?
6: ¿Cómo te sientes?
4: ¿Qué pasó? ¿Cómo te sientes en sus distintas variantes, ¿no? A Sabalenka fue emociones, sentimientos en este momento, y dijo: ni emociones ni sentimientos, nada más me quiero, no quiero nada del tenis ahorita. Como dice Seba, ¿no? Preocupa de cara no a esta semana, sino al resto del año, al futuro. Vamos a ver, porque estos golpes anímicos, hemos visto cantidad de tenistas que en un periodo de meses se van al demonio en el ranking, tienen que tomarse un tiempo fuera del tenis por la presión, por la situación mental, por depresiones. Esperemos que nada de esto le pase a Aryna, que pasado mañana esté haciendo TikToks bailando y que esté en Wimbledon compitiendo por ganar el Grand Slam. Pero creo que teníamos muchos, y no es que nunca la habíamos visto así de la cabeza.
7: Sí, y es que justamente creo que ese es un mensaje muy importante, ¿no? El que está trayendo Aryna Sabalenka, obviamente en el mundo del deporte, pero en general en la vida. de que a veces lo que uno ve o lo que nosotros decimos es que nosotros normalmente vemos a Arina justo bailando feliz, pues igual y no es la realidad, obviamente, de esa parte, ¿no? Creo que es algo muy importante porque, pues justo, sobre todo lo decíamos ya con Sebas, desde que es número uno del mundo, pues se ha visto una Sabalenka completamente diferente, que gana títulos, que es feliz, que expone toda esta vida en redes sociales y pues ahora después de una derrota, obviamente una derrota sumamente dura, pero es una derrota al final, pues literalmente al punto de decir no quiero saber nada de tenis, ¿no? O sea, es algo contrastante definitivamente.
4: Pues ya veremos qué pasa con Sabalenka, Seba, y cuántas posibilidades también le podemos dar ahora a Diana Schneider, que va a tener una semifinal a modo, pero ya no sabemos aquí qué está pasando, qué es a modo, porque la polaca Maja Rawlińska.
6: ¿Cómo?
4: Ya no sé, ¿no? Rawlińska, me parece que vimos que lo pronunciaba ella. Número, Sebastián, ¿siento qué del mundo es?
6: 14.
4: 114 del mundo. Viniendo desde la quali, está en semifinales de Roland Garros. Lo que decías también, ¿eh? No ha enfrentado a ninguna top 10. Se dio un set contra María Sakkari en tercera ronda. Fuera de eso, eliminó en sets corridos a Liz Mertens, a Diane Parry y ahora a Anna Kalinskaya en los cuartos de final. Y ahora será la siguiente rival de Schneider. Rawlińska, la nueva mejor polaca del circuito, Sebastián. No es cierto, no le podemos hacer eso a Iga Świątek. Pero si los polacos querían ver a una tenista suya ganando Roland Garros, la gran esperanza es esta tenista de 24 años que ha sorprendido al mundo esta semana, Seba, y que aparte, pues, si se hubiera imaginado un escenario soñado de estar en unas semifinales de Roland Garros antes de que esto empezara, si le dices que es contra Diana Schneider, te lo firma en donde sea, ¿no? Entonces vamos a ver ahora, no vaya a ser que se cuele a la final o que acabe siendo campeona como lo hizo Raducanu en el US Open de 2021.
6: Sí, Walinska es la nueva Boazón que fue el año pasado y siempre es como esta historia que nunca tenemos a nadie en el radar y que termina llegando a instancias decisivas en Roland Garros. Es una de estas magias que te ofrece el Templo de la Tierra Batida. Es la sexta jugadora que viene desde la quali que llega a semifinales. Ese es el mejor resultado para una tenista que viene desde la fase previa, porque ninguna de las cinco previas había llegado a la gran final. Yo creo que tiene muchísimas posibilidades, porque además se lleva este partido de una manera contundente. Estás en cuartos de final de un torneo de Grand Slam, vas a tiebreak, ¿qué haces? Responde ganando ese tiebreak, ¿no? 7-6 y después culmina el triunfo con un 6-3. Me parece que es una historia fantástica. Estábamos tocando el tema de la salud mental, de estos lapsos en los cuales tal vez no estás al 100% de la cabeza. Pues bueno, ella fue una de estas tenistas que también se tomó un descanso del tenis y pues no sabía si iba a volver a tomar la raqueta y meses más tarde, años más tarde, está jugando una semifinal de Grand Slam.
4: ¿Cómo ha regresado la polaca Luisito? Que sin duda está teniendo la mejor semana de su vida. Y lo que decía Seba, ¿no? Gana el tiebreak, se va 7 de 8 en break points. O sea, justo hablando del tema de la cabeza, creo que ella está en el mayor punto de focus de su vida y eso es muy importante para encarar una segunda semana de Grand Slam.
7: No, definitivamente, ¿no? Y obviamente es una semana que nunca había tenido en su carrera. Simplemente dar el dato, ¿no? En su carrera tenística había ganado $834,000 en todos los años que lleva jugando tenis. Solamente en esta semana se va a llevar más que eso, se va a llevar 870 mínimo por llegar a esta instancia, ¿no? Eso es una semana que te cambia la vida por completo. Y si realmente analizamos a qué rivales ha vencido, es algo tremendo, ¿no? O sea, porque como decimos, sale de la quali y después, en primera ronda, choca contra Kim Wensheng. O sea, es una jugadora de renombre. Obviamente, todas mejores rankeadas que ellas. Elise Mertens, María Sakkari, Diane Parry y después Kalinskaya. Ahora en esas instancias, reitero, todas jugadoras que por lo menos en cuanto a nombre, en cuanto a ranking, tenían la ventaja sobre la polaca y al final pues termina demostrando, como bien decía Sebas, que es una de estas historias que nos encanta ver y sobre todo en Roland Garros. Ya daban obviamente el ejemplo de Emma Raducanu, obviamente en caso de que acá, ¿cómo quedamos? ¿Walinska?
4: Rawlińska.
7: Bueno, en el caso de que Rawlińska se lleve Roland Garros, sería la primera jugadora en la historia del torneo, por supuesto en la historia de Roland Garros, que gane desde la quali, ¿no? Entonces también eso es algo definitivamente tremendo, ¿no?
4: Ahí vemos las semifinales, será Marta Kostiuk contra Mirra Andriva el día de mañana. Mañana estaremos platicando de qué sucedió en estos partidos de semifinal y cómo va a quedar la final de Roland Garros. Sin duda, la favorita saldrá ese Kostiuk-Andreva. Y del otro lado, Schneider contra Rawlińska, que se han enfrentado una vez 3 en Estambul 2022 en arcilla, ganó Schneider por doble 6-4, pero no fue una paliza tampoco, ¿no? Más joven la rusa, 22 años por 24 de la polaca, 114 el ranking de Jawlińska y 23 el ranking de Diana Schneider. Ninguna tiene títulos este año. La polaca no tiene títulos en su carrera, Schneider sí cuenta con 5 y mucho más tiempo en cancha de la polaca Sebastián, porque pasó 3 rondas de quali, ¿no? Es por eso, básicamente, ha jugado 3 partidos más en la arcilla parisina.
7: Y solamente, Dieguito, obviamente decimos 114 del mundo para Maya, pero después de este torneo, por lo menos estará dentro del top 30, ¿no?
4: Que también es algo tremendo. Una semana, ¿no?
7: Sí,
4: casi 100 puestos en el ranking después del mejor resultado de su vida, evidentemente. También en la rama varonil, hemos dicho, está enloquecida la cosa. Ya están listas las 2 semifinales. Flavio Cobolli, el décimo preclasificado, número 14 del mundo, eliminó al canadiense Félix Auger-Aliassime en 4 parciales. Auger-Aliassime era el mejor sembrado de ambos, pero Cobolli en arcilla, creo yo que era incluso un poquito favorito, Seba, y la verdad es que dio un partidazo. Hoy se habló italiano en Roland Garros, ya estaremos hablando del otro partido de cuartos de final, pero Cobolli se planta como favorito en la semifinal de Roland Garros.
6: Y es un tenista que a lo largo del año ha ido construyendo este éxito, ¿no? Porque lo que se trasladó de un título en Acapulco poco a poco se fue convirtiendo en la realidad que estamos viendo hoy en día de Flavio Cobolli en Roland Garros. Además, se le da muy bien la tierra batida, pero esto era una oración que cuestión de meses antes no podríamos haber dicho, ¿no? Es el primer tenista Flavio Cobolli desde Dominic Thiem en el año 2016 que gana sus primeros 4 partidos a top 10 en arcilla. O sea, justamente esta superficie es de las que en el papel, pues menos sorpresas se deberían estar presentando, y él está demostrando que no es una sorpresa, sino que ya es una realidad. Tiene triunfos frente a Alexander Zverev este año. O sea, es alguien que poco a poco se ha metido en la parte alta del circuito, y si Jakub Mensik no gana este certamen de Roland Garros, va a ser número 10 del mundo.
4: Y se ve complicado que Mensik pueda ganarle a Alexander Zverev. Y justamente decía, Seba, ya en esta temporada de arcilla, en Hamburgo, en casa de Zverev, lo eliminó el italiano al alemán. Así que alguien de quien tal vez Zverev se tiene que preocupar un poquito, Luisito, el mexicano Flavio Cobolli. Ganó esta temporada el abierto mexicano de tenis en Acapulco.
7: El lanchero de Acapulco.
4: El oriundo de Guerrero. estamos con él para este Roland Garros, me parece.
7: Todos somos Flavio Cobolli, definitivamente.
4: Y una nuestro paisano. Es importante, ¿eh?, que deja ir Auger-Aliassime, hay que decir.
7: Sí, por supuesto, porque a ver, también hablamos del tema de ranking y prácticamente podemos decir que después de Zverev era favorito Félix Auger-Aliassime y pues termina cayendo. Ya daba la estadística, Sebas, de estas 4 victorias top 10 por parte de Cobolli en arcilla, pero si hablamos de que esas victorias en arcilla no habían sido en Grand Slam, o sea, no había sido en Roland Garros, es algo tremendo. Es la primera vez que le gana un top 10 justamente en un torneo de Grand Slam. Tenía récord de 0 ganados, 6 perdidos. Se rompe esta racha por parte de Cobolli, que está teniendo un tenis tremendo. Solamente ha cedido 2 sets en todo el Grand Slam de arcilla, contra Zachary Zbaida y por supuesto uno acá contra Félix Auger-Aliassime. Me parece que sí es uno de los que tenemos que tener en mente, porque pues bueno, ya estamos en instancias de semifinales y obviamente por qué no pensar que Cobolli es uno de los favoritos al título después de todo lo que ha pasado en este Roland Garros, ¿no?
4: Y habrá un italiano en la final, Sebastián.
6: Sí, papá.
7: Porque le decía a Seba, si hubieras apostado que había un italiano en la final y una polaca en semifinales, ganabas, ¿no? O sea, no, sí,
4: no
7: es
4: un demonio.
7: Bueno, eso es muy cierto, eso es muy cierto.
4: Ahora, ¿qué cosa, no? Los italianos tendrán representación en la final, sí o sí, porque Cobolli se va a enfrentar a Matteo Arnaldi, que eliminó a Matteo Berrettini. O sea, había 3 italianos de ese lado del cuadro. Estaba prácticamente garantizada una semifinal entre italianos y Cobolli hacía el trabajo, que como le decimos, lo hizo. Y Arnaldi, que también, si hablamos de Jawlińska, este también está fuera del top 100 del ranking. Uh-huh. La verdad es que Berrettini había mostrado buen tenis, pero como siempre, con Matteo Berrettini las dudas son físicas, ¿no? Fue un duelo de bastantes breaks porque Berrettini quebró en 3 ocasiones a Arnaldi y Arnaldi en 5 a su compatriota. Le ganó el primer set 7-5, estaba arriba 5-2 en el segundo cuando no dio más Matteo Berrettini, que físicamente lleva unos últimos meses, un último año diría, muy complicado. Y Arnaldi se mete a las semifinales de forma también completamente sorpresiva, Sebastián. No sabemos qué hace aquí Arnaldi. Eso sí, te he de decir que el head to head con Flavio Coboli está muy parejo, ¿eh? En torneos principales se han enfrentado en dos ocasiones, las dos en arcilla, una para cada uno, si bien Coboli le ganó en Roland Garros el año pasado, y en tres challengers también en arcilla con saldo favorable para Arnaldi, está 2-1 Arnaldi, entonces en el global de 5 partidos ha ganado 3 Arnaldi y 2 Coboli. Uh-huh. Seguramente se conocen desde niños estos.
6: Exactamente.
4: Y va a ser un partido en el que podemos esperar cualquier cosa.
6: Y llama mucho la atención ese récord porque Arnaldi es el número 104 del mundo, ¿no? Lo que mencionabas, desde Roland Garros 1997 es el peor tenista sembrado en llegar a semifinales. Yo creo que tiene varias chances de ganarlo, pero Flavio Coboli definitivamente está un pasito por encima. Me gusta mucho lo de Arnaldi, lo de Berrettini es de esas lesiones físicas que también chocan con lo mental, ¿no? Porque ves que no le puedes ganar y ya te terminas por derrumbar.
4: ¿Con quién vamos, Berrettini o, perdón, Arnaldi o Coboli, Luisito?
7: Pues obviamente el favorito es Coboli, ¿no? Me parece, ya daban el dato de Arnaldi y además también mencionar que es apenas el segundo jugador en la historia de Roland Garros, obviamente en la era abierta, en clasificar a semifinales vía walkover. Obviamente no es su culpa, es tema de la lesión de Berrettini, pero bueno, solo le había pasado a Rafa Nadal en dos ocasiones y ahora Arnaldi se clava de esta ocasión, ¿no?
4: Y que le viene muy bien a Arnaldi porque él sí venía de jugar 5 sets contra Tiafoe, 5 contra Collignon, 4 contra Tsitsipas y 4 contra Griekspoor, así que tenía mucho más se desgaste compensa a lo largo del torneo que Coboli, pero ahora no tuvo ni que llegar al tercer parcial y ya está plantado en la semifinal. Seguramente va a ser también una guerra entre italianos y del otro lado ya veíamos Zverev contra Mencik. Esos partidos serán el viernes y estaremos revisando la próxima semana en qué acaba este Roland Garros de locura. Vamos a hacer una pausa porque hay muchos temas más que platicar, la NBA, la NHL, tenemos para seguirle dando con tranquilidad la siguiente media hora.
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3: El Maracaná estaba listo para la fiesta en 1950, pero la historia tomó otro rumbo. Brasil solo necesitaba empatar para ser campeón. Pues aquella Copa del Mundo se jugaba en un formato de round robin, es decir, donde se coronaba el primer lugar de grupo de la segunda fase. Sin embargo, Uruguay silenció al estadio con el gol de Alcides Gilla. Más de 50.000 personas pasaron del júbilo al asombro absoluto. El imponente recinto de pronto quedó enmudecido. El 2-1 final quedó marcado como el Maracanazo, una de las derrotas más dolorosas del fútbol brasileño y uno de los momentos más impactantes en la historia de los mundiales. El fantasma de aquel día persigue a Brasil incluso a 76 años de distancia.
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15: Charles Leclerc acordó una extensión de contrato con Ferrari. Aunque no se especificó la duración del acuerdo, este anuncio llega antes de su Gran Premio de casa en Mónaco y debería de llevar a Leclerc más allá del récord actual de Michael Schumacher en salidas con el caballino rampante, Actualmente tiene 155 y le faltan 25 para alcanzar a la leyenda. Kevin Magnussen, expiloto de Haas en la Fórmula 1, llegó a un acuerdo para correr en la NASCAR Cup Series este fin de semana. El danés subirá al Stock Project 91 de Trackhouse Racing en San Diego. Miles Garrett fue presentado oficialmente por los Rams de Los Ángeles. El vigente jugador defensivo del año en la NFL usará su tradicional número 95 y se mostró ilusionado de llegar al conjunto angelino. Es un equipo de calidad, un negocio de calidad, y me gusta cómo funcionan las cosas. Tengo muchas ganas de ayudar a traer un campeonato a Los Ángeles. Nick Kirst y J.J. Bladey fueron elegidos como los jugadores del mes de mayo por la MLB. El primera base de los Athletics tuvo un promedio de .333, 5 home runs y 26 carreras impulsadas durante el mes, mientras que el jardinero de los Reds se voló la barda 8 veces y remolcó a 25.
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16: Miércoles 3 de junio, una fecha que nunca va a olvidar Luis Javier Pabón Flores. Si usted escucha una voz de fondo, por cierto, estamos de regreso en Playbook.
17: Lo más importante,
16: junio,
17: ¿no?
16: 4 de la tarde con 31 minutos. Le prometimos hablar de NBA, de hockey. Ya hablamos de tenis. Pero si nos acompaña en la radio, escucha por ahí una vocita de fondo. No puede ver la imagen que hay en pantalla. Hay un bombazo de última hora. Porque con este video, Russell Wilson acaba de anunciar que se despide de los emparrillados. A sus 37 años, siento que lo estaba haciendo con un tono como si hubiera fallecido Luisito. Tampoco es para
17: tanto.
16: Está
17: poniendo más triste, Diego.
16: Pero a sus 37 años, la leyenda de los Halcones Marinos de Seattle, justamente mientras los poseedores del anillo son los, el equipo al que defendió desde el inicio de su carrera, anuncia su retiro, llevó a los Seahawks a ganar un Super Bowl, a Luis Javier Pabón Flores a hacerse aficionado a este equipo, a disfrutarlo como nada. Y en este momento a llorar en este espacio, Luisito.
17: Pues sí.
16: Te dejo tu cámara para que le des
17: No, a ver, hay que decirlo como es, ¿no? Muchos probablemente no lo ponen, obviamente, como uno de los quarterbacks más importantes. O muchos dicen que ni siquiera va a ser entronizado al Salón de la Fama. Pero lo que es una realidad, y me gustó como lo dijiste ahorita, leyenda de los Halcones Marinos de Seattle. O sea, les dio su primer anillo de campeón. Ya obviamente en este 2016 pueden decir que tienen dos, pero el primero y el único que tenían hasta hace unos meses había sido mucho gracias obviamente a Russell Wilson, a esa generación que formó Pete Carroll, y esto pues sí marca un antes y un después en muchos aspectos en el fútbol americano de Seattle, por supuesto, ¿no? Es alguien sobre todo también, a ver, hablábamos de verdad en el tema del tenis, por ejemplo, de las historias, ¿no? Como la de estos Roland Garros, pues bueno, ahorita en estos momentos Russell Wilson, hay que decirlo, es uno de esos jugadores que tuvo una historia que también muy inspiradora, ¿no? Porque es alguien que toda la vida le dijeron que no iba a poder tener las cualidades para jugar en la NFL, que su padre fue el que le dijo, ¿por qué tú no? ¿Why not you? ¿Por qué no puedes hacerlo? Y al final, a pesar de no tener de estar bien rankeado después de high school, consiguió estar en college. Llegó a NC State, después se transfirió a Wisconsin. En el draft nadie le ponía atención prácticamente, porque aparte venía una generación con quarterbacks como Andrew Luck, como Robert Griffin III, y al final terminó siendo probablemente el mejor quarterback de esa clase, por lo que terminó haciendo con los otros, ¿no? Entonces, me parece que lo dices bien, ¿no? Leyenda de los Halcones Marinos de Seattle, aunque muchos no lo pongan como Salón de la Fama, ¿no?
16: Un tipo de 1.80 de estatura.
18: Abrió puertas. A ver,
16: Andrew Luck me parece que era un talento sin igual, sí. Pero también los problemas físicos hicieron que no pudiera prolongar muchísimo su carrera. Robert Griffin se dedicó a recibir golpes en la NFL. Rodilla. Y con 1.80 de estatura, el señor Russell Wilson, siendo tercera ronda de draft, ganó un anillo de Super Bowl y tiene 10 selecciones al Pro Bowl. Yo no sé si retirarán su número en Seattle.
18: Deben.
17: Pues deberían, pero deberían. Ya hay jugadores que lo están utilizando ahorita, ¿no? Nick Manworthy tiene ese número 3. No sé,
16: que vaya pensando qué número va a querer, porque creo que sí, en Seattle es una leyenda como pocas. Uh-huh. No sé si le dará para el Salón de la Fama.
19: Pero debería dar.
16: Pero sin duda, también un ejemplo a seguir, ¿no?
19: Exactamente.
16: Dentro y fuera de los emparrillados.
19: Luis daba como que hacía esta recapitulación acerca de cómo guió a los hijos a su primer anillo. Los guió siendo prácticamente un jugador de segundo año. O sea, todavía ganan ese Super Bowl en el contrato de novato de Russell Wilson. Y sí, venía una camada especialmente de la defensiva que era tremenda, sí. ¿No? Este Legion of Boom. Pero necesitaban un líder y encontraron en un chico de la tercera ronda a ese líder que definitivamente se convirtió en un ídolo de Seattle, ¿no? Muchas veces se le está manchando su carrera a raíz de que salió de Seattle, ¿no?
17: Porque le fue
19: no
17: solamente, muy mal.
19: Exactamente. Mira, el tema de los Broncos, él buscó una nueva oportunidad para ganar. Parecía que Denver se la podía ofrecer, pero Sean Payton encontró, pues, por ahí algún tipo de contrastes en cuanto a pensamiento se refiere. Sale por la puerta de atrás, llega a Pittsburgh, como que otra vez tiene esta ilusión tremenda de regresar al protagonismo. Sale por la puerta de atrás. Incluso ahora se estaba hablando que tenía una oferta de los Jets para ser suplente. Pero me parece que le pone un punto final a su carrera en el momento adecuado, ¿no? No denigrar algo que construyó de una manera tremenda, a base de orgullo, de agallas. Y yo me quedo con lo que decías, ese 1.80 que para México, cualquier parte de este continente, podría sonar, oye, es un tipo altísimo. Él abrió puertas, o sea...
17: Para un quarterback del NFL. No,
19: exactamente, o sea, Aaron Rodgers en su momento se le cuestionaba y mide 6'1", 6'2". O sea, Russell Wilson, todavía es un poquito más pequeño. Incluso los Kyler Murray le deben agradecer a ese tipo de quarterbacks porque les abrió una puerta.
17: Y solamente para cerrar, número 12 de la historia en pases de touchdown, número 16 de la historia en yardas por aire y el número 5 de la historia en rating de pase. Por supuesto, creo que incluso jugadores con peores estadísticas están en el Salón de la Fama. Entonces, pues ya veremos.
16: Y que además de su gran habilidad lanzando el balón, también era un quarterback con muchísima movilidad, que tenía más atributos que solamente poner el ovoide donde tenía que ponerlo, ¿no? Yo creo que hubiera sido una mejor historia que tuviera un último buen año, que pudiera encontrar algo de regularidad, pero sí creo que prolongar de más la carrera, ir a ser suplente a los Jets, ya para qué.
17: Sí, y que seguro le van a firmar un contrato de un día en Seattle para que se retire como Seahawk de forma honoraria y se acabó, ¿no?
16: Pues un abrazo a todos los aficionados de Seattle. Luis Javier Pavón comparte su dolor y ahora sí, vamos a hacer la previa de las finales de la NBA.
18: ¡Básquetbol!
16: Así el calendario para esta serie, que como se antoja entre los Knicks de Nueva York y los Spurs de San Antonio. Hoy a las 6:30, el primer partido. Todos van a ser a las 6:30, ¿no? Ahí se lo resumo. El primero es hoy en San Antonio, el segundo también en casa de los Spurs el viernes. Luego la serie va a Nueva York para el próximo lunes y el próximo miércoles, el tercero y el cuarto. En caso de ser necesario, el quinto en San Antonio, el siguiente sábado. El sexto sería en Nueva York, el jueves 16 de junio, y en caso de llegar a un séptimo, que como nos saborearíamos, en casa de los Spurs, sería el domingo 19 de junio a las 6:30 de la tarde. Empieza la serie y hay que decirlo, tenemos cobertura total. Está nuestra queridísima Paulina García Robles, conductora aquí en Claro Sports, que también ha estado transmitiendo la NBA en Amazon Prime, en San Antonio. Y quiero que nos digas, Pau, ¿cómo está San Antonio? Loco seguramente con estas finales.
20: Compañeros, un gusto saludarlos. Diego, Luis, Sebas, desde San Antonio, a tan solo unas horas de que comience el juego 1 de las finals entre los Spurs y los Knicks, en una ciudad que está completamente entregada a su equipo. No sé si pueden ver, creo que está un poco lejos, pero en la parte de atrás los hoteles tienen banderas que dice Go Spurs Go. Realmente entre la calle, en los coches, puedes ver diferentes aficionados con los jerseys, banderas. Cuando entras a un centro comercial o cualquier tienda, lo primero que vas a ver es mercancía precisamente de los Spurs. Muchísima, muchísima, muchísima, pero también toda revuelta, de que es señal de que los aficionados han estado buscando qué ponerse el día de hoy. Y es que se siente como un ambiente diferente. A ver, son dos equipos que hace mucho tiempo no llegaban a estas instancias. Unos Spurs que no llegaban desde el 2014, donde levantaron el trofeo, mientras unos Knicks que no llevaban 27 años sin llegar, desde el 99 en esa final que fue precisamente ante los Spurs. Entonces, su afición está completamente entregada, y cuando te subes a un taxi, a un coche, lo que sea, lo primero que te preguntan es, ¿vienes aquí por las finales? ¿Vienes a apoyar a Wembanyama? Y es que no hay forma que te caiga bien. Cuando les preguntas, ¿quién es tu jugador favorito? Inmediatamente te dicen el francés. Pero la gente está emocionada, está feliz, y sobre todo tiene como esa esperanza de que este va a ser el año.
17: Pau, qué gusto saludarte. Hablabas ya de Wemby, ¿no? Alguien que ha marcado un antes y un después, tal y como lo hizo Tim Duncan en su momento, ¿no? ¿Podemos ya hacer esta comparación con estos dos?
20: Sí, a ver, es inevitable que hagan ese tipo de comparaciones, sobre todo por la ilusión que está causando este equipo de jóvenes de los Spurs. Claro. Hay que recordar que el equipo del 99 de hace 27 años estaba comandado por uno joven, Tim Duncan, de 22 años. Ahora están de la mano de Wembanyama, que también tiene 22 años. Por un lado está Greg Popovich, ahora lo sigue coachando de una forma diferente. Y es que lo que tiene este equipo es que son como una familia. Lo hemos visto a lo largo de las diferentes series. Todavía está Popovich, todavía está Tim Duncan, todavía está Ginobili. Es como que si nunca se hubieran ido de la franquicia y todavía están apoyando a este equipo que, a pesar de ser muy joven, como bien lo mencionan, de hecho es el segundo equipo más joven en llegar hasta las finales. Anteriormente era el Thunder del año pasado, pero ahora solo es superado por los Portland Trail Blazers. Hay que recordar que tanto Portland como Thunder ganó. Entonces vamos a ver qué es lo que acaba sucediendo con estos Spurs. Se han manejado como si no tuvieran ese promedio de 25 años, como si realmente llevaran muchísimas, muchísimas temporadas haciéndolo y que no les da miedo tomar el balón en esos momentos tan decisivos como lo vimos en el juego 7 frente a el que es el actual campeón OKC. Entonces sí, creo que es válida esa comparación. ¿Por qué? Porque la gente, como ya lo habíamos mencionado, quiere que sea así, quiere que sea el comienzo de una nueva dinastía, de cada vez no tener que esperar tantos años para ver a su equipo aquí en estas instancias. Entonces sí es inevitable, pero creo que es una historia nueva que también nos va a dejar muchos capítulos muy interesantes.
19: Pau, qué gusto saludarte. Se ha hablado mucho acerca del tema del precio de las entradas en el Madison Square Garden, pero ya en San Antonio deben estar por el mismo rango de precios.
20: A ver, todos quieren ver el partido, de eso no hay ninguna duda, pero la diferencia de precios entre los que hay en San Antonio y los que hay en Nueva York es abismal. A ver, para darnos un poco la idea, aquí en San Antonio están alrededor entre los 800 y los 1000 dólares. En el Madison Square Garden puede llegar el más barato hasta 4 veces más. Estamos hablando de que si quisieras en primera fila, courtside, están arriba de los 100 mil dólares. Y eso si los consigues, porque ni siquiera te aseguro que lo vayas a conseguir. También, para darnos un ejemplo, el día de hoy iban a organizar o van a organizar una watch party en el Madison Square Garden, que lo estaban vendiendo en más de 250 dólares y estaba completamente vendido. Llama la atención que incluso vemos a muchos aficionados de los Knicks. Bastante parejo con lo que hemos visto de los Spurs. ¿Por qué? Porque les sale más barato viajar a San Antonio, comprar su boleto aquí, que buscar uno siquiera en el Madison Square Garden. Entonces es una locura la que estamos viviendo y esto apenas está empezando, así que se va a poner muy interesante, compañeros. Yo me despido porque ya falta muy poco para que comience este primer partido, pero estaremos en contacto llevándoles la mejor información desde San Antonio y posteriormente desde Nueva York.
16: Pues muchas gracias, Pau. Mañana seguramente también haremos contacto con ella. $250 para ir a ver una pantalla en el Madison.
19: Exacto, en la sala.
18: Hay que organizar nosotros en la CDMX y nos llevamos.
16: Cobramos, mira.
19: $250, ¿no? Ahí está.
18: No, yo creo un poquito menos.
16: Sí, mil pesitos sí. Mexicanos para verlo con el equipo Playbook.
19: Y cantamos las canastas, ¿no?
16: Y sacamos para los picks que solemos perder. Vemos el head-to-head de ambos equipos que se enfrentaron tres veces esta temporada. Victoria en el primer partido que se midieron para los Knicks en la final de la NBA Cup. Hay que recordar que por primera ocasión se repite en las finales de la NBA lo que pasó en la NBA Cup. Los Knicks la ganaron 124-113, perdón. Después, en casa de San Antonio, el 31 de diciembre, para cerrar el añito, los Spurs se llevaron un partido muy cerrado, 134-132. Y luego en casa de los Knicks, el 1 de marzo, los Knicks aplastaron a los Spurs de San Antonio 114-89. Así que, aunque pueda parecer muy favorito San Antonio, Seba, Luisito, la realidad es que en temporada regular y prácticamente con todos los jugadores disponibles, el head-to-head lo ganaron los Knicks. Hay que decir también, fueron dos de los mejores equipos del año. Tercero en el este, los Knicks de Nueva York, con 53 ganados, 62 victorias en temporada regular para los Spurs, segundos del oeste. Prácticamente igual su offensive rating, su rating ofensivo, su eficiencia ofensiva a lo largo de la temporada regular, fueron el tercero mejor de la liga, ambos en 118.7. Mejor la defensa de los Spurs, la tercera mejor de la liga, por la séptima de los Knicks. su camino para llegar hasta aquí, ya lo sabemos, ¿no? San Antonio en primera ronda, un 4-1 sobre Portland, después le costó un poquito más la segunda ronda contra Minnesota, 4-2, y a 7 partidos tuvo que llevar la serie que ganaron de visita al campeón en Oklahoma. Con otro nivel de oposición, hay que decirlo, Sebas, Luis, los Knicks de Nueva York perdieron partidos nada más en la primera ronda contra Atlanta, 2 de ellos, y a partir de ahí barrieron semifinales de conferencia ante Filadelfia y ante Cleveland, las finales de conferencia, 11 victorias consecutivas. Favoritos los Spurs, hoy están en casa, pero los Knicks llegan enrachados, mentalizados, descansados. ¿Cómo ves el juego de hoy, Luis?
17: Yo creo que es un choque gigantesco, ¿no? Porque dices, a ver, sí favorito los Spurs, pero esta parte del descanso le va a beneficiar muchísimo a los Knicks. Ojo, hay una estadística. Esta es la séptima ocasión que el conjunto de San Antonio llega a unas finales de la NBA. En las pasadas 6 ocasiones, todos los juegos 1 los ganó el conjunto de los Spurs. 6-0 van en récord en cuanto a juego 1 se refiere. Pero me parece que si hay unas finales en las que esto podría llegar a cambiar, por lo menos en estas primeras instancias, es contra estos Knicks, ¿no? Vienen descansados, barrieron la serie contra los Sixers, barrieron la serie contra los Cavs. Prácticamente el equipo que más le dio batalla en esos playoffs fue los Atlanta Hawks. Es algo tremendo. Y al final, pues bueno, creo que ese descanso les va a beneficiar. Y ahora creo que también se nos olvida mucho esta parte que decías con las estadísticas en pantalla, Dieguito, que al final los Knicks pues lideraron el head-to-head en la temporada. Esa final de la NBA Cup llegaron a limitar a Wemby. O sea, obviamente fue la prioridad por parte de los de Mike Brown limitar a Wemby, menos del 40% en tiros de campo. Y el que brilló prácticamente por parte de los Spurs fue Dylan Harper como sexto hombre, ¿no? Entonces, me parece que obviamente ahorita es una historia completamente diferente, pero esa rotación que bien le viene a los Spurs, pues bueno, van a tener que demostrarse desde el segundo uno de estas finales, ¿no?
16: Vamos a escuchar rápidamente palabras de Víctor Wembanyama, el alguien el que espera ganar su primer MVP de las finales, porque en caso de que San Antonio sea campeón, creo que no hay de otra. Sería Wemby el jugador más valioso. Vamos a escuchar qué dijo el francés en el Media Day de ayer.
1: Los Knicks son un gran equipo, ¿sabes? Es un gran equipo de jugadores experimentados que no están aquí por casualidad, sino gracias a un esfuerzo incansable a lo largo de los años y a trayectorias profesionales muy diferentes para cada uno. En mi opinión, están justo donde deben estar y todos van a tener muchísimas ganas de triunfar a su manera. Claro que vi a Greg Popovich en cuanto aterrizamos. Y la emoción fue algo que no había sentido en mucho tiempo. Ni siquiera sé desde cuándo. Volver a la realidad después de esto es todo un reto. Todavía no hemos terminado. Aún necesitamos volver a la realidad y darnos cuenta de que lo más difícil aún no ha terminado. El trabajo no ha terminado en lo absoluto. Así que todavía tenemos no sé cuántas horas, como 30 o más, para recuperarnos.
16: Ahí las palabras de Wemby. Sebastián, ¿tú cómo ves el partido de hoy? Porque no sé si está tan desbalanceada la serie como la ven en las casas de apuestas, como la ve mucha gente que opina. Eso sí, también los dos equipos han demostrado ser capaces de ganar partidos de visita. Entonces creo que el hecho de perder la localía tampoco es tan determinante en caso de que los Spurs perdieran alguno en casa, ¿no? Eso por un lado. Y por otro, también cuéntanos dónde andabas hoy en la mañana y con quién platicas.
19: Pues mira, vámonos en orden, ¿no? Siento que este partido tiene tintes decisivos, ¿no? Es una estadística que ya hemos dado varias veces, pero en las finales de la NBA, el equipo que gana el juego número uno se ha pasado a coronar el 70% de las veces, ¿no? Ya Luis decía, ¿cómo si los Knicks pueden contener a Víctor Wembanyama? Y además yo quiero agregar otro ingrediente. Jalen Brunson ya sabe lo que es anotarle 61 puntos a estos Spurs de San Antonio. Así es como yo más o menos veo este primero de la llave. Lo segundo, ¿dónde andábamos? Pues ya inaugura la NBA House su tercera edición este 2026 y ahí estuvo como invitado especial Danilo Gallinari, que da el dato curioso de que él fue seleccionado por los Knicks. Incluso también tuvo un paso efímero por los San Antonio Spurs porque fue intercambiado justamente de los Pelicans en 2022 por DeJounte Murray, y le preguntamos acerca de cómo ves este enfrentamiento. Si les parece bien, escuchamos sus palabras.
21: Creo que será un gran enfrentamiento. Tienen diferentes estilos de juego,
22: style of play,
21: conceptos distintos tanto a la ofensiva como a la defensiva. Así que es genial ver cuáles serán los ajustes después del juego
22: 1.
21: Es una gran serie.
22: And to see
21: Ver a All-Stars y superestrellas enfrentándose es lo mejor.
16: Y vamos con la quiniela de los playoffs de la NBA. Hay que decir que Sebastián Rodríguez nos está planchando 18 aciertos, 11 de mi parte, lamentable, y 13 de Luis Javier Pavón. Para que haya forma de que Sebastián no gane,
19: ¿está cayendo el sistema o qué?
16: Lo que vamos a hacer es que van a hacer dos aciertos porque es final de la NBA, Seba, tienen que contar doble, son las finales.
19: A ver, dos, cuatro,
16: dos aciertos, seis. Por quien acierte el campeón, dos aciertos quien acierte,
19: gano, Sebas.
16: Quien acierte el número de partidos y dos aciertos quien acierte el MVP. Seba, tú y yo vamos con los Spurs, yo creo que en 7, tú dices que en 6, los dos vamos con Wemby MVP.
19: Exactamente, yo creo que no hay otra receta que no sea Spurs y Wemby MVP.
16: Ahora, Luisito tenía que ir por la receta contraria, sí, para intentar remontar.
19: Exacto,
16: y se no la juega, ¿no? Knicks en 7, Jalen Brunson. Y en caso de que los Knicks sean campeones, con Jalen Brunson MVP, remontarías a Sebastián Rodríguez.
17: Yo solo digo que si llego a ganar esta quiniela, el premio no es una cena, es un viaje. Así que váyanle ahorrando, por favor, y váyanle metiendo bien a los
16: creo pies. Que también tienes que acertar, Luisito, para que nos den las cuentas, que sean 7. O sea, tienes que acertarlo todo, todo para lograrlo. Vamos a revisar rápido qué pasó en el primer juego de la Stanley Cup.
2: Otros segundos.
16: Las Vegas ganó el primer partido, Luisito. Decíamos que no eran favoritos en las apuestas, que los Hurricanes tenían la localía y aún así los Golden Knights se impusieron con altas, como lo pronosticabas también tú en el primer partido.
17: Sí, partidazo, ¿no? Termina 5-4 el marcador a favor de los Golden Knights, pero hay que decir que empezaron ganando los Hurricanes, ¿no? Incluso el primer gol cayó en 25 segundos de que empezara el partido, ¿no? Después se fueron 2-0 y al final termina remontando el conjunto de Las Vegas Golden Knights. De inicio a fin prácticamente hubo goles, hubo emoción, con 3 minutos restando en el tercer periodo, termina dándole la vuelta a Las Vegas.
16: Vamos a escuchar palabras de los protagonistas al terminar el partido. Habló John Tortorella, el head coach de Las Vegas.
3: Creo que ambos equipos jugaron una buena defensa durante ciertos minutos y en otros no tanto. Nunca se sabe lo que va a pasar. Lo he dicho durante todos los playoffs. Es una liga donde hay que encontrar la manera. Y esta noche la encontramos. Creo que sabemos cómo debemos jugar. No creo que haya sido por falta de ritmo, porque creo que tuvimos buenos cambios, pero luego nos desorientamos y a ellos no les cuesta mucho sacar provecho. Aprendimos la lección, tuvimos mucha suerte de ganar el partido, pero hay algunas lecciones que debemos de tener en cuenta para el juego 2.
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19: A nombre de este equipo de Playbook me gustaría pedir aplausos otra vez porque estamos haciendo que la gente gane dinerito. En esta ocasión no fue un pleno, pero es 2 de 3 y en mis libros y mis matemáticas eso es mayoría y me parece que es la receta indicada. Dieguito.
16: Siempre decimos que mínimo 2 de 3 es lo correcto para que la gente se vaya en verde. Hay que decir que el que pecho frío ayer otra vez fui yo.
19: Al club,
17: no,
19: ¿eh?
17: Fue Cam Schlittler.
16: Mi pollo Cam Schlittler se convirtió en pollo frito. Lo hicieron pedazos los Cleveland Guardians, solamente ponchó a 3, la línea estaba en 6.5. Una anomalía esta temporada, pero es lo que es. Y ustedes dos pegaron, compañero Seba, tú volviste con los Rangers, Money Line, ganaron su partido contra los Cardinals de San Luis. Y Luisito, tú, cada que pones algo de hockey, lo pegas.
17: Ya vamos a apostarle siempre a la NHL. Lástima que ya se acabó la temporada, ¿verdad? Pero sí fuimos con el over de goles. Obviamente se cumplió con, pues terminó 5-4 el marcador. Partidazo.

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1: Los partidos que ganaban a Oklahoma
2: por doble dígito.
1: Suficiente margen, por doble dígito.
3: No, dos ocasiones no llegaron ni a 100 puntos.
1: Por más que sea una serie muy cerrada, yo creo que los partidos que ganen los Spurs podrán también estarlo haciendo por doble dígito. Me gusta y nos vamos a morir todos con los Spurs. Luisito, tú vas con Stephon Caso.
3: Me pareció una buena línea, ¿no? 17 y medio en cuanto a los puntos. Yo creo que los Knicks van a estar obsesionados con detener a Víctor Wembanyama y eso le va a abrir las puertas a alguien como Stephon Caso, que ha brillado estos playoffs, ¿no?
1: Tu razonamiento mataría el mío. Yo también creo que pueden estar obsesionados.
3: Siento,
1: comparar a Víctor Wembanyama, pero creo que por más que te obsesiones, a ese señor no lo detienes de ninguna manera. Si bien lo detuvieron las finales de la NBA Cup, en los dos partidos de temporada regular se fue alto en puntos y en rebotes. La línea está en 26 y medio. Volvemos a confiar en las altas de Wemby. Si mañana destrozan a los Spurs, aquí pondremos caras largas y nos iremos 0 de 3. Esperemos no sea así. Seba, Luisito, muchas gracias.
3: Gracias. Buena tarde.
1: Y gracias a usted por su compañía. Nos vemos y nos escuchamos mañana para repasar qué fue ese juego 1 de las finales de la NBA. Se queda con Deportes en Claro, en la multiplataforma de Claro Sports y con las redacciones en W Deportes.
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7: Hola, soy Jorge Sánchez y esto es Leyendas y Mundiales. Cuando hablamos de las Copas del Mundo, Pelé siempre saldrá a la conversación, siendo el único jugador en conquistar el trofeo en tres ocasiones. Con solo 17 años, levantó el trofeo por primera vez en Suecia 1958. En Chile 62, repitió la gloria. Y 8 años más tarde, consolidó sus éxitos en el Mundial de México 70, donde tuvo un torneo de ensueño e inmortalizó su imagen levantando la copa en el Estadio Azteca. Pelé marcó un total de 77 anotaciones con Brasil, de las cuales 12 se fueron en mundiales. Por si fuera poco, el registro de goles en su carrera alcanzó 757 en partidos oficiales, aunque la cifra aumentó a 1283 contando todos los cotejos que disputó. Pelé marcó época en el fútbol y continuará por siempre en la conversación sobre ser el mejor futbolista de todos los tiempos.
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3: Hola, hola, ¿cómo están? Bienvenidos a las redacciones por AS Claro en W. Hoy, miércoles 3 de junio, son las 5 de la tarde. Un miércoles que ya podríamos empezar a tildar de histórico, porque nos adelantaba nuestro compañero Alex Orbañanos en horas de la tarde que el América y André Jardine iban a separar sus caminos. Y así lo confirmó el club hace una hora con un escueto comunicado en redes sociales. Es oficial, acaba la era de André Jardine al frente del América, pero no solo eso, también le vamos a contar quién va a ser el reemplazo del técnico brasileño en Cuapa. Y por si no fuera poco, en el América hay noticias, en el Real Madrid también. Y es que en medio de todas estas elecciones entre Enrique Riquelme y Florentino Pérez, pues ambos candidatos han salido hoy muy fuerte en los medios de comunicación a empezar a dar nombres de quiénes llegarían al club blanco de ser nombrados presidente de el Real Madrid. Esta información, más lo que viene ya a días de que arranque el Mundial, lo estaremos platicando el día de hoy aquí en las redacciones, así que yo lo invito a quedarse y a que se comunique con nosotros a través de nuestras vías de comunicación, que es el 55 54 02 28 44, en X como Deportes W Radio y en Instagram como Deportes W. Para mí es un gusto saludar el día de hoy al señor Ángel de la U. Por primera vez, Angelito, aquí compartiendo la cabina en las instalaciones de Claro Sports. ¿Cómo estás?
4: Así es, mi Coqui, muchísimas gracias. Estamos aquí en las redacciones, pues un día bastante turbulento, ¿cierto? Con muchas noticias.
3: Movidita la tarde.
4: Importantes, bastante movidita la tarde en este 3 de junio, como dices ya también, de cara al Mundial. Pues importante movimiento en el fútbol mexicano, la salida de Jardine después de dejar pues cosas importantes. La realidad es que dejó cosas importantes, el tricampeonato histórico sí. Con el América, una efectividad del 60%, entrega números de 85 ganados, 41 empates, 36 derrotas.
3: Casi nada.
4: Casi nada. 276 goles a favor, 155 recibidos, números que dejó importantes y que quisiera saber qué técnico y qué institución pues se va a atrever a romper este tipo de números y sobre todo el tricampeonato, ¿no? Movimientos fuertes también en Europa, ya lo comentabas, el Real Madrid, José Mourinho, ya se especulaba con dos semanas de anterioridad de la posible llegada del técnico portugués, pues un volantazo importante para el Real Madrid que tiene que sí o sí ya empezar a mover sus fichas de cara a la siguiente temporada, porque otro nadaplete para el conjunto merengue pues ya sería importante, ¿no?
3: Totalmente de acuerdo, mi Ángel, y preguntarle también a la gente, ¿no?, que nos mande mensajes a ver qué piensa de la salida de André Jardine, como ya lo decías, una de las etapas o la etapa más ganadora del América en su historia acaba el día de hoy y aquí estamos nosotros para contárselo y ustedes para comentarlo. También saludo desde el lado de W a mi amigo Diego Sandoval. Dieguito, ¿cómo estás? Buenas tardes.
5: ¿Qué tal, Coqui? ¿Cómo andas? Abrazo a la distancia. De igual forma a toda la gente que nos sintoniza. Por supuesto, a ver, bien lo dicen, esta noticia que de última hora, que al final de cuentas nadie esperaba, porque el organigrama y prácticamente lo que quería André Jardine es buscar el mejor de las opciones de cara a la apertura 2026 y que esta noticia resalte da a entender que existió una problemática a la interna de la institución de Cuapa. Así que se va un técnico histórico, se va un técnico que le reprocharon muchísimas veces que no concretó un campeonato internacional, el tema de la Conca Champions, pero al final de cuentas creo que este tricampeonato es válido para irse con la puerta en la puerta grande, ¿no? De la institución de las Águilas. Al final todo parece indicar, se están caminando Guillermo Almada. En este mismo espacio les decía, Almada había tocado la puerta de un equipo del fútbol mexicano y este era Pumas, si es que Efraín Juárez se iba de la institución. Hoy en día se va André Jardine, parece que Almada se está encaminando a estar en un equipo capitalino y este va a ser el América. Así que enhorabuena para André Jardine, veremos cuál es el siguiente paso por parte del estratega carioca. Por lo mientras, el Charrúa ya está listo para estar al mando de las Águilas.
3: Que por cierto, Dieguito, el día de hoy me encontré a Luis Vázquez, el abuelo. Te mando un saludo y un abrazo y un agradecimiento eterno porque lo estás cubriendo. Me contó que le tocaba prácticamente toda la semana y le entraste a salvar las papas. Así que te manda un saludo al buen abuelo. Seguro lo estaremos viendo aquí. Y escuchando en As Claro en W en alguno de estos días de la semana. Del otro lado de As también, saludo a César Castro. Hola, César. Con mucho gusto, César. ¿Cómo estás? Buenas tardes. Vamos,
6: ¿cómo? Ángel. Acá estamos. ¿Cómo estás? ¿Cómo estás, Coque? ¿Cómo estás, Diego?
3: Ya Ángel. Te escucho, mi César. ¿Cómo estás?
6: Bien, ¿y tú, Coque, cómo están? Un saludo para ti, para Ángel, para Diego, allá en la cabina de W Deportes. Es un bombazo lo que pasa hoy en el América, es una noticia que para muchos se veía venir, es una noticia que para muchos ya estaba cantada por lo que había pasado en la última temporada con el club americanista. Sin embargo, encontrar un entrenador de la talla de André Jardine le va a costar horas extras a la directiva, a la nueva directiva del cuadro de Cuapa.
3: Perfecto, Angelito, vamos a arrancar con la noticia del día, ¿no? Que es André Jardine, que prácticamente cierra este ciclo exitoso con el tricampeonato. Ya lo mencionabas, también decías varias estadísticas que nada más hacen agrandar la leyenda de lo que va a ser el paso del técnico brasileño con el club de las Águilas del América. Me parece que André, más que hablar, Ángel, del último torneo que tal vez no fue el esperado y los resultados no acompañaron al club, me parece que de André hay que hablar de las cosas positivas, ¿no? Los tres campeonatos, va a pasar un tiempo antes de que volvamos a ver un tricampeón en el fútbol mexicano, eso te lo aseguro. Para mí el gesto que más vale de esta etapa de seis torneos de André es que lo buscaron de Brasil después de salir campeón, lo tentaron con muchísimo dinero, sí. Y él decidió quedarse en el barco de las Águilas respetando su contrato. Vio que las cosas no le estaban saliendo y no se hizo a un lado. Terminó el torneo y como todo un caballero le dio la palabra a la directiva de que él se quedaba un año más. Al final, como ya nos adelantaba Diego, entre estas negociaciones, 21 días para acá de la eliminación del América del sí. reciente torneo, pues no llegan a buen puerto y deciden de ambas partes terminar el contrato anticipado. Pero para mí esos gestos hablan muchísimo de la calidad de persona de André Jardine, de la calidad de técnico que tenía el América hasta el día de hoy. Y más allá de los resultados, a mí me gustaría quedarme con esa parte.
4: Sí, estoy de acuerdo. Lo de André Jardine prácticamente se ha convertido en un histórico en el fútbol mexicano con el tricampeonato del América. Si bien queda ese asterisco que comentaba el Flaco de que no pudo otorgar el torneo internacional al América, ya podrá haber mucha gente y muchas opiniones en cuanto a si gustaron las formas o no también del América, que fueron equipos completamente diferentes en su primer campeonato, en el segundo y en el tercero. Pero al final de cuentas, los números están, los títulos están y André Jardine ya tiene un nombre bien ganado en la parte de los históricos, de los técnicos históricos que han venido al fútbol mexicano. Había mucha especulación también al finalizar el torneo. La realidad es que este último torneo de Jardine no fue un buen torneo, pero al final de cuentas lo rescató y logró colarse a la liguilla con el conjunto del América en una serie súper cerrada con el conjunto universitario en el que prácticamente estuvieron a un penal de poder ¿sí? eliminar al superlíder de la competencia. Y ya el América en semifinales, muy complicado. Y el América en una posible final, complicadísimo. Entonces prácticamente estuvo a un penal Jardine de poder conseguir el título también en esta temporada.
3: Sí, no, totalmente, como bien lo dices, es un penal, ¿no? Y aparte lo falla Henry Martin, que ha fallado muy poco en todo este lapso, Ángel. Pequeños detalles, pero lo más importante, yo creo, potenció jugadores como Álvaro Fidalgo, que ya estaba en el Club América cuando Jardine llegó, pero lo terminó volviendo la estrella que es y terminó emigrando al fútbol europeo. Potenció a Zendejas, que termina siendo estrella del América y hoy convocado por la selección de Estados Unidos para la Copa del Mundo, que en ese momento cuando llega Jardine tal vez no era la estrella que es el día de hoy. Henry Martin, uno de sus mejores torneos como líder, yo creo que es bajo el mandato de André Jardine. Luis Ángel Malagón lo terminó volviendo el portero titular de la selección mexicana por encima de Guillermo Ochoa. Lastimosamente se lesiona y no va a poder estar en el Mundial, pero era uno de los que pintaba para iniciar el 11 de junio. Creo que esas semillas que siembra al final André terminan siendo también el éxito del América en este ciclo.
4: Sí, estoy de acuerdo. Adelante, Flaco.
5: Sí, y sobre todo, a ver, el hecho de... Creo que no dimensionamos realmente esta noticia, ¿no? La verdad es que es un técnico que le agradece mucho al fútbol mexicano que haya llegado y aún más a esta gran institución como lo es el América, porque al final de cuentas, en estos 13 campeonatos seguidos por parte del América, da a entender a André Jardine de la capacidad de técnico que era. Tomó el barco de un América que no sabía el destino, no encontraba la luz al final del túnel. ¿Por qué lo digo? Porque en su momento, cuando se le acabaron los entrenadores al América en la búsqueda del mismo, André Jardine entró al quite. André Jardine venía de un Atlético de San Luis que inclusive la campaña anterior le había competido al tú por tú a este América. Llegó con el pie derecho, empezó a ajustar con pocos focos de atención por parte de André Jardine y se termina convirtiendo en histórico. Lamentablemente, a la interna parece que la decisión se termina tomando por parte de André Jardine en el hecho de no reforzar lo que realmente quería, en el hecho de que la temporada pasada trajiste a 3 jugadores brasileños en préstamo, no para comprarlos. Vaya, creo que esta relación estaba realmente muy forzada. Lo decíamos, Diego Rodríguez en su momento, directivo por parte de las Águilas, no coordinaba realmente con la ideología, lo que tenía en mente André Jardine para próximos torneos. Es así que poco a poco esta relación se fue desgastando y parece que André Jardine, más que feliz en esta etapa del América, se va cabizbajo, porque tenía la ilusión, imagínense, en un renovado estadio Azteca, en un renovado estadio del América, ahí iba a disputar otra campaña con el América André Jardine, y que se vaya de esta forma, híjole, son sensaciones interesantes por parte de André Jardine, sobre todo mucha tristeza y a un tipo que dio todo a la institución, pero que al final de cuentas, a título personal, considero que la parte directiva es la que no termina por apoyar del todo al estratega brasileño.
3: Oye, Dieguito, tú que lo sabes todo, ¿cómo termina esa relación de André con la directiva? ¿Terminan de buena manera? ¿Hay roces ya al final? Más allá de la decepción, obviamente, porque André quería continuar y por ahí pueden haber ciertos desacuerdos. ¿Es una salida en son de paz y veremos, no sé, algún acto, algo más que les cuento comunicado del América en redes sociales para el técnico más exitoso de su historia?
5: Fíjate, yo creo que André Jardine va a comunicar algo, sin duda alguna lo va a hacer. Y en ese texto me imagino también pedirle disculpa a la afición por la campaña pasada, pero al final también parece que la relación entre directiva y a la par entre André Jardine y su cuerpo técnico, pues ya era muy forzada. Se te va inclusive tu mano derecha, ¿no? El auxiliar técnico, que al final de cuentas, pues sabemos, Víctor estará dirigiendo allá en Brasil, y se te va desarmando poco a poco el equipo, y sobre todo, a ver, siendo un equipo grande, una institución que puede apostar económicamente hablando a grandes jugadores, pues da la impresión que a André Jardine no le sueltan esa cartera, y esa decisión o esa situación que le plantea la directiva hace que André Jardine dé un paso al costado. Creo que la relación fue muy forzada. André Jardine, me imagino, en ese comentario que saque en redes sociales, dirá que tiene una muy buena relación con Santiago Baños, pero yo difiero. Siento que no le apoyaron lo necesario para poder traer los elementos necesarios que realmente el América necesita, y al final parece que esta decisión, insisto, se termina desgastando, pero yo creo que a lo que preguntas, Coqui, la relación es muy mala, fue muy mala, al final de cuentas, entre la directiva y André Jardine. Por ende, es que se va por la puerta de atrás André Jardine, pero vaya, al final de cuentas, creo que tenía la capacidad para seguir un torneo más, al menos con las Águilas, desafortunadamente le terminan corriendo.
3: Oye, Cesarito, y ya Diego nos soltó el nombre en su primera intervención. Parece que el que va a llegar en lugar de André va a ser Almada. ¿Qué te parece la decisión de la directiva del América de traer a un técnico que no le fue bien en España, que sí le fue bien en México, pero que en los últimos meses no ha estado tan fino, sobre todo pensando que el América tiene que volver a las grandes aspiraciones y volver a levantar un título?
6: Sí, a ver, es un entrenador probado, eso ya lo tenemos claro. Lo hizo bien en Santos, los llevó al campeonato, lo hizo bien en Pachuca, los llevó al campeonato. Es un entrenador que le gusta trabajar con muchos jóvenes, que le gusta fortalecer a la cantera de los equipos en los que ha estado. Sin embargo, es una prueba de fuego también para Almada. ¿Por qué? Porque es un equipo con mucho más renombre, con mucho más exigencias las que tiene a comparación de Santos y Pachuca. Creo que es una prueba de fuego para Almada, para ver si está hecho para entrenar a un equipo de la envergadura del América. Hay entrenadores, lo hemos visto infinidad de veces, que no están para un equipo grande, para un equipo con las exigencias, vuelvo a decirlo, que tienen las Águilas del América. Si ya lo hizo con Santos, ya lo hizo con Pachuca, vamos a ver cómo lo puede hacer con las Águilas del América. Yo le doy el voto de confianza a Almada. Quiero creer que es un entrenador capaz. Lo acabas de mencionar ahorita, no viene de una muy buena temporada en España, es con un equipo que lamentablemente se fue al descenso, pero creo que tiene una muy buena oportunidad para probar su carrera.
5: Yo, el único tachecito por ahí, César, compañeros, que le pongo a Almada, es que siempre en los grupos que ha formado, tanto en Pachuca como en Santos, siempre le han criticado el cómo trata al jugador y el cómo trata a la gente. Entonces, mucho ojo con esa situación, porque parece que si ese roce va a ser constante entre la gente que está dentro del club y a la par en los jugadores, parece que Almada no va a encajar del todo bien en las Águilas del América. Entonces, la verdad es que tiene que plantearse ese escenario en la cabeza de Almada si es que realmente quiere tener o llegar más bien con el pie derecho a la institución de Cuapa. Porque al final de cuentas sabemos que la exigencia va a estar. Y lo importante es, si André Jardine, la directiva, no le ofrecieron la cartera abierta para traer los refuerzos que él tenía en mente, ¿qué le van a ofrecer a Almada? ¿Y qué jugadores van a salir? Porque al final de cuentas parece que lo económico está importando en esta América, sí. Y lo económico hace que hoy en día no tenga técnico. André Jardine se va por eso. Entonces, al final, veremos si Almada se conforma con la cantera o realmente sí le sueltan la cartera como debe de ser.
3: Y añadiéndole algo más, Angelito, a mí me parecen que son como agua y aceite los dos. O sea, son dos perfiles muy distintos, tanto en carácter como en fútbol.
4: Sí, la verdad.
3: Y yo no sé si Almada tiene esa mano izquierda, por así llamarle, el don de llevarlos a las estrellas americanistas y a esa columna vertebral que ha sustentado André Jardine y ha consentido y que al final le terminó dando los resultados. Almada es un poco más de mano dura, ¿no?
4: Sí, estoy completamente de acuerdo. La realidad es que Almada suele ser un poco más temperamental y sabemos que vestidores de la magnitud, hablándose en cuanto al fútbol mexicano de la América, pues se deben de manejar también con pincitas. La realidad es que Almada dejó buenos números en Pachuca, los hizo campeones en la apertura 2022, les entregó un título internacional en contra de Columbus en 2024. Quería retomar un poco lo que comentaba el Flaco respecto a la relación y cómo terminó la relación de Jardine con la directiva del América. ¿Se acuerdan en la jornada 15, el 18 de abril, la visita de los Diablos al estadio Banorte para jugar contra el América? Se hicieron virales unas imágenes previas al partido en las que el Turco le decía precisamente a Jardine que tuviera cuidado, que porque ese equipo y esa directiva tenían muy mala memoria, que se les olvidaban muy rápido las cosas. Flaco, ¿te acuerdas de esas imágenes?
5: Sí, a ver, me acuerdo bastante de esas imágenes, pero ¿sabes qué? Aunado el comentario acertado que comentas, el punto de quiebre fue en el momento en el que André Jardine y su cuerpo técnico rebasaron a la directiva y se fueron a hablar en un restaurante por allá en Polanco, directamente con Emilio Azcárraga. Esa situación terminó perjudicando la relación entre cuerpo técnico y también la directiva. Así que, bien lo comentas, creo que ya habían sido diversas situaciones por parte de la directiva que no estaban del todo contento en esa situación, ¿eh?
3: Pues ahí está la información de las Águilas del América. Sale André Jardine, va a llegar Almada en los próximos días. Seguramente se va a terminar de confirmar el fichaje. Veremos qué tal le va a las Águilas en este torneo. Yo le recuerdo a usted comunicarse y comentarnos todo lo que piense del América al 55-5402-2844 en X como Deportes W Radio y en Instagram como Deportes W. Cambiando un poco de tema, porque también hay que tocarlo, Diego, en el Real Madrid hay elecciones para este fin de semana. Salió Florentino a anunciar a José Mourinho, mientras el otro candidato, la contrapropuesta de Florentino, estaba en una entrevista en un programa de la televisión española anunciando que Rodri y Haaland van a ser fichajes del Real Madrid si Enrique Riquelme llega a la presidencia. Esto firmado y notariado, de que si no se cumplen las promesas de este candidato, pues le va a pagar a los socios el abono de todo el año. Casi 10 millones de dólares es lo que estima en que tiene que pagar Enrique Riquelme si Haaland y Rodri no llegan al Real Madrid. ¿Qué te parece toda esta novela en el cuadro merengue?
5: Es increíble la situación por parte del Real Madrid y lo que pasa también por parte del presidente, ¿no? Que al final empieza a buscar las opciones y que venga a decir Florentino Pérez las cosas personales contra el Barcelona, que empiece a gestionar ese tipo de situaciones, pues es parte de lo que hace, ¿no? Florentino Pérez, ese show, ese espectáculo, pero al final que pongan en ese primer peldaño a Mourinho, se me hace interesantísimo. Creo que es un tipo preparado, pero no sé si para llevar a este tipo de estrellas, porque ya tiene muchos años que no tiene este tipo de plantillas, ¿eh? Y al final lo mismo pasa en el fútbol mexicano con el tema de Almada. Realmente el tema del ego en un equipo tan grande como lo es el Madrid, pues será complicado de gestionar, ¿eh? Al final de cuentas, creo que esa situación será interesante por parte de Mourinho, cómo es que va a caer en el conjunto merengue, porque la última vez que salió de este Real Madrid, se fue por la puerta de atrás y se fue con una pelea, una pequeña discusión con Florentino Pérez. Entonces, parece que ya limaron las perezas, parece que ya están con la paz, ¿no? Ahí Real Madrid, Mourinho, pero enhorabuena en esta situación. Y rápidamente, en cuanto al tema de Haaland y Rodri, creo que no llegan, ¿eh? Creo que no llegan para la próxima campaña. Es una millonada y el Madrid no ganó absolutamente nada. Creo que tienen que sacar algunos futbolistas si es que quieren comprar a estos dos monstruos y tenerlos dentro de la institución merengue.
3: César, a mí también me genera duda lo de Rodri Haaland, pero el candidato a la presidencia, Enrique Riquelme, salió con un acta notariada y firmada por él de que él va a desembolsar 10 millones y va a pagar a los socios si esto no se cumple. ¿Tú crees que pueda llegar tanto Haaland como Rodri?
6: No, sinceramente lo veo complicado. A ver, bien lo mencionaba Diego, es una millonada la que tendrían que pagar por esos dos jugadores. Ahora, creo que hay otros puntos más importantes que tiene que atender el Real Madrid. Me quedo más con la propuesta de Florentino, ¿no? Que dice que va a llegar Mourinho, que ya lo tiene.
3: Sí, ya está firmado.
6: Está por anunciarse, ya está firmado prácticamente. Creo que Mourinho le hace más falta al Real Madrid que lo que le podría hacer falta Haaland o el propio Rodri, ¿no? Lo de Riquelme prácticamente es, o mejor dicho, es meramente
4: campaña, es novela, ¿no?
6: Sí. Es una campaña, es para atraer a los suyos, pero sabemos claramente que no va a suceder. O sea, es una campaña política, se está viendo como un político. Y
3: bueno, esto es política, justo.
6: Sí, bueno, es político, pero aquí se está llevando entre las patas al club, ¿no?
3: Ahora,
6: muy, muy complicado que
3: ahora, llegue. Angelito, a ver. Ya salió Enrique Riquelme con los nombres.
4: Correcto.
3: ¿No? Dijo Rodri y Haaland claramente.
4: Correcto.
3: Si tú eres Haaland o si tú eres Rodri y no tienes un acuerdo con este señor y te está utilizando de publicidad para tu campaña,
4: sí.
3: ¿No saldrías inmediatamente a desmentirlo?
4: Sí.
3: ¿O tu agente?
4: Sí, me parece que el agente o incluso los propios jugadores tendrían que salir a desmentirlo. O la otra, al también estar conscientes de que es parte, como bien comenta César, de esta novela y de esta campaña, sí, de promesas y de que esto y voy a hacer y voy a traer, a lo mejor no le toman importancia. Lo que sí es una realidad es que el perfil de Mourinho es justo lo que necesita el Real Madrid. ¿A qué voy con esto? Necesitan un técnico con personalidad, con carácter, con ego y con mano dura. Porque ¿qué pasó con los últimos dos técnicos del Madrid? El caso de Xavi Alonso, que me parece una locura a la fecha que hayan parado ese proceso y ese proyecto. Y con Arbeloa, que Arbeloa a final de cuentas fue un daño colateral que desde que lo pusieron sabíamos que no iba a funcionar. ¿Por qué? Porque el vestidor, el común denominador es que las estrellas del Madrid, el vestidor como tal, les pasó por encima a los dos. Entonces quiero ver que los jugadores actuales del Madrid tengan el carácter o tengan esta ensimismada de que se puedan ir en contra y que intenten pasar por encima de un técnico como Mourinho. Bien comentaba César también que el Real Madrid no tiene dinero, estoy completamente de acuerdo, no ganaron nada en ese sentido, pero también que no te dice que una de las decisiones principales de Mourinho para llegar a sanear lo que es el vestidor del Real Madrid no sea o desprenderte de los servicios o de Vinicius o desprenderte de los servicios, no sé, suena a locura, pero de Mbappé, pero
3: claro, me
4: parece que deben de salir piezas importantes del conjunto merengue para que se pueda sanear el vestidor y la estrategia de Mourinho pueda salir adelante.
3: Yo estoy de acuerdo con todo lo que dices, nada más me queda el pendiente de que tal vez Mourinho ya no es el mismo Mourinho de mano dura del 2012. Yo lo veo más desgastado, más viejo, creo que no trae la misma energía, se le puede complicar por ahí el proceso. Pero bueno, ya lo saben, si usted se está enterando, Enrique Riquelme al llegar a la presidencia anuncia a Rodri y a Haaland como fichajes. Por parte de Florentino Pérez ha anunciado José Mourinho y a Ibrahim Konaté, central de Liverpool, prácticamente está firmado y sellado para llegar al Real Madrid la próxima temporada de ser Florentino Pérez el presidente del equipo. Vamos a ir a una pausa. Usted, mándenos un mensajito, los vamos a leer al regresar y aquí estaremos para platicar también de la selección mexicana y de estos días previos a la Copa del Mundo. Vamos a una pausa y volvemos.
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4: Estamos de regreso en las redacciones, siendo las 5:30 de la tarde, y vamos a estar pendientes también a la conferencia de prensa de la selección mexicana, ya de cara a la Copa del Mundo, cada vez más cerca de que inicie esta fiesta futbolística. Mientras tanto, le recuerdo las vías de comunicación para que también nos hagan llegar sus opiniones y con todo el gusto las vamos a leer en WhatsApp. Estamos al 55-54-02-28-44 en X. Estamos como arroba deportes W Radio y en Instagram estamos arroba deportes W Mikoki. Tenemos mensajes, me parece.
3: Claro que sí, Angelito. Tenemos mensajes. Ya sabes que la gente se hace muy presente. Perfecto. En este programa. Les mandamos un abrazo y el agradecimiento. Vamos a poner 10 segundos de una nota de Frank, que nos comenta cómo se siente el americanismo tras la salida de André.
17: El americanismo está en shock. En términos boxísticos, se podría decir que el americanismo está noqueado.
3: Así se siente el americanismo tras la noticia que destapamos aquí en Claro Sports, mi Ángel, sí. Con la salida de André Jardine. También nos escribe Alejandro, el América vuelve a equivocarse. Los problemas comenzaron en los escritorios con malas decisiones y una planeación pésima, debilitando al equipo. Parece que se sigue atacando el síntoma y no la causa. No se entiende cómo sigue Baños. Esto lo manda Alejandro. Pues bastante molesto Alejandro también de su América que se termina quedando sin André Jardine. Y nuestro amigo José Luis Ñuño, que seguramente ya te ha tocado, Angelito, le mandamos un saludo. No. Nos dice, ¿qué pasa? ¿Están llorando porque se fue Jardinés? Ahí está José Luis Ñuño siempre defendiendo a sus Rayados y a todos. Ahí está la gente, le agradecemos por ponerse en contacto. Y les recordamos, ¿no? Seguir en las vías de comunicación.
4: Así es, pues la realidad es que la gente también se da cuenta y no se puede tapar el sol con un solo dedo. La relación, bien ya lo comentó el Flaco, lo comentó César, lo comentaste tú, Coqui. Estaba desgastada la relación de la directiva con el Club América. Ahora, también en tela de juicio, como bien comentaban, pues la posible llegada de Almada. Porque es una serie de errores que, si tú te pones a analizarlos, comenzaron desde la planeación de la última temporada con la salida premeditada del Búfalo Aguirre, aún sabiendo que Henry Martin no estaba para jugar la temporada completa, la salida también de Fidalgo ya iniciada la temporada. Entonces me parece que fue multifactorial lo que sucedió. Te equivocaste con la planeación, te equivocaste con la temporada, te equivocas con la salida de Jardine, a pesar de que te rescató medianamente la temporada ingresando a la liguilla. Y me parece que lo que hablábamos de Almada, posiblemente el América se esté equivocando también con la elección de su nuevo técnico. Flaco, César, ¿qué piensan ustedes al respecto?
6: A ver, Diego. Yo creo que Almada es un, como lo mencioné antes, es un entrenador probado, ya lo hizo en México con dos equipos, pero ojo, son dos equipos que le supieron armar. Pachuca y Santos estaban muy bien armados. Es un entrenador que sabe llevar a la cantera, que sabe jugar con jóvenes, que le gusta todo este, todo esto de llevar a los jóvenes, de verlos crecer. El último equipo con el que estuvo aquí en México, que fue Pachuca, ¿cuántos jugadores no sacó, no? Que fue un Pachuca que fue campeón, con una base de cantera, de esos Tuzos, en el 2022. Pero también es un entrenador al cual le tienes que armar un equipo. En algunos momentos llegó a sonar para Cruz Azul también, hay que recordarlo, y decían, ok, sí, pero hay que armar el equipo. Pues lo mismo le va a pasar con América. Le tienen que armar un buen equipo, que es lo que no ha hecho la directiva azulcrema en las últimas temporadas. Bien lo mencionabas, Ángel. Conforme fueron pasando las temporadas, más jugadores le fueron quitando a Jardiné. Entonces eso provocó también que Jardiné se desesperara, es obvio. Y aún así, en la última temporada, mostró las capacidades que tiene el estratega, ¿no? Sí. De la nada, sacaba agua de las piedras Jardiné, y lo demostró llegando a los cuartos de final. Estuvo a un penal de ser semifinalista.
4: Sí, sí, estoy de acuerdo. Sí,
5: sin duda alguna. Sin duda alguna, creo que al final de cuentas Almada, en este tipo de cuestiones que comentábamos en el primer bloque, tiene este carácter fuerte, arduo, que no le gusta del todo a la gente, ¿no? Dentro del vestuario, a los futbolistas, a la misma directiva, vaya, tienen que tratar con este tipo de situaciones. Aunado a esto, pues se va a reencontrar con diversos futbolistas, Kevin Álvarez, Eric el Chiquito Sánchez, por ahí recuerdo a Violante también, por supuesto, así que sin duda alguna tendrá Almada que armar este nuevo equipo, que también se venía mencionando muchísimo en ese sentido que en el Apertura 2026 iba a existir, ¿no?, este empuje económico a las Águilas del América, y si es de esta forma, pues Almada tendrá que aprovechar a como dé lugar la situación. Pero creo que es un gran técnico, lo ha demostrado en equipos no de esta jerarquía, de este nivel, como lo son Pachuca o Santos, pero sí. El ser campeón te demuestra con currículum que estás preparado realmente para llevar a cabo un proyecto como este.
4: Completamente de acuerdo. Cerramos el caso de América Jardiné y la posible llegada de Almada y vámonos de lleno con el tema que a todos ya nos tiene pendiente de un hilo, amigo, que está claro. Por iniciar la gran fiesta del fútbol mundial. La selección mexicana se está preparando, está trabajando, tienen ya el amistoso, el último amistoso ya de cara al inicio de la Copa del Mundo con Sudáfrica el próximo 11 de junio. Vámonos al reporte que tenemos con mi queridísimo Joel respecto a la selección mexicana.
18: ¿Qué tal, compañeros? ¿Cómo están? Buenas tardes. Saludos para todos desde Toluca, el Estado de México, acá donde la selección mexicana ya arribó y está por comenzar su entrenamiento para jugar contra la selección de Serbia. Hoy tendremos palabras de Javier Aguirre. Conferencia de prensa ya, no se despeguen porque arranca la conferencia del técnico tricolor Javier Aguirre. El equipo que mande contra Serbia muy seguramente tendrá la posibilidad de arrancar el próximo 11 de junio en el Estadio Ciudad de México contra Sudáfrica en el inicio de la próxima Copa del Mundo. Compañeros, con ustedes.
4: Siempre tan completo y tan puntual el reporte de mi queridísimo Joel. Pues prácticamente el último ensayo, se acabó el tiempo, es con Serbia. Coqui, ¿qué me puedes decir? ¿Qué esperas de este último amistoso de la selección mexicana?
3: Estoy expectante, Angelito, porque justo esperamos tener las palabras de Javier en algún momento, pero mañana es la prueba final, ¿no? Yo esperaría que en principio plantee el 11 con el que va a salir contra Sudáfrica el 11 de junio para empezar a ver esos movimientos de balón y esa estrategia y todo lo que llevamos cocinando durante estos días de concentración. Hoy escuchaba a gente de la Federación Mexicana de Fútbol que decían que México llega a este mundial con ventaja, porque ha tenido un 40% más de tiempo para prepararse que las demás selecciones, sí, haciendo alusión a esa convocatoria que tuvimos de los 12 jugadores de la Liga MX previa a la liguilla, que fue tan criticada. En la federación están convencidos de que este tiempo es una ventaja para México. Así que yo esperaría que mañana Javier nos demuestre desde el inicio qué tanta ventaja hemos logrado cosechar durante estos días y cómo nos vamos a empezar a parar de cara a que la Copa del Mundo está a una semana de arrancar. Mañana es el partido de despedida del Tri en Toluca, ya con los 26 convocados. No va a salir después a cortar cabezas. Ya los que están son los que nos van a representar, quiero empezar a ver y notar ciertas sensaciones diferentes.
4: Sí, estoy completamente de acuerdo. Son ventajas importantes. Una, la extensa concentración de los seleccionados de la liga, y dos, pues la localía, ¿no? Que si bien no van a ser todos los partidos en México, me parece que es un papel importante el que va a jugar la afición, ya con los 26 seleccionados. Yo tengo que hacer una pregunta, Flaco, me gusta siempre hacer esta pregunta y sobre todo de este tema. Mañana el último ensayo contra Serbia, prácticamente el Vasco tendría que estarnos mostrando el 11 que va a iniciar contra Sudáfrica el próximo 11 en el Estadio Ciudad de México. ¿Te caería de peso? ¿Te sorprendería demasiado si el día de mañana el portero titular es Guillermo Ochoa? ¿O hay todavía ya una parte de la conciencia en la que dice es un escenario muy posible?
5: Híjole, yo creo que el Vasco le estaría haciendo caso al Coqui, ¿eh? El Coqui lo estaba promocionando para que el 11 de junio Guillermo Ochoa fuera el arquero titular,
3: Diego, ¿eh?
5: De la Copa del Mundo con la selección mexicana, ¿eh? Pero yo creo que sí, va por ahí, va encaminada la situación, por ahí Joel Morales tiene la fuente, por supuesto, así que sin duda alguna creo que si Guillermo Ochoa ataja el día de mañana ante Serbia, va a ser el titular el 11 de junio en el Estadio Ciudad de México. Así que mucho ojo con esa situación. Aunado a esto, por ahí Joel Morales nunca me creyó que Luis Chávez ya estaba asegurado dentro de la selección mexicana.
4: Él dijo que no había promesas.
5: Desde ese momento que Luis Chávez le había hecho la promesa al Vasco que iba a estar en la Copa del Mundo, y más allá de esta lesión de ligamento cruzado, hoy en día está en la convocatoria de la selección mexicana. Creo que es un tipo que se puede colar como titular el 11 de junio, pero yo sí vislumbro en ese medio campo a un Eric Lira en la contención y dos volantes importantísimos, Álvaro Fidalgo y el tema de Gilberto Mora.
4: Estoy completamente de acuerdo. César, te pregunto, justamente quería abordar contigo ese tema. Se confirmó ya con todas las convocatorias de las selecciones que Gilberto Mora, el jugador de Xolos, sí, es el más joven en la Copa del Mundo. Evidentemente, con este factor, pues los ojos del mundo completo prácticamente van a estar también sobre él por el simple hecho de ese dato, de que es el jugador más joven en participar en la Copa del Mundo. A tu criterio, ¿sí o sí Gil Mora deberá de iniciar con Sudáfrica? ¿Debe de ser un titular indiscutible durante la Copa del Mundo y el mandato de Javier Aguirre? ¿Y qué esperarías de Gilberto Mora hablando en su futuro, en su posible salida del fútbol mexicano?
6: Sí, no, completamente. O sea, para mí es uno de los jugadores inamovibles de la selección mexicana. Lo ha demostrado a pesar de su corta edad. Tiene un temple, tiene una madurez futbolística impresionante, Gilberto Mora. Para mí es uno de los jugadores que tiene que estar sí o sí el 11 de junio en el Estadio Ciudad de México. Es un jugador que le gusta, que le gusta tener el balón, que le gusta gametear, que le gusta, que tiene un toque de balón impresionante. Es uno de los jugadores que más beneficios le puede dar a la selección mexicana en ataque. Y una de las cosas más importantes que creo que es para él, para Gilberto Mora, es que es la vitrina más grande que tiene, ¿no? Es una vitrina, es la mejor oportunidad para mostrarse para el futuro. Ya se ha mencionado en meses anteriores que ya lo están viendo Real Madrid, incluso se mencionó que podía estar siguiéndole
5: los pasos Riquelme entonces fiche a Gilberto Mora en vez de Rodri y al buen Haaland, ¿no?
4: Estoy nos vamos con Haaland, que les fiche una promesa, Mora, ¿no? Sí, estoy de acuerdo.
6: Si va a ser promoción, pues que salga con Gilberto Mora. Es un jugador que tiene muchas oportunidades para mostrarse al mundo y que como se los mencioné, ya tiene una madurez, a pesar de que tiene una muy corta edad, tiene una madurez futbolística que le va a dar mucho. Lo pongo aquí y lo digo aquí, grábenlo, está grabado, pero lo digo aquí.
3: Grabado quedará.
6: Gilberto Mora va a cargar con el peso de la selección mexicana. Me atrevo a decirlo.
4: Ájale. Ok, me gustaría que fuera así. Por el bien del fútbol mexicano y por el bien del futuro de Gil Mora. ¿No te gustaría ver el peso sobre los hombros de Gil Mora?
3: No, me parece que es un peso innecesario en esta etapa de su carrera.
4: Hay más nombres, ¿no?
3: Que hay más nombres alrededor con mayor experiencia que deberían tener la responsabilidad de cargar con ese peso. Que Gilberto Mora, con la calidad que tiene, lo puede hacer, no lo dudo. Pero que lo tenga que hacer, yo no creo que eso sea lo mejor para la selección mexicana.
4: Estoy de acuerdo. Me parece que hay nombres ya de mayor jerarquía dentro de la selección que deberían cargar con ese peso. Pero ahora, mi Coqui, te quiero preguntar de otro joven. Nos informa producción que ya está iniciando la conferencia de prensa de la selección mexicana. Vamos a enlazarnos directamente para escuchar qué es lo que dice.
19: Me llamó la atención el otro día en un podcast, mencionaste que te parecía papita el grupo. A ver si consideras verdaderamente que Sudáfrica, Corea y República Chequia estarían por abajo de México en este escenario de México siendo local.
20: ¿De Cuauhtémoc te refieres?
19: Sí, sí.
20: No mames, hijo. No, pues no. Estamos echando desmadre. Sí, no, imagínate. Son equipos muy complicados, muy serios. Estamos ahí. Es como ustedes de repente se echan sus shows. Pues es un show, no es nada. Nada oficial. No, pero, no.
19: Nada, o sea, nada que ver con lo que piensas verdaderamente.
20: Hasta para ir baile, imagínate.
19: Sí, por eso me llamó la atención.
20: Bailo cuando ando pedo, imagínate. La verdad es que no. Es un equipo durísimo. Primero Sudáfrica, es un equipo que lo he hecho muy bien, que me ganó en la Copa África, por cierto, en Egipto. Que ya nos enfrentamos hace algunos años. Un equipo que está creciendo con jugadores en el extranjero. Empezaron por Sudáfrica, ya no te hablo de Corea o de Chequia, ¿no? Entonces, bueno, no, es un show como lo hacen muchos de ustedes, de repente dicen cosas y nada, es un poquito para alegrar el momento, sin más, no le doy mayor importancia.
21: Mauricio Imay, de TUDN, por favor, Mauricio.
22: Gracias, Chava. Hola, Javier.
20: ¿Qué ole?
22: Buenas tardes, Mauricio Imay, de TUDN.
20: Buenas tardes, Mauricio Imay.
22: Javier, es la primera oportunidad que tenemos de platicar contigo después de dar a conocer la lista de 26 convocados.
20: Sí.
22: ¿Por qué decidiste elegir a 4 centros delanteros o 4 nueves y qué virtudes encuentras en cada uno de ellos?
20: Bueno, ¿por qué? Porque puedes jugar con 2 puntas en cualquier momento del torneo, porque son jugadores de contrastada calidad, porque el momento que vive González pues es espectacular. Memo es muy distinto a los otros 3 y la calidad de Santi y de Raúl creo que está más que contrastada. Entonces era un lujo a mi juicio prescindir de cualquiera de estos 4. Sí, por eso.
21: Rodolfo Landeros de Fox Deportes, por favor.
23: Gracias. ¿Qué tal, Javier? Rodolfo Landeros de Fox Deportes. Buenas tardes.
20: Buenas tardes.
23: Justamente preguntarte sobre Edson Álvarez. En los últimos 2 partidos lo utilizaste como defensa central.
20: Sí.
23: Preguntarte si esto es... ¿O va por el lado de que lo tienes en mente como central? ¿Fue planteando escenarios en caso de que no estuviera un central? ¿Qué buscaste probándolo de central? No. Y esto lo menciono porque creo que muchos han dicho de que si no está Johan, un central zurdo, digo, Montes ha jugado por ese lado también. Pero ¿por qué lo tenías contemplado como central?
20: Sí, bueno, Edson tiene una historia de defensa central. Así fue capturado por América o escauteado, como se diga, reclutado. Así jugó mucho tiempo. Y era por quitarle un poco la carga de trabajo a César Montes. Y por otra parte, hoy en día, salvo el arquero, salvo el portero, ya no hay especialistas. Es verdad que los centros delanteros, pues sí, es difícil meter a, no sé, a Memote de contención, pero si es necesario traerlo para atrás para sacar balones porque faltan 3 minutos y te estás con 10, yo qué sé, pues lo pones acá, o viceversa, no mandar a Montes de 9 porque se está quemando el rancho, yo qué sé. Entonces, no es hoy en día, busco jugadores y los tengo, que me presenten varias posibilidades. Y esa es una, Edson, por supuesto. Israel Reyes también puede jugar central o de lateral, o pivote, contención inclusive. Sí, Montes jugó muchos partidos por izquierda. Yo creo que no es algo que nos inquiete o que nos perturbe. Tenemos varias alternativas de jugadores que pueden jugar en una u otra posición y estamos en ese sentido tranquilos.
21: Sí, en Rodolfo. John Sutcliffe de ESPN.
24: Sí, Javier, John Sutcliffe de ESPN. Con todos estos años que llevas en la selección,
20: sí.
24: ¿Qué es lo que más se disfruta de ser técnico en la selección y qué es lo que menos se disfruta de ser técnico en la selección?
20: Mira, lo que más se disfruta, sin lugar a dudas, es esto. Es tu país, ¿eh? Eso es, para mí como mexicano, no hay mayor... mayor goce o disfrute que representar tu país en algo, en lo que sea, ¿no? Y si me dediqué al fútbol 50 años y tengo esta posibilidad de representar a mi país, mi bandera, mi gente, contra otro país en una competencia internacional, ese es el mayor goce que puede tener mi chamba. Lo peor, el sacrificio que uno hace por estar aquí, ¿no? Que pues dejas muchas cosas por hacer, mucha de la familia básicamente, o que sí, temas personales por ahí que no puedes atender porque estás mes y medio, ahora porque estamos en casa, ¿no? Y por ahí hay una ventanita de una tarde libre, pero estás en Sudáfrica, estás en Japón, estás en Qatar, estás no sé dónde, y es duro, ¿no? No es que un jugador me decía el otro día, es que no he visto a mis hijos hace no sé cuánto, me dijo uno, tuve una visita familiar, porque sí es cierto que no hay que olvidar que somos seres humanos, que sentimos, que vibramos, que sufrimos, y que los que están ahí son los familiares, y esas ausencias son las que pesan, ¿no? Es lo más difícil de llevar. Pero es verdad también que los hijos, mi esposa, las nietas ahora, ya están de alguna manera entrenados o acostumbrados a estas ausencias. Y con estas madrolas, pues los ves, ¿no? Hola, ¿cómo estás? Sí. Más o menos, imagínate. Yo recuerdo en el 86, en el CECAP, no sé, algunos... Dormíamos de a 13 por avión, por habitación, con un pinche teléfono, pero en la caseta. Un teléfono para 30, güey, tú imagínate, ya cuélgale, hijo, yo también te quiero, mi amor. Ya cuélgale, pinche abuelo, que estamos aquí 8, güey, esperando para saludar a la esposa, ¿no? Oye, con esto, pues imagínate, estamos ahí. Que también hay que controlarlos, porque los cirujanos están comiendo y están así, mandando, o están, yo que sé, mi fisioterapeuta, están ahí. Bueno, es control de la tecnología. Bien, eso es, yo te diría que contestándote es lo más fuerte.
23: Carlos Rodrigo de Fox, sí, por favor.
0: Profesor, buenas tardes.
3: Pues ahí estaban las palabras de Javier Aguirre. Ya estaba, como siempre, el Vasco Angelito contando un par de anécdotas.
4: Correcto.
3: Me quedé con la duda de si le iban a preguntar sobre la alineación, si nos iba a adelantar, como acostumbra Javier, 1, 2, 3, 4 o los 11 nombres. Seguramente lo verán ahí después en las redes sociales y en los programas y en toda la programación de Haz Claro en W. ¿Qué te parece el Vasco?
4: Pues mesurado, contestando lo que le preguntan ya al final, como también lo conocemos, empezó con esta parte del anecdotario, ¿no? De sus historias y vivencias. Pero quiero analizar algo que también nosotros ya habíamos visto venir, que eran las condiciones de los 4-9 que llevó. Me parece que 100% lo de la hormiga González es por el momento que está viviendo y también por lo que representa en cuanto a la calidad que tiene, la juventud que tiene y que también podría convertirse en un material importante de exportación del fútbol mexicano. Ahora, regreso ahorita rápidamente con lo de la hormiga. Condiciones bastante similares, lo de Jiménez y lo de Raúl. Y lo de Memote, tal cual lo habíamos analizado desde que salió la convocatoria y previa a que saliera la convocatoria, las condiciones de Memote es una: por si vas ganando 1-0 o 2-1 y es el minuto 75 o el 80 y te están apedrando el rancho, pues me parece que las facultades físicas del Memote también te sirven para defender el juego aéreo e incluso al revés. Si te falta un gol o tienes que empatar, también sirve muy bien por el juego aéreo. Coqui, te pregunto puntual el caso de la hormiga. Yo quiero verlo, yo quiero que le den minutos dentro de la Copa del Mundo y por ahí, si logra conseguir un gol, me parece que sería importante y se convertiría en material de exportación, porque también sabemos que ya ha tenido seguimiento de clubes europeos.
3: Yo creo que vamos a vivir un throwback a Sudáfrica 2010, cuando Chicharito llegó como máximo goleador del torneo mexicano, recién vendido al Manchester United, todos queríamos que fuera titular, termina poniendo al Guille Franco en una pierna, pero Chicharito tuvo minutos en los 4 partidos que jugó México en esa Copa del Mundo. Me parece que la hormiga va a tener nunca una titularidad, pero sí minutos en cada uno de los partidos, tratando de buscar algún gol, alguna participación, el vivir el momento que está viviendo en Chivas, replicarlo en la Copa del Mundo. Me parece a mí que hoy la hormiga es el delantero número 2 detrás de Raúl.
4: Sí.
3: Ahora, yo quiero dejar algo sobre la mesa rápidamente. Si tenían dudas de por qué llevaba el Memote, hoy lo desveló Javier, claro, muy claramente. Y la primera idea no fue en ataque, fue.
4: Fue en defensa.
3: Claro, claro, si hay que cerrar el partido y hay que ganar balones aéreos, si hay que cerrar en los tiros de esquina, el que va a estar es Guillermo Martínez. Y por ahí vamos a también ver al Mote en varios minutos, porque yo no creo que México vaya a golear a Sudáfrica, no creo que México vaya a golear a Corea, no creo que México vaya a golear a Chequia, ni los que vienen adelante. Entonces, por ahí el Memote va a tener varias raciones de minutos al final para cerrar los partidos.
4: Estoy de acuerdo. Voy a ir un poquito rápidamente antes de que se nos termine el tiempo. Primero contigo, Flaco, hablábamos de estas plazas prometidas por parte de Javier Aguirre, el caso puntual de Luis Chávez. ¿Te parece que la convocatoria de Santi Jiménez también va por ahí? Esto sabiendo que viene de una lesión importante, que no sumó minutos de manera importante con el Milán.
5: Sí, concuerdo, creo que es un tema más de marketing, de su momento futbolístico prácticamente nulo por parte de Santi Jiménez, ¿no? En todos los comerciales aparece el buen Santi Jiménez, entonces yo creo que por ahí va

0: Sin duda alguna, creo que uno de los jugadores que más va a sobresalir en esta selección mexicana también es Brian Gutiérrez.
1: Sí.
0: Es un elemento que poco a poco ha ido llevando Aguirre, desde que se pudo, más bien desde que lo habilitaron como jugador de selección mexicana, no ha faltado a ninguna de las convocatorias, ¿no? Es un jugador que poco a poco ha ido llevando de la mano Javier Aguirre, que incluso en Chivas no tenía ese rol de importancia, y en la selección mexicana lo empezó a tener. Contra Portugal lo vimos en 45 minutos, donde se mostró, donde tuvo el balón, donde puso balones. Creo que Brian Gutiérrez es uno de los jugadores que también, al lado de Gil Mora, va a sobresalir en esta selección mexicana.
2: Perfecto, César, muchísimas gracias, te agradezco.
1: Oye, Angelito, nada más antes de irnos, platicábamos del Real Madrid y de los anuncios. Ya salió Rafaela Pimienta y un comunicado firmado por el padre Erling Haaland, que todo lo que dijo Enrique Riquelme es falso, que le desean suerte a los candidatos.
2: Gran novela la del Real Madrid.
1: Y ya salió en Portugal la nota de que José Mourinho también llamó al Benfica y le dijo que el video de Florentino Pérez era hecho con inteligencia artificial.
2: Pues qué belleza de novela la del Real Madrid. César, te doy las gracias por haber estado en las redacciones. Flaco, te doy las gracias. Coqui, un gusto haber compartido con ustedes el micrófono. Les recuerdo, mi nombre es Ángel de la O. Nos escuchamos el día de mañana en las redacciones.
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13: Hola, yo soy Iván El Pollo Elizondo y esto es Astros Mundialistas.
14: Ferran Torres, delantero del Barcelona en la Liga, es una de las figuras más destacadas de la selección de España de cara a la siguiente Copa del Mundo. Con 25 años, el atacante puede jugar tanto como extremo o como falso 9 y se distingue por su velocidad, creatividad y olfato goleador. Formado en la cantera del Valencia, Ferran debutó en 2017 antes de dar el salto a la Premier League con el Manchester City. En 2022 se unió al Barcelona, club en el que ha consolidado su rendimiento. Torres ha sido un habitual en las convocatorias de España, sumando más de 50 apariciones. Gran técnica, desborde y aporte goleador lo sitúan como una de las piezas más importantes del proyecto español de cara al Mundial del 2026.
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3: Miércoles 3 de junio 2026, silbatazo inicial en Haz Claro por W Deportes. Esta es la Mesa de los Grandes. Junto a Josué Villa está Carlos Moreno, Gael González y su servidor Javi Sol. Y vamos directamente con Javier El Vasco Aguirre, quien en estos momentos se encuentra dando conferencia de prensa. Mañana juega el tricolor en cadena W en Toluca, el México contra Serbia.
4: No, ese mundial en casa es algo que ellos seguirán contando toda la vida deportiva que les reste y de la otra, ¿no? Entonces, sí. No sé explicarlo en palabras, de verdad, es algo que hay que vivirlo. Ellos lo van a empezar a vivir el día 11 y espero que sea con final feliz.
5: Gracias. Vamos con las últimas dos preguntas. La primera, Miguel Ángel Mujica.
6: Por acá, Javier, Miguel Ángel Mujica, del periódico Esto. Yo quería preguntarte, siempre los rumores están y en tu cuerpo técnico hay un hombre concreto, Rafael Márquez, que, bueno, se supone que va a seguir tu proceso, pero con
4: no
6: la salida.
4: Si se supone, tiene contrato. Yo creo que se va a seguir.
6: Pero te lo pregunto porque, bueno, se acaba de dar la salida de André Jardine y siempre hay un banquillo abierto, ¿no? Rafael Márquez, tú lo has visto con esas ganas de seguir tu proceso. Y también preguntarte, ¿qué va a pasar con Javier Aguirre después de la Copa del Mundo?
4: Yo de Rafa te podría decir con toda seguridad, no tenía idea de esto que me acabas de decir de Jardine o Jardín. Él tiene contrato, está feliz en la selección, está armando su cuerpo técnico, ya está viendo qué sigue, tienen Nation League, tienen Copa Oro, vienen eliminatorias. Yo creo que Rafa está más que preparado para continuar. Fueron 20 meses, por ahí me comentaron, hombro con hombro, y la evolución de Rafa ha sido a pasos agigantados, ¿no? Del primer Rafa que llegó, que bueno, quiso acomodarse, ver, hoy lo ves entrenar y dices, pues este es entrenador, es el entrenador, es decir, yo me hago de costadito en poco tiempo y sigue él. No le veo mayor esto problema al respecto, ¿no? Y lo otro que me decías, no me acuerdo.
7: ¿Y qué sigue para Javier
4: Aguirre? No tengo ni zorra idea, hijo. Lo que diga Silvia, sí, me iba a retirar con 50 años, güey, tengo 67. Y dice, no, espérate un ratito más, que nos falta pagar no sé qué. Pues órale, vamos para allá, vamos a Egipto, pues a Egipto, cabrón, a Tokio, pues a Tokio. Hijo de...
7: El rumor de que te quedas como corriente.
4: ¿Rumor? ¿Qué?
7: El rumor de que te quedas como corriente.
4: Pues un rumor, no jodas, hijo, es un rumor. Sí, ¿no?
5: Vamos a
4: coordinador. Muy bien. Ahí lo sacaron ahorita los rumores de Agüeyes, ahí los tres.
5: Vamos a cerrar con Mario Palafox, por favor, Sports Illustrated.
4: Palafox, acá está. No sean rumorólogos.
5: Javier, dos cosas. La planeación, la programación al final no ha sido como tú has querido, ¿no? En el sentido de las lesiones, ¿no?
4: Ah,
5: o sea,
4: eso no es,
5: o sea, básicamente
4: es
5: con muchas cosas.
4: El juego no es cosa
5: correcto
4: de la planeación.
5: O sea, pero no es exactamente como querías, quizá lo que decías también de mañana presentar el 11 y me dices que tienes dudas por los minutajes que te dice el cuerpo técnico.
4: Sí, pero no tiene que ver con la planeación, no. Son dos cosas distintas. La planeación va conforme a lo que hicimos hace 20 meses, que nos sentamos con Duilo, nos sentamos con la gente de Federación, en fin, y vamos perfecto, los rivales tal, el tiempo tal, las lesiones son inherentes al juego.
5: Entiendo.
4: Se nos rompió por allá uno, pues ni hablar, Huescas, puta, Huescas estaba en Champions, está partidazo, lo tenemos con el plato, se le fue la rodilla. ¿Qué le vamos? Estás multado. Es de los nuestros, además.
5: A lo que voy es el tema del 11 que decías que
4: el 11, sí.
5: El 11 en ese sentido no es lo que deseabas para mañana, por lo que comentabas,
4: sí, no.
5: pero tienes mucha gente que va a debutar en un mundial y es a lo que voy, vas a debutar en un mundial y quizá esa decisión también, ¿qué tanto pesa en ti ver esta situación?
4: Cero.
5: Esa
4: pesa
5: parte.
4: Cero, no me doy cuenta si van a debutar en un mundial porque la verdad es que es relativo, están preparados desde el niño que tiene 17 años hasta el hombre mayor que tiene 40, ¿cuántos tiene?
5: 40, sí.
4: Que puede ser su hijo fácilmente. Están mentalizados los dos a jugar 90, a jugar uno o a no jugar. Así está los 26. Están en una sola dirección.